0: Voy a mirar en el Excel que tengo a Roxon. Tengo un Excel donde guardo, oye, jugador que me parece interesante. No tengo nada.
1: No. No tiene ni Excel. Bueno, última hora del mercado de fichajes. Ya hemos contado lo del Club Atlético Osasuna. El Hull City se ha hecho con Nobel Mendy en torno a los 23, 24 millones de euros. Hay una parte, evidentemente, que le corresponde al Real Betis Balompié.
0: Ojo al Hull City, ¿eh?
1: El Hull City ha fichado también, ¿cómo se llama este el central australiano muy joven? Harrington.
0: Ah, sí, Harrington.
1: También
0: sí.
1: le ha fichado en el día de ayer. Que
0: y
1: me gustó
0: está
1: en el
0: muy
1: mundial.
0: Interesado en Jeremy.
1: En Jeremy.
2: Ojo, el Rayo hace las dos vendas más caras de su historia en este mercado.
1: Pep Chavarría y Nobel Mendy. Luego vamos a hablar del Rayo en el debate. No está la cosa bien, ni internamente ni externamente, porque el Rayo tiene dinero para fichar, pero ya os puedo confirmar, después de haber hablado con agentes, entornos, que no ven el Rayo como un proyecto ganador. Futbolistas que igual podían ir a Vallecas, que el Rayo podía pagar y demás,
0: sí.
1: Pero no,
0: acaba de
1: no hacer, les gusta cómo caza la perrita.
0: Acaba de hacer oficial el fichaje de Siataisvili, el chico del
1: el
0: Granada.
1: El georgiano que sí. Lo dio ayer, Mateo Moreto lo dio, enseguida hablamos con él. Gattoni deja Sevilla y firma por el Ascoli, como comentamos ayer, se va a la Serie B. Eso también define un poquito el nivel del chico. Haisen Hassan deja el Real Oviedo por el Celtic de Glasgow. Uno de esos movimientos producto, claramente, de la Copa del Mundo. Jero Rulli, el ex de Real Sociedad y Villarreal, firma por el Manchester City por 2 millones de euros. Y lo de Romelu Lukaku al Fenerbahce ya es oficial. Es su noveno equipo diferente en su carrera, habiendo pasado varias veces por el Chelsea.
0: Sí.
1: Pero solo contamos el Chelsea una vez.
0: Uh-huh.
1: Bueno.
0: Qué pena.
1: La gran noticia del día de ayer no es exactamente el fichaje de un futbolista, sino el fichaje de un entrenador. Xavi Hernández sí. En Países Bajos. ¿Cómo suena esto, la verdad?
0: Muy bien. Me apetece. Me apetece. La verdad que me parece que es una opción muy indicada para lo que puede ser Xavi Hernández. Creo que en el FC Barcelona estuvo muy condicionada su etapa por todo lo que ocurría en el club con el famoso entorno, etcétera y tal. Y creo que con tiempo para trabajar, con una selección de futbolistas que le conocen. Ya vimos ayer a Xavi Simons diciendo, ostras, el entrenador, o sea, el futbolista por el que me llamo así, ¿no? Sí. Me va a entrenar. Entonces yo creo que va a ser una oportunidad muy buena y me parece que tanto Xavi como su staff están muy ilusionados.
2: Bueno, tengo ganas de verlo. Hablábamos ayer de Roberto Martínez y bueno, el volantazo es tremendo. Es cierto que ves un poco el perfil y la trayectoria sí. De Xavi y dices, se encaja, pero bueno, tengo mis dudas de ver cómo es la llegada de Xavi, que bueno, a mí no me sorprendió excesivamente siendo un técnico del Barça.
1: No. Es verdad que en este tipo de cosas no es lo mismo un club que una selección y no es lo mismo entrenar al Barça que a cualquier otro
0: claro.
1: Equipo por un tema de modelo y demás, aunque no vimos a un Xavi. Claro, la gente tiene a Xavi como un talibán del estilo, que se suele decir, ¿no? No vimos precisamente a un Barça muy Barça,
0: no.
1: A un Barça bastante pragmático, que gana una liga en base al 1-0, sí. Al orden, al control, pero no desde posesiones muy altas.
2: El Barça gana una liga cambiando a Koeman por Xavi.
1: Sí, es verdad. Ahora puede ganar la liga. De naciones. Bueno, veremos qué pasa. Ayer ganó el Paris Saint-Germain el primer título de la temporada europea, 2-1, al Aston Villa. Estábamos hablando antes del georgiano que ha firmado el Rayo Vallecano.
0: Siatisvili.
1: ¿Cómo?
0: Siatisvili.
1: Siatisvili, vale. El otro día dijeron que te inventaste alguna que otra sílaba sí. Del futbolista del Español, del lateral.
0: De Kilindinchi. Harman.
1: El otro día... Recibimos varias respuestas diciendo que
0: sí.
1: Que lo dijiste como muy convencido el Clindinchi este, pero no.
0: La clave es ir convencido.
1: Yo no me percaté. Bueno,
2: pero es que... Quilinchi, ¿no? Quilinchi Harman.
1: Se llama Harman, mola. O sea, tampoco
2: Harman.
1: Hay que forzar.
2: Quilinchi Harman.
1: Bueno, el caso que ayer volvió a hacer la diferencia, sobre todo en el primer gol cara a Argelia, y realmente de lo que es la temporada del fútbol europeo, ya hablaremos del Balón de Oro y hay muchas posibilidades. Ya dijimos cuando acabó el Mundial que hay muchos candidatos posibles, que hay 3-4 futbolistas que si lo ganan es absolutamente normal. Uno de ellos se perdió la Copa del Mundo y eso le quita posibilidades, claro. Pero Bicha fue el que en competiciones europeas más diferencias marcó.
0: Sí, fue el que llevó, en cierta manera, al Paris Saint-Germain a la final de la Champions, en el que se notó más, ¿no?, su ausencia durante varios tramos de la temporada. Un futbolista que además parece que en competición europea tiene la portería más entre ceja y ceja.
1: Marca incluso más diferencias.
0: Sí, sí, marca muchísimo. Sí, sí, tal cual, marca muchísimas diferencias. Y bueno, ayer ya le vimos marcar y abrir la temporada en el fútbol europeo.
2: Sí, en una Supercopa donde los dos entrenadores decían aquello de, oye, yo es que tengo a mis jugadores a los mundialistas. Hacía el repaso, sobre todo Luis Enrique decía, es que los tengo hace una semana.
1: Y mira que jugaron más que el año pasado. Sí, ¿no? Si te acuerdas que el año pasado, por ejemplo, tiene un papel preponderante Canin Lee entrando desde el banquillo y demás. Fue una alineación, la del Paris Saint-Germain, un poquito extraña. Digo, el del año pasado, la de ayer es bastante
0: ¿Lo de
1: más.
0: Mayo?
1: Académica, sí, este chico de Aston Villa, 17 años, ¿no?
0: Internacional con Luxemburgo.
1: Baby Lukaku.
0: Tal cual.
1: Los lukakistas ya tenemos
0: sustituto.
1: Nuevo heredero.
2: Sí, el Aston Villa, cuando el auge de Lukaku, el Aston Villa tenía a Benteke.
0: Sí. Es verdad.
2: Que era un poco eso.
1: Claro.
2: Benteke hizo una gran temporada en Aston Villa cuando el Aston Villa era un equipo de
0: ascensor. Y lo venden al Liverpool.
1: ¿Cómo es primo hermano en inglés?
2: Chitangili.
1: Cousin in low.
0: Cousin
1: in low.
0: Cousin. No, es su cousin,
1: claro, porque
0: su primo.
1: Si Brian Matthew puede ser el hijo, Benteke era el primo hermano. O sea,
0: yo creo que la expresión primo hermano es muy es nuestra, ¿no? Muy española.
1: ¿No hay primos hermanos en Bélgica?
0: Yo creo que será no.
1: Como son los protestantes, macho.
0: Sí, no. Interpretan las escrituras como les da la gana.
1: Exactamente. Bueno, que ganó el Paris Saint-Germain 2-1. Se impuso con ese gol final de Sidé Doué, en lo que fue una exhibición de cómo no tiraron fuera de juego por parte del bueno de Mati Cash. Ayer también vimos esa durísima carta de Leo Messi, escrita a corazón abierto, que se suele decir, dedicada a su padre. Luego vimos a Leo Messi jugar, seguramente lo necesitaba, volver a jugar.
0: Salió la segunda parte.
1: Durísima la carta, ¿eh? O sea, la que uno se puede esperar, ¿no? Ha perdido a su padre. Pero te quiero decir, cuando la lees, ya.
0: Sí, te pone la piel de gallina. Muchas veces no.
1: Lo tengo que pasar muy mal en este tramo.
0: Claro, es justo lo que iba a decir. Nosotros muchas veces no les vemos por la tele y entendemos que son extraterrestres, que no tienen sentimientos.
1: Y más Leo.
0: Y más Messi, pero wow.
2: Sí, sobre todo pues, si alguien no ha leído la carta, a ver, por supuesto el dolor de perder un padre es inmenso, pero Messi relata también lo que han sido estos últimos meses con, él disputando el Mundial, su padre que empeoró su condición justo antes de que arrancara el torneo.
1: Él queriendo ganar la Copa del Mundo para
2: sí,
1: su padre.
2: Ellos tenían la expectativa de ver si su padre por lo menos podía acudir a la final, no mejoró su condición, no pudo estar en Nueva York para la final del Mundial. Claro, tener que tirar del carro.
1: Que se fueron difundiendo durante la Copa del Mundo.
0: A mitad es terrible, sí.
2: Bueno, recordemos, por si alguien no lo tiene muy presente, en plena fase de grupos hubo un medio en Argentina que dio por hecha el fallecimiento de Jorge Messi. No debe ser fácil para él. Y bueno, Leo se adentra un poquito en todo esto y la verdad que es conmovedor leerle.
1: Sí, un abrazo. A Leo Messi y a su familia, como a todo aquel, porque ayer leía muchas reacciones en Twitter y en Instagram de gente que o recientemente había perdido a su padre o se acuerda de cuando lo perdió, y es muy fácil empatizar y llevártelo a uno mismo, ¿no? O sea, realmente estás leyendo la carta de Leo Messi y estás leyendo la tuya.
2: Son cosas que nos igualan a todos. Sí. Y eso, pues creo que hay pocas cosas que dan empatizar más que un suceso así.
1: Todo el ánimo del mundo, evidentemente que sí. A nivel polideportivo, ayer Rafa Jodar cayó en 2-6 ante Nakashima, no podrá disputar la final de este ATP 1000 la verdad es que no he visto cómo ha quedado la otra semifinal, si me perdonáis lo busco.
0: Venga, a ver,
1: rápidamente. Es que ha sido esta noche ante Shelton, mira, me lo dice Ángel por línea interna, los Lakers cambian de propietarios por 12.500 millones, ¿eh?
0: ¿Los tienes por ahí?
2: Pero esto...
1: Los 500 sí. Los 12.000 tendría que buscarlos.
0: Los 12.000
1: habría que ver.
0: Debajo del colchón, ¿no?
1: Y ya...
2: Pero esto es un mercadeo ya. O sea, los Lakers cambiaron de propiedad hace un año, ¿no?
0: Sí, un año y pico.
1: Y por bastante menos pasta. Además, entran unos dueños que sugieren algunas cuestiones complicadas también con la dirección de la NBA. Y ya por último, y antes de pasar a Nahueladas, que van a ser las 10:30, enseguida está Mateo Moreto con nosotros, aparece en el chat de YouTube alguien...
0: Cuidado.
1: Que dice ser ese pizarrita que vivía en Uppsala y que nos escribió por Instagram. Buenas, soy el pizarrita de Uppsala. Si queréis, os envío los recibos de la compra de las entradas de los partidos. sea, que quiere demostrar.
0: Ah, vale, vale.
1: Igual se lo pide a la IA, también te digo.
0: Vale, vale.
1: Saludos, sois los mejores. Y el otro pizarrita que decía que había vivido 3 años en Uppsala, ya está hablando con él.
0: Ah, están ahí.
1: Cuidado.
0: Oye, que queden
1: no
0: para el club de fan de pizarritas de Uppsala.
1: Cuidado, ¿eh?
0: Además, el Sirius, los colores son como la camiseta
1: pues,
0: que sacamos.
1: Que se reúnan por las mañanas en un club social. Para en Uppsala escuchar la pizarra.
2: Ahora está hay un segundo pizarrita, ¿eh? Hay un segundo pizarrita en Uppsala. Sí, sí, es que es tremendo.
1: Ahora,
2: y han entablado un diálogo de, oye, que se te pierde. Y bueno, yo estudié un máster aquí, ¿tú qué hacías?
1: Tú ibas a este bar, ¿no? Nos vimos.
2: Podemos hacer la función de los típicos grupos de WhatsApp o grupos de Facebook en su día de españoles en Uppsala.
1: Claro, claro. Pizarritas en Uppsala.
2: Pizarritas en Uppsala.
1: Ahí hay un formatín.
2: La peña pizarrita del Sirius, ¿eh?
0: Claro, que viste con los colores de nuestra camiseta.
1: Me gusta, me gusta. Vamos a ir trabajando en ello, pero antes vámonos con las nahueladas.
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2: Venga, 2 días y 9 horas para que arranque la liga. Voy a profundizar.
1: Además, clavado.
2: Sí, sí. Voy a profundizar en varias noticias que hemos hablado en la portada. Por ejemplo, hemos hablado del debut de. Bueno, de la llegada de Xavi al banquillo de Holanda. ¿Sabéis contra quién es el debut?
0: No.
2: Contra otro técnico debutante de una gran selección del panorama internacional. Xavi y Klopp se van a enfrentar en su primer partido al frente de sus respectivas selecciones. Ya sabéis que, sí, partido de Nations League. Ya sabéis que Klopp es nuevo seleccionador de Alemania. Hemos hablado también de Romelu Lukaku, que en el Fenerbahce se va a reencontrar con 6 futbolistas con los que ya ha coincidido en otros clubes. Skriniar, Kanté, Greenwood, Fred... podemos contar también a Nathan Aké, con el que coincidió en categorías inferiores. Claro, es que juegan tantos equipos,
0: claro.
2: Romelu Lukaku.
1: ¿Categorías inferiores? ¿A qué?
2: Categorías inferiores del Chelsea.
0: ¿A qué fue canterano del Chelsea?
1: Sí, sí, sí, sí, pero ¿coincide con Lukaku?
0: No, o sea, quiero decir que Aké estaría en la cantera del Chelsea cuando Lukaku estaba en el primer
1: equipo. Vale. Por eso digo que...
2: Sí, que hay una diferencia de edad ahí.
1: Vale, vale, por eso me sorprendía.
2: Bueno, es que es tremendo, tremendo. O sea, son 5, perdón, que he dicho 6, son 5.
1: Bueno.
2: Y luego hemos hablado de la carta de despedida de Messi con su padre, con Jorge Messi. Me ha gustado mucho leer el mensaje de Cristiano Ronaldo. Todo el mundo se ha volcado,
0: bueno.
2: Pero creo que es especialmente significativo que Cristiano le haya dejado también el mensaje. Un abrazo enorme para ti, para todos tus seres queridos durante estos tiempos difíciles, Leo.
1: Mira que hay cosas que pueden llegar a unir a Cristiano y a Leo Messi, pero Cristiano sabe lo que es perder un padre y siempre que ha hablado de la pérdida de su padre,
0: sí, sí.
1: Es un momento traumático de su vida.
2: Sí, sí.
1: Como no puede ser de otra manera, es que son humanos. Messi lo ha dicho antes, que son humanos. Por eso lo analizamos aquí y siempre decimos que muchas veces este chico ha tenido una mala temporada e intentamos darle como una cuestión táctica, una cuestión tal, e igual su padre está enfermo y no lo sabemos, ¿sabes?
2: Sí,
1: y tampoco lo queremos, evidentemente, investigar ni contar, porque está feo meterte en la vida personal de alguien, pero que son... personas sienten y padecen por mucho dinero que ganen.
2: Totalmente, totalmente. Y esto me gusta traerlo porque ayer hablábamos de cosas más mundanas. Hablábamos del documental de Mourinho y el tema de la gestión de la entrevista con Guardiola.
1: Bueno, también hablamos de lo de Memphis, que mundano no es.
2: No, bueno, pero siguiendo por aquí, claro, que haya un pique Guardiola Mourinho por una guerra de egos con un documental. Pero claro, en los momentos donde toca, yo creo que la gente deja atrás las rivalidades.
0: En el documental de Mourinho habla precisamente también lo del padre, de cuando fallece su padre. Y yo es la primera vez que le he visto romperse. Bueno, no llega a llorar, pero se quiebra.
2: Se hablaba mucho dentro de la rivalidad de Karpov y Kasparov.
1: Sí.
2: Cómo se acercaron con el tema de, no sé si era la enfermedad de uno de los dos. No recuerdo cuál era el episodio traumático, pero bueno, dejaron al lado las diferencias. Y os traigo 3 noticias muy rápidas relacionadas con el fútbol alemán. La primera es que la Federación Alemana ha aprobado que vuelvan las gradas de pie. Es un fenómeno muy extendido, sobre todo en Alemania, que genera un ambiente tremendo en los campos de fútbol. Ya sabéis que la UEFA viene permitiendo que a nivel de clubes se pueda hacer en Champions.
1: Algo que me sorprende, porque la UEFA suele ser súper limitante.
0: Tal cual.
2: Bueno, pero yo creo que la policía alemana todo esto lo tiene muy delimitado, lo trabaja muy bien. Es cierto que hay muchos problemas con el tema de las bengalas en Alemania, que se coordina dispositivos de, oye, si una afición quiere hacer un espectáculo con bengalas, que estén los bomberos detrás. Pero aún así se generan problemas.
0: Esto, por ejemplo, estuve visitando el campo del Bromby hace un tiempo y lo que hacían era cambiar literalmente toda la grada. O sea, quitaban todos los asientos, ponían de pie y ponían las barras. Y luego, cuando jugaban competición liguera, ponían de nuevo todos los asientos.
2: Eso es. Una de las aficiones más calientes de Alemania es la del Dinamo de Dresden, que se ha convertido en el primer club en Alemania en banear a los bloggers y a los influencers.
0: Toma ya.
2: El típico vídeo de, oye, así se vive la grada de los ultras del Dinamo de Dresden no quieren que pase. Quieren que la gente esté al fútbol y han dicho, oye, esto se acabó. Se ve que había ya demasiada gente pendiente de hacer este tipo de cosas.
0: A ver, es que hay gente que realmente es molesta. Grabándose todo el partido.
1: Pagan justos por pecadores, pero igual. Sí. Igual por ejemplo, ya tocaba delimitar un poquito esto.
0: Nuestro amigo Alex Chiner tuvo delante a dos influencers en un partido de Champions del Barça.
1: Pero todo lo que se ha fastidiado a Chiner cuenta con mi apoyo.
0: Nah, eso sí que es verdad.
2: Y la tercera, que creo que es la que tiene más calado. Desde 2018 en Alemania se había interpuesto una demanda, la había liderado el presidente del Hannover, contra la regla del 50+1. Esa regla que garantiza que la mayoría accionarial de los clubes va a pertenecer a los socios. Como digo, esta denuncia vivía desde el año 2018 y la justicia alemana ha anunciado esta semana que ha tumbado la denuncia del 50+1, la ha declarado perfectamente legal. Los denunciantes decían que atentaba contra el libre mercado y le ha dicho a la justicia que al señor Martin Kind, que es el presidente del Hannover, y todos los que venían detrás, que se peinen un poco.
1: Un tema que parece un detalle, pero que es absolutamente relevante, sobre todo de cara al fútbol alemán y a los movimientos que ya sabéis que hay de poderes en Europa. ¿Alguna más? Tengo una última hora.
0: A ver.
1: Ben Jacobs, periodista inglés, acaba de publicar que la segunda oferta del Fútbol Club Barcelona, de alrededor 55 millones de libras, lo que serían unos 65 millones de euros, más o menos, no sabemos si aquí incluye bonus o no, pues esa oferta de 65 millones de euros por Rodri ha sido rechazada por el Manchester City, pero que evidentemente continúan las negociaciones. Ahora le preguntamos un poquito de todo a Mateo Moreto, porque damos la suerte con la 11 y enseguida Moreto nos cuenta la última hora del mercado de fichajes.
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0: las 11 menos 20 minutos del mediodía y justo cuando ha aparecido aquí en pantalla, lo tenemos ya en la retransmisión en YouTube, Mateo Moreto estaba con el teléfono.
1: Hoy.
0: Si no era una llamada de verdad, lo ha
1: fingido bien.
0: Lo ha fingido muy bien.
1: Es que el teléfono de Moreto ahora mismo, o sea, ¿sabes cuando el móvil está al sol y te dice, sí, oye, sí, sí, que es que está muy caliente? El de Moreto es así,
0: ardiendo
1: todo el mes.
0: ¿Qué tal, Mateo Moreto? ¿Cómo estás?
2: ¿Qué tal estáis? Sí, estaba llamada, pero la colgué y, bueno, lo voy a llamar luego.
0: ¿Se puede saber agente, club, intermediario, jugador? No hace falta que concretes, pero ¿quién era? ¿Cuál es su trabajo?
2: El asunto es el de Goretzka.
1: Ah, ¿y dónde va?
2: Vamos a ver.
0: Lleva tres meses.
1: Sí, sí, el asunto iba ahí. Sí.
0: Moreto, abandona ese barco.
1: Moreto, déjalo ya.
2: Sinceramente estoy un poco cansado ya.
0: Bueno, te quería preguntar para empezar por el tema de Rodri del Manchester City. Estaba comentando ahora la info, sí, que publicaba en Twitter Ben Jacobs sobre esta oferta, que es un poco algo que más o menos ya conocíamos. ¿Cómo está el asunto? Porque siguen las negociaciones, pero ¿cómo de cerca, de lejos, cómo de factible ves que lleguen a buen puerto y que no se fastidie la cosa como se fastidió con el Real Madrid?
2: Sí, bueno, la verdad es que lo que se está comentando ahora mismo desde Inglaterra ya pasó, en el sentido de que el Barcelona ya presentó una segunda oferta y esta oferta ya fue rechazada. Entonces, lo que falta ahora es que el Barcelona, entre hoy y mañana, pase la última oferta o la oferta definitiva, haga el último esfuerzo para superar este límite de los 75 millones. Bueno, entre 75, yo te diría 75 con bonus, pero bueno, el Barça se tiene que acercar lo más posible a los 80. Pero no quedan, o sea, no hay una distancia tan grande.
0: Insalvable.
2: Estamos hablando de 5 millones, yo creo. Así que Rodri, el Barcelona, lo que transmite el Barça es que esto se va a hacer, esto se va a cerrar. Entonces, la idea es que yo el otro día en Radio Marca dije que en Marca Transfer dije que después de la final de la Supercopa del Paris Saint-Germain se iba a acelerar todo. Y, por supuesto, hoy tiene que ser y creo que va a ser el día de Ferran Torres. Y luego, después de Ferran, vamos a pasar con el tema de Rodri.
0: Vale. Me ponías esta mañana en el mensaje que me sueles poner con los nombres de los que tienes información, fichaje Rayo, no sé si iba por Jordi Sitasvili, que ya se ha hecho oficial, o si sí, además tienes algo más.
2: No, la verdad es que fue una exclusiva de ayer por la noche. Sí.
0: Ha sido todo muy rápido, ¿no?
2: Sí, bueno, me pasaron dos noticias rápidamente, la primera de Xavi y la segunda de Sitasvili. Y bueno, la verdad es que el Rayo lo hizo oficial muy rápido, muy pronto, pero bueno, ayer por la noche se quedó firmado todo. El chico ayer estaba ya por Madrid firmando el contrato y hoy hace nada se oficializó. Entonces, bueno, el fichaje de Rayo era este, el extremo georgiano Tsiatsiasvili.
1: Oye, Mateo, no sé si podemos esperar algo más del Rayo Vallecano. Entiendo que todavía tiene que cerrar bastantes más fichajes, pero estamos viendo que una vez ya se han producido esas dos ventas tan importantes, deberían empezar a caer los refuerzos.
2: Sí, sí, porque estoy pendiente de entender quién va a ser el recambio de Pep Chavarría.
0: Me consta que Beñá San José también está pendiente de ver quién es.
2: me dicen que ahora mismo uno de los perfiles mejor colocados es el de Adrià Pedrosa de Sevilla. Entonces, a día de hoy, bueno, se ha hablado de muchos nombres. He contado que en la lista había un montón de perfiles, pero ahora mismo el más cercano parece, según lo que me comentan, lo de Pedrosa de Sevilla.
0: ¿Cómo se encajaría, Alex, now? Porque Adrià Pedrosa es un chico que ha tenido sus momentos.
1: Sí.
0: Yo creía que iba a hacer más carrera de la que ha hecho, honestamente.
1: Sí.
0: encaja un poquito en el perfil que viene teniendo el Rayo en esa banda izquierda, futbolistas potentes, rápidos al espacio, veloces, con mucha ida y vuelta, pero no sé si me termina de llenar. Es que, o sea, a mí lo de Alex Moreno me encajaba mucho más.
1: Mucho más.
0: Es una opción que parece que no va a suceder, pero la de Pedrosa me parece un poquito... Es que no me llena.
3: Sobre todo le ha faltado mucho con balón a Pedrosa. Y por ejemplo, un equipo que jugaba mucho a tenerla, como el Elche el año pasado, le costó salir las costuras.
0: Te lo digo nada, porque al final Pedrosa no deja de ser ahora mismo el tercer lateral izquierdo del Sevilla.
3: Y que no, sea supuesta el, que no cuenta.
0: Claro,
3: nada,
0: y que sea el fichaje del Rayo. O sea, si me dice que el Rayo va por Oso, digo, joder, qué buen recambio por Pep Chavarría. De más coste, ¿no? Evidentemente. Pero Pedrosa...
1: Sí, te deja un poco la sensación de...
0: Hombre, si es para ocupar el rol que tenía Pachaspino,
1: sí,
0: más como suplente,
1: pero es que necesita alguno. Necesita alguien que sea titular. A ver, a mí el tema de Adrià Pedrosa, te diría que en lo que es la manera de funcionar del Rayo Vallecano con Íñigo, creo que ahí encajaba perfectamente, porque es un futbolista de muy ida y vuelta, de tener a partir del dinamismo muchas situaciones favorables en los partidos, pero ya me cuesta más verlo en un equipo que creo que va a vivir un poquito más cerca de su área, ¿no? Entonces, ahí, bueno, veremos cómo termina la operación, pero desde luego es un nombre que está sobre la mesa.
0: Vale, luego tenemos el nombre... Sí.
2: No, Miguel, antes tú, bueno, comentaste, soltaste el nombre de Alex Moreno, ¿no? Y quería hablar un poco del tema del Girona, si hay un poco de tiempo.
0: Sí, porque, sí, hay muchos nombres. Salía el nombre de Iván Martín también.
2: Sí, la verdad es que entre, por ejemplo, o sea, por Alex Moreno, el Girona rechazó dos ofertas. Una de Rayo y una de otro club del extranjero. Ahora mismo el club está también con la posible venta de Arnau Martínez.
0: Sí.
2: Pero la info que te puedo contar es que el Girona se está poniendo muy duro con todos los clubes que quieren firmar a sus jugadores. O sea, la idea del Girona sería intentar retener a casi todos para subir, para volver a primera ya. Entiendo que muchísimos jugadores ahora mismo no estén contentos con la situación actual del Girona y a lo mejor están buscando una salida, pero el club se está poniendo muy, muy firme y muy duro. Incluso, si quieres, te doy una actualización de Arnau Martínez.
0: Sí, sí.
2: Es cierto que Arnau está negociando su posible contrato con el Valencia. Es cierto que el Valencia está en negociaciones con su entorno y con el Girona. Pero repito, el Girona se remite a la cláusula, que son 8 kilos. Y el Valencia, a día de hoy, no se va a gastar 8 kilos.
0: Claro.
2: Me dicen que se puede acercar incluso 5, 6 más bonus, pero los 8 no lo va a pagar. Entonces, vamos a ver, o sea, la dificultad, el obstáculo más grande ahora mismo va a ser el Girona.
0: Una pregunta, Moreto, sobre este tema, a ver si es general, no tanto sobre el Girona en sí, pero tú que manejas más cifras y demás, la mayoría de futbolistas, sobre todo este tipo de equipo, tiene por contrato que cuando baja segunda cobra la mitad. La mayoría de contratos son así. A un jugador que ahora mismo, me lo invento, baja con el Girona segunda, pasa a cobrar la mitad, claro, dice, joder, es que necesito ir a primera para volver a cobrar, no sé si lo mismo, pero algo parecido. De ahí también se explican parte de los movimientos. No es tanto no jugar en segunda división, porque el Girona es un proyecto que tiene pinta de que va a rebrincar pronto y va a volver a primera, sino que es volver a cobrar lo que estabas cobrando, que, hombre, como profesional del fútbol, pues evidentemente es lo que deseas.
2: Claro, es que este es el tema. Hay 7, 8, 10 futbolistas del Girona que claro, que a lo mejor tienen ofertas y, o sea, yo hablo de Arnau porque es el futbolista ahora mismo más sí, cotizado, ¿no? Tiene oferta de Valencia, tiene oferta de una oferta de Francia, una oferta de Inglaterra. Hay más posibilidades, pero y Girona quiere volver ya. Quiere hacer una temporada en segunda y volver ya. Pero hay un montón de futbolistas que por un tema, sobre todo, también económico, además de lo deportivo, quieren salir.
0: Vale.
1: Tiene lógica.
0: Te iba a preguntar por otro ex lateral del Elche. De hecho, en el Martínez Valero están soñando con un posible regreso si se alarga la cosa. Es Héctor Fort, porque Fort, hasta la lesión que tuvo con Nobel Mendy, estaba dando un nivel...
1: Uno de los laterales derechos de la liga.
0: Escandaloso.
2: Uh-huh. Sí, sí. Héctor Fort, Miguel, va a salir. Va a salir sí o sí. El Barcelona ya se lo ha comunicado, que le está buscando una salida, y lo normal, la idea del Barça es traspaso, y piden alrededor de los 20 millones.
0: Ostras.
2: Te puedo decir, te puedo comentar que hay la posibilidad de que Héctor Ford salga sí traspasado, pero por el 50%, entonces que el traspaso coste 10 millones,
0: claro.
2: pero hay muchos clubes. Hoy te voy a contar de un club, sobre todo, pero hay clubes de Inglaterra, de Italia, de España. De verdad, ahí yo creo que hay 10 clubes que quieran a Héctor Fort.
0: Claro.
2: Pero un club de Alemania se está interesando mucho y está hablando incluso con el Barça. Y este club es el Borussia Dortmund.
1: ¿Ah?
2: El Borussia Dortmund quiere a Héctor Fort. Esta es la noticia que te puedo contar en exclusiva aquí. Luego hay más clubes. Vamos informando y vamos a ver dónde acabará Héctor Fort.
1: Bueno, el Dortmund ha perdido a Jan Couto, que se ha ido cedido al Como. Entonces, bueno, pues tiene sentido, ¿no?
0: La verdad es que lo de Couto en el Dortmund
1: ha sido horrible.
0: No funciona nada. Ojalá regrese al fútbol español más pronto que tarde. Una cosita sé que quieres preguntar, Nau, pero el equipo español que puede estar interesado en Fort, no creo que pueda llegar a los 10 millones. No sé quién es, ¿eh? Pero,
2: no.
0: Claro, de los que pueden pagar 10 millones de euros...
1: Nada, es que ahora mismo hay 5.
0: Es que eso te digo.
3: Por ejemplo, ayer a Pedro Sinoca, el director deportivo del Elche, le preguntaban por Héctor Fort.
0: General. General, director general.
3: Ah, sí, director general, sí. Bueno.
0: Meter el detalle.
3: Que le preguntaba por el tema de Héctor Fort y lo veía como una posibilidad.
0: Claro, yo por eso decía que el señor del Elche está diciendo, joder, a ver, si nadie paga, si no se hace, el chico que ha rendido bien aquí, pues igual te puede llegar a compensar. También estaba... el tema, Nau, que lo comentábamos hace bien poquito con los movimientos del Barça de Marc Casado, ayer también salía la información, Moreto, de que Casado no quiere irse a Arabia, ¿no? Que en principio es un futbolista que sí, que igual puede aceptar que no puede quedarse en el Barça a pesar de ser hincha y sentirse muy cómodo en la ciudad, en el club, pero que, creo que eran los compañeros del Sport, lo de irse a Arabia tan joven pues no lo veía, y esto también es normal, pero a su vez reduce las posibilidades económicas.
2: Sí, yo creo que, bueno, a mí me han dicho que Casado es cierto que está esperando otras ofertas, está intentando quedarse como sea en Europa y a lo mejor buscar un perfil, un destino que le dé continuidad a nivel de minutos en el fútbol europeo, a nivel de experiencia, pero no me descartan.

0: y el Barça, no te voy a decir que se va 100%, pero casi, la idea es que salga, sí o sí. El chico que se va a quedar en el primer equipo del Barça debería ser Farinas,
1: Ah, Fran
0: centrocampista
1: Fariñas.
0: que estaba a punto de irse a Girona, pero se va a quedar y se va a quedar también, si no pasa nada raro, Álvaro Cortés para la defensa del
1: El
0: Barça.
1: central.
0: Entonces hay dos perfiles jóvenes y muy, muy interesantes. Prometedores que son Cortés y Farinas que se deberían quedar.
1: Mira, nos están preguntando justo en directo en el chat de YouTube, Mateo, ya que hablábamos del Borussia Dortmund, por el tema de Fabio Silva y la Real Sociedad. ¿Hay algo que podamos contar a este
0: Sí.
1: respecto?
0: Sí, hay una negociación en marcha. No estoy diciendo nada porque de momento quedan puntos por resolver entre la voluntad del chico, porque el chico sí. Abre a esa posibilidad de volver a España, pero tiene más ofertas y sobre todo del Borussia Dortmund, porque el Borussia Dortmund cree que Fabio Silva pueda quedarse. Entonces, aún no está claro si el Borussia Dortmund lo deja salir. Hay una negociación en marcha, la Real Sociedad está intentando abrir este melón. Pero de momento no hay una novedad tan grande que contar.
1: Se resiste el melón, ¿eh? Hay que meterle ahí un
2: Es
1: cuchillo.
2: que en
1: O
2: es
1: este es
2: de
1: de Villaconejos, este
2: Villaconejos,
1: es de Villaconejos. A
2: este,
1: mí,
2: bueno.
1: ya sabes que Fabio Silva me gusta
2: Sí,
1: mucho.
2: hay que to para palpar un buen melón, ¿no? Hay que
1: Eso dicen,
2: tocarlo.
1: yo lo miro, pero muy fijamente.
2: No, sí, y te dice algo.
1: El interior.
2: El interior, ¿no? Tú ves el interior de las
1: Cierro
2: personas y
1: los
2: de los
1: ojos.
2: melones.
1: Moreto,
2: Exactamente.
1: ahora mismo está
2: Está
1: alucinando con esto,
2: flipando,
1: ¿eh?
2: bueno. Mateo, un tema que te quiero preguntar yo es lo de Andrea Almeida y el Celta, que parece
0: Sí.
2: que obviamente el futbolista va a salir del Valencia, que se iba a ir
0: Sí.
2: al Swansea y finalmente aparece el Celta, pero ¿en qué fase está ahora mismo ese posible traspaso?
0: Sí, Almeida ya dio el sí al Celta hace una semana, yo creo, cuando el Celta apareció, porque el Celta apareció, preguntó por él, Almeida paró su salida a Swansea esperando al Celta. Lo que falta ahora mismo es la oferta oficial por parte del Celta al Valencia. Pero bueno, te puedo confirmar que el Celta va muy en serio y bueno, el Valencia cree que esta oferta va a llegar muy pronto.
1: Sea,
0: Entonces lo que
1: pueden llegar a la vez Ceballos y Almeida, porque Ceballos es el futbolista que el Celta también ha estado de boca, pendiente y demás.
0: Sí. Bueno, me han dicho que sí, la verdad. A mí me han dicho que sí. Están con los dos. La verdad es que
1: Vale.
0: están con los dos.
2: Sí, porque entiendo que lo que buscan es un Brian Zaragoza, entre comillas, con Ceballos
1: Ceballos
2: y luego
1: y
2: tener un
1: un
2: futbolista,
1: Fer López, entre
2: sí, un
1: comillas.
2: Fer López con Almeida.
1: Estaba también el
0: Sí.
1: tema del Celta. No sé si tienes algo al respecto. Te vamos metiendo en
2: Sí.
1: movidas, le vamos
2: Me encanta
1: lanzando
2: Moreto porque le
1: bombazos.
2: podemos tirar ahí el bombazo. Oye, el
1: No, pero por
2: fichaje no
1: ejemplo,
2: sé quién, pero es que domina todo, macho.
1: Ilás Moriba, el Celta.
0: Sí.
1: No te voy a decir que tuviese en plan de el año pasado, cuando llega, pues igual al año se va Ilás Moriba y es una gran venta. Es un jugador que está un poco ahí, que parece que ha tenido alguna fricción con Claudio, ha llegado Febas, Miguel Román es muy
2: Sí.
1: importante. No sé qué va a pasar con Ilás Moriba porque tú lo sabes bien, Moreto ha tenido una carrera turbulenta desde el inicio, además, ¿eh? Porque me consta que en su día el Barça como que se saltó una ley no escrita en la Masía para
0: Sí.
1: ponerle un sueldo muy alto y progresó muy rápido, se marchó muy rápido, en el Leipzig tuvo muchas movidas, parecía que había encontrado su sitio en el mundo en Vigo, pero ahora se complica un poco la cosa. No sé cómo está el caso Ilás.
0: Sí, lo de Moriba, lo sé a través de, bueno, de la gente que maneja sus intereses, ¿no? El entorno de Moriba, sé que están llegando ofertas de clubes de afuera de España. Hay un club que está empujando bastante. A ver si va a presentar esa oferta oficial al Celta, pero sí hay posibilidades de que Moriba salga, sobre todo porque pueden llegar ofertas y hay intereses. A ver si, claro, normal, el Celta tiene que aceptar y tienen que estar todos satisfechos de esa posibilidad, pero Moriba está escuchando ofertas que llegan de fuera de España.
2: ¿Qué sabemos del mercado del Atlético de Madrid, Mateo? Entendemos que lo del Cuti Romero se debería hacer oficial en las próximas horas. Con eso ya se cierra, va a llegar alguien más.

0: más, algo para el lateral, lo de Fernández Pardo, ¿cómo está?
1: Sí, bueno, Romero va a llegar pronto, entre hoy y mañana a Madrid, 40 kilos entre fijos y variables.
2: 35. Muy buen precio, ¿no, Moreto?
1: Sí, sí, sí, pero bueno, estaba pactado con el Tottenham ya, desde hace un año.
2: El Cuti, vale.
1: El Cuti ya renovó, pero con la idea de salir dentro de un año a ese precio.
0: Ah, bien.
1: Y el Atleti era el club que, bueno, que ya le quería más desde hace un año y finalmente acaba fichándolo. Y te puedo decir que Ruggeri va a viajar hoy, creo, a Birmingham, o no sé si ya está en Birmingham para pasar el conocimiento médico y firmar el contrato con el Aston Villa. Molina ya oficial. Arriba, si no sale Sorloth, no creo que haya movimiento. La verdad es que yo creo que ahora el Atleti está un poco a la espera de ver si sale otro futbolista más, pero bueno, la verdad es que, repito, hay situaciones que quedan por resolver. Por ejemplo, José Mas Jiménez sigue la rampa de salida.
2: Claro.
1: No hay clubes que profundizan, que finalmente acaban firmándolo por varios temas, pero hay futbolistas que a lo mejor pueden salir, como Josema. Luego los demás, yo creo que Josema y Sorloth son los futbolistas por lo cual el Atleti ahora mismo está escuchando ofertas.
3: Hemos escuchado durante toda la semana a Chema Aragón hablar del tema de Salinas. Sí,
2: lo pregunta mucho en el chat.
3: Mateo, dijo el otro día el director deportivo del Racing que son 16 millones de euros. ¿Tú ves al Atlético de Madrid pagando esa cláusula?
1: Sí. Es cierto que el Atleti a lo mejor si encuentra un perfil adecuado, una ganga de mercado, va a firmar ahí. Pero Salinas tiene ofertas, ahora mismo las ofertas más importantes no llegan de Madrid.
2: Vale.
1: Así que de momento el Atleti no está en la pole.
2: Y ya la última, Moreto, te doy tres temas, tú elige el que quieras, ¿vale? Porque tengo aquí, en el chat de YouTube de La Pizarra, en el canal de Marca, tenemos a gente preguntando por el delantero del Betis, que esto es recurrente.
0: Vale.
2: A madridistas diciendo, Moreto, dime algo, engáñame, Moreto.
4: Centrocampista que se gire.
2: Dime que vamos a fichar algo. Y luego, por último, también tenía aquí, sí, gente del Málaga preguntando por el tema del central, ya que tienen muchas lesiones en esa posición del campo. Entonces, no sé si tienes algo de Betis, Málaga, Real Madrid, pero aquí la gente está, pues eso, viviendo de la ilusión, como hemos dicho antes.
1: Bueno, no quiero ilusionar demasiado a los aficionados del Madrid. Prefiero esperar,
2: vale,
1: porque si no me se caen palos encima, así que espero. Espero un rato. Y lo de Málaga, te puedo decir que el club está trabajando para firmar a un lateral izquierdo y a un pivote.
2: Vale.
1: Ahora mismo el club está centrado en estas dos posiciones y luego vamos a ver para el central también. Y el delantero del Betis, sí. estoy en ello.
2: Esto es como lo de Goretzka, ¿eh? Llevamos dos meses hablando del delantero del Betis.
1: Estoy en ello porque salen mil nombres todos los días, pero la verdad es que, por ejemplo, el otro día, ayer salió Moise Kean de la Fiorentina.
2: Esto no lo
1: pero ni de locos. O sea que Moise Kean cuesta 40 kilos.
2: Por una pasta.
0: Claro.
1: Y el club que le quiere más es el combo de Fábregas. Entonces, hay muchos nombres, pero de momento mucho humo. Entonces prefiero acertar.
2: Me parece bien, me parece justo, que es muy complicado, que es muy, muy difícil el trabajo que realizáis, Moreto. Mateo, muchísimas gracias. Ya hablamos la semana que viene y te pasamos aquí la ronda de peticiones de los pizarritas. Esto,
0: hombre,
2: es el service, ¿eh?
0: Claro.
2: Aquí entras y dices, oye, Moreto, ¿qué hay de lo mío?
4: Oye, Moreto, a ver, ¿quién va a fichar tal?
2: Gracias, Moreto.
1: Vale. Un abrazo.
2: A la vuelta, nos vamos al debate y ojo que hoy se estrena uno de los fichajes. Pero hablando de fichajes,
4: ay,
2: es que hay que fichar en la Fantasy Marca.
4: Claro.
2: ¡No sale un portero en la Fantasy Marca!
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0: Yo tengo batalla.
2: Qué vergüenza.
0: A la...
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1: Cinco minutos de la mañana, ya estamos aquí en el debate de la pizarra de Quintana. Hay que decir que el primero en llegar a la redacción hoy ha sido Borja Aranda. ¿Qué tal, Borja? ¿Cómo estás?
2: Siempre.
3: Muy buenas, ¿qué tal? ¿Cómo estamos?
1: Tú estás citado aquí a las 11, sabes que el debate empieza algún minutito después.
2: Algún minutito.
1: Pero tú estás aquí currando, ¿desde qué hora? ¿A qué hora has llegado?
3: A las 7:40 de la mañana.
2: Madre antes que Chito, santa incluso, del amor bendito.
1: Chito no estaría ni aquí. No. Situado aquí a 7:59.
2: Era la IA.
1: Impresionante, Borja Aranda. Oye, te pregunto para empezar, ¿es el Paris Saint-Germain otra vez el rival a batir? Porque realmente, si uno analiza los movimientos del mercado de los grandes, sé que todavía pueden pasar muchas cosas, pero no ha sido o no está siendo un verano de grandes movimientos entre los grandes equipos de Europa. Pienso en el Bayern, no ha habido prácticamente movimiento. El City sí que, bueno, es el final de la etapa Guardiola, ha habido cambio en el centro del campo, pero es una incógnita al respecto. El Arsenal, lo de Bruno Guimarães, pero tampoco está firmando nada que te cambie mucho la perspectiva. Aquí en España tenemos situación de Barça-Madrid. No sé, la sensación de que ninguno ha dado o ha hecho la apuesta que el año pasado parecía que había hecho el Liverpool, que fíjate, le salió mal para acercarse y que ahora mismo el Paris Saint-Germain sigue siendo el rival a batir claramente.
3: Sí, coincido, y para mí la clave del salto real para seguirle manteniendo como favoritísimo, no solo ya por ser doble campeón de Europa, es el fondo de armario. Las salidas de los Canguilí, Gonzalo Ramos, futbolistas muy importantes en rotación para dar precisamente descanso al 11 tipo que luego competía en Champions, sobre todo en fase eliminatoria y donde estaban más frescos para poder ejecutar el sistema de Luis Enrique. Ahí va a estar la situación diferencial. Vamos a ver cómo termina cerrando. Llega Kliush, un jugador muy elegante, de mucha calidad.
1: Ya jugó ayer.
2: Ayer muy bien.
3: Ayer ya salió de inicio, un jugador con muchísimos recursos que va a seguir enriqueciendo el sistema ofensivo. Ferran, que creo que también es un perfil de atacante que le puede venir muy bien para ese sistema de rotación a Luis Enrique. Así que si sigue manejándose en esos buenos segundos espadas, yo sigo creyendo que el París es el equipo a batir.
1: Nosotros sí que hemos hecho un gran fichaje, somos el programa a batir, porque hoy estrena con nosotros mi queridísimo Jaume Naveira. ¿Qué tal, Jaume? ¿Cómo estás?
4: ¿Qué tal, chicos? ¿Cómo estáis? Un placer estar aquí con vosotros. Y nada, oye, tenía ganas del debut con la pizarra y ha llegado pronto, ¿eh? En la primera semana de la nueva temporada, así que contento de estar aquí.
1: ¿Eres pizarrita desde pequeñito? O sea, ¿quieres que haga la declaración típica
2: siempre
1: rollo
2: soñaste,
1: Florentino mira, Pérez de...?
2: Es como Nacho Novo cuando firmó con el Rangers y dijo, ¡buah, es mi sueño de niño!
1: Es un periodista nacido para comentar aquí en la pizarra de Quintana.
2: Hombre.
4: Oye, yo, como se suele decir, pizarrita desde la cuna hasta el cajón, ¿eh? Así que podéis,
1: cuidado,
4: podéis confiar en mí para eso.
1: Cuidado, que no hace falta llegar tan pronto al cajón, Naveira. Oye, ¿qué te parece lo del Paris Saint-Germain? Porque sé que es el primer torneo de la temporada, yo no sacaría muchas conclusiones de un Paris Saint-Germain Aston Villa en la segunda semana de agosto con los internacionales recién llegados. Pero sí que es verdad que estamos hablando mucho de favoritismos de cara a la Liga, pero en clave europea, bueno, Luis Enrique ya viene verbalizando. Luis Enrique es muy ambicioso a la hora de hablar y marcar objetivos y viene verbalizando que quiere igualar al Real Madrid, ya no solo con esas dos consecutivas que no lo había hecho nadie en era Champions League, hasta el Real Madrid, evidentemente, sino que quiere igualar las tres consecutivas de Zinedine Zidane.
4: Sí, a ver, yo para empezar, a mí me gustaría destacar algo que creo que habla maravillas del nivel del Paris Saint-Germain, ¿no? Al final hablamos de que tiene mucha materia prima de jugadores, eso ya lo facilita todo, con Luis Enrique como director de orquesta. Me parece que es un equipo que evidentemente, pues en muchas ocasiones se acerca pues casi que a la perfección. Y han sido dos veranos seguidos donde yo creo que la Supercopa de Europa ha tenido historias similares para el Paris Saint-Germain, en el sentido de que el año pasado se enfrenta con un rival inglés que era el Tottenham, que yo creo que su inicio de temporada fue más esperanzador de lo que luego terminó siendo el resto del propio curso.
1: Claramente.
4: Y que además ese partido contra el Paris Saint-Germain fue bueno por parte del Tottenham. Además, el Paris Saint-Germain venía de tener pocas vacaciones el año pasado después de haber jugado el Mundial de Clubes, y este año pues ha pasado también con la gran mayoría de los futbolistas porque venían de disputar el Mundial. Y a pesar de todos estos condicionantes, de tener delante a un buen rival, de tener delante a un equipo que era capaz de proponer pues un desafío físico importante, además de futbolístico, como era el Tottenham el año pasado y este año el Aston Villa, pues el Paris Saint-Germain ha acabado ganando las dos Supercopas de Europa, ¿no? O sea que es un equipo que incluso sin tener muchas vacaciones, sin tener mucho tiempo para preparar los partidos, porque Luis Enrique habló también del poquito tiempo que habían tenido pues los mundialistas que se han incorporado en último término, pues bueno, a pesar de eso, de tener solo dos entrenamientos con buena parte de su plantilla, pues el equipo ayer salió a competir y acabó ganando.
1: Hablando de una de las estrellas del Paris Saint-Germain, ya veremos qué nómina de favoritos se presenta al Balón de Oro, porque siempre el equipo suele marcar 3, 4, 5 con opciones. Uno de ellos tiene que ser Kvaratskhelia, ¿no? Que evidentemente tiene el punto o el debe de que su gran año lo ha hecho en año de Mundial. Es una trastada para él, pero insisto, en términos... O sea, si tú mides lo que es la temporada de clubes, tienes la opción de Harry Kane, ¿no? Muy buena a nivel de goles, de éxitos en Alemania, pero en clave ganar títulos y ser diferencial en Europa es Kvaratskhelia. Si luego tienes tema selección, tienes a Rodri, y si tienes el pack selección año con clubes, tienes a Lamine Yamal.
5: Bueno, a Fabián Ruiz, que lo decía a Luis Enrique. Que...
1: Sí, pero de Fabián me parece un poco la opción, lo comenté cuando Jorginho, ganó. No, la opción Dani Carvajal. Que sí que ha sido importante en los dos, pero se te queda... O sea, Fabián puede ser cuarto o quinto, pero no sé si da... Creo que Carvajal fue cuarto ese año, no sé si da para...
5: Bueno, en cuanto a palmarés, desde luego es el que mejor palmarés ha cosechado en la última temporada. A ver, lo de Kvaratskhelia es mala suerte. Pero te dirá Rodri, oye, yo no elegí ser español, simplemente tuve suerte. Oye, es un debe que tiene ahí Kvaratskhelia. Yo creo que con mundiales con cada vez más equipos le vamos a poder ver brillar. Hace no tanto tiempo decíamos, oye, pobre Haaland, que está ahí con Noruega. Sí. Y no... hemos visto a Noruega jugando los cuartos de final de un mundial.
1: Yo creo que lo importante es decir que es un chico nivel Balón de Oro en el fútbol actual. Y eso es mucho decir porque, ostras...
2: Tal cual.
1: Da la sensación de que al menos hasta el último año estaba como infravalorado, ¿no? Todos sabíamos que era muy bueno, pero tanto...
3: Sí, y además yo creo que una de las grandes virtudes, más allá de la técnica, que es una barbaridad, el cómo te sale por los perfiles, el golpeo que tiene, es el trabajo sin balón, ¿no? Esa capacidad de sacrificio que tiene y que, por ejemplo, su llegada al París cambia completamente el contexto del equipo. Es un futbolista que te llama mucho la atención por el ojo, por su vistosidad y por lo divertido que es, pero también a nivel entrenador es un gustazo tener un perfil de este estilo, con esa magnitud de jugador, el que te puede arreglar un sistema defensivo. Para mí sí, yo creo que para un Balón de Oro tenemos que hablar de muchos conceptos, desviando el peso del Mundial, entiendo el peso de los títulos, pero para mí esta temporada, evidentemente, si lo gana, lo entendería perfectamente.
4: Y dejadme decir sobre Kvaratskhelia, que al final es un futbolista que yo creo que lo importante que ha tenido también ha sido la capacidad de adaptar su juego a la superélite. Porque yo creo que él venía cuando sale de Rusia, él era un jugador fantasista nivel dios, o sea, hacía regates a veces que son muy difíciles de ver en partido, y a veces intentaba cosas
1: muy que, FIFA que eran Street. Casi
4: eran absolutamente, era FIFA Street, ¿sabes? Era FIFA Street en un partido de primer nivel, ¿no? Entonces yo creo que él ha puesto un poco su talento al servicio de los equipos en los que ha jugado y además pues ha sido capaz de tener la capacidad de trabajo necesaria como para integrarte en un equipo de la superélite en esta época del fútbol en la que estamos viviendo, ¿no? Donde los cracks tienen que trabajar tanto como los gregarios, ¿no? Entonces me parece que en ese sentido lo de Kvaratskhelia ha sido sensacional durante todos estos años, que no para de evolucionar y que encima, pues oye, cuando el fútbol te fluye, cuando tú tienes ese talento y encima pues eres capaz de ponerlo al servicio del equipo, me parece que hablamos de un jugador tremendo al que, bueno, pues podríamos decir que futbolísticamente le vino mal la caída de la Unión Soviética, ¿no? Esa sería la conclusión.
1: No sabemos si a nivel sentimental lo desconocemos, pero...
4: No. Seguramente no, pero a nivel futbolístico le vino mal, seguro.
3: Y que perdimos dos veces la oportunidad de verle en España. Dos veces pudo el Valencia traerle en su momento... Sí. Y ninguna se realizó.
2: Lo típico que ya con el periódico el día después... ¿no?
1: ¿Cómo molan estos casos, ¿no? En su día Lewandowski...
2: Y ojo al hermano, ¿eh?
1: Sí, pinta muy bien.
4: Es verdad. El hermano es una locura.
5: Sí. Tema es que, desde el punto de vista del scout, muchas veces es difícil extrapolar el rendimiento de un futbolista en Georgia, en Rusia...
1: Hombre, y esperarte esto encima.
5: Claro, sí, sí, sí. Bueno, es que, quiero decir, es que tuvieron suerte como Amardasvili en este sentido.
1: Acuérdate, Nau, cuando empieza a despuntar en el Nápoles, se habla de él como en su día se habló de Salah cuando la rompen el Liverpool, de One Season Wonder, ¿no? Un jugador que sí, que puede hacer un año espectacular,
5: es que no
1: pero
5: parecía...
1: no va a tener continuidad. Y no es que haya tenido continuidad, es que ha jugado mejor. O sea, está jugando cada año mejor.
5: Es que no parecía un futbolista capaz de hacer estas cifras, sobre todo. Que parecía, oye, muy bonito de ver, muy diferente, muy llamativo desde el momento en que toca un balón. Pero dices, oye, yo no me imagino a este chico marcando 20 goles y dando 15 asistencias.
1: 25 años encima.
5: Sí, sí, sí.
1: O sea,
5: sí,
1: que no estamos hablando precisamente de un jugador que haya tocado su aparente techo, ¿no? Que siempre
3: seguir.
1: Se dice que en torno a los 28-29. Sí. Que además, yo sigo de acuerdo que cada vez estamos viendo a chicos más jóvenes, pero la realidad es que tú repasas la mayoría de trayectorias que ya podemos repasar con perspectiva. Y los mejores futbolistas suelen tener eso, con 28, 29, 30, sus mejores años. Hay luego algunas anécdotas históricas como, por ejemplo, Cristiano o Leo Messi, que han hecho mejores números incluso después de los 30
2: sí,
1: que antes.
2: Sí, tal
1: pero
2: cual.
1: Bueno, habría que debatir si han sido mejores Martí. Después que antes. Pero han sido muy buenos siempre.
5: En esa delantera, me parece que Dube en su día fueron 60, Dembélé costó 50 y 70 de Kvaratskhelia, que te montas la delantera de un campeón de todo por 180 millones de euros.
1: Lo que pasa es que aquí hay un poco de trampa cuando se analiza esto, que estoy de acuerdo. El Paris Saint-Germain y el City, que han hecho este tipo de inversiones, y esto pasa también con otros, ¿no? Pero sobre todo Paris Saint-Germain y City, tienen la posibilidad de equivocarse. No es que hayan hecho grandes dispendios, pero han hecho muchos dispendios.
5: Sobre todo el Paris Saint-Germain, claro, que tiene una red de seguridad en el fútbol local, claro. Le puede dar 25 partidos a Nuno Mendes con 18 años, que quizá el Manchester City no puede.
1: Lo decía, te equivocas con Gonzalo Ramos y con Kolo Muani, que parecían fichajes capitales para luego el reemplazo de los Leo Messi, Neymar, incluso Kylian Mbappé, y importa poco.
3: Y las cantidades invertidas, claro. Eso es muy importante. Y decía el abuelo de Nuno Mendes, un Nuno Mendes que otro de los que en su día se le ofreció al Atlético de Madrid, no lo vieron pertinente y se fue a París a hacer la trayectoria que ha hecho. Bueno, al final ellos pueden permitirse el lujo porque, como estamos apuntando, es un equipo, primero, con capacidad económica suficiente para corregir, y segundo, porque su liga, el nivel de exigencia, le permite también ser proyectador de perfiles.
5: No, total. Al final, la sensación es... esto lo decía en su día Gerard López, que luego le ha ido muy mal y que ha arruinado varios clubes. Pero decía, a la hora de elegir dónde comprar un club, tiene sentido que si tu modelo de negocio es ser un club vendedor, tiene sentido que vayas a Francia por aquello de, oye, yo compro futbolistas muy jóvenes, que sé que tienen talento, que sé que ya van a poder rendir en Francia, que es un grandísimo escaparate y que además, en casos como Mónaco, como Paris Saint-Germain, como equipos de segunda fila en Francia, vas a poder tener también la experiencia europea, y creo que eso ayuda muchísimo al desarrollo de talento joven.
2: Sí, sí, es una ventaja. Además, teniendo a Campos en la dirección deportiva y el Paris Saint-Germain, tiene mucha manga para terminar, ¿no? De incorporar a ciertos futbolistas, hacerlo por un precio muy barato, ofreciéndole unas condiciones muy interesantes y además en el día a día liguero tener la posibilidad de que los futbolistas más relevantes lleguen más descansados.
1: Jaume, te pregunto ya por cositas de la Liga. ¿Quién crees que vamos a ver como revelación? ¿Quién va a ser la revelación de esta temporada en el fútbol español?
4: Es una buena pregunta. Yo tengo la pedrada, espero que me la correspondan, porque, oye, tener razón siempre es reconfortante, que puede ser el Depor, ¿no? Porque al final creo que en una liga donde hay mucha igualdad, donde al final hay muchos equipos que están con aperturas a nivel presupuestario, pues creo que el Depor ha llegado con un nivel de chequera importante para ser un recién ascendido, que ha traído jugadores de peso y que yo creo que es un equipo que no tendría que sufrir para salvarse con la calidad que tiene, y que, oye, pues si le sale bien la temporada, pues puede estar a lo mejor entre el top 10, ¿no?
1: Mira, permíteme, Naveira, porque estabas hablando del Depor, pero hay que hablar del Celta y sobre todo de Baleidos, de su césped. Me voy a Vigo. Ale Rodríguez, ¿qué tal? ¿Cómo estás?
6: Hola Miguel, ¿qué tal? Muy buenas.
1: Tenemos ya decisión de la Liga sobre ese Celta Club Atlético Osasuna que se iba a disputar, aunque ya estoy anticipando que ha pasado este domingo a las 9:30.
6: Sí, tenemos decisión oficial, ha sacado un comunicado el Real Club Celta hace escasos minutos. El partido queda finalmente aplazado, no se jugará este domingo a las 9:30 como estaba previsto. Ese Celta Osasuna en Balaídos se jugará el próximo jueves 27 de agosto a las 8:30 en Abanca Balaídos. Veremos qué decide hacer el Celta, porque en este comunicado no informa al respecto de si cambiará el césped o no, simplemente indica que por culpa de una enfermedad en el verde han tenido que retrasar el encuentro, que la Liga había revisado el césped hace ya una semana, que la evolución de esta enfermedad estaba siendo positiva, pero que en los últimos días por culpa del calor que ha estado haciendo aquí en Vigo, se ha complicado el asunto, se ha complicado la situación con el césped y el campo no estaba en las condiciones que requiere la Liga para disputar un partido. Entonces, finalmente, no se jugará este domingo ese encuentro entre Celta y Osasuna, se jugará, repito, el próximo jueves 27 de agosto a las 8:30 en Balaídos.
5: Ya ha reaccionado también Club Atlético Osasuna al comunicado tanto del Celta como de la Liga. Lo hace para iniciar el tuit con el emoji de la cara enfadada y del sí. calendario. Dice la Liga ha comunicado la modificación del horario del Celta Osasuna, que finalmente se disputará, como decía Alex, el 27 de agosto a las 8:30 en Abanca Balaídos, pero bueno, deja ahí patente su malestar Osasuna, que quería jugar el partido al contrario que
2: es el día que se juega el Barça Athletic, que es a las 9 de la noche.
1: Exactamente, sería el primer partido en Balaídos, como decías Alex, porque la segunda jornada del Celta evidentemente la juega en Mestalla, luego el día 30 tendría que volver a jugar en Vigo ante el Athletic Club. Veremos si cambia o no el césped. Pero es verdad que tener esto a las primeras de cambio, Alex, pues no es ni lo que desea el cuerpo técnico, seguro, Claudio, los jugadores, el club.
2: Ni la Liga, claro.
1: Ni la Liga, ni Osasuna, ni los aficionados. O sea, es un traspiés que no sé hasta qué punto se ha podido evitar, pero que desde luego en pleno 2026 habría que trabajar de mejor manera, ¿no? No sé, es que no sé hasta qué punto, no soy experto en la materia.
2: Es que la sensación es que alguien llegó a Balaídos el lunes y dijo, ostras, pero sobre como todo si entraban por primera vez después de haber estado de vacaciones.
1: Claro, sobre todo que si puede suceder esto, porque por poder puede, tiene que haber un plan de reacción rápido, claro, que evite un lío, sobre todo esto, porque no estamos hablando de que ha pasado algo el domingo y se juega el miércoles. No, estamos hablando del primer partido de la temporada, Alex. Eso es lo que es normal que al seguidor rojillo le escame, o directamente al Club Atlético Osasuna.
6: Sí, es que el enfado es más que lógico, ¿no? Y aquí hay un equipo que sale quizás peor parado que otro, sobre todo un aficionado sale peor parado que otro, que es el aficionado rojillo, que haya planificado su verano pensando en este primer fin de semana de Liga. Pues igual dice, pues me voy a Vigo de vacaciones, claro, zona muy bonita para estar por aquí en verano, y finalmente quizás puede disfrutar de las vacaciones, pero no de ver a su equipo, ¿no? Y esta situación, lógicamente, no beneficia a nadie. Hablabas de Claudio Giraldez, seguramente sea una de las personas más enfadadas ahora mismo en Vigo, porque fue él mismo el que decidió no posponer esta primera jornada de Liga, pese a poder hacerlo, porque Borja Iglesias era parte de su plantilla como mundialista, ¿no? Campeón del Mundial con la selección española, decidió no hacerlo por no acumular muchos partidos más adelante en el calendario. Finalmente va a ocurrir, y repito, es importante saber qué va a hacer el Celta, a ver qué nos comunican al respecto y si cambiará el césped o no, porque hablabas de esa segunda jornada de Liga, que el Celta jugará en Mestalla, la siguiente será en Balaídos, pero es que el siguiente domingo, este domingo no se va a poder, pero el de la semana que viene juega el Celta Fortuna en Balaídos, al menos eso es lo que dice el calendario. Así que habrá que ver cómo decide gestionar esta situación el Celta. No va a ser sencillo cambiar el césped, creo, en una semana, pero quizás lo intentan hacer.
1: Que busquen unos proveedores diferentes a los del Rayo Vallecano.
2: Sí.
1: Porque
2: no.
1: Eso...
5: que aquí hay dos cosas.
1: Hay que asentarlo y demás.
5: Pero venimos hablando con Alex durante todo el verano, que el Celta quería tener la plantilla cerrada ya para comenzar la Liga. Creo que eso te da una ventaja competitiva respecto a otros equipos que apuran las últimas horas de mercado para conseguir mejores opciones. Te enfrentas a rivales que están debilitados. Esa ventaja la pierdes. De ahí, yo creo, parte del gran cabreo también de Claudio, más allá de lo del calendario. Y luego, a nivel aficionado, es que creo que existe una sensación de impunidad, de que tú puedes liarla con tu campo y no hay ningún tipo de consecuencia a nivel económico, a nivel multa. Que para mí es alarmante.
1: El aficionado siempre pierde, esa es la realidad. Sí. Igual que la banca siempre gana, ¿no? Que se suele decir, el aficionado siempre pierde, y eso es una verdadera lástima, tanto el de el Celta, pero sobre todo en este caso, ya lo decíamos también con el Oviedo y el Rayo Vallecano, el de fuera, ¿no? Porque, oye, si tú eres a seguidor del Celta, has planificado, vale, pero le ha liado, entre comillas, tu club, ¿no? Bueno, queda en casa, pero si eres el de fuera y se ve perjudicado por esto, pues sabe peor. En fin, esperemos que haya solución. Si hay cualquier noticia más al...
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1: Hemos hinchado el globo de las expectativas, luego decepciona. Bueno, después de muchos años lejos de primera, no es que el Depor... Al sí. Final, el Depor es un equipo de primera división. Por supuesto que sí, Riazor, la gente. Evidentemente. Pero un club también tiene que readaptarse a estar en Europa. Fíjate lo que le ha pasado al Oviedo, que es algo más exagerado, pero que cuesta volver a la competición y hay mucho jugador debutante. Por eso lo de Angelino, lo de Aubameyang.
2: Y el clima social,
1: también,
2: ¿eh?
1: Claro, tan importante. Y luego está el clima social. Con lo que está pasando en la grada baja de Maratón, con la subida de los abonos, con ciertas experiencias VIP que se quieren vender y estas historias, porque al final... los equipos que suben tienen que estar unidos y tienen que tenerlo todo muy claro. En cuanto a expectativas se refiere también...
5: A mí como recién ascendido no me parece un problema, porque tienes la etiqueta de recién ascendido y, oye, nadie espera que te metas en Europa, por mucho que hagas un gran mercado de fichajes.
1: Es raro que se confundan.
5: Entonces, la reflexión la dejaba el otro día a Braulio, otro gallego, por cierto, que decía, oye, yo... envidio esa ilusión con la que los recién ascendidos afrontan la temporada, porque no hay un carro de expectativas, y quizá un poquito más con el Depor, pero bueno, es que muchas veces las expectativas son un lastre, y en Osasuna dice, oye, nosotros nos hemos quedado una plantilla que Braulio considera que es muy buena, no hemos movido mucho el avispero, pero oye, No podemos perder esa ilusión porque es que eso ya te enfrenta a la temporada, ya te pone la temporada muy cuesta arriba desde un primer momento sin saber muy bien por qué, solo por una cuestión de expectativas.
1: Estaba pensando una tontería, Braulio, canterano del Deportivo de La Coruña, Fernando Soriano juega en Osasuna, están ahí cruzados.
3: Ojo, sí. bonito enlace, ¿eh?
1: Sí, tontería del fútbol, vamos.
4: Y chicos, y sobre el Depor, dejadme decir que lo que ha apuntado de Llano es importantísimo, la cuestión social, creo que haya paz social y que un poco vuelva toda la normalidad será importante para que todo el mundo reme en la misma dirección.
1: Ayer se notó en el Teresa Herrera, por ejemplo.
4: Sí, muchísimo, muchísimo. O sea, la verdad es que la diferencia de animación con respecto a lo que hemos visto siempre en Riazor fue brutal. Y luego también una cuestión futbolística. Espero que el Depor, a diferencia de lo que le pasaba el año pasado en Segunda División, donde yo creo que el Depor jugaba un poco como si fuera el Madrid de Segunda División, y me explico. Creo que el Depor esperaba a ir por detrás en el marcador para espabilar. Esto le pasó muchas veces. Y espero que este año en Primera el equipo juegue de una forma que le permita estar como más metido en los partidos desde el principio y que, oye, juegue a sacar su calidad durante más tiempo, ¿no? Porque yo creo que esto, al final, lo va a necesitar. Al Depor en Primera, yo creo que no le va a valer con jugar media hora para ganar.
1: Es un tema, curioso, porque de los tres recién ascendidos, ha habido cuestiones de estado en Santander con José Alberto y su modelo, en A Coruña y Antonio Hidalgo.
3: En Málaga se cargaron a Pellicer.
1: Sí, pero en Málaga, que es el último en ascender, es el que lo tiene más claro de soldados de Funes,
3: claro,
1: pero la muerte.
5: Y yo diría que lo de José Alberto, las dudas con José Alberto estaban más relacionadas con la falta de resultados, en el sentido de, oye, de que en el momento decisivo de la temporada realmente se consigue el ascenso.
1: Pero si le ponías perspectiva, los resultados eran buenos.
5: No, sí, claro. Pero quiero decir que con el ascenso y la manera en la que se dio, demostrando fortaleza en los momentos complicados el año pasado, yo creo que esas dudas están bastante despejadas. Con Antonio Hidalgo, o sea, no lo metería al mismo saco.
1: Y tiene un ciclo mayor. Yo a lo que iba es que al final la revelación de esta temporada tiene que salir de uno de estos tres, ¿no?
3: Tiene pinta.
1: Ojalá no salga de estos tres porque hay otro equipo que de repente, yo qué sé, de repente el Alavés o el Elche.
3: Reacciona Osasuna con Rami, Levante. Claro, mira, yo tengo que reconocer que tengo un cariño especial por el Málaga y el Depor, porque me toca por familia, además las dos ramas. El Deportivo de La Coruña, es interesante lo que apuntaba Jaume, yo creo que Antonio Hidalgo ha sido muchas veces criticado porque era demasiado especulador con ventajas cortas, el equipo se manejaba muy bien en sistema defensivo y luego penalizando a la contra, a veces parecía que el equipo podía dar más y se autogestionaba de esa forma, pero es verdad que también limitaba mucho a los rivales. Ayer lo intentaban en Teresa Herrera, el cerrar espacios para el Real Madrid para intentar cazarle en alguna transición. Eso, para mí, el Depor, en primera, su adaptación va a ser más sencilla porque tiene un sistema defensivo muy importante como estructura, además con un Nobi, que es uno de los nombres que luego comentaremos, puede ser revelación de la temporada. Para mí las dudas del Deportivo en Primera División van en la hora que él tenga que llevar peso de partido a nivel futbolístico y ser creativo, cuánto va a arriesgar y cuánto va a dejar que ese talento pueda estar un poquito más suelto. Y eso le pasaba el año pasado en Segunda. El Depor, una cosa muy importante que tiene que hacer es no olvidar lo que han sido estos últimos años, porque estás otra vez en Primera, has sido el Super Depor, has ganado títulos, has sido un equipo histórico, pero vienes de donde vienes y creo que a pesar de tu mercado de fichajes por tu poderío económico no puedes perder esa perspectiva, que yo sé que es difícil,
1: claro,
3: pero tienes que intentarlo para seguramente no tener un extra de presión.
1: Yo estoy de acuerdo con Nau que cuando tienes la etiqueta recién ascendido es difícil confundirse, pero si alguien tiene la posibilidad de confundirse es el Depor, por este pasado reciente glorioso, que no hace tanto, y luego por los fichajes que has hecho de entidades, porque me parece muy importante para este tipo de equipo, para cualquiera, lo dije con el Oviedo el año pasado cuando el propietario demostró
2: haber perdido la cabeza.
1: No te voy a decir el Oviedo, no entender el fútbol español. Hay 12 equipos, 12, que tienen que pelear por la permanencia. Y desde luego, entre esos 12 están los tres recién ascendidos.
2: Sí.
1: Una vez logren la permanencia, y además aquí hablaría ya de forma matemática, porque ya hemos visto alguna aliada, el Girona parecía que se iba a salvar.
3: Sí, señor.
5: Osasuna, Miguel.
1: Osasuna, fíjate el lío. Siempre hay uno que lo cree que lo tiene matemáticamente hecho.
3: Mallorca.
1: Y se lía. Entonces, hasta que lo tengas matemáticamente hecho, no pienses en otra cosa, porque los equipos que nacen a la temporada o en un punto de la temporada creen otra cosa, es muy difícil cambiar el chip. Le pasó al Español. El Español, después de la primera vuelta, dice, joder, me tengo que pelear por Europa, si es que lo tengo prácticamente hecho. De repente te ves en la pelea abajo. Sí.
5: Bueno, el Depor es el primero que bajó con 43 puntos, que es récord.
3: Y cuando baja y cuando baja Primera Federación también es récord. Una temporada anómala y récord. Es que, por eso digo que no se tiene que olvidar.
1: No le ha sobrado la suerte al Depor, ¿eh?
3: Yo creo que también el cúmulo de mala suerte, aquella reestructuración de Segunda B a Primera Federación, donde incluso puede llegar a la zona de descender otra categoría extra. Es decir, el Depor, por eso digo que es muy difícil por todo el contexto, pero debe de no olvidar de dónde viene. Y luego, es situación diferente, por ejemplo, José Alberto, que estáis comentando lo de las dudas. La duda de José Alberto no eran por esta temporada. Era por lo heredado de dos proyectos en donde se vieron que estaban para meterse en playoff un año y se quedan fuera a última hora con unos resultados incomprensibles al final, por no conseguir la eliminatoria con Mirandés y subir el año pasado en el playoff. Y entonces ya había pues ese pequeño momento de duda de la afición en cuanto vinieron unos malos resultados, pero el Racing tiene una cosa muy positiva, que es un modelo muy definido. Si ajusta a nivel defensivo un poquito más para primera, yo creo que es un equipo del que podemos disfrutar mucho. Es verdad que la baja de Pello es importante y para mí es clave que mantenga a Puerta y a Salinas, que son dos futbolistas fundamentales a nivel estructura, más allá luego de la calidad ofensiva que tiene.
2: Pero es que es un equipo que al margen de lo del modelo, que obviamente no eleva mucho a los jugadores, les hace sentir muy
3: potenciados,
2: cómodos y demás,
3: completamente.
2: Los potencia mucho, pero es que es un equipo que ha demostrado tener veneno. O sea, ¿qué quiero decir? Sí. Que el modelo le ha rentado mucho en segunda división, es que en primera, verdad que el golpe es mucho más
1: pequeño
2: duro.
1: Inciso, porque me comenta Leo Rodríguez, ahora te doy paso, Naveira, le comentan desde el Celta a nuestro compañero Alex que sí que van a cambiar el césped de Balaídos, que no va a seguir siendo este, vamos a llamarlo como si fuese una lesión, tratamiento conservador, sino que se va a cambiar el césped en Balaídos. ¿Ibas a decir, Naveira?
4: No, que digo que el Racing, un poco de hablando de los motivos por los cuales podía haber alguna duda, incluso el año pasado con José Alberto, cuando el equipo se comportó ya mucho mejor, yo es que creo que el Racing, por propuesta, lo que le suele suceder es que el día que cae con todo
2: claro.
4: El equipo. O sea, ese es el asunto.
1: Pero da igual perder 1-0 que 7-1 si sabes asumirlo.
4: Está claro, o sea, pero por ejemplo, el Racing el año pasado, en un margen de 4 jornadas, ¿vale?, pierde 0-4 en casa con el Albacete.
1: Eso es increíble.
2: El de la Andorra, pierde, ¿no? También.
4: Pierde contra el Zaragoza. Con el Zaragoza estaba colista, o penúltimo. Y pierde con el Andorra, efectivamente, 6-2. Entonces, claro.
5: En un partido que iba ganando.
2: Que iba ganando 0-2.
3: Ese partido es increíble.
2: El doblete de Gulashvili en los primeros 16
1: minutos. El Racing es como. Ha subido una pildorita de la Hypermotion a la Liga.
5: Sí,
1: o sea, yo quiero que el Racing este año, pues eso, le gane al Madrid o al Barça en el Sardinero o fuera, y si luego palma 0-4 contra el colista de turno, o sea, abracemos la locura.
3: El Málaga puede ser igual, ¿eh?
1: Claro, es que yo celebro que cuando suben estos tres equipos, digo, a ver, y tocamos madera, ¿eh? Pero igual se va Chupe del Málaga, igual del Racing se va Gustavo Puerta, igual es el verano en el que Yeremay, una vez ha hecho ya el trabajo, se va. De momento están todos, o sea, todos los que subieron, o sea, bueno,
2: claro, pero sí, el tema de Pello estaba cedido.
1: Claro, pero están todos. Pero eso es algo anómalo también en el fútbol.
5: Sí, pero aquí hay situaciones contractuales que están más controladas. El tema de Yeremay, por ejemplo, que tiene una cláusula, yo creo, inasumible.
1: No, claro, pero te quiero decir
5: pero
1: acuérdate
5: en el caso
1: de Málaga, el Pucela cuando sube, Boyomo y Tárrega, que eran claves, Boyomo lo malvendes por el tema del límite salarial y Tárrega estaba cedido por Valencia, chao.
5: Sí, yo tengo el miedo de que al Racing le hagan como al Leganés de Aguirre en su día, que el último día de mercado, que te quiten a Braithwaite y a
1: Nesiri,
5: claro, que ya con el mercado cerrado incluso. Las situaciones contractuales tanto de Puerta como de Salinas, yo entiendo la posición de Chema Aragón, que dice, oye, a mí la cláusula o no me mareéis, 16 por Salinas, 20 por Puerta. Pero al mismo tiempo dices, oye, es que son dos jugadores que es muy probable que salgan. O sea, no sea ninguna locura que aparezca alguien con 16 por Salinas o con 20 por Puerta.
1: El problema es que sea el día 30.
5: Y resolver eso me parece una encrucijada peligrosísima.
1: Mira, su encrucijada la está resolviendo el Club Atlético de Madrid, porque ya nos ha dicho Mateo Moreto que es cuestión de horas, que si
2: horas,
1: no es
2: sí,
1: esta
2: sí.
1: tarde, es mañana por la mañana que se oficialice la llegada del Cuti Romero, y creo que es un fichaje lo suficientemente importante como para que lo tratemos, causas y consecuencias, en este último tramo del debate.
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0: buenos días. ¿Los clubes no tienen obligación de tener un segundo campo para este tipo de cosas?
1: Sí.
0: ¿Como le pasó al Rayo que se tuvo que ir a Leganés?
2: Sí.
0: Es que no lo entiendo. ¿Qué pasa, que el Celta no tiene un segundo campo por si pasa este tipo de historias?
3: Pues mira, si te tengo que decir en clave de mi equipo, que es el Betis.
1: A ver.
3: Te diría que Pablo García la va a romper este año. Y
2: a ver si no se va.
1: Es lo que te voy a decir.
3: Si me tengo que quedar con un jugador de la liga, te voy a decir.
1: Bueno, yo me gustaría mucho. Me parece que es verdad que en el esquema de Pellegrini nunca ha llegado a encontrar su,
4: Morante.
1: Su
2: ¿Cuál,
1: espacio.
2: ¿Cuál sería el segundo campo de Celta Riazor?
1: No, ¿cómo va a ser el segundo campo del Celta Riazor?
2: No, o sea, ver, lo de...
1: tendrá marca, pero Riazor ya te digo yo. O sea, no. Es más probable que sea Wembley que sea Riazor.
2: Pero por proximidad geográfica.
5: El segundo campo del Real Madrid será el Metropolitano.
1: Claro, coño. Claro.
2: Bueno, oye, pero ¿qué pasa? Que los clubes también pueden tener esos detalles. Sí, el Atleti jugando en Hosti no pasa nada. Cuando el campo. Cuando estaban haciendo San Mamés. Cuando estaban terminando las obras.
1: ¿Que el Atleti jugó?
2: El Atleti jugó o la Real jugó en San Mamés. ¿Cómo fue? Ahora me estás aquí vendiendo.
5: Bueno, te has llegado el triple tú solo.
1: Yo te digo, sin ningún tipo de información,
2: vale.
1: Soy capaz de asegurarte que el segundo campo del Celta no es Riazor.
2: Vale.
1: Te lo aseguro.
2: ¿Y cuál es?
5: No, yo qué sé, te vas a Malata, claro, coño, claro. Yo qué sé.
4: Pues igual dos cagao,
5: claro,
4: el del Porto. El del Porto.
1: Claro, el del Celta Fortuna, me da igual, Riazor ya tengo yo que no es.
2: Pero ¿y no se pueden llevar bien?
1: Se puede, a ver, que sí, que se pueden llevar bien, pero no tan bien, coño.
5: Que cante los niños que viven en paz.
2: Muy arriba.
1: Y en 17 minutos llega Pajerritas, claro.
2: Buah, pero tengo algunas.
4: Qué maravilla.
1: Ya está calentando motores. A ver, venga, vamos a ir a alguien que no es We Are the World, We Are the Children. Cuti Romero, ¿vale? El Cuti Romero, ¿por qué nos gusta en clave Atlético de Madrid? Porque no hace amigos, no hace prisioneros. Es probable que algún día pega un palo que no toca, marca de la casa, porque es muy agresivo.
5: Mira, segundo campo, mira, Pontevedra, hombre, claro.
2: Está en primera federación, ¿eh? Sí.
1: Pasaron, no sé. Bueno, pero bueno, sí, que
2: pero sabemos. Caso,
1: que es probable que sufra algún problema muscular porque lo ha sufrido. O sea, el fichaje del Cuti Romero no es perfecto. Tiene alguna que otra contraindicación, Borja. Pero es que el Atlético ahí necesita un central así. Y el otro día, ayer por la noche de mi buen amigo Luismi, decía, si no estuviste aquí y ponía la defensa del Atlético ahí hace no demasiado con Lenglet, con el último Savic, con Nahuel Molina, no me animes ahora. Y pones la defensa con Grimaldo, Hansko, Cuti, Pubil, Marco Llorente, que es una defensa que suena a Diego Pablo Simeone, que suena a Atlético de Madrid. Luego, insisto, el Cuti no es perfecto. Tiene algún tipo de sobre todo con el tema de las lesiones. Pero, ostras, es una defensa que te imaginas haciendo de nuevo Zamora a Jan Oblak e incomodando permanentemente a los rivales.
4: Mira, yo el fichaje del Cuti Romero, donde ahora hablaremos de lo que para mí sí que es más riesgoso, el traerle. Lo primero que hace es traerte jerarquía a una defensa donde faltaba cierto liderazgo, que para mí es un punto muy importante para Diego Pablo Simeone, donde en el sistema de tres centrales que hemos visto trabajar en esta pretemporada potencias y mejoras los perfiles de Pubil y de Hansko para que puedan ser mucho más propositivos en campo rival, más conducciones, claro, más colaboración, hacer superioridades por dentro, donde mejoras los carriles, porque si juegan Grimaldo y Llorente, y ojo con este apunte, si juegan Grimaldo y Llorente, que para mí por posicionamiento es la mejor defensa que puede sacar el Atleti, pero hay que ver el rol de Juliano, si el Atlético lo va a tocar mucho, si es 4-4-2 y luego simplemente se va moviendo según las fases del partido, y entonces a lo mejor Hansko puede ser un perfil que tiene más posibilidades de caer. Por eso digo, a mí sí me gusta ese perfil que tú dices. Los carriles también, Grimaldo mucho más protegido, Llorente o Juliano o el que aparezca por ese sector también. Cuti te permite adelantar línea. ¿Por qué? Porque él se siente más cómodo anticipando. Es un central que le gusta muchísimo. Él
1: es un central que diría Carlo Ancelotti, tremendamente optimista.
4: Eso, o sea, es.
1: Cuti Romero cree que la lotería le va a tocar siempre.
4: Entonces eso te va a permitir ser más agresivo y vivir en campo rival, algo que creo que el Atleti necesitaba. Y por eso también mucho perfil que se ha firmado, como el de Kangin Lee, para intentar tener más capacidad y creatividad bajo presiones en campo rival. Ahora, ¿dónde vienen las posibles dudas con Cuti? Primero, a nivel físico, más allá de que haya tenido una lesión más importante en Tottenham, pero sí es verdad que es un futbolista que en las últimas temporadas ha perdido muchos partidos. Y yo otro de los apuntes que siempre hago con él es, a nivel disciplinario, la Liga Española. Si en Premier League ya era un futbolista que veía amonestaciones, que veía teniendo algún problema, siendo mucho más permisivo el contacto, aquí en España el Atlético de Madrid va a tener que medirlo. Es verdad que también ganas otra cosa. Un futbolista que para los grandes partidos siempre es un jugador que funciona bien. Sí. De hecho, y eso es importante.
1: Te diría
4: también.
1: Más, me parece un futbolista, porque la crítica que le hacían desde Londres en los últimos 2 años es que ha seleccionado partidos, ha seleccionado momentos. Es un futbolista de grandes partidos, sobre todo. Y de hecho lo hemos visto con Argentina. Por ejemplo, la final de la Copa del Mundo que se marca el Cuti Romero hasta que sale lesionado es colosal.
6: Durante un momento, Miguel, estabas hablando del Cuti Romero o del Atlético de Madrid.
1: Claro, sí, exactamente. Lo que pasa es que yo creo que... El Cuti Romero ya estaba... la historia del Cuti Romero en Londres ya estaba desgastada.
2: Sobre todo porque ya en el último tramo, además de las lesiones, tuvo un gesto un poquito extraño, que es que se fue en el momento en el que jugaba el Tottenham el partido por salvarse ante el West Ham, se marchó a Argentina. Y lo que hizo fue subir una foto antigua en su su barbero. Sí. Y claro, le pillaron diciendo, oye, pero si esta foto va vestido igual que hace 2 meses.
1: La clave es que el Cuti Romero, si está contigo, va a muerte, genial. Sí. Si no está contigo, es más complicado. Pero bueno, yo creo que eso en clave Atlético de Madrid, dando este salto con Diego Pablo Simeone. Yo tengo pocas dudas al respecto. Sí, sí, sí.
4: Y a nivel operacional, Atlético de Madrid se lo trae por la mitad de lo que le pedían el año pasado, que es otro apunte bastante interesante. Y ahora lo fortalece de verdad. Insisto, yo creo que por techo competitivo a nivel defensivo, el Atlético crece, no solo él por forma individual lo que te pueda aportar, sino porque va a hacer mejores a los de su entorno defensivo, que eso es margen de crecimiento que tenía el Atlético, donde ha sufrido mucho por falta de contundencia en balones cruzados, el balón parado, que él es un futbolista que por su agresividad en el duelo gana muchas situaciones también. Entonces, bueno, es un fichaje que yo entiendo que el Atleti lo quiere hacer. Ahora bien, todo esto se tiene que sostener con una idea de vivir mucho más en campo rival para que también ese fichaje te dé otro saltito más para acercarte a los grandes.
1: Para mí, esta ha sido la principal crítica que yo le he hecho a Diego Pablo Simeone. Creo que ha habido momentos donde es verdad que su línea defensiva no acompañaba, pero es que su línea defensiva tampoco defendía bien el área. Y creo que el Atlético ahí necesita ser incómodo desde la presión, desde la agresividad, desde los saltos, Naveira. De hecho, por ejemplo, si le ponemos una tarea al Atlético el año que viene en Liga, no puede ser ese equipo tremendamente mediocre y cómodo fuera de casa. No te digo que seas el mismo equipo que en el Metropolitano, pero tienes que parecerte. Esto ya dura los últimos 3-4 años, dando de verdad. Y no quiero ser excesivamente duro, pero a sus aficionados a veces le ha dado vergüenza los partidos del Atlético de Madrid fuera de casa. Creo que es un término bastante justo y bastante correcto con lo que ha venido pasando. Y eso tiene que ver con la activación, ¿no? Con la mentalidad, pero también tiene que ver con el tipo de fútbol. Tú ves al Atlético de Madrid muchas veces fuera de casa y te plantea un partido reactivo, pasivo, deja hacer. Yo creo que con los jugadores que tiene, con Pubil, con el Cuti, con Hansko, con Pablo Barrios por delante, con los jugadores que tienen las bandas, es para ir arriba, incomodarle, quitar la pelota, y no te digo que tenga 60% de la posesión, sino se trata de tener el balón, se trata de incomodar al contrario.
7: Manido... que Simeone es un entrenador falto de ambición o que es muy defensivo. Yo creo que hay puntos o partidos a lo largo de las últimas temporadas donde yo creo que se ha visto que el Atlético de Madrid ha intentado ser un equipo que ha ido más al ataque, pero es verdad que fuera de casa el trecho es demasiado grande, ¿no? Y ahora yo sí que creo que con el Cuti Romero, con Kangin Lee, por ejemplo, tienes jugadores que ya me da la sensación de que te obligan a ser más ambicioso tanto en casa como fuera. O sea, jugadores que te permiten a ti potenciarte en ese tipo de juego y que luego también necesitan ese tipo de juego para potenciarse. Pienso sobre todo en Kangin Lee. Yo creo que Kangin Lee, si lo pones a jugar a 50 metros de la portería rival en partidos fuera de casa, pues te va a ser menos útil que si llevas la batuta y a él le permites tocar mucho balón cerca del área rival, ¿no? Entonces, me parece que en ese sentido Simeone pues también tiene que hacer un poco de examen de conciencia y de decir, oye, creo que ahora sí que tengo piezas como para poder ser más ambicioso, no solamente en el Metropolitano, donde, oye, es que ir a jugar al Metropolitano es una visita al dentista. Es que el Atlético de Madrid tiene unas estadísticas y tiene unos números y jugando en casa que son impresionantes. Pues eso también hay que trasladarlo un poco a los partidos de fuera y potenciar, si cabe más todavía, la dificultad, ¿no?, que supone ir a jugar al Metropolitano. Yo creo que ahora, además con las opciones que tienes, no sé, pues yo creo que el Atlético de Madrid tiene que pensar en ser, por lo menos, no voy a decir en objetivos más importantes, porque, oye, al final estás en una liga donde están el Madrid y el Barça, que al final por capacidad de pagar sueldos, por exigencia, por todo, siempre van a estar por encima de ti. Pero sí que creo... Pero sí que creo que el Atlético de Madrid, oye, tiene que intentar estar en esa barrera de más de 75 80. Puntos, estar alrededor de los 80, y oye, y decir, oye, pues hemos hecho nuestros 80 puntos, y claro. Oye, pues a lo mejor este año el Barça y el Madrid han hecho 96 y 95 y son inalcanzables, pero si por lo que sea tienen una temporada floja, pues oye, apretarles y estar en la pelea por la Liga. Que,
6: es que la cantinela del Atlético de Madrid más propositivo es que no es el primer verano que la vivimos.
1: Pero ojo, propositivo…
4: Intenta, pero luego no lo mantiene.
6: Claro.
1: Pero
6: claro.
1: Propositivo yo, porque se relaciona la proposición con tengo la pelota, soy un equipo atractivo. Uh-huh. Yo no me estoy refiriendo a eso. Yo me refiero a tú sales, me lo invento, a Mestalla, al Martínez Valero, al RCD uh-huh. Stadium, que a ese partido seguramente te referías el año pasado, y voy a hacer que se juegue a lo que yo quiero, a lo que me beneficia. Porque yo he visto al Atlético de Madrid fuera de casa en todas estas últimas temporadas y se juega a lo que quiere el rival. Tiene mucha calidad, a veces gana. Partidos que pues yo recuerdo uno en San Mamés, uno de Correa.
4: Balaídos, yo me acuerdo uno en Balaídos que no tira puerta en todo el partido y gana al final con un tanto de Julián.
1: Por calidad. Pero el Atlético de Madrid no es un equipo con la suficiente calidad como para jugar a lo que decía antes Naveira del Madrid o el Deport. El Atlético de Madrid tiene que jugar a imponer su guión e incomodar. Ponemos ese límite de 80 puntos. El año pasado fuera de casa, el Atlético de Madrid suma 23.
4: Mira,
1: uno menos que el Getafe. Es que claro.
4: ¿Queréis que os dé un dato interesante? Mira, cuando un equipo gana la Liga o tiene que optar por la Liga, la media o esa brecha de victorias fuera de casa suelen ser 10 partidos fuera de casa ganados, 11, ¿no? Y no siempre se consigue, a veces te quedas a 8, a 9, pero luego lo potencias mucho con empates, perdiendo poco, etcétera. Mira, el Atleti, desde que está Diego Pablo Simeone, todas las temporadas que él ha cumplido, ¿vale? Completas, es decir, no cuento la primera que llega ya empezada, solo en 4 temporadas el Atlético de Madrid ha superado la barrera de las 10 victorias como visitante, que es más o menos la mitad de los partidos. En 4 temporadas que consiguió romper esa barrera, 2 es campeón de Liga, otra se queda a 3 puntos y hay otra que se queda a mucha distancia del Barça porque hace una mala temporada como local. Pero es que si vas a las temporadas como local, 3 veces hace 12 victorias, que es un bagaje bajo, una vez hace 13, pero es que 4 hace 14 victorias, 5 hace 15.

0: El problema de las últimas temporadas del Atleti es que los puntos se los ha dejado en Butarque, en el Coliseum, para en campos, Borja, que a priori no debería dejarse excesivos puntos el Atleti.
1: Yo lo resumiría en que el Atleti, una vez en los últimos años, no ha ido partido a partido.
0: No. Correcto, no, no. Hace mucho tiempo.
2: Ha elegido. Y por eso ha llegado lejos en Copa, claro. Ha llegado lejos,
1: bueno,
2: en Champions.
1: El año pasado eligió y oye.
2: Casi le sale bien.
1: Semifinales de Champions, penaltis en Copa. Para mí es un mal año por la Liga, pero ese resultado en Champions y en Copa es muy bueno.
0: Es muy bueno.
1: Así de mala fue la Liga. Así de mala fue la Liga. Yo entiendo que esta vez este debate lo tenemos, Nahuel, de, oye, si al final va a entrar en Champions, es verdad que no fue tercero, fue cuarto, pero entra en Champions, entre comillas, ¿qué más da? Pero a mí me gusta ponerme en la piel del aficionado que paga un abono caro y que va 19 veces al Metropolitano y que ve sus 19 partidos pagando también un abono caro de televisión fuera de casa y cada fin de semana tiene que padecer. Entonces, la Liga... Yo, por ejemplo, abogo, por ejemplo, el Celta, antes que estábamos hablando, que el último año de Iago Aspas vaya por la Copa y a por la Europa League. Y la Liga, si la descuida un poquito, pues como el Rayo pasado el año pasado. O sea, el Rayo Vallecano el año pasado. Merece la pena.
3: Sí.
1: Pero al final la Liga es verdad que es lo que te mantiene con el aficionado, con,
2: enchufa,
1: con las sensaciones, te enchufa.
2: Una vez, porque la Champions y la Copa
1: y el año pasado el Atlético de Madrid, una vez sabes que no vas a pelear por la Liga, yo estoy de acuerdo que jueguen 10 partidos, Obed, claro. Vargas, Julio Díaz.
4: Los canteranos, claro, sí. Productivos.
1: A tope. Porque además los que jugaban mal, cuando jugaban los canteranos, eran los del primer equipo.
4: El problema es que a falta de 3 meses va a terminar la Liga y estés en ese contexto.
1: Claro, claro.
4: Y que ese tipo de jugador no entre un poquito antes en la rotación, que tengas también un poco...
1: Por eso nos gusta el mercado.
4: Es un equilibrio complicado, porque al final tienes que ir a remolque de Madrid y Barça y tener ahí a rebufo, mejor dicho. Es complicado hacerlo todo el año, si no se la pegan... Pero es que el Atlético de Madrid tiene que competir mucho mejor.
1: Por eso nos gusta el mercado del Atleti. El Atleti no ha vendido ninguna pieza que no haya querido vender. Y Hulman, Canelli, Grimaldo y Cuti Romero son 4 jugadores de rendimiento inmediato.
3: Y para ser titulares.
1: Y para ser titulares. Y claro, son 4, que lo raro es que no sean titulares. Va a decir 3. Venga, porque con lo de Canelli está Lugman, sí. Está
2: Julián, podría serlo perfectamente.
1: Pero no, perfectísimamente. De hecho, yo creo que va a ser titular. Pero estabas hablando de que estás renovando el 40% del 11 titular. Tienen que salir bien luego. Fíjate, Baena y Johnny Cardoso nos van muy bien el año pasado y no salieron.
4: De hecho, si Baena es titular sería una gran noticia para el Atlético de Madrid.
1: ¿Por qué? Porque es que ha funcionado.
4: Sí.
0: La única baja es la de Griezmann, con impacto que haya tenido el Atleti. Y no la puedes controlar porque ya es una decisión del futbolista. Exacto. De, oye, cumplo y me voy. Falta un 9, para mí. Para cerrar la plantilla, aparte de ese central zurdo...
1: La lesión de Sorloz complica... Sí.
4: Decía Moreto que si sale Sorloz, el objetivo iba a ser Blaovic, ya es oficial que es jugador de Besiktas. Así que
1: Lukaku de Fenerbahce, está Osimhen... Ciérramelo, Navidad.
5: Y es que, de hecho, no, simplemente que Blaovic, yo creo que para el Atlético de Madrid, en ciertos contextos de partido, le hubiera sido bastante útil. Yo creo que sobre todo en la Champions, porque me parece que es un jugador que sin espacios le cuesta, pero creo que con espacios es un futbolista que hubiera funcionado bien y que hubiera hecho faena. Quizás en Liga pues sí. No hubiera llamado tanto la atención, pero oye, si lo fichas libre, evidentemente, pues con todo lo que tiene esto, con su prima de fichaje y todas estas cosas y gastos que hay que acometer en este tipo de operación, pero yo creo que hubiese sido una buena operación también, oye, para meterle un poquito de presión a Sorloth, ¿no? De decir, oye, o espabilas o igual los minutos se te reducen.
1: Creo,
5: ¿no?,
1: que a Sorloth, para lo bueno y para lo malo es difícil meterle esa presión, es pechito frío en lo bueno y en lo malo, a veces también sienta bien de un jugador que ni sienta ni padezca. Bueno, con esto cerramos el debate de la pizarra de Quintana. Muchísimas gracias, Naveira.
5: Venga, gracias a todos, que vaya bien.
1: Gracias, Borja Aranda.
0: Gracias a vosotros, chao.
1: A la vuelta, pajirritas.
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9: Un central, porque dice que el mejor en esta pretemporada ha sido Pepe Lu, y nos aclara, evidentemente, que no es central.
10: Claro.
9: Yo aquí tengo varios nombres de... lo que yo defino mercado de proximidad, ¿vale? Son nombres que además me gustan mucho y no sé si se le escapan un poquito las posibilidades al Valencia, pero bueno, habría que intentarlo. Uno de ellos, de Liederbrock, que es una agencia con la que ha venido trabajando a veces el Valencia.
10: Bastante.
9: Estuvo en Villarreal la pasada temporada, creo que no tiene demasiado hueco en Nápoles, es Rafa Marín.
10: Muy bueno.
9: Rafa Marín sigue allí, en Nápoles, tendrá que salir y me parece un nombre al menos a llamar a su puerta. Otro. Los Wolves bajaron a la Championship. Yo este ya lo he recomendado alguna vez.
10: No puede ser.
11: Esto de recomendar al mismo varias veces me parece que debería estar vetado.
10: Claro,
11: Mojirritas.
10: Claro. Krejci, ¿no?
9: No.
10: Ah, no.
9: Santiago Bueno. Viene una lesión grave.
10: Mira, está bien tirada.
9: Wolves han descendido. ¿Tú has recomendado a Krejci?
10: He puesto a Krejci, sí.
9: ¿Al Valencia?
10: Sí. ¿Por qué no?
9: Hombre, porque cuesta más que los últimos 10 mercados de Valencia justo.
10: Bueno.
11: No lo ha podido fichar la Real Sociedad, lo ha fichado Valencia.
10: Oye, ¿por qué no? Sí, los,
11: no, no, la pregunta no, ¿por qué sí?
9: Claro.
10: Pero ¿por qué no?
9: Porque no te lo estamos diciendo. Claro. Porque no tiene dinero.
10: No, pero es que.
11: Pero porque luego se lo celebran.
10: Que no.
11: Claro, porque luego digo, ¡ah! ¡Ole, con la Celta!
9: ¡Padre!
10: Que no es así.
9: ¿Cómo te fastidia que esto te pasaba antes a ti?
11: A mí me la pela. O sea, es que no me da igual. O sea, es que. No, es que.
10: Antes de ir con Krejci. Los propietarios del Wolverhampton
9: sí
10: tienen buena relación con Lim.
9: Ya.
10: Entonces ahí Kia tiene que hacer ahí una pequeña llamadita.
9: Pero por lo que sea, a los propietarios del Wolverhampton les gusta. Además la relación Méndez-Valencia no es tan fluida como hace unos años.
10: Además,
9: al contrario.
10: Corberán iba a ir al Wolverhampton. Entonces es, oye, mira, dejadme a Krejci.
9: Ya pensé en Santiago Bueno porque viene de una lesión muy grave. Entonces, está tengo menos otro. Cotizado que Krejci. Mi último nombre era...
11: Preferiría Gavi, ¿no?
9: Mi último nombre, un poquito eso, mi último nombre era otro futbolista que conoce la Liga, de hecho es español, Jorge Cuenca. Tiene mucha competencia en el Fulham.
10: Muy bueno.
9: Y me pareció un nombre que podía ser interesante en ese tipo de cesión, una opción de compra. Bueno.
11: Yo es que creo que el mercado del Valencia...
9: Sí.
11: Hay que bajar
9: todo. Yo reconozco, lo he dicho, me has escuchado, sí, antes de empezar, he sido muy optimista. Sí, claro, sí. Luego ha llegado él. ¿Y por qué no?
10: ¿Por qué no?
9: Con la de Krejci.
10: ¿Y por qué no?
9: Ahora vamos contigo, venga, vale. Pon un poquito de lógica.
11: Yo he recomendado ya en otras ocasiones a Abdul Mumin. No sé por qué no tiene equipo. Pero
9: estaba
11: sí,
9: hecho libre. Con el Girona, decían.
11: Sí, pero estaba hecho con el Girona en primera.
9: No.
11: Ahora también.
9: Lo han vuelto a decir.
10: Estarán viendo algo raro, con las lesiones.
11: Sí. Y yo el nombre que traigo para él, Valencia, es un futbolista que ha pasado por la Liga, que entra en el último año de contrato, que juega en el fútbol mexicano y que se llama Bruno Méndez.
10: Ah.
11: Granada.
10: El del Granada, ¿no? Vale. Joder.
11: Pero es que, quiero decir, estamos hablando del Valencia que ha fichado a Justin de Haas.
9: Mira, pajerita, ha sido también un poquito de la ilusión.
10: Claro, de ilusión, ¿no?
11: Ya, pero el equipo que ha fichado a Yudien y a Justin de Haas, que es el perfil de fichaje, luego puede salir bien, pero y creo que Bruno Méndez es el perfil de futbolista al que puede acceder el Valencia, sinceramente.
10: Pues mira, yo tengo una alternativa.
11: No, a mí me encantaría vender otra cosa, Miguel, pero...
9: Entre Bruno Méndez y Ladislas Krejci no hay una opción
10: intermedia. Sí, tengo otro, porque como entendía que lo de Krejci me ibais a llamar, ¿no? Soñador.
9: Que no es soñador.
10: Es soñador. Tú llamas y dices, oye.
11: Le llamaron loco.
9: Es que además no te has inventado ni una, yo qué sé.
10: Ni una historia.
9: Claro, la mujer de Krejci es valenciana, yo qué sé.
10: Sí. No. Bueno, lo de los propietarios, ¿no? Del Wolverhampton, tal, del Valencia. Bueno, que puede ir por ahí. Mi otra opción es Rasmus Nikolaisen, el central del Toulouse, 1.91 de central.
9: Esto ya me suena mejor.
10: ¿Cómo has llamado? Rasmus Nikolaisen. Renovó en mayo.
9: Una planta.
10: Pero yo creo que la oportunidad de jugar en Valencia...
11: Renovó en mayo, pero...
10: La oportunidad de jugar en Valencia no hay que rechazarla.
9: ¿No es internacional por Dinamarca? ¿Por qué le has elegido a él?
10: Porque me ponía... O sea, bueno,
9: o sea, ¿cómo has llegado a Rasmus Nikolaisen, que además es capitán del Toulouse?
10: Le he visto, he visto algo del Toulouse por lo de Carlos Martínez y tal,
9: sí.
10: Pero además, cuidado, me han puesto que es uno de los jugadores más parecidos a Unai Núñez.
9: Hiciste una consulta.
10: Sí.
9: Jugadores parecidos a Unai Núñez.
10: Eso es.
9: Y te devolvieron Rasmus Nikolaisen.
10: Sí.
11: Que se la tiras a cualquier servicio de donde está diciendo.
9: Sí, pero bien. Pero, por ejemplo, me parece una buena.
11: Bueno, pero que es el capitán de su equipo, un equipo. Y acaba de renovar en mayo. O sea,
9: pero que está... buena ciudad, Toulouse, por cierto.
11: Sí, sí.
10: Pero que está el Toulouse, está para no verlo.
9: Está.
11: No como el Valencia.
9: Está Toulouse.
10: Claro, está Toulouse. Tú lost, muy, muy perdido.
9: Toulouse, perdido también. Que está
11: el Valencia ahí recortando a ver si en vez de 8 paga 6. Por Arnau Martínez va a fichar al capitán del Toulouse.
9: Pero quería ver yo si es capaz de pagar 6.
11: Claro, o sea, esa es otra.
10: Tú dime si no preferirías vivir en Valencia que en Toulouse.
11: No.
9: Pero está bien tú.
10: Y la mujer de Nikolaisen es...
11: Claro, seguro.
9: Es de Torrent.
11: No.
9: Oye, fue a clase con...
11: Yo estoy convencido que Rubén Díaz prefiere vivir en Valencia que en Manchester.
9: Claro, pero por lo que sea, prefiere cobrar en Manchester que en Valencia.
10: Bueno.
9: Vale. Vamos con una petición de Unai.vb de la Real Sociedad. Nos pide un atacante y no ha sido nada concreto, lo cual creo que es... más complicado incluso, porque dice
10: pasión.
9: Que pueda jugar en varias posiciones.
10: Sí.
9: Claro, está el tema de Fabio Silva, que hay que ver si se termina concretando. Hombre, Fabio es un delantero dinámico y tal, pero digamos que puede jugar en una, delantero
11: sí.
9: y ya está. ¿Qué nombres se os han ocurrido? Yo traigo un porrito, un porro y un porrón.
10: Yo tengo un porrón
9: y
10: un porrín.
9: Un porrín.
10: Un porrín. Porrón y porrín.
11: Yo tengo dos porrinis.
9: Dos porrinis.
11: Sí, porque son italianos los dos.
9: Raspadori y Ruggeri.
11: No va por ahí. Con el tema de que, oye, parece que el perfil Fabio Silva anda cerca, yo me he ido un poco más a un jugador que ha abandonado la Real Sociedad como Bryce. Típico centrocampista que puede actuar en banda, perfil ofensivo, capacidad para hacer cifras.
9: Vale.
11: Hay dos futbolistas cuya situación contractual me hace pensar que puedan ser jugadores interesantes para la Real.
9: ¿Sergio Arribas?
11: De los dos que me gusta, son italianos los dos.
9: Ah.
11: De los dos, me gusta especialmente el primero, jugador que se ha declarado en rebeldía en Udinese. Estamos hablando de Nicolò Saniolo.
10: ¡Ostras!
9: Se ha declarado en rebeldía.
11: Sí, ¿por? Sí, sí. No quería volver a entrenar, quiere salir. Quiere salir.
10: Saniolo en 2026, ¿eh?
11: Bueno,
10: que está bien tirado, que está bien tirado, que está bien tirado.
9: Y vamos a decir, no conocemos Udine. ¿Udine? Ayer no lo
10: Udine.
9: Dijo.
10: Udine.
11: Estuve
10: Udine
11: leyendo
10: tiene
11: a...
10: que ser fea de nariz.
9: Pero San Sebastián.
11: Le estuve leyendo a Navarrosa, que estuvo ahí con el Barça la pretemporada, que es una ciudad sorprendentemente barata.
10: Ah.
11: Que todo es muy barato comparado con Barcelona. Luego la otra opción, que me gusta un poco menos.
9: Que Barcelona ahora mismo...
11: La otra opción que me gusta un poco menos, acaba contrato también a final de temporada, en 2027, es futbolista de la Roma, es Lorenzo Pellegrini.
9: Hombre, de este leí yo a un rumor hace bien poquito. Este jugador me gustaba.
11: 30 años, generación del 96, y bueno, son los dos nombres que traigo yo para la Real Sociedad.
9: Me gusta Lorenzo Pellegrini. Yo pensaba ver si es un poquito más atacantes que tú.
10: Sí.
9: Una es, si puede jugar en varias posiciones y tal, es un tipo de fichaje que yo creo que tendría sentido. De hecho, al estilo Bryce, como has dicho antes, que es Jorge de Frutos. Es verdad que el Rayo se lo vende por la cláusula. Desconozco cuál es la cláusula de Jorge de Frutos. Pero jugador que puede jugar en derecha, que puede jugar arriba y demás, conoce la liga. Me encajaba. Ese es el porrito, ¿vale? El porro es Musa Diaby, que está también declarado en rebeldía en el Al-Ittihad y que hablaba de irse al Bayer Leverkusen. El Al-Ittihad ha dicho que Nanay. Pues que el Al-Ittihad le dice, a Leverkusen no, a la Real, castigado. A regatear allí, ¿vale?
10: Muy bien.
9: A tomar el testigo de Bruma.
10: ¡Ostras, Jeffrey Bruma!
9: Jeffrey Bruma,
10: lo había olvidado.
9: Y ya, el porrazo, realmente es delantero, pero es verdad que puede jugar en banda, alguna vez lo hemos visto ahí. Decidme un insigne ex de la Real Sociedad, criado allí.
10: Ah, pensaba que decías Lorenzo.
11: Sí,
9: No. Entrenador de élite.
10: Emery.
9: De Tolosa.
10: Xavi
9: Alonso.
10: Sí, ¿a quién va a ceder?
9: Claro, pídele que se tire el favorcito de Nicolas Jackson, que está en el Chelsea.
10: Ah,
9: el año pasado estuvo en el Bayern.
10: No lo veo porrazo, no lo veo porrazo.
11: Nico Jackson no.
10: O banquillo o
11: Nico Jackson no es futbolista del Bayern porque el Chelsea pedía 65.
9: Claro,
11: 65,
9: sí,
11: que como diría Chema Aragón, es un 6 y después un 5.
10: Pero es una cesión.
11: Y va a jugar en la Real Sociedad.
10: Es una cesión.
11: Pero que le pagaron 14 kilos por la cesión.
10: Bueno,
11: por la cesión.
10: Pero es Xavi.
9: Es Xavi.
10: Claro,
9: sí, si no le podemos pedir un favor a Xavi.
11: De verdad, me desesperáis.
10: Ahora espérate, que ahora te voy a desesperar yo un poquito más.
9: Ojo, Pellegrini ya renovó con la Roma.
10: Me desesperáis.
9: Nos desesperáis. Gracias, Miguel Jorge Sánchez.
10: Nos desesperáis.
9: Por dar la información.
11: Pero ha renovado, es que lo hice ayer.
9: El mercado es un organismo.
11: ¿Cuándo ha renovado?
9: Lo decía Roberto Lave.
10: ¿Ves? El mío renovó en mayo. Es un organismo vivo. Tengo dos nombres. El primero. ¿Queréis el porrazo primero o el después?
9: No, después al final. No vaya a subirnos
10: el primero,
9: demasiado rápido.
10: Armand Laurienté, del Sassuolo. Puede ser extremo por los dos lados. Puede jugar también de 9. Es lo que se define, ¿no? Como que puede jugar en varias posiciones. Está en la rampa de salida, lo que era media Turquía, pero es verdad que en la Real Sociedad. ¿Qué pasa? ¿Qué ha pasado?
11: Ahora está vendiendo como...
10: ¿Qué ha pasado?
11: Como el de deporte guerra,
10: Turquía,
11: ¿eh?
10: Lo quiere Messi también.
9: No, bueno, quería decirlo, que es media Europa
11: y media Turquía.
10: No, porque le quieren... Porque lo valoran muy
9: que,
10: arriba.
9: Que es que me ha hecho gracia.
10: Vale.
9: Creo que en la vida había escuchado lo quiere media Turquía. No lo había escuchado nunca. 7 goles y 8 asistencias el año pasado en el Sassuolo, ¿eh?
10: Sí.
11: Oye, eso me fastidia. Se acabó de encontrar lo de Lorenzo Pellegrini. No está actualizado en Transfermarkt, que hay un tuit del 8 de agosto de la Roma.
9: 5 días, Nau.
11: Bueno, pero
9: ponte
11: que,
9: a ver,
11: bueno, pero si has dicho... Bueno, no... voy a recomendar a Jorge de Frutos. El Rayo solo vende por la cláusula. La verdad que ni he buscado cuando es la cláusula. Y estás aquí dándome lecciones de periodismo. O sea, es que...
10: Bueno, eso, que la orienté. Y luego el otro...
9: 19 millones de valor en Transfermarkt, ¿eh?
10: ¿Qué pasa? Pero están diciendo que podría salir por 10.
9: Sí. Lo está diciendo el periodista turco al que han encerrado.
11: Pero, yo voy a empezar a inventarme cosas también.
9: No, esto está siendo, la verdad, hay que subir el nivel.
10: Y el otro...
9: Subamos el nivel, Alex.
10: El otro es que, a ver, he de decir que ahora he leído...
9: Ah, claro, que el porrazo era este.
10: No, el porrazo es el que viene ahora.
9: Claro, el que viene ahora.
10: Sí. Había leído que el Olympique de Marsella, que tiene muchos problemas a nivel financiero, etcétera, y tal, no sé qué, va a dejar salir a Igor Pashao, que no cuentan con él. Pero claro, he visto justo ahora que lo han publicado que están pidiendo 50 millones. Ah, entonces bueno. Digo, bueno.
11: Igual son 50 millones de yenes.
10: Claro.
9: De
10: ahí...
9: De pesetas.
11: De pesetas.
10: Bueno, vale, eso, vale. Que...
9: A ver si podemos...
10: La Oriente no...
9: Nos tenemos que exigir más. Gurra 82.
10: Venga.
9: Del Real Betis Balompié nos pide un defensa central, dice, ante la edad y lesiones de Bartra y Llorente y la posible venta de Nathan.
10: Aquí, mira, lo tengo muy claro.
9: Yo aquí estoy muy contento las dos opciones.
10: Dale.
9: ¿Quieres?
10: Sí.
9: La primera, no sé si el City cuenta con él, pero de cara a ir puliendo a Víctor Reis...
10: Ah...
9: Me parecía que podía ser una opción interesante. Sí. Pero la que me gusta es... Claro, tú a Nathan, que te lo quiten ahora, es una trastada, ¿no? Si te lo quitan ahora, dices, joder, yo ya tenía la planificación, mi central más líder, el año vas a hacer una gran liga. Entonces yo he ido a... ¿Quién representa a Nathan? No lo sabía, la verdad. Link Sports, la agencia de Andrea Curi, ¿vale?
10: André Curi, sí.
11: Andrea Curi será el como se presenta a sí mismo ante Moreto.
9: Vale. André Curi, perdón. Lo tengo aquí mal apuntado. Y yo, vaya. Soy Manu Fajardo, le digo, vale, André.
10: No me estás Andrea. Haciendo la liadiña.
9: Me estás haciendo la liadiña, solucionamelo. Y he visto que tiene un central valorado en 8 millones de Transfermarkt, 22 años, en el Cruzeiro, llamado Jonathan Jesús.
11: Ah, que...
9: Espérate. Lo mejor es que me ha dado por buscar... Busqué a Jonathan Jesús a ver qué se comentaba. Lo mejor es que hay una noticia de julio en Estadio Deportivo vinculando al Real Betis Balompié con Jonathan Jesús, que lo había estado siguiendo.
11: No tengo pruebas, pero tampoco dudas que los amigos de Estadio Deportivo han hecho el mismo ejercicio que tú.
10: Sí, seguro. mi opción para el central...
9: ¿No te ha gustado Jonathan Jesús con este planteamiento de ir a la agencia?
11: O sea,
9: esto funciona muchas veces así.
11: Sí, pero...
9: ¿No te ha gustado?
11: Es que no sabes ni quién es.
10: Claro, estaría bien haber visto mínimo media hora.
9: Jesús.
10: Yo tengo una opción que está muy bien tirada. Estoy muy orgulloso de cómo la he tirado. El Real Betis Balompié va a jugar la Champions el año que viene. Bueno, esta temporada.
9: Sí.
10: Bueno, esperemos que el año que viene siga disputándola, ¿no? Eso querrá decir que han pasado la fase de grupos... Bueno, realmente...
9: Avanza.
10: Hay un equipo que se ha quedado sin jugar Champions,
9: ¿sí?
10: Que es el Olympiacos, que ha perdido contra el Nec Nimega en la tercera ronda previa de la Champions. Pues el Olympiacos tiene a un central de menos de 25 años que cuadra perfectamente lo que nos pide nuestro querido Pizarrita, porque además de lo de Nathan, también hablaba de edad y lesiones en los otros centrales, que es Lorenzo Pirola. Es italiano, ha jugado con la Sub-21, ha jugado con categorías inferiores de Italia, ha salido de la cantera del Inter... Y a mí me parece que encaja, es zurdo, o sea que...
9: Su día me gustó,
10: sí.
9: Hace tiempo que no le veo,
10: sí.
9: Pero...
11: Me gusta, está muy bien tirada.
9: Bien tirada.
11: Y el argumento de ir a los equipos que caen en las previas de Champions es buena.
9: Yo he cogido una con, lo tengo para aquí luego, delantero para el Getafe, que también nos pedían, tengo un par ahí.
11: Mira, yo tengo una que a mí me gusta mucho mi primera opción, también futbolista que acaba de contrato en 2027, es cierto que tiene un interés de la Juve, se ha hablado de una oferta de en torno a 20 millones de euros, pero bueno, si vendes a Nathan yo creo que vas a tener armas.
9: No preguntéis qué significa pirola en gallego, vale. No lo podemos imaginar.
11: Sí, podemos imaginar, la verdad que suena.
9: Sí.
11: Como digo, interés de la Juve, se habla de ofertas en torno a los 20 millones de euros, también zurdo, mundialista, colombiano, John Lucumí.
9: Ostras. Que es muy bueno.
11: Es muy bueno.
9: Este estuvo en el Elche, estuvo aquí en España.
11: Sí, hace años.
10: Es que hay dos.
9: Ah, no, es verdad, estuvo en lateral. Sí, perdonadme. Sí.
11: Y luego mi segunda opción.
9: Sí, siempre me lío, además. Esta ya la he dicho varias veces.
11: Mi segunda opción es otro futbolista que acaba contrato en el 27, que juega en la Liga, que ha sido de los centrales que más nos llamaron la atención la pasada temporada. Juega en el Elche, fue al Mundial y es David Affengruber. Me gustan los dos.
9: Affengruber estaría muy bien tirada. El otro día...
11: Negociar con el Elche, que... A ver, dinero a recolectado sí. Este verano debe ser complicado, pero oye.
9: No sé cuál es la cláusula de Affengruber. Si os acordáis, tenía en Transfermarkt, que siempre lo decíamos el año pasado, que tenía contrato hasta 2026, pero nos decían que estaba mal, que no estaba actualizado, que tenía un año más.
10: Sí,
9: le queda un año más. Dijo el otro día Víctor Chust, no sé si fue la típica respuesta de futbolista o claro. Hay algo más, porque le preguntaban, oye, ¿qué tal lo de Affengruber? Te dijo, ojalá se pueda quedar. Mira, decía algo así.
11: Le leo a nuestro compañero Cristian Egea, de la cadena COPE, que la cláusula son 20 millones de euros.
9: Me parece que, claro, entrando en último año de contrato, pero supongo que ahí el Elche se pondrá duro y así tiene que ser. Sí. Vale, me han gustado estas opciones.
10: Bien.
9: Han sido,
10: pues
9: claro,
10: si...
9: un poquito cara la de Nahuel esta vez, hay que decirlo.
10: Sí,
9: pero oye,
10: qué
11: gusto hablar, oye, de un club que, oye, potencialmente si vende a Nathan tendrá dinero para poder invertir.
9: Y que ha hecho inversiones.
11: Sí, sí, sí, por eso. Claro, es que con el Betis es fácil hacer...
9: Nos quedamos en Sevilla.
11: Venga.
9: Hay que tirar más de inventiva.
11: Hoy me gusta mucho la mía.
9: Ale Salgado, empiezo por ti, Aranau, nos pide para el Sevilla un extremo. Dice que falta potencia y descaro. Dice uno Campos. Yo buscaba un perfil diferente a Campos, pero sí que un jugador...
10: De regate.
9: De fuera, extremo, sí.
11: Yo me he ido a un internacional español.
9: Brian Zaragoza.
11: No.
9: Ah, pues era mi opción.
11: Futbolista que... Muy amigo de Cucurella. Está libre. Después de abandonar el West Ham United, me voy a quedar con Adama Traoré.
9: ¡Hombre!
11: Y, por cierto...
9: Hombre, potencia y descaro.
11: Ya que nos pide un Ocampos, para la derecha, sobre todo. O sea, Sevilla necesita reforzarse ahí. Pero decir que Ocampos también entra en último año de contrato.
9: ¿Lucas?
11: Lucas Ocampos. O sea,
9: ¿cuántos años tiene Lucas Ocampos ya?
11: Pues no sé, la verdad.
9: 30 y largos, ¿no?
10: Está ya para lo que está.
9: Lucas Ocampos tiene, sí, 32, justo, en Monterrey. Mira, yo había visto la opción de Brian Zaragoza, sigue ahí, en el Bayern.
11: Brian Zaragoza es otro comodín, ¿eh?
9: Sí, pero me encajaría, la verdad. Lo que pasa es que este es el tipo de operación que si el Sevilla quiere hacerlo, si se lo plantea, es el último día de mercado.
10: Está siendo raro porque está entrenando apartado en el Bayern.
9: Muy raro.
10: Nadie lo... No, o sea, en el Bayern no se lo van a quedar, pero... No hay ningún equipo español que apueste por él.
9: Muy raro.
10: Porque lo están llevando hasta el final.
9: Sí, sí. Y ya por último, después de lo de Brian Zaragoza, he dicho, a ver, antes el Sevilla, con Monchi, evidentemente, iba a la Ligue 1 a buscar.
10: Sí.
9: Ya no tiene la capacidad para fichar tan fácil como fichar a la Ligue 1. Pues me he ido a la Ligue 2.
10: ¿Ligue 2?
9: Vale. Y he buscado al máximo regateador de la Ligue 2. Esa ha sido mi búsqueda.
10: Así ha sido.
9: Pero me mola el jugador resultante. Se llama Matisse de Toubé. ¿Vale? Del Mónaco. Estaba cedido por el Mónaco. Estaba en el Troyes, ¿vale?
10: ¿Vale?
9: 19 añitos, 3 goles, 5 asistencias. Está por ver si se queda en el Mónaco o no.
10: ¿Tiene
9: se hablaba
10: pinta
9: de cesiones. Que será
10: el sustituto de Akliush, ¿no?
9: Están viendo, claro, el tema de las cesiones o si se queda. Pero yo llamaría a la puerta de Matisse de Toubé.
10: Vale. Está bien tirada.
11: O sea, de 4 recomendaciones hay 2 que no has visto ni en pintura.
9: Pero es que esto es pajirritas.
10: Es pajirritas, no es tal. Bueno,
11: pero quiero decir, siempre ha habido clases dentro de pajirritas.
9: Bueno, pero yo a Banat no le vi, mira.
11: Mira, ya,
9: así no, salió. Ver, ¿qué? Olfato. Bueno, olfato
10: a ver, traigo 2 que son, oye, pedir una cesión un poco de rodillas y otra que es, vas con la chequera y te lo llevas. La primera es ir a un equipo que ha descendido a la Premier League, como el Burnley, y decirle, no cederás a Marcus Edwards, porque Marcus Edwards no es un futbolista que quiera jugar en Championship, tiene que jugar en una primera división.
9: Pero Marcus Edwards...
11: Claro, Marcus Edwards no quiere jugar en Championship porque es bueno.
10: Claro. Juega en entonces... Sevilla. Bueno, a ver, vale, no os gusta.
9: Este chico parecía este chico, un pepino, sí, ¿eh? Sí, cuando sí. Se fue muy pronto a Portugal,
10: al Sporting, sí, efectivamente. Bueno, pues si no os
9: gusta...
10: No,
9: a Vitória Guimarães.
10: No, y luego está en el Sporting.
9: Sí,
10: ¿no?
9: sí, pero que primero va a Vitória Guimarães.
10: Ah, yo pensaba que fue cedido.
11: Lo que es el modelo de Eric Dyer.
9: Sí.
11: De Colas el Elite.
10: Este ya es un poco. Es que este ya me da esta cosa a mí decirlo, pero bueno.
9: San Marcus Edwards será la opción lógica.
10: No, la lógica es la que viene de última. Esta es. Joder, es que el Fulham parece que se va a mover todavía más en el mercado, ¿no? Han fichado ahora a Charles. Han hecho todo lo de...
9: El mítico Charles.
10: Sí. García mítico. Sí, Charles. Es que ya sé por qué es mítico. Porque yo le vi jugar con la selección de Irlanda del Norte. Con Frank Guillén en directo ante Liechtenstein. Bueno.
11: Su hermano entonces, tiene temazos, ¿eh?
10: Sí. Entonces decir... Ostras, este tal Kevin que habéis fichado de Brasil necesita un poco de rodaje en las grandes ligas europeas.
11: Pero si este vale como 50 kilos, ¿no?
10: Sí,
11: este
10: sí,
11: Kevin.
10: Sí, este vale 50 kilos.
11: Claro, es que
12: pero necesita rodaje.
11: Sí, sí, rodaje. Se compra una cinta en casa, si necesita rodaje.
12: Bueno, la última, que es la más realista.
11: Ah, vale, vale.
12: Armstrong o Ocon.
9: Él nos mete estas cosas para que la otra suene bien.
12: Claro, sí, sí, sí. Claro. Armstrong o Coflex, el extremo titular del Levski Sofía de Julio Velázquez.
9: Lo ha visto.
12: Lo he visto, sí, en directo, ¿no? Me parece que...
11: A diferencia de tú.
12: Tiene un desparpajo. He visto todos los que he recomendado, he visto.
9: A veces es mejor no ver.
12: A veces es mejor no ver. Y me parece que, ostras, bueno, pues sí.
9: ¿Cómo tienes... es? ¿Cómo es? Pues Miguel Quintana es el que más ha cerrado los ojos, ¿eh?
12: Sí, sí. Es espigado, es muy rápido, muy rápido. Y, bueno, típico perfil regateador. Pero es verdad que me sorprendió porque tiene bastante talla.
9: Marc Navarro nos pide para el Levante un central. Habla también de la salida de Unai Elguezábal. Mira, aquí he visto a los tres.
11: Vale.
12: Muy bien.
9: Ya que ahora hay buena relación, Levante-Real Madrid, tema Carlos Espíritu y tal, Joan Martínez tendrá que foguearse. Además, Rodas el año pasado hace Maturro, Matías Moreno, que eran jóvenes.
11: Sí, pero yo creo que el Madrid va a querer aplicar
9: la fórmula del 50%. Bueno, Levante tiene dinero ahora, pero no sé si para ese tipo de operación. Sin equipo libre está Tuansebe.
11: Axel Tuansebe,
9: el ex del Manchester United. Pero mi opción, apunta Héctor, estuvo cedido en el Como, vuelve al Fenerbahce, no cuenten con él, o sea, no cuentan con él, ¿vale? Estuvo en España, gran nivel, ya veterano, tuvo alguna lesión.
12: Sé por dónde vas.
9: Pero puede ser leyenda en el Ciudad. Diego Carlos.
12: Está pa' Chope, Diego Carlos.
9: Chope va a ceder a los rivales en el Ciudad. Mandy, bueno. Diego Carlos.
12: Buah.
9: Un pequeño derbi sevillano a la pareja centrales.
12: Mandy, que le han puesto como capitán.
9: Sí, capitán.
11: Hombre, futbolista con mucho liderazgo.
9: En un ratito, en unos minutitos, vamos a estar hablando con otro central del Levante, con Dela.
12: Y que también está en la terna de capitanes.
11: Eso sí. Es. Bueno, la terna es. Esto lo aprendí otro día, son tres. Y hay cuatro capitanes en Levante.
12: Pero igual es el tercero.
9: Da igual.
11: No, es da igual.
9: No te salvas.
12: Con el grupo.
11: Mira, yo para el Levante traigo un central valenciano. Mercado de proximidad, nacido en Almusafes, jugador libre, amplia experiencia en el fútbol italiano, también fútbol brasileño. Hablamos de Pablo Marí.
9: Usted no sé quién se lo recomendó hace poco.
11: Y en segundo lugar, ya que le gustó mucho al Levante explorar la opción de Maturro y de Matías Moreno, hay un central uruguayo que a mí me gusta mucho. Que es cierto que ha tenido algún problema con lesiones últimamente. Juega en Peñarol y es Nahuel Herrera.
9: Otro Nahuel.
11: Gran central. Nahuel Herrera.
9: Nos hemos quitado a Nahuel Molina y tiene que venir Nahuel Herrera.
11: Más Nahuel es el Nahuel. Siempre, nunca es suficiente.
12: Nahuel. Yo traigo aquí una pizca incluso de información.
9: Ojo.
12: Ojo, pajirritas. El Liverpool no puede inscribir a un central austriaco de 18 años por el que pagó 3 millones de euros este mismo verano.
9: Sí.
12: Que se llama Ifeani Ndukwe. Pues el Levante. Además es un central que tiene, que maneja muy bien los dos pies, que tiene muy buenas condiciones. Mide 1,98 m con el Austria de Viena.
9: ¿Para qué vuelvas? Por listo.
11: Es que no, hay que hacer.
9: Luego
11: hay que hacer
9: compruébalo, para que vuelvas.
11: Claro,
9: para que vuelvas. Pa que vuelvas. ¿Contra quién?
12: Solo ha jugado un partido con el Austria de Viena en la Bundesliga austriaca. No, con las selecciones inferiores, Miguel. ¿No te acuerdas el europeo sub-17 aquel que jugaba?
9: No busques mi complicidad.
11: No. Por lo menos Quintana ha sido sincero.
12: Sí, no lo he visto. Pero...
9: Es que a Alex se le aprieta tan fácil.
12: Pero jugó el Mundial, que llegó a la final Austria, el Mundial sub-17. Bueno, que Levante está interesado en él.
9: Ah, que esto es información.
12: Esto es información. Levante está interesado en él. También está interesado el Racing y el Español.
9: Esperemos que la haya visto un poquito más.
12: Esperemos que sí. Que...
9: O sea, hay varios equipos interesados. ¿Repite el nombre?
12: Ifeani Ndukwe.
9: Vale.
12: Español, si... Racing y Levante.
9: A ver si alguno de estos tres tiene suerte.
11: Como olvidar aquel Austria viene a uno, Maccabi Haifa a uno en la Youth League, ¿eh?
9: Unai Saez, Deportivo Alavés. Nos pide un carrilero izquierdo, dice él, ¿eh? Que Jussi se queda corto. Que Adde Reba cumplió al final, pero que falta algo, ¿no?
12: Por cierto, una pequeña cosa. Me acaba de escribir alguien que conoce muy bien a Nahuel Herrera y me dice, Nahuel Herrera para Levante, puestos suspensivos, se la van a pegar, ¿eh?
11: Lo mismo decían con Maturro y con Moreno y ahí está el Levante, ¿eh?
12: Ahí está, dilo now.
9: Bueno, yo me quedo, no va a firmar por el Rayo, Alex Moreno.
12: Ostras.
9: Me parecería un muy buen nombre para la idea de Quique Sánchez Flores, pero he decidido soñar con lógica, ¿vale? Álex Moreno ha descendido a segunda división.
11: Sí.
9: Hay otro jugador que nos gustó bastante en una Eurocopa que ha descendido a segunda división en Alemania.
12: A ver.
9: Le queda un año de contrato, ya dejó de jugar el año pasado, quiere salir. Joaquín Maele. Me gustaría
12: ¡Ostras!
9: Mucho. Expuestos a soñar.
12: Pero vale, ahora sí se puede soñar.
9: Último año de contrato, Wolfsburgo, segunda división. No me parece tampoco el triple de toda la historia.
11: Ya, pero...
9: No es el típico mercado del Deportivo a la vez, pero, bueno, Sergio.
11: Mira, vamos a hacer una búsqueda muy rápida.
9: ¿Para qué?
12: Hazla.
11: Para ver qué equipos están interesados en Maele.
12: Claro, claro.
9: ¿Y cómo lo vas a...?
11: Maele en Twitter, o sea, tampoco...
12: tampoco es muy tal. Vale. Bueno, mira, yo aquí tengo dos opciones.
9: Muy bien. Mira, pone en Transfermarkt, pone rumor actual, el Celta, ¿no ves? Está la Liga Española...
11: Ya, pero no es el mismo nivel de salarios que puede pagar el Celta que la...
9: Mismo
11: la
9: vez, representante, ¿no? de Hulman. Esto se arregla, se apaña rápido.
12: Vale, mis opciones para el carril izquierdo del Deportivo Alavés son... una, también un futbolista del Liverpool, que ha jugado bastante en la pretemporada, Luke Chambers, una cesioncita, bien, jugador joven. Y si no... Mercado local, mercado de liga, en este caso segunda división, Baiba Diallo, el lateral izquierdo del Granada. Que me parece que es un chico que, sobre todo cuando estuvo en el campo el Granada, lo noto mucho.
11: Yo creo que hay una opción más sencilla. A veces nos complicamos mucho la vida.
12: Ah, por cierto, cuando estaba rebuscando estos nombres, he preguntado y tal, y me han dicho, oye, que me dicen en el Alavés que no están buscando carrilero.
9: Ya, sí, bueno, sí. Así que a ver, Sergio Fernández dijo que el mercado estaba cerrado, pero si nos lo pide el pizarrismo...
12: Que nuestro pizarrita tranquilo.
11: Que yo creo que es una buena reflexión.
9: ¿Es fácil tu nombre?
11: Muy fácil.
9: ¿Javi López?
11: Claro. Sí, sí.
9: Pero la Real tiene dos laterales izquierdos, ¿no?
11: Ya, bueno, yo creo que la Real le interesaría buscar algo. De hecho...
9: ¿Fichar?
11: Sí, sí, sí. En la lateral izquierdo está pendiente de Javi López. Hay un futbolista al que recomendé dentro de los mundialistas que está libre, que es Ghislain Golan. El lateral izquierdo de Costa de Marfil. Y luego hay una opción que hay que soñar mucho. Yo sé que es un poco descabellada porque ha sonado para equipos mejores. También ha bajado con los Wolves. Hugo Bueno.
9: Sí, pero apetece verle con continuidad.
11: Pero Hugo Bueno ha sonado para equipos fuertes.
9: A ver,
11: Champions.
9: Javi López tiene todo el sentido del mundo.
12: Le vi el otro día a él o al hermano, porque es que son clavados, gemelos. En Ibiza. Estaba sentado en una terraza y digo, anda, mira. Uno de los buenos.
11: ¡Pero bueno!
12: ¡Que te
9: haya
12: dicho bueno!
9: Y ya tiras.
11: Sí, sí.
9: Vale. Vamos con el Getafe. Guille Martín nos pide un delantero que sustituya a Uche tras sus lesiones. Es verdad que lo de Nesunal está al caer. Pero es verdad que Nesunal se ha roto dos veces al cruzado. Habría que tener alguna alternativa. Y se la vamos a ofrecer.
12: ¿Quieres que vaya yo?
9: Yo estoy muy contento de mis dos
12: opciones. Pues tira, tira tú. Yo cierro.
9: ¿Voy?
11: No,
9: dale.
11: A ver, yo me quedo con José Lu. Sí, o sea, no me he puesto muy...
12: Que iba a Madrid.
9: De hecho, parece que José Luis Carvajal van en pack.
12: Competición,
9: ¿no?
12: Sí.
9: Creo que Bordalás podría hacer un apaño.
11: Hombre, Bordalás igual lagrimones.
9: Les pilla cerca de casa.
12: Sí.
11: Lagrimones, con la equipación Joma ahí en el Coliseum.
9: Van juntos en coche.
12: Claro. Morata no podría estar también en esa...
11: En la presentación, ahí con el micro ese que se escucha fatal, que suena a perro. O sea...
9: No, yo espero que este año lo hayan arreglado. Porque lo del micro de la sala de prensa del Getafe...
12: Lo tienen que haber arreglado.
9: Vale, ¿no? yo me he ido a buscar jugadores que hayan caído de la Champions precisamente esta semana, ¿no? Es verdad que gana Europa League, entonces... Hay dos opciones muy diferentes. Una.
11: Sé una, yo creo que sé una. La puedo adivinar. No, pero...
9: No, pero
11: mira, la voy a escribir, no te quiero interrumpir.
9: Vale. ¿Es veterano o más joven?
11: Veterano.
12: Vale.
9: Voy con el veterano entonces. Bueno, los dos son veteranos realmente, pero este es más, le conocemos más.
11: Es que no se ve muy bien a cámara.
9: Del Olympiacos, suplente del Cavi, Mehdi Taremi.
11: Ah, yo creía que iba a ser por el Cavi.
9: No, hombre, el Cavi no, su suplente. Mehdi Taremi. ¿No te encaja Mehdi Taremi en el Geta? Muchísimo.
12: Me parece... Es un buen triple. O sea, está bien tirado. Pero
11: o sea,
12: desde lejos.
11: Yo sabía que el triple venía por ahí, pero son dos jugadores muy caros.
12: Son caros.
11: Incluso con el varapalo de la Champions.
9: Y luego he ido a otro suplente. O sea, es que no puedo ir al titular del Olympiacos o en este caso del Unión Saint-Gilloise. El titular es Promise David. El suplente es ecuatoriano, mide 1,90. Encaja bastante la idea, le conocemos. De hecho, está en el Mundial, si no me equivoco.
11: Kevin Rodríguez,
9: exactamente. Pues me encajaba bastante en la idea.
12: Sí.
9: Al final, oye... Has firmado a Nesonal, a Martín Satriano, porque claro, no. El tema,
10: yo lo he tenido muy claro.
11: El tema es que
9: este Uñas, Kevin,
11: claro, Uñas Angeluas, claro, Promise David es el típico 9 que se mueve en las últimas horas de mercado. No puede, vale, no puede soltar a Kevin tampoco.
9: Ah.
11: Claro.
10: Claro.
9: Bueno, es le recomendamos Promise, a Beltrúz Yildirim para suplente y ya está.
10: Mira, para mí la opción más Bordalás, dentro también de entendiendo que igual, si has fichado a Nesonal, si el esfuerzo lo has hecho por Unal, quizá este perfil pueda ser un poquito más bajo. Wally Chedira.
11: No, hombre, no, no.
10: Cedido.
11: No.
9: A ver, es que si el Getafe lo vio en el Español.
10: Pero es el típico 9 que yo lo veo y digo, ostras, pues para Bordalás.
9: Pero.
10: ¿No?
9: Si no le quieres bien a Bordalás.
10: No, pero para si hacer la función.
9: Si eres hater.
10: Para hacer una función, para hacer esa
9: función.
10: O sea,
9: función. Si llega Chedira, lo de Bordalás el año pasado diciendo.
10: No se confiaba en Luis Vázquez y mira.
9: No me merezco esto.
10: Pero Chedira.
9: Pero Luis Vázquez, es que Chedira.
10: Chedira ha cedido el Nápoles por dos perras. Ya está.
11: De hecho,
10: el titular va a ser Nesonal.
11: Ahora que decías lo del mercado turco y los nueves del Getafe, el que me cuadra mucho y que ahora tiene más competencia en Besiktas es Semiklis Soy. Este nueve jovencísimo. Hombre, me parece complicado, pero es una de las alternativas que consideré que acabé descartando.
9: ¿Y ahora era este tu nombre? Chedira.
11: Chedira y
9: aquí ya, aquí llegó ya. Llegó haciendo los deberes, Alex, y aquí ya llegó.
10: No, pero no te parece.
9: Wally Chedira.
10: Wally Chedira. Pues tienes a Nesonal de titular.
9: Le preguntaré a Frank Guillén qué opina de esto.
10: No.
9: Gran fan de Wally Chedira.
10: Gran fan.
9: Nos quedan dos peticiones. Una de Osasuna, Marc Vulcaen. Lateral derecho, habla de la lesión de Valentín Rosier, que no es de extrema gravedad, pero bueno, tampoco es que tenga un sustituto al uso. Alex, nombres.
10: A ver. Aquí lo he tenido un poquito más complicado porque me está despistando un poco.
9: Lo de Roxon Yeboah.
10: Claro, no, o sea, y también el mercado de Osasuna, porque realmente no sé hacia dónde puede tirar.
9: Pero ya conocemos a Braulio.
10: Sí, y también conocemos a Ramis. Entonces he dicho, oye, ¿por qué no puede traerse a alguien del Burgos? Y he dicho, pues mira, Alex Lizancos, el lateral derecho del Burgos.
11: No me lo puedo creer. No me lo puedo creer. Histórico. O sea, no eres consciente de.
9: No sé si explicarlo.
11: ¿Empezas tú o se lo digo yo?
9: Vamos a empezar por explicar que se acaba de romper.
10: No me fastidies.
9: Sí. Se acaba de romper. Pero, y el pobre Lizancos, además, tenía la oportunidad de firmar por un equipo.
11: Sí.
9: Estaba negociando con un equipo.
11: Estaba a puntito de dar el salto a primera división.
9: Sí. Un equipo que va de rojo.
11: Sí.
9: Juega en el norte.
11: Sí. Acaba de cambiar de entrenador.
9: Acaba de cambiar de entrenador.
10: Con Osasuna también lo ha vuelto a pasar. No lo sabía. ¿Se ha roto? ¿Se ha lesionado?
11: Sí, sí.
9: Se ha roto cuando iba a firmar por Osasuna.
11: Bueno, estaban ahí. Estaban
9: sí, pero
11: todavía lejos.
9: El interés era público.
11: Sí. Eso es así.
10: Joder, pues mira que esta ha sido de las de manual, de decir sin pensar, oye, Ramis, tal, no sé qué. Pues mira.
11: Oye, acierto.
9: Visto así es un acierto. Claro. Yo me he ido a lo que viene haciendo Braulio, ¿vale?
10: Ostras.
9: Braulio, si os acordáis, bueno, Víctor Muñoz el gran acierto el año pasado.
11: Sí.
9: Estuvo muy pendiente de la situación de Marc Pubill. Uh-huh. Estuvo pendiente en su día de Zap de canterano al Barça. O sea, siempre está pendiente un poquito de esos jugadores que están para dar el salto en los tres grandes equipos, ¿no? Yo me he quedado con Javi Boñar. Ya lo recomendé para el Geta. El Geta ha firmado a Andrés García, así que lo recomiendo para Osasuna. Recomiendo a Xavi Espart. Me gusta bastante.
11: Bueno, yo es que creo que Xavi Espart
9: se puede quedar.
11: Sí. Yo creo que va a tener minutos.
9: Pero si no se queda, me parecería un buen destino Osasuna. Y luego, no es canterano del Barça, pero estuvo allí. Jugó en la Unión Deportiva Las Palmas. Vuelve al Bournemouth tras una cesión en el Celtic. Y me parece un lateral apañado. Julián Araujo.
10: Ah.
9: Me parece un lateral que puede ser interesante.
11: El Mojica de la banda derecha.
9: El Mojica de la banda derecha.
10: Oye, se me acaba de ocurrir.
9: Mojica para la banda izquierda. También estaba sonando. Hasta Diego Rico.
10: Sí, lo sé, lo...
9: Eso porque sí, Javi Galán ha firmado por el Celta.
10: Ah, sí. ¿Gorosabel se va a quedar en el Athletic?
11: Es uno de los que suena.
9: Se lo dice...
11: es que...
9: Iba a estirar la broma.
11: Sí,
9: iba
11: bueno,
9: a decir, es que... esto se lo digo yo.
11: No, no,
9: Carlos que ha firmado por eso,
11: sí.
9: Por el Panathinaikos. Nau. Es difícil, ¿eh?
11: Es difícil. Bueno, porque sobre todo porque la negociación de Lizancos, de verdad, que es que Osasuna es que no quiere soltar dinero. O sea, es que está muy amarrete, Braulio. En el mercado de agentes libres hay un futbolista que pasó por el Elche, que en su día tenía muy buen cartel, y que me pega para ese perfil de lateral derecho con proyección, que es Paul Lirola.
9: ¡Hombre! Este chico tenía...
10: Ostras, su día. Tenía muy buena pinta.
9: Tenía muy buena pinta.
11: Es que debe pasar algo con Paul Lirola, para que esté libre.
9: Juan Marsella en su día.
10: Sí, la Fiore también.
11: Estuvo,
10: ¿no?
11: Ha hecho mucha carrera en Italia, debe pasar algo. Y luego mi segunda opción, un futbolista que también tuvo mucha prensa en su día y que también está libre, que es Youssef Attal.
9: ¡Hombre!
10: ¡Ostras!
9: Este es que en un FIFA... Sí, en claro. Un FIFA tenía una carta súper especial, sí. Y pero molaba mucho, era un lateral muy diferente.
11: Está del Niza, si
9: se
11: no,
9: metía por dentro, mola.
11: El que está libre también, que me gustaba, es Hatebauer. Pero ya
9: esto
11: era...
9: Esto fue en Atalanta.
11: Sí.
9: Vamos con la última, es de Sergio Bodas, Rayo Vallecano, lateral izquierdo. No tiene ninguno si se va Pep, nos decía Sergio. Ya se ha ido, ya es nuevo futbolista del Chelsea. Se hablaba de Alex Moreno, de Rafa Obrador, de Johan Mojica. Sí. ¿Quién nos ha dicho Mateo Moreto que estaba sonando?
10: Pedrosa.
9: Adrià Pedrosa, exactamente. Yo me he quedado con un lateral izquierdo español, que juega en Italia.
10: Vale.
9: Último año de contrato y siempre me ha gustado mucho. Aarón Martín.
10: Espérate,
9: y me dirás, joder, es que igual, chequera. Último año de contrato y voy a lo importante para justificar mi decisión.
10: Genoa.
9: El Genoa ha fichado un lateral izquierdo joven de la Juve por 6 millones llamado David Puka.
10: Está sonando para Olympiacos, por cierto, Aaron Martín.
11: Sí, es que Aaron cobra bien.
9: Lo sentimos, Mendy.
11: Aaron cobra bien. Mira, yo tengo...
9: Bueno, el Rayo...
10: Paga bien.
9: El Rayo paga bien.
11: Sí.
10: Ahora.
9: Alguna renovación que ha hecho, la de Rachu, pagando bien.
10: Ahora, ¿cuándo?
9: ¿Cuándo? ¿Y cómo?
10: ¿Y cómo?
9: Ya son...
10: vaya.
9: Adivina... Adivinanza, ¿no?
11: Sí.
9: Era adivinanza.
11: Sí. Mira, yo me voy a ir un futbolista de la Liga.
9: No había más que eso.
10: Vale,
11: futbolista de la Liga, mundialista, ha acabado contrato con su club. Es un poco... Perfil más Pacha Espino que Echavarría por estilo de futbolista. Y en este Rayo que parece que va a defender un poquito más atrás, yo recomiendo a Ricardo Rodríguez.
9: Ay, más Pacha Espino.
10: Ilusión.
9: A nivel físico, ¿no?
11: Sí.
9: Tosquete.
11: Sí.
9: Vale.
11: Luego hay una que me hace ilusión, que acaba contrato también la próxima temporada, que está cobrando pero sacos de dinero. Es Lucas Olaza. Está en Krasnodar, en Rusia.
10: Ah, Lucas Olaza.
11: Pero ves que...
9: Otro uruguayo, ¿no?
11: Sí, uruguayo. Uh-huh.
10: Si os digo que mi candidato es internacional con Armenia, pero nacido en Rusia, ¿qué me decís?
11: Bueno, que tiene sentido. Son dos países con relación, sí.
10: Vale, pues este hombre al que yo voy a elegir es ni más ni menos que Nahir Tiknisyan, el lateral izquierdo del Estrella Roja de Belgrado.
9: ¿Lo has visto?
10: Sí.
9: ¿Y qué tal?
10: Pues me parece muy interesante. Típico. A ver, es verdad que cuando ves a un equipo de una liga en la que es tan dominante, ¿no? Ante un equipo que tiene poco que ofrecer, pues realmente muchas veces te puede distorsionar. Pero me parece que es típico lateral de ganar muchos metros en izquierda, de poder subir mucho, etcétera. Entonces, bueno, para salir.
9: ¿Puedes repetirlo?
10: Nahir Tiknisyan.
11: Eliminado de la Estrella Roja contra el Hapoel Berseba, en las previas de Champions.
10: Ahí está.
9: Estas son nuestras recomendaciones de pajirritas. Ha habido de todo.
11: Sí, ha habido.
9: Ha sido una pequeña montaña.
11: Hombre,
9: rusa.
11: Es que estar bien siempre es complicado.
10: Claro. Oye, no, por cierto, se me acaba de ocurrir un nombre para Osasuna.
9: Nos vamos ya, que tenemos que hablar con...
10: Rubén Sánchez. Acude por Dios español. Que
9: está sonando para Elche.
11: Claro.
10: Bueno, pues que vaya ahí Osasuna.
9: No, claro, la triquiñuela. Bueno, hasta aquí, pajirritas. Hemos ido otra vez de llanados.
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4: Padre de Ghana y madre japonesa.
5: Sí, es que no sé quién era el jugador que también era de padre de nacido en una base militar alemana.
6: No, hay una historia que me gusta mucho, un exfutbolista del Lille, también internacional con Francia, de Río Mabuba, que es nacido en aguas internacionales. Que esa es la historia, es tremenda también. Tenemos pendiente por comentar también el tema del comunicado oficial de Osasuna. Hemos contado hace un rato largo. El tema de la suspensión, del aplazamiento, mejor dicho, del partido de la primera jornada entre Celta y Osasuna. Estaba previsto para este próximo domingo en Balaídos. Se va a tener que disputar el día 27 por ese hongo que afecta al césped de Balaídos, que va a tener que ser cambiado. Osasuna quería jugar el partido este mismo fin de semana. El Celta prefería el aplazamiento. Se ha fallado en favor del Celta.
5: Recordemos que es irónico porque el Celta tenía la posibilidad per se de aplazarlo, sí, porque Borja Iglesias era uno de esos futbolistas, evidentemente, que estaba en semifinales del Mundial y que hacía que como el Betis, que como el Madrid, que como el Barça, el Atlético Madrid, el Athletic Club, pudiesen retrasar su inicio de Liga.
6: El titular del comunicado oficial que ha publicado Osasuna hace un ratito es: Osasuna muestra su malestar ante la Liga y la Real Federación Española de Fútbol por un señalamiento que perjudica los intereses del conjunto rojillo y obvia un acuerdo previo entre clubes. El absoluto desacuerdo, la lógica de la situación en la que evidentemente Osasuna y sus aficionados son la parte más perjudicada, lleva a buscar un nuevo emplazamiento para el partido o a señalar una nueva fecha en la que ambas entidades estén de acuerdo. Tanto Celta como Osasuna acordaron que los días 24 o 25 de septiembre, coincidiendo con el parón de selecciones, era la fecha indicada para no sobrecargar el calendario y permitir la adecuada recuperación de los jugadores.
5: ¿En el parón de selecciones?
6: Sí, sí, sí. Tanto la Liga como la Federación eran conocedoras de la existencia de este acuerdo entre clubes. Sin embargo, ni la Liga ni la Federación han sido sensibles a la petición realizada y han decidido unilateralmente que el partido se dispute el jueves 27 de agosto, obligando a Osasuna a jugar un partido el lunes 24 y otro el jueves 27, con desplazamiento incluido, sin haber admitido siquiera la posibilidad de adelantar el encuentro Osasuna Levante del 24 de agosto. El cabreo es... el comunicado es más largo, el cabreo es... bastante grande en Osasuna.
5: Muy raro todo, ¿no?
6: Es que no sé cuántos internacionales tienen. Hombre, pero no sé, Starfield, si Schwedberg, el Celta.
5: Ante Budimir, no sé si.
6: Ante Budimir. Boyomo.
5: Borja Iglesias.
6: Sí, Borja Iglesias. Radu.
5: Radu, no sé.
6: Ballindi, no sé si.
5: Claro, no sé. Me...
6: Pero bueno, a mí me parece curioso que se hayan puesto de acuerdo los clubes en.
5: Claro. ¿No? Llama todo bastante la atención, desde luego, como decíamos antes. La verdadera lástima es que, esto tenga que suceder y que se piense siempre en último lugar en el aficionado que se desplaza, que sabemos que en España. Es complicado instaurar esta cultura de lo que los ingleses conocen como o llaman away days, pero claro, es que aquí es imposible.
7: Aquí es imposible.
5: No es que el aficionado no quiera, es que es caro, es difícil, le ponen trabas,
7: toda la última hora.
5: Los horarios son imposibles, bueno, en fin. Por cierto, comentar que íbamos a entrevistar a Adrián de la Fuente, de la del Levante, no va a poder ser, cositas de la actualidad.
6: La logística.
5: Y de unos horarios a veces demasiado apretados, pero bueno, eso ya para otro día.
6: Claro, en el tema de... Osasuna se queja de, oye, llevamos un acuerdo con el Celta para el tema del aplazamiento y nos da la razón, pero yo me imagino a la gente que recibe la petición, tanto la Federación como la Liga, diciendo, oye, nos vamos a meter aquí en un jaleo con la FIFA por el tema de un hongo en Balaídos, o sea, es que...
5: Un poco raro.
6: Tiene que ser un poco raro, o sea, meter a los sindicatos de por medio, están los calendarios muy marcados. Es complicada la petición que hacían tanto Celta como Osasuna.
5: Las últimas cuestiones de mercado que queremos comentar están relacionadas sobre todo con grandes nombres, porque Comenta The Times esta cifra, la hemos hablado antes con Mateo Moreto, de los 70 millones de libras como precio fijado por el Manchester City para Rodri Hernández.
7: Efectivamente, es el precio que ha fijado el Manchester City, que estaría en los 80 más o menos millones de euros para terminar, ¿no?, de cuajar ese acuerdo entre el Barça y el Manchester City para la incorporación del Balón de Oro de la pasada Copa del Mundo. Por cierto, Sport está comentando el tema Mika Utadze como plan B a Julián Álvarez en actualidad del Barça, y relacionado con el movimiento de Rodri, el Manchester City y el Barça, está el plazo que le ha puesto a las 5 de la tarde hora inglesa, 6 de la tarde hora española, por Enzo, el Chelsea al Manchester City. Así que a ver qué puede ocurrir con eso. Por cierto, os cuento una cosita de Suzuki que me ha dado por mirar.
5: Sí.
7: Suzuki es
5: Sion
7: de
5: Suzuki.
7: Es de, se mudó a Saitama cuando era chaval.
5: Allí ganamos el Mundial.
7: Sí, pues ¿sabes otra cosa muy chula de Saitama?
5: ¿Qué?
7: Que es la localidad que representaba el Muppet en el campeonato nacional.
5: Oliver y Benji.
7: De Oliver y Benji. Es que la estoy viendo ahora y digo.
6: El otro día di con una cuenta de Instagram que se dedica a poner intros de series míticas y la verdad que te atrapa la nostalgia, ¿eh?
5: Hombre, Oliver y Benji. Mira, es que estamos hablando de la guía marca que ha salido ya en todos los kioscos. Sí. Son cositas de tu infancia. O sea, tú puedes reconstruir cómo te hiciste apasionado.

0: selección juvenil japonesa que va a jugar un campeonato juvenil en Europa.
1: Todo esto de cuando uno ficha por el Barça, otro por el...
0: Yo lo he visto, pero...
2: Claro, Cataluña y el Piemonte Calcio.
1: Claro, pero te quiero decir que lo he visto en...
0: Nada.
1: Yo no he visto esos capítulos.
2: Claro.
1: De hecho,
0: pues, diferentes. Pues España sale, y ojo, esto hay que pedir explicaciones a la federación. España va a ese Mundial Juvenil, o Campeonato Juvenil, o lo que sea, con una selección suplente porque dice que no ha podido viajar la titular.
1: Selección B.
0: Dicen que tiene que ir con la B y tal. Y bueno, nos meten un repaso.
1: Cosas que pasan. Claro. Lo importante es que en el fútbol de verdad los repasos los metemos en nosotros.
0: Eso.
1: Aunque bueno, la última vez que nos medimos a Japón, Japón nos midió el lomo.
2: Ay.
1: Hay que decirlo.
2: Está de moda el fútbol sueco, ¿eh? Han fichado a Haaland. Concretamente a Marcus Haaland, futbolista del Brann, que va a firmar por el Haken. No tiene parentesco con Haaland. Lo estaba mirando.
1: Mira que también se llama Brann Haaland.
2: Es que en el. Ah, no, es el molde, el equipo de Haaland, sí, no el Brann.
1: Sí, empezó. Claro. En fin. Nos despedimos ya de esta pizarra de Quintana. Mucho mercado. Mañana habrá mucha previa. Mañana hacemos, de hecho, 10 previas de la Liga.
0: Oh.
1: Si quieres ponerte al día, ya sabes que tienes la guía marca desde hoy en tus kioscos. Edición número 32, que se dice pronto. Gracias, Álex de Llano.
0: Un placer.
1: Gracias, Nahuel Miranda.
2: Un abrazo.
1: Mañana más de 10 a 1. Os dejo con el directo marca de José Luis Escarabajano.
0: Muy bien.
1: Lo he dicho muy bien.
0: Es la vez que mejor la he pronunciado.
1: Aquí, en Radio Marca, la radio del deporte.

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15: 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También porque fue surrealista lo que vivimos ayer en ese partido amistoso entre el Málaga y el Fulham, con el equipo de Arbeloa retirándose y no queriendo disputar la tanda de penaltis. Bueno, muchas cosas que contarte. Ya sabes que en la recta final, además de hablar del europeo de atletismo, vamos a tener nuestro espacio musical para desengrasar un poquito del deporte. Hoy os vamos a hablar de un plan musical en Asturias, además muy, muy llamativo, un festival itinerante que cada año va a un pueblo diferente. Y os vamos a traer tres proyectos de categoría: el de Alcalá Norte, el de Anabel Lee y el de Merino. Los tres grupos que tienen muchas cosas que contarnos y que se van a pasar por aquí en esa última hora. Así que hasta las 4 de la tarde os acompañamos y arrancamos ya y nos vamos a Barcelona.
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0: Venga, 9 minutos, pasan de la una, nos vamos a Barcelona, uno de los equipos que más calienta el mercado de entradas y de salidas en los últimos días. Hola Alejandro Segura, ¿qué tal? Muy buenas.
1: ¿Qué tal, JL? Muy buenas.
0: Hay cositas que ir actualizando, no ha pasado gran cosa en las últimas 24 horas, pero el Barça y Deco siguen trabajando para aligerar parte de la plantilla e intentar cerrar lo que están intentando incorporar, ¿no?
1: Bueno, lo único que ha pasado es que el Manchester City le ha dicho al Barça que Nanay, a la segunda oferta, que tampoco, que el Manchester City quiere llegar... El Manchester City está tensando la cuerda, quiere ser 70 millones fijos, el Barça no va a llegar a 70 millones fijos, eso está claro. Por eso digo que lo que nos cuentan las partes es que los variables van a ser muy importantes en esta operación. Sigue la negociación... Van a seguir hablando, Barça y Manchester City, el jugador sigue esperando y a partir de ahí pues se sigue trabajando, ¿no?, para llegar a ese acuerdo con el club inglés, que tiene que hacer un poquito de caja y, bueno, en este caso el fair play del propio club, del Manchester City, porque lo que se dice en Inglaterra es que el conjunto de Maresca quiere a Enzo Fernández. Entonces, bueno, a partir de ahí veremos cuándo se puede desencallar el fichaje de Rodrigo Hernández por el FC Barcelona. El Barça, a su vez, sigue trabajando para cerrar la operación con el Paris Saint-Germain por la venta de Ferran Torres. El Barça quiere 50 millones fijos. De hecho, Ferran tampoco se está entrenando, o tampoco, mejor dicho, se ha entrenado hoy con el equipo por permiso del club. Así que entendemos que lo que primero se va a hacer va a ser esa venta de Ferran al Paris Saint-Germain.
0: Si no han entrenado 2 días consecutivos, pues eso quiere decir que tiene pie y medio ya afuera, que estarán ultimando los detalles y que será lo próximo en hacerse. Hay otros futbolistas a los que el Barça sigue intentando dar salida también, pero no le está siendo fácil, ¿no?
1: Bueno, es que es un mercado difícil. Siempre el mercado postmundial es complicado. El Barça quiere darle salida a Héctor Ford, a Marc Casado, a un jugador joven en el centro del campo, como es el caso de Tomi Marqués. El Barça tiene que dar estas salidas, ¿no? Teniendo en cuenta que Ferran pues es la salida de más empaque para el Barça y quien va a dejar más dinero, ¿no? Entonces, bueno, se sigue trabajando en este sentido en las oficinas de la Ciudad Deportiva y a partir de aquí es lo que te digo, es verdad que tampoco ha cambiado mucho la situación de ayer a hoy, ¿no?, en Barcelona, sino que se sigue negociando, se sigue hablando y no hay nada más cerca, ¿no? Quizá, bueno, lo de Ferran Torres, ayer el Paris Saint-Germain no podía dar ningún paso porque jugaba la Supercopa de Europa, pero yo creo que a partir de hoy ya se va a empezar a acelerar todo.
0: ¿Nos dejamos algo de contar en Barcelona?
1: Pues nada más, que ayer por la tarde operaron a Rooney Bardaggi, salió todo bien en el hospital de Barcelona con el doctor Carles Monjau, ahora empieza la recuperación para el chico, que es lo más duro, estar una temporada fuera. Y a partir de ahí, que el equipo sigue ejercitándose en la Ciudad Deportiva y que el Barça juega el domingo partido amistoso en Basilea, 4:30 de la tarde.
0: Lo contaremos aquí en Radio Marca, como no podía ser de otra forma. Gracias, Segura.
1: Un abrazo.
0: Vamos a escuchar a un nuevo futbolista del Atlético de Madrid. Venga.

0: temazo, de 21 del grupo Toledano. Nos vamos hasta la sala de prensa del Metropolitano porque se presenta Alejandro Grimaldo como nuevo futbolista del Atlético de Madrid y habla para presentarle su presidente, Enrique Cerezo. Lo escuchamos.
1: No todos los días se da la bienvenida a casa a un campeón del mundo. Y Alejandro Grimaldo, a sus 30 años, lo es desde hace varias semanas, igual que ya sus compañeros de equipo, Álex Baena, Marcos Llorente y Marc Puig. El Atlético de Madrid ha sido por tercer mundial consecutivo el club que más jugadores ha aportado a la gran final de la Copa del Mundo, que enfrentó España y Argentina. Un hito que nos enorgullece profundamente. A todos ellos, igual que al resto de nuestros futbolistas que han participado en la cita mundialista, quiero darles, en nombre de toda la familia atlética, mi más sincera enhorabuena. He mencionado que Grimaldo es campeón del mundo con la selección española, donde desde su debut como internacional en el año 2023 también ha conquistado la Eurocopa. Sin embargo, aún no hemos tenido la ocasión de disfrutar de su calidad en la liga de nuestro país. Y qué mejor lugar para ello que aquí, en el Atlético de Madrid, sea donde le veamos. Nos consta que son muchos los equipos que le querían contar con Alejandro Grimaldo en sus filas. Su carrera arrancó en las categorías inferiores del Valencia y del Fútbol Club Barcelona y después dio un salto a grandes clubes europeos como el Benfica o el Bayer Leverkusen, quienes guardan un excelente recuerdo de él. En Portugal conquistó 9 títulos, mientras que en Alemania hizo lo propio en 3 ocasiones, en un 2024 para el recuerdo, donde alcanzó la Liga, la Copa y la Supercopa Alemana. Esperamos que juntos podamos seguir ganando muchos campeonatos, Alejandro. Nos consta también que son muchos los futbolistas que sueñan con jugar en el Atlético de Madrid, pero puedo garantizar que pocos han puesto tanto de su parte para vestir estos colores como Alejandro Grimaldo. Desde que surgió la oportunidad de cruzar nuestros caminos, Grimaldo ha mostrado una predisposición y unas ganas a la altura de muy pocos. Tal es su compromiso con nuestro club, que incluso ha adelantado y adelantó el regreso de sus merecidas vacaciones tras el Mundial para incorporarse en cuanto antes a la disciplina rojiblanca y aportar su calidad y esfuerzo desde el primer momento. Todos estos gestos son muy valorados por el club y estoy seguro que también por nuestra maravillosa afición, que si algo tiene en consideración es el hambre por defender nuestro escudo con uñas y dientes en cualquier circunstancia. No puedo hacer nada más que darte las gracias, Alejandro. Y decirte que te doy la bienvenida en nombre de todos los atléticos. Hoy es la primera página de una preciosa historia que iremos escribiendo juntos en la historia del Atlético de Madrid. Sabemos que estás rebosante de ganas, de buen fútbol, garra, calidad y visión. También de coraje y corazón. Y Alejandro, estoy seguro que vamos a disfrutar muchos en estas temporadas. Bienvenidos a la que ya es tu casa. Y nada más, desearte muchísima suerte. Te vas a encontrar con una afición maravillosa, que sabe que vas a dar todo lo bueno que tienes dentro de ti, futbolísticamente hablando. Muchas gracias a todos y buenos días.
0: Las palabras de Enrique Cerezo, el presidente del Atlético de Madrid. Vamos a seguir escuchando la presentación de Alejandro Grimaldo. Ahora se va a proyectar un vídeo, así que voy a aprovechar para contaros que hay cosas que entre amigos no se hacen nunca. Por ejemplo, robarle a la novia a un amigo jamás, pero robarle al delantero con un clausulazo de los que escuecen, eso ya es otra historia. 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Venga, seguimos escuchando a Grimaldo.
2: Por ti, que llegabas con mucha ilusión y entusiasmo. También has coincidido en un mes mágico para ti con algunos compañeros del Club Atlético de Madrid en la selección. Te habrán hablado de nuestro club y de nuestra afición. ¿Cómo ves al Club Atlético de Madrid y qué esperas de esta temporada?
3: Pues como tú dices, tengo muchísimas ganas de estar aquí, de empezar a poder mostrar mi actitud, mi fútbol, mi ambición. Creo que tenemos un equipo maravilloso, una afición maravillosa. Creo que tanto mis compañeros como el míster ya me ha mostrado la ambición que tiene este club y me ha hablado mucho de la afición y estoy ansioso de poder empezar este proyecto en la próxima semana contra el Málaga y con una victoria.
2: Pues son las mismas ganas que tienen los aficionados del Club Atlético de Madrid por conocerte, así que si te parece, Alejandro, vamos a dejar que sean los compañeros de los medios de comunicación los que te trasladen también sus preguntas en este día. Así que, compañeros, como es habitual, vais solicitando el turno de palabra y nuestros compañeros de comunicación os van dando paso.
4: ¿Qué tal, Alejandro? María Relaño para Televisión Española, bienvenido. Allí en Chattanooga, el día que se hizo oficial tu fichaje, te pregunté por la primera conversación con el Cholo, que me contaste que fue breve y por teléfono. ¿Cómo ha sido esa conversación ya cara a cara una vez que has llegado aquí? ¿Qué consejos te ha dado? ¿Qué es lo que más te ha sorprendido de él en los entrenamientos?
3: Buenas. Creo que al Cholo todo el mundo lo conoce, es un entrenador muy intenso, con muchas ganas de trabajar cada día. Lo he notado en los dos primeros entrenamientos que he estado con él. Y bueno, la conversación que hemos tenido, no hemos tenido mucho tiempo para hablar porque acaba de empezar esto, pero he notado que tiene muchísimas ganas, que tenemos un pensamiento muy, muy parecido, tanto él como yo, y creo que vamos a ir de la mano para conseguir éxitos para este club.
5: Hola, Alejandro. Patricia Cazón para Diario AS. Comentaba el presidente que has puesto mucho de tu parte para estar aquí. Tú dices que cumples un sueño. Esta es la tercera vez que el Atlético de Madrid ha ido a por ti. ¿Qué es lo que ha cambiado esta vez de las dos veces anteriores que no fue posible?
3: Bueno, creo que al final en el mundo del fútbol nunca se sabe lo que puede pasar. Las cosas cambian mucho, pero creo que este era el momento. Creo que tanto el club como yo creíamos que este era el mejor momento para llegar aquí, y vengo con muchísima ilusión, con muchísima ambición. Recalco eso, que tengo muchísima ambición a pesar de mis 30 años. Sé que tengo mucho por mejorar y mucho por dar a este club, y esa es mi mentalidad.
6: Hola, Alejandro, por aquí Javi Gómez para la cadena COPE. Viendo lo que has visto estos primeros días de entrenamiento y lo que ya sabías del Atlético de Madrid, ¿hasta dónde puede llegar este equipo en las competiciones? Y una curiosidad, ¿cómo te vas a llevar ahora con Cucurella?
3: Bueno, primero de todo, creo que tenemos un grandísimo equipo, grandísimos jugadores, grandísimo entrenador. Creo que estamos preparados para pelear por todo. Este club siempre ha peleado por todo y esa es nuestra mentalidad. Y respecto a Cucurella, pues creo que hay que separar el mundo del fútbol con el mundo personal. Me he llevado muy bien en la selección, tengo una amistad muy grande con él, no va a cambiar.
7: Hola, Alejandro, ¿qué tal? Hugo Gondés, Onda Cero, bienvenido. Estamos hablando mucho de lo que puede aportar Alejandro Grimaldo futbolísticamente al Atlético de Madrid. Tú eres un tipo que llevas ya muchos años en la élite, has sido importante en el Benfica, has sido muy importante en el Bayer Leverkusen. Me gustaría saber qué puede aportar Alejandro Grimaldo dentro del vestuario del Atlético de Madrid. Gracias.
3: Bueno, creo que todo el mundo me conoce futbolísticamente, saben lo que puede aportar a este equipo. Y a nivel personal creo que puede aportar mucho trabajo, mucha actitud, mucha ambición. Creo que son claves para tener éxito hoy en día en el mundo del fútbol, y eso es lo que voy a intentar ayudar a los más jóvenes, a los que no sean tan jóvenes también, intentar ayudarles a que cojan ese puntito de ambición, ese puntito de actitud, y estaré allí para ayudar a todo el mundo.
8: Hola, Alejandro. Pedro Follana de la cadena SER. Como bien decía mi compañera, ha sonado mucho tiempo tu nombre, muchos años atrás, para venir al Atlético de Madrid. Siempre te hemos escuchado hablar muy bien del Atlético de Madrid. Cuando has hablado en público, no sé si hoy se cumple un poco una cuenta pendiente que tenías en tu carrera en base a lo que has ido diciendo en el pasado. Y luego preguntaré también por esa posición que tienes, que históricamente en Atlético de Madrid parecía el gran debe, el lateral izquierdo, que desde hace tiempo, casi desde que estaba Felipe Luis, no teníamos un jugador de ese perfil aquí en este club. No sé hasta qué punto realmente es un añadido en cuanto a la presión, sabiendo que desde hace muchos años se estaba pidiendo un lateral izquierdo en este club.
3: Bueno, creo que en el mundo del fútbol, jugando cada tres días en un equipo de Champions, la presión siempre está ahí, pero es algo que he sabido llevar a lo largo de mi carrera y por eso estoy aquí. Es una de las cosas que me ha hecho llegar a este punto y es algo que me gusta, jugar con esa presión. Creo que es algo bonito también y es algo que voy a saber llevar y estoy deseando que llegue el primer partido para notar esa presión y poder demostrar el fútbol que tengo.
9: Buenas, Alejandro, aquí a tu derecha. Pascual Ruiz para Esto es Atleti. Yo te quería preguntar por una intimidad, porque al final, mientras se hablaba de tu fichaje, estabas con los internacionales españoles del Atleti, Pubil, Llorente, Baena. No sé si ellos te han contado algo, te han dicho algo que también, bueno, te terminase de decantar por el Atlético de Madrid, alguna cosa que te pudiese llevar también a llegar hasta aquí.
3: Bueno, tengo muy buena relación con ellos. La verdad que me ha hablado muy bien del grupo, me ha hablado muy bien de la afición, del club. Y creo que al final, pues tener amigos también dentro del vestuario es muy importante. Y claro que me han hablado muy bien de este club, pero sí que es verdad que yo tenía, antes de empezar el mercado, tenía una idea muy clara, la tenía en mi mente, quería venir aquí y gracias a Dios, pues hoy es el día de mi presentación.
10: Hola, muy buenas. Nacho Donado para el Club de Uría. Hablabas de que todos te conocemos, ¿no? Eres campeón del mundo con la selección, vienes de unos años tremendos, pero para la gente del Atleti que no te ha visto tanto porque tu carrera ha sido más en el extranjero, el que piense, bueno, viene un lateral izquierdo, no eres un lateral izquierdo al uso, con los números que vienes, desde luego dobles cifras en goles y asistencias, ¿cómo te describirías para la gente del Atleti y que sepa qué esperar de ti en el campo? Gracias.
3: Bueno, soy una persona, un jugador con muchísima ambición, como he dicho, tengo unos objetivos muy marcados. A nivel de club quiero ganar títulos y a nivel individual quiero ser el mejor lateral de la liga y todo lo que no pase por eso no será algo que esté feliz al final de año. Lo que voy a demostrar es que quiero ser el mejor lateral de la liga y que voy a trabajar por eso.
2: Pues con esa ambición llega Alejandro Grimaldo al Club Atlético de Madrid para esta nueva temporada. Ahora te voy a invitar, Alejandro, a que te levantes porque va a llegar también un momento muy especial para ti, ya que va a ser nuestro presidente, don Enrique Cerezo, el que te va a hacer entrega de la camiseta que vas a lucir esta temporada como nuevo jugador rojiblanco. Nos adelantamos un poquito, por favor. Ahí está bien.
0: Hasta aquí la rueda de prensa de presentación de Grimaldo, que ya posaba con su nueva camiseta y con los dirigentes del conjunto rojo y blanco. Le quito un par de minutitos a nuestro Carlos Fernández Farru. Hola, Farru, ¿qué tal? Muy buenas.
11: ¿Qué tal? ¿Cómo estáis?
0: Lo ha dicho muy claro, ¿eh? Viene a ganar títulos y a ser el mejor lateral de la liga.
11: Sí, así lo hemos titulado en Marca, ¿no? Ya creo que ya tampoco hay mucho más que añadir, ¿no? A la presentación de Alejandro Grimaldo, ambicioso desde el primer día, y un poco el mensaje, ¿no?, que transmiten todos los miembros del Atlético de Madrid estos días. Ya lo vivimos también en la presentación de Hulman y ahora Grimaldo. Todos vienen a ganar títulos y todos quieren pelear de tú a tú con Madrid y Barcelona.
0: Las sensaciones son de un buen fichaje. Vamos a ver cómo se adapta también al Cholo, que siempre se suele pagar el primer año, se suele pagar de peaje con el Cholo, ¿eh?
11: Sí, bueno, yo creo que en el caso Grimaldo, él ha dicho que con 30 años todavía tiene mucho que aprender, pero bueno, ya es un futbolista que ya ha competido en la élite, que viene de ser campeón del mundo. Simeone no ha dudado ni un segundo en plantarle de titular ya en los primeros entrenamientos que ha coincidido, así que bueno, yo creo que es el dueño, ¿no?, del carril izquierdo y vamos a ver si puede aportar, ¿no?, al Atlético de Madrid los mismos números que ha aportado en Leverkusen.
0: Te hago dos preguntas con dos nombres propios y dos argentinos. Uno que viene y otro que no se sabe qué pasará, aunque lo normal es que por ahora se quede. El del Cuti Romero ya está prácticamente cerrado, ¿no?
11: Sí, anoche el Atlético de Madrid y el Tottenham alcanzaron un principio de acuerdo por el central argentino. La intención del club es que se pudiese acelerar incluso el viaje del Cuti a España para pasar reconocimiento médico. Y bueno, contando con que los rojiblancos juegan mañana en Marsella, pues no sé yo si las cosas se acelerasen hoy, si lo mismo hubiese incluso opción de que se pudiese hacer oficial a lo largo del día. Si no, bueno, pues en las próximas horas supongo que el Cuti Romero será nuevo jugador rojiblanco.
0: Buen fichaje para la defensa del Atlético de Madrid y un poquito también para Julián, para sentirse un poquito más cómodo, otro compatriota, otro compañero de la selección, porque le estamos viendo un poco cabizbajo en estas primeras horas de nuevo en la vuelta al trabajo con el Atlético de Madrid en un posible traspaso en el que no hay ninguna noticia, ¿no?
11: No. Es que ahora mismo desde el Atlético se mantienen firmes en su postura, no hay ninguna novedad. En el caso Julián, es cierto que se le puede ver un poco más cabizbajo en los entrenamientos, pero pues, bueno, realmente tampoco sabemos, ¿no?, qué está pasando exactamente por su cabeza, ¿no? Porque al final también puede sentirse el propio jugador hasta incómodo, ¿no? Por la situación que se ha generado. Al final él es un chico que es muy tranquilo, que siempre ha tenido muy buena relación con todos sus compañeros. E incluso a lo mejor esto que haya generado en él una sensación, ¿no?, de incomodidad. Bueno, vamos a ver cómo van pasando los días. Creo que la llegada del Cuti va a ser importante también para proteger, ¿no?, un poco a Julián. Ya también te digo que hoy en el entrenamiento era un día pues normal ya en el cerro. Es decir, no era la locura de ayer.
0: Había 85.000 cámaras.
11: 80.000 medios. No, hoy era pues la gente que cubre la información diaria del Atlético de Madrid y poco más. Es decir, que yo creo que el suflé pues se irá bajando, ¿no?, un poco estos días y
0: el
11: y
0: tiempo
11: se recupera la normalidad. Sí, luego veremos cómo acaba el mercado, que es que al final podemos decir lo que queramos, pero luego esto siempre puede dar mil vueltas, pero en principio todo hace indicar que el Atlético de Madrid no está dispuesto a traspasar a Julián Álvarez bajo ningún precio.
0: Obviamente tenemos que esperar a que acabe el mercado para ver dónde acaba Julián, pero aunque acabe y se quede en el Atlético de Madrid, que es lo que parece por ahora, el tiempo al final también lo cura todo. A lo mejor se lleva alguna bronca, pero ya tiene el ejemplo de Griezmann al lado también, de cómo supo darle la vuelta a una situación complicada con la afición, y bueno, seguramente que lo puede hacer también el bueno de Julián. Gracias, Farro, un abrazo.
11: Un abrazo.
0: Vamos a irnos a Sevilla, venga.

0: Enseguida escuchamos a dos futbolistas que se presentan en Sevilla, pero es que la verdad que uno echa un vistazo a los vestuarios de algunos equipos de primer nivel y tienen de todo, taquillas amplias, duchas con distintos tipos de presión, bañeras de hidromasaje, un lujo, vamos. 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Lo dicho, se presentan Julio Díaz y Fran González como nuevos jugadores del Sevilla, junto a ellos José Ignacio Navarro, el director deportivo del conjunto hispalense, así que venga, los escuchamos.
1: Buenas tardes a todos, gracias por la asistencia, gracias a la familia, de tanto de Fran como de Julio, por venir aquí. Daros también la bienvenida al club, Fran, Julio. Sois parte de este club. Desde que se os propuso venir aquí, vosotros lo tuvisteis muy claro, decidisteis dar un paso al frente en vuestra carrera y daros la bienvenida y desearos la mejor de las suertes.
2: Bien, vamos a empezar con las preguntas. Como es habitual, vamos a comenzar con Sevilla FC Más, con Germán Mora.
3: ¿Qué tal? Muy buena. Una pregunta para cada uno de los futbolistas. Ya lleváis un tiempo aquí, entonces os quería preguntar... Un primer balance, ¿no? De los días que lleváis como sevillista, ya os habéis puesto la camiseta para jugar partidos amistosos y cómo os encontráis de cara al debut de liga que es dentro de un par de días tan solo. Gracias.
4: Buenos días. Bueno, lo primero quería daros las gracias al presidente y a sus compañeros por la confianza que han tenido en mí. Y hacia tu pregunta, muy contento, el recibimiento ha sido espectacular. La verdad que no me lo imaginaba así, todos sabemos lo grande que es el Sevilla. Y con muchas ganas de sumar los tres puntos este fin de semana.
5: Nada, decir que ha sido muy fácil la adaptación con este club. La verdad que tanto los directivos que están muy cerca de nosotros, tanto el cuerpo técnico, tanto los compañeros, ponen muy fáciles las cosas para que en el día a día estemos muy cómodos. Y nada, yo creo que el equipo está muy contento, con muchas ganas, como se ha visto la pretemporada, de sumar los tres puntos para este fin de semana.
6: Buenas, Juan Amodeo para Informa Sevilla. Os quería preguntar a los dos sobre cómo fueron los primeros contactos con el Sevilla y por qué creéis que es una buena oportunidad para vuestra carrera estar aquí.
4: Bueno, al final para el jugador, cuando te llama el Sevilla no hay margen de pensar. Al final es un equipo grande, todos sabemos la historia que hay detrás de este escudo y como te digo, con muchas ganas de empezar y de poder demostrar que estamos capacitados para estar aquí.
5: Nada, por mi parte creo que los primeros contactos fueron con una confianza tremenda y eso hace que todo sea mucho más fácil a la hora de elegir el destino y al final pues un club como el Sevilla, un histórico de España, es fácil elegir.
7: Buenas, por aquí José Gordillo para el Diario Marca, bienvenidos a los dos. Quisiera preguntarle a Julio por la posición, porque vienes como lateral izquierdo, pero con el míster en pretemporada jugaba algunos minutos más adelantado. ¿Cómo te sientes en esa posición y cuánta experiencia tienes jugando más arriba de extremo? Y a Fran, bueno, si pudieras comentarnos un poco tus puntos fuertes y lo que crees que puedes aportar, sobre todo respecto a Odisea Blajodimo, ¿no? Que es tu competencia en el puesto.
4: Bueno, al final yo todos sabemos que mi posición es el lateral izquierdo, pero me puedo desenvolver en diferentes posiciones. Entonces, lo que el míster demande, estoy preparado para ello.
5: Bueno, sí que es verdad que, como has comentado, Odiseas es un gran portero. Es un portero que del año pasado lo hizo espectacular. Creo que fue clave para los objetivos de este club y sí que es una competencia muy buena para mí, para aprender de él. Al final es súper cercano, súper ayudante en todo lo que puede y nada, en lo que pueda aportar. Creo que soy un portero pues que le gusta salir por arriba, que le gusta participar y bueno, en eso es lo que creo que puedo aportar.
8: Buenas tardes, por aquí, bienvenidos a los dos. Julio, mi pregunta es para ti, Carlos Niño Hurtado, para Sevilla Actualidad. Quería preguntarte cómo has vivido todos estos últimos meses, ¿no? Jugaste aquí en el Pizjuán, diste una asistencia, luego firmás aquí en el Sevilla, llevas varios días también con los nuevos compañeros. ¿Cómo has vivido todos estos cambios?
4: Bueno, al final la experiencia que tuve anteriormente aquí en el Pizjuán, como bien dices, es una locura. Todos sabíamos el ambiente que había y la necesidad que había en el club de conseguir cada fin de semana los tres puntos. Y bueno, nada, lo que te digo, con muchas ganas, mucha ilusión y deseando que llegue el fin de semana para poder estar con nuestra gente y poder empezar a que cuenten con ellos, a que cuenten con nosotros de verdad.
9: Muy buenas a los dos, Edu Saniña para Zona Mixta. Te quería preguntar primero, Fran, se habló en los últimos días de que Mourinho no quería dejarte salir porque quería que estuvieses en la plantilla. No sé cómo fueron esas conversaciones con el Madrid para conseguir salir. Y Julio, algo parecido también pasó, ¿no? Tuviste que esperar a que llegase el Cholo Simeone, a intentar contarle que quería salir del Atlético de Madrid. No sé cómo se dieron esos últimos días antes de llegar al club.
4: Bueno, no, al final fueron días no largos, sino de espera y obviamente con la confianza que nos dio el presidente, pues todo fue mucho más fácil, ¿no? Como te digo, al final la llamada del Sevilla no lo puedes pensar. Es verdad que estábamos en Atlético de Madrid, pero ahora el presente demanda estar aquí con la máxima gana y la máxima ilusión de poder estar en Sevilla, como bien te digo.
5: Bueno, en cuanto a lo que me has preguntado, creo que sí que fue difícil en un momento dado. Creo que se pudo sacar hacia adelante por parte de todos. Todos hicimos mucha fuerza para ello. Al final el club me entendió que yo quería un reto, que yo quería estar aquí en el Sevilla y que al final una opción como esta pues es muy difícil de rechazar.
10: Buenas, ¿qué tal? Pablo Sánchez para Diario de Sevilla, bienvenidos a ambos. Al hilo un poco de la pregunta del compañero, no en el plano institucional, pero sí en la afición. He visto varios mensajes en redes sociales de aficionados del Atlético de Madrid, en tu caso Julio, y del Madrid, Fran, que lamentaban vuestra salida. ¿Qué sabor de boca os deja eso, que vuestras antiguas aficiones pensaban que podíais haber triunfado allí?
4: Bueno, como te digo, ahora mismo estamos aquí centrados en el Sevilla. Y obviamente para el jugador es un orgullo que la afición de tu antiguo club piense eso de ti y obviamente, como te digo, es un orgullo porque vengo del Atlético de Madrid, es en el club que me he criado, pero como te digo, ahora mismo estamos aquí centrados en el Sevilla con muchas ganas de demostrar, como te he dicho, a la afición de que estamos dispuestos y capacitados para vestir esta camiseta y con muchas ganas de empezar.
5: Bueno, yo creo que esos mensajes que dices al final para mí son indiferentes porque al igual que mucha gente puede decir que ojalá que nos hubiéramos quedado, ojalá que hubiéramos estado, otra gente puede haber dicho que bien que nos vamos, o sea que para mí es totalmente diferente lo que digan por redes sociales.
11: Buenas, por aquí, Darío Sánchez para 2A16. Yo quería preguntaros porque habéis compartido rivalidad con el Real Madrid, con el Atlético. Querría saber cómo se siente llegar a los dos a un nuevo equipo y cómo veis el gran derbi de esta ciudad. Gracias.
4: Bueno, todos sabemos que el derbi sevillano a día de hoy es el que más se ve, el que más ganas tiene la afición de que suceda y obviamente sabemos la importancia que tiene. Pero como te digo, nosotros estamos centrados en el día a día, en el fin de semana que viene el Rayo Vallecano. Y cuando tenga que llegar el fin de semana de ese derbi que tanto deseáis vosotros, pues se demostrará en el verde y seguramente que va a ir muy bien.
5: Bueno, creo que al final el derbi aquí en Sevilla es puro sentimiento. Se ve cuando lo ves desde la tele que los dos equipos van a muerte, que las aficiones van a muerte y creo que es súper bonito. O sea, solo verlo desde la tele, pues no me quiero imaginar en el campo.
12: Bueno, por aquí. Alexis Alcón para el Pepunte. La pregunta es para los dos. Fran, primero. ¿Has podido hablar con Thibaut Courtois, un portero muy experimentado? ¿Has podido entrenar con él muchas veces? Imagino que habrás tenido muchos momentos con él. ¿Te ha dado alguna pauta, algún consejo a tu llegada aquí al Sevilla? Y para Julio, ¿has podido hablar con el Cholo Simeone, imagino? ¿Y qué consejo te ha dado para triunfar aquí en el Sevilla?
4: Bueno, al final todos sabemos cómo trabaja el Cholo Simeone y cómo es él como persona. Al final es un entrenador que tiene mucha garra, que tiene mucha intensidad y que cuida lo que tiene dentro del vestuario. Entonces, el consejo que él siempre nos da es que demos el 100%, que luchemos hasta el último segundo y que nunca se dé una pelota por perdida.
5: Bueno, sí que es verdad que tengo la suerte de poder tener a un compañero, bueno, he tenido la suerte de tener a un compañero como Courtois, que a día de hoy lo considero un amigo por todo lo que me ha podido ayudar. Y sí que es verdad que él siempre está muy pendiente de mí, siempre me transmite la confianza, siempre me exige, siempre me dice que tengo que dar el salto, que tengo que pelear por lo que yo quiero, y al final tenerle cerca, eso es súper bonito y súper bueno para mí.
13: Hola, por aquí, Tito González para Mediaset, el Desmarque. Bueno, sois dos chavales que estáis empezando, como quien dice. ¿Da un poco vértigo verse en el Sevilla? Porque ya no sois canteranos que habéis jugado algún partido, sino que sois de la primera plantilla de todas. ¿Da un poquito de vértigo y cómo pensáis que va a ser ese debut del próximo sábado en Sánchez Pizjuán?
4: Bueno, al final el vértigo no está dentro de nuestras ideas, ¿no? Somos jugadores profesionales experimentado en la categoría, con partido detrás y con experiencia con la selección, como bien dice vuestros compañeros. Y no, la verdad que es un reto bastante importante en nuestras carreras, pero como bien te digo, estamos capacitados y demostrado que estamos dispuestos, o sea, que estamos capaces de poder realizarlo.
5: Bueno, creo que los dos venimos de clubes muy exigentes también, y al final este club es súper exigente. Creo que todos los jugadores desean jugar con ese vértigo, porque al final la adrenalina y esa sensación de tener que ganar todos los partidos, al final creo que es lo que todos queremos y lo que todos queremos sentir.
13: ¿Y si me permitís, cuál es el objetivo de este año? ¿Os veis solo la permanencia o os veis luchando por un poquito más?
4: Bueno, el objetivo principal es, como bien sabéis, los dos últimos años estamos y estáis sufriendo hasta el final. Entonces yo creo que el objetivo principal del club es poder tener una temporada tranquila, que se pueda llegar, como te digo, a las últimas 6-7 jornadas salvados y, como te digo, tener una temporada bastante tranquila, sin ningún riesgo y poder estar tranquilos.
5: Bueno, como ha dicho Julio, yo creo que el objetivo es ese, es ir día a día, ir mejorando todos como grupo, individualmente, y nada, el tiempo dirá dónde nos pondrá, pero sí que obviamente el paso que tenemos que dar es respecto al año pasado, es ese.
8: Buenas, Fran. Carlos Niño Hurtado, una última por mi parte, para Sevilla Actualidad. Quería preguntarte qué opinas de Odisea, que hizo una gran campaña. ¿Qué crees que puedes aprender de él? Y si te ves como su relevo de cara al futuro. Muchas gracias.
5: Hombre, al final, yo estos 10 días que estaba aquí estaba intentando aprovechar el máximo de él. Es un grandísimo compañero, es un grandísimo portero. Creo que entrenando, la verdad que tengo súper buen rollo con él, muy cercano, le pregunto, él me ayuda. Entonces creo que él está dispuesto a ayudarme y él está dispuesto a que aprenda de él para poder ser mejor.
14: ¿Alguna pregunta más para los jugadores? Muy bien, pues muchísimas gracias. ¿Podéis acompañar a Dani, por favor?
0: Se marchan los futbolistas y toca el turno de escuchar a José Ignacio Navarro, el director deportivo del Sevilla, que tiene muchas cosas de las que hablar seguramente. Así que vamos a seguir escuchándolo, venga. A ver si empiezan el turno de preguntas para el director deportivo del Sevilla. Si no, mira, lo que vamos a hacer es daros unos consejitos y enseguida escuchamos al director deportivo. Venga.
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0: Ahora sí, venga, volvemos a la rueda de prensa del director deportivo del Sevilla. Lo escuchamos, venga.
3: Quedan dos días para que empiece la liga, pero la fecha del mercado es bastante posterior. Entonces, a día de hoy, ¿qué balance hace de la situación, de la planificación del Sevilla? Gracias.
1: La valoración, buenas tardes, Germán. Yo creo que estamos trabajando en el buen camino. Estamos llevando la planificación que teníamos en mente. Mientras haya mercado, paralelamente al inicio de la liga, hay que seguir trabajando en tanto en entrada como en salida que se pueden dar, y sabiendo que puede haber esos cambios en la plantilla de aquí hasta el día 1 de septiembre, y seguir trabajando en la misma línea como hasta ahora, y eso es un poco lo que estamos haciendo.
25: Hola, ¿qué tal? Buenas tardes, soy Javier Franco de Canal Sur Televisión. Una pregunta que le quería comentar al director deportivo, y 7 fichajes, refuerzos importantes para esta temporada, pero quizá lo más importante para la afición sevillista ha sido que jugadores que estaban en la plantilla, Niansu, Rafa Mir, Jordán, ahora puede ser Pedrosa, ya son historia en este vestuario. ¿Está más contento? Porque él puede usted buscar equipo a cualquiera, por lo visto. ¿Le satisface más esa salida o los fichajes que ha habido? ¿Se nace?
1: Yo creo, buenas tardes, yo creo que eso es un cómputo de cosas que se tienen que dar. Como se dijo anteriormente en las primeras comparecencias, había que trabajar tanto en la salida como en las entradas de jugadores. Había que buscar el equilibrio tanto deportivo como económico, sobre todo al final darle esa estabilidad que el club demandaba, y el rendimiento al final eran jugadores que te consumían bastante límite del límite de coste plantilla, y su rendimiento no era el esperado, y entre todos hemos ido buscando la mejor salida posible.
7: Buenas, José Ignacio. Por aquí, José Gordillo para el diario Marca. Quisiera preguntarle por Andrés Castrín y Oso, que en las últimas horas aparecen inscritos en la Liga y el club ya ha hecho oficiales esos dorsales, al menos provisionales, y tienen ficha del primer equipo según esa información. ¿En qué punto se encuentran sus renovaciones? Imagino que en esta situación se produce porque siguen en marcha, ¿no? Siguen adelante.
1: Sí, tanto las renovaciones de Oso como de Castrín son renovaciones que llevamos trabajando desde hace varios meses. Nuestra intención es que ambos jugadores renueven sus respectivos contratos con nosotros y contar con ellos a largo plazo. La incorporación al primer equipo es una obligación, ya que superan los 23 años y no estarían en disposición de jugar partido, alternar partido entre Sevilla Atlético y primer equipo. Entonces, era una obligatoriedad si queríamos contar con ellos en el primer equipo.
26: Por aquí, buenas tardes, Juan Antonio Pineda para Radio Marca. Le quería preguntar por Robi Ure, el último futbolista que ha llegado hace ya unos días. No lo hemos visto trabajar todavía con los compañeros, al menos el ratito que podemos ver los periodistas. Uh-huh. Quería saber su situación, qué es lo que pasa para que no pueda entrenar con el equipo y si esto se puede solventar de cara a la primera jornada de liga.
1: Al igual que otros compañeros, estamos resolviendo trámites administrativos. Yo creo que se solventarán en las próximas horas. Y ya hablaremos de Ure la semana que viene, o cuando se marque la rueda de prensa de su presentación.
2: José Ignacio, Juan Amodeo para Informa Sevilla. En las últimas semanas se ha hablado de la opción para el medio del campo de Georgi Kochorasvili. Quería saber sobre cómo se están desarrollando las negociaciones y si considera que pueda llegar a un buen puerto.
1: Yo creo que hablar ahora de nombres propios de otros equipos no corresponde. Tenemos que trabajar, o se está trabajando con los jugadores que actualmente dispone el míster en la Ciudad Deportiva y las veces que venimos aquí al estadio. Y yo creo que tenemos que seguir esa línea, de sobre todo pensar en el partido súper importante que tenemos el próximo sábado y no salirnos de ese discurso, y ya veremos, al final son nombres que van saliendo, pero lo mismo tienen veracidad que no. Yo creo que al final centrarnos con los que están, que son los que van a jugar el sábado, y a partir de ahí seguir trabajando con el mercado abierto hasta el día 1 de septiembre.
6: Buenas, José Ignacio, Alicia Alcón para el Pez Ponte. Quería preguntarle por la situación del límite salarial, cómo se encuentra actualmente y qué margen de mejora tiene a nivel de la plantilla el club.
1: A ver, el límite salarial actualmente tenemos disposición de incorporar algunos jugadores. Tampoco nos queremos precipitar a la hora de la elección de esos jugadores, ya que los recursos son limitados. Se ha generado ese límite con la salida, que tanto esfuerzo nos ha costado. Y a partir de ahí pues iremos incorporando jugadores, obviamente, porque queremos llegar con la mejor plantilla posible al cierre del mercado.
9: Por aquí José Ignacio, ¿qué tal? Máximo Ramírez para Sevilla Actualidad. Le quería preguntar por dos nombres, uno por Patri Mercado, que ha salido información de su país de que el Sevilla tendría que pagar 3 millones por incumplimiento de contrato. Y luego por la situación de Adrià Pedrosa, que en las últimas horas se la ha relacionado con el Rayo Vallecano, y qué situación se encuentra con el lateral izquierdo, si ha habido algún contacto con el club madrileño o de momento ni nada. Gracias.
1: Sobre la situación de Patri Mercado, no sé qué tipo de información habrá salido allí. Nosotros al final nos acogemos a las diferentes cláusulas de confidencialidad del contrato. Lo que teníamos que decir, se dijo en un comunicado oficial que se hizo hace 2 o 3 días, creo que fue el domingo o el lunes, y nos ceñimos a lo recogido en ese comunicado. Y respecto a Adrià, es verdad que hay clubes que se están interesando por él, al igual que por otros jugadores de la plantilla, y ya veremos un poco cómo van avanzando esas negociaciones o no. Todavía queda mucho mercado y se podrán producir tanto entrada como salida de nuestros jugadores.
10: Buenas, José Ignacio, Candela Vázquez para ABC de Sevilla. Se han producido casi el doble de salidas que de entrada, y entiendo yo que está hablando con el entrenador todos los días para ver cuáles son las necesidades más imperiosas del equipo. Más o menos, ¿usted cuántos fichas estima que necesita o que requiere el entrenador para ser competitivo esta temporada y no pasar los agobios que pasaron el año pasado?
1: Es verdad que hay que diferenciar un poco las salidas. Había salidas por terminación de contrato y otras salidas, que al final son salidas que se han negociado porque tenían contrato en vigor. Esas son las que nos permiten generar límites. A través de ese límite son lo que se ha ido generando son para esas entradas. Al final, a día de hoy estamos con 19 jugadores en la primera plantilla, contando también con los jugadores del filial, que muchos de ellos se han incorporado a la dinámica del primer equipo y que la verdad que han competido bastante bien en la pretemporada. Vienen trabajando bastante bien las categorías inferiores, con mucha gente detrás. Y tenemos que un poco contar con ellos, y seguramente con total seguridad vendrán jugadores. Ahora, determinar a día de hoy el número exacto de jugadores, más o menos, ya iremos viendo y iremos utilizando ese límite también y aquel que podamos ir generando de la mejor manera posible.
11: Buenas, por aquí Darío Sánchez para los Sal 16.

0: se produjera esa salida?
1: Pues mira, el año pasado, pese a muchos rumores, al final se decidió entre todas las partes que Juanlu se quedase en la primera plantilla. Nosotros al final es un jugador muy querido por todos los estamentos del club. Se ha ido, la verdad que nosotros estamos muy agradecidos a su buen hacer como jugador, como persona. Le deseamos la mejor de la suerte y yo creo que las puertas del Sevilla ha sabido también llevar ese dorsal 16 con toda la importancia que lleva para nosotros. Y nada, desearle la mejor suerte y darle las gracias por todos estos años que ha estado aquí en la casa.
2: Muy buenas, José Ignacio, por aquí, Edu Saniña para Zona Mixta. Hemos visto que en la mañana de hoy ha habido varias inscripciones en la página web de la Liga de jugadores como Sangante, Guridi o Soy Castrín. Faltan todavía dos más URE. No sé si puedes confirmar si van a estar para el sábado, para el partido ante el Rayo Vallecano.
1: Sí, con total seguridad será a lo largo del día. Son trámites administrativos que van uno detrás de otro. Y con total seguridad a lo largo de las próximas horas se irá resolviendo y sin ningún problema estarán disponibles para el míster si así lo considera.
3: Buenas, José Ignacio, por aquí. Aquí Pablo Sánchez para Diario de Sevilla. La afición del Sevilla suele motivarse en estos últimos años con pequeñas cosas porque la situación del club es la que es. No sé si usted es consciente de todo lo que la afición está pensando de usted, porque el haber dado salida a jugadores como Joan Jordán, Tanguy Nianzú o Rafa Mir ha hecho que la afición vuelva a creer en un nuevo director deportivo. ¿Usted cree que este comienzo es el principio de una larga relación en el Sevilla Fútbol Club?
1: Bueno, eso lo marca el resultado. Nosotros estamos contentos con el trabajo que se está desarrollando. Los principales actores aquí en un equipo de fútbol son sus jugadores y son ellos los que son los actores principales a los que les tienen que dar un poco hablar bien de ellos, vamos. Nosotros nos dedicamos a trabajar, a hacer lo mejor de nosotros y después ellos son los actores principales.
4: Hola, Tito González, Mediaset del Desmarque. ¿Cómo lleva usted el halago? Porque hace años que no se halagaba a nadie en el Sevilla tanto como le halaga a usted este verano. ¿Y qué piensa que se diga que usted es el nuevo Monchi?
1: No, yo no me siento el nuevo Monchi, ni mucho menos. Le tengo mucho cariño y respeto y admiración a Monchi y a otros directores deportivos que han estado en la casa y fuera. Al final, como lo he dicho a tu compañero, el halago tiene que ser para los jugadores, que son los que están en el campo, son los que nos van a dar alegría y nosotros estamos aquí simplemente para apoyarlo y darle ánimo y trabajar un poco y organizar las cosas.
5: Hola, buenas tardes, José Ignacio. Por aquí al fondo, Miguel Ángel Sazarri, de Mucho Deporte. Permíteme que le pregunte por dos nombres propios. El primero es el de Ilen Ikena, el delantero con el que ha negociado el Sevilla. ¿Está ya descartado y el Sevilla mira otras opciones? Y el segundo es el de Vargas, un futbolista de la plantilla que tiene nombre o cierto nombre. No sé si ha llegado algún movimiento interesante por este jugador.
1: Sobre Ilen Ikena, igual que su compañero que ha preguntado por otro jugador que no recuerdo, son nombres que están ahí, que salen a la luz pública con mayor o menor veracidad. Nosotros no estamos centrados en esos nombres, estamos centrados en las negociaciones que llevamos trabajando y se está trabajando, y sobre todo en los jugadores que están aquí con nosotros, que están trabajando en el día a día para el partido del sábado. Y sobre Rubén, un jugador que han conseguido una clasificación histórica para su selección, tanto él como Jibril Sow, que no está con nosotros, y obviamente son jugadores apetecibles en el mercado porque tienen un nivel bastante alto.
6: Buenas, para ti, José Ignacio. José María López para Diario AS. Yo le quería hacer dos preguntas. Una es un nombre propio, preguntarle por Chidera Yuque, que está teniendo un verano un tanto extraño porque no viaja a las concentraciones, pero después entrena aquí con el grupo, saber cuál es su situación. Y después, como hablaremos mañana en la previa con él, pero ¿cómo ve usted al entrenador? Porque a los técnicos, como es lógico, le gustaría tener las plantillas y haber trabajado con el mayor número de jugadores posible en pretemporada, pero en el Sevilla no es posible. Y después de las dudas que hubo sobre su continuidad al final de la temporada pasada, ¿cómo ve usted a Luis García tomando el mando de este proyecto?
1: Sobre la primera pregunta, sobre Chidera y Yuque, se hizo una convocatoria para el desplazamiento a Holanda, porque eran dos partidos y posteriormente un partido en Alemania. Se hizo una convocatoria, se entendió, porque había situaciones abiertas, que lo mejor para todas las partes es que Chidera y Yuque no participasen en esa expedición. Y sobre el míster está trabajando codo a codo con nosotros desde final de la temporada al día siguiente o dos.

0: días después de terminar la temporada.
1: Estamos escuchando a José Ignacio Navarro, director deportivo del Sevilla. Llegamos a las 2, escuchamos los pitos, desconexiones de algunos compañeros y seguimos. Dos de la tarde, una menos en Canarias. Despedimos a algunos compañeros que se han desconectado. Recibimos a otros cuantos que vuelven de sus programaciones locales. Y seguimos en Radio Marca con este programa veraniego hasta las 4 de la tarde. Luego llegará Fran González. Estamos escuchando en rueda de prensa a José Ignacio Navarro, director deportivo del Sevilla Fútbol Club, a hacer balance de la pretemporada.
2: Para este final de mercado, ¿sería necesario que el Sevilla hiciese una venta importante para acudir con alivio al mercado?
0: Bueno, ahora mismo nosotros podemos acudir al mercado a día de hoy. Tenemos que utilizar esos recursos de la mejor manera posible. Puede haber salida y también puede haber entrada. Al final, obviamente, si genera más límite, puede haber salida por venta o también por salida de jugadores que se acuerde la salida de la rescisión de esos contratos o en un traspaso menor. Entonces, esa es la capacidad que hay de generar límites en la liga y es igual para todos los equipos.
3: José Ignacio, otra pregunta por aquí, si me lo permite. Lo ha comentado antes Julio Díaz, pero usted es la cabeza visible de la planificación deportiva. ¿Cuál es el objetivo del Sevilla esta temporada? Llega después de dos temporadas quedándose al borde del precipicio. ¿Cuál es el objetivo y si este año ya es el primero de esa regeneración?
0: Bueno, el objetivo, por un lado, es el objetivo del mercado, que al final es conseguir una plantilla competitiva, y por otro lado, como bien ha comentado el míster hace varios días, también ahora Julio, yo creo que no sufrir tanto en las últimas jornadas como se ha sufrido y conseguir esa permanencia de forma holgada y tranquila.
4: Hola, José Ignacio, una última por mi parte. ¿Está usted alegre por cómo ha transcurrido el mercado de fichaje y cómo se vislumbra la temporada?
0: No, yo no, o sea, trabajo en el día a día, al final es objetivo, estoy lo que tengo que estar, que yo creo que es trabajando con el foco puesto en hacer lo mejor de que podamos hacerlo en este mercado, que con bastantes dificultades empezamos y la afrontamos, y sobre todo eso, devolverle un poquito que el equipo tenga esa seña de identidad y que la gente se identifique con lo que esté, con el vestuario, con el grupo, y sobre todo que la afición esté con nosotros.
5: Muy bien, damos por finalizada.
1: Pues hasta aquí la rueda de prensa de José Ignacio Navarro, después de escuchar a los nuevos futbolistas también del Sevilla, como son Julio Díaz y Fran González. Me quedo con ese titular, ¿eh? No soy el nuevo Monchi, le preguntaban por los halagos que está recibiendo en este mercado de fichajes. Hola, Juan Antonio Pineda, ¿qué tal? Muy buenas.
6: Hola, ¿qué tal, JL? Buenas tardes.
1: Dentro de todo lo importante que ha dicho, como llamativo esa frase, llamativa es, ¿eh? No soy el nuevo Monchi.
6: Sí, y a mí me llama mucho la atención los halagos que está recibiendo, sobre todo son halagos por la operación salida, pero la realidad es que el Sevilla, a poco más de 48 horas para empezar la temporada, sigue teniendo una plantilla muy cortita, ¿eh? Y le faltan todavía muchos jugadores por venir, le falta todavía al menos un delantero, un par de centrocampistas, un atacante por banda. Vamos a ver también qué pasa con Castrín y con Oso, que todavía no han renovado sus contratos, y si se marchan, pues también necesitarían sustituto. Y bueno, es verdad que la operación salida sí que ha sido bastante buena, yo creo que ahí sí hay que ponerle buena nota, pero el Sevilla necesita refuerzos importantes, y uno de ellos, el de Robbie Ure, jugador escocés que ha llegado esta semana, sigue sin entrenar con el grupo porque por unos problemas burocráticos de momento no tiene la documentación en regla, y claro, son 48 horas, yo le he preguntado al director deportivo, me ha pegado un capotazo tremendo, sí, sí, y no sí. He dicho ni que sí ni que no, sino todo lo contrario. Entonces, bueno, vamos a ver si este delantero puede llegar a poder debutar este sábado, porque ya te digo que el Sevilla tiene una plantilla muy cortita, tiene un centro del campo muy mermado, y arriba, de momento, solamente cuenta con Peque y con Isaac Romero, que obviamente es una pareja atacante a la que le falta pegada, que le falta también esa capacidad para ser los titulares en el Sevilla.
1: Le falta mucho trabajo. Es verdad que a todos los equipos le faltan muchas cosas y que hasta que no termine el mercado de fichaje, pues no vamos a ver qué plantilla confecciona el Sevilla y el resto de la liga, pero es verdad que faltan cosas por traer, que 19 futbolistas en una plantilla de primera división son pocos y que necesita dinamita también arriba el Sevilla, porque como bien decías, ahora mismo, a día de hoy, Peque Isaac, pues se antoja, yo creo que para un equipo como el Sevilla, pues una delantera justa en cuanto a números, en cuanto a goles en las últimas temporadas. Es verdad que el delantero que ha venido pues tendrá que aportar esos goles, pero le faltan cositas al Sevilla. ¿Qué sensación te han dejado a ti los futbolistas que se han presentado en el día de hoy?
6: Bueno, pues son chicos muy jóvenes y que para una plantilla pues tendrán su rol, evidentemente, pero yo creo que al menos en el caso del portero no va a ser un rol principal porque viene con un carácter marcado como suplente. Aquí hay un portero titular que además tiene una gran trayectoria en Europa, Liga de Campeones, como Vicente Blajodimos, que yo creo lo va a jugar absolutamente todo, salvo los partidos iniciales de la Copa del Rey. Y luego yo creo que en el caso de Julio Díaz sí que puede tener más participación, porque es un chico que ya lo hizo muy bien en el Ramón Sánchez Pizjuán en la segunda vuelta el año pasado con el Atlético de Madrid, que tiene además esas cualidades de ser un lateral profundo, un lateral que pisa mucho campo contrario, y además su contrincante, por así decirlo, su rival en esa posición es Suazo, que es un jugador que el año pasado tuvo alguna que otra lesión y eso le permitió al suplente jugar bastantes partidos. Yo veo más a Julio Díaz teniendo más protagonismo que en este caso que el portero, que Fran González, pero bueno, son chicos jóvenes, una apuesta de futuro, en este caso canterano del Real Madrid y del Atlético de Madrid, que sobre todo pues tienen una perspectiva de futuro a medio o largo plazo y que deben ser importantes, pero un poquito más adelante.
1: ¿Nos dejamos algo de la actualidad del Sevilla, algo que quieras destacar?
6: Bueno, que mañana habla Luis García Plaza, que el técnico, va a ser interesante también escuchar su valoración del mercado y que a partir de aquí conoceremos la convocatoria y que muy prontito el Sevilla va a debutar en Liga porque va a ser el segundo partido de esta temporada ante el Rayo Vallecano el próximo sábado a partir de las 9:30 de la noche.
1: En Sevilla, en el Pizjuán, así que lo contaremos en Radio Marca y mañana escuchamos al míster Luis García Plaza. Un abrazo, Pineda.
6: Un abrazo.
1: Enseguida estamos en Málaga, que ayer hubo pollo. Estamos en Vigo, donde hay pollo. Escuchamos a un nuevo jugador de Osasuna. Hablamos del pollo de Cádiz. No, sí, para comer tenemos hoy el menú completo con el pollo. Venga.
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0: Temazo de Best Maya, Nadie, así se llama también el disco de este dúo maravilloso que nos acompaña para hablar del Málaga, porque ayer se disputó el trofeo Costa del Sol entre el Málaga y el Fulham. Acabó con Arbeloa expulsado en el Fulham, con el equipo inglés negándose a jugar la tanda de penaltis. No sé cómo lo calificarías todo lo que pasó ayer, Rafa Alcaraz, ¿qué tal? Muy buenas.
1: ¿Qué tal, JL? ¿Qué tal a todos los oyentes de Radio Marca? Pues surrealista y bochornoso lo que se vivió ayer en el Estadio de la Rosaleda, en ese desenlace del trofeo Costa del Sol, donde el Málaga Club de Fútbol se acabó llevando su propio trofeo, pero sin decidirlo en la tanda de penaltis. Hablo de los penaltis porque el partido terminó con el empate a 2 en el marcador, después de que el Málaga Club de Fútbol lograra la igualada con un tanto precisamente desde los 11 metros de Eneko Jauregui. Un partido donde el Fulham fue superior, sobre todo a partir del 1-2 que consiguió en el segundo tiempo, pero lo que era un partido normal de pretemporada que terminaba en empate y que se iba a decidir en una tanda de penaltis, que no pasaría a la historia para ninguno de los dos equipos, el no haber penaltis se ha hecho que pase a la historia bochornosa del trofeo Costa del Sol. Y todo tiene un nombre y un apellido. Es el de Álvaro Arbeloa, el ex técnico del Real Madrid, ahora en el Fulham, que en el momento en el que se indicó el pitido final fue a por el colegiado Ortiz Arias, al que protestó de forma aireada, de forma repetitiva, e incluso, a mí me dicen fuentes que estaban cerca, en las inmediaciones del terreno de juego, que profiriendo algún insulto al colegiado madrileño, acabó viendo la tarjeta roja. A partir de esa roja directa, cierto es que los jugadores del Fulham arroparon a su entrenador, se reunieron y fueron directamente a saludar a su afición, que estaba congregada en una de las esquinas de las gradas del estadio de la Rosaleda. En el momento en el que muchos de los futbolistas no sabían lo que ocurrían, no lo sabían ni jugadores del propio Fulham, ni tampoco, evidentemente, jugadores del Málaga Club de Fútbol, se vieron muchas charlas, se vieron a muchos jugadores hablando entre sí, incluso hay una imagen donde Gonzalo García no sabía el qué estaba ocurriendo exactamente, y finalmente hablaron los jugadores del Málaga con el colegiado, dijeron que el Fulham no iba a hacer la tanda de penaltis, por tanto el trofeo se lo quedaba el Málaga Club de Fútbol. De hecho, el Málaga, a través de Eneko Jauregui, tiró un penalti a la portería sin portero, y fue como el fin de fiesta para celebrar un trofeo Costa del Sol que tuvo un final surrealista. El director general del Fulham, que también apareció después del partido sobre el verde de la Rosaleda, alega que en el contrato que se firmó entre el Málaga y el Fulham para la disputa de este trofeo Costa del Sol no se había firmado una tanda de penaltis en caso de empate. Puede que no se haya firmado, JL, yo no digo que no. Pero es que evidentemente en un trofeo, aunque sea de verano, alguien tiene que ganar. Que repito, que no va a pasar a la historia que el Málaga gane el trofeo Costa del Sol o que el Fulham se haga con el trofeo Costa del Sol. Pero alguien tiene que levantar el trofeo dentro de estos habituales torneos de verano. El Fulham alegó que no estaba eso en el contrato y que aparte, si la tanda de penaltis se alargaba, perdían el avión de vuelta a Londres. Pero lo que te debo decir es que los jugadores, después de que acabara el partido, algunos de ellos estuvieron en torno a 5 o 10 minutos sobre el césped de la Rosaleda, e incluso algunos de ellos, después de haber pasado por la ducha y de forma tranquila, en esos entresijos del estadio de la Rosaleda, estuvieron hablando con algunos de los aficionados del Fulham que se trasladaron hasta el estadio de la Rosaleda. Así que, con bochorno de Álvaro Arbeloa, que acabó expulsado, terminó este Málaga 2, Fulham 2, en el que es también el último partido de pretemporada del Málaga Club de Fútbol, JL, antes de que debute ya el próximo miércoles en el Estadio Metropolitano ante el Atlético de Madrid.
0: Pues gracias, Rafa. Esta es la situación que se vivió ayer en Málaga, bastante bochornosa, bastante lamentable, la verdad. Pero bueno, es lo que hay y lo que pasa en el mundo del fútbol. Vamos a hablar de otro lío también que hay en Vigo, pero antes os cuento que en agosto ya sabéis que vuelve la Liga y hay coches que están para jugar en primera y otros que llevan varias temporadas pidiendo el cambio. 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
1: Temazo, Bigger Splash, el último adelanto de Art de Bogotá. Me pone cara rara el pelos porque no es de su estilo, pero es un temazo de Art de Bogotá que está desgranándonos su próximo disco. Me marcho a Vigo, Alex Rodríguez. Alex, ¿qué tal? Muy buenas.
2: Hola, José, ¿qué tal? ¿Cómo estás?
1: ¿A ti te gusta Art de Bogotá?
2: Sí, a mí me gusta Art de Bogotá. Sí. Aquí se escucha mucho, bueno, mucho los perros aquí en Directo Marca Vigo, ¿eh?
1: ¿Sí? Muy bien. Que aquí tenemos gente rara en el gusto musical. Ahí tenemos al Pelos que no, que pone cara rara, pero bueno. No es lo peor, Pelos, también te digo. No es el peor programa de musicalmente hablando, ¿eh? Te podrías ir a otro.
2: Tiene que haber de todo. Sí, eso es verdad.
1: Lo que hay es un lío ya para arrancar la temporada en Vigo con el césped, el hongo. Lo veníamos hablando ayer, que no se iba a poder jugar y dicho y hecho. Se ha tenido que aplazar el primer partido de liga.
2: Sí, dolor de cabeza para la directiva del Real Club Celta, también para Osasuna, lógicamente para los aficionados de ambos clubes, para cuerpos técnicos, futbolistas, porque como tú bien dices, se aplaza ese encuentro que estaba previsto entre Celta y Osasuna, primera jornada de liga para este domingo a las 9:30 en Balaídos, por culpa del estado del césped del Municipal aquí en Vigo, y se jugará el próximo jueves 27 de agosto, ¿eh? Porque hay alguno que me ha preguntado si se juega la semana que viene. No, se juega el 27 de agosto, jueves 8:30 también en Balaídos. El Celta cambiará el césped y ha habido rifirrafe entre Osasuna, Real Club Celta y la Liga, porque la fecha y horario del encuentro pospuesto lo ha organizado unilateralmente la Liga con la Federación, sin tener en consideración una propuesta y un acuerdo que tenían tanto Osasuna como Real Club Celta para jugar este partido aplazado en otra fecha, ¿eh? Muy enfadado el conjunto rojillo, y el Celta un poco pues intentando asumir su parte de responsabilidad, ¿no? Como dueños del, bueno, no son dueños del estadio, pero sí como como usuarios del estadio, se sienten responsables por lo ocurrido, José.
1: Pues nada, es que es lo que hay, es que no se podía jugar, pero es verdad que creo que para poner nuevos horarios, para poner el partido en otro lado, pues creo que habría que hablar un poco con los equipos también, que estén un poco de acuerdo, pero bueno, es lo que tenemos. En cuanto de actualidad fuera de este pollo, Alex, ¿hay algo en Vigo o tranquilidad?
2: Tranquilidad, pero tampoco muchísima, porque sobre todo ayer y esta mañana ha salido alguna información, sobre todo en clave mercado, ese perfil ofensivo que busca el Celta, el nombre de Ezequiel Ceballos, este jugador de Boca Juniors, no es la primera vez que hablamos de él, este jugador argentino de 24 añitos, extremo, es uno de los nombres que tiene el Celta en su lista de futuribles extremos o perfiles ofensivos de uno contra uno en este mercado veraniego, y ha habido información al respecto. Algunos dicen que el deseo del futbolista no es jugar en Vigo, sino en Nápoles, que es uno de los clubes que se sabe que están en la pugna por este jugador, y tampoco baraja negativamente la opción de acabar en Vigo, pero no es su primera opción. Y también se dice que un médico del Real Club Celta ya ha estado en Argentina revisando al chico. Es un jugador que ha tenido muchos problemas con las lesiones, y el Celta, al menos de las cifras que se hablan, cerca de los 8 millones de euros estaría dispuesto a pagar por el jugador. Tampoco se quiere pillar los dedos con el estado físico del futbolista, así que sabemos que ha habido un médico del Celta en Argentina revisando el estado físico de Ezequiel Ceballos, pero de momento sin nada en firme. Tampoco se habla de oferta o de contacto entre Celta y Boca Juniors, sino más entre el jugador y el club, y también se habla del nombre de André Almeida, este futbolista portugués del Valencia, que se sabe que el Valencia está apretando para que se marche de allí. El Celta al parecer tiene un principio de acuerdo con el futbolista a la espera de negociar con el conjunto valenciano, con el conjunto Che. Van a pedir seguramente más de lo que le pidieron al Swansea, se habla de algo más de 3 millones de euros. Son dos negociaciones en las que está ahora mismo el Celta metido, y en general dudas, porque ninguno de los dos fichajes, posibles fichajes, acaban por convencer al aficionado celeste, José.
1: Pues luego el rendimiento dirá, pero si ya empiezan no convenciendo desde el principio, pues malo. Estará pendiente también el celtismo de su filial, que debuta en la Liga Hypermotion, lo hace este sábado en Cádiz. Ahora estamos en Cádiz, que también hay ahí un lío tremendo, y seguro que es un partido también especial para la afición celeste. Gracias, Alex, un abrazo.
2: Gracias a ti, un abrazo.
1: Obviamente hay que pasarse por Pamplona. Iker Canosa, ¿qué tal? Muy buenas.
3: Muy buenas, ¿qué tal? ¿Cómo estás?
1: Porque el lío el cabreo de Osasuna con este lío tiene que ser tremendo, claro.
3: Hombre, me vas a comparar a hablar contigo de temas musicales, que es un disfrute, con el cabreo monumental que llevo ahora, ¿eh? De verdad que hay mucho enfado aquí en Pamplona, y yo estoy exactamente igual que cualquier aficionado rojillo o cualquier persona que se dedique a informar sobre este club.
1: Obviamente el que menos culpa de todo esto tiene es Osasuna y claro, decía antes Alex el acuerdo que tenía que no ni se ha escuchado, pues entiendo que doble craveo, ¿no? Lo primero, el no puede jugar por cosas ajenas a ti, y el segundo es que ni te escuchen.
3: Sí, la verdad que como le comentaba Alex, de hecho hemos hablado en el tramo local aquí en Navarra un ratito con él, que es fantástico siempre hablar con él, y coincidíamos en que, bueno, es una falta de respeto. Lo digo así de claro, porque yo creo que con Osasuna y con este tipo de equipos que, bueno, que siempre suma, que no se queja, ¿qué tal? Pues siempre se les trata, parece distinto, que hay un perjuicio, porque es que a los aficionados, las tres primeras jornadas son un domingo a las 9:30 y los dos primeros partidos en casa son un lunes. Por encima, en casi pretemporada, porque el arranque de liga, pues las piernas dan para lo que dan, pones un partido el 27 de agosto teniendo que jugar el 24 y el 31. Es que es una verdadera locura, JL. ¿Estarás de acuerdo conmigo en que los jugadores no pueden rendir a un máximo nivel teniendo que jugar cada tres días ya en agosto? Entonces, no sé por qué se ha producido este cambio de jugar en agosto, cuando en el parón ya habían decidido ambos equipos que podían incluso prescindir de Ante Budimir o de Borja Iglesias para disputar el partido. Es que me parece impresionante.
1: Sobre todo porque si hay un acuerdo entre los dos claro, afectados, pues es raro que no se hable con ellos, no se llegue a un acuerdo con ellos y se pacte directamente una fecha sin contar con ellos. Es muy raro, la verdad. Pero bueno, es lo que hay, es normal el cabreo y el comunicado que ha sacado Osasuna. Ahora escucharemos a un nuevo futbolista del conjunto pamplónica, pero fuera de la presentación de Diego Rico, ¿qué se mueve por Pamplona?
3: Pues es que era un día de verdadero júbilo, por cierto. Me ha encantado el comunicado y me ha gustado mucho la frase final de efectivamente no es fútbol, es la liga, ¿eh? Se ha puesto serio Osasuna y a veces me gusta que haya un poco de picanteo. En cuanto a los movimientos, pues el doble de fichajes ayer que en todo el verano. Se había producido solo el de Dubasín y ya ayer llegó Diego Rico, que lo sabíamos desde las 2:30 aproximadamente, 3:45, pero es que de repente anuncian el fichaje de un jugador que ni había sonado por 3 millones de euros, un central que se llama Roxon Yeboah. Eso para Manuel Obama, para las retransmisiones, es una verdadera maravilla.
1: Sí, señor.
3: Roxon Yeboah.
1: Sí, señor. Bueno, oye, pues nada, de un fichaje a tres, de repente, en un día en total. Claro, es que hay que ir haciendo ya la plantilla, que esto arranca ya, aunque ese primer partido no se vaya a jugar este fin de... gracias, Iker. Vamos a escuchar ahora a Diego Rico. Un abrazo.
3: Un abrazo.
1: Y Diego Rico, en rueda de prensa, en su presentación junto a Braulio Vázquez, el director deportivo. Venga, lo escuchamos un poquito.
0: Y bueno, yo lo que os puedo decir desde Braulio, la dirección deportiva, que creemos que es un perfil muy adecuado, que obviamente lo he intentado fichar varias veces, lo que pasa es que no teníamos para firmarlo, pero se lo sabe tanto él como su agente, que a mí me gusta mucho personalmente y que esas características ya las conocemos desde hace tiempo. Luego que al final, a nivel de compatibilidad, creo que nos viene muy bien también para esta Abel ahí. Y obviamente, pues podíamos clonar un perfil parecido a Abel o algo diferente. Creo que teniendo a Diego tenemos la posibilidad de que, bueno, este año o varios años lleva jugando de lateral, de extremo, de central en línea de cuatro, de central en línea de tres. Y creo que con eso le damos más herramientas al míster para poder, primero, para que sea diferente a Abel. Y luego para que también a nivel de sistema a emplear en el campo tenga esa posibilidad. Al final, creo que a nivel deportivo ya lo conocéis, a nivel personal también lo conozco y todos los informes que tenemos son buenos. Entonces, bueno, él sabe dónde viene y, bueno, simplemente darle las gracias por confiar en nosotros y os dejo con él, que es el verdadero protagonista.
4: Bueno, la verdad que... buenos días a todos. Agradecido de estar aquí, gracias a Braulio, al Presi, a Cátaga, todos los que han estado involucrados en el fichaje, en el interés en mí, y bueno, al final pues intentar luego devolver esa confianza dentro del campo, el día a día, con trabajo, con humildad e intentando ayudar al equipo en todo lo posible.
5: Muy bien, abrimos el turno de preguntas. Javier Ugalde, cuando quieras. Hola Diego, muy buenos días, bienvenido a Pamplona. Oye, ¿qué puedes esperar, ¿no?, en esta temporada que tienes de contrato con el Club Atlético Osasuna, y cuáles son tus objetivos tanto a nivel individual como a nivel colectivo?
4: Bueno, yo creo que al final, si el equipo va bien, individualmente vamos todos bien, priorizar el objetivo de ayudar al equipo, de conseguir sus objetivos día a día, lo que pida el míster, ayudar a los compañeros en lo que pueda y al final ir todos en la misma dirección.
5: Al club no le venía muy bien el aplazamiento del partido, en cambio, ¿no? A ti individualmente me imagino que mejor para adaptarte, ¿no? Ganas una semana para adaptarte también más a las exigencias del entrenador y lo que pide el equipo, y en sintonía también con los compañeros, me imagino, o no.
4: Bueno, al final llevo un mes que no he estado en dinámica de equipo, y bueno, pues al final eso da igual, tengo que estar en dinámica de equipo cuanto antes, y al final 3 partidos seguidos a principio de temporada, pues yo creo que el jugador necesita un descanso, ir progresivamente, y creo que puede perjudicar en tema de lesiones, pero bueno, al final lo que nos corresponde es entrenar día a día y estar preparado para lo que venga.
1: Diego Rico, el ex lateral del Getafe o la Real Sociedad, nuevo jugador de Osasuna. Nos tenemos que ir a Cádiz, que sigue el lío, venga.

0: hoy no ha sido lío como tal, sino que ha sido algo un poco surrealista. Un vídeo que parece cine del presidente del Cádiz y del nuevo entrenador Albert Celades con Javi Ontiveros hablando de su nueva oportunidad. Escuchadlo, que merece la pena.
1: Javi, ¿qué tal?
2: ¿Cómo estás?
1: Muy bien.
2: ¿Cómo te sientes?
1: Muy a gusto y con mucha confianza.
2: Eso es importante. Tú y yo quedamos un compromiso para el club, para la afición, de que ibas a estar en forma, te ibas a cuidar, ibas a comprometerte y ser un profesional. ¿Estás de acuerdo conmigo?
1: Súper de acuerdo.
2: Ok, un mensaje a la afición, por favor.
1: Nada, estoy muy motivado, con muchas ganas y nada, quiero que volváis a aplaudirme como hicisteis el primer año y vamos a tope, ¿vale? Fuerte abrazo para todos.
2: Venga, Javi, segunda oportunidad. No hay más.
1: No hay más.
2: No hay más.
3: Javi, ¿qué tal?
4: ¿Cómo estás?
3: ¿Todo bien? Bueno, me han contado el nuevo compromiso que he adquirido con Cristian, con el club, con la afición. Y estamos deseando volver a poder contar contigo, pero va a depender de ti, ¿eh? No solamente de palabras, sino necesitamos tus actos, necesitamos verte, necesitamos ver ese profesionalismo que todos queremos en cada jugador del Cádiz, que se deje la piel en cada entrenamiento, en cada partido. Y juntos somos más fuertes y necesitamos de todos. Así que estamos encantados de tu nuevo compromiso y estamos deseosos y esperando comprobar todo eso.
1: Así será, mister. ¿Vale? Muchas ganas y mucha ilusión.
3: Bienvenido.
1: Gracias.
0: Yo entiendo que Cristian Septién, el presidente, el nuevo presidente del Cádiz, decía ayer que veía el normal, por ejemplo, la decisión de haber prescindido del entrenador a 4 días de arrancar la liga. A lo mejor también estos vídeos lo ve normal. Yo de verdad que no los he visto mucho. Estos vídeos teatralizados con un futbolista para decirle no hay más oportunidades, es tu segunda oportunidad, pide perdón y manda un mensaje a la afición. No sé cómo se ha visto en Cádiz. Pablo Vallejo, ¿qué tal? Muy buenas.
5: Buenas tardes, ¿qué tal? Oye, a mí me encanta que me llames todos los días, aunque es síntoma de que las cosas en Cádiz no van demasiado bien, pero sí, pero es que hoy otra vez nos ha sorprendido el conjunto amarillo, pero si no era poco, ¿no? Todo lo que ha pasado durante la última semana con ese vídeo de Ontiveros, que bueno, que como tú bien decías, creo que es cine, ¿no? Como el presidente del Cádiz, Cristian Septién, es un poco como de padre, ¿no? Enfadado con su hijo, pero que quiere que recapacite, y luego aparece por ahí Albert Celades como el poli bueno, ¿no? Para darle esa segunda oportunidad a un Ontiveros que bueno, que es cierto que la temporada pasada colmó, ¿no? La paciencia del club, que hartó a Manuel Vizcaíno, al que fuera presidente, hartó a la dirección deportiva, hartó a los entrenadores, hartó a los compañeros, y es cierto que todo apuntaba que se iba a buscar una solución para que pusiera fin a su relación con el Cádiz, pero sí que es verdad y hay que decir que, bueno, tiene contrato hasta 2028, que es un jugador que tiene un sueldo pues elevado, y parece que la mejor solución que se ha encontrado desde Cádiz es la de darle una segunda oportunidad.
0: Y no más, según dice el presidente en el vídeo. Es la segunda oportunidad, no hay más, le ha dicho claramente a Ontiveros, que Pablo, estando enchufado y a su nivel, es un jugador en segunda diferencial, o sea, es un jugador de primera, pero es verdad que lleva temporadas muy complicadas en muchos aspectos.
5: Sí, bueno, es verdad que él cuando aterriza en Cádiz en la primera temporada, hace unos meses de enero, febrero, marzo, abril, que son muy buenos con Garitano, donde para mí se convierte en uno de los mejores jugadores de segunda división, pero la temporada pasada desaparece por completo, además con mal comportamiento profesional, porque fue noticia por esa salida nocturna, ¿no?, que tuvo a una discoteca la misma noche en la que el Cádiz perdía por 0-3 ante el Málaga. Anteriormente, ¿no?, en pretemporada, pues se había presentado en pretemporada pues en un estado de forma que está muy lejos, ¿no?, de lo que se le requiere y de lo que se le pide a un futbolista profesional. Entonces, pues fueron una serie de episodios que acabaron hartando al club hasta llegar a esto, ¿no? Y es curioso porque además Rafael Contreras, el vicepresidente, hace un par de semanas afirmaba que Ontiveros iba a salir del Cádiz sí o sí. Entiendo que muchas cosas han debido cambiar, que lo de su contrato ha debido pesar, y entiendo también que Celades, ¿no?, el nuevo técnico, también habrá tenido algo de palabra y de voz y de voto en esta decisión, que veremos por dónde sale, porque está claro que la calidad de Ontiveros está fuera de toda duda, pero lo que sí hay muchas dudas es acerca de su profesionalidad, ¿no?
0: Veremos si esta segunda oportunidad en Cádiz la aprovecha el bueno de Ontiveros, porque sería seguramente el mejor fichaje que podría hacer el Cádiz para esta temporada. Recuerdo que el Cádiz debuta el sábado a las 7 de la tarde en casa frente al filial del Celta. De todo lo que está pasando, no sé si nos dejamos algo por contar.
5: No, espero que no, que ya hemos tenido una semana bastante cargada en Cádiz. Es que desde el pasado sábado que se jugó el trofeo y el Cádiz dio una imagen bastante preocupante contra Las Palmas, hemos tenido esta salida de día, que es a falta de 4 días, la llegada de Celades, ayer la comparecencia de prensa de la primera desde que es presidente de Christian Septién, la presentación de Celades, y hoy, esta mañana, nos hemos despertado con ese vídeo que, como bien decías al principio, es cine, ¿no? Pero también creo que va a ser algo a lo que el cadismo se va a tener que acostumbrar, sí. Porque en este mes y pico que lleva Septién en la presidencia, ya ha lanzado unos cuantos vídeos en redes sociales que son cuanto menos peculiares y que sí que te hablan de una forma de comunicar bastante distinta a lo que hacía el Cádiz anteriormente y que quizás, a mí me cuesta comprenderlo, pero quizás están más modernizadas con las épocas que corren.
0: Sí, sí, sí, es lo que decía, que seguramente él lo entienda así, lo que pasa es que no es habitual verlo en el mundo del fútbol como un presidente totalmente teatralizado le dice al futbolista que pida perdón y que tiene una segunda oportunidad, pero así son las nuevas tecnologías también, las nuevas formas de comunicar y habrá que habituarse también a ello. Gracias, Pablo.
5: A ti un fuerte abrazo.
0: Un ratito para el atletismo, venga.

0: Láser del pelo por línea interna, por fin una canción buena. Hola Natalia Freire, muy buenas.
1: El pelo sabe de música también, ¿eh?
0: Sí, sabe también, pero es demasiado hater también, ¿eh? De lo que no lo suyo, ¿eh?
1: A ver, normal, es que
0: bueno,
1: si comparas lo que es lo suyo con lo que no es lo suyo, pues es normal que lo otro no le guste. Yo sé que el Pelos y yo coincidimos, pero claro, es que yo soy muy ecléctica. A mí es que me gusta todo. A mí, o sea, me
0: pues
1: gusta...
0: a eso voy, que te puede gustar mucho una música,
1: me gusta,
0: pero
1: todo.
0: Bueno, hay gustos los colores.
1: El Pelos y yo sí que coincidimos en algunas facetas musicales que mola, porque además está muy bien. Que de vez en cuando lleva alguna camiseta de algún grupo que sí. Diga, mira, pues yo
0: mejor
1: tengo un
0: disco. Mejor coincidir solo en la música con el Pelos, ¿eh? Porque como coincida con más cosas, a lo mejor van mal.
1: No, hombre, está bien. También en la vida sana y deportiva yo también coincido con él.
0: Bueno.
1: Que hay que hacer deporte, eso de nadar no se me da bien. La verdad que yo soy más, claro, soy de la meseta, pues lo mío es tirar pa'l monte y correr por las calles. Sí, eso es, soy más urbana.
0: Como están haciendo los atletas en Birmingham, por ejemplo.
1: ¿Cómo hilamos?
0: ¿Has visto? ¿Qué hemos tenido en el día de hoy? Cuéntanos.
1: Sí. Pues mira, antes de contarte lo que ha pasado en el día de hoy, me gustaría pararme en lo que pasó el día de ayer, en la tarde de ayer, que nos llevamos un disgusto muy grande, porque teníamos muchas esperanzas puestas, tanto en Quique Llopis como en Asier Martínez,
0: cierto,
1: en los 110 vallas, y cayeron los dos eliminados en las semifinales. Ellos llegaban sin pasar por la ronda previa, porque estaban dentro de los 12 mejores del ranking europeo, y llegaban directos a semifinales, y chico, ni uno ni otro. Lo de Asier era un poco más previsible, porque bueno, pues está pasando momentos complicados durante esta temporada, lleva un par de añitos desde que tuvo los éxitos internacionales, pues lleva un par de añitos que le está costando, y sobre todo en las salidas, pero es que lo de Quique Llopis no nos lo esperábamos, porque Quique Llopis estaba haciendo buena temporada y esperábamos incluso que luchara por las medallas en la final. Entonces el palo de ayer pues fue un poco un jarro de agua fría, la verdad. Y luego también tuvimos las semifinales de 200 metros, donde habíamos hecho pleno, porque Esperanza Cladera y Yael Bestué se habían clasificado del mismo modo que Quique Llopis y Asier, por estar bien colocadas en el ranking, y Alba Borrero se clasificó por la mañana, con lo cual en esas semifinales pues teníamos a tres representantes, pleno español y esperando que al menos dos de ellas entraran en la final de hoy. Pero no pudo ser porque Alba Borrero no corrió, o sea, no pudo meterse por tiempos. También es verdad que no era esperable meterse en la semifinal, ya era un éxito. Pero es que lo peor fue lo de Esperanza Cladera, que se lesionó y entre lágrimas pues llegó a la meta, pero muy triste, la verdad, porque ella llegaba muy bien, había preparado muy bien, estaba muy bien, pero prefirió, la verdad, parar y no lesionarse más que seguir corriendo. Esto suele ocurrir con los atletas que buscan ese pico de forma en el campeonato importante, y cuando se frustra o esa idea que tienes no se hace realidad, pues da mucha pena, la verdad. Entonces es frustrante y lo pasas fatal. La que sí que lo hizo muy bien fue Yael Bestué, que la vamos a tener en la final de esta noche en los 200 metros lisos. Además, corriendo muy bien, muy segura, con alegría, y ya él, yo creo que va sin ninguna presión, sabe que sus rivales son mejores que ella, y yo creo que va a divertirse, lo va a pasar bien, y vete tú a saber si no hace un milagro. Es complicado, yo no le doy un porcentaje muy alto de estar en el podio, pero la estoy viendo correr con alegría. Eso es lo mismo que le ha pasado esta mañana a Paula Sevilla. Lo de Paula Sevilla hoy ha sido maravilloso, porque si ya te contaba ayer, antes de ayer, que ya no me acuerdo, yo creo que fue antes de ayer, porque es que claro, con tantas pruebas por la mañana y por la tarde,
0: ya, es que me van mezclando los primeros días sobre todo son tremendos.
1: Pues Paula Sevilla te contaba que tenía que correr la ronda de clasificación y no iba directa a los 400 metros, a las semifinales de 400 metros, donde ya estaba Blanca Arbás, porque se había quedado número 13 en el ranking. Las 12 primeras eran las que pasaban directas a semifinal. Y Paula, en el último momento, la desplazaron al 13 y tuvo que correr. Pero corrió su serie tan bien, tan alegre, que escuchamos el audio, no sé si te acuerdas, que dijo,
0: sí,
1: yo me he dejado ir en la última recta y he disfrutado y me lo he pasado bien. Pues hoy igual. Pero ¿cómo ha disfrutado JL? Ha hecho marca personal. 50-21 ha corrido. O sea, ahora mismo, por delante de ella, solamente tiene a Sandra Meyers con el récord de España 49-67, que es de 1991. Lo que ha hecho Paula Sevilla hoy es para enmarcar. Yo ya me da igual, o sea, va a estar en la final, es la única de las tres que va a estar en la final, pero a mí ya me da igual lo que pase en la final de 400, porque yo ya viendo a Paula correr así, ya es maravilloso. Aparte que es que hay que recordar que esta corredora viene de distancias más cortas, viene de correr el 200 y el 100. Entonces ahora mismo en el 400 está inmensa. Lo que te digo, ha hecho su marca personal y ha sido fantástico verla correr. Esa ha sido la alegría. La pena, pues que Blanca Hervás no ha tenido su día. Ana Prieto, que es muy jovencita y bueno, ha llegado también a esta semifinal, pues ya también para celebrarlo. Y la verdad es que bueno, pues nos podemos dar por satisfechos teniendo a Paula Sevilla en la final de los 400 metros, que lo veremos pasado mañana, si no recuerdo mal. Y en la otra semifinales, en la de 800, pues tanto Rocío Arroyo como Marta Mitjans, que te conté que había hecho también el tercera mejor marca en esta distancia, sí, de una española en las clasificaciones, pues nada, ha corrido las semifinales, tanto ella como Rocío Arroyo han quedado eliminadas, pero en esta carrera, ojo, porque corrían Galvidait y Guerro, que se han caído y las han recalificado, con lo cual vamos a tener en esta final de los 800 metros que veremos mañana a Guerro, la suiza, que es la líder europea, a Hodgkinson, la británica, que es la que defiende el título, y a Femke Bol, que también se ha pasado del 400 al 800 y la hemos visto correr, pues eso, con esa... Es una gacela, con esa alegría que corre ella, que es que da gusto verla.
0: Pues sí,
1: y luego también, ya por último, vale. Por último, Oriol Sánchez ha corrido los 200 metros, no ha acabado porque se ha lesionado. Vamos a ver si es solo muscular, tiene 20 añitos Oriol, y vamos a ver si puede estar disponible para los relevos. Y por otro lado hemos visto también a los chicos de los 3.000 obstáculos, que Dani Arce, que ya fue campeón de Europa en Múnich en 2022, pues yo creo que él había planteado la carrera, voy a ir tranquilito, pues nada, el tío va a ganar su serie, o sea, no sabe, es el jefe de esta disciplina, de verdad. No sabe correr despacio y ahí ha ganado su serie. Y luego Alejandro Quijada, que también pasa a la final del domingo a las 10 menos 10. Y ahora tenemos en marcha a Manu Quijera con la jabalina y la mañana la abrió una Stansted tristísima, la hemos visto, porque ha saltado en altura 1,88, su marca personal es 1,91, que es lo que tenía que hacer para pasar a la final. Se ha quedado muy cerca, ha hecho tres nulos en esa altura. Y la verdad es que nos ha dado muchísima pena verla tan triste a una Stansted, porque ha hecho muy buena temporada, venía con muchas expectativas, y lo que te decía al principio, cuando vienes con muchas expectativas y no te sale, pues ya, es muy triste. No, para esta tarde, a las 9:30, Marta Serrano, 3.000 obstáculos, final. Vale, final, brutal. Disco, Diego Casas. Y final, 800 metros, Mohamed Atawi y David Barroso. Y final, 200 metros, Yael Bestué. Va, a por todas.
0: Pues las contamos todas las finales aquí en Radio Marca, claro que sí. Gracias, Natalia.
1: Un beso, adiós.
0: Y quédate escuchando, que llega el ratito musical también en este programa veraniego, ya sabéis, último día, porque mañana viene Natalia a partir de las 3 y nos quita el ratito musical. A partir de ahora, Alcalá Norte, Anabel Le, Merino y un planazo en Asturias para disfrutar del pueblo, de los pueblos asturianos y de la mejor música. Así que no lo perdáis. Venga, vamos.

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0: me digáis que no mola esto, ¿eh? Son una banda maravillosa la que hemos escuchado mucho aquí en Radio Marca y sobre todo también en La Alternativa, que está publicando pues adelantos de su nuevo trabajo. Lo hablamos con Alejandro Segura, que le encantaron cuando lo escuchó por primera vez, y en Barcelona pues es un fan absoluto, porque ellos son de Tarrasa además y tienen un proyectazo entre manos que se llama Anabel Lee. Tengo el placer de saludar a un buen amigo como es el batera del grupo. Hola Jordi, ¿qué tal? Muy buenas.
1: Hola amigo, ¿cómo estás? Aquí me has pillado bailando esta canción, tío.
0: Bueno, es muy diferente a lo que veníais haciendo. Le habéis dado un ritmo ahí, a mí me recuerda un poco a Scap y se te van los pies solos, ¿eh?
1: Sí, tío, justo, es que la estaba escuchando y digo, pues es que no puedo parar de mover los pies. Y eso que ya estoy cansado de escucharlo, pero es que no podía parar.
0: Tú la tendrás bien trillada.
1: Ya ves.
0: Wilson es el último adelanto de vuestro nuevo trabajo y un trabajo en el que, ya no solo con esta canción, estáis demostrando un paso más en esa evolución musical, ¿no?
1: Pues sí, tío. Yo al final también tengo muchas ganas de que acabe saliendo lo nuevo, porque hemos mostrado cositas, pero es que todavía quedan cositas que mostrar, que yo creo que van a estar a la altura de lo que hemos ido sacando o incluso más.
0: El 25 de septiembre sale este disco, Todas las vidas, el tercer disco de la banda. Se dice siempre, Jordi, que el tercero es como el de consagración ya, ¿no? El del pistoletazo ahí fuerte.
1: Pues eso se dice, pero es que yo he tenido la sensación con el segundo, con el tercero, y creo que hasta con el cuarto lo sentiremos.
0: Son pasos siempre importantes. Sacar un disco siempre es un paso importante y debe ser un parto tremendo, ¿eh? No sé si me puedes localizar el primer germen de este disco. ¿Cuándo fue?
1: Wow, pues aquí voy a solicitar la ayuda, que esto es sorpresita, que estoy aquí con Albert Perdices, el bajista, que se ha escapado de última hora.
0: Pero bueno,
2: me he colado, tío, y te quería saludar y digo, guau, no me puedo perder esto.
0: No había sido informado de que estaba Perdi por ahí también. Hola Perdi, muy buenas.
2: Me acabo de colar de infiltrado. Nada, pues surge casi desde hace más de... Hay temas que son desde hace 3 años, sí. Canciones de hace 2, fue como que iba... No sé cuál es el inicio del germen, pero...
1: Pues mira, yo recuerdo que una de las canciones... Claro, es que no sé si fue de las primeras, pero yo recuerdo que una de ellas salió...
2: Mira,
1: cuando nos mudamos a Madrid, que fuimos a ensayar al observatorio en esto de local por horas, porque todavía no teníamos ni local.
2: Era el primer día que pisábamos Madrid, quisimos reunirnos y tocamos Parque Galván, bueno, el protoparque Galván.
0: Sí, la primera maqueta, ¿no?, del tema.
2: Claro, ya hace casi 3 años de esto, o sea, imagínate.
0: Ostras, si en ese momento... pensáis que va a salir luego la canción como sale y encima vais a tener ahí a Despistados, pues...
1: No, impensable. Es que creo que hicimos esta canción y dijimos, bueno, ya cuando tengamos que hacer el tercer disco, ya lo miraremos, a ver.
2: Además hay canciones como Harto de paredes, que igual hace 7 años...
1: Harto de paredes, por ejemplo, o sea, es de hace mucho.
2: Hay mucho sentimiento en este disco, muchas ganas y mucho trabajo volcado encima... Ha sido duro a nivel psicológico, mental. Hemos pasado por fases muy duras y nada, ya está. O sea,
1: ya está hecho.
2: Ya está hecho.
0: Pues eso.
2: Nos mandan esta semana el test pressing.
0: Pues como un parto, y cuando pues ya das a luz a vuestro hijito, que va a ser dentro de muy poquito, pues una felicidad inmensa.
1: Total.
0: Decíais que estas canciones tienen tiempo algunas, que han pasado por muchas vivencias. No sé si por ahí viene lo de todas las vidas, pero más o menos,
1: duda.
0: ¿No?
1: Sin duda. O sea, todas las vidas yo creo que define muchísimo todo un proceso, ya no solo de este disco, sino el proceso como banda, el proceso de aprendizaje que hemos tenido, de cambios a nivel personal, cada uno, todo el trabajo interno que ha hecho, yo creo que resume muchísimo todas las vidas.
0: Hablando con Víctor hace un tiempo, vocalista de la banda, me decía que habéis arriesgado, que habéis salido de vuestra zona de confort en varias canciones y que teníais como respeto de lanzarla. No sé si a él, no sé si a vosotros también os pasaba.
1: Bueno, yo creo que al final cuando sale a hacer un ska, dices, ostras, o sea, un ska con un estribillo que es mucho más duro, que es de otros estilos de los que venimos escuchando nosotros, y decidimos poner eso en canciones nuestras de Anabel Lee, Travel, ¿eh? Entonces da un poco de reparo decir, voy a meter un ska, voy a meter un estribillo tan potente que incluso se puede asemejar a algún hardcore. Dices, ostras, nos la estamos jugando. pero es que realmente es de donde venimos, es lo que nos gusta y yo creo que nos ha ayudado también a decir, pues venga, lo tiramos para adelante.
0: Me da la sensación, desde fuera, que ha sido el momento de haber dicho vosotros, mira, adiós etiquetas, vamos a hacer lo que nos... Bueno, ya veníais haciendo lo que os gusta y lo que os apetece, pero que como os habéis liberado todavía más en este disco, ¿no?
1: Yo creo que sí, que esto es un poco grito de liberación, de decir, ostras.
2: Y lo que queda, porque dentro hay temas de 7 minutos.
0: Sí, ostras, pues eso sí es arriesgado, a día de hoy.
1: 7 no, pero casi.
2: Casi, pero canciones que dices, sales totalmente de tu zona de confort y al final también pues todo eso es todas las vidas, que aparte de ser un grupo de música, pues cada uno tiene su propia vida y es lo que conforma al propio grupo, ¿no? Que uno, pues yo que sé, sea escalador, que el otro pues tenga una vida con su familia, tal. Todo eso es lo que hace que forme a Anabel Lee y su pura esencia.
0: Total. Es una evolución constante, musical y personal.
1: Yo creo que en realidad es una
0: evolución personal en todo lo que hacemos en la vida. No hace falta ser un grupo musical.
1: Sí, nosotros nos gusta siempre pues un poco... revalorarnos internamente, qué podemos hacer para que esto funcione mejor personalmente, nuestras relaciones, cómo podemos hacer para que pues estas cositas que antes nos faltaban ahora las podamos tener y podamos ir avanzando hacia un punto más luminoso, más de felicidad, más de amor entre nosotros. O sea, siempre es bueno revisar todo un poco.
0: Mira, estabas identificando términos, luminoso, amor, y es que me lleva directamente a vuestros conciertos. Es que creo que lo que se vive, yo lo digo por experiencia propia, si alguien no ha ido a un concierto de Anabel Lee, ahora hablamos de las fechas que tenéis por delante, si alguien no ha ido a un concierto de Anabel Lee, que vaya, porque todo lo que estabas enumerando de lo que queréis vosotros en vuestra vida, en vuestro proyecto, es lo que se transmite en un directo.
1: O sea, nosotros al final nos mola en directo transmitir lo que somos. Al final uno no puede ser lo que no es, y nos mola en los directos pues al final no impostar, ser como somos nosotros, y eso es lo que intentamos siempre mostrar en directo, cuando conocemos a la gente, cuando yo qué sé, o sea, es lo que nos gusta y creo que lo que nos representa un poco, ¿no?
2: Sí, como que invitamos también a que la gente pues se quite de etiquetas, se quite de prejuicios y baile, disfrute, se lo pase bien, y da igual si es indie, es pungo, es lo que sea, da correcto. Igual, es música. Nosotros ya vamos con los brazos abiertos y cada uno y cada una y cada una es bienvenido a nuestro show.
0: Donde vais a encontrar pues la técnica absoluta y pasión por la música de Violeta, sí. La timidez pero a la vez expresividad de Víctor, la explosividad total de Perdi saltando por los aires y la felicidad absoluta de ver a Jordi, que yo tengo un deje, que siempre me fijo en las baterías porque es que es mi instrumento favorito, y casi siempre que voy a un concierto me fijo mucho en el batería y veo, siempre que veo a Jordi,

0: es que es real.
1: Tenéis fechas muy importantes, por delante, que la gente apunte y que no se lo pierda. Por ejemplo, el 11 de septiembre vais a estar en el Granada Sound, uno de mis festivales favoritos, ya no solo por el festivalazo que es, que lleva muchas ediciones y es uno de los festivales más importantes del país, sino por la ciudad también. El vivir Granada durante el día y luego ir al festival es una pasada de experiencia.
2: Es espectacular. Repetimos por segunda vez. Estuvimos hace un par de años, si no recuerdo mal. Y es que Granada es maravilloso. Sí, es que es maravilloso. Sí, que tendríamos que estar mínimo 3 veces al año en Granada.
1: Correcto. Comer en Granada, que se come increíble. Te subes a la bici. Bueno, es una pasada. Vais a estar luego, que por cierto, vamos a en la recta final de este programa, vamos a hablar con Laura, la organizadora de este festival muy diferente. Vais a estar en El Pueblo, en Asturias, en Río Seco, que es un festival itinerante que cada año va visitando un pueblo diferente de Asturias para dar a conocer pues los enclaves del paraíso asturiano, que es una maravilla, que voy a decir yo, que soy medio asturiano. Y vais a estar ahí compartiendo además pues con Caravana, con Soel López, con Los Acebos, un festival diferente también, porque no solo hay música, hay yoga, hay talleres, hay teatro, hay un montón de cosas para disfrutar lo que es el concejo y el pueblo asturiano. Vaya pasada.
2: Hay Asturias, ¿qué decir de Asturias?
0: Nada, tenemos muchas ganas. Es verdad que ahí será como un pequeño impasse donde estaremos tocando canciones antiguas y nuevas. Y luego voy a soltar primicia, pero en Tarrasa, en nuestra ciudad querida, arranca la gira de todas las vidas.
1: ¡Vamos!
0: Está confirmado el concierto, eso es real, ya se había sabido, pero no la gente no sabía bien y es eso, arrancamos ahí la gira.
1: Se cierra, por así decirlo, en El Pueblo, lo anterior,
0: eso es.
1: Y la nueva etapa arranca el 26 de septiembre en el Festival Mutaciones.
0: Que es el mismo día que se estrena el disco de todas las vidas.
1: El 26 de septiembre.
2: 25.
1: Ah, 25. Yo tengo puesto el 26. El concierto el 26. O el 25.
2: 25. Ambas sale ambas el disco y se estrena.
1: Ah, vale. Pues hay que cambiarlo de la web, ¿eh? 25 de septiembre en Tarrasa, en casa. ¿Cómo no podía ser ahí? Rodeado de amigos, de familia. Pues el mejor sitio para arrancar, ¿no?
2: Total. Muchas ganas de tocar en nuestra ciudad, la que nos ha visto crecer, la que nos ha visto nacer. Sí. Va a ser espectacular.
1: Oye, que luego os vais en octubre, el principio del 2 y el 3 a Ibiza, pues tampoco está mal, ¿no? Tocar en Ibiza.
2: No, para nada.
1: Esto, Ibiza.
2: Para nada.
0: Ahí ya arranca la gira y vamos ya a piñón fijo puesto. Muchas cosas que quedan por confirmar, que sí que no puedo desvelar, porque si no me matan desde banana.
2: Yo el primero,
0: pero digamos que ahí arranca ya a piñón.
1: Es verdad que, bueno, si hay que desvelarlo en algún sitio, saben la gente de Banana que aquí os queremos mucho. Vamos paso a paso, que la gente esté pendiente de vuestras redes, también de las redes de Banana, pero de vuestras redes. Por ejemplo, en Instagram es @ANBL de Anabel /Lee, L-E-E. Y que la gente ahí se meta, porque vais a dar toda la información y las primicias. Hoy nos hemos quedado con la primicia de que la gira arranca en Tarrasa. Así que, vamos, yo os la agradezco.
2: Eso sí que es primicia de verdad, en Radiomarca.
1: Yo también os digo que prefiero dar esto a cualquier fichaje, ¿eh? Para mí la primicia buena es esta, ¿eh? Chicos, que bueno, ya por hacer la última, ya que no estamos en un programa musical, sino que estamos en un programa deportivo en el que hacemos un paréntesis a la música, oye, os pregunto, tú sobre todo, Jordi, que eres súper futbolero, Perdí lo mismo también, pero yo creo que por lo menos lo muestra menos en redes, ¿no?
0: Yo soy escalador, que también animo a la gente a que esté a tope ahí con la escalada, que está muy de moda, que cuiden los bosques, no los ensucien. Y yo qué sé.
1: Tú te vas más por el fútbol, Jordi, y obviamente por el Barça. ¿Qué te parece la plantilla que está haciendo el Barça?
2: Bueno, tío, pues mira, yo me esperaba un poquito más, ¿eh? La verdad que el Madrid se está ahí quedando con todo. Yo tengo la esperanza, que no lo creo, pero a mí me gustaría mucho que viniera Rodri, tío. Lo de Julián Álvarez ya, por mí, paso. Pero Rodri, tío, a mí sí que me haría muchísima ilusión montar ahí un buen centro del campo, que tenemos uno bueno, pero con Rodri tener ahí un buen medio centro del campo.
1: Y sobre todo porque se lo quitáis al Madrid, ¿no?
2: A ver, eso es lo primero. Con todo mi amor y respeto y cariño a toda la gente del Madrid, que adoro a muchísima gente del Madrid. El respeto por encima.

0: de todo y el amor también.
1: Bueno, otro día paséis por aquí, hablamos un poquito más de fútbol, pero por sobre favor. Todo de vuestro proyecto, que es un proyectazo y que cada persona que escucha a Nabelle se queda ya enganchada al proyecto. Así que os queremos mucho, que lo sepáis desde aquí, desde la Radio del Deporte.
0: Nosotros también sois casa para nosotros.
2: Nada, estad atentos porque vienen muchas novedades. A la que acaba el verano no para. Confirmaciones nuevas, eventos en la ciudad, en la capital.
0: Canciones.
1: Y el 25 de septiembre el disco en la calle. Así que todas
2: mucha
1: las
2: información
1: vidas.
2: Y hay que estar atento para atentos, que luego nadie diga, no me haya enterado de esto.
1: Ahí.
2: Ahí está.
1: Bueno, nosotros lo iremos informando también en la radio. Entre fichaje y fichaje gracias, lo contamos. Siempre. Decimos, Rodri ha fichado por el Barça y además Anabelle ha anunciado concierto.
0: Eso me gusta.
1: Gracias, chicos.
0: Muchas gracias.
1: Así suena, Anabelle.

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0: estamos escuchando una de las bandas de referencia ahora mismo en el panorama musical español. Las cosas son así, lo vienen haciendo muy bien desde que fundaron la banda y se juntaron en 2022, y han sido unos años meteóricos de talento, de trabajo y de éxito, yo creo que muy merecido. Hace un tiempo ya se pasó por los estudios de Radio Marca Rivas, el vocalista de la banda, y teníamos que pararnos un poquito hoy porque tienen cosas importantes en las próximas semanas, próximos meses y sobre todo en el próximo año, citas muy importantes. Hablamos de Alcalá Norte, por supuesto, yo creo que ya todos y todas lo habéis reconocido, y tenemos al otro lado del teléfono a Rivas. Hola Rivas, ¿qué tal? Muy buenas.
1: ¿Qué pasa, tronco? ¿Cómo estás?
0: Muy bien, ¿y tú?
1: Por aquí. Bien, bien, Dauti aquí con mi gata, recién levantado, pero bueno, bien, bien.
0: Esto va viento en popa a toda vela. Hace un tiempo ya que te pasaste por aquí, me acuerdo, con una camiseta del Real Madrid, antigua, y por aquel entonces ya la banda empezaba a sonar mucho, pero desde entonces el salto ha sido todavía más grande, ¿eh?
1: Sí, a ver, honestamente el salto de que me lleves tú a charlar, pues era el salto gordo.
0: No,
1: lo que vino después fue más la estabilidad de que deje de ser una novedad en mi vida y pase a ser lo que me pague las facturas. Eso es más bien. Pero el digamos como que cuando pienso en esa época y digo, bueno, ahora tocamos mucho mejor, pero en el fondo el salto ya lo había dado, ¿sabes?
0: El salto estaba dado cuando iniciasteis el proyecto, le disteis forma y empezasteis a sacar temazos absolutos que llegaban a un montón de gente exitosa como Rosalía también, que también os dio un buen impulso.
1: Sí, total. O sea, después de lo de Rosalía ya ha sido todo más o menos igual. Ya la Rosalía cantando fue lo raro.
0: Y todo os lleva a seguir conformando canciones, discos, temazos. Estamos escuchando uno de los adelantos de vuestro próximo disco, que está en cocina, ¿no? Podríamos decirlo. Está terminando de cocinarse.
1: Sí, efectivamente. O sea, ahora la estaba escuchando mientras la ponías y estaba yo ahí como con... Estaba con remordimientos. Porque al final esta canción... O sea, el disco ahora lo tenemos cerrado y digamos que hace ya un par de mesecillos que lo teníamos cerrado. Pero los dos adelantos que sacamos, tanto los pitagóricos como este que está sonando ahora, el hombre planeta, es que era lo único que teníamos cuando dijimos, venga, vale, pues como es lo único que tenemos, lo sacamos de single. Y ahora veo los pitagóricos y digo, pero ¿por qué coño la cantaría tan aguda, que luego te cuesta mucho? ¿Sabes? Me vienen cosas de esas. Pero bueno, es lo que hay. Así hicimos el disco poco a poco y lo íbamos sacando a medida que lo teníamos claro.
0: Os iba a preguntar cómo se eligen los singles de un disco, pues ya me lo has contado.
1: Sí. Había tres canciones y yo me emperré en que una de ellas no la quería como single porque me apetecía más que saliese en el disco, así que por descarte las otras dos que había tenían que ser los dos primeros singles.
0: Oye, en una banda tan peculiar como la vuestra, con personas también tan diferentes, ¿cómo es llegar a consenso? ¿Lo hacéis normalmente bien, en orden? ¿Hay peleas? ¿Hay guerras? ¿Cómo lo hacéis?
1: Hablamos muchísimo. Normalmente terminamos encontrando una solución con la que en el fondo todos estamos de acuerdo. No tengo la sensación de que puedas ver claramente quién se impone en qué discusiones, ¿sabes? De alguna manera todos tratamos de que en la discusión hallar una vía que se revela como la única posible, por así decirlo. Sí.
0: Claro, que al final, pues eso, son cosas importantes. Por ejemplo, el repertorio. Cuando sacáis más discos, el repertorio de los conciertos tiene que cambiar y tienen que quedarse fuera canciones que a lo mejor a alguien de la banda le molan.
1: Sí, pero estamos todos deseando tanto poder tocar las nuevas y que el repertorio sea mejor, que yo creo que a todos nos va a dar un poco igual a las que haya que despedir, marginar o al menos dejar fuera por un tiempo. Justamente lo de poder escoger entre 20 y pico canciones en lugar de hacerlo entre 15 nos parece una bendición. A mi juicio es el cambio más importante que me viene en los próximos meses y el que más me ilusiona, de verdad. Porque yo sé que a la peña le puede gustar más o menos que el segundo disco que vamos a sacar que el primero, pero lo que sí que sé es que a todo el mundo le va a gustar más el directo ahora que antes, porque va a estar mucho más completo y va a estar mucho más guapo.
0: Eso es una buena reflexión, la verdad que sí. Al final, claro, los directos van mejorando siempre con el proyecto, con los proyectos musicales, porque va evolucionando musicalmente cada uno de la banda, porque van vais habiendo errores que habéis cometido en la gira anterior, por ejemplo, y vais cambiando. Eso es, pasa en todos. Luego el disco habrá gente que le guste más, habrá gente que le guste menos, pero en general ya te digo yo que se va a seguir sumando mucha más gente al barco de...
1: Sí, es que mola, tío. El disco, la verdad es que está guapo. Yo lo estaba escuchando... Al final esto lo he escrito un poco porque los tiempos me obligaban a sacar un disco y yo no quería, pero desde el comienzo sabía que tenía que hacerlo. Y lo he ido escribiendo un poco a cara perro, ¿sabes? Y luego ahora que lo veo terminado digo, pero chicos, si está guapo, ¿sabes? Si a la peña le va a molar.
0: Y tanto que sí, por lo menos los adelantos, ya te digo yo, que aunque tú pienses que alguno se podía haber quedado sin adelanto, nos han encantado, ¿eh?
1: No, sí, a mí cuando los saqué, los dos me molaban, ¿eh? Pero ahora escucho el disco
0: claro,
1: entero
0: que,
1: y...
0: Claro, es que tú puedes escuchar el disco entero, nosotros todavía no. Oye, Rivas, ¿cómo lleváis en el grupo? Soy gente muy normal, que creo que no ha cambiado desde, por lo menos yo desde que te conocí, algún miembro de la banda también que he podido... conocer, pero claro, vais a tocar, que ahora lo contaremos más profundamente, en el Movistar Arena el año que viene. Que
1: sí, movida.
0: Que es una movida gorda. Venir sí. A hacer tres Rivieras también para cerrar otro año maravilloso. Hay mucha gente en el barco, como decíamos, de Alcalá Norte. Eso de ya no ser un proyecto emergente, sino ser un proyecto que lleva a mucha gente, ¿cómo lo lleváis?
1: Hombre, está por ver que cuánta gente viene a vernos al Movistar Arena. Ojalá sean más de los que estuvieron en las Rivieras. Y de aquí, y aprovechando tú la oportunidad que me das, pues invito a todo el mundo a que venga a vernos el 20 de febrero al Movistar Arena. Ahí estaremos tocando las canciones nuevas que desvelaremos en este otoño.
0: Pero ya, yo entiendo que ya lo veis en el feedback de la gente, de cada vez que sacáis una canción, cada vez que ponéis algo en redes, cada vez que hacéis un concierto... no es un proyecto ya emergente el de Alcalá Norte.
1: No, ya no es un proyecto emergente. La época de ganar el premio a la banda emergente de Madrid, el premio a la banda emergente de España, eso ya se ha acabado. El cariñito ese ya nos lo dieron. Ahora se trata de consolidarnos. Nosotros siempre hemos tenido muy claro que de lo que se trataba sobre todo era de dar un buen directo, porque cuando emergíamos eso es lo que todavía no lográbamos dar. Y ahora sí. Y lo de sentir las masas y eso, bueno, es verdad que hace poco tocamos en Madrid, en las fiestas de la Comunidad de Madrid, y había delante pues 20,000+ personas, que ya es más de lo que cabe en el Withing. Entonces ese tipo de multitudes, es verdad que ya no son una novedad, pero siguen siendo una pasada. A nosotros lo que más nos mola de tocar en el Withing es... más que la gente delante, que por supuesto lo hace ultra emocionante, cuán grande es aquello. La necesidad de llenar un espacio tan tocho con tu espectáculo. Eso es lo que ahora mismo nos motiva para crecer como intérpretes, y lo que además luego te asegura que tal festival te quiera colocar en ese escenario a esa hora porque sabe que tu show lo llena, ¿sabes? Y no me refiero tanto a que lo llene de gente, sino a que en cada metro cúbico de que haya delante de ti esté lleno de tu movida.
0: Sí, sí. De ganas de veros, de disfrutarlo y de vivir el concierto en primera persona como se tiene que vivir. Que además los conciertos de Alcalá Norte pues son muy divertidos. Puede
1: sí,
0: pasar cualquier cosa.
1: Y de hecho es justamente el reto que tenemos ahora es... pensar cómo las nuevas canciones pueden seguir alimentando pues esos momentos tan raros y que tenemos en nuestros conciertos liderados por nuestro maestro de ceremonias, que es Barbosa. Una cosa que me da rabia y que echo de menos con respecto a cuando no se iba bien, es que ahora los momentos divertidos que hay en nuestro show, la verdad es que la mayoría fueron naciendo espontáneamente a medida que íbamos tocando las canciones. Y para cuando tuvimos un disco listo, más o menos el directo ya tenía marcadas esos momentos y todo tenía sentido en conjunto. Ahora vamos a tocar por primera vez canciones que no han tenido la posibilidad de ser testadas con el público antes,
0: claro,
1: y que no nos han permitido entrever posibles ceremonias. Entonces ahora hay un ejercicio raro en el que seguramente nos tenemos que anticipar a qué tipo de ceremonias podría haber en esas canciones para que ya en el Within molen y no sea cuestión de ir rodándolas y descubriendo qué es lo que pasa cuando suenan.
0: Qué bueno, pues una experiencia diferente.
1: Sí,
0: antes,
1: sí,
0: de
1: sí.
0: Todas formas, del Movistar Arena tenéis conciertos todavía este año. Alguno os queda, por ejemplo, vais a estar en Cádiz esta semana. Vais a pasar por Mallorca, por Molina de Segura, por Gran Canaria en septiembre también.
1: Efectivamente, yo estuve en Cádiz viendo a Fontaine D.C. con mi señora la semana pasada.
0: Sí,
1: y vuelvo esta semana a tocar con los Love Lesbian en el muelle del puerto.
0: Buah.
1: ¿Y qué más hay por ahí? Sí, Molina del Segura, Murcia, que me apetece mazo.
0: ¿México?
1: Las Palmas de Gran... México en octubre, sí.
0: Por
1: México
0: eso,
1: en octubre.
0: 9 de octubre.
1: Ese ya es el último concierto, creo, antes de publicar el disco, que será muy poquito después.
0: Hay ganas también, ¿no?, de ir a México, que es un pueblo apasionado con la música española, ¿eh?
1: Sí, hombre, allí nosotros tenemos algunos frikis, pero desde luego no es como tocar en Madrid. Pero sí que hace ilusión que, de nuevo, vuelvo a lo de antes, pues que haya grandes señores que te meten dinero en el bolsillo por ir allá a tocar, que a mí me parece como de chiste. Sí, está guapo, a ver hasta dónde llegamos ahí. Luego, claro, cuando sacas el segundo disco, pues son nuevas posibilidades de comunicarlo, de llegar hasta tan lejos. Ah, pinta todo bien, la verdad. Es que ya te digo, el disco está guapo.
0: Pues habrá que escucharlo cuando salga. Por ahora nos están encantando las canciones que habéis adelantado.
1: Gracias.
0: Aproveche a veros en estos últimos conciertos antes de que salga el disco. Y luego todos al Movistar Arena, que va a ser una fecha muy especial.
1: Por cierto, a la vuelta de vacaciones sacamos un tercer single. Así que estate atento muy en cuanto estés ahí ya reincorporado y todo el mundo en su casa y los nenes yendo al cole, va a haber una canción nueva.
0: Bueno, pues entonces para septiembre podríamos decir que Alcalá Norte va a poner otro adelanto encima de la mesa, sí señor.
1: Eso es.
0: Y vamos a seguir degustando ese disco que, como digo, el 20 de febrero va a vivir una fiesta muy especial. La gente que quiera información, entradas, etcétera, por ejemplo, en vuestras redes sociales, en Alcalá_Norte en Instagram, tenéis toda la info de conciertos, de disco, de venta de entradas, que la gente se meta ahí y os disfrute y que vaya a un concierto de Alcalá Norte, porque la verdad que es una experiencia sensorial bastante peculiar y bastante divertida. Te lo vas a pasar
1: bien,
0: vas a disfrutar.
1: Por favor.
0: Rivas, muchas que gracias, te espero, tío, por aquí, por los estudios, cuando quieras, y a ver si te traes al resto de la banda, que no vinieron la otra vez, ¿eh?
1: Sí, claro, con placer vamos y hablamos de lo que quieras. Para mí es un perfecto el día en el metido en el Marca, pues ya en internet, pues ya para eso voy para allá con vosotros.
0: Correcto. Hablamos un poquito de fútbol también, si te apetece, y todo,
1: hombre,
0: lo que tú
1: encantado
0: quieras.
1: Claro.
0: Queda pendiente esa charla en cuanto saquéis el disco.
1: Venga, fenomenal.
0: Un abrazo muy grande.
1: Queda firmado. Hala,
0: gracias,
1: adiós,
0: Rivas. Chao, Alcalá Norte.

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0: cómo suena la música en directo, ¿eh? Qué potencia siempre tienen los discos grabados en directo. A mí me flipan, me encantan. Y además son sinónimo ya de banda consagrada, de banda que está haciendo las cosas bien y de banda que da un paso importante en su carrera. Y les ha pasado a un dúo maravilloso. Los que escuchan La Alternativa ya los conocen perfectamente. Los que escuchan Radio Marca en verano también, porque los pongo mucho en los programas deportivos también que hacemos. Y en este ratito de música durante esta semana, ya sabéis, de 3 a 4, un poquito de música para desengrasar del deporte, pues me apetecía volver a charlar con ellos, aunque sea de forma telemática, con Alex y Sandra, con Merino. Hola chicos, ¿qué tal? Muy buenas.
1: Muy buenas.
2: Buenos días.
0: ¿Cómo estáis?
2: Encantado de escucharte.
1: Pues muy bien, la verdad. Encantado de hablar contigo.
0: Oye, ¿cómo suena la música en directo, ¿eh? Cuando vas a un concierto lo compruebas, pero cuando escuchas un disco grabado en directo es otra experiencia, ¿eh?
2: Mira, yo solamente escucharte decir esto, digo, mira, por fin otro que piensa como yo, porque es una pelea la que me llevo yo con gente que dice, no, yo prefiero el sonido de los discos. Sí, pero si lo que se oye en los directos es espectacular siempre. Es igual que tú.
0: A mí me gustan, también lo digo, por supuesto, claro, es lo esencial, el germen de todo. Pero para mí lo que te transmite un concierto, obviamente cuando estás presencialmente es inigualable esa experiencia, pero a mí me encanta escuchar también en mi casa, por ejemplo, un disco en directo. Es que parece que te lleva directamente al concierto, Sandra.
1: Sí, y sobre todo que poder ver también una etapa nuestra y un concierto tan especial como ese y una gira tan especial grabada, ya no solo en audio, sino también en vídeo, es súper emocionante, la verdad.
0: No lo hemos dicho, pero es que estáis publicando a trocitos un EP que va a salir ya completo el 26 de agosto, en unos días, de vuestro concierto en la sala del Within Center. Bueno, lo habéis hecho en la sala del Within Center. Dentro de muy poquito tiempo tendréis que hacer el del Within Center entero, del Movistar Arena. Se me va la nomenclatura a lo anterior. Porque es lo primero, es un escenario muy especial, el de la sala también, porque no sé si hay mucha gente que conoce que dentro del Movistar Arena, además del pabellón grande, hay una sala de conciertos maravillosa, y entiendo que para vosotros era una fecha muy especial, ¿no?
1: Sí, fue la presentación en Madrid de Himnos de Guerra, un disco que para nosotros pues nos marcó mucho el camino, porque el anterior era más como prueba y error para nosotros, y con Himnos de Guerra ya supimos hacia dónde queríamos ir y pusimos muchísimo, muchísimo cariño a toda esa gira. Por eso quisimos grabar el de Madrid, para que quedara en el recuerdo, y es algo que nos gustaría hacer con todos los discos, la verdad. Vamos, ahora tenemos la gira del Bosque del siguiente, y que la terminaremos el 15 de enero en Madrid, en la Sala Bat. Y a mí también me gustaría hacer lo mismo y tenerla grabada pues para la gente que nos escucha, y también egoístamente para dentro de 20 años podernos nosotros en casa los conciertos pues más importantes de nuestra vida o de nuestra carrera, y poder tener un recuerdo así a mí me parece increíble.
0: Te estaba escuchando, Sandra, y cuando decías a mí me gustaría tenerlo también grabado, yo te estaba, de repente, de verdad, me estaba poniendo en tu papel y diría, tenerlo grabado para mí, sobre todo.
1: Claro, claro. Totalmente. No, sí, esto es de 2023.
0: Sí.
1: Y fue algo que no sacamos entonces, porque enseguida en 2024 empezamos a sacar cosas del Bosque. Y como que ya no veíamos el momento de sacarlo en mitad del disco del Bosque. Y ahora que ya pues estás fuera, y antes de sacar ya el siguiente disco, que ya estamos también con él, nos parecía un buen momento en estos meses que teníamos más tranquilos de lanzamientos, pues poder sacar este, además saboreándolo, ¿no? No sacarlo y ya está, sino sacarlo también por partes, darle a cada canción y a cada parte del concierto su protagonismo, y dejarlo ahí también pues para que la gente vea también lo que hicimos en 2023, y bueno, y hacer un poco boca para lo que tenemos preparado también para la gira del bosque.
0: Sí, señor.
1: Y mola ver la diferencia, ¿no?
0: En la evolución.
1: Como éramos, claro, claro. Y lo que hacíamos entonces y...
0: La portada a mí me ha encantado también, porque ya la portada de Himnos de Guerra, ya os lo dije en su momento, con el Guernica, es maravillosa, me encanta, es de las portadas más bonitas que he visto en mucho tiempo. Pero la nueva ahora con vosotros ahí saliendo del Guernica también dibujados, es súper chula, esa es para enmarcar en casa, ¿eh?
1: Joder, qué bien. Sí, la verdad es que desde que supimos que íbamos a hacer esto, de hecho ya antes de sacar el bosque ya teníamos claro que queríamos romper la portada de Himnos de Guerra y salir de ahí. Lo que pasa es que, bueno, hemos tardado un poco más, pero ya estaba ahí la...
2: Sí, el salir de esa etapa, que también en ese momento era, ¿no?, de esa lucha, de esa guerra que teníamos un poco interna y externa, y venga, se acabó y vamos a salir un poco de esta oscuridad y vamos a buscar otros colores, ¿no? Esa era la iniciativa.
0: Desde que hicisteis también Himnos de Guerra, el proyecto ha crecido mucho, habéis tocado en un montón de escenarios, habéis publicado El Bosque, que es un disco maravilloso, uno de los mejores discos que se han publicado últimamente, al cual ahora hablamos, tenéis, como bien decíais, una gira maravillosa que además os va a llevar fuera de España, que es también una auténtica pasada, pero en toda esa evolución entiendo que estáis notando, ¿no?, el crecimiento del proyecto, el crecimiento de la banda, el crecimiento de vuestra música, y el que cada vez, cada día que pasa, cada mes que pasa, se suma más gente al barco de Merino, ¿no?
1: Totalmente, desde 2023 a ahora han pasado tantas cosas y creo que hemos crecido un montón, vamos.
2: A veces se te olvida, porque además tú ya nos conoces y somos mucho de mirar para adelante, pero es verdad que cuando hay momentos, pues como te decíamos ahora, ¿no?, fuera de antena, que estás a lo mejor una semana tranquilo, desconectando, y echas la vista atrás y ves este concierto y dices, ostras, es que, pues yo qué sé, por ejemplo, antes para hacer un concierto de 150 personas te tirabas meses, ¿no? Claro. Y ahora ves que se llenan solos o mucha gente escribe y te traslada emociones y sentimientos sobre las canciones que son diarias y que comparten contigo un montón de vivencias. Entonces eso para nosotros es precioso.
0: Por hacer un balance un poco así diferente de toda esta época, desde que surgió el disco en 2023 hasta ahora, ¿qué evento o qué momento habéis vivido que no pensabais vivir y que se os ha quedado grabado para siempre? Desde que salió Himnos de Guerra hasta ahora, si os tenéis que quedar con un momento, ¿cuál sería?
2: Yo lo tengo clarísimo.
1: Yo también, no sé si es el mismo.
2: Lo decimos a la vez, a ver qué pasa.
1: A ver.
2: Venga, una, dos y tres. La oreja Van Gogh. ¡No!
1: para mí el concierto de Sonorama que hicimos...
2: Bueno, también es verdad. Yo soy mal, tengo mala memoria.
1: Para mí ese fue increíble.
2: Sí, es verdad que fue increíble.
0: Lo fue, porque estaba yo abajo y lo viví. Fue increíble. Bueno, abajo y en un lateral lejos, porque es que era imposible llegar más cerca. Estaba petado.
2: Sí, la verdad que fue un sorpresón para nosotros, que veníamos eso del año anterior de haber hecho El Trigo. Esa era la primera vez que entrábamos en el recinto y la bienvenida que nos disteis todos, vamos, fue espectacular. Y el concierto, la verdad que tuvo una emoción, porque siempre lo decimos, es que la emoción de los conciertos depende más de vosotros que de nosotros muchas veces. Y lo que se creó ese día fue muy bonito, eso sí que es verdad.
0: Es verdad.
1: Bueno, y tú,
2: Pero bueno, lo que yo decía también era el poder abrir a la oreja de Van Gogh en el estadio José Copete de Albacete, para mí fue espectacular también, hace un par de mesecitos o algo así ha sido esto.
0: Claro, es que
2: ha sido
0: la oreja de Van Gogh ha elegido bandas de nuestro país maravillosas para abrir sus conciertos. Ahí han estado, por ejemplo, Super Cremalleras, que también son buenos amigos de aquí. 21, que no os digo nada también. Y vosotros.
1: Sí.
0: Y claro, el compartir escenario con una de las bandas de la vida de todos los españoles, podríamos decirlo, porque raro es el español que no ha tenido como banda sonora en su vida La Oreja de Van Gogh.
1: Sí, sí, sí. Es muy fuerte.
0: Tiene que ser muy fuerte, sí, sí.
1: Sí. Sí, sí, no, además nosotros que somos muy fans de La Oreja y yo de niña es que era el grupo que me ponía todos los días en casa, como el referente así más vivo que tenía de niña, entonces pues imagínate el sueño.
2: Yo fíjate, igual que Sonorama fue un cómo decirte, una fiesta entre todos, ¿no? Una celebración casi de todo el mundo cantando. Este escenario era muy diferente porque era mucha gente que no te conocía, vamos, casi todos. Y poder ver tantísima gente con silencio es algo que a mí me volvió loco. O sea, porque al final estamos muy acostumbrados también a ir a conciertos en los que se dan botes, en los que se salta, pero ostras, de repente encontrarte, no sé si eran 11.000 personas lo que habían, que además es que estaba que no veías el final. Y la gente respetando y escuchando y, ostras, fue un, para mí fue algo muy diferente también. Como había dicho, bueno, un momento, ¿no?, que os haya marcado, que no os esperabais, y yo lo he entendido como más diferente, pues he dicho este.
1: No, está bien.
0: Es que es una pasada también. Recomiendo también a todo el que pueda que se meta en el Instagram de Merino, Merino Música, baje un poquito y vea a una mini Sandra cantando La Playa de La Oreja de Van Gogh, y anunciando pues eso, que esa mini Sandra, grabada por su madre, iba a cantar luego para abrir la banda de su vida cuando era pequeñita, como era La Oreja
1: muy
0: de Van Gogh.
1: Fuerte.
0: Muy fuerte.
2: Y sabes que la pusimos a cantar allí a la mini Sandra también.
0: Sí, ¿no?
2: Eso fue más bonito todavía.
1: Sí, sí, sí. Sí, sí.
2: La pusimos en el equipo y demás para que la gente también lo viera.
1: Ella también cantó ese día.
2: También cantó.
0: Qué bueno, qué bueno, qué bueno. Pues sí, la verdad que es difícil quedarse con un momento, ¿eh? Empiezas a repasar y habéis vivido muchas cosas. Vais a vivir cosas también muy bonitas a partir de ahora. Tenéis una gira maravillosa. Creo que tenéis concierto en mi segunda tierra, en Asturias. Luego vamos a hablar también de un proyecto en Asturias maravilloso, de un concierto, de un festival que va itinerante por cada año en un pueblo de Asturias para darle a conocer. Pero vais a estar en Caravia, en Asturias, el 22 de agosto, si no estoy mal informado.
2: Eso es.
0: Y luego os cogéis la maleta grande, no la pequeñita, la grande.
1: Las maletas.
0: Las sí, maletas. Sí. Porque el 26 de septiembre vais a tocar en Ciudad de México.
1: Sí, es muy fuerte. Yo creo que la próxima vez que hablemos, otro momento especial en el que te contemos va a ser ese.
2: Bueno, y sobre todo cuando volváis tenéis que pasar otro acento.
0: Claro, cuando volváis os tenéis que pasar por aquí para contarme todas las vivencias de México, porque tienen que haber tantas cosas que vivir allí. La gente es tan apasionada por la música de nuestro país que seguramente vais a vivir unos días inolvidables.
1: Sí, sí, bueno, ya tenemos un poco el planning y estamos viendo que no vamos a parar. Nosotros decíamos, algún día a lo mejor así tendremos libre para
2: tomarnos un taco, aunque sea.
1: Para ver, pero no, o sea, estamos que no vamos a parar de hacer cosas por allá, o sea que...
2: Y bueno, y con precaución de, pues eso, ¿no?, de las expectativas, que siempre hay que tener cuidado con ellas, pero la verdad que conocemos a mucha gente que sigue al grupo, que es de México, que ha venido de México a España a vernos, y hemos flipado con lo que tú dices, con el cariño, con la manera que tienen de sentir la música tan...
0: Muy apasionada.
2: Como nosotros, ¿no? Sí. Tan intensa.
1: Y de apoyarla, sí, es como es...
2: Entonces...
1: Es diferente. Es
2: deseando
1: diferente.
2: Conocerles allí, ¿no? A ver quién estará allí que no conocemos todavía.
0: Pues habrá mucha gente ese 26 de septiembre. Luego, el 15 de octubre arrancáis también la gira por nuestro país, en Almería. El 16 de octubre vais a estar en Sevilla. El 17 en Córdoba. Vaya tres días consecutivos ahí buenos. Almería, Sevilla, Córdoba. Luego, el 23 de octubre vais a Zaragoza, donde hacéis doblete también el 24. El 30 de octubre en La Rioja. En noviembre vais a Palencia, vais a Huesca, vais a Barcelona, vais a estar también en Murcia, en Coruña, doblete en Coruña, todo esto en noviembre, vaya mes bueno que tenéis en Coruña, en noviembre, Valladolid, Bilbao, León, Gijón, Málaga, Alicante, Valencia y el 15 de enero en Madrid. Vaya pedazo de gira, chicos, ¿eh?
2: La verdad que sí, que
0: pues se ha obviado,
2: además tenemos
0: que sí.
2: Muchísimas. No, al revés. Yo estoy que me salto ya por las paredes.
1: Alex a veces se agobia más de vacaciones.
2: Necesito volver a arrancar.
1: El movimiento le...
2: Pero no, al revés, porque tú piensas que es la primera gira que hacemos después de 2 años y pico de tocar solo en festivales. Entonces, nosotros somos un grupo que nació en las salas, que creció en las salas, en la calle, de hecho, al principio, no sé, con ese contacto
0: correcto,
2: tan íntimo y tan cercano. Entonces, lo que más nos apetece ahora mismo no es hacer un festival grande, que encantados y nos encantan también, sino ese volver a meternos, a mirar a la cara a la gente, eso que se crea en la sala, que para nosotros es absolutamente único y que no tiene nada que ver con ningún otro recinto donde la gente pueda ver a Merino.
0: En las calles y en alguna boda también, ¿no?
2: También, por supuesto. ahí también.
0: la mili, disteis la mili musical y ahora estáis pues recibiendo los éxitos de un trabajo bien hecho y de un talento descomunal el que tenéis, y además es que os rodeáis de muy buena gente y de una oficina maravillosa como es Hook, que vais de la mano y se nota el crecimiento de todo el proyecto. Sandra, Alex, que es un placer teneros por aquí, aunque sea de forma virtual, que os espero muy prontito. Cuando volváis de México, pasáis por Radio Marca, por La Alternativa, y charlamos y me contáis toda la experiencia mexicana, ¿eh?
1: Eso es, Joaquín, muchas gracias siempre por el cariño. La verdad es que es un gusto siempre charlar contigo.
0: En Radio Marca siempre tendréis vuestro hueco. Un abrazo muy grande a los dos.
1: Un abrazo gigante.
2: Para ti.
0: Así suena Merino en directo.

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0: Escuchamos al bueno de Xoel López, al que escuchábamos ayer con el nuevo himno del Deportivo de La Coruña. También hablábamos ayer con los Acebos y ambos, por ejemplo, tienen en común pues una cosa, bueno, muchas cosas, que les encanta la música, que aman la música, que son músicos increíbles. Pero, bueno, también a Anabelle, con los que hemos hablado hace un ratito, se unen los tres en un evento, podríamos decirlo, un evento maravilloso, del cual quería hablar yo en el día de hoy. Porque es una idea pionera, yo creo, o por lo menos yo no la conozco y me mola muchísimo desde que Laura Bernardo Álvarez, que es del Grupo 360, que organiza un montón de eventos culturales en Asturias y que intenta dar siempre pues a la gente planes de ocio para que lo pasen bien y disfruten, me habló hace tiempo de la nueva iniciativa que llevaban. Se llama El Pueblo. Y es un festival itinerante para que la gente descubra pues los rincones más bonitos de la tierra asturiana. Esos pueblos que muchas veces parecen olvidados y que un fin de semana en septiembre al año se llenan de gente para descubrir artistas, descubrir rincones, descubrir sitios maravillosos de Asturias, porque yo creo que en Asturias no hay ni un centímetro cuadrado que no sea maravilloso. Y en esta ocasión, el 12 y el 13 de septiembre, tenemos una cita muy especial en Río Seco, que es un pueblo maravilloso también de Asturias. Saluda a Laura. Hola, Laura, ¿qué tal? Muy buenas.
1: Hola, buenos días, ¿qué tal?
0: ¿Cómo estás?
1: Pues muy bien, muy bien. Tú lo has dicho, estamos muy contentos, ilusionados y sobre todo agradecidos de celebrar una nueva edición de nuestro festival El Pueblo.
0: Lo decía, tienen en común Xoel, los Acebos y Anabelle, con los que hemos hablado hoy, que van a estar allí, entre otros muchos. Ahora hablamos un poquito más del cartel, pero estos tres grupos importantes, ¿eh?
1: Sí, sí, es toda una declaración de intenciones. Nosotros intentamos configurar un cartel con un abanico lo más amplio posible para conseguir atraer a visitantes no solo del concejo o de Asturias, sino incluso de fuera de nuestra región, ¿no? Esa es un poco la idea. Es un festival, además, que está abierto a todo tipo de público y entonces intentamos buscar artistas lo más amable posible que pueda gustar al mayor número de gente posible.
0: Desde pequeñitos hasta pues gente ya
1: mayor
0: ¿sí? Y que busque también pues una alternativa de divertirse, de conocer a gente, de conocer rincones. No hay que nada más que ver el cartel que habéis hecho para este año, que yo creo que lo engloba todo: naturaleza, historia, música,
1: gastronomía,
0: sí, la verdad que
1: turismo activo, sí. Nosotros la música, nos gusta decir, es la banda sonora de un festival que hemos organizado para buscando que la gente se emocione, ¿no? Que es algo que no debemos perder y que creo que a día de hoy nos falta a veces, ¿no? El emocionarnos, en vivir las cosas en comunidad. Eso es un poco el espíritu de nuestro festival.
0: Porque no solo hay música, hay yoga, hay mercado de productos asturianos, hay teatro, hay talleres, hay juegos tradicionales, hay turismo activo, como decíamos, food trucks, hay un montón de cosas, piscina, para que la gente pues viva no solo el festival musical, sino que viva el pueblo, ¿no?
1: Exacto. Nosotros, de todas esas actividades que acabas de nombrar, hay algunas que reflejan un poco la identidad del sitio donde nos vamos. Este año es sobre Escobio, el año pasado fue Castropol y este año pues hemos cambiado la Ría de Leo pues por la magia de las montañas, ¿no? Al final es demostrar y recordarnos a todos que Asturias es una fuente inagotable de contrastes que debemos aprovechar, valorar y disfrutar.
0: ¿Y cómo nació esta idea? Porque no es fácil el arriesgarse a llevar un evento así importante, porque además van grupos y artistas importantes, pues a pueblos itinerantes, cada año en uno, y organizar un poco esto. ¿Cómo surgió?
1: Bueno, este proyecto nació el año pasado gracias al impulso del Principado de Asturias y otras empresas que nos arroparon y creyeron en el proyecto desde el minuto uno. Y bueno, lo que intentamos fue mezclar ese ocio contemporáneo que vivimos hoy día todos, pues mezclarlo con la calma de los pueblos, con el mundo rural e intentar conseguir pues darle protagonismo y vida a nuestro medio rural, no intentar que no caigan en el olvido, ¿no? Ese fue un poco el punto de partida, sí.
0: Y entiendo que ahora, después del éxito del año pasado también, las peticiones entiendo que llegarán a mansalva, ¿no? Un montón de pueblos, de comarcas que querrán estar presentes en el pueblo, ¿no?
1: Sí, estamos consiguiendo algo muy bonito, que es que tanto los pueblos como los propios artistas y el público, pues notamos un feedback cada vez más amplio y más positivo, ¿no? Y eso nos gusta y nos orgullece, claro.
0: Cuéntanos, para ti, ¿qué tiene de especial el cartel musical de este año? ¿Qué es lo que más ganas tienes de ver?
1: Uf, difícil, ¿eh? Porque yo creo que lo que te decía, buscamos un cartel que pueda dar cada uno, cada artista que lleva, tiene algo especial. Por ejemplo, ¿qué te voy a contar a ti? Soel es sensibilidad, sus letras son pura poesía y nos espera un directo muy emotivo. Bayuca, pues imagínate, Bayuca combina a la perfección, la tradición con la electrónica y sus directos te envuelven en un viaje potente. Luego grupos como Anabel Lee o Caravana con esa energía arrolladora, los Punsetes con unas guitarras distorsionadas, Aldara, que va a dar mucho que hablar, Catalina Grande, Piñón Pequeño, es un show indescriptible, la sesión Bermú con DJs de electrónica y música indie, que va a ir acompañada de un artista plástico que va a hacer una escultura en vivo. Entonces creo que hemos escogido grupos con un talento tanto nacional como local, que no hay que olvidar a los Acebos, a la Mala Adentro, a los Gaiteros del Carbón, y cada uno aporta una emoción diferente al evento, y eso es lo que nos gusta y lo que apoyamos.
0: Controladme los Caravana que se vienen arriba, rápido, los conozco bien.
1: Caravana los hemos visto ahora en Sonorama y la gente estaba, la loca, conexión con el público fue brutal. Y vamos, sabemos que la va a liar en el pueblo, en el buen sentido, y que la gente va a estar encantada.
0: Pero que esto se la lían rápido, ¿eh? No necesitan mucho, la verdad. Unos chicos increíbles que además lo están petando. Laura, ¿tú qué crees que está pasando en Asturias? Porque lo veníamos hablando también ayer con Berto, vengo hablando también con otros grupos y proyectos asturianos. Creo que está surgiendo un movimiento musical en la región absolutamente imparable, en cuanto a grupos y proyectos musicales y en cuanto a eventos también.
1: Sí, totalmente de acuerdo. De hecho, ya existen iniciativas maravillosas que nosotros respetamos profundamente, que se dedican precisamente a esto, a lanzar y promocionar artistas de nuestra región. Nosotros, que eso es importante también recalcarlo, desde nuestro festival intentamos combinar esos artistas con talento nacional, porque nuestro propósito igual es, en ese sentido, es diferente. Queremos hacer llegar a un público más amplio, intentamos traer gente, pues lo que te decía, de fuera de Asturias, para que conozcan nuestros pueblos, ¿no? Y entonces intentamos hacer ahí un pequeño mix donde representemos nuestra tierra, que como tú bien dices, está ahora mismo pues llena de proyectos súper interesantes con cositas ya más mediáticas, por llamarlo de alguna manera. Y en cuanto a eventos, lo mismo. Al final, ahora mismo, tú sabes que en España, no sé si hay 800 aproximadamente festivales, ¿no? Y esto nos ha permitido, yo creo, a todos a encontrar un hueco. Todos son maravillosos, partimos de lo mismo, de la misma base, y luego cada uno pues nos vamos especializando pues según formato, género musical, público o propósito, ¿no? Y eso nos parece maravilloso porque al final es una oferta de calidad amplia que permite al público decidir, ¿no? Dónde ir, como si va a todos, vamos. Cuanto más festivales y más cultura se consuma, pues mejor.
0: Correcto. Hay que repartir también porque no vamos a ser avariciosos en Asturias, que cada persona que vaya y no lo conozca, que yo creo que quedan pocos, y va por primera vez a Asturias, se convierte en su lugar favorito en el mundo. Con lo cual, tampoco es plan que vayan los 40 millones de españoles a Asturias, que nos encantaría, pero no cabemos todos, con lo cual...
1: No, mira, nos pasó una cosa estupenda. En un festival en Galicia, que estando con bandas del sur, que veían ya el cartel del pueblo y me llama la atención porque primero les gustaba el cartel, pero acto seguido buscaban sobre Escobio en el mapa, ¿no?
0: Claro.
1: Y entonces, nosotros, uno de nuestros propósitos es que la gente no solo acuda durante el festival, sino que a raíz de ir al festival tú decidas irte otro fin de semana pues a descubrir sobre Escobio, como pasó el año pasado en Castropol.
0: Eso es, y que vaya la gente ordenada durante todo el año, que Asturias se disfruta de enero a diciembre, no solo en verano.
1: Exacto.
0: Que en verano es maravilloso y últimamente está haciendo algo mejor tiempo. Pero Asturias es maravillosa desde el 1 de enero hasta el 31 de diciembre. Así que hay que...
1: No, los festivales son la excusa para conocer nuestra región, que tú sabes bien. Que es bonita y que merece la pena descubrir que no lo haya hecho aún.
0: Bonita se me queda corto, ¿eh? Ya te lo digo yo.
1: Para,
0: es el paraíso, por eso, por algo es el paraíso.
1: Sí.
0: Dime.
1: Quería aprovechar para agradecer pues al Principado de Asturias, a Alimentos del Paraíso, a Vibramau, a Bacardí, a Germán Vizcaíno, todas las empresas que nos acompañan, al Ayuntamiento de Sobrescobio y a sus vecinos que nos han acogido con los brazos abiertos. Han entendido el evento y saben los beneficios que van a traerles, porque nos ha llamado la atención que es un pueblo que cuida mucho su entorno, que merece la pena descubrir a los vecinos, a su identidad, a su manera de ver el mundo. De verdad que espero que la gente que vaya a Sobrescobio, además de disfrutar las actividades y la música, pues interactuar con los vecinos.
0: Esa es otra pregunta que te quería hacer, porque claro, en un pueblo como este, como Río Seco, como el concejo, que venga un evento así y que venga tanta gente, con los vecinos, pues entiendo, no fácil de gestionar o por lo menos de transmitir. Lo bueno, que la gente de Asturias es súper acogedora y que le encanta que se conozca el pueblo, que la gente vaya, que tenga vida el pueblo. Lo que hay que pedir es a la gente que vaya que respete todo lo que hay en el pueblo, que respete el entorno, que se meta de lleno en el pueblo, como bien decías, que hable con la gente y que se lleve la experiencia absoluta. Pero claro, esa mezcla ¿no? de gente que viene y la gente que está allí, que no está acostumbrada a un evento tan grande, no será fácil de gestionar, ¿no?
1: No, totalmente de acuerdo, exacto, ahí está. Nosotros, pues como hacemos con cualquier otro evento, tomamos todas las medidas necesarias que garanticen la seguridad y el bienestar de los asistentes. Desde redes fomentamos la sostenibilidad, es un evento sostenible, cuidamos los detalles, medimos todo al milímetro. Pues habrá el dispositivo sanitario y de seguridad lógico ante un evento de estas características. Luego ya está la responsabilidad individual de cada uno. Nosotros el año pasado en Castropol logramos generar una comunidad, un ambiente muy familiar donde todos nos mezclábamos, no hubo ningún incidente y quiero pensar que este año va a ser igual, porque ya te digo que desde nuestro lado, desde la organización, se toman todas las medidas oportunas, ¿no? Y desde redes se conciencia. No hay que olvidar que Sobrescobio pertenece a la Reserva de la Biosfera, está dentro del Parque Natural de Redes. Y aunque el evento se celebra en el núcleo urbano, en la capital de Río Seco, sí que animamos a la gente a que conozca la zona, pero de una forma coherente y responsable.
0: Así
1: yo
0: es.
1: Creo que es importante concienciar a la gente de lo que tenemos, que hay que cuidarlo, hay que saber aprovecharlo, vivirlo, pero cuidarlo, porque si no, como sociedad, ¿hacia dónde avanzamos, no?
0: Correcto. Y cuando lleguen y lo vean tan bonito, que analicen por qué está así. Porque se ha cuidado durante muchos años, así que siga
1: exacto,
0: así y lo descubran. 12 y 13 de septiembre, que nadie se lo pierda, en Sobrescobio, en Río Seco, El Pueblo Vive, tenéis la web también, elpueblovive.es.
1: .com,
0: elpueblovive.com, ahí tenéis toda la información.
1: Las iremos colgando, a medida que se vaya acercando el evento, iremos colgando horarios, todo lo que necesite saber la gente para disfrutar el pueblo.
0: En Instagram, @elpueblovive también, así que nada, que es una iniciativa maravillosa y que es la una nueva edición de muchas que se van a hacer, así que hablaremos en Radio Marca de todas ellas cada año, ¿vale?
1: Vale, muchísimas gracias, José Luis, que sé lo que amas, la música, la cultura, y para mí es un placer de verdad charlar contigo.
0: Amar la música y amar a Asturias se concentra todo en el pueblo, con lo cual teníamos que hacerlo. Gracias, Laura.
1: Perfecto. Gracias a ti, José Luis. Un abrazo a todos.

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hasta aquí este ratito de charla. Hablamos de fútbol, hemos escuchado presentaciones, hemos hablado de atletismo, hemos escuchado a proyectos musicales. Bueno, pues un poquito de todo, como es habitual en esta semanita. Y ahora ya os dejo con Fran González y sus tres horas también de programación. Luego por la noche, Marco González y la programación de Radio Marca, que no para ni un solo día. Nosotros a la una mañana presentes aquí. Un abrazo, adiós.

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5: Entre el Paris Saint-Germain y el Aston Villa, un Aston Villa que dio la cara en todo momento, que probablemente no se mereció perder, pero este Paris Saint-Germain puede con todo y Luis Enrique sigue haciendo historia con el conjunto parisino. Julián Álvarez sigue entrenándose con el Atlético de Madrid. Hoy presentado un nuevo futbolista, un ex del Barça, Alejandro Grimaldo. Ha sido presentado como nuevo jugador del conjunto rojiblanco, un nuevo campeón del mundo. Llega al Atlético de Madrid. También debes de saber que Messi ha jugado esta madrugada por sorpresa tras la muerte de su padre. Contamos aquí en la Radio del Deporte, de la mano de nuestro Raúl Fuentes, ese comunicado vía Instagram de Leo Messi, dando a entender que era muy complicado, que es muy complicado seguir en esto del fútbol, en esto del deporte, pero parece que Leo Messi ha vuelto a los terrenos de juego y va a intentar desconectar, aunque sea muy complicado, tras la muerte de un padre, por supuesto, jugar de nuevo al fútbol y seguir haciendo lo que más le gusta. Y hablando de deporte, en la madrugada de ayer tuvimos la mala fortuna de no poder celebrar el pase de Rafa Jódar a una final de Master 1000. Acabó cayendo Rafa Jódar, aunque estamos muy expectantes de lo que va a seguir ocurriendo en torno a la figura del tenista madrileño. Tenemos muchas cosas que contar, muchos fichajes que analizar y muchas últimas horas que repasar en Radio Marca. Una radio que, como sabes, te va a contar muchas novedades hasta las 7 de la tarde, hasta las 6, si nos escuchas desde Canarias. Y ojito al pollo del Fulham de Arbeloa anoche en Málaga. ¿Qué pasó en el trofeo Teresa Herrera en Riazor entre el Real Madrid y el Real Club Deportivo de La Coruña? Todo esto y mucho más en 3 horas de radio apasionantes aquí en el programa de Ortega.
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5: Pues es el momento, como decíamos, de poner en orden todo lo que vamos a tener por delante, todo lo que tuvimos ayer y cómo avanza el deporte en este trepidante jueves 13 de agosto de 2026. Muchas cosas ya, ¿eh? Como por ejemplo el trofeo Teresa Herrera, el mítico trofeo veraniego que ayer albergó el partido entre el Real Club Deportivo de La Coruña y el Real Madrid. Brahim Díaz fue el héroe del conjunto blanco, ya que se impuso 0-1 al Depor en el trofeo Teresa Herrera, gracias a un gol del futbolista hispano-marroquí en una noche marcada también por el regreso de varios jugadores internacionales, como el de Jude Bellingham, a los entrenamientos del conjunto blanco. El Real Madrid estrenó la tercera equipación rosa para la temporada 2026-2027, como decíamos, con protagonismo para Brahim Díaz. Y el entrenador José Mourinho, con los compañeros de Real Madrid Televisión, opina esto sobre la victoria frente al Depor.
13: Yo pienso que está progresando en todo, pero obviamente la dificultad de los partidos, como hemos organizado exactamente con ese objetivo, la dificultad de los partidos va creciendo, ¿no? Y muy bien venir aquí con este ambiente, con un equipo que sabemos cómo son estos torneos de verano, vale lo que vale. Para el equipo de la casa, la tradición, la cultura, ellos creen su copa. Y competir de este modo es un entrenamiento muy bueno para nosotros.
5: Las valoraciones de José Mourinho hay que tener en cuenta, ya lo sabes, querido oyente, porque te lo venimos recordando en todos los programas de la Radio del Deporte. Este fin de semana vuelve la Liga, este sábado 15 de agosto, con un gran partido, 7:30 entre Alavés y Getafe, y después le seguirá ese encuentro 9:30 entre Sevilla y Rayo Vallecano. El tercer partido será el domingo a las 5 de la tarde, el Real Racing Club de Santander, Villarreal, y a las 7 el Español frente al Levante. Y posteriormente, el lunes, tendremos ese partido entre el Deportivo de La Coruña y el Elche. ¿Qué significa esto? Que por el tema del Mundial y lo pegadito que están todas las competiciones y el calendario, que no se puede tirar más, hay equipos como el Valencia, como el Betis, como el Club Atlético de Madrid, Real Sociedad, Barça, Athletic Club, que como han tenido jugadores internacionales, ellos o sus rivales no van a jugar hasta pasado unas fechas, y será el caso del Real Madrid, y eso le permite pues seguir preparándose. Por ejemplo, ayer pudo disfrutar del trofeo Teresa Herrera con un conjunto blanco que tiene por delante el siguiente partido frente al Schalke 04. Será en 3 días, el próximo domingo a las 5 de la tarde frente al combinado germano. Y en 9 días se estrena en Liga frente al Real Club Deportivo Español. Próximo 22 de agosto será a las 9:30 de la noche. Difícilmente será titular porque ha vuelto Thibaut Courtois, pero ayer la asistencia la dio Andriy Lunin con un pase impresionante desde 50 metros tras un saque del Real Club Deportivo La Coruña. Y estas son las impresiones del meta ucraniano con los compañeros de Real Madrid Televisión.
14: Es un partido para preparar la liga. Hoy la segunda parte un poco complicado, sobre todo físicamente, porque estamos todavía de pretemporada, trabajamos duro, trabajamos mucho. Pero esto nos sirve muy bien para el arranque de liga.
15: El partido lo decide una asistencia tuya con la mano. Abraham, ¿cómo ha sido esa jugada?
14: Bueno, es un poco natural, ¿no? De los cornes, si blocas, intentas siempre.
5: Un poco natural, relataba Andriy Lunin, pues no es tan normal, Lunin, dar una asistencia, aunque sea un amistoso de 50 metros. Y del Madrid al Atlético de Madrid, porque como les enmarca el conjunto rojiblanco, ata al Cuti Romero, el central argentino, queda encaminado como uno de los movimientos importantes del mercado atlético. Y tirando un poco de hemeroteca, analizando sonidos en la Radio del Deporte, claro, dijimos, si el Cuti ya habló. Efectivamente, el pasado 18 de marzo, a esta pregunta de José Rodríguez, en la vuelta del Tottenham Atlético de Madrid sobre la posibilidad de ser entrenado por Diego Pablo Simeone.
16: ¿Te gustaría en un futuro eso, encontrarte con Simeone?
17: Bueno, lo cierto es que estoy concentrado en la situación que estamos viviendo. La verdad que respeto mucho y,
11: por sobre todo, tengo un cariño grande con el club, quiero terminar mejor, de la mejor manera posible la temporada, salir de esta situación que como dije, no me lo esperaba vivir al menos esta temporada, y nada, después veremos, pero lo más importante para mí es ahora recuperar energía, y el domingo tenemos una final para nosotros y enfrentar así cada partido.
5: Las palabras del Cuti Romero, recuerden, el pasado 18 de marzo, después de que se jugara esa vuelta de los cuartos de final entre el Tottenham Hotspur y el Club Atlético de Madrid. Y de los que van a llegar a los que ya están, hoy ha sido presentado un nuevo campeón del mundo en el Club Atlético de Madrid. Hablamos de Alejandro Grimaldo, que ha dejado, entre otras reflexiones, esta ambición por ganar títulos.
18: Bueno, primero de todo, creo que tenemos un grandísimo equipo, grandísimos jugadores, grandísimo entrenador. Creo que estamos preparados para pelear por todo. Este club siempre ha peleado por todo y esa es nuestra mentalidad. Y respecto a Cucurella, pues creo que hay que separar el mundo del fútbol.
5: Hablando también de la relación que tiene con Marc Cucurella, ahora en el otro bando, ahora en el Real Madrid. Precisamente Cucurella, ex del Barça, y del Barça hay que hablar, ya que les enmarca.com que el Barça mantiene abiertas varias decisiones de mercado. Héctor Ford estudia las ofertas que ha decidido, ya ha contado en exclusiva en la pizarra de Quintana nuestro Mateo Moreto, que está muy pendiente el Borussia Dortmund de Héctor Ford. Y claro, en ese lateral derecho hay muchas dudas, que si Eric García, que si Koundé, pues lesenmarca.com, que Koundé por su parte no atiende propuestas y está cerca de alcanzar una cifra histórica de partidos con el Barça. Hablando de ex del Fútbol Club Barcelona, Messi vuelve a jugar con Inter Miami tras la muerte de su padre. El argentino, como hemos contado en el inicio del programa, reapareció por sorpresa con su equipo en un momento personal especialmente delicado. Ya sabes que este fin de semana no tenemos un partido. El Celta-Osasuna del domingo aplazado por un hongo. El problema detectado en el césped obliga al Celta a buscar alternativas en el calendario. Y esas alternativas, hablando con la Federación, hablando con la Liga, son las siguientes. Ya es oficial, próximo jueves 27 de agosto a las 8 y media de la tarde. Osasuna no está muy contento y de hecho expresa su absoluto desacuerdo con la nueva fecha para el partido. Vamos a leer parte del comunicado que dicta lo siguiente. El Club Atlético Osasuna quiere manifestar su absoluto desacuerdo con la nueva fecha señalada para el encuentro Celta-Osasuna, previsto para este domingo 16 de agosto. Relata Osasuna en su comunicado. El mal estado del terreno de juego por la presencia de un hongo impide la disputa del encuentro en la fecha inicialmente señalada, a pesar de los esfuerzos realizados por el club local, circunstancia que Osasuna entiende y comprende, ha indicado el cuadro rojillo. Es más, sigue Osasuna diciendo lo siguiente en el comunicado. Ha añadido que la lógica de la situación, en la que evidentemente Osasuna y sus aficionados son la parte más perjudicada, lleva a buscar un nuevo emplazamiento para el partido o a señalar una nueva fecha en la que ambas entidades estén de acuerdo. Sigue Osasuna diciendo lo siguiente en su comunicado. Tanto Celta como Osasuna acordaron que los días 24 o 25 de septiembre, coincidiendo con el parón de selecciones, era la fecha indicada para no sobrecargar el calendario de ambos conjuntos y permitir, sigue Osasuna en su comunicado, la adecuada recuperación de los jugadores en un periodo sensible en cuanto a lesiones como es el inicio de una nueva temporada. Sin embargo, dice Osasuna, ni la Liga ni la Real Federación Española de Fútbol han sido sensibles a la petición realizada y han decidido unilateralmente que el partido se dispute el jueves 27 de agosto, obligando a Osasuna a jugar un partido el lunes 24 de agosto y otro el jueves 27 de agosto, con desplazamiento incluido, sin haber admitido, sigue el cuadro rojillo en su comunicado, siquiera la posibilidad de adelantar el encuentro Osasuna-Levante del 24 de agosto para dar más días de descanso. El equipo más perjudicado por la suspensión del encuentro por causas totalmente ajenas a él es de nuevo el más perjudicado en el nuevo señalamiento. Habituales movimientos, dice Osasuna, de última hora en el calendario a los que desgraciadamente nos hemos acostumbrado por la falta de previsión y de seriedad. Muy duro, Osasuna, como decimos en su comunicado, y muestra su desacuerdo de ese partido que finalmente se jugará el 27 de agosto a las 8 y media de la tarde y que evidentemente lo contaremos aquí en Marcador. Más del la Liga endurece su protocolo contra los insultos discriminatorios. Les enmarca .com que el Comité Técnico de Árbitros aplicará la llamada Ley Vinicius para perseguir estas conductas en los estadios. Y debes saber que la Supercopa de España de 2027 se jugará en Estambul, del 2 al 7 de febrero. La federación ya ha fijado la sede y las fechas de la próxima edición del campeonato. Es decir, ya no se jugará en Arabia y se jugará en Estambul. Sí, pelos. Si te tienes que ir a la Supercopa, te tienes que ir a Turquía, a Estambul y no a Arabia. Del 2 al 7 de febrero. Y cambiamos de tercio en el mundo del fútbol con un nuevo título. El Paris Saint-Germain levanta la Supercopa de Europa ante el Aston Villa por 2-1. El equipo de Luis Enrique se impone al de Unai Emery y prolonga su racha de títulos. La verdad es que está que se sale el Paris Saint-Germain y así de contento se mostraba Luis Enrique, que ya se atreve con el francés.
19: They are very special team. Well, it's a very nice feeling. It's always important, and when you have experience in football, you know it's difficult to winning and still winning. And yeah, we're very happy. Difficult that kind of match, even if you are not training because you don't have time.
5: Se atreve con el francés, el bueno de Luis Enrique, y también se atreve con el inglés. 2-1. Acabó ganando el Paris Saint-Germain al Aston Villa. Ayer también se jugó un partido que en la Costa del Sol datan de bochornoso. Expulsaron a Arbeloa y el Fulham se negó a jugar la tanda de penaltis. Alegó el cuadro inglés tras varios minutos del partido que esto se debe a que no estaba en el contrato. Bueno, pues creo que un torneo de verano también es sinónimo de alegría para la gente, que estén cerca de los jugadores y entrenadores que idolatran. Seguro que había muchos niños y niñas, y no tan niños y niñas, que han visto jugar a Arbeloa y que otros hace nada han disfrutado de Arbeloa como entrenador, en este caso del Real Madrid y del Real Madrid Castilla. Pues yo creo que la afición del Málaga e incluso del Fulham, que hay mucho inglés en la Costa del Sol, creo que hubieran disfrutado de unos penaltis. Pero decidieron que no se jugara por parte del Fulham, pues es lo que hay. No nos marchamos de Andalucía porque hoy ha habido presentación en Nervión, jugadores hispalenses nuevos. Julio Díaz, ex del Atlético de Madrid, que afronta un nuevo reto.
20: Buenos días. Bueno, lo primero quería daros las gracias al presidente y a sus compañeros por la confianza que han tenido en mí. Y hacia tu pregunta, muy contento, el recibimiento ha sido espectacular.
5: Muy contento, Julio Díaz, al igual que Fran González, el ex del Real Madrid, ahora será meta del Sevilla. Competirá con Blajodimos, llega para ser suplente, responde Fran González en sus primeros minutos de forma oficial en su presentación como meta del Sevilla.
21: Bueno, en cuanto a lo que me has preguntado, creo que sí que fue difícil en un momento dado. Creo que se pudo sacar hacia adelante por parte de todos. Todos hicimos mucha fuerza para ello. Al final el club me entendió que yo quería un reto, que yo quería estar aquí en Sevilla y que al final una opción como esta pues es muy difícil de rechazar.
5: Y debes de saber también que ha habido más presentaciones, como la de Diego Rico, que afronta un nuevo reto en Osasuna, pero el sonido que queríamos destacar por encima de todos no es tan radiofónico, lo sé, pero no tiene desperdicio. Es el presidente del Cádiz, es el entrenador del Cádiz y es un jugador del Cádiz, que si no saben de quién se trata, se lo decimos tras este sonido. Creo que es el sonido más extraño que vais a escuchar en este verano.
22: Javi, ¿qué tal?
23: ¿Cómo estás?
22: Muy bien.
23: ¿Cómo te sientes?
22: Muy a gusto y con mucha confianza.
23: Eso es importante. Tú y yo quedamos un compromiso para el club, para la afición, de que ibas a estar en forma, te ibas a cuidar, ibas a comprometerte y ser un profesional. ¿Estás de acuerdo conmigo?
22: Súper de acuerdo.
23: Ok, un mensaje a la afición, por favor.
22: Nada, estoy muy motivado, con muchas ganas y nada, quiero que volváis a aplaudirme como hicisteis el primer año y vamos a tope, ¿vale? Fuerte abrazo para todos.
23: Venga, Javi, segunda oportunidad. No hay más.
22: No hay más.
23: No hay más.
24: Javi, ¿qué tal?
25: ¿Cómo estás?
24: ¿Todo bien?
25: Bueno, me ha encantado el nuevo compromiso que has adquirido con Cristian, con el club, con la afición, y estamos deseando volver a poder contar contigo, pero va a depender de ti, ¿eh? no solamente de palabras, sino necesitamos tus actos, necesitamos ver ese profesionalismo que todos
5: queremos.
25: Pues
5: ni que esto fuera Netflix, lo digo con todo el cariño. El Cádiz ha publicado este jueves un vídeo en el que, como han escuchado, Christian Septién, su presidente, abre una nueva etapa para el extremo Javi Ontiveros después de una temporada marcada por su comportamiento, diría, poco profesional y su desaparición de los planes del primer equipo. Y también en el vídeo se ve, lo han escuchado, Albert Celades diciéndole: bueno, ya me han contado que estás a tope, tu profesionalismo y demás. Estamos hablando del fútbol profesional, no de un equipo de barrio. Pero, en cualquier caso, lo hemos dicho estos días, mucha paciencia a la familia cadista. Estamos muy pendientes del deporte en directo. Hoy juega el Valencia frente al Hércules, lo hace a las 7 y media de la tarde. Ayer perdió el Valencia en partido amistoso frente al Club Deportivo Teruel, pero además tenemos Europa League. Jorge Rubio, muy buenas.
0: Muy buenas, Fran. Pues sí, tenemos Europa League, tenemos unos cuantos partidos. Tenemos a partir de las 7 un Omonia de Nicosia chipriota contra el Lincoln de Gibraltar. Después del resultado global de empate a 1, recordemos que es la tercera ronda de clasificación, los partidos de vuelta. A esa misma hora, además, tenemos un Cracovia contra el Cups finés a las 7 igual. También tenemos esa misma hora un Pafos chipriota contra el Red Bull Salzburgo. Después del 0-1 favorable para el equipo austriaco, tenemos un Besiktas Rade Kralov checo a las 7 igual, después del 1-0 favorable a los turcos. Y a esa misma hora también tendremos un Górnik Zabrze polaco contra el Ferencváros húngaro, después del 0-1 global que maneja el equipo de Hungría. A partir de las 7 y media tendremos un Víkingur Reykjavík islandés contra el Thun suizo, después del 0-3 favorable a los suizos en el partido de ida de la semana pasada. Tendremos a las 8 un CSKA de Sofía Bulgaria contra Maccabi Tel Aviv israelita, después del 3-0 de la ida favorable al CSKA. A partir de las 8 y media un Anderlecht belga contra el PAOK Thessalonica griego, después del 1-0 favorable a los belgas. A esa misma hora un Rangers escocés contra el Jagiellonia Białystok polaco, después del 1-2 favorable a los polacos. A partir de las 9 menos cuarto un Hearts escocés contra el Benfica portugués, en el que, bueno, hay poco que decir porque el Benfica ganó el partido de ida 6-1.
5: Cierto.
0: Tendremos también un Egnatia de Albania contra el Shamrock Rovers a partir de las 9, después del 1-3 favorable al Shamrock. Y, bueno, por último tendremos un...
5: Yo creo que hasta ahí está bien. Sí. Son muchos, la verdad, y es cierto que hay varios partidos que están ya decididos, pero hay que recordarle a la audiencia de la Radio del Deporte que hay muchos españoles en este tipo de partidos y que, claro, todos tienen cabida en esta casa. Gracias, Jorge, un abrazo.
0: Gracias a ti.
5: Y también son muchos en la Conference League, pero lo decimos, lo repetimos, hay muchos españoles en varios de estos clubes. Y, de hecho, el primero que nos va a contar Enrique Izquierdo tiene que ver con el Getafe, ya que el ganador de este partido se medirá al cuadro azulón. Hola, Enrique Quiero, ¿qué tal? Muy buenas.
1: ¿Qué tal, Fran? Pues hay muchos partidos en Conference League. A las 5, en apenas 35 minutos, mejor dicho, Tobol Partizan. A las 6, Karabakh Dinamo de Kiev, Ilves Rijeka y Flora Inter. A las 6 y media, RFS Jablonec. A las 7, Dinamo Minsk, Braga, los portugueses. A las 7 también, Midtjylland, Bohemian, DAC 20. Aquí el 20 lo tiene hecho con un 6-0 en la ida. A las 7 empieza también el Hammarby Rakow, Tromso Cluj, Nordjylland, Valur, Mitevesk, Borac, Vaduz, Inter, Runavik, Lugano. A las 8 se juega el Galen Sheriff, el Sheriff que recordaremos de su paso por la Champions, jugó contra el Real Madrid hace unos años. Jenica Iberian a las 8, Drita Trefiori también a las 8, a las 8 y cuarto, horario extraño si me permites, Sion Noa, a las 6 y, a las 8 y media, Gent Gothenburg, Gior Riga, Motherwell HJK, también Austria Viena, Beitar Jerusalén. 9 menos cuarto, Shelburne, Ajax. Y a las 9, Hajduk Split, Salgaris y Dinamo City, Auda.
5: Como ven, hay mucho mítico. Está el Ajax. Tenemos también por delante algún equipo que viene apareciendo en varias temporadas en Europa, como el Nordjylland, lo dije, el equipo danés, el Rakowicz Częstochowa de Polonia, el Twente. En definitiva, hay muchos partidos y muy buenos. Recordemos lo de hoy de las 5 de la tarde. Tobol Partizan, quien gane, quien se lleve la eliminatoria, se medirá al Getafe el 20 y el 27 de agosto, y lo contaremos aquí en la Radio del Deporte. Gracias, Enrique, un abrazo.
1: Chao.
5: Venga, vamos con el poli. Porque rápidamente debes de saber que Rafa Jodar se ha quedado a las puertas de la final en Canadá. El joven español no pudo superar a Brandon Nakashima en las semifinales del Master 1000. Ganó 2-0 el bueno de Nakashima. En baloncesto, dos apuntes. Russell Westbrook anuncia su retirada a los 37 años. Y desde la tarde de ayer debes de saber que los Lakers son traspasados por, ojo, 12.500 millones. Y un halo de esperanza en la Fórmula 1. Lees en marca.com que Fernando Alonso y Adrian Newey señalados por los cambios de la Fórmula 1 para 2027. Aún así, la motivación es tal en el mundo de la Fórmula 1 y en el mundo de Aston Martin que se confía que de aquí a final de temporada los puntos sean algo más habitual. 4 y 26 de la tarde, 3 y 26 si nos escuchan desde Canarias. Este es el programa de Ortega. Sin Ortega lo tenemos de vacaciones hasta las 7 de la tarde. Hemos hablado esta semana y mucho del Barça. Rodri, Ferran, Julián Álvarez. Hemos hablado del Club Atlético de Madrid, del propio Julián, del Cuti Romero, de Kangin Lee. Pero teníamos en el tintero qué va a ser de este Real Madrid sin a priori pivote puro. Unos dirán, pero para eso ha llegado Bernardo Silva también. Otros pensarán, está Tchouaméni, con piernas no es. Está Fede Valverde. Pues todo esto y mucho más con tres expertos.
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13: Que consiga llegar, me ha elegido el Barcelona antes que el Madrid cuando lo tenía hecho con el Madrid. ¿Que el Madrid ha tardado mucho en ir a por Rodri? Por supuesto, pero yo sinceramente hay otros jugadores que veo más jóvenes, más, o más capacitados o mejor físicamente para ese puesto en el Madrid, sobre todo con la llegada de Mourinho, que creo que con la llegada de Mourinho el Madrid debería ser más rock and roll, ¿no? No me acuerdo quién fue el entrenador que dijo lo del rock and roll, pero debería ser más así. Entonces, obviamente prefiero a Rodri que a ningún medio de centro, porque creo que al Madrid le hace falta un medio centro. No soy un ciego y creo que Rodri es muy bueno y va a ganar el Balón de Oro probablemente, y claro que quiero a Rodri, pero yo digo que antes que Rodri fichaba a otros, por ejemplo a Fabián, por ejemplo.
5: Pero Fabián no es pivote como Rodri.
13: Bueno, es que yo creo que el Madrid necesita más eso, porque tiene un jugador tipo Tchouaméni que no se suma tanto al ataque y tal, y yo creo que más que un jugador que acapare todo el juego como Rodri, que yo creo que le vendría bien, necesita un jugador más, con más movilidad, ¿no? Yo creo que más dinámico, ¿no? Un Enzo, un Vitinha, un Fabián, a ver, que te estoy diciendo gente que vale 150.
5: Lo sé.
13: Pero yo veo más eso. Tampoco estoy de acuerdo con que el Madrid, como no trae a Rodri, no traiga a nadie. Creo que el Madrid tendría que hacer un esfuerzo. El Madrid se ha hipotecado en un fichaje muy caro, como es el de Diomandé, por diferentes cosas, pero se ha gastado muchísimo dinero en ese fichaje. Entonces ahora no sé si puedo abordar ese otro tipo de fichaje.
5: Luis Núñez Bellavera, ¿cómo ve el tema Rodri?
14: Bueno, a ver, lo primero, a mí Rodri me parece un mediocentro impresionante. Ya no solo porque valoremos la última temporada, que estoy de acuerdo con Tinto, que quizá por la lesión de la que no había salido perfectamente, pues le costó un poco físicamente, sino por la trayectoria que lleva, que bueno, que no nos olvidemos que es un tipo que tiene un Balón de Oro siendo medio centro, que no es precisamente muy sencillo en el mundo de hoy. Solo se puede decir otra persona, que es Modric, que por cierto tiene una calidad también fuera de toda duda. A mí lo que me chirría un poco de la no llegada de Rodri, sobre si hace falta el Madrid o no hace falta, es qué Madrid va a encontrarse Rodri. Quiero decir, Rodri, como le pasó a Busquets en la última época del Barça, mejora cuando el equipo va en consonancia a su estilo de juego. Entonces, lo que tú no puedes hacer, y Rodri con 31 años creo que tiene, desde luego no puede hacerlo, es sostener un mediocampo solo, porque no tiene el físico para hacerlo, y aunque tenga la cabeza para llegar a sitios o anticiparse al juego del rival, no le dan las piernas, pero quizá ni a él ni a nadie. Entonces, la primera labor de Mourinho es a quien ponga ahí, acompañando, entiendo que a Tchouaméni, porque entiendo que Tchouaméni va a ser fijo en ese doble pivote que quiere poner, es alguien que ponga criterio. Yo no coincido con Tinto en el que Fabián sería un perfil más interesante, porque Fabián lo veo más un box-to-box, y yo creo que el Madrid lo que necesita es un tío tipo cross, un tío que te mueva al equipo. Y creo que no lo tiene, por mucho que se quiera decir que Güler podría asumir esos galones, no sé si todavía el turco tiene esos mimbres para hacerlo. Y hombre, si ya hablamos de, lógicamente, Vitinha, pues Vitinha sí los tendría y sería un poco ese estilo de jugador que el Madrid hubiera necesitado. ¿Rodri lo hubiera venido bien? Desde luego. Si el juego del Madrid se hubiera podido adaptar a Rodri para que Rodri brillara, eso no lo tengo tan claro, porque tienes a cuatro bichos arriba que tendría que convencer Mourinho, y es verdad que Mourinho tiene la capacidad de hacerlo, de que bajaran y defendieran como Luis Enrique ha conseguido hacer en el PSG. Entonces creo que es una cuestión más coral que de un solo nombre lo que va a marcar el medio campo del Real Madrid.
5: Está aquí ya José Luis Rodríguez. Hola, José Luis, ¿qué tal? Muy buenas.
11: ¿Qué pasa? Muy buenas.
5: Yo creo que no está tan de acuerdo con que Rodri no sería tan necesario. Es decir, tú lo ves vital, ¿no?
11: Sí, bueno, lo hablábamos el otro día.
5: Por eso.
11: También es verdad, te estoy de acuerdo contigo, que tenemos la imagen del Rodri de las semifinales y la final.
5: Yo pienso lo mismo, es decir, me parece un fichajazo para cualquier equipo del mundo, pero la realidad es que Rodri se va a lesionar. Pero no por nada, sino por cuestión matemática. Una persona que ha tenido una operación tan dura y ha tenido una lesión tan dura, va a recaer. Pero,
11: bueno, no sé si va a recaer.
5: Bueno, pero que es muy probable.
11: Lo que sí es verdad es que a Rodri este año le vimos, por ejemplo, en el Bernabéu, en la eliminatoria de Champions,
5: y no era el mismo.
13: Claro, superado.
5: De hecho, estuvo... Claro. Bueno, pero también he perdido una cosa. Fue Rodri contra el centro del campo del Madrid.
11: Rodri contra Valverde. Jugaron los dos en el medio.
5: Y lo demás, una balanza.
11: Y fue Valverde. O sea, Valverde arrasó. Sí, o sea, yo pocas veces he visto una exhibición semejante de un jugador que, por cierto, podría actuar ahí. Mira, es que lo que no puede ser, o creo que no debería ser, a la hora de analizar los fallos o las deficiencias que puede tener una plantilla, es que sea o uno o nada. O sea, en todos los cuerpos técnicos y direcciones deportivas tienes una lista de fichajes, unas posiciones, y dices, la prioridad uno es esta, la dos es esta, la tres. Si no puede ser la una, tienes que ir a la dos, si no tienes a nadie para la una. Es un problema que creo que el Madrid viene padeciendo. No es algo nuevo desde que Kroos, que por cierto, tomó una decisión en un momento que él, yo creo que estaba en su cenit, y creo que el Madrid lo ha echado de menos muchísimo. Una barbaridad, y yo creo que podía haber seguido algo más y haber ayudado a esa transición, ese tipo de transición dulce, con alguien a su lado, para formarlo. Creo que el Madrid debería tener una opción, una alternativa o dos alternativas, si no es Rodri. O sea, si tú tienes claro que era Rodri el jugador,
13: exacto,
11: si, tendrías que ir a por un 2.
5: Pero es que...
11: O un 3. Fabián, a Tintó le gusta Fabián como alternativa. A mí me parece que Fabián es eso, otra cosa.
5: Sí, Fabián es lo mí, que te puede ejemplo, intentar para aportar eso, sin para eso, Bernardo Silva.
11: Hay un futbolista en la plantilla del Real Madrid que jugaba de algo parecido hace tiempo, que tiene condiciones técnicas, tácticas, de inteligencia, como se vio en el pasado Mundial, que podría hacerlo. ¿Quién? Y que por lo que sea no lo hace.
5: ¿Valverde?
11: Jude Bellingham. Bellingham en el Dortmund jugaba mucho más atrás.
5: Ya, pero no me parece...
11: Junto a Tchouaméni, con un dibujo como el que quiere imponer Mourinho, de 4-2-3-1, a ver, si no es que parezca o no parezca, es que condiciones tendría para hacerlo. O sea, es un jugador con físico, con llegada...
5: No, donde lo ponga lo va a hacer bien.
11: Con golpeo, con calidad en el pase, que cada vez que le ves tocar un balón, hacer un cambio de juego de 30-40 metros, lo hace al pie. Condiciones las tiene. Otra cosa es que le convenzas de que no está para hacer su golito, para la llegada, claro, en determinadas fases de juego o de salida, que a lo mejor si lo espacia más ese tipo de llegadas es más efectivo. Pero en todo caso creo que el Madrid necesita ese jugador.
5: Pero yo, claro, es eso. Igual que estaremos de acuerdo en que el Real Madrid para mí es algo caro, y lo digo de verdad, para mí el fichaje de Carlos Espí es algo caro, pero el mercado está como está. Entonces, si necesitas un perfil así, lo tienes que pagar.
11: Al Barça le van a pedir más.
5: Lo sé,
11: claro,
5: pero
11: eso sí.
5: Pero
11: claro,
5: entiendo el fichaje, entiendo el fichaje, y es un cambio de cromo y ganas algo de dinero con el tema de Gonzalo, el 50%.
13: Es exagerado lo que le piden, claro, al Madrid y al Barça, porque claro, tú fijas que el Cuti Romero vaya a costar 40 millones y Carlos Espí 25. ¿Sabes lo que te quiero decir? Es increíble, eso es increíble. Pero es verdad que también el Madrid acababa de vender a Gonzalo por 45 millones, un 70%. Claro, el Levante no es tonto y el Madrid necesitaba fichar
5: 100%.
13: Y bueno, y es un jugador que yo creo que es un jugador interesante,
5: es una
13: para
5: apuesta.
13: El Madrid, sí, o sea, un José Lu, todos lo tenemos claro, pero que es un plan B que el Madrid no tenía.
5: Tal cual,
13: yo acabáis de decir una cosa que por ahí pueden ir los tiros, porque yo creo el Madrid, hablando un poco de entrenador fácil, tiene ahora mismo, ¿no? Tú sacas, si no fichas un mediocentro, pues pon que juegue Bernardo ahí. Pero claro, con Bernardo y Tchouaméni no te va a dar. Entonces tienes que meter a Bernardo, a Tchouaméni y a Valverde.
5: Eso
13: entonces te tienes que quitar a uno de arriba, que son cuatro. ¿vale? Que mucha gente dice, no, es que Diomandé va a ser suplente. Bueno, quiero ver yo que un jugador de 140 millones sea suplente. Tienes cuatro bichos arriba. Entonces ahí estoy de acuerdo con el compañero de que puede ser que Bellingham retrase un poco su posición. ¿Qué pasa? Que en el Mundial se ha demostrado lo que es Bellingham como jugador de fútbol, que es media punta. Sí, pero, o sea, Bellingham tiene que jugar detrás de un delantero. Claro. Y si es un delantero que sepa jugar con los pies, mejor.
5: Pero es que Mbappé no es delantero. Es que ese es el problema
13: del Madrid. Ese es el problema del Madrid. Es el problema del Madrid. Que no tiene un delantero que se vaya a asociar con Bellingham. ¿Qué va a pasar? Que cuando juegue Carlos Espí, se va a ver a Bellingham, a Vinicius y a Mbappé por detrás, o a Diomandé, o al que quieras. Se va a ver lo que mejora esos jugadores. El Madrid tiene ese gran problema, que no es un problema que te sobre uno arriba, va a ser un problema cuando llegue lo gordo. Pero bueno, entiendo que Mourinho, para eso pagas a un entrenador como Mourinho, para que encaje todas las piezas. Pero es verdad que ya tienes que empezar la temporada con un parche, que es poner a Bellingham más atrás, o es meter a Bernardo solo, o a Güler solo, con un Tchouaméni, con un Valverde, que ya... me parece poco centro del campo, la verdad, que Bernardo es muy bueno, pero tú le ves jugando 40 partidos solo en medio centro con Tchouaméni, es una salvajada eso.
14: Bueno, y luego es verdad que Bellingham, yo creo que a nivel ofensivo sí que se encuentra bien los espacios para hacer daño cuando llega, por ejemplo, para abrir el balón cuando toca, pero yo creo que le falta, para jugar en ese doble pivote, ese concepto defensivo que yo creo que Mourinho le va a exigir, es decir, cuando sube el lateral, quedarte detrás para taparlo, mantener la línea, mantenerse juntas las líneas. Yo creo que eso Bellingham no lo tiene, que lo puede llegar a adquirir y que en el Dortmund pudiera hacerlo de cierta manera, vale, pero lo que ha demostrado en el Madrid es que lo que es a nivel de disciplina táctica es bastante anárquico en su juego, por mucho que tenga un despliegue físico que muchas veces le permita corregir esos errores tácticos que, por ejemplo, Rodri, por el oficio y porque lleva haciéndolo toda la vida, no comete. Entonces, más allá de Bernardo, que es un jugador mucho más experimentado y eso sí que ya lo tiene más metido en la cabeza, si el Madrid tiene que recurrir a Bellingham para este doble pivote, entiendo que para el 90% de los partidos en los que tú vas a dominar el juego, que por cierto es otra de las cosas que yo quiero ver, que es este Madrid concebido para correr de nuevo, cómo va a hacer en la Liga Española, que el 80% de los equipos se te van a encerrar, cómo vas a hacer para romper esas murallas, si no tienes un jugador creativo que te permita precisamente abrir el juego. Entonces, la importancia de Bellingham tenerlo ahí como segunda punta para cargar el área precisamente en esos partidos, creo que es más importante que retrasarle al doble pivote. Por mucho que quieras meter a todos los nombres que has fichado, que yo creo que al final te va a dar solo con Tchouaméni y Bernardo para jugar contra equipos de media tabla hacia abajo.
11: Necesitas alguien que te permita cambiar el ritmo de la jugada, llevar el juego. Claro, es que es eso, con lo que tienes lo mismo del año pasado, o muy parecido. Que Bernardo es un jugadorazo, todos lo sabemos, que puede jugar en el centro. Bueno, puede jugar en el centro, pero creo que tampoco está cómodo. Pero claro, es que...
14: Bernardo es Modric, claro, en el fondo es otro Modric, más o menos.
11: Eso es, como un segunda línea. O sea, al final es que de esos jugadores son de los que le sobran al Madrid. O sea, tienes a Arda Güler, que también tiene vocación ofensiva.
5: Es que no se está hablando de Arda Güler.
13: Juegan todos en la misma posición.
11: Todos son la misma posición.
13: Bellingham igual, claro. Y Arda, para mí los tres son media punta.
11: Vale. Ibrahim.
13: Otra cosa es que tú tengas calidad... Y puedas jugar de medio centro en un momento dado, pero Güler de medio centro nos gustó al principio y tal, pero luego no tiene consistencia, sobre todo porque el Madrid tiene un problema, que es que Tchouaméni, que es muy buen jugador, roba mucho y tal, pero es un jugador muy lento con el balón en los pies, le cuesta mucho girar, le cuesta mucho darle velocidad al balón, entonces necesita un jugador más rápido. Por eso yo no confiaba en esa pareja, Tchouaméni y Rodrigo. Yo por eso pensaba en otro futbolista diferente, más de transiciones. Mourinho es más de transiciones.
5: Entonces,
13: no sé si os acordáis, Xabi Alonso en el Madrid, Mourinho, no era el jugador, ha sido el Xabi Alonso más dinámico que ha habido en ningún equipo, el más dinámico, porque no hay un jugador ahí fijo, tranquilo, todo se mueve, ¿sabes? Entonces yo entiendo que para eso ha fichado Bernardo, porque sabían que era complicado fichar un mediocentro.
5: Pues yo tengo la sensación, Tinto, que Bernardo se ha fichado porque lo quería el Barça, te lo digo de verdad, porque no lo veo tan necesario en el Madrid. Es decir,
11: es muy polivalente.
5: Sí, me parece genial.
13: Un líder de vestuario que le hace falta.
11: Muy experimentado, veterano.
5: Sí, pero un líder en el vestuario.
11: Es una oportunidad de mercado que no puedes dejar pasar, creo.
5: Vale, pero yo creo, opinión, que si el Barça no está cerca de Bernardo, Bernardo no viene.
11: ¿Y el Barça necesita a Rodri?
5: No.
11: Entonces, a lo mejor es exactamente el mismo planteamiento. Vale, a lo mejor el Barça ficha a Rodri.
13: Además, que el Madrid lo ha fichado gratis y el Barça se va a gastar 80 millones.
5: Me parece genial. Pero para Bernardo Silva, está Güler. Si Bernardo juega más adelante, ¿eh? Está Güler, está Brahim y ha fichado a Diomandé. se te va a recuperar Rodrigo, antes o después, pero se te va a recuperar Rodrigo.
14: Hombre, pero Fran, yo creo que Bernardo te aporta un conocimiento táctico que no te aporta todos esos que mencionas tú. Claro. Yo creo que Bernardo...
5: Vale, sí, no, si no digo que no.
14: Una posición parecida...
5: Pero no, sí, pero Guler tendrá que seguir creciendo como jugador. Le vas a cortar la progresión. Sí,
14: estamos de acuerdo en que quizá reste minutos a Guler, pero bueno, ya sabemos que Mourinho es muy de pretorianos y yo creo que el mensajito que le lanzó a Bernardo con eso de la plataforma física que tiene que mejorarla... era porque precisamente le quiere en buena forma para confiar en él y para que se haga un poquito cargo de ese mediocampo que estos últimos años quizá ha adolecido de ese líder que no ha tenido, digamos, desde que se fue Modric, a lo mejor, o Kroos, que eran... Es que entre Modric, Kroos y Casemiro eran tres tíos que te podían liderar prácticamente el mediocampo de cualquier equipo.
13: El otro día vi
14: los tres en el mismo mediocampo. Es que es increíble.
13: El otro día me vi...
14: Esas pérdidas a los tres.
13: Me vi una Supercopa de Europa... No sé cuál. ¿Cuándo? Era, y el otro día me lo vi en Real Madrid Televisión y no sabes qué ritmo los tres. O sea, una cosa en verano, volviendo de verano y tal, y digo, joder, macho, es que esto ya no,
14: bueno,
13: lo
14: haría. Es como el PSG actual,
13: equipo,
14: ¿no?
13: Lo tiene. Sí, o como cuando veías al Barça de Busquets, Xavi y tal. O sea, que eso ahora es más difícil.
5: Que decían que aburría,
13: Sí, joder, es verdad. Y le daba palos la gente y yo lo vi el otro día y dije, madre del amor hermoso, al primer toque.
5: El otro día con Cristiano, el Madrid de Cristiano, incluso Kaká, que recibió muchas críticas, Benzema, Bale, bueno,
13: pero yo pongo una pregunta en la mesa. O sea, el Madrid ahora mismo, el mercado del Madrid es más 10 millones, ha ganado 10 millones de euros. ¿Vosotros creéis que el Madrid no va a intentar fichar un mediocentro, de verdad?
5: No lo sé.
13: Es que no tengo dudas.
5: Es que son muchos años.
13: Un mercado ganando dinero después de dos años.
5: No lo sé.
13: Sin nada. Yo creo que es un tema que todo el mundo ve. Que
14: pero es que
13: yo
14: creo que el Madrid tiene un problema que es su historia de fichajes.
5: Claro.
14: Yo creo que el Madrid
11: el año pasado
14: que tiene es que no.
13: Sí, pero no ha arriesgado en ese fichaje
14: un futbolista
13: nunca. No le ha salido mal, porque no ha arriesgado.
14: De segunda clase. Yo creo que tiene que fichar un primera clase, claro, que era Rodri. Sí. Entonces la pregunta es, ¿qué otro primera clase tienes que puedas pagar con lo que tienes ahora?
5: Mi nombre es Zubimendi, que lo hablé con José el otro día. Mi nombre es Zubimendi.
14: Sí, o Vitinha también sería un
13: Boadí.
14: Pero Vitinha no lo vas a sacar de ahí.
5: Pero Boadí es jugarte la doble, porque ya te la ha jugado con Diomandé.
14: Puede ser otro Guler.
5: Pero es que te la ha jugado con Diomandé. Entonces no te la puedes...
14: No, y Boadí puede ser otro Guler, que a lo mejor puede salirte bien o puede salirte no bien, y te la puedes jugar, pero te la juegas por 40 millones o 45, es
11: también,
14: que tampoco te la juegas por 20.
11: También os digo que si hace esa operación, sobran cromos. Estamos hablando de cromos, muchos cromos
5: ya
11: repetidos.
5: Sobran,
11: por eso,
5: ya sobran.
11: Por eso
5: cromos.
11: Creo que todavía quedan semanas de mercado y creo que lo que está tratando el Madrid es de hacer el hueco. Porque al final necesita hacer hueco, porque es que tiene demasiados jugadores repetidos.
13: Sí.
11: Si quieres traer un medio centro, bueno, ahí obviamente o Arda Güler, o Brahim, o alguno de los que estamos hablando. De hecho, empezamos el verano hablando o dejando caer en algunos medios que iba a haber alguna venta sorprendente y dolorosa que de momento no se ha producido.
13: No se ha producido.
5: Pero se tiene que producir.
11: Es que si necesitas un medio centro, evidentemente, si traes un medio centro, aquí sobra algún jugador. Uno o dos.
5: Pero te estoy hablando de...
11: Si hablamos, o sea, Camavinga, que Camavinga, estamos dejándolo fuera de la ecuación.
5: Hombre, a ver.
11: Que no quiere salir, claro, no quiere salir, pero es que si no vas a jugar, si no juegas.
5: Da igual.
11: Si a Arda se le corta la progresión, es que a lo mejor hay que hacer ese tipo de venta de un futbolista,
5: es que si
11: al que
5: Guler,
11: luego tengas en el radar.
5: Pero si Guler estuviera jugando en el Manchester United, tú por Guler sueltas 150 millones.
11: Pues,
5: porque es un fuera de serie.
14: Sí.
5: No, es la verdad. Bueno, o sea, cuando Guler ha tenido protagonismo en el Madrid, Guler ha sido el mejor de los mejores. Y tiene una cosa que tienen muy pocos en el Madrid actual. Tiene una sincronización con Mbappé impresionante. Impresionante.
14: Sí, le falta esa consistencia que dice Tinto, que es la que te hace pasar.
5: Yo creo que le falta
14: medio centrocampista a top.
11: Es regularidad, consistencia, ser siempre el mismo jugador al que te puedas
5: pero siempre es el primer cambio cuando tiene el partido regular.
13: Guler sería el gran beneficiado que hubiera venido, por ejemplo, Rodri. Porque juegas ya con Rodri, que es un jugador que te va a hacer jugar y tú ya no tienes la presión de llevar el ritmo del partido, sino que eres, que es lo que es Guler, yo creo. Es un acompañamiento a un buen medio centro. O sea, Guler con Kroos, tal, hubiera sido otra cosa, ¿sabes lo que te...?
11: Sí, pero volvemos
14: al mismo tema de los nombres. Al final son tantos en el mediocampo, hay dos puestos en el doble pivote. Otros tres, y ¿a quién quitas? Entonces, el problema que tiene el Madrid, yo creo, es que como va a empezar la Liga tan tarde y tiene ese overbooking, normalmente los jugadores, cuando ya llevan dos o tres partidos, ya ven por dónde va a ir su temporada respecto a minutos. Entonces yo creo que a lo mejor, me lo invento, si Valverde no tiene minutos, si Tchouaméni no tiene minutos, si X no tiene minutos, se podría plantear en esos dos primeros partidos decir, bueno, pues todavía me queda una semana de mercado, unos días de mercado, vamos a decirle a la gente que me mueva a ver si me buscan una salida o una cesión o lo que sea. El problema de Madrid es que creo que el primer partido, si no recuerdo mal, es el 23. Y claro, entre el 23 vas a tener una jornada, como mucho otra, y todavía no vas a vislumbrar muy bien qué va a necesitar Mourinho o cuáles van a ser los 11 pretorianos de Mourinho, más los 3, 4, 5 que te van a perfilar el equipo. Entonces, a partir de ahí, es muy difícil determinar cuál va a ser la venta dolorosa o el jugador que pueda permitir o querer ser esa venta dolorosa que permita al Madrid abrir hueco en su plantilla.
13: Y hay otra cosa, que Mourinho, yo no sé si habrá cambiado mucho, pero el Mourinho del Chelsea, del Madrid, del Inter y tal, era un entrenador de 11 de un 11 bastante fijo, o sea, fijo, decir, de sus 11, que es verdad que ahora hay 5 cambios y lo que quieras, pero que hay jugadores, que hay más titulares que 11 en el Madrid ahora mismo. Entonces, es verdad que ahí puede haber también gente que se quede fuera y a lo mejor la oportunidad.
14: Claro, si en el 11 tipo, por ejemplo, no está Valverde porque no cabe, claro. ¿Qué va a pasar?
13: Valverde puede no caber,
14: que es un tipo que. Claro, por eso digo que es un tipo que terminó la temporada pasada enfrentado con Tchouaméni. Con una sensación un poco agridulce dentro del vestuario, es que si de repente ve que no va a jugar minutos, igual se plantea ser en la venta esa dolorosa, porque a lo mejor el doble pivote es Bernardo, Tchouaméni, y en esos tres de arriba no cabe.
13: Es que Valverde es uno de los grandes perjudicados por la llegada de Bernardo y sobre todo de Diomandé, porque acordaos que Valverde... Claro. Donde de verdad ha estallado en el Madrid ha sido un poco medio derecha, o sea, como interior derecha, por decirlo
14: así. Sí, interior derecha, sí.
13: Sí, pero entonces es uno de los grandes perjudicados, porque ahora tienes un extremo que encima se ha puesto mucho por él, y luego tienes a Bernardo, que más o menos juega en esa zona, aunque sea más centrado, pues un poco. Entonces, que sí, que puede que él no quiera lío Mourinho y empiece con Tchouaméni y Valverde, pero nosotros ya sabemos lo que es Tchouaméni y Valverde en el centro del campo, con cuatro arriba, es equipo partido. Es que es la realidad, es que lo hemos visto durante muchos años eso, claro. Es muy complicado.
11: Es un equipo con poca capacidad para gobernar los partidos. Es
13: que no, que Vinicius, Mbappé y tal.
11: Claro, que no te llevan el ritmo, que no controlan el balón.
14: Yo creo que es más lo que dice Josele que lo que dices tú, Tinto. Yo creo que el Madrid está partido no porque el mediocampo no sepa moverse, sino porque los de arriba no bajan. Yo creo que eso dependerá de Mourinho. O sea, por mucho, una de dos, o adelantas la defensa para juntar líneas hacia arriba... O te juntas abajo y juegas a contra.
13: A lo mejor te encuentras que va lo más probable. No sabemos lo que es. A lo mejor te encuentras que Diomandé es un Di María y te sirve ahí para ayudar en el centro del campo y es toda la banda y ocupa más de lo que pensaba. Yo lo veo más extremo, pero a lo mejor resulta que es ese jugador. No lo sabemos. Pero es
5: lo
13: verdad.
5: Veo complicado. O sea, más yo parecido tan... a Di María te dirá que incluso o sea, sería veo, Rodrigo Góes.
13: Fíjate, yo lo veo más parecido a Vinicius.
5: O Brahim.
13: A Vinicius, un extremo. Entonces, con dos
14: extremos. Bueno, un tío de 19 años, una persona como Mourinho, con la personalidad que tiene, sí. Yo creo que todavía tiene la capacidad de al menos. Insuflarle, como hizo Luis Enrique con Doué, por ejemplo, u otros futbolistas que utiliza, yo qué sé, pues que baje, ¿no? O sea, obligarle a que baje. No es lo mismo decirle eso a Diomandé que decírselo a Mbappé o a Vinicius, que ya tiene otro estatus. Yo creo que Mourinho todavía va a tener la capacidad de que él baje. Pero sigue el Madrid jugando con dos tíos que no van a bajar.
13: Es que el Madrid
14: le va a dar con ocho jugadores de campo para defender un equipo como el PSG, el City o el Barça.
13: Esos partidos, creo que el Madrid, con la velocidad que tiene arriba y tal, se le pueden dar bien. El problema, yo lo veo, los 30 partidos de España que se te van a encerrar y que cómo abres esas latas sin un medio centro que juegue un poco dinámico y que juegue bien. Porque yo creo que el equipo que tiene, si consigue correr el Madrid, es imbatible. O sea, quiero decir, Mbappé, Vinicius y Diomandé con espacios. Pues mira el día.
14: Sí,
13: lo que
14: pero ¿quién te los lanza desde
13: el Bayern?
14: ¿Quién te los lanza?
13: Si el día del Bayern no teníamos a nadie y tal. Y luego hay otro nombre que está ahí, que nos hemos olvidado un poco, que a lo mejor es su año y no sabemos que es Pitarch, ¿no? O sea, Pitarch sí que es esa posición,
5: mucho
13: que es
5: muy joven.
13: Pero no lo sabemos, no sabemos lo que es todavía. Porque es verdad que Arbeloa le pedía otra cosa más física. A lo mejor Mourinho, aparte lo que quiere es que lleve la batuta. Es que no lo sabemos. Entonces, algo tiene que tener pensado Mourinho si no fichamos nada. Sigo diciendo, el Madrid me extraña mucho que no. Intente otro fichaje porque es que me parece raro que al final te saca un mercado tan positivo económicamente cuando tienes dos años malos, como sea el tercero, te van a atizar porque es normal, ¿sabes?
5: Y pensando posibles bajas, porque es verdad que hay que centrarse en las altas, pero también en las bajas. 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

0: Seguimos hablando del Real Madrid. Es que hay mucho que analizar del combinado blanco. Hay que hablar del Real Madrid en primera línea. Es decir, creo que necesita presionar mucho más. Pero antes, hay que mojarse. Bajas. Creo que el Madrid tiene que vender a dos jugadores al menos arriba. Es decir, hay perfiles muy similares. Brahim Díaz, Arda Güler. Yo no sé qué futbolista es mejor que otro. Yo por edad me quedaba con Arda Güler. Pero luego ves un partido de Brahim y te enamora. Pero todos no cuajan. A ver, ¿cómo lo ve Javier Tinto?
1: Yo arriba no tengo tan claro que va a salir. Es que yo creo que, por ejemplo, antes habláis de Rodrigo. Yo creo que Rodrigo no cuentan con él en el sentido. Entonces, mientras Rodrigo, es que yo creo que Rodrigo hasta febrero no vuelve. Con lo cual, yo creo que cuentan con Brahim, Güler, Endrick y Carlos Espí de suplente, yo creo. Son los cuatro suplentes.
0: Pero
1: yo
0: si
1: creo,
0: Mbappé te va a jugar los 90 minutos, Vinicius también.
1: Bueno, Mbappé el año pasado se perdió muchísimos partidos.
0: Sí, vale, pero sí. Lo normal es
1: Bueno, lo que no juega Mbappé lo va
0: a jugar. Te recuerdo que no hay Mundial ni Eurocopa, ¿eh?
1: Ya. Lo que no juega Mbappé lo va a jugar Carlos Espí. Que le va a dar igual jugar poco y tal. Endrick, esa es la duda. Yo creo que Endrick es más. Lo va a usar casi más por la derecha cuando
0: claro,
1: no esté.
0: Entonces me está dando la razón. No entran todos.
1: Bueno, son cuatro y hay cuatro titulares, o sea, al final es como en cualquier equipo, son cuatro suplentes y cuatro titulares, lo que está claro es que esos cuatro son suplentes, está clarísimo, y cuando tengan la oportunidad jugarán, yo creo que van a jugar poco, estoy de acuerdo contigo, creo que van a jugar poco, pero Güler es el que más va a jugar de eso, yo creo, porque se puede adaptar a más posiciones.
0: Por tanto, para ti no hay ventas.
1: Yo creo que puede haber la venta. El Madrid, si no se hubiera lesionado a Asensio, parecía que era una venta clara.
0: Vale.
1: Es verdad que Asensio se ha lesionado como dos meses, pero puede ser esa venta. Y yo no descartaría lo que ha dicho antes José, un Camavinga o algo así.
0: Vale.
1: No lo descartaría.
0: Pero de arriba nada.
1: Yo de arriba no veo que vaya a haber ventas. No creo, yo creo que se va a quedar, porque decían que igual Endrick salía cedido y al final se lo ha quedado, con lo cual entiendo que se quedan todos.
0: ¿Para ti también, Luis?
2: Es que yo creo que el año pasado ellos aprendieron bastante con la cesión de Endrick, que en un momento dado quizá le echaron un poquito de menos en esos periodos de Guadiana que se hizo Mbappé, porque se empezó a confiar mucho en Gonzalo, que no les acaba de llenar el ojo, ¿no? Como que no había alternativas.
0: Sí,
2: entonces
0: sí.
2: La gente empezó a preguntar por Endrick y de repente se vio que estaba metiendo goles en Francia, ¿no? Yo salidas... Hombre, no sé, yo creo que casi más por ellos que por el equipo. Lógicamente Camavinga va a tener pocos, muy, muy, muy pocos minutos. Y yo no sé si Brahim, por el propio jugador, después de haber hecho una Copa África maravillosa, pese al borrón ese final del penalti, y luego habiendo jugado bien con Marruecos en Mundial, creo que él mismo debería tomar la iniciativa y dar el salto, porque no el salto de equipo, porque ya no puedes, supongo que saltar a otro mejor, sino a otro que le conceda más minutos. Y luego lo que decía Tinto, ¿no? Quizás Rodrigo también era el otro nombre que estaba ahí, pero claro, con la lesión tan grave, ¿quién te va a coger a Rodrigo ahora? Que, cuando haya sido el objeto de deseo, por ejemplo, de Guardiola en el City durante muchos años. Así que yo creo que salidas claras, Camavinga. Y luego veremos si en el medio campo se habló al principio de verano que si Tchouaméni, que si Valverde, que si no sé qué. Yo creo que Camavinga y poco más.
0: Yo sí que vendería, pero no sé qué piensa José Luis Rodríguez.
3: Yo creo que hay demasiados colmos repetidos.
0: Arriba, ¿verdad?
3: Sí, sobre todo la parte de arriba. Tener cuatro titulares y cuatro suplentes cuando efectivamente...
0: Pero es que una cosa son cuatro titulares.
3: Mourinho, ya, pero es que además Mourinho es un tipo de once muy fijos y de no hacer tanta rotación como, por cierto, el del rock and roll era Xabi Alonso, que era el que hacía las rotaciones. Y tampoco hizo tantas, porque cuando están
0: sí, o Guardiola en el City, que se hinchaba a hacer rotaciones.
3: Sí, se hinchaba a hacer rotaciones, pero en los partidos
0: hombre,
3: importantes
0: claro,
3: era
0: el
3: De Bruyne.
0: Pero, por ejemplo, Flick tampoco rota.
3: Claro, bueno, no rota, era más de rotar, pero se quedó sin determinadas piezas y dejó de rotar, lógicamente. Según van evolucionando las plantillas, vas cambiando tú. Yo creo que el Madrid tiene demasiados jugadores de un mismo perfil y pocos de otro perfil.
0: Por tanto, que la cabeza
3: yo creo que un
0: sí,
3: media
0: que
3: punta tendrías que sacar.
0: O Brahim o Arda Güler.
3: Y creo que un centrocampista tendría que sacar.
0: O
3: para traer otro.
0: O Camavinga o un Tchouaméni Valverde.
3: O Tchouaméni Valverde.
0: ¿No?
3: Además, creo que sería hasta cierto punto recomendable, visto todo lo que pasó el año pasado.
1: Es que
3: el año pasado ocurren cosas muy graves en el vestuario del Madrid.
1: Sí.
3: Como para dejarlo pasar y que eso haya que no cueste nada. Es que parece incluso que es recomendable, ¿sabes? Echarle un pulso al entrenador o pelearte con un compañero o no calentar cuando te van a sacar. Creo que a nivel de disciplina de club y de imagen de club, ese tipo de cosas no las puedes dejar pasar.
1: Entonces, hay otra disyuntiva en las salidas que ha pasado un poco.

0: con la renovación de Vinicius, que no digo que solo haya renovado por eso, pero Vinicius ha sido muy importante, lo que le genera al Madrid el 50% de sus derechos de imagen al Madrid. ¿Qué pasa con Brahim? Brahim tiene muchísimo mercado en África. Entonces, yo sé que el Madrid está muy contento con el dinero que le reporta Brahim al Madrid, ¿sabes? Entonces, es que el Madrid al final es una empresa, y entonces también tenéis que pensar en eso.
1: Sí, sí, eso es evidente.
0: Aunque no juegue y tal, si Brahim vende mucho y vende mucho y vende mucho, oye, caja que hace el Madrid. Y eso ha pasado con...
2: Bueno, Vinicius, pero al final son matemáticas, ¿no? O sea, tú coges y si planteas un fichaje, vamos, una venta del Brahim, digamos que contabilizas lo que te puede generar Brahim en esos derechos de imagen que mencionas, a partir de ahí las amortizaciones y, claro, y ya te planteas una cifra de salida.
0: Pero tú ¿por qué te crees que ha fichado el Madrid a Diomande por 140 millones de euros? Eso va parte de la renovación de Vinicius. O sea, Diomande, al Madrid le hubiera costado 70.
2: Son los mismos agentes y está claro que influye.
0: Vamos,
2: lo que te quiero decir es que, como, o sea, te aplico el mismo argumento. Si Madrid es una empresa, tú coges, valoras lo que te va a dar Brahim en los próximos 5 años, haces una valoración a nivel de derechos y luego dices, vale, pues si me va a dar esto, le sumo esto, pues lo vendo por este precio mínimo. Y a lo mejor Brahim sí que tiene ese mercado para ser vendido. Y
0: ya, pero no te van a pagar mucho por Brahim, ¿no?
3: Si es que
0: Brahim,
3: Luis,
0: ¿te van a dar dinero por Brahim?
1: Luis y Javi, es que...
2: Bueno, ha hecho una empresa, buen Mundial, ha hecho buena Copa de África...
1: Pero además una empresa si no gana, vale menos.
3: Ya.
1: Y es la realidad. O sea, si tú tienes jugadores que son muy productivos a nivel económico por tal, pero luego el equipo no gana, no funciona, no es brillante,
2: entonces
1: todos se devalúan. Entonces tendrás que... Claro, cubrir las carencias deportivas para que el resto brille.
0: Brahim lleva 5 años de suplente, ya está devaluado.
1: Eso es.
2: El Madrid, aunque sea por la época o por lo que sea, al 26 de julio creo que ha anunciado cifras de ingresos récord, pese a que lleve 2 años sin ganar un título.
3: Ya.
2: Quiero decir que se ha conseguido, digamos, engrasar una maquinaria empresarial que no ha engrasado la deportiva, pero sin embargo empresarialmente es un tiro.
3: Yo no sé qué va a pasar con el Real Madrid, pero a mí por lo menos el 11, hay momentos en el que lo veo, el 11 tipo, que se me viene a la cabeza y digo, qué equipazo. Por momentos digo, no va a defender nadie, lo digo de verdad, no, sí, va, va a defender
1: por
3: nadie.
1: Por plantilla es una locura.
3: Para mí es mejor plantilla incluso que la del Paris Saint-Germain, también te lo digo, nombre a nombre.
1: Pero vamos.
3: Pero, a la hora de la verdad, vamos a decir las cosas.
1: Cuando funcionen como un equipo,
3: pero es que son muy
1: todos
3: difícil. Pero es que para mí
1: y
3: son
1: sean
3: muy
1: consistentes, que lo decía antes Luis, hay que ser consistente.
3: Por ejemplo, José Le, partido tipo, partido grande, frente al Barça. Porque al final hay que medirlo frente
1: al
3: Barça.
1: Pero ese no es el problema. Esos
3: no,
1: partidos en Madrid siempre rinde bien.
3: Sí, pero
1: el problema es el partido contra el Mallorca. Contra el Mallorca, que es incómodo.
2: Claro,
1: contra el Celta. Ese es el problema.
3: Contra el Mallorca. Contra el Mallorca ya no. Pero, por ejemplo, contra el Celta en Balaídos.
1: Por ejemplo.
3: Vale, contra el Celta en Balaídos. Diomandé, Vinicius, Bellingham y Mbappé. Digo yo, por ejemplo, si nadie está lesionado. ¿Van a presionar? ¿Van a morder? Porque eso no va a ser solo Mourinho.
1: Ese es el desafío.
0: Para eso ha venido Mourinho.
3: ¿Vale? Pues quiero saber qué opináis.
0: Claro. Para eso ha venido Mourinho.
3: Porque la gente también quiere saber.
0: No sé si habéis visto el documental de Netflix de Mourinho. Bueno, o sea, es algo impepinable.
2: Sí, sí, sí.
0: Que es verdad que funciona 2 años, pero que esos 2 años mueren los jugadores con él.
3: Sí, pero en ese Madrid había un tal Ángel Di María que se dejaba los cuernos por todos.
1: Pero Javi, en el documental los que mueren no son precisamente las estrellas.
0: Bueno,
1: o sea,
0: también, ¿eh?
1: Estaba
0: también,
1: Lampard, ya. que es un tipo de
3: que dirá,
1: un tipo que corre. Un John Terry, que es un tipo de jugador totalmente distinto. Claro, esos son esos jugadores. Entonces, el desafío de Mourinho es conseguir que Mbappé, Vinicius, Bellingham,
0: pues
1: todos corran como
3: ¿lo tenéis
1: exactamente
3: claro?
1: igual
3: ¿lo tenéis que claro? ¿Creéis que van a presionar? ¿Creéis que van a dar una evolución?
0: A eso ha venido. Yo creo que sí, que van más que los 2 últimos años.
3: No, más que los 2 últimos años no. Van a presionar y van a correr lo suficiente como para que este Madrid...
0: Es que no lo sabemos.
3: Pero quiero saber qué opináis, claro.
0: Entiendo que sí. Yo es que a Mbappé nunca le he visto hacerlo.
3: ¿Crees que lo va a hacer?
0: Ahí vine a veces. Pues no sé. La verdad es que no sé. Es que tendré que regalarte por ahí y ver lo que es.
3: Yo tengo claro, por ejemplo, Mourinho, que Julián, si sigue en el Atlético, va a seguir presionando. Tengo claro que Gordon en el Barça va a presionar. Tengo claro que Rafinha va a presionar. Tengo más dudas con Lamine Yamal. Entonces quiero saber vosotros qué pensáis en clave Real Madrid.
2: El reto de Mourinho, Fran, yo creo que va a ser convencerles de que no se trata de que ellos defiendan como hacía Khedira, como...
3: No, yo no estoy pidiendo eso.
2: María. Yo creo que ellos lo que tiene que convencerles Mourinho es nuestro juego va a ser jugar juntitos, presionar arriba y que cada uno tengáis un rango de espacio de 20-25 metros en los que esos balones tienen que ser vuestros. Y a partir de ahí, si todos juegan en equipo y en conjunto, van a conseguir esa presión alta con la que ha jugado España este Mundial y ha maravillado a todo el mundo, sin tener jugadores especialmente buenos defensivamente. Pero cuando han funcionado como un colectivo, con cada uno teniendo bien claro cuál es su asignación, sus espacios, los que tiene que ocupar, al jugador que tiene que perseguir, si todos esos son capaces de hacerlo, tanto Mbappé como Vinicius, no tienen que correr 12 kilómetros o 14 como hace Coque todos los partidos. Con que corran 10 y de manera efectiva les vale. Y si Mourinho es capaz de convencerles de eso, y ellos lo hacen y ven que les resulta, que eso es lo más importante, yo creo que se puede mantener. Lo intentó Xavi, no le salió. Lo intentó Arbeloa, tampoco le salió. Veremos Mourinho, que tiene una autoridad, por cierto, bastante más refrendada que la han tenido los entrenadores pasados. Y yo creo que eso también va a ser importante. Los jugadores van a saber que Mourinho viene con todos los galones, vale, concedidos por Florentino y la presidencia, y creo que eso va a ser un peso muy importante a la hora de plantearse cómo se comportan dentro del campo.
1: Eso es vital. Lo ha dicho Luis, esa es la clave. Mourinho llega con toda la autoridad concedida por el presidente. Entonces, en el momento dado que tú le pidas a un jugador que haga determinadas cosas y no las haga, tiene la autoridad para coger y sentarle.
3: Pero lo hará. ¿Banquillo? ¿Crees que lo hará? No, pregunto si creéis que lo va a hacer o
1: ese
3: no.
1: Es el desafío.
3: Yo no espero confiar, pero es que el Chelsea no es el Madrid.
1: Por personalidad, espero que sí. O sea, que cuando vea que uno no llega tarde a un entrenamiento, o que en un determinado partido se ahorra dos esfuerzos, o no ayuda a su lateral y no es solidario, coja y le cambie o le deje en el banquillo. Es que eso es lo que tiene que hacer un entrenador. Y lo que
2: el
1: no
2: palo
1: puede...
2: que le da Mourinho a Bernardo Silva en esa primera comparecencia pública.
3: Pero a Bernardo Silva.
2: Sí, o sea, sí, vale, bueno, pero
3: hay que hacerlo, pero a Bernardo
2: la personalidad
3: Silva.
2: De un entrenador que es capaz de enfrentarse a quien sea.
3: Lo sé.
1: Claro, y es un mensaje, además, con lecturas, porque se lo da a alguien de su confianza máxima,
2: claro,
1: para que el resto aprendan. Oye, que este es el mío, ¿eh? Y al mío también le meto caña. O sea,
3: creo que todos en nuestro nivel, o sea, que no es por rebajar lo que ha hecho Mourinho, pero creo que todos en nuestro nivel intentamos dar ejemplo con gente más afín a nosotros o de mayor confianza.
1: Claro, pero luego estoy autorizado moralmente para al que no es de mi confianza decirle, oye, que se lo he pedido a este, ¿eh? A ti te lo he pedido exactamente igual.
0: Por tanto, yo creo que claro, conociendo a Mourinho y con el equipo que tiene el Madrid,
3: ¿sí?,
0: le tiene que dar de sobra para ganar la Liga. Para ganar la Liga. La Champions es otra historia. Sin un medio centro, yo creo que el Madrid no
3: la
0: puede rascar. La
3: Champions es y la pelotita, entrenamiento.
0: Pero si el Madrid este año te gana la Liga y la Copa o algo así, ya es un buen año después de dos años dramáticos. Y yo creo que a eso viene Mou. Al final, Mourinho, cuando vino la otra vez, él lo dice en el documental, yo lo que hago, cojo equipos que llevan años sin ganar o lo que sea, o que están, hay que construirlos, a eso viene. Si es que está demostrado, si Mourinho luego no dura en los equipos, los terceros años ya son una guerra, tal, o incluso a veces los segundos. Entonces, yo creo que viene un poco a eso. Y yo creo, sinceramente, el objetivo este año en Madrid es ganar la Liga, poner un poco de orden. Y es que lleva dos años que es que para mí la gana el Barça por incompetencia del Madrid. Es que el Madrid los dos años han sido dramáticos.
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0: Gente muy buena, okay. Ha fichado muy bien. Es verdad que ha fichado muy parecido a lo que fichó el año pasado.
3: Es que
0: ¿no?
3: Eso es.
0: Un lateral derecho, un central, un lateral izquierdo. Pero hombre, ahora fichas al lateral izquierdo, probablemente el mejor del mundo, de los mejores del mundo. Dumfries para mí también es de los mejores laterales derechos del mundo. Konaté, bueno, es una incógnita porque lleva dos años más flojo, pero era muy bueno. Bernardo y Diomandé, o sea, es decir, los fichajes y Spi, los fichajes del Madrid este año son muy buenos fichajes y además hay mucho fichaje de hacer plantilla, que es lo que necesita el Madrid, más gregarios, ¿no? Entonces yo creo sinceramente que es el favorito.
1: José Le. Yo creo que el campeón siempre es el favorito. Entonces, para mí el favorito sigue siendo el Barça, porque además ha demostrado en los últimos dos años que está más preparado para sostener un esfuerzo durante la temporada. Cosa que el Madrid, en determinados momentos, se distrae o se pone a mirar a la Champions o a la Primavera o a cualquier cosa. Y en la Liga le ha costado. Es un equipo con tendencia a distraerse en la Liga. Ese es el reto de Mourinho. Uno de los mejores Madrid que yo recuerdo es el año que el Madrid gana la Liga con Mourinho. Ese equipo es un escándalo como juega al fútbol, un escándalo. Repetir eso, si repite eso, tiene opciones, porque ese Madrid le gana al mejor Barça de la historia.
3: Entonces, pero ese Madrid le gana a este Madrid.
1: Ese Madrid, sí, claro, le gana a este Madrid, pero no estoy tan seguro de que esa plantilla sea mejor que la de esta.
3: No, pero jugaba.
0: No, pero estaba más engrasado. Es verdad que el Barça es una incógnita, porque el Barça se ha quitado, si se quita Ferran al final, entre Ferran, Rashford 40, y Rafinha, se ha quitado 70 goles, ¿eh? 70 goles, se dice pronto. O sea, sí, el Barça tiene que fichar a un demoledor del área, o sea, a un tío que arrase. Entonces, yo no sé muy bien el Barça que va a fichar sin otra Julián, que parece que es muy difícil, que tampoco Julián es ese que te va a meter 50. Entonces, algo fichará aparte de, entiendo que traerá, bueno, Gordon mete goles también, aunque no ha metido muchísimos, mete goles, y algo fichará muy gordo, no sé,
2: pero Gordon no te mete más que Rafinha, claro. Yo creo que el Barça se equivoca si no coge un 9, bueno, que
0: es que querían vender a Rafinha también, querían vender a Rafinha, que digo, pero como van a vender todos los goles del Barça, o sea, se va a quedar solo Lamin. Entonces entiendo que Rafinha al final se queda, Lamin también, que meten goles, pero necesita ese delantero que te va a asegurar los 30 goles, y para la Liga Lewandowski ha sido muy importante en el Barça, ¿eh? En estas dos ligas.
1: El tramo final de la temporada pasada fue vital,
0: y en el anterior
1: los 1-0 eran todos
3: Una última pregunta. Habéis hablado mucho de Mourinho, de la importancia que tiene su pozo y su peso en el vestuario. Es normal, es el entrenador. Venimos de lo que venimos en el Real Madrid, así rápidamente, como ha comentado Josele. Valverde, Tchouaméni, el tema de Valverde con Xabi Alonso y el lateral, Vinicius y el Bernabéu en ese partido frente al FC Barcelona. Pero ¿no os da la sensación de que si Mbappé es Mbappé y demuestra ser Mbappé en los grandes partidos, en las grandes citas, este Madrid se lleva a la Liga?
0: De todas las que has dicho, la que más me preocupa no la has dicho, que es la relación entre Bellingham y Mbappé, que creo que es mala, nadie habla de eso. Y
3: eso no lo sé, por eso no lo he dicho.
0: Sí. No, es que meten un golín y se saludan, en el partido de tercer y cuarto puesto ni se saludaron, o sea, yo creo que es una relación mala, y es lo que creo que es lo peor que tiene el Madrid, lo que tiene que solucionar Mourinho, seguro. Obviamente la ha hecho a Mení, Valverde si se quedan los dos también, pero hombre, yo creo que Mourinho ha venido específicamente a esto, ¿no? O sea, el Madrid ha traído a Mourinho para poner orden, para mandar y para decir
2: y luego
0: cosas.
2: Yo creo que se demostró en el Mundial que un equipo con el mejor Mbappé o con uno de los mejores Mbappé no termina ganando un gran torneo, porque al final tú necesitas que los otros 10 estén enchufados para que te mantengan en una competición larga como la Liga, la regularidad durante 38 partidos, en un torneo tan importante como la Champions, que te mantengan el ritmo competitivo durante las 8 primeras jornadas, más luego los cruces, y creo que Mbappé ya te puede meter 50, 70, 80 goles, que si el equipo no está engrasado y bien enchufado, Mbappé no te va a determinar cómo termine el Madrid la temporada, desde luego.
0: Exacto. Pero sí, es muy fácil.
1: Lo que demuestra el Mundial, perdona Javi, lo que demuestra el Mundial es que en un torneo donde rinden todas las estrellas a un nivel estratosférico, el torneo lo acaba ganando el mejor equipo, el equipo que mejor funciona, el equipo que a lo mejor no tiene la mejor individualidad, pero que mejor, más claras tiene las ideas, que funciona como un solo organismo.
2: Y con el Lamine más gris que nos imaginábamos.
0: Y con el Paris Saint-Germain también se ha demostrado eso, ¿eh? También es el mejor equipo.
1: Exactamente igual.
0: Así que yo creo que Mbappé, lo que hay que... Lo que hay que centrar en Mbappé es, el año pasado metiste 43 goles, ¿no? 45, pero es que metiste 12 entre diciembre y mayo, pues... Es que es al revés, es que los 30 y pico los tienes que meter en marzo, abril y mayo, que es lo que hacía Cristiano. Es que es eso. Entonces piensa menos en ti, más en el equipo. Y yo creo que Mou, joder, es un tío con mucha cancha para hacer eso.
3: Pues veremos a ver. De momento, el Real Madrid sigue sumando efectivos. Diomandé es la gran estrella del mercado de fichajes blanco. A priori, Rodri se va a marchar al Fútbol Club Barcelona, aunque vienen contando los compañeros de Barcelona que ya ha rechazado la segunda oferta de 60 millones. Yo no sé el Barça cuánto está dispuesto a
1: soltar. Por cierto, fichajazo del Atleti, el de Couto y Romero, ¿eh?
0: Sí. Fichajazo.
3: Es un fichajazo. Ya le gustaba tenerlo al Real Madrid, al Barça.
0: Vaya defensa se ha hecho el Atleti.
1: Efectivamente.
3: Es que yo creo que el Atlético de Madrid es la mejor defensa de la Liga, ¿eh?
1: Posiblemente, sí.
2: Es que igual vuelve a defensa de 5 con todo lo que tiene.
3: Sí, y lo digo de verdad y lo pienso de verdad. Y para una temporada natural, opinión, me gusta más Grimaldo que
2: Llorente y Grimaldo. Es que, esa es la
0: es que Llorente y Grimaldo te da para hacer esa defensa. Que
3: y Grimaldo te da muchos números. Golpea.
1: Sí, tiene buen
3: tiro de falta. Saca los córneres de la parte derecha.
0: Le falta solucionar los del 9, porque como se le vaya Julián. Ya
1: pero tiene pinta de que no se va a ir. Más que el del 9, Griezmann, el jugador que haga ahí ese.
3: Yo creo que a Kanginli se le puede quedar.
0: Pero yo creo que Baena va a crecer, porque el mundial de Baena seguro que
1: le da galones. Es verdad.
3: Vamos a ver qué ocurre con el Barça,
1: Gran Atleti,
3: con el Madrid, con el Atlético de Madrid. Muy buen fichaje, sí señor, el del Cuti Romero. En cuanto a algo oficial, aquí lo contamos. De hecho, nada, vamos a hablar del Atleti. Gracias, Javier Cintú, un abrazo.
0: Un abrazo a todos.
3: Ha sido un placer contar con Luis Núñez Villaveirán. Luis, gracias, un abrazo.
2: Un abrazo, Fran.
3: Y por supuesto con otro José Le Rodríguez, que sé que tiene mucha faena. Ya te dejamos en paz, José.
1: Venga, vamos.
3: Nos hemos portado regular. Gracias. Pues hasta aquí el tramo de opinión del Real Madrid. Claro, lo prometido es deuda. Hemos hablado en este primer tramo de semana del Barça, del Atlético de Madrid, y faltaba opiniones en clave blanca. 5:21 de la tarde, 4:21 si nos escuchan desde Canarias. Hoy ha sido presentado Alejandro Grimaldo como jugador del Atlético de Madrid, y aquí en la radio tenemos que hablar, y mucho y bien, del bueno de Alejandro Grimaldo, el ex del Barça y el ex, entre otros, del Benfica y del Bayern.
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3: ¿Novedades en el caso Julián Álvarez?
1: No, hoy ha entrenado igual, con normalidad. Para mí la principal novedad, y que creo que puede ser algo incluso que baje un poco el bullicio, ¿no?, de esto, es que hoy en el Cerro, no voy a decir que estábamos tres, pero estábamos los medios que cubrimos la información del Atlético de Madrid, muchísimas menos cámaras de televisión, es decir, como que el boom, ¿no?, de ayer, el reencuentro tal, ya se había apagado, ¿no? Entonces creo que eso le va a dar un poco de normalidad. Sí que es cierto que se le ve al chico un poco apagado en los entrenamientos, pero bueno, puede haber muchos factores, ¿eh? No es simple, o sea, al final él puede normal, incluso hasta encontrarse incómodo con sus propios compañeros, ¿sabes? Es decir, al final tú sabes que se ha generado una situación incómoda y tú también entiendo que a lo mejor él hasta siente un poco de responsabilidad en la situación que se ha creado, ¿sabes? Entonces, como no sabemos lo que pasa por su cabeza, ya, no sabemos por qué puede estar más o menos animado, pues al final estar constantemente especulando, constantemente hablando de Julián Álvarez, creo que no le hace ningún favor a él ni a nadie. Y bueno, de momento, pues es que no hay ninguna novedad, es que el Atlético de Madrid no se plantea su marcha.
3: La realidad es que mañana tiene amistoso, 5:30 de la tarde, ¿dónde es, por cierto?
1: Marsella.
3: En Marsella. ¿Cuándo vuela el equipo? ¿Cuál
1: mañana,
3: es el plan?
1: Mañana por la mañana, vale. Salen del Cerro, si te hablo de
3: ¿entrenan
1: memoria
3: y se van? No. Intuyo que no. Porque
1: ocho, me parece que estaban citados 8:45, te estoy hablando de memoria.
3: Sí, primera hora de la mañana.
1: Vuelan, pues descansarán un poco en el hotel, amistoso y vuelta para Madrid.
3: Qué extraño, ¿no? 5:30 de la tarde, un viernes, con el calor.
1: Bueno, veremos a ver qué tal, si pega mucho en Marsella, ¿no? Ya mañana te cuento desde allí.
3: Vamos a ver qué pasa. Por cierto, en la radio vamos a contar el partido, vamos a hacer la excepción. Es verdad que este programa no se centra en retransmisiones en directo, pero creo que merece la pena cuando un equipo de la talla del Club Atlético de Madrid, y más en pretemporada, se mide al Marsella. Lo veníamos hablando, es un fichajazo también el Cuti Romero, por 40 millones, pero hay que ser justo también. Si el Barça o el Atlético de Madrid o incluso el propio Manchester City tocan la ventana del Tottenham, creo que hubieran pedido mucho más. Esto viene de lejos y a priori esto viene también de una larga conversación del Cuti con el Tottenham y del Cuti con el Cholo.
1: Sí, a ver, fue el objetivo principal la temporada pasada, no se pudo cerrar las cantidades de que pedía el Tottenham el año pasado.
3: ¿Cuánto pedía?
1: Pues cerca casi de 65 millones, fíjate. Pues al final estamos hablando de que este año va a salir por 35,
3: fíjate,
1: más 5 en variables.
3: Sí.
1: Y luego creo, según comentaban varios medios, sí va a quedar un pequeño porcentaje, ¿no?, el Tottenham, sí, en caso de un futuro traspaso. Pero estamos hablando de uno de los mejores centrales del mundo, por un precio muy, muy razonable, evidentemente. ¿Tiene riesgo el fichaje? Pues seguro. Al final, Cuti lleva un par de temporadas con problemas físicos. Quizás sin esos problemas físicos, Cuti Romero valdría 80 millones de euros y estarían peleándose por él, pues, City. Es cierto que la pelea, o sea, no ha sido sencilla, ¿eh? Porque aunque ahora cuando no fichas a alguien, siempre todo el mundo tira balones. Nosotros no le queríamos, no era tan importante, ¿no? El Cuti Romero ha interesado a equipos como el Barcelona, ha interesado a equipos como el Inter, o sea, el Arsenal, y ha elegido jugar en el Atlético de Madrid.
3: Influencia argentina, eso es así.
1: Sí, yo creo que además que le encaja por todo en el ecosistema rojiblanco, es el perfil de jugador que
3: que siempre ha gustado, ¿no? en la afición del Atlético, y yo creo que se va a convertir en un líder en cuanto se confirme el fichaje, ¿no? Porque al final esto es lo de siempre. Ayer se hablaba ya de principio de acuerdo.
6: Mira, yo mandé, tardó 10 días o así, ¿no?
3: Hablábamos de principio de acuerdo, el cuti cerrado, puede viajar incluso a Madrid, pero de momento no hay nada, no hay oficialidad.
6: Farru, la gente no es tan consciente por momentos que un fichaje no requiere solo el venga, la firma, te pago esto, tal. No, es el porcentaje de la publicidad del club, el porcentaje de la propia publicidad del futbolista, los acuerdos comerciales que tenga el propio jugador y que ahora mismo no va a poder renovar porque es competencia directa. Sí. Bueno, muchísimas cláusulas que hay en todos los contratos, el porcentaje que se lleva uno, el intermediario del otro, qué pasa el 1+1, el 2+1, o sea, no es tan fácil.
3: Y la mayor tontería, ¿no? Que al final parece que nos olvidamos, pero es, por ejemplo, la redacción de cada club, de cómo anuncia un fichaje, cómo anuncia una salida. Se dan datos, no se dan datos, se especifica. O sea, es decir, que parece que esto es tan sencillo como ya está cerrado, hay que anunciarlo. No, no. O sea, es que un club quiere hacer una cosa de una manera, lo quiere hacer a determinada hora, otro lo quiere hacer mañana porque le viene mejor, el otro club lo quiere hacer. ¿Sabes?
6: Sí, o por ejemplo, esto es así. El Tottenham lo mismo, prefiere anunciarlo justo después de
3: fichar a Menganito.
6: Eso.
3: Al final es que es la realidad un poco, ¿no?, de nuestros tiempos, que vivimos enganchados a las redes sociales y a la inmediatez de las redes sociales.
6: Es una realidad.
3: Y los fichajes no son las redes sociales. No hay novedades cada 5 minutos.
6: No.
3: Se puede actualizar una información cada 14 minutos. Es decir, las cosas pasan con su tiempo. El Atlético de Madrid y el Tottenham pues habrán llegado a un acuerdo, un principio de acuerdo. Cuti Romero tendrá que venir a Madrid, pasar reconocimiento médico, establecer determinados pasos para anunciar un fichaje. Igual que, por ejemplo, Ruggeri, que parece como que se está eternizando también el anuncio, pues al final ayer el Aston Villa jugaba la Supercopa Europa. Entonces, la prioridad absoluta para el equipo inglés pues sería su final, en lugar de estar pensando en anunciar un fichaje, ¿no? Si es que al final queremos que todo vaya mucho más rápido de lo que es la realidad.
6: Ojalá las cosas fueran más lentas.
3: Subir una foto, foto a Instagram y ya hemos viajado.
6: No, pero ojalá. Hay ciertas cosas de los 90 que no molan tanto, las cosas como son, porque siempre tendemos en el pasado a recordar lo bonito que fue.
3: Sí, bien, bien.
6: Pero es verdad que en muchos contextos podemos estar perdiendo el norte, ¿eh? También te digo.
3: Sí, porque al final, bueno, pues yo te hablo, por ejemplo, ayer. O sea, es decir, el fichaje de Cuti, no te voy a decir que estuviese cerradísimo, pero el Atlético de Madrid lo tenía muy avanzado, lo tenía muy encarrilado. Había muchísimo optimismo en el Atlético de Madrid. Claro, ayer por la noche, ¡boom! El principio de acuerdo, no sé qué, y ya está todo loco en 10 minutos.
6: Sí,
3: y a lo mejor es lo mismo que había hacía 4 horas, pero que alguien dijo, venga, ok, para adelante.
6: Sí. Y quedan todavía 3 pasos más.
3: Eso es.
6: Temas centrales. A priori, si es una defensa de 5, como hemos repasado, espectacular, no lo siguiente. Si es una de 4, también. Luego hay muchas lesiones y la temporada es muy larga. Pero hay un jugador que ya se me va quedando atrás, y es Josema Jiménez, que ha sido muy importante en los últimos años del Atlético de Madrid, pero lleva ya 2-3 temporadas con las lesiones y demás, que veo que está más cerca la salida. Entonces, ¿cómo está el tema Jiménez? Porque a priori el Atlético de Madrid no contaba con él.
3: Bueno, pues es un poco como lo has resumido tú. Al final era un futbolista que estaba en casi todas las quinielas para salir, pero de momento ahí sigue, no se ha encontrado de momento destino. Yo es que tengo la sensación de que Jiménez, o sea, al final es un futbolista que ha encontrado su sitio en el Atlético de Madrid y es complicado también esa salida, ¿no? Es decir, al final él tiene ya un ecosistema, su vida.
6: Sí, total.
3: Y cambiar eso de golpe después de tantos años, bueno, vamos a ver, queda mercado por delante. Yo creo que es un futbolista de los que está llamados a salir en este mercado, pero de momento ahí sigue entrenando y bueno, y hasta que llegue o sea oficial el fichaje del Cuti Romero y se ponga a entrenar con el resto del grupo, pues hoy estaban entrenando Pubil Jiménez como una pareja de centrales y Lenormand Janco como la otra. Es decir que, de momento,
1: Ahí está.
3: Vale. En cuanto a lo que vamos a tener por delante mañana, la gente ya sabes que lo que más le ilusiona, bueno, y te diría que incluso a nosotros, ¿no? Tenemos esa vena de fanático de cualquier club, de cualquier liga, es pues el dorsal nuevo que va a llevar un jugador, en qué posición juega, si finalmente ese fichaje va a ser titular o no. Entonces, claro, yo pienso mañana en un once tipo en Marsella, frente al Olympique de Marsella. ¿Y cuál crees que ahora mismo, teniendo en cuenta estado de forma, los que vienen o no del Mundial, que ahora mismo serían titulares si mañana, en lugar del Olympique de Marsella Atlético de Madrid, se jugara la primera jornada de Liga? ¿O fuera una final de la Supercopa de Europa, como le pasó ayer a Paris Saint-Germain y Aston Villa?
1: Bueno, a ver, si fuese una...
3: Sé que es complicado.
1: Si fuese un título, yo creo que...
3: Porque forzaría el Cholo alguno, pero más o menos.
1: Alguno habría vuelto antes, tal, pero en la situación en la que estamos, yo creo que el once que ha aprobado Simeone hoy en el ensayo es el que va a jugar con el Marsella. Y bueno, quedan días todavía, pero no te descartaría que no sea el que juegue.
3: Que Frontal Málaga. ¿Cuál sería? ¿Cuál es?
1: Jorge Domínguez en el lateral derecho.
3: Contando con Oblak en la portería.
1: Sí, Oblak en portería, Jorge Domínguez lateral derecho, Lenormand, Janco centrales, Grimaldo lateral izquierdo.
3: ¿Dónde?
1: Juliano, Coque, Barrios, Canguilí.
3: ¿En la izquierda, Canguilí?
1: Sí, eso lo aprobado hoy. Arnau, Lukman.
3: Vale, pues por aquí lo apuntamos a Arnaut todavía en esa función de segundo punta.
1: Sí, luego ha habido un rato que ha jugado en banda, pero bueno, en principio hoy ha apostado por probar a Kangin en banda izquierda. Y bueno, al final es un 4-4-2 que cambia muchísimo, sí, repliega en un 5-3-2, luego hay veces que se convierte en un 5-4-1. Bueno, o sea, al final es que ya el fútbol hace mucho tiempo que abandonó aquello de los sistemas que usábamos en el PC Fútbol,
3: sí,
1: ¿no?
3: Sí.
1: Y se han quedado solo para los fantasies.
3: Sí.
1: Y la verdad es que ahora mismo ese es el equipo que ha probado hoy. Yo creo que a lo mejor hay algún cambio mañana en Marsella por el tema de minutos. Y de aquí al miércoles que viene, pues veremos cómo van Marcos Llorente, Baena, el propio Julián, los jugadores que se han incorporado, Puig, que son jugadores que se han incorporado un poco más tarde, pero bueno, yo no descartaría, por ejemplo, la entrada de Puig, que sí que es cierto que...
3: Sí, que puede ser rollo Grimaldo, ¿no? Claro, que ha estado con España, pero que no...
1: Y no ha jugado tanto y se incorporaron ya la semana pasada, es decir, de momento está Lenormand, pero no descartaría que a lo mejor para la semana que viene empiece entre Puig, no.
3: Perfecto.
1: Sé. Ten en cuenta que también el Atlético juega el domingo.
3: Sí.
1: Juega miércoles-domingo, entonces yo creo que el 11 del miércoles no va a ser el 11 del domingo.
3: Pues por aquí lo apuntamos y en 24 horas, te lo recuerdo, querido oyente, te contaremos de forma íntegra ese Atlético de Madrid y Marsella. Dos para cerrar, que sé que tiene mucho lío. El tema de Arnau. Arnau venía, digamos, a reciclarse, reencontrarse con el fútbol español tras una experiencia regulera, por no decir lo contrario, en Polonia, e incluso su equipo bajó a segunda categoría sin destacar, es decir, sin tener minutos de calidad, y en el Atlético de Madrid B, en el filial, ha hecho un temporadón y en la pretemporada ha demostrado que es un jugador de garantías. Claro, no creo que le dé para estar en la primera plantilla, pero lo mismo se le vuelve a quedar pequeño el filial. ¿Qué se piensa con el tema de Arnau Ortiz?
1: Bueno, se toca que Arnau tiene una situación un poco compleja, ¿no? Es decir, Arnau no puede debutar
3: con sub-23.
1: No puede debutar con él, o sea, no puede tener ficha del madrileño y debutar con el Málaga.
3: Por eso te pregunto.
1: Entonces, yo creo que Arnau va a acabar la pretemporada como jugador del primer equipo. O sea, yo creo, esto es opinión, o sea, Arnau no va a jugar con el Atlético madrileño.
3: Va a tener ficha del 1 al 25.
1: Y si por lo que sea en el final de mercado se dan situaciones que puedan convencer al Atlético en la delantera o ofertas importantes por Arnau, pues a lo mejor acaba saliendo. Pero sí, de momento, yo le veo jugando contra el Málaga.
3: Vale, para que la gente se haga una idea, es decir, la oportunidad que tuvo Juliano Simeone cuando parecía que iba a salir cedido hace unos años, que finalmente fue titular e importante en los planes del Cholo, la tiene ahora Arnau Ortiz. Es decir, si demuestra valía, como lo ha hecho en pretemporada, en este caso frente al Málaga, tiene muchísimas opciones de estar el año que viene, bueno, está toda la temporada 26-27.
1: A ver, lo que se ha ganado Arnau estas semanas de pretemporada es que al cuerpo técnico le gusta. Vale. Y a partir de ahí,
3: Esto es un club de un nivel ya de altísimo y se mueven muchos factores. Yo no te digo que la semana que viene vengan con una oferta por Arnau.
6: O que puede entrar en una operación. Claro, que vas al Arsenal y das 40 más Arnau por X.
3: Sí, o cualquier club de primera división, una oferta o fuera. Al final va todo tan cogido siempre con alfileres en el tema, es haciendo para cuadrar números. Que quién no te dice que te vienen con 14 millones por Arnau y acaba traspasándolo, ¿no? Al final esto es un poco jugar a adivinos, ¿no? Pero ahora mismo, a día de hoy, en el cuerpo técnico están muy contentos con Arnau y yo creo que Málaga-Villarreal los va a estar con la primera plantilla.
6: Bueno, pues veremos si Arnau Ortiz sigue demostrando su valía, como lo hizo en el filial atlético, que no es fácil en una categoría como la Primera Federación, y también lo ha demostrado en esta pretemporada. Y quería preguntarte en última instancia qué tal estás viendo a Kang In Lee, porque Kang In Lee es verdad que es un jugador asiático, es verdad que es un jugador surcoreano, pero en cierto modo es un español más, es decir, se ha criado en la cantera del Valencia, ha tenido su paso y su peso también en el Mallorca, el ambiente, el entorno de jugadores españoles, incluso de un staff español en el Paris Saint-Germain, no sé, no lo trato como un jugador exótico que viene al Atlético de Madrid, entonces yo intuyo que está muy adaptado al equipo, pero quiero saber un poco cómo lo estás viendo todo el día.
3: Pues sí, igual que lo dices, yo lo que se le ha visto es metido bien en el grupo. De hecho, el martes no tenía que entrenar y estuvo por la tarde haciendo gimnasio con los finalistas del Mundial. Está muy enchufado en los entrenamientos, sobre todo porque es un chico que tiene muchísimo carácter. O sea, a mí me da la sensación de que como que tenemos un concepto de Kang In Lee que no es real. O sea, es decir, él tiene muchísima calidad, es zurdo, entonces parece como ya que ya a partir de ahí no es un tipo que trabaja, que aprieta en defensa. Hoy cuando estaba ensayando el Atlético cerrando en defensa tal, él seguía a su par hasta, o sea, es decir, que no es un futbolista que se vaya a desentender de la parte, por decirlo de alguna manera, no sucia, ¿no?, del fútbol, ¿no? Sí, es decir, sí, que él va a trabajar, y yo creo que es un perfil que puede encajar perfectamente con el Cholo Simeone. Otra cosa es luego que ese trabajo que ya de por sí parece que va a hacer, luego le sume el nivel de calidad que requiere el Atlético de Madrid, que al final, claro, es que Kang viene a ser un futbolista que dé ese pasito
6: a... Y por desgracia lo van a comprar con Griezmann.
3: Claro, eso es, y eso es imposible, porque al final Antoine es lo que es, y Kang, por mucha calidad que tenga, pues evidentemente todavía tiene que ser capaz de hacer las dos cosas, en un lado, atrás, y en otro, y eso... Lo hizo Griezmann durante muchos años y no lo ha hecho tanta gente.
6: Bueno, pues a ver qué pasa. La verdad es que en cuanto a los fichajes se refiere, fíjate que caprichoso es el destino y el mercado, que Kang In Lee deja de ser lo más, entre comillas, interesante, apetitoso del mercado de fichaje, teniendo en cuenta que ha llegado un tal Alejandro Grimaldo y va a llegar a priori un tal Cuti Romero, como avanza Marca. Gracias, Farru, un abrazo.
3: Un abrazo.
6: Tenemos que estar con Carlos Fernández con la última hora del Club Atlético de Madrid en un día en el que ha sido presentado Alejandro Grimaldo. 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
30: De que puede ser el primer partido un día problemático para estrenar el césped. Hay un partido antes del Celta Fortuna y esa es la situación que tenemos. Partido aplazado, el Celta iba a jugar este domingo, finalmente jugará el jueves 27 de agosto contra Osasuna.
3: Yo no sé si es que Osasuna se lo ha tomado muy mal o el Celta muy bien, pero eso es lo que me... Eso sería un poco el resumen. Desde, al menos desde Madrid sentimos eso.
30: Sí, sí que es cierto que lógicamente Osasuna se lo ha tomado algo peor que el Celta, como es creo que comprensible. Ellos pues preferían que se jugase el partido este domingo. El Celta, es decir, que también, pero lógicamente también querían darle a su afición una apertura de liga en condiciones. Aquí donde aparece el enfado, Fran, que creo que lo has podido ver por ahí, es que Osasuna y Celta a priori habían llegado a un principio de acuerdo entre los dos, a un acuerdo, habían hablado, sí, un acuerdo verbal, de que el partido se disputase en el parón de selecciones de septiembre, el día 24 o el 25... Pero la Liga y la Federación, de manera unilateral, decidieron que no, que nada de eso, que el partido se juega el jueves 27 y, como tú bien has dicho, van a jugar ambos equipos, algo peor Osasuna, hay que decirlo también, 3 partidos en 8 días tienen los rojillos y 3 partidos en 9 días tendrá el Real Club Celta por culpa de, bueno, de este aplazamiento del partido entre ambos.
3: Vamos a poner en contexto el tema de los partidos y además el calendario del Celta, como bien menciona Alex Rodríguez en esta sintonía, es el siguiente. Jornada 2 del campeonato, pero es el primero que juega el equipo de Giraldez, 22 de agosto, 7:30 de la tarde, en Mestalla, Valencia, Real Club Celta de Vigo. El 27 de agosto, sí, jueves, el aplazado, Celta de Vigo, Osasuna, jornada 1. Y en la tercera jornada, otra vez, en Abanca Balaídos, 30 de agosto, 9:30, Celta de Vigo, Athletic Club. A priori el calendario no parece tan dañino en cuanto a clubes se refiere. Es decir, no llega un Barça, no llega un Atlético de Madrid, no llega un Villarreal, no llega un Coco, con todo respeto al Athletic Club, con todo respeto a Osasuna, con todo respeto al Valencia. Es decir, que dentro de lo malo, Alex, puede haber tranquilidad con eso, porque entre otras cosas, Borja Iglesias sí que va a estar al 100%.
30: Era el punto positivo que señalaba mucho aficionado del Celta, ¿no? Quitándole hierro al asunto o intentando buscarle el lado positivo. Ni los rivales son, por así decirlo, un desastre encontrártelos los tres seguidos. Sí que es verdad que se pone el foco en el estado de los futbolistas, en que en esta etapa casi de pretemporada, aunque ya es inicio de liga, los jugadores pues quizás no están para soportar tanta carga de partido seguida, pero intentando encontrarle ese punto positivo, todos hablan de Borja Iglesias aquí en Vigo, ¿no? Llegó hace, bueno, creo que se puso a entrenar por primera vez, si no me equivoco, esta semana, hace 2 días, con el resto de sus compañeros. Le costará un poco seguro ponerse a tono o ponerse al nivel físico del resto de los futbolistas de la plantilla del Real Club Celta, pero pensando que el primer partido de liga será contra el Valencia, no este fin de semana, sino dentro de 2, pues genera optimismo en ese sentido, porque Borja seguro que será un jugador muy importante para Claudio Giraldez, y cuanto mejor esté o cuanto más cerca de su mejor rendimiento pueda llegar a los partidos de liga el Panda, el Celta seguro que va a tener más oportunidades de llevarse el gato al agua en este inicio de liga. Lo que sí, y creo que es importante decirlo, es una pena para el aficionado rojillo que quizás haya planeado unas vacaciones por esta zona para acabar el verano y que no pueda ver a su equipo este domingo, y lógicamente también es una pena para un Osasuna que, pues, por un motivo completamente ajeno a él, por culpa, no sabemos si de falta de prevención del Celta o simplemente mala suerte por la aparición de un hongo, no van a poder tener el calendario como a ellos les gustaría. Hay que señalarlo, lógicamente, que el Real Club Celta seguro que tiene alguna forma de enmendar esta situación. No creo que la directiva del conjunto celeste esté contenta con esta situación, pero hay que señalar que aquí el principal damnificado va a ser Osasuna, porque el Celta, repito, el aficionado vigués, pues si no puede ir este fin de semana, irá dentro de 2, y el aficionado rojillo que haya tenido planeada la visita a Balaídos no va a poder realizarla.
3: Tengo 2 cuestiones antes de despedirte y me marcho a Navarra con nuestro Iker Canosa. Si se hubiera jugado ese partido y hacemos una previa, digamos, más típica a nivel radiofónico, y te dijera, Alex, ¿cuál sería el 11 del Celta para medirse a Osasuna? ¿Entraría Ilaiz Moriba o sigue con castigo?
30: Pues ahora mismo no sabemos cómo está el tema del castigo de Moriba, sobre todo respecto al staff, respecto a lo que opina Claudio Giraldez del jugador, pero yo creo que por el nivel ofrecido por el centro del campo en el stage de pretemporada en Italia contra Sassuolo y contra Nápoles, que son los 2 últimos partidos de la pretemporada del Real Club Celta, creo que Ilaix Moriba sería suplente. No tanto por el no digo por un mal nivel del futbolista, que creo que antes de ser apartado por culpa de esta indisciplina, ¿no?, de llegar tarde a los entrenamientos, estaba ofreciendo buen nivel en pretemporada, sino por el grandísimo nivel que están ofreciendo tanto Aleix Febas como Miguel Román. Incluso meto aquí a Hugo Burcio, uno de los canteranos del Real Club Celta, jugador con ficha del filial, que está apretando y mucho las tuercas a los jugadores del centro del campo vigués. Así que si estuviésemos en un día de previa normal, yo me tiraría a la piscina, aunque todos sabemos que con Claudio Girardez es muy difícil, y diría que Ilaix Moriba sería suplente, partiría desde el banquillo.
3: Y el tema de los fichajes, uno ve cualquier web, escucha Radio Marca Vigo, está muy pendiente de lo que nos cuenta a nivel nacional Ale Rodríguez y demás. Hay nombres que ahora mismo tienen que ver con el celtismo. Son André Almeida, Ezequiel Ceballos, Víctor Sigankov y una tercera etapa de Fer López. Sobre estos cuatro nombres, a esta hora de la tarde, 6-5, 5-5 si nos escucha desde Canarias, ¿qué se le puede decir al aficionado futbolero y al aficionado celeste?
30: Pues es sencillo, hay, como tú bien dices, cuatro nombres. Al parecer hay alguno que desconocemos, pero la directiva del Celta ha intentado meter un poquito la pata por ahí para ponernos la miel en los labios. Hay más futbolistas que están en la lista de futuribles jugadores del Real Club Celta, pero como tú bien dices, el primero en la lista y el que más parece que pueda acabar en Vigo es Ezequiel Ceballos, este extremo diestro argentino de 24 años de Boca Juniors, un jugador que ha tenido problemas en el tiempo reciente con las lesiones y que el Celta está dispuesto a hacer un esfuerzo de mercado, un esfuerzo a nivel económico. Se habla de cifras cercanas a los 8 millones de euros por el traspaso del futbolista. Ha hablado el conjunto vigués con el jugador, de hecho ha mandado un especialista

0: año 2031. Otros nombres que tú indicas, Andrea Almeida, también se ha comunicado esta mañana, informan desde Valencia, si no me equivoco, que el Celta y el futbolista tienen un principio de acuerdo, que el Celta necesita liberar alguna ficha, hacer alguna venta en este mercado de fichajes antes de poder acometer una oferta al conjunto valenciano, al Valencia. Entonces ahora mismo está un poco parada, ¿no? Pese a que el futbolista ve con buenos ojos acabar en Vigo, mientras no haya una conversación directa entre Celta y Valencia, poco podemos decir al respecto, pero Andrea Almeida, esto sí que se puede decir, quiere jugar en Vigo, ve con buenos ojos jugar en Vigo la próxima temporada, y un fichaje, en estos dos nombres, tanto Ezequiel Ceballos como Andrea Almeida, si llega uno, puede llegar el otro. Uno no excluye la llegada del otro futbolista, así que podríamos acabar viendo tanto Andrea Almeida como Ezequiel Ceballos la próxima temporada en Vigo. Y los últimos dos nombres, aquí tiro opinión personal, porque lo de Sigankov parece a priori muy, muy complicado. Se hablan de cifras muy, muy altas, sí, para lo que pueda asumir el Celta. He leído entre 10 y 15 millones de euros. Creo que es algo que para el club celeste es muy complicado asumir en este mercado, pero está claro que interesa, como es lógico, y como a muchos otros clubes, el nombre de Víctor Sigankov. Y lo de Fer López, que es un poco el sueño frustrado. Creo que la temporada pasada vimos una muy buena versión de Fer López, la segunda mitad aquí cedido en Vigo, después de haber seguido el pasado verano a Wolverhampton por una jugosa cantidad de dinero, que el Celta lógicamente no quiso rechazar, y ahora el futbolista pues tiene pinta que va a tener que quedarse en Wolverhampton jugando en la Championship, porque el Wolves no quiere dejarle marchar por poco dinero, tampoco ve con buenos ojos una cesión de vuelta a Vigo, y el Celta ahora mismo no parece a priori pues capacitado para colmar las necesidades económicas que quiere colmar el propio Wolverhampton. Así que la operación más lejana yo diría que es la de Fer López, vale. Lo de Sigankov también en lo económico me parece muy difícil, y Andrea Almeida y Ezequiel Ceballos, se puede decir que el Celta está trabajando fuerte para que ambos lleguen.
1: Pues aquí lo contaremos. Alex, si hay cualquier tipo de novedad, ya sabes que hasta las 7 lo podemos contar en la radio. Gracias, un abrazo.
0: Un abrazo, chao.
1: Y me está esperando desde Navarra nuestro Iker Canosa. Hola, Iker, ¿qué tal? Muy buenas.
2: Muy buenas, ¿qué tal? ¿Cómo estáis?
1: Bueno, pues como venimos comentando, ¿no?, durante toda la jornada, algo de tranquilidad, porque ya lo tenían asumido por el tema de Longo y demás en Vigo. Es verdad que, como nos ha contado Alex Rodríguez, Celta y Osasuna habían pactado una fecha, parón de selecciones, 24-25 de septiembre. De hecho, en el duro comunicado de Osasuna contra la Federación y contra la Liga, recuerda esas fechas, pero la realidad es que se va a jugar el 27 de agosto. El osasunismo está muy enfadado y el club, creo, más todavía.
2: De hecho, Marrión va a decir que el aficionado neutral debería estar enfadado con la primera jornada de liga que se va a producir descafeinada, con apenas 4 o 5 partidos, 6. Yo creo que se están haciendo mal las cosas, pero si hablamos ya en contexto Osasuna, es que está siendo una debacle. Para empezar, antes de que se produjera este suceso de Longo, ya la primera jornada se produce un domingo a las 9:30 p.m. Buen desplazamiento para el que quiere ir desde Pamplona y trabaja el lunes. Luego, los dos primeros partidos en casa que se juegan tocan el lunes. O sea, Osasuna pide explicaciones a la Liga, no hay respuesta, se tiene que jugar en ese momento. Y ahora, cancelan un partido, lo acuerdan entre los dos clubes y se van a jugar, como bien decíais, 3 partidos en 8 días. 24, 27 y 31, en una semipretemporada, porque al final las 3 primeras jornadas de liga, siendo todavía agosto, es que los jugadores vienen de vacaciones. Por lo tanto, a mí me parece que se está cometiendo un error muy grave y que afecta mucho al Club Atlético Osasuna.
1: Al margen del duro comunicado del cuadro rojillo, ¿cómo está el tema de los fichajes? ¿Cómo está el tema de las lesiones? ¿Qué tal está Valentín Rosier? ¿Y si va a haber novedades en el mercado, ya que se habla mucho de Willy Cambuala y del propio Andoni Gorosabel?
2: Pues sorprendentemente, ya digo, ayer era un día de celebración, por decirlo así, porque se habían producido el doble de fichajes que a lo largo de todo el mercado veraniego, porque tan solo había llegado Dubasín y ayer se firmó a Diego Rico, lateral izquierdo del Getafe, que llega libre, que va a aportar experiencia y que hoy ha sido su presentación. Y, sorprendentemente, a la tarde se anunció a Roxon Yewa, nombre carismático donde los haya, que viene del Göteborg de Suecia y que estaba jugando fase previa de Conference League, con 22 añitos. Habrá que ver qué tal es. Yo reconozco que solo le he visto highlights, mejores momentos, en unos campos que, no he jugado ni yo,
1: Bueno, a ver, nunca se sabe,
2: Sí, yo le tengo fe.
1: Fíjate, al final no deja de ser un jugador que lo mismo encaja con

0: con la parroquia rojilla, pero lo que es cierto es que si Bollón y Catena no salen, va a ser difícil, ¿eh?
1: Desde luego que sí, al final pues son 3 millones, la transacción que se hace es una apuesta clara, porque el jugador, el valor de mercado, lo típico que se mira a Transfer Market y demás, son 300.000, pero es que al final es un fichaje de Braulio al cual hay que tenerle mínimo un poquito de fe, porque es la persona y uno de los máximos culpables de que Osasuna lleve más de 200 jornadas fuera del descenso, que lleve 8 años... 9 en primera división consecutivos, y al final hay que tener un poco de respeto por el que trabaja y por el que hace scouting y ve fútbol.
0: Son muchas horas los que echan, por supuesto, si no son los profesionales dentro del torneo de juego, también fuera, como es el propio director deportivo de Osasuna, en este caso Braulio, que ha reconocido, y con esto cerramos, Iker, que llevaba ya varias temporadas detrás de Diego Rico, que hoy afronta un nuevo reto con Osasuna.
1: Sí, sí, sí. Me ha sorprendido un poco, porque Diego Rico es verdad que no es ese jugador mainstream del que tienes un anhelo, como hablaba de Raúl Moro, o el espectacular, pero es verdad que para mí aumenta el suelo competitivo de Osasuna, va a fortalecer la defensa, y yo creo que es un fichaje, para mí, de verdad, muy acertado.
0: Sí, con muy buena pierna izquierda, que puede ayudar y mucho a Ante Udimir. Pues vamos a ver qué pasa. Si hay algún tipo de comunicado, si habla alguien de Osasuna, ya sabe, lo mismo que le he comentado a Alex. Hasta las 7 de la tarde lo contamos en la radio. Iker, si por lo que sea se anunciara también un fichaje, pues evidentemente aquí lo contaremos. La noticia, querido oyente, pues si te acabas de sumar a este tramo de radio, es que no se va a jugar próximo domingo, 9:30, estaba pautado que se jugara el Celta frente a Osasuna. Finalmente se jugará el próximo 27 de agosto a las 8:30 de la tarde, y eso le ha enfadado y mucho al osasunismo y sobre todo al club, que ha emitido un comunicado muy, muy, muy duro en contra de la Liga y de la Real Federación Española. Gracias, Iker, un abrazo.
1: Otro para ti, Fran.
0: Nos quedan 56 minutos apasionantes de radio. Me está esperando Raúl Fuentes, un jugador de primera división, y por supuesto también me está esperando Natalia Freire para hablar del Campeonato de Europa de Atletismo. Pero primero esto y después Rulo, va.
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0: 6 y 6 de la tarde, 5 y 6 si nos escucha desde Canarias, el programa de Ortega hasta las 7 de la tarde. Queremos molestar a nuestro Raúl Fuentes simplemente por dos cuestiones. La primera, Xavi Hernández ya es entrenador de Países Bajos. Hola, Rulo, ¿qué tal? Muy buenas.
1: Hola, ¿qué tal, Fran? Buenas tardes.
0: Qué sorpresón.
1: Sí, la verdad es que causó impacto la noticia ayer, en torno a las 9 de la noche, un poquito antes. Es verdad que ya durante el día de ayer se empezó a filtrar que el sustituto de Ronald Koeman, bueno, sería un seleccionador extranjero, es decir, un seleccionador no holandés. Se filtró primero el nombre de Ruben Martínez, el que fuera seleccionador de Bélgica y de Portugal en este último Mundial, pero a última hora, bueno, pues el nombre de Xavi Hernández. Xavi ya dejó caer durante diferentes entrevistas en el pasado Mundial de México, Canadá y Estados Unidos que le apetecía dirigir a una selección donde se respirara fútbol, y yo creo que bueno, que es una buena mezcla, ¿no? Es un buen equipo, es una unión que a priori y en teoría podría ir bien. Xavi, hombre de fútbol, Países Bajos, que es una selección molona, que tiene sobre todo jugadores de mucho talento. Evidentemente, bueno, Xavi, como ha dicho en las últimas horas, se puede considerar un hijo de Cruyff. Ya sabes la relación tan cercana que tienen Holanda y el Barça, futbolísticamente hablando, desde que Rinus Michels y Johan Cruyff aterrizaran en la ciudad condal. Así que le deseamos toda la suerte. Debut muy potente el que tendrá Xavi. 24 de septiembre, jueves, en el primer partido de la UEFA Nations League ante Alemania. Es decir, es un Xavi Hernández versus Jürgen Klopp. Así que, bueno, veremos a ver qué es lo que ocurre, porque Xavi coge las riendas de una selección histórica, que es verdad que no tiene ningún título mundialista, pero que ha llegado a unas cuantas finales de la Copa del Mundo.
0: Pues vamos a ver qué ocurre con el tema de Xavi Hernández y Países Bajos, Holanda, en las próximas ediciones. De momento tiene la complicada cita de la Liga de las Naciones y a priori el juego que quiere ofrecer Xavi Hernández pues gustará en la parroquia neerlandesa, aunque Xavi Hernández ganó una Liga, Rulo, con el Barça, ganando los partidos 1-0, esa es la realidad.
1: Sí, a ver, no todos. Es verdad que quedó en la memoria colectiva que la Liga de Xavi fue la del 0-1 y el 1-0, pero tampoco es así. Quiero decir, yo creo que esa Liga, yo creo que no se le ha dado todo el mérito que
0: yo estoy como tú, ¿eh?
1: Que la tuvo, porque realmente fue la primera Liga post Leo Messi, desde que se fue Leo Messi o desde que echaron a Messi del Barça en 2021, desde que no renovó ese contrato. Bueno, hubo un trauma importante y esa Liga del 2023 fue una Liga de mucho mérito. Es verdad que fue una Liga donde el verano anterior llegaron nombres como Koundé, Christensen, Lewandowski, Rafinha, etcétera, etcétera. Fue el verano de las palancas, pero más allá del 0-1 y 1-0, creo que esa Liga la ganó con todo el mérito del mundo Xavi Hernández y sus jugadores, y hay que darle ese valor.
0: Xavi hace debutar a Lamine Yamal con 15 años, Xavi pone a Ferran Torres de delantero centro, le da magalones a Gavi. En definitiva, que Xavi ha hecho muchas cosas por el FC Barcelona, también como entrenador. Hablando del Barça, no puedo dejar de hablar del Paris Saint-Germain por el tema Ferran Torres, pero la novedad, la última hora del equipo parisino, dirigido por Luis Enrique, es que tiene un nuevo título y ya es que gana por decreto el Paris Saint-Germain. Rulo, da igual que juegue bien, mal o regular, es que este equipo ya es un supercampeón.
1: Y son 13 títulos de Luis Enrique Martínez desde que dirige al Paris Saint-Germain. La verdad es que aquella frase en su documental, ¿no? Que cuando se fue Kylian Mbappé, que dijo aquello de: a partir de ahora lo voy a controlar todo yo, haciendo énfasis en la palabra todo, pues le viene como anillo al dedo. Es verdad que ayer no fue un partido muy brillante, un partido más de pretemporada que no un título europeo, pero estos partidos también con esa inercia ganadora en la cual está subido el Paris Saint-Germain, pues lo ganó. Se impuso a Aston Villa con un golazo de Bicha Barachelia y con ese 2-1 de Siré Doué, que rompió el fuera de juego, se quedó ahí encallado Matty Cash en salida. Y bueno, un PSG que sufrió, porque el Aston Villa, a pesar de las ausencias, tuvo alguna que otra oportunidad de gol. Me gustó mucho Brian Maggio, que es un ex delantero del Metz, de Luxemburgo, que marcó, y más allá del gol del conjunto villano, tuvo tres o cuatro ocasiones claras. Protagonismo para Safonov, el portero ruso del Paris Saint-Germain, que evitó el empate en la segunda parte, y un equipo, el PSG, que a la espera de refuerzos, pues fíjate lo que tiene arriba, ¿eh? Ayer debutó a Kliouch, el ex del Mónaco, con Dembélé, con Baratxhelia, con Doué, con Vitinha, con Neves, con Fabián, que jugó los últimos 20 minutos, a la espera de Ferran. Bueno, un auténtico equipazo, una plantilla con mucho fondo de armario, y que, ya lo dijo Luis Enrique, tiene ese objetivo de ganar por tercer año consecutivo la Liga de Campeones para equipararse al Real Madrid de Zidane.
0: Pues enhorabuena al Paris Saint-Germain de Luis Enrique, de todo su staff, que por supuesto gran parte de él es español, y al Aston Villa, si hablamos también de técnicos nacionales, creo que el Aston Villa de Unai Emery dio la cara anoche frente al Paris Saint-Germain. Aprovecho, Rulo, que estás aquí, para hacerte preguntas sobre tres nombres. Se habla, y mucho, en las últimas horas he visto en Inglaterra, el tema de Alan Wharton y el Real Madrid por el no fichaje de Rodri. ¿Tú cómo lo ves?
1: Bueno, a ver, a mí es un jugador que me gusta, pero yo no... quiero decir, a mí me extrañaría bastante que si no ha fichado el Real Madrid a Rodri, que ahora fichara a un Rodri, ¿no? Por decirlo de alguna manera. Ya se le relacionó la pasada temporada. Además, el Real Madrid ya se ha gastado mucho dinero en Jan Diomandé, y creo que si Adam Wharton sale de su actual equipo, no pedirán poco dinero, y yo no sé si el Real Madrid está por la labor de gastar más de 100 millones de euros en un Adam Wharton, que habría que ver qué adaptación tendría a la Liga y al Real Madrid.
0: Recordemos que Adam Wharton ya se midió frente al Rayo Vallecano, un equipo español, en esa final de la Conference League, que acabó ganando el cuadro del Palace. Rulo, otro nombre que de hecho nos lo pregunta un oyente, David Marín, el tema de Adama Traoré, si volvería a la Liga, ya que ha sonado para el Depor, el Valencia, el Elche y algún que otro equipo turco. ¿Te apetecería ver a Adama una tercera etapa, digamos, en España, o en el Barça no te llegó a convencer?
1: Bueno, no, a ver, en el Barça sí que tuvo 3-4 partidos ahí cuando llegó en enero, que impactó, ¿no? Sobre todo esa exuberancia física. Es un jugador que tiene unas características muy, muy definidas, que tiene su propio rol, ¿no? Que es un jugador que por físico, que por potencia, bueno, que te machaca, ¿no? Por velocidad, aunque como está tan musculado, dicen que ha perdido velocidad, pero tampoco es tal. No sé, a mí sí que me apetecería, por ejemplo, ¿eh? Es verdad que en estos últimos 2-3 años en Inglaterra tampoco es que le haya ido muy bien, tampoco muy mal, pero quizá él se esperaba tener mucho más protagonismo, así que ¿por qué no? El mercado todavía le quedan 20 días largos y ¿por qué no? A ver si algún equipo de la Liga Española pues pueda cazar y pueda fichar a Adama.
0: Y la última, tú que has visto a Rodri tanto en el Mundial como en el Manchester City, ¿es el fichaje para cualquier equipo en este mercado o no?
1: Bueno, a ver, sí, es cierto que da la sensación de que el Barça, que está a unos 10-15 millones de poder ficharlo, yo creo que al final se hará ese fichaje, porque también el Manchester City necesita dinero para intentar incorporar a Enzo Fernández, que es el que quieren, a pesar de Elliot Anderson, que también ha llegado. Se está hablando de que ahora van a vender al fútbol saudí a Tijani Reinders, pero también le quieren dar salida a Rodri, porque básicamente el jugador lo ha pedido y tiene tan solo un año más de contrato. Creo que es el futbolista, sí, que es el que te hace jugar, el que te ordena el equipo, el que acelera o te frena el juego según convenga. Es verdad que el Barcelona, bueno, no es que tenga el cromo repetido, pero sí que tiene jugadores de mucho talento en esa parcela del centro del campo, y sobre todo muy jóvenes, Pedri, Marc Bernal, Casado, aunque este último se va a ir. Bueno, podemos sumar ahí en la ecuación a Olmo, a Gavi, pero vamos, Rodri es puro talento, es un jugador con experiencia, es un jugador que si viene al Barça va a sumar muchísimo y yo creo que le va a catapultar como mínimo a, bueno, pues a estar ahí y a pelear entre los favoritos para ganar la Liga de Campeones.
0: Pues aquí lo contaremos. Queríamos estar con nuestro Raúl Fuentes después de que ayer el Paris Saint-Germain ganara la Supercopa de Europa y, por supuesto, un breve análisis de la llegada de Xavi a Países Bajos como seleccionador. Gracias, Rulo. Un abrazo.
1: Un abrazo, Fran. Hasta mañana.
0: 6 y 16 de la tarde, 5 y 16, y nos escucha desde Canarias. Ya nos está esperando un gran protagonista de Primera División. Sí, ya vamos a decir quién es. Andrés García, ex del Aston Villa, actual jugador del Getafe Club de Fútbol, ya que hay que recordar, ya que hay que tener en cuenta que el primer partido de nuestra Primera División es el siguiente, sábado, en dos días, a las 7:30, a la vez Getafe, lo que es lo mismo, lo que puede ser el debut como titular de Andrés García en la Primera División Española.
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0: Y ahora busca minutos y reencontrar su fútbol en Getafe, pero en clave al menos pretemporada, Andrés, ¿has vivido mucha diferencia entre cómo se realizan las pretemporadas en Inglaterra y cómo se hacen aquí en España?
27: Bueno, son trabajos diferentes, la verdad. En Inglaterra sí que predomina pues menos calor. Lo bueno es que aquí entrenamos pronto también para evitar esas horas altas de mucha temperatura. Pero bueno, tampoco te creas que he notado tanta diferencia a nivel físico. La verdad que este equipo destaca por eso, la preparación de Bordalás y su cuerpo técnico. Entonces tampoco es una diferencia abismal. Te diría que más o menos al final el fútbol va tirando claro. Por lo mismo que es por el físico. Entonces no hay mucha diferencia.
0: Esa es una realidad, y como queda muy poquito para que arranque la liga, yo quiero preguntarte por qué sentiste que este era el momento de volver y el lugar adecuado para retornar a la competición española.
27: Bueno, eran muchos factores. Al final yo sentía la confianza del club, de presidente, de cuerpo técnico, de secretarios, todo. Luego también el poder o estar en la previa de una competición europea también llama mucho la atención. No sé, volver al país de donde he nacido, el poder tener un vestuario español, yo creo que era muy importante también para mí en este año de sentir confianza, de volver a ganar esos minutos, el poder estar en el ruedo otra vez, yo creo que todo eso ayudaba mucho. Entonces la decisión fue rápida y sencilla, la verdad.
0: ¿Cómo te ha recibido el grupo? Te lo pregunto más que nada porque en el Getafe ha habido muchos cambios este verano. Por desgracia para la familia azulón, han lesionado de larga duración no solo Crisanto Suche, sino que, por ejemplo, dos de los dueños del centro del campo de antaño, como Luis Milla y como Mauro Lambarri, no están. En definitiva, es un equipo en reconstrucción, si se me permite la palabra, y no sé quién te ha hecho sentir, por ejemplo, a Andrés, más rápido que estabas en casa, que estabas en España, que estabas en Madrid.
27: Pues un poco todo, la verdad. Desde el primer momento que te diría a todas las personas, hasta Capitán, Soria, Yené, los noto súper cercanos, muy involucrados de unir al equipo, al vestuario. Y luego pues también con los uruguayos, con Ramón Terrás, con la gente joven. No sé, es que el grupo en general lo veo muy unido y cualquier persona que se pueda unir yo creo que se va a sentir súper adaptada y súper cómoda, porque es que el grupo lo pone súper fácil. Entonces para mí la bienvenida pues desde el primer momento ya estaba muy muy cómodo y muy contento, la verdad.
0: ¿Y el esto fútbol, papá, qué?
27: El esto fútbol, papá, sí, esa frase ya se ha escuchado mucho. ya me habían avisado de que la iba a escuchar, pero sí, ¿no? Sí, muy famosa.
0: Sí, la verdad es que sí. Y hace poquito, por ejemplo, hoy, este jueves, ¿la ha comentado alguno el míster o no?
27: Sí, también. Casi todos los días.
0: Bueno, pues eso también forma parte del día a día. Quiero saber un poquito, porque al final, Andrés, lo que queremos saber en este tipo de charlas es también conocerte un poco, saber el por qué has llegado aquí, pero también cómo te sientes actualmente. Vienes de vivir el día a día de un club, creo, y con todo el respeto para el Getafe, muy exigente, como es el Aston Villa, de mucha inversión. Y creo que a la gente le gustaría saber cuál es el principal aprendizaje futbolístico que te traes de Inglaterra.
27: Es que te diría, en Inglaterra lo que más predomina es que la liga es súper dura, tío. Cualquier equipo te pone las cosas difíciles. Pero te digo esto, pero luego también ves la temporada pasada de la Liga Española y ves dónde estaba marcado el descenso y alucinas, ¿sabes? Porque creo recordar el Mallorca desciende con, no sé si era 42, 41 puntos, que eso es una barbaridad. Sí. Entonces también un poco se transmitió aquí el año pasado. ¿Y qué aprendizaje también te puedo traer aquí? Pues que la liga inglesa te diría que es muy, muy física. Todos son atletas animales allí. Aquí a lo mejor sí que hay como más importancia el trato de balón. Pero no sé, también creo que me puedo adaptar a las dos ligas y por eso fue una decisión de venir a esta liga, a mi país. No sé, por probar también un poco, ver cómo estoy aquí, cómo me puedo sentir, cómo me puedo desarrollar como futbolista. No sé. Y luego, pues, el aprendizaje de la lengua, de otra cultura, todo eso también me lo llevo. Que al final te hace madurar más rápido de lo normal, ¿sabes?
0: ¿Ya controlabas el inglés?
27: Sí, yo he ido a academia toda mi vida. De pequeño, en etapa de colegio, secundaria y todo eso, ya hablaba bien inglés. Lo que pasa es que ahí, claro, algunos acentos te cuesta más. Si te vas más para arriba, para Escocia, algún escocés a mí se me hacía una bola tremenda. Pero bueno, te vas haciendo al oído y te vas haciendo al acento y al final incluso se te pega, que luego algún amigo me ha escuchado hablar inglés y me decía que parecía ya de allí.
0: Qué envidia. La verdad que los idiomas son muy importantes, claro que sí. Mencionabas que uno de los motivos para llegar al Getafe era conocer el ambiente de la Conference League. Claro, en cierto modo tú lo has vivido. Es verdad que no has tenido ese papel protagonista, digamos, que buscas aquí en el sur de Madrid, pero sí que es cierto que, oye, al final es ganar una competición europea con el Aston Villa. ¿Qué tiene de especial jugar competición europea y por qué para Andrés García es tan importante?
27: Bueno, yo lo que aprendí de la Europa League es que cualquier partido te vas a, no sé, a cualquier país y te lo ponen súper complicado. Encima hay cada afición que aprieta muchísimo. No sé, es como que el ambiente se vive de otra manera en cada país. Entonces, creas que no, viajas a ese país y ves un poco, al menos mínimo, la cultura de cómo se vive allí el fútbol, dependiendo de la afición. Pues eso yo creo que también motiva a los jugadores a experimentar eso de las competiciones europeas, porque vas visitando países, vas viendo cómo es el tipo de fútbol allí, compites contra, se supone, los mejores equipos, porque para eso se han clasificado. Y por eso te diría que es una motivación para cada jugador el poder competir en competición europea. Entonces yo creo que esa motivación la tenemos también en el vestuario y se nota mucho, ¿sabes?
0: Y entiendo que se habla, ¿no? Es decir, que en el día de hoy, en la mañana de hoy, pues pendiente, evidentemente, de lo que tenéis por delante. Y si te digo Kazajistán o Serbia, ¿qué me dices?
27: Te diría que me da igual. Yo prefiero centrarme en lo que es mi equipo, en prepararnos nosotros mismos, porque al final creo que es lo más importante. Luego ya el rival vendrá, lo estudiaremos, pero lo principal somos nosotros. Y el que gane, pues habrá tocado. Y ya está, y tocará ir allí, primero aquí. Lo importante es ganar en casa y luego allí ya también pelearlo como sea, pero el que toque. Nosotros estaremos preparados.
0: También te digo una cosa, qué fastidio para un jugador del Getafe que se juegue en medio de una jornada de liga, ¿no? No sé si en el vestuario que se cuenta del pifostio este de que hay partidos de liga todos los días de agosto, a excepción del día 18, Andrés.
27: Bueno, al final el fútbol se está transformando en eso, muchas competiciones, tenemos que, por lo que te decía antes, ya la preparación física creo que es primordial, creo que los futbolistas cada vez destacan más por eso, de estar preparados para cualquier tipo de partido, en cualquier situación, y es lo que te digo, cada vez hay más competiciones, cada vez se van sumando más carga de partidos, entonces la preparación está ahí y pues, el futbolista tiene que estar dispuesto a jugar muchos partidos.
0: Es que mira qué fastidio, ¿eh? De verdad lo pienso. Vuelta de la fase final de la Conference League. Barça Athletic Club a las 9 de la noche. 8 y media, partido aplazado, lo hemos conocido esta mañana. Celta Osasuna. El sorteo de la fase de Liga de la Champions League a las 6 de la tarde. Y a las 9, que parece ahí que está de fondo, el partido del Getafe, de la Conference. Pues yo creo que también el fútbol español pues se merecía eso, ¿no? Que al Getafe se le apartara en cierto modo y que pudiéramos estar pendientes al 100% del equipo en un día tan especial.
27: Sí, yo creo que al final todo eso está estudiado también para que pueda haber la mayor cantidad de espectadores en cada partido, en cada competición. Entonces, pues yo creo que lo estructurarán de esa manera. Pero bueno, no nos quejamos de nada. Al final lo importante es ganar ese partido, poder clasificarnos y poder disfrutar de esa experiencia.
0: Y que evidentemente el Getafe esté en Europa, como relatas. Antes de cerrar la etapa de la Aston Villa y que nos cuentes alguna cosilla, yo creo que la gente, Andrés, ya se merece que le cuentes a la audiencia de la Radio del Deporte una pequeña anécdota con Emery, con Pau Torres y demás, que yo creo que has vivido cosas chulas este año.
27: Hostia.
0: Venga, o sea, que alguna que hay chula, seguro.
27: No sé, es que ahora me pillas un poco. A ver, he vivido muchas cosas, la verdad. Partidos que se han complicado muchísimo y lo hemos sacado en minutos finales. Muchas concentraciones fuera. Al final ha sido mucho tiempo de concentración, de estar con el equipo. No sé, es que son a lo mejor anécdotas que son pequeñitas, pero es que no me acuerdo. Al final no
0: pues una pequeña, por ejemplo, que recuerdes, por ejemplo, que seguro que ha ido todo muy bien con él, que también es de la Comunidad Valenciana, Pau Torres.
27: Pau Torres, al final, el día a día lo tenía con él, eran muchas risas. Ese, pues yo qué sé, no sé, es que no sé, los rondos de reírnos, de que me intentaban picar, porque ya al final soy muy competitivo, el buen día, ese tipo de gente, pues no sé, les tengo mucho cariño, al final les he guardado mucho cariño porque me han ayudado mucho en ese proceso de adaptación y te diría que eso un poco, que es lo que más recuerdo de ellos.
0: ¿Y sois de cartas, de Play, de Nintendo, no sé?
27: No, yo, de la Play está portátil. No sé cómo se llama.
0: Sí.
27: Pero yo no la llevo, no, hace tiempo que ya no juego a la Play. Yo estoy más metido ahora en la música, en el DJ, a aprender a pinchar.
0: ¿Y qué? Entonces, cuando Borja Iglesias estaba pinchando.
27: ¿Eh?
0: ¿Y qué? Cuéntanos. ¿Qué digo? Que cuando Borja Iglesias estaba pinchando en la celebración de la selección española, tú estabas pensando, ay,
27: sí,
0: si yo estuviera ahí.
27: Lo vi bien, hombre. Borja creo que lleva mucho más tiempo que yo. Y luego se la ha visto.
0: ¿Qué nota le pones?
27: Con David Guetta, entonces mal no lo hará, ¿sabes?
0: Bueno, a ver, también es verdad que cuando uno gana el Mundial siempre se magnifica todo. Mira,
27: no,
0: a Ferran, el tour que ha estado haciendo para Estados Unidos. Sí. Bueno, pues cuéntanos cómo son tus sesiones, qué tipo de música pones. Eso a la gente le gusta.
27: No, un poco de todo. O sea, priorizo más el techno, me gusta mucho más. Me pongo ahí sesiones de DJs importantes para ver cómo lo hacen. No sé, escucho un poco de todo. A mí creo que la vida sin música no la concibo y cada momento tiene su tipo de música y no sé, por las tardes sí que me apetece pues eso, aprender a pinchar, es como que me evado un poco del fútbol, entonces, no sé, me tranquiliza y me gusta mucho, la verdad.
0: Claro, entonces en casa, ahora en Madrid, tienes que tener pues tus aparatos y demás. Cuéntanos las cosas
27: sí,
0: que tienes.
27: Pero con auriculares, sin molestar a la gente.
0: Pero bueno, la casa tiene que ser lo suficientemente espaciosa, ¿no? Tampoco
27: sí,
0: creo
27: sí,
0: que sea una casita
27: es,
0: pequeña.
27: Intento tampoco molestar, ¿sabes?
0: Claro, normal, normal. Mira, ya hemos conocido un poquito más a Andrés García en esa versión como DJ. Entiendo que de momento nunca se sabe en el mundo del fútbol, Andrés, pero si acabara tu carrera dentro de 14, 15, dentro de muchísimos años, una vida ligada a la música no estaría tan mal, ¿no?
27: Pues no sé, no la descarto tampoco. Yo creo que al final espero jubilarme del fútbol bastante tarde, porque cada vez con los aparatos que hay, la medicina y que los cuerpos cada vez están más preparados, espero que se alargue mucho, porque al final es de lo que vives, de lo que te gusta y de lo que te apasiona, entonces alargar eso sería clave. Y luego ya pues llega ese proceso de cuando el futbolista se retira, que hace con su vida y eso, pero creo que aún me queda bastante tiempo para pensar.
0: Sí, hombre, que sí.
27: Pero no lo descarto, no pues lo sí, descarto.
0: Vale, pues por aquí lo apuntamos, ¿eh? Jueves 13 de agosto de 2026. Ya hablaremos algún día, Andrés, dentro de 15, 20 años y te diré, ¿te acuerdas el día en el que contaste el tema del DJ en Radio Marca que te dije qué? Y me dirás, no me acuerdo, porque me ha ido tan bien y he hecho tantas entrevistas en mi vida que no lo recuerdo. Y te sacaré el copión de la entrevista.
27: Puede ser.
0: Te iba a preguntar, como mencionabas, ¿no? Hay mucho trabajo detrás de buscar una carrera exitosa. Es decir, habrás renunciado a muchos planes, habrás renunciado a muchas fiestas de amigos, de familiares y demás. Es normal, la profesión va por dentro. Y a veces solo se ve el partido del fin de semana. Queremos saber, dentro de lo que se pueda, Andrés, cómo es realmente un día normal en la vida de un futbolista profesional y un día normal en la vida de Andrés García en particular.
27: Hombre, es que la vida de un futbolista, pues al final le dedicas toda la mañana al entrenamiento, dependiendo del día pues haces un tipo de cosas u otras, y luego ya cada tipo de futbolista pues dedica su tiempo libre a hacer pues sus hobbies o cualquier cosa. En mi caso, que me lo has preguntado luego, a mí me gusta mucho estar centrado en la recuperación, en poder cuidar al máximo mi cuerpo, cada detalle, cuidarlo como bien se pueda, trabajar mucho en mí, y luego también priorizo mucho el descanso. Soy una persona que me considero sociable, de estar con mis amigos, disfrutar mucho el tiempo con ellos. Entonces también pues barajar un poco todo ese tipo de cosas. Yo creo que la clave también está en encontrar el mix de todo eso, ¿no? El equilibrio. Y pues no sé, cada futbolista yo creo que dedica sus tardes y su tiempo libre a pues sus hobbies y sus cosas, pero yo, a mí me gusta un poco de todo, cuidarme, pero también pues estar con mis amigos, mi familia, no sé, depende del día.
0: Pues sí, porque es muy importante. Por ejemplo, ¿eres de los que luego, tras la sesión con el club y demás, te permites una licencia de musculación, por ejemplo, en el gimnasio, o directamente todo lo relacionado con el trabajo deportivo y físico lo llevas a cabo en la ciudad deportiva del Getafe?
27: Dependiendo. Eso es pues donde esté tu nivel de exigencia, donde te lo pongas tú. Si al final aquí el trabajo es muy exigente y notas que has trabajado mucho. Entonces, a lo mejor en vez de musculación, pues es algo más de recuperación, una sauna, un masaje, como mucho buscar equilibrio si tienes alguna zona muscular que, no sé, tengas alguna molestia o yo qué sé, o tengas algún desequilibrio, pues el intentar buscar la perfección, que al final la perfección nunca existe, ¿sabes? Pero el poder intentar estar al 100%, pues eso es lo que me gusta a mí, ¿sabes?
0: Sí, sí. Claro, y hay que tener en cuenta que, como bien decías, ¿no? Todos los aparatos que últimamente están saliendo y cada vez salen más, las nuevas tecnologías, incluso la inteligencia artificial, pues permite que un futbolista pueda tener una carrera más larga. ¿Eres muy futbolero, más allá de tu profesión? Es decir, por ejemplo, ¿ayer viste a Aston Villa?
27: Sí, me gusta consumir.
0: Pero cuando Andrés García consume fútbol, ¿lo ve como el Andrés García futbolista que ahora recibe instrucciones de Bordalás o anteriormente de Emery, o lo ve para relajarse?
27: No, a ver, no, yo no consigo relajarme viendo fútbol porque al final es tu trabajo. Es como si tú vieses otra entrevista, no sé si tú te relajas viendo otra entrevista o dices, ah, pues la ha hecho bien el entrevistador o no. A mí sí que me sale, pues, ver, por ejemplo, a la persona que está en mi posición, al jugador, ver cómo lo hace. Si es de máximo nivel, que es de los mejores, que no sé, es un partidazo de las mejores ligas, pues intento ponerme su partido, ver qué hace él, a ver si puedo coger algo para mí, ¿entiendes?
0: Sí. Entonces, por ejemplo, te puedo preguntar perfectamente qué tal viste ayer a Kraft, ¿no?
27: ¿A quién? ¿A Kraft?
0: Sí.
27: ¿A Hakimi? Sí, Hakimi, a ver, sí. Es de los top de la posición. No te diría que, en mi opinión, es el mejor lateral que hay ahora mismo.
0: Vale, ¿y qué tipo de partido hizo ayer? Para que la gente vea lo bien que analiza el fútbol André García. Que oye, que a lo mejor no solo DJ, hay comentarista en el futuro, ¿quién sabe?
27: Bueno, al final, a Kraft también... Es un perfil de atacar mucho. Yo creo que el PSG también confía mucho en que él desdoble, en que él haga muchos esfuerzos hacia arriba. No sé, lo considero una figura importante en ese equipo. Al final Luis Enrique le permite mucha libertad para atacar. Ya lo demostró la temporada pasada, que metió bastantes goles, aportó también con asistencia. Entonces yo lo veo completo, un jugador muy completo. En general el equipo, porque al final el PSG ganó la Champions y... Pues para mí es el mejor equipo que ahora mismo en forma, ¿sabes?
0: Entonces, bueno, y mira ahora si se fichan a Ferran, ¿eh?
27: Claro.
0: Sí, la verdad es que es una auténtica locura. Que qué pena por tus compañeros, ¿no? Qué pena por Matio. ¿Conocías al chico? Supongo que sí, ¿no? Porque llegó en enero.
27: Sí, a Matio, sí, ya lo conocía.
0: Sí.
27: Y
0: que la gente ayer se quedó loca.
27: Sí, trabajaba muchísimo. Yo me acuerdo que era muy, muy trabajador, muy humilde, muy callado. Se lo merece lo que le está pasando. Además es un chico joven con mucho potencial. Entonces espero que le vengan grandes cosas, la verdad, porque es muy buen chaval.
0: ¿Es tan bueno como parece?
27: Sí, tiene condiciones. Entrenando ya se le veía.
0: Para quien no lo sepa, ayer marcó un golazo frente al Paris Saint-Germain. Es verdad que falló un par de ellas, creo que también propio de la edad, pero marcó un gran gol sobre Willian Pacho, que Andrés García sabe que no es fácil a un central de esa experiencia ya y de esa envergadura ponerle las cosas tan tan complicadas. ¿Has podido hablar con tus compañeros dándole ánimo de lo que pasó anoche o qué? Porque hicieron un partidazo, ¿eh?
27: No, todavía no, pero mandaré algún mensaje, sí. No lo dudes.
0: Bueno, pues dile que en la radio estuvimos muy pendientes y que seguro que pronto seguimos celebrando títulos del Aston Villa. En cuanto al Getafe, lo que tenemos este fin de semana, ¿qué me dices del Alavés? Supongo que habrás estudiado ya a tus rivales.
27: Sí, estamos muy concentrados ya en ese partido. Al final es el primero de la temporada. Queremos empezar bien, con buenas sensaciones. Encima abrimos lo que es la Liga. Estamos muy expectantes de ese partido, muy motivados y muy concentrados durante toda la semana y te diría también parte de la pretemporada ya centrados en ese partido. Entonces, con muchas ganas de que llegue ya el sábado.
0: Que digo yo que una victoria le daría mucho al Getafe, porque claro, lograr los 3 puntos fuera de casa, Andrés, eso libera y mucho, ¿eh?
27: Pues sí, al final es ese tipo de partidos fuera de casa, si consigues puntuar lo máximo posible, son luego los puntos que al final pues te hacen estar en una situación o en otra cuando acaba la temporada. Y desde el primer momento todos los partidos son importantes y si se puede ir consiguiendo y rascando cosas ya, pues mucho mejor.
0: Un par de cuestiones antes de despedirte, que sé que es un día muy complicado, horas muy complicadas previas a un partido de fútbol, pero sinceramente, Andrés, me siento tan a gusto contigo que la verdad es que se me ha pasado el tiempo. Un par de cuestiones, como digo. La primera, ¿qué tal está Crisantus Uche? Porque claro, fue un palo durísimo la lesión que tiene.
27: Bueno, pues ahora está en un periodo difícil. Todos los compañeros le estamos intentando ayudar lo máximo posible. Al final es una situación muy complicada de poder aceptar, es un proceso largo de aceptar lo que ha pasado porque al final no se lo merecía, partido amistoso. Pero bueno, son cosas que pasan en este deporte y pues eso, le hemos intentado transmitir la máxima tranquilidad, el mayor apoyo posible. Y sobre todo mostrarle que estamos a su lado, que al final creo que es lo más importante en ese tipo de situaciones, el que no se sienta solo, ¿sabes?
0: Sí, sí, sí, totalmente. Estoy totalmente de acuerdo contigo. Y desde aquí, insisto, le mandamos un abrazo muy grande. Y otra. Está el André García futbolista, pero está también el André García persona y el que no es ajeno a lo que pasa en el día a día. Y, por ejemplo, aquí en la Liga tenemos la regla 1-1 y el Getafe el año pasado sufrió mucho para inscribir a sus jugadores. ¿Tú estás tranquilo? ¿Estáis tranquilos en el vestuario con este tema?
27: Sí, estamos muy tranquilos. Nos han transmitido que hay mucha tranquilidad en eso. Así que no te preocupes.
0: Andrés, que ha sido un auténtico placer tenerte en la radio del
27: Igualmente,
0: deporte y
27: señor.
0: antes de despedirte, simplemente pues quería reemplazarte a esa conversación dentro de 15-20 años donde hablemos del DJ Andrés García.
27: Claro que sí.
0: Gracias, un abrazo.
27: Venga.
0: Nosotros que hacemos una pausa y seguimos en este programa de Ortega donde tenemos mucho, mucho deporte que analizar aquí en la radio.
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0: Vamos a hablar del Campeonato de Europa de Atletismo, porque claro, si te meto para hablar del Campeonato de Europa de Atletismo y me sacas la conference, pues intuyo que no te gusta tanto el Campeonato de Europa de Atletismo. No.
1: Te iba a decir que el Campeonato de Europa de Atletismo está en Birmingham y eso es como más conocido, ¿sabes? Está en Gran Bretaña.
0: Bueno, la conferencia acaba de marcar el Partizan 1-2, es decir, lo tiene ya más que hecho para medirse al Getafe, y que la audiencia sepa que el 20 de agosto, es decir, en 7 días y en 2 semanas, 27 de agosto, se va a jugar tanto la ida como la vuelta entre el Partizan y el Getafe en esa final de la fase previa por la liguilla de la Conference League, donde ojalá esté el Getafe Club de Fútbol. Y ahora sí, Nandela Freire, ¿qué tal el Campeonato de Europa de Atletismo de hoy?
1: Pues en el día de hoy no ha estado mal, pero yo quería comentarte que ayer patinaste, ¿eh? Porque ayer dijiste que iba a haber una medalla y fue, la verdad, que fue horrible, porque ni Asier Martínez ni Quique Llopis consiguieron meterse en la final de los 110 vallas, así que nos quedamos muy tristes, ciertamente, porque teníamos muchas esperanzas en los dos vallistas y ninguno de los dos consiguió pasar a la final. La tarde fue tremenda porque Alba Borrero y Esperanza Cladera tampoco consiguieron pasar a la final de los 200 vallas. De hecho, Esperanza Cladera se lesionó y fue muy triste verla. Y la única alegría de la noche fue la de Yael Bestué. Luego, si quieres, te pregunto cuál es tu porra para esta jornada de hoy por la tarde, que tenemos tres finales. Pero desde luego ayer patinaste, pero bien. Yo dije que no iba a ganar ninguno medalla por una cuestión de mufa, y tú lo dijiste por otra cuestión, pero al final nada, ni Quique Llopis ni Asier Martínez. Vaya. Y ya te digo que solamente la clasificación de Yael Bestué para la final de esta noche fue la única alegría de anoche. La verdad que una noche bastante triste. Sin embargo, la mañana de hoy ha estado bastante bien, no te voy a engañar, porque hemos conseguido hacer pleno con nuestros dos representantes en los 3.000 obstáculos, con Alejandro Quijada y Dani Arce. Alejandro Quijada, además, ha hecho una serie en los 3.000 obstáculos muy cómoda, ha sido una carrera inteligente, ha ido tranquilo, sin apenas desgaste, estaba contento. Y Dani Arce, que ya fue bronce europeo en Múnich hace 4 años, en los europeos de hace 4 años, pues demostró que está entre los mejores del continente, porque es que hizo una serie brutal, ganando con autoridad. Fíjate tú que Dani Arce, yo creo que él ya se sabía en la final, porque ya te digo, está dentro de los mejores del ranking europeo en esta disciplina, en los 3.000 obstáculos. Pero es que el tío no se sabe estar quieto, o sea, no se sabe guardar, y al final ha hecho una serie espectacular, ganando con autoridad, ya te digo. Y vamos a tener a los dos el próximo domingo a partir de las 21:50 en la final de 3.000 obstáculos masculinos. También hemos tenido eliminatorias, semifinales, en los 400 femeninos. Ahí han estado Blanca Herbás, Ana Prieto y Paula Sevilla. Ana Prieto y Paula Sevilla tuvieron que hacer las calificaciones, las rondas clasificatorias, pero Blanca Herbás ya estaba en estas semifinales clasificada directamente por ranking. A las semifinales acceden los 12 mejores de Europa directamente, sin pasar por las clasificaciones. Bueno, pues pasaron Ana Prieto y Paula Sevilla para unirse a Blanca Herbás, pero ni Blanca Herbás ni Ana Prieto han logrado pasar a la final, Y eso que han hecho buena carrera cada una de ellas. La que sí lo ha conseguido ha sido Paula Sevilla y lo ha hecho de manera brillante. Ya la vimos sonreír porque en esa ronda clasificatoria que tuvo que hacer ella sola, bueno, Ana Prieto también la hizo, pero que cada una corrió una ronda. El caso es que Paula Sevilla en su ronda podía haber ganado, en su ronda clasificatoria quedó segunda porque en la última recta se dejó ir ya porque iba disfrutando, porque se veía muy bien y la escuchamos decirlo. Y fíjate tú que en esta semifinal le ha pasado tres cuartos de lo mismo, pero es que ha corrido de una manera espectacular. Ha hecho marca personal 50-21 y se ha colocado en el ranking nacional como la segunda mujer más rápida en esta distancia, solo por detrás de Sandra Meyers. Si quieres podemos escucharla,
0: sí,
1: Paula,
0: claro.
1: Sevilla.
0: Vamos a escuchar a Paula Sevilla.
11: Yo muy contenta, me he encontrado muy bien, me ha sorprendido porque al inicio de la carrera dudaba un poco de si iba a aguantar hasta el final, pero he confiado en el entrenamiento, en lo que llevaba trabajado y he corrido hasta el final. En la recta se ha demostrado que he corrido todo lo que podía, un poco más, y luego pues solo me queda agradecer a los míos, al equipo que ha estado conmigo en el calentamiento, que me ha ayudado a llevar esto de la mejor manera posible, a mi familia por desplazarse aquí y, como he dicho, a todos los que me siguen, porque sin ellos creo que esa última recta no la habría. Yo súper contenta, o sea, muy bien. Mi entrenador me ha dicho en todo momento que estaba preparada, más que preparada, pero siempre me he hecho pequeña, no sabía todo el potencial que tengo dentro de mí, pero como he dicho, los de alrededor confían y cuando los he visto a ellos confiados digo, venga, tú un poquito más, ¿no? Y ya está, eso ha sido la clave.
1: La importancia del entorno, ¿verdad? De la confianza que te da el entrenador y la gente que te quiere y lo que ha dicho, ¿no? Que siempre se hace pequeña, pues no. Paula Sevilla, la verdad es que de envergadura es pequeñita, pero es una grandísima atleta. La final va a ser el próximo sábado a las 9:10. Allí vamos a tener a Paula Sevilla. Espero que pueda disfrutar. No soñamos con medalla porque en esta distancia hay mucha artillería pesada, hay de verdad atletas muy buenas, pero desde luego Paula Sevilla se ha ganado ese puesto en la final y encima, lo que te digo, colocándose segunda en el ranking nacional con la segunda mejor marca después de Sandra Meyers, que estableció la mejor marca española en 1991. Pero bueno, poco a

0: hecho, su marca personal es 1,91, que es justo la que necesitaba saltar para pasar a la final, y ella estaba convencida de que la tenía, que podía conseguirlo, pero nada, al final no ha podido ser y la hemos visto muy, muy triste a una Stancev. Pero bueno, ella es muy joven, tiene muchos campeonatos por delante y estoy convencida de que esa tristeza que tenía hoy se va a convertir en alegría en algún momento en su carrera, porque desde luego talento y trabajo tiene. Otro que no ha logrado pasar a la final de jabalina ha sido Manu Quijera, que competía en esta disciplina, en jabalina, y aunque iba muy bien, se encontraba muy bien toda la mañana, pero al final no le ha salido el lanzamiento que buscaba. Y Oriol Sánchez, que ha hecho la ronda clasificatoria de los 200, el más jovencito de todos los chicos, 20 añitos tiene, es del año 2006, pues en su ronda ha notado un pinchazo y ha tenido que parar. No ha podido terminar y un fastidio, la verdad, que se lesione y no pueda mostrar su potencial. En las semifinales de 800 habíamos metido a Marta Mitjans y a Rocío Arroyo. Marta Mitjans, que además hizo marca personal el otro día, y Rocío Arroyo, que es la actual campeona de España en esta distancia, pues han vuelto a correr por debajo de los 2 minutos las dos. Es algo que hacía mucho tiempo era difícil, encontrar una corredora de 800 que bajara de los 2 minutos, y últimamente hay unas cuantas mujeres que lo están haciendo y además se están estableciendo ya en esa marca y corren ya casi siempre en todas sus competiciones por debajo de los 2 minutos. Esa es una grandísima noticia, pero bueno, ya nos hemos quedado sin representantes en la final de 800 femenino. Y para esta tarde tenemos las finales de 3000 obstáculos con Marta Serrano a partir de las 9:30, tendremos también la final de disco con Diego Casas, las finales de 800 masculinas con Moa Tagui y David Barroso, y la de 200 con Yael Bestué. Todo ello a partir de las 9:30 en Marcador.
1: Pues aquí lo contaremos con Marcos González. Gracias, Natalia, un abrazo.
0: Otro para ti, hasta luego.
1: Pues nosotros que nos marchamos al ritmo de superestrella, claro que sí, ojalá, y hoy tengamos más suerte en el Campeonato de Europa de Atletismo. Nosotros que nos vemos mañana a las 4 de la tarde o a las 5. Ahora lo decidimos en Petit Comité, porque hay que hacer programación especial, querido oyente. ¿Por qué? Pues sencilla y llanamente porque mañana juega el Club Atlético de Madrid y lo hace a las 5:30 frente al Olympique de Marsella, y aquí en la radio lo vamos a contar. Chao.
2: ¿Qué tal? Muy buenas, saludos y bienvenidos a esta audioteca de Radio Marca. Saludos y bienvenidos a la audioteca del Marcador de la Radio del Deporte. Hoy con una de las grandes citas de los últimos años en el mundo del baloncesto. Es verdad que no está pasando por su mejor momento, es verdad que no está pasando por su mejor situación y tesitura, pero es una realidad que lo que hizo el FC Barcelona de la mano de Xavi Pascual fue absolutamente increíble. La temporada pasada, de hecho, el Barça intentó reeditarlo, intentó acordarse y rememorar lo que logró un entrenador que hizo que llegara una nueva Euroliga para el conjunto blaugrana. Estaba incluso Jasikevicius. Es verdad que no era de los jugadores puntales de la plantilla, donde sí que lo era, por ejemplo, Ricky Rubio, pero es cierto que hicieron un baloncesto espectacular, uno de los mejores que se han visto recientemente en el capítulo Fútbol Club Barcelona, y lograron un título absolutamente espectacular. Aquí comienza un día más la audio.
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8: Es historia de nuestro baloncesto, es historia del Barça, es historia del baloncesto europeo. Es el Barça de Xavi Pascual siendo campeón de Europa.
9: Marca para contarte que está a puntito de caramelo del París-Bercy. Es la final de la Euroliga 2009-2010. Es la ocasión para el Barça para volver a coronarse como el rey del continente. Ya tenemos quinteto, Raúl Fuentes.
10: Pues así es, los quintetos ya sobre el parquet de este París-Bercy, que es realmente espectacular el ambiente que se está creando a pocos segunditos para que arranque el choque por parte de Olympiacos del Pireo, que por cierto iba a vestir de blanco, no de rojiblanco como lo hiciera en la semifinal de Kortasal, en Milos Teodosic, Scuni Penn, Josh Childress, Linas Kleiza y Sofoklis Skorchanitis. Estamos a la espera del quinteto del Rigal Fútbol Club Barcelona, dando
9: Ricky Navarro, Pit Mikael, Lorbeck y Endón.
10: Pues este es el quinteto, no nos lo habían pasado todavía, pero ahí está, ahora sí, el quinteto del Rigal Fútbol Club Barcelona despojándose de la parte superior. Por cierto, árbitros del encuentro, el lituano Brazauskas, Bachar el israelí y Chambón el francés, y ahí están preparados Ricky Rubio, Juan Carlos Navarro, Pete Michael, Erasem Lorbeck, Boniface Endón. Más de 5.000 griegos animando a los suyos.
11: ¿Y cómo se oye?
10: Casi 3.000 los azulgrana, pero es que son unos bestias.
11: Quería contarnos algo, Ramón Trocet, de los quintetos. Quería hacer una primera lectura, Ramón.
12: Sí, Raúl, o sea, el Olympiacos con una cantidad de músculo en el quinteto inicial para asustar, sí, ¿eh?
13: Correcto, bueno, estoy viendo, bueno, ya lo vi el viernes, pero es una bestia.
12: Son Sanities, figúrate.
13: Pero vamos.
12: Es que hay grasa, pero también hay mucho músculo,
11: Se ha comido a Koeman, que Koeman a su vez se comió a Kiki, o sea, que es una cosa tremenda, Martín, este chico, ¿eh?
14: Sí, esta semana le han puesto en la mesa una oferta a Los Ángeles Clippers, que fue quien lo drafteó, de 6 millones de dólares por temporada. No juega demasiado, pero todos los minutos que está en la cancha
12: rompe.
14: Atrae el balón, sí. Y todo lo que está en su radio de acción es espectacular porque es imposible pararlo. Es el Baby Shaq, que siempre lo hemos llamado aquí en Europa.
12: Atención, ¿no? Que prácticamente, excepto el base, es un quinteto estadounidense el que está en cancha, ¿eh?
10: Arrancó el partido, salto inicial, primera posesión ya para el conjunto griego. Es Scuni Pen, bota con la izquierda, busca al base serbio Milos Teodosic. Ayer MVP fue nombrado y la primera personal del partido. Prontito llegó, 13 segundos a la bomba.
12: No puede haber cambio de asignación de esas características porque inmediatamente la superioridad física de Childress sobre Navarro es más que evidente.
10: Pues la primera falta personal del encuentro que le cayó a Juan Carlos Navarro, a punto de robarla a Ricky Rubio, pero la recuperó ahora al triple de Linas Kleiza. Triple. Triple de Linas Kleiza. Empieza la metralleta lituana, 0 a 3. Primeros 30 segundos de partido. Vamos a ver el primer ataque del conjunto azulgrana. Con el balón en sus manos, Juan Carlos Navarro. Para este, para Boniface Endón. Ojo al lanzamiento de Navarro. Lanzamiento que no va, al rebote. En ataque para Ricky Rubio. Canasta.
11: Vamos, vamos.
10: Canasta de Ricky Rubio. Primer rebote
11: eso
10: ofensivo.
11: Sin esconderse como yo.
10: Del Delmas. No. 2-3. Primeros segundos de encuentro. Pues ahí está el ataque del Regal Football Club Barcelona. Juan Carlos Navarro lo defiende. Es Scuni Pen, viene al bloqueo Boniface Endón, jugando por fuera al Barça. Ricky Rubio ahora se va perfectamente de Teodosic. La asistencia saca para fuera para Pete Michael, que intenta la penetración. Esta asistencia para Lorbeck y le va a caer la personal a Teodosic. Creo que fue la primera del serbio que ahora habla con los árbitros, pero ahí estuvieron bien, movieron bien la pelota. Ricky Rubio, Pete Michael, finalmente era Sem Lorbeck, le sacó la primera a Teodosic. Tres personales olympiacos, dos el Barça.
12: Necesitamos que Navarro cambie de mentalidad a la hora de buscarse desmarques.
10: Ahí está, asistencia Navarro, canasta buena de Boniface Endón, 7-6-1 arriba.
12: Y por otro lado, muchísima atención al rebote defensivo, con estos gorilas que hay ahí en el equipo griego, ¿eh?
10: Falló ahora el lanzamiento Linas Kleiza, cerró bien Juan Carlos Navarro, el rebote en defensa, le hace el bloqueo Boniface Endón, la penetración de Navarro, no pudo anotar. Vamos a ver lo que señalan, será posesión para Olympiacos.
14: Le han pitado falta a Michael, pero creo que demasiado rigurosa.
10: Sí, bueno, ahí está Pete Michael dialogando con el árbitro. No le ha gustado nada la personal, la primera, Pete Michael. Están del Barcelona, Navarro, Endón y Michael con una. Teodosic, Kleiza y Scuni Pen, los jugadores con personal del conjunto griego. Teodosic con la pelota, moviendo la posesión. Le tapaba Ricky Rubio, ahora es Linas Kleiza y la personal que le cae. Vamos a ver a Boniface Endón. Como sea de Endón, que le va a caer al senegalés, es la segunda. Primer problema que tiene Xavi Pascual, que se da cuenta, se va a ir al banco el 21 azulgrana. Ya está para entrar el Bechantada, Fran Vázquez.
12: Necesitamos imperiosamente por parte de los hombres interiores del Barça una mentalidad absolutamente distinta y muy concentrada, porque este tipo de personales tontas pueden costarle el partido al Barcelona.
10: Pues ahí está el ataque de Milos Teodosic, la penetración de Linas Kleiza, vuelve a fallar, el rebote en defensa, lo cierra bien Ricky Rubio. Tres capturas ya para el catalán, el triple de Pete Michael. Niaro al segundo palo. Sí, tampoco
12: es que no puedes hacer un contraataque 3 contra 2 para tirar un triple.
10: Bien, ahora le metió el cuerpo, ahora Sem Lorbeck recuperó Juan Carlos Navarro, se la deja para Ricky Rubio, que pide calma y tranquilidad. Marca la jugada número 5, el del Masnou, el internacional español. Este ya para Juan Carlos Navarro, asistencia para Vázquez, este para Michael Mate. El mate de Pete Michael, qué bien la movió el Barça.
12: Se ha producido el hecho que decíamos, Navarro se ha dado cuenta de que no puede tirar y está empezando a jugar de segundo base y está dando unos pases magníficos.
10: A punto del Ecuador del primer cuarto, ahora la asistencia de Teodosic hacia Skorzanitis, canasta 9-8, 1 arriba, 5-43 para llegar al final del primer cuarto.
12: Si tú sacas a Asada para marcar.
10: ¡Qué canasta de Michael! Y personal, bien, tiro adicional. Canastón de Pete Michael, 19-13, 6 arriba y tendrá tiro libre.
12: Si sacas a Asada para marcar a Papalucas, tienes menos potencial ofensivo que si tienes a Rubio. Pero en fin, es un tema que me imagino que Pascual habrá medido cuidadosamente en la preparación.
10: Y le cayó la primera a Papa Lucas, ¿eh? Ahora anota Pete Michael, 20 a 13
15: la
10: más
15: máxima.
10: 7. Sí, la máxima 3-17 para llegar.
12: Ahora hay que manejar la diferencia.
15: Muy pronto, ¿no?
12: No, pero manejarla en cuanto al tipo de defensa que obtienes, si entras a balones divididos o no, etcétera.
10: Bueno, ahí está el ataque, está solo Burusis. Vamos a ver, intenta sacar a la falta a Fran Vázquez. Es más listo el de chantada. Bien. Porque le metió la mano. Tapón.
12: Fantástico.
10: De Vázquez. Posesión para el Barça, 7 arriba y posesión.
12: Y ahora hasta, hasta el momento Vázquez está extraordinario.
15: Bueno, lo que también lo decía Raúl, yo creo que también otro día cambió un poco el partido de la semifinal ante Cheska, y que hace un trabajo muy, muy, muy potable para este Barça.
10: Y ahí cambió, entra Jotam Halperin al banco, Scuni Pen, ahí está Fran Vázquez, vamos a ver delante de él, Joanes Burusis, el lanzamiento de Vázquez falló, pero la personal le falta. Va a caer al griego a Burusis, tendrá tiros libres Fran Vázquez.
15: En esta hora, Olympiacos Martínez, está fatal, peor momento del primer cuarto para el griego, el equipo griego.
14: El Barça está intimidando mucho debajo de su canasta. Y luego en ataque está jugando muy bien la combinación de pívot a pívot. Está rompiendo la defensa griega, ¿no? Además están en un ritmo de juego perfecto para el Barça. Un nivel de anotación pues prácticamente cada 20 segundos. Y ahí no va a tener rival, ¿no? Olympiacos no ha querido trabar el juego, no ha querido meter en el congelador el partido. Y no le está saliendo bien su táctica por ahora.
11: Se fue Navarro al banco, anotó el primero Fran Vázquez. Están ganando por 8 los hombres de Xavi Pascual, Raúl.
10: Sí, ahora por 9 porque también anotó el segundo Fran Vázquez. 22-13, 2:50 entró Gianluca Basile. Más defensa para el equipo azulgrana. El ataque ya que lo maneja ahora Teodoros Papalucas, se la deja para Linas Kleiza, todo ello jugando en la línea de 6-25. Vamos a ver, Papalucas le defiende, abre los brazos Víctor Sada.
11: Vamos,
10: intenta pensar.
11: Fuerte, fuerte.
10: El base griego ahí, la defensa, la ayuda de Fran Vázquez, tiene complicaciones.
11: Muy bien, muy bien, ha pisado, Kleiza, ha pisado.
10: La buena defensa hace que recupere otra vez el Barça. Pete Michael sale al contragolpe, está solo, canasta. Canasta de Pete Michael.
11: ¿Cómo está el Barça?
10: Parcial del conjunto de Pascual. Fantástico. 11 arriba, 24-13, se prepara Terence Morris.
12: Hay que aprovechar la desorientación de Papalucas, que no ha cogido bien el
14: timón. Es que Olympiacos no tiene tiro exterior en este momento en la cancha. Lo está metiendo todo por dentro.
10: Vaya.
14: Lo necesitaba porque estaban insistiendo en el juego interior y estaban siendo barridos por Fran Vázquez.
10: 24-16, 4 puntitos para el ex de Atlanta Hawks. Lorbeck ya para Pete Michael. En la línea del tiro libre le defiende Josh Childress. Buena defensa ahora, no tocó ni aro. El lanzamiento del norteamericano sale al contragolpe Olympiacos. En ataque a Linas Kleiza. Buena defensa del esloveno. Era Sam Lorbeck. Le cae la segunda personal a Kleiza. No lo entiende el lituano. 1:35 para llegar al final del primer cuarto. Entra Morris, se va Vázquez al banco. 2-4-1-6-8 arriba el Barça.
12: El que no lo entiende es Teodosic, que desde el banco, acabamos de ver, le estaba haciendo un gesto a Papalucas como diciendo, así no, ¿eh?
15: No está seguro que es Teodosic, a mí me parece que es Jim Carrey con peluca. Y se da un aire.
13: Sí, es verdad.
15: Es Jim Carrey con peluca, mira.
10: Bueno, ahí está. El ataque, Gianluca Basile para Terence Morris. Este ya para Víctor Sada, le defiende Papaluca, Sada, canasta.
15: Qué
10: gran canasta de Víctor Sada.
15: Sí, señor.
10: 10 arriba, el equipo azulgrana, 26-16, muchos puntos.
15: Pedía
10: en ataque
15: Navarro,
10: Barça, ¿eh?
15: Falta Sada, que no la vi, pero sí. La pedía Juan Carlos en el banquillo.
10: La de Papaluca.
12: En el momento lo más importante estratégicamente es desestabilizar a Papalucas.
10: Pues ahí está, ahora le cae la personal en defensa a Terence Morris. La primera, a mí no me pareció falta de Papalucas, y ahí tendrá tiros libres Mavrokefalidis, que ha entrado ahora en pista.
15: Qué,
10: y
15: bonito,
10: ahí está.
15: Qué bonito nombre para tu primer vástago, ¿verdad? Mavrokefalidis.
13: Sí, sí.
15: Te gustaría tenerlo, ¿no? Mavrokefalidis Fuentes.
10: Bueno, al menos es diferente, ¿no?
15: No, sí, diferente. Sí.
12: Otro de los jóvenes.
10: Un poco largo.
12: Otro de los jóvenes de Olympiacos, muy alto.
14: Y le tiende la mano.
10: Sí, falló el primero, por cierto.
12: Y yo creo que los va sacando para ir consumiendo energías del equipo contrario hasta que él alcance el nivel que quiera a través de sus jugadores base.
10: Y para gastar también personales
12: claro.
10: En clave azulgrana, anotó el segundo
13: llorando, pero entró. 26-17, 9 arriba el Barça, 53 segundos para llegar al final del primer cuarto, a punto de perderla. Ahí Terence Morris recupera a Erasem Lorbeck, 8 de posesión. Gianluca Basile le defiende, la asistencia, mate.
15: Qué bien, qué canastón.
13: Mate de Terence Morris, canastón efectivamente, Edu. 28-17, 11 de diferencia. No está nada mal para este primer cuarto. Vamos a ver si se mantiene Papalucas. Vaya lucha, empujones ahí entre Lorbeck y Burusi. ¡Qué canastón de Papalucas! Empieza el ordenador, la maquinaria a funcionar. 2-8-1-9.
12: Se ha dado cuenta de que estaban cortándole líneas de pase, entonces ha dicho, está muy cerca, luego le puedo driblar con el primer paso.
13: Última posesión, 8 segundos para llegar al final del primer cuarto. Víctor Sada le defiende, Papalucas la deja ya para el triple de Basile. Lanzamiento que no va, el rebote en ataque para Lorbeck, el lanzamiento tampoco. La palmea la defensa de Olympiacos. Final del primer cuarto, buena cosecha. 28 Riga al Barça, 19 Olympiacos del Pireo. Se levanten de sus asientos también.
12: Ojo, que está cambiando la iniciativa del partido, ¿eh?
13: Hay tiempo, lo pide Xavi Pascual. 5-26 para llegar al final del segundo periodo, para llegar al descanso. Riga al Barcelona 35, Olympiacos 28.
15: ¿Por qué se está mirando arriba, Martín? ¿Tú cómo lo ves, Valen?
14: Mira, habían encontrado una puerta atrás en la defensa de Olympiacos el Barça y siempre conseguía doblar balones dentro de la zona para que machacaran los pivots. Parece ser que han cerrado esas vías de agua. Y luego esta remontada ha coincidido con que Fran Vázquez se ha ido al banquillo. El pívot está comiéndose con patatas a todos los pívot, no solo de hoy, sino de Europa durante toda la temporada. Jugador dominante y que espero siga en esta línea para cuando juegue con España, porque nos va a hacer muchísima falta. De todas maneras, seguimos conservando esta ventaja. Era normal que reaccionara el equipo griego. Y lo importante es que el partido no se equilibre.
12: Bueno, me estaba muriendo la risa porque Papalucas, según han llegado a sentarse para el tiempo muerto, se ha puesto él a dar instrucciones al resto de los compañeros. Raúl, que quede claro, el entrenador de este equipo es Papalucas.
13: No, o sea, es completamente claro, ¿eh? Ahí estaba Giannakis intentando dar instrucciones, pero Papalucas cogió el timón y ahora está ahí hablando también con Mavrokefalidis.
12: Está muy claro que Papalucas, cuando se retire, va a ser entrenador.
13: Y ahora fíjate también Panayotis Vasilopoulos hablando con Papalucas.
12: Todo el mundo habla con Papalucas.
13: Sí, todos le buscan. Es la gran referencia. 33 años. Ha ganado también unas cuantas Euroligas.
15: Están como muy sosos los griegos, ¿verdad?
13: Sí.
15: Se les escucha silenciosos.
12: Tenías que estar ahí para verlo.
15: No, he estado yo en el pabellón de la paz y la amistad y aquello es increíble. A mí me parece que se va a caer el mundo con los tambores que llevan. ¡Boh!
13: ¡Madre mía! ¡Ojo, el triple de Juan Carlos Navarro! ¡Triple!
15: ¡Vamos! ¡Así se callan! ¡Vamos!
13: ¡Para callar a los griegos, Navarro! 8 puntos el triple del de San Feliu, 10 arriba el Barça.
15: Está bien, porque el momento de mayor duda, pues mira, te voy poniendo un poquito la goma y otra vez me vuelvo a derramar. Ahí vamos, venga.
13: Ojo, y ahora el ataque de Vučić, el bloqueo hacia Milos Teodosic, intenta la penetración, asistencia para Vučić, el tapón increíble. Erasem Lorbeck toca correr para el Barça.
12: Venga.
13: Juan Carlos Navarro para Ricky Rubio, que pide calma. Pide calma Ricky Rubio. 4:35 para llegar al descanso, 10 arriba, 38-28. Ricky le defiende Vasilopoulos, que le cae la personal. Qué listo Ricky Rubio. La primera de Vasilopoulos.
12: Pero ellos van usando distintos hombres para ir consumiendo personales, no de los importantes.
13: Sí, correcto. Por eso están con minutos Mavrokefalidis, Vasilopoulos.
12: Van saliendo Halperin, que no sé cuánto tiempo estaba, debería estar un minuto.
13: Cuatro minutos.
12: Pues eso, o sea, ellos van usando ese material.
13: Bueno, ahí está el ataque barcelonista, Ricky Rubio, enfrente del Milos Teodosic, el triple de Navarro, vaya chapa, buena defensa ahora del conjunto griego. Teodosic abre para Vasilopoulos, esta ya para Nikola Vučić, no, parece que no sabe qué hacer con la pelota. Y claro, pues se la da el genio a Papalucas, ahí intentando la penetración, se mete en un jardín y efectivamente la pelota para el Barça. Fíjate, qué bronca de Papalucas.
12: Pues ahora el ataque segunda.
14: Mira qué listo, no, es no como va a hacer al árbitro que cambie la decisión.
13: Y ahí está, y ahora claro, lo tienen que consultar.
12: Oye, y no le pitan ni técnica, ni le dicen que se calle, ni nada.
14: Tiempo
12: es
14: partido.
12: El puto amo.
15: O como se diga.
13: Y claro,
15: como
13: se diga, sí. Y claro, claro, la posición ahora es para Olympiacos.
12: Es el amo el tío este. No, que no, que aquí el árbitro soy yo, que yo soy el dueño de esto. Yo. En el baloncesto lo he inventado yo, pero vosotros quiénes sois.
13: Juegazo de técnico y también árbitra.
12: Todo. Mírale. Y acaba de cambiar el ambiente en el pabellón, sí, atención, sí, al dato, ¿eh?
13: Bueno, y gritos, claro, a su favor, es que
12: o lo sea, tienen aquí. Absoluto genio este tío.
13: Idolatrado, 38-28, 3-55, la pelota para Papá Lucas, quien si no, le defiende Ricky Rubio, le intenta meter la mano impersonal. Le cayó la personal a Ricky Rubio.
15: Manos, que te lo ha dicho tu papá 3C todos los partidos, las manos, córtate las manos cuando estás defendiendo, Ricky.
12: Le han estudiado muy bien a Ricky. Claro, cuando va con las manos por delante, tiene que hacer un gesto de avance que ellos aprovechan para penetrar. Y eso tiene que tenerlo muy en cuenta, Ricky.
13: Fíjate, ahora actuando de pívot, Papá Lucas enfrente de Fran Vázquez, se va como quiere y canasta. Uf. Qué canastón de Papá Lucas.
12: Bueno,
13: en el poste bajo.
12: Porque también, aparte de todo lo demás, hace estas cosas.
13: Pero no, es que está claro. 38-30. 8 arriba, 8 de diferencia. Lorbeck se la tiene que dejar a Juan Carlos Navarro para el triple de Erasem. Lorbeck, triple.
12: Muy bueno.
13: De Erasem Lorbeck, 11 arriba, 41-30. Manteniendo
15: la raya, ¿no? Te has fumigado ya los 7 minutitos, ellos han vuelto a desgastar, ya falta menos y encima les mantienes a la misma distancia.
13: Ojo ahora al triple de Vasilopoulo, se queda corto el rebote en defensa para Erasem Lorbeck.
15: Tirando la final Olympiacos juego tan suicida.
13: Me recuerda al partido de las semifinales.
12: Es cierto que no está jugando bien, pero hay que tener mucho cuidado con esta gente, ¿eh?
13: Ojo, Pete Michael, poste bajo, lo defiende Papá Lucas, está para todo Lorbeck, Michael. El tuyo, mío, dentro, fuera, media vuelta de Michael, falla, rebote para Ioannis Bourousis, a punto de perderla, la perdió, qué listo, Ricky, canasta.
12: Bien, bien, bien. Mía,
15: qué robo, qué bonito.
13: Robo de balón, qué listo estuvo el del Masnou, 13 arriba, 43-30.
12: Creo que es la máxima, 13, sí, sí.
13: 13 arriba, la máxima, perdió Ricky, la recuperó Childress y ahora hay tiempo muerto de Xavi Pascual, que tendrá la última posesión, el Riga al Barça. 21 segundos para preparar la última jugadita. Se va cabizbajo Ricky Rubio. Le salen a apoyar y a chocar las manos en Donkey Grimau. 21 segundos para llegar al descanso. 47 Riga al Barça, 36 Olympiacos.
15: Bueno, yo creo que tiene muchas lecturas esta primera parte, este segundo cuarto, Martín. El Barça también, es verdad, por ser cauto y por mantenernos en los pies en el suelo, ha vuelto a hacer otra vez el mismo y sigue con la misma distancia, con lo que el cuarto va a estar parejo de aquí al final.
14: Sí, yo creo que está tomando decisiones el Barça muy deprisa y que son imposibles de leer por ahora para el banquillo de Olympiacos. Está un poco viéndolas venir, ¿no? No hay una reacción inmediata. Tarda siempre un poco en saber qué está ocurriendo en la cancha, ¿no? Cuando se ha puesto en la zona 2-3 ha sufrido y está viviendo un poco de sus jugadores individuales que están anotando, pero el juego de equipo brilla por su ausencia. El Barça no ha permitido juego exterior de los griegos prácticamente en ningún momento, solo una canasta creo de Childress de 3, pero lo cierto es que por ahora es impecable el juego del Barça, no se puede poner ningún pero.
12: Una de Childress y otra de Bourousis.
14: Y un triple sí a última hora, muy
15: porque
14: forzado.
15: Decía que le ganaba el primer cuarto, sí. 28-19 y ahora van 19-17 en ese segundo
12: dejar
15: cuarto.
12: A este equipo con el potencial que se le supone en 36 puntos en la primera parte. Es un trabajo defensivo de primerísimo
15: nivel. Sí, estoy contigo.
13: La mejor de defensa contra el mejor ataque, ¿eh?
15: Estoy contigo. Última posesión.
13: Ahí estamos, 12 segundos, Ricky Rubio botando la pelota, le defiende el base de Olympiacos, Beverly, que entró para jugar los últimos segundos, la perdió Pete Michael, no puedes hacer eso, Michael, el contragolpe de Childress, el lanzamiento falló Josh Childress y final del...
12: Michael es un jugador... Michael es un jugador con muy pocos conceptos tácticos en la cabeza.
13: Está protestando Bourousis y Theo Papalucas, que le hicieron falta a Josh Childress.
12: Papalucas sigue en ese triple.
15: Descanso en esta Final Four París. Estamos en directo aquí en Radio Marca. Marcador 10 menos cuarto. Damos el tanteo, Raúl.
13: 47-36, 11 arriba el Barça.
15: Rulo,
9: tú vas a entrar dentro de muy poquito, como sigas ahorrando, jodido.
13: Arrancó ya la segunda mitad.
12: No le han dejado meterla, ¿eh?
13: ¿A quién?
12: Hombre, a Scorchanity.
13: Mira, ahora el robo de...
12: ¿Has visto lo que le han hecho,
13: eh? Y lástima, sí, pero ahora le volvió a robar la pelota Beverly a Ricky Rubio, la personal del Masnou, la segunda, y mismo quinteto del conjunto del Riga, el Fútbol Club Barcelona: Rubio, Navarro, Michael, Endong, Lorbeck. 47-36, 11 arriba, 9-24 para llegar al final del tercer periodo, ya queda menos. Ahí está Skunipen botando la pelota, el playmaker del conjunto leno. Se la deja para Josh Chaldreis, este para Linas Kleiza, el triple del inicio y ya está el lituano, el rebote en ataque de Skorzenitis, y ahora sí que la metió Baby Shaq. Es el cuarto punto de Skorzenitis, 47-38, 9 arriba el conjunto catalán. Ricky Rubio la bota con la izquierda, se la deja para Eras Mlorbeck, vuelve a robar, a punto está de recuperar Endong, pero se la queda finalmente Beverly. Josh Chaldreis, canasta.
9: Cuidadito,
13: canasta de Josh Chaldreis.
9: A 7.
13: Dos pérdidas de Ricky Rubio. 7 arriba el Barça. Sexto punto de Chaldreis, 47-40, y ahora la personal de Beverly. Madre mía, qué defensa de Beverly sobre Ricky Rubio.
14: Les ha salido este jugador, Beverly, con el que quizá no contaban, no participó en la primera parte y es de los últimos en la rotación, pero es un jugador muy ágil, muy vivo, y le está incomodando a Ricky al máximo.
13: A gastar personales y a desquiciar lo que pueda ser posible a Ricky Rubio. Boniface Endong con la pelota, se la deja para Juan Carlos Navarro, le salen dos a defenderle Navarro para Endong, está solo el tiro, pero la chapa es de Skorzenitis.
12: Ya llevamos varias, ¿eh?
13: ¿Cómo ha salido el Riga al Barça? Y también cómo ha salido de enchufado y de qué manera Olympiacos se hacen notar. Los griegos que están justo detrás nuestro en la posición de comentarista, Skorzenitis. Bien, ahora el tapón, pero el rebote en ataque para Chaldreis. Pero dicen los árbitros que la pelota es para el Riga, el Fútbol Club Barcelona. Menos mal, porque si anota Chaldreis, el parcial ya era de 0-6. Y fijaros, se da cuenta Xavi Pascual. Hay permutas. Víctor Sada, Fran Vázquez al banco. Perdón, a pista. Ricky Rubio, Boniface Endong al banquillo.
12: Ha empezado Rubio muy mal el segundo tiempo.
14: Lo han presionado mucho y el ataque del Barça desapareció.
12: Tú no puedes pasarte el balón por detrás delante de jugadores que han visto ese tipo de jugadas durante los últimos 20 años de su vida.
13: Bueno, ahí está. Y por cierto, oye, que no ha gozado de ningún minuto es Jakalakovic. El otro día fue Sada. Ojo, ahora lo contamos, el truco de Navarro. La pelota que no va, falló Navarro, estaba solo. Rebota en defensa para Chaldreis. No jugó Lakovic, o no está jugando, sí que lo hace Víctor Sada. Completamente diferente a lo que sucedió el viernes. Chaldreis con la pelota, la penetración falla. Vamos a ver la pelota para quién queda. Será para... Dicen los unos para Olympiacos, los otros para el Barça, y se la dan a los griegos.
12: Bueno, que dejen de discutir y se concentren, porque como no cierren ahí detrás, los griegos se ponen a 5 puntos, sí.
13: Dos minutos y medio del tercer periodo sin anotar el Barça.
12: Exacto.
9: Vaya forma tonta.
12: Vamos a dejarnos de tonterías.
13: Bueno, pues finalmente será posesión banda para Chaldreis, para Olympiacos. Gran defensa en este tercer periodo de los Giannakis Boys. Ahí está Skunipen, le defiende Víctor Sada, le mete la mano personal de Víctor Sada sobre Skunipen.
14: Necesaria. Es un jugador que no tiene peligro en esa distancia.
13: Quizá ha querido marcar un poco el terreno, ¿no? Si tú eres duro, yo también lo puedo hacer.
12: Pero vamos a ver. Aquí lo que hace falta es que alguien pegue un grito desde el banquillo. Algo así como ¡oye!
13: Pues a ver si se oye. Porque de momento el Riga al Barcelona, y ahora bien, pasos de Skorzenitis. Fran Vázquez le defendió y mira, sale Vázquez y la primera defensa sobre Baby Shaq. Ahí está, Fran Vázquez.
12: Ahí están los dos gritos que acabamos de ver, uno de Xavi Pascual y otro de Giannakis.
13: Navarro para Lorbeck, ataque del Barça. Vamos a ver si caen los primeros puntos en este tercer periodo. Pitman, quien le defiende Beverly, es superior. Michael, ahí canasta.
9: Venga, vamos.
13: Canasta de Pitman, uno de los mejores tres del panorama europeo. 49-40, 9 arriba para el equipo azulgrana. 6-50 para llegar al final del tercer cuarto.
10: Kleiza en el ataque, vamos a ver, y ahora le pitan la personal en defensa al Rey del Barça.
12: A Fran Vázquez.
10: Sí, pues si es de Vázquez, es la tercera.
12: Bien, pues vamos a concentrarnos en protegernos, ya hay etcétera. Cambio.
10: Vuelven Don, se tiene que ir Vázquez.
12: Eso es.
10: También hay permuta en el conjunto griego. Beverly, fijaros, cómo se va Beverly, ovacionado por su público. Entra el entrenador, jugador.
12: No puede ser.
10: Papa Lucas.
12: Ah, claro. No puede ser.
14: La dinámica Beverly del partido, ¿eh?
12: Sí, sí.
14: Como un jugador secundario, en unos pocos minutos puede dar este giro.
12: Y Sorcianitis, que ha estado mucho más dinámico buscando huecos, ¿eh?
10: Bueno, Scuni Penchaldres sale afuera, era Zemlorbeck, la pelota para Kleiza, se da la media vuelta, canasta.
12: Canastón. Hueco que le ha abierto el gordo, ¿eh?
10: Canastón de Kleiza.
12: Hueco que le ha abierto el gordo.
15: Bajo lo va, como si quiera hacer un buitrón.
12: Vamos a ver si nos concentramos en ese tipo de tácticas en ataque, que me parece que el partido puede estar ahí, ¿eh?
10: 7 arriba el Barça, 49-42, 6-15 para llegar al final del tercer cuarto. Lorbeck lo defiende, Kleiza, el ganchito de Lorbeck, el tiro que no va, el rebote, vamos a ver, es para Navarro, el triple, ¡triple!
12: ¡Ah! Bueno, y ahora lo de atrás.
10: Importantísimo de Juan Carlos Navarro, 10 arriba el Barça.
12: Y ahora esto.
10: 5-2, 4-2. Entrará Burusi, se despoja de la parte superior del chándal. Al banco Skorzanitis, nada mal. La faenita de Aliño, ¿qué ha hecho? O sea,
12: dura físicamente Skorzanitis, dura lo que dura.
14: Ahora el Barça está atacando donde la afición griega está, ¿no? Sí. En esa canasta de Olympiacos, y me imagino que no es tan fácil meterlas ahí como en la primera parte.
12: Bueno, estamos en los minutos que deciden la final, ¿eh?
10: Ecuador del tercer periodo, 5-29, para llegar al final del mismo, 52-45. Está ahí Pascual dialogando con los árbitros, de pie el capitán Roger Grimau, también de pie Giannakis. El juego interrumpido y están dialogando. Con
12: alguien debería de estar hablando con los jugadores azulgrana al respecto de la defensa. Eso que, por ejemplo, hace Papalucas con sus hombres, en el Barça no hay ningún jugador que lo haga.
10: Parece que hay un problema con
15: el luminoso, ¿no?
12: Sí, perfecto. Ahora es el momento de que hablen todos los jugadores del Barcelona al respecto de cómo van a defender los ataques de Olympiacos.
10: Pues de momento no habla nadie con nadie. Y el reloj de posesión, bueno, ahora funciona, 24 de posesión, 5-18 para llegar al final del tercer cuarto. Se reanuda el juego en el Paleo Mi Sports París versus Lorbeck. El ataque azulgrana para Pitman, que el poste bajo, vamos a ver, le defiende Josh Chaldres, el tapón de Chaldres. Pero la pelota que la recupera el Riga, el Fútbol Club Barcelona. Quedan 5 de posesión. Vamos, Juanqui. La penetración, asistencia para Lorbeck. Se le escapó al esloveno. Sale al contragolpe Olympiacos de Skuripen. Ya para Papalucas. 4-50. Importante esta defensa.
12: Le suben la pelota, tío. Y luego se la dan.
10: Entra solo el lanzamiento contra tabla canasta. Canastón de Papalucas, que se pone ya con 10 puntos. 52-47.
12: Atención al dato, le han subido el balón, se lo han dado para que él organice la jugada de ataque sin cansarse. Hay que empezar a analizar todo
15: cinco
12: esto. 5
15: puntos,
12: ¿eh?
15: Ojito, sí. ¿Eh?
10: ¡Ojo en Don Mate! Personal de Burusis.
12: Buenísimo.
10: 2-1. Momento clave. Momento en Don con el mate. Tiempo muerto. En el París Bercy. Lo pidió Giannakis. 5-4-4-7. 7 arriba. 4-25 para llegar al final del tercer periodo.
15: Esto va a ser largo, duro y tortuoso. 13, ¿eh?
12: Sí, sí. Creo que el Barcelona está manteniendo su secuencia de anotación, pero no ha acabado de resolver los problemas que le está planteando el equipo griego en defensa, o en ataque griego, mejor dicho. Y por tanto, yo creo que en este momento el quid de la cuestión está ahí. Si el Barcelona fuese capaz de fortalecer la defensa y ver qué es lo que no está funcionando, tendría el partido en sus manos.
15: Valentín, ¿tú cómo lo ves?
14: Hombre, por un lado, Giannakis en el intermedio, en el descanso, ha hecho un gran trabajo, porque fíjate cómo ha salido Olympiacos en la segunda parte, ¿eh? Estaba poco menos que hundido, perdiendo por mucha diferencia, y han salido como si el marcador estuviera al contrario, ¿no? Y luego ahora el Barça por fin ha podido romper la defensa de Olympiacos con esta canasta de Endón, ¿no? Estaba sufriendo muchísimo en todo el tercer cuarto y solamente ese triple de Navarro había hecho algo de herida, ¿no? Vamos a ver si esto es el principio de lo que debe ser, ¿no? El encuentro que vuelve a donde estaba, al Barça dominando y Olympiacos a remolque.
10: Y ahora apurando el tiempo muerto Xavi Pascual, también dialogando con Endong, ahora Endong dialoga con Sada, este con Navarro, con Lorbeck. Minutos que le está dando Pascual a Víctor Sada, que está haciendo un buen partido, la verdad. Tendrá ahora desde la personal el tiro libre adicional Boniface Endong. Está el senegalés con 4 puntos.
15: Fíjate, han pasado 5 minutos y medio, que queda un mundo todavía, ¿eh? Que queda un mundo.
10: 16 minutos largos que se van a hacer. Se prepara Terence Morris, el lanzamiento de Endong, la sacan para afuera, pero dicen los árbitros que vale. Entró.
15: Así pues, sí. Mira. 5-5-4-7.
12: Bueno, pues, pero ahora lo de atrás, por favor.
10: Cambio, entra Terence Morris, se retira Erasem Lorbeck. 55-47. Mira Kleiza lo que le queda al encuentro, 4-20 para llegar al final del tercer periodo. Papalucas botando ya con la derecha. Abre los brazos Víctor Sada, la pelota ya para Josh Childress. Le defiende Pete Michael, duelazo en el día de hoy. Childress, penetración. No, finalmente no entró. Rebote en defensa para Boniface Endong.
15: Desde adentro lo ha sacado, ¿eh?
12: Es que es muy predecible todo lo que hace Childress.
10: Hizo la corbata al lanzamiento de Josh Childress. Endong jugando ya por fuera. Se la deja ya para Víctor Sada. Vamos a ver, la defiende Papa Lucas. Este ya para Sada, para Navarro. La defiende Scuripen, también Navarro. Se tiene que salir de ahí, 3 segundos. Le queda la posesión, el triple de Víctor Sada. ¡Triple!
12: ¡Oh!
10: ¡Triple, triple, triple!
12: Venga,
10: triple,
12: venga,
10: triple.
12: Venga. Lo de atrás, lo de atrás, lo de atrás.
10: 11 arriba, 11 arriba, 58-47. Puede hacer pupa este triple para Olympiacos. Ojo que ahora mete la mano Víctor Sada. Y bueno, se ha quedado mirando los árbitros con una cara al banquillo del Barça, no sé qué protestaba.
12: ¿Cuántos segundos?
10: No, es personal, es personal.
12: Ah, es personal.
10: Sí, de Víctor Sada. Hay cambio. Entra Beverly al banquillo Scunipen.
12: Otra vez a tocar las narices,
10: sí,
12: Beverly.
10: Lo que pasa es que ahora está Sada y no está Rubio.
12: Vamos a ver.
10: 58-47, 3-20. Ioannis Brusis. Defendido por Boniface Endong. Este saca para afuera para Beverly. Se la deja ya para el
12: no
10: maestro
12: tiro
10: genio
12: exterior,
10: Papa Lucas.
12: Parte,
10: saca para afuera. Bien robo. Buen robo
12: bien.
10: Ahora de Pete Michael.
12: Bien.
10: Buen
12: ahora,
10: robo. Qué salto de Pete Michael. Se
15: da
10: para Endong. El lanzamiento. Canasta. Canasta
12: fantástico.
10: De Boniface Endong.
12: ¿Ves cómo resolviendo lo de atrás consiguen cosas?
10: 60-47.
12: Atención al duelo entre Michael y Childress, que está siendo de bigote, ¿eh? De bigote.
10: Sí. Ahora el lanzamiento de Kleiza, la personal, se la van a pitar a Víctor Sada. Será la tercera del base. Y ahora entra Milos Teodosic. Ahí está hablando de Pascual con Ricky Rubio. Ahora el quinteto para defender la última posesión. Antes tiros libres para Terence Morris. Por cierto, Morris el año pasado perdió la final con CSKA C2. La perdió con Maccabi. Y tiene pinta, si esto no se tuerce, que a la tercera también irá la vencida para él. Anotó el primero, también anota el segundo.
15: Es una estadística ahora que sería el primer jugador americano en poder ganar la Euroliga con 3 equipos distintos.
10: Sí. Ahí
15: como
10: está.
15: Todos, no me decís nada,
14: con
15: ¿eh?
14: Con Maccabi, con Cheska y con Barça.
15: No me estáis aquí todos con los ojos y no me decís nada.
12: A ver.
10: Vamos a ver, Papa Lucas el lanzamiento, último segundo lanzamiento que no va, el rebote ya para Ricky Rubio, lanza nada. Rubio, pero nada. Buen final del tercer cuarto, nos íbamos al descanso, más 11, nos vamos al tercer periodo, más 14, Riga el Barça 64, Olympiacos del Pireo 50. Ahí está Kleiza con 10 puntos.
15: Está contento Papa Lucas. Este les corta el agua caliente ahora para escucharse, ya verás.
10: Bueno, y encima falla Kleiza.
12: Porque también maneja el agua,
15: hombre, ya te lo digo yo. Este se mete en el autocar, se encierra y estos se van en el metro allí.
10: Vamos a ver con el segundo, el ex de Denver. Ahora sí, que anota Kleiza, un décimo punto.
12: Presionan.
10: Bueno, de aquella manera, Teodosic, pero sale muy bien de la presión. Juan Carlos Navarro.
12: Quieto ahí, Navarro.
10: Fíjate,
12: venga.
10: Navarro, ahí moviendo. Está la asistencia para Terence Morris. Metió la mano Childress. Personal a la línea de tiros libres Terence Morris. 15 arriba, 75-60. Parece que no corre el reloj, 2:54.
12: Es que no corre.
10: Qué lento. 2.54, no, Terence Morris.
15: Hay que saborearlo, hombre. No crees sí, que sí. Se acaba, hay que saborearlo. Si ya lo tenemos en la mano, hombre, hay que saborearlo.
12: Bueno, ay, ay, ay.
10: Cosas peores se han visto en el baloncesto.
15: Bueno. 15 puntos, 2 minutos, 54 segundos.
12: Levantar 10 puntos, por ejemplo, en 54 segundos.
10: Tiempo muerto, anotó Morris el segundo tiro libre. 16 de ventaja, 76-60. 2.54 para que el Regal Fútbol Club Barcelona sea por segunda vez en su historia campeón de Europa.
15: Si lo malo o lo malo, lo bueno para nosotros es que por mucho que quiera Giannakis pedir tiempos muertos, es que no tiene más, es que ya no hay más, es que ya no hay balas, ya no hay planes B, ya no tiene nada más, ya ha hecho todo lo que podía hacer Olympiacos, Martín, ya no hay más, no hay más, no te queda otra.
14: Yo creo que el partido ya
15: murió,
14: hace minutos,
15: hace mucho que murió,
14: ganado.
15: Claro.
14: El Barça va a ser campeón por segunda vez. Creo que ha demostrado durante toda la temporada que ha sido el mejor y el rendimiento hoy en la final ha sido espectacular. O sea, cuando llega el momento de la verdad y cuando quizá había algunas dudas sobre si este equipo iba a poder con la presión, pues evidentemente que sí, que sí. Y desde el primer momento ha dejado claro quién manda, ¿no?
12: Exacto. Bueno, para mí... Tal vez la final fuese el Real Madrid-Barcelona, 5 partidos que vimos en cuartos. En cuanto al nivel de juego y de intensidad que se vio, yo diría que bastante más del que se está viendo el nivel de juego en esta final, por ejemplo.
15: Sí, estoy contigo. Empezó muy bien de todas formas la final, ¿eh?
12: Sí, pero lo que pasa es que Olympiacos es un equipo muy poco trabajado. Yo creo que está clarísimo. Y se ha puesto de manifiesto en el transcurso de la final.
10: Se reanuda el juego. Papa Lucas para Chaldres. Este ya para el lanzamiento de Teodosic. Triple. Triple de Milos Teodosic.
15: A 13.
10: Sí, a buenas mangas. Que dirán los 5.000 griegos que están callados.
15: A buenas horas.
10: Eso, a buenas horas.
12: Da igual.
10: ¿Qué he dicho?
15: A buenas mangas, buen chaleco.
12: Mangas también, Raúl. Venga.
10: Se me va la cabeza. 3 arriba, 76-63. Ahí está bombita de Navarro. A punto estuvo el rebote en defensa de Josh Childress. El contragolpe ahora de Papalucas. Asistencia para Linas Cliff. ¡Chapa! Vaya chapa de Terence Morris.
15: Morris, macho.
10: La segunda, ¿eh?
15: Vaya, cómo brinca este Morris.
12: Tremendo los saltos.
15: Le das un pincel al Morris y te pinta la Capilla Sixtina ahí en el Paris-Bercy, niño. ¿Cómo salta este Morris, Rulo?
10: ¡Vaya muelles que tienes, Morris! Bueno, 76.
12: Ahí está. 63. Porque además espera que suelte el balón el jugador.
10: Ahí está, de banda Barça, Michael, para Lorbe, que está ya para Juan Carlos Navarro. Se está gustando el de San Feliu.
15: Un minutito, venga, vamos.
10: 17 puntos en su haber para Juan Carlos Navarro. Le defiende Basilio Pavlos Morris. Este para Erazem Lorbeck. Vamos a ver el lanzamiento, media vuelta del esloveno. El tiro que no toca ni aro. El rebote para Josh Childress, pero 1.40 para llegar al final del partido. 13 arriba, 76-63. Papalucas intentando buscar a Linas Kleiza. Este el lanzamiento para Basilio Pavlos, no. La personal ahora en defensa, creo que le va a caer. Vamos a ver.
14: A Víctor Sada. Olympiacos entregado.
12: Y Anaki les dice que venga, venid aquí que os voy a decir lo que tenéis que hacer.
10: Y en el tiro libre otra vez Kleiza, ¿eh?
12: Qué entrañable, Giannakis. En medio de su más absoluta ignorancia.
10: Bueno, 1.33, 13 arriba. Esto está prácticamente en el bolsillo, pero hay que esperar.
14: ¿Cuánta más ventaja quieres para asegurarte, Fuentes?
15: Eso digo yo, Rulo.
10: Bueno.
15: ¿Es que has apostado en Betfair.com a 20 de arriba o qué?
10: No.
15: Es raro, que a ti te gusta mucho.
10: Ya, no, apostar está bien. Bueno, sí.
12: Atención al rebote este.
10: Anotó el primero, anota el segundo. Pues mira, no tiran ni a fallar. 11 arriba, 76-65. 13 puntos para Linas Kleiza y ahora metió la mano Basilio Pavlos.
12: Va a haber presión y personales.
10: Bueno, y ahora ha ido Giannakis a la mesa, no sé a qué protestar.
15: Qué forma de enmarañar, sí, de emponzoñar y de no saber caer con cierto nivel y con cierto hombre.
12: Pero es simplemente porque no acaba de saber exactamente dónde están las cosas Giannakis. Giannakis,
15: que
12: le ha pegado el balón en la cara.
15: Sí, de una señora, de la integrante de mesa.
12: Un momento que bebo, a ver.
15: Sí,
12: estoy bien.
14: Pues nada. Los delegados.
15: Bueno, la chica, ¿no?
14: La mujer.
10: Sí, gesto de pureza, de Giannakis.
15: Pues no hemos visto que a lo mejor le ha pegado un...
12: Mira, y habla con Childress y le dice,
14: bueno,
12: cojas el balón Lo sí. botas dos veces y sí. tiras.
11: Y tiras seis veces, a ver si hace seis canastas en un minuto.
14: Giannakis siempre ha sido como jugador de corazón, tenía mucha garra, ponía mucha intensidad. Y quizá lo que quiere es que su equipo muera, pero que muera peleando, ¿no? Hasta el último segundo, tal y como era él.
10: Bueno, personal de Kleiza y ahora, claro, le pitan la técnica porque le metió la mano a Juan Carlos Navarro, le pitaron la personal.
12: Y aplaude. Y lo de Kleiza no me parece de una prepotencia, de una falta de...
10: De no saber perder, mira, quizá.
12: Mira. Está encima, va ahí.
14: Es que estamos hablando de jugadores que han disputado como titulares playoff en la NBA, sí, sí, ¿no? Bueno, que han sido arrancados de allí.
12: Muy bien, vale.
14: A base de dinero y que desde luego esperaban otro final.
10: Llegó a la final de conferencia, si no me equivoco, el año pasado, Denver.
12: Sí, Utah. Efectivamente.
10: Sí.
12: Llegó a la final contra los Lakers.
10: Y ahí estaba Lenas Kleiza.
12: Y, bueno. con papel importante, Kleiza.
10: Sí, sí. Por eso. Tiro libre anotado para Juan Carlos Navarro. 18 puntazos para la bomba.
12: No, ya está, porque si además se tiene 23. Dos tiros y saque de banda.
9: Un minuto
12: pues...
9: 23, 12 arriba el Barça. 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Sección de básquet para el Fútbol Club Barcelona.
10: Anotó también el.
12: Yo creo que
10: segundo.
12: Va a ser Navarro el MVP.
10: Sí, está claro. 19 puntos. Tiene
11: chaquetas,
10: otro lanzamiento.
11: Lleva una chaqueta buena hoy, ¿no?
10: ¿No? Vamos a ver también, anota 20 puntos para Navarro, tendrá.
11: No creo, son de diseño las que ya
10: saben. Mira, gritos de MVP, MVP también. Gerard Piqué desde la banda, MVP, MVP como todo.
11: Para Navarro, ¿no?
14: El sí. único jugador que sobrevive de la única Copa de Europa que tiene sí. el Barça.
10: Vaya
14: en el 2003.
10: Para Juanqui, ¿eh? Vaya palmarés para Juanqui. Y ahí está, detalle de Xavi Pascual. Ingresan al parquet Jordi Trias y Jack Alakovic. Pues
12: posiblemente el palmarés de Navarro, el único que puede presentar un palmarés parecido es Gasol.
10: No, pero Pau Gasol no tiene Euroliga.
12: No tiene Euroliga, pero tiene anillo de NBA.
10: Claro, claro, sí, sí.
11: Que es un pedrusquito, ¿eh? Eso no es bisutería, Rulo, ¿eh?
10: Ya me gustaría tenerlo a mí.
11: Te metes, te haces un hula hoop con el anillo tú de Gasol.
10: Sí, sí, sí. Entre el anillo y el pantalón de Baby Shaq.
11: De corchetes.
12: Figúrate.
10: De corchetes, figúrate.
12: Vaya recuerdos que te llevas.
10: Ese ojo, el triple de Basile. ¡Triple!
9: ¡Anda!
11: 83 puntos.
10: ¡Triple de Gianluca Basile! Se notan campeones, se ven campeones, todo el mundo, la grada al banquillo y ahí está, recogiendo el rebote Juan Carlos Navarro. Lo celebra Ricky Rubio en el banquillo, se pone de pie también en
12: don.
10: Pete Michael, Terence Norris, la vuelve en ataque, el Barcelona, triple.
12: Otro. 86-66.
11: 21 arriba.
10: Sam Lorbeck agitando la toalla. Ricky Rubio,
14: pasados Fran Vázquez, por la piedra.
10: Le suben hombros, fijaros qué imagen. Le suben hombros Fran Vázquez a Ricky Rubio, botando Basile en pista. 20 segundos, 19, 18. El lanzamiento de Papa Lucas no es de Josh Childress, de tres triple. Triple de Josh Childress, pero este no hay quien lo pare. 86-68. 11 segundos. 10-9 Trías de espalda, Lorbe canasta, no, finalmente se salió, 5 segundos, ya no quiere ni tirar Teodosic, el Barcelona 7 años después, será y es campeón de Europa de la Euroliga, final, Paleo Mi Sports París Bercy, Rigal Fútbol Club Barcelona 86. Olympiacos del Pireo 68, espectacular triunfo del Rigal Fútbol Club Barcelona.
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2: 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Pepe, pepe, pepe. ¿Qué dices? 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
1: fácil. ¿Qué tal? Muy buenas tardes. Bienvenidos a este marcador del 13 de agosto de 2026. Desde este estudio Juan Manuel Gozalo, como siempre, en esta avenida de San Luis 25 y con César Garra la producción, con Javi Fernández Javichu en la parte técnica y con muchas noticias en el día, porque el Getafe ha presentado dos fichajes importantes en el día de hoy: la llegada de Johan Mojica, el ex lateral del Mallorca, va a vestir la camiseta del cuadro azulón la próxima temporada, y también el retorno al cuadro de José Bordalás de Enes Unal, el delantero turco que va a regresar al Getafe después de su paso por el Bournemouth y sus problemas con las lesiones. También te cuento que el Barça está pendiente de sacar a Ferran Torres, que tiene la maleta preparada para marcharse al Paris Saint-Germain de Luis Enrique, y traer a Rodri al Fútbol Club Barcelona por parte del Manchester City. Aunque el City ha vendido a Tijani Reinders, que se va a ir al fútbol árabe, al Al-Qadsia. Así que veremos a ver si eso entorpece la llegada de Rodri al Fútbol Club Barcelona. En cualquier caso, lo vamos a comentar después en un debate en el que tendremos para hablar del Barça, en el que vamos a tener también una primera hora cargada con todo el debut de la Liga, que empieza en apenas dos días. Ya lo habéis escuchado, con Parregón Pozuelo lo tendremos aquí con los findes en Marcador, en ese programón. Muy ilusionados que estamos, evidentemente, también con un Israel Herraiz que va a coger las riendas de este Marcador diario muy prontito, que va a estar por aquí. También te cuento la llegada de Jet Spence al Inter. Muchas cositas, muchas noticias, pero me piden paso desde Coruña. Sergio González, ¿qué tal? Muy buenas, compañero.
2: Muy buenas, Marcos, ¿qué tal? ¿Cómo estás? Saludos también a todos los oyentes. Pues hay novedades en Coruña en el banquillo. No suele ser habitual esto de que en el fin de semana previo al arranque de la competición justo hablemos de que han renovado a Antonio Hidalgo. El técnico de Granollers tenía contrato hasta el año 2026, amplió una temporada automáticamente debido al ascenso de categoría a Primera División. Y ahora, después de la pretemporada, han decidido renovar al técnico hasta el año 2028 en un ejercicio, pues, para tener esa estabilidad y también de confianza sobre el míster.
1: Sergio, muchísimas gracias con esa renovación de Antonio Hidalgo, míster del Depor, que de momento recibe la confianza del cuadro coruñés. Un abrazo.
2: Un abrazo.
1: Un abrazo para Sergio.

0: desde Coruña. También vamos a tener mucho análisis en esta primera hora. Vamos a hablar de la Premier League, vamos a hablar, como te digo, del Barça. Vamos a tener muy chulo una entrevista de Flag Football también. Y vamos a hablar de Pokémon, a despedir el programa. Sí, sí, de Pokémon, porque del 28 al 30 de agosto vamos a tener Mundial. Y, por supuesto, también vamos a estar muy pendientes de los campeonatos de Europa de atletismo en Birmingham, que están empezando y que, como siempre, nos va a narrar Higuero, y vamos a tener aquí a Natalia Freire y a Vicente Capitán para contárnoslo. Todo, todo colocado y todo bien puesto aquí, en este Marcador.
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13: Deportivo de La Coruña, que se va a quedar décimo clasificado. Ahora, por la parte baja de la tabla, que aquí es donde luego pasan facturas y los cuchillos. Creo que van a bajar Rayo Vallecano, Levante y, lamentablemente, Getafe a segunda división. Parece mentira que sea madrileño. Me cargo a los dos equipos de la capital. Y por último, campeón de Copa, creo que igual que hiciera en su primera temporada, el Real Madrid de Mourinho va a ser campeón de Copa del Rey. Ahí te lo dejo.
14: Pues oye, el Real Madrid campeón de la Copa del Rey lo veo bastante. Coincido con Jimmy, creo que los tiros van bien encaminados y creo que van a ir por ahí el resto. Vamos a saber la opinión de Borja Aranda. Hola Borja, ¿qué tal? ¿Qué nos cuentas?
15: Bueno, la verdad es que estos pronósticos, aparte que se me dan fatal, sí que es cierto que a días de que cierre el mercado es un compromiso bastante, bastante complejo. Aún así, Marcos, lo voy a intentar. Mira, campeón el Barcelona. Si cierra lo de Rodri, entendemos que va a firmar un perfil en la delantera, más el refuerzo de Jamie, de Gordon. Yo le veo como favorito. Champions, yo creo que van a estar Real Madrid y Atleti. Tengo confianza en que los dos van a estar disputando la Liga. Y confío en el Villarreal de Íñigo y en el Betis. En la Europa League voy a apostar por el Athletic. Yo creo que Ter Sitch puede recuperar a varios futbolistas, entre ellos Nico Williams o Ian Sanzet, que el año pasado no estuvieron. El paso adelante de Peyo, de Jere Navarrena. Bueno, voy a confiar en este Athletic para llegar a Europa League y si incluso es capaz de potenciar a algunos futbolistas que estuvieron mal la pasada campaña, disputar esas plazas Champions. Conference voy a meter al Celta, que creo que va a tener ahí una pelea con la Real Sociedad. Veremos si algún equipo tipo Getafe se puede meter también con Bordalás y si le refuerzan el equipo, eso sí, o te hacen esa disputa, o el Rayo Vallecano de Beñat empieza a funcionar, pero voy a quedarme con el Celta en Conference. Uf, es que el descenso siempre es muy duro. A mí pensar en descensos ahora mismo, o se refuerzan, o el Deportivo a la vez yo creo que va a estar ahí. El Elche con Anselmi, nuevo técnico, no conoce la Liga, es un equipo que me gusta mucho, pero creo que lo puede pasar mal. Y el Málaga o firma gente de perfil defensivo, yo creo que lo va a tener muy complicado, pero es que en esta pelea veo evidentemente a los ascendidos, a Racing, a Depor, veo al Sevilla, vamos a ver cómo van virando otros proyectos como el del Levante. Entonces, bueno, voy a decidir Elche, Alavés y Málaga, pero tengo muchas dudas. El descenso va a estar disputadísimo. Creo que no lo vamos a saber hasta muy cerca del final. Campeón de Copa. Mira, voy a apostar por el Atleti, que perdió la última Copa del Rey y creo que este año, que se está reforzando bien, la Copa puede ser un título que se lleve el equipo del Cholo. Y el ascenso en Hypermotion, bueno, va a estar complicado. El Castellón lleva también bastante tiempo acechando ya en el playoff y demostrando que es un equipazo. Pero sí que creo que el Mallorca es muy favorito. Voy a meter a la Almería, me gusta la pinta que está tomando el proyecto con Pimienta. Y voy a meter al Oviedo, el Oviedo con Calero, que siempre creo que es una seguridad de competir en la Liga Hypermotion. Así que esa va a ser mi apuesta, Mallorca, Almería y Oviedo. Bueno, ya nos has metido en el compromiso. Luego en el cierre, el día 1 de septiembre, hacemos otra vez una ronda y vemos si cambiamos algo. Un abrazo, Marquitos.
14: Le acabáis de escuchar haciendo el Fran, en concreto, ¿qué? ¿Cómo lo llamamos?
16: Da igual, muchos decían el programa del verano, muchos tal. Yo respeto al líder, el programa de Ortega.
14: El programa de Ortega. Fran González, que te acabamos de escuchar y que evidentemente pues es uno de los hombres importantes de esta radio también y que nos tiene que comentar sus predicciones de esta liga. ¿Cómo quieres empezar, Fran?
16: Yo no mando. Yo ya he hecho un programa, este es tuyo.
14: Venga, pues vamos a empezar de abajo arriba con los tres equipos que cree Fran González que van a descender esta temporada.
16: ¡Buf! Descender. A ver, teniendo en cuenta que estamos a mediados de agosto...
14: Es difícil, hay que decir, y lo voy a repetir con cada uno con el que hable, es muy complicado hacer predicciones ahora, porque quedan casi más de 2 semanas de mercado, van a cambiar mucho las cosas de aquí a la tercera jornada, pero Fran, es que la liga empieza en 2 días, tío.
16: Venga, va. Dale. Racing,
14: vale.
16: Málaga,
14: vale.
16: Y Elche.
14: El Elche apunta todo el mundo a que va a estar ahí en esa zona de descenso.
16: Que Rafa Mir lo hizo muy bien en el primer tramo de competición, luego lo secundó Álvaro Rodríguez, Andrés Silva, creo que fue Matt Diesel. Y
14: apareció en los momentos en los que alguno de los dos no estaba, ¿no?
16: Y es ayudó. Que no hay ninguno de los tres, no. No está ninguno de los tres.
14: Ni está Febas, tampoco. Fíjate. Que fue uno de los hombres importantes.
16: Y bueno, hay que decirte del Racing. Final, creo que Sergio Canales es un fichajazo, pero me falta algo más en el Racing y en
14: a
16: el Málaga.
14: Defensivo, quizá.
16: Bueno, a ver, si se queda Salinas, a priori hay jerarquía, pero en la portería bien.
14: Julen es un buen
16: bien,
14: fichaje.
16: Pero me faltan nombres. Es decir, creo que es una plantilla muy parecida a la de segunda división. Y el Racing, sin ir de experto en la segunda división, pero un poco al final vemos todo el fútbol y demás, el Racing jugó muy... O sea, lo que le dio el ascenso fue el bloque de jugar muy bien tantos años. Y eso en primera no te vale.
14: Claro.
16: Entonces...
14: Ser un quizá más competitivo.
16: Claro. Y el Málaga... Para mí, y lo digo con todo el cariño a la afición del Málaga Club de Fútbol y de la Rosaleda, no es equipo de primera división y me parece un equipo por plantilla de media tabla de segunda. Lo que pasa es que los chavales estaban enchufados. Funes, el técnico granadino, cuando llegó le dio un soplo de aire fresco al equipo. Estoy pero bien. Si somos coherentes y somos realistas, este Málaga va a hacer muy poquitos puntos.
14: Hay que verlo y además está teniendo muchas lesiones en esta pretemporada a nivel de plantilla.
16: No, luego te sale Juan Cruz y te hace 8 goles y 3 asistencias, pero lo normal
14: es eso.
16: Es que el Málaga baje.
14: Ese puesto Conference, ¿para quién podría ser? Conference y los de... Vamos a poner un Conference 2 Europa League.
16: Venga.
14: Porque luego habría que ver con vale, la Copa vale. del Rey y demás.
16: Está un en el Getafe, se ha hecho oficial en el día de hoy. Eso no lo descartaría, pero creo que le puede pesar jugar 3 competiciones este año.
14: Yo creo que sí.
16: Así que me voy a quedar en puesto Conference con el Athletic Club.
14: Me gusta el Athletic Club. ¿Esos puestos Europa League apuntas por vecinos del Athletic Club?
16: ¿Por un vecino del Athletic Club?
14: Un vecino del Athletic Club.
16: Y el Villarreal.
14: Villarreal y Real Sociedad, para ti ese puesto. Y por lo tanto, los cuatro de... Bueno, los tres de Champions, porque nos vamos a dejar evidentemente el campeón para el final.
16: Sí, nos vamos a dejar el campeón para
14: o
16: el
14: metemos,
16: final.
14: O podrían ser cinco plazas
16: digo,
14: Champions, ¿eh?
16: Digo,
14: podría ser cinco plazas Champions,
16: te digo,
14: Fran,
16: cuarto, te digo cuarto y tercero y venga, dejamos ahí la tensión segundo y primero.
14: Venga.
16: Vale. Creo que Ceballos va a fichar finalmente por el Betis, así que me voy a quedar con el Real Betis Balompié cuarto clasificado. Vale.
14: Me gusta.
16: Tercero el Club Atlético de Madrid y ya me faltan dos.
14: Y te faltan dos. ¿Quién va a ganar la Liga, Fran González?
16: El Barça de Lamine Yamal.
14: El Barça de Lamine Yamal. Por lo tanto, dejamos al Real Madrid de José Mourinho año 1 en el retorno en la segunda posición. ¿A quién le vamos a dar la Copa del Rey?
16: Al Madrid.
14: Al Real Madrid de José Mourinho. Y no sé si te
16: nunca quieres... en su historia el Madrid no ha ganado en 3 años. Eso hay que tenerlo en cuenta.
14: Muy bien, bien apuntado. Y venga, mojate un pelín. No te digo que no lo digas.
16: No, igual, no me importa. Sí, ya hemos tenido muchas horas de antena.
14: En esa segunda división, ¿qué tres equipos ves ahí fuertes para poder ascender? Todo el mundo apunta al Mallorca como uno clarísimo favorito.
16: Almería y Mallorca suben directo.
14: Vale. Y aquí es donde la gente duda.
16: Al Real Oviedo de Calero.
14: Mira, hay gente que apunta al Oviedo, hay gente que apunta al Valladolid.
16: Es que el Girona creo que se va a desplomar en los últimos partidos y... Que me entienda Montilivi, no es una plaza con un estadio gigantesco y demás. Es verdad que ha cogido mucho aura, como dicen los jóvenes, con el tema de la Champions, pero creo que el Girona necesita una mili en segunda.
14: Pues, Fran González, esas han sido tus predicciones. Muchas gracias. Te escuchamos también en Marcador durante esos fines de...
16: Sí, hay mucha novedad. Ya saber aquí cuando comenta uno la novedad, cuando no, etcétera.
14: En fin, se escuchará por ahí a Fran González y ya diremos más cositas. Gracias, Fran. Un abrazo.
16: Gracias, Marcos. Chao.
14: Un abrazo para Fran González. Vamos a seguir escuchando predicciones de nuestros tribunos.

0: Seguimos en este marcador de Radio Marca, seguimos buscando predicciones, que iba a decir yo producciones, sí, estamos bien. Predicciones de la Liga, que arranca el sábado con ese partido entre el Alavés y el Getafe. Llevo casi un mes haciendo este marcador en verano y yo no me podía ir de marcador sin que sonara Javi Domínguez. Hola Javi, ¿qué tal? Muy buenas.
1: ¿Qué tal, Marco? Muchas gracias, hombre.
0: Por supuesto. A ver, tenías que sonar sí o sí, no le he querido molestar en otros días para otro tipo de cosas, pero ahora, no sé, hoy hemos estado hablando antes y he dicho, tengo que ponerle en un aprieto.
1: Pues aquí estamos.
0: Me ha dicho Javi que está preparado, pero que hay que pensarse cosas porque es difícil, Javi.
1: Sí, estamos todavía un poco engrasando la máquina, ¿no? Y es verdad que todavía con las plantillas un poco medio hacer, ¿no?
0: Ese es el problema, Javi, porque no te quiero tirar de la lengua con el calendario.
1: Sí, medio hacer. Fíjate que ya nos encontramos casi la primera jornada, aparte de que ya había duelos que nos iban a disputar, ahora resulta que tampoco se juega el Celta Osasuna, con lo cual hay un poco ahí de lío, pero bueno, yo creo que al final estamos a mediados de agosto, la gente también quiere saber ya que empieza la Liga y que ya hay muchas ganas de ver rodar el balón.
0: Eso es. Vamos a empezar, ¿por dónde quieres empezar, Javi? ¿De abajo arriba o de arriba abajo?
1: A mí siempre me gusta más de abajo hacia arriba, ¿no?
0: De abajo hacia arriba, bueno, venga. Pues entonces hay compañeros también que nos están diciendo el ascenso, eso lo vamos a dejar si quieres para el final, pero vamos con el descenso entonces. ¿Qué tres equipos, Javi, desgraciadamente crees que nos van a dejar la temporada que viene?
1: Bueno, a ver, hay que recordar primero, Marcos, lo mal que lo pasaron el año pasado equipos, por ejemplo, como Osasuna.
0: Sí.
1: Fíjate, recuerdo un poco las dificultades que tuvo, que hasta la ultimísima jornada no fueron capaces de salvarse. Yo siempre tengo la sensación de que hay un equipo de los que no esperamos que esté abajo, que al final sufre, ¿no?
0: Eso es.
1: Y el año pasado lo vivimos con Osasuna, y yo creo que este año, no sé por qué, pero este año creo que lo veo muy mal para el Rayo Vallecano, fíjate. Creo que no le viene nada bien este año lo que está pasando de momento con el tema del estadio. No tiene a Íñigo Pérez, que Íñigo Pérez para mí era el auténtico líder de este proyecto, del proyecto del año pasado. Se han ido jugadores importantes. Creo que el Rayo puede ser uno de los equipos que sufra, y mucho. Yo creo que Viñal San José también es una apuesta arriesgada.
0: Sí.
1: Por eso digo que yo metería al Rayo como un posible candidato al descenso.
0: Vale.
1: Creo que Racino o Depor, uno de los dos lo veo abajo. Uh-huh. Es decir, creo que Racino o Depor, pese a ser dos ciudades a las que todos estamos como muy identificados con ellas, ¿no? Por lo que representa tanto Santander como a Coruña. Pero creo que Racino o Depor también puede ser un candidato. Y a mí, por ejemplo, hay un equipo que tampoco le tengo especial. Tengo dudas, que es el Elche. Yo creo que el Elche el año pasado se salvó con Eder Sarabia.
0: Es uno que está metido mucha gente.
1: No me gusta mucho la presencia del técnico, del ex técnico de Oporto. Creo que el Elche es un candidato también un poco hasta abajo. Es decir, yo me decantaría por ir un poco más al grano. Rayo Vallecano. Racing o Depor.
0: Racing,
1: vamos a poner
0: Depor.
1: Al Racing, yo creo que el Racing.
0: Racing.
1: Y pese a Burrul, que no me escuche Alfonso Pérez Burrul, por favor.
0: Saludo para Burrul.
1: Y creo que el Elche también es un posible candidato.
0: Y el Elche. Sí, yo, mira, Javi, creo que vamos a tener una liga muy parecida a la de la temporada pasada, pero sin un Oviedo. Creo que no va a haber un equipo que esté muerto desde tanto tiempo antes, pero sí que creo que va a ser un poco Liga Hypermotion en el aspecto de que vas a ganar dos partidos, te acercas a Europa, pierdes dos y casi que te metes ahí abajo, y que va a estar muy competido entre muchos equipos.
1: Sí, señor.
0: Pero apunto bastante parecido yo también a lo que comentas. Vámonos un poquito más arriba para ese puesto de Conference, que sería pues octavo o séptimo puesto, dependiendo de lo que pase un poco con la Copa del Rey, que también te preguntaré por el campeón.
1: Sí, pues mira, te voy a decir una cosa, Marcos, es verdad que el puesto de Conference, mira, este año le ha llegado al Getafe una temporada que, fíjate, quién lo diría, después de cómo empezó,
0: sí,
1: ¿no?
0: Señor.
1: Después de cómo empezó con un equipo prácticamente
0: con 12 fichas profesionales.
1: Eso es, cogido entre alfileres, ¿no? Y luego al final resulta que, gracias a Bordalás, fundamentalmente se mete en Europa. Me gustaría volver a encontrarme en Europa al Valencia.
0: Ajá.
1: Fíjate, yo creo que el Valencia, difícil, porque es complicado,
0: sí.
1: Ahora mismo es complicado, empieza la Liga y un montón de dudas en torno al Valencia, pero creo que necesitamos otra vez al Valencia ahí
0: arriba metido,
1: ¿no? Un poquito de proyección, evidentemente parece que no para llegar a más, porque no parece
0: claro, que
1: Europa League y por supuesto Champions le dé, pero yo creo que ese puesto Conference que en torno a la séptima plaza,
0: sí,
1: a mí
0: estar.
1: Me gustaría un Valencia de nuevo, no sé si con Corberán al frente, porque Corberán también está muy cuestionado, pero sí me gustaría ver a un Valencia de nuevo en Europa.
0: Vamos a dar pues eso, séptimo, sexto puesto, podemos meter también ahí en Europa League, porque claro, todo esto, Javi, depende un poco de quién ganará la Copa del Rey, como pasó la temporada pasada con la Real Sociedad. Pero bueno, ¿quién crees que puede estar ahí peleando esa séptima, sexta, quizá quinta plaza, si luego puede ser también que no tengamos cinco plazas Champions?
1: Creo que también hay que valorar ahí a los equipos que no tienen que jugar en Europa. Es decir, yo creo que Europa te desgasta mucho. Por ejemplo, el Celta. Creo que la temporada del Celta, pedirle al Celta que esté de nuevo en puesto de Europa League parece complicado,
0: difícil,
1: ¿no?
0: Pues.
1: Porque al final es un desgaste difícil de soportar, ¿no? Y más si llegas, superas la fase Liga, meterte ya en eliminatorias. Llega. Yo veo de este año, por ejemplo, hay un equipo que no va a jugar Europa, que es el Athletic. El Athletic
0: coincide mucha gente
1: de Terzic. Yo creo que es un entrenador que creo que para la filosofía del Lezama, yo creo que puede estar muy cerca de lo que aspira el Atleti, que es volver a Europa. Así que yo creo que el Atleti puede estar muy cerca de la Europa League, sería uno de mis candidatos. Y el otro, yo creo que vamos a tener dificultades en Marcos de obtener esa quinta plaza Champions.
0: Sí, ya sufrimos mucho el año pasado.
1: Yo creo que vamos a tener dificultades en obtener esa quinta plaza Champions, porque al final, cuanto más equipos tengas,
0: claro,
1: el coeficiente te obliga siempre a dividirlo entre los 8 equipos
0: que van a jugar en
1: Europa. Así que metería por ahí al Betis, ¿no? Betis Athletic como plazas Villarreal.
0: Quizá de Europa League.
1: De Europa League.
0: Y los puestos Champions, entonces.
1: Hay tres fijos.
0: Tres fijos, tres, eso fijos, está claro.
1: Que a nadie le sorprende, a nadie le extraña.
0: Es más, un poco, que ¿quién piensas, claro, quizá entre el Betis o el Villarreal, ¿no? Que son los que más fuertes vemos para esa cuarta plaza?
1: Para esa cuarta plaza. Sí, para... parece que el Villarreal, que evidentemente siempre Fernando Roch se guarda ahí siempre un fichaje siempre importante, yo creo que siempre tiene plantilla,
0: sí, yo creo que tiene un equipazo
1: para poder competir con los grandes, no al nivel de ganar la Liga, evidentemente, pero sí que creo. Y por qué no la Real Sociedad, ya vamos a hablar también de la Real, que la Real va a tener que jugar Europa League, pero
0: claro,
1: yo creo que la Real también debería estar también peleando, porque yo creo que tiene también con Pellegrino Matarazzo, que el año pasado se salió. Así que bueno, vamos a ver esa cuarta plaza, pero bueno, hay Betis, hay un Villarreal, hay una Real, bueno, vamos a ver.
0: ¿Y quién ves el favorito para ganar la Liga entre los tres?
1: Yo creo...
0: Y también si crees que el Atlético va a competirla.
1: Yo creo que estamos en el ciclo Barça. A mí me parece que estamos en el ciclo Barça. Yo creo que estamos en un ciclo ganador de este equipo. Creo que Hansi Flick le ha dado un espaldarazo a este equipo, sobre todo en la Liga. Creo que la Liga ahora mismo, y viendo lo que pasó en el Mundial, viendo el nivel de Cubarsí, el nivel de Olmo, el nivel de... Pedri evidentemente no estuvo al mejor nivel,
0: no,
1: pero es Pedri.
0: Es Pedri.
1: Teniendo a Lamín, ya veremos Ferran si se queda o no. Joan García en la portería, ojo, cuidado, es un Barça.
0: Es un equipo potente.
1: Y si a eso le añadimos lo que pueda venir, caso Rodri y alguno más, yo creo que es un ciclo ganador del Barça. Yo creo que el Madrid le va a costar. Yo creo que el Madrid está ahora mismo sí intentando rearmarse, porque tiene que rearmarse con buenos futbolistas, como Bernardo, ya veremos Diomandé, pero... A mí me da la sensación de que estamos en un ciclo ganador del Barça. Apuesto por el Barça.
0: Apuestas por el Barça. Hay muchos, o la gran mayoría apuestan también por el Barça. Javi, están ahí contigo. También se ha dicho toda la vida que el año bueno de Mourinho siempre ha sido el segundo año en el que ha conseguido normalmente ganar la...
1: Yo soy de los que piensa que segundas partes nunca fueron buenas. Yo, para mí, es una máxima mía, y más en fútbol. Fútbol, yo creo que Mourinho tuvo una época muy buena, en el momento en el que Guardiola era el jefe de la Liga, tenía un Barça pletórico, y yo creo que la llegada de Mourinho le dio al Madrid otra manera de competir, pero creo que no era el momento de traer a Mourinho. A mí me parece que Mourinho, el año pasado en el Benfica, yo tengo una sensación, Marcos, viendo a Mourinho, y le veo como un entrenador desgastado. Esa es mi sensación, ¿eh? Seguramente puedo estar equivocado, pero le veo ahora mismo en estos partidos de pretemporada, le veo como un entrenador un poco desgastado. Esa mi sensación es la que me da. Luego seguramente no sea así y
0: lo veremos.
1: Y le dé al Madrid el carácter que necesita, ¿no?
0: Mira, hay luego también esa excepción, ¿no? Que está Zidane,
1: claro.
0: Ancelotti, que esas segundas partes sí que fueron buenas, ¿no? En el Real Madrid, pero siempre tiene que haber esa excepción para confirmar la regla. Veremos, a ver. A mí me recuerda, Javi, aunque no sé si va a funcionar igual, y estoy quizá más contigo, un poco a cuando el Real Madrid repescó a Ancelotti otra vez, que quizá yo decía, uy, Ancelotti ahora otra vez, como que no lo terminábamos de ver, pensaba un poco igual, pero veremos. También esos partidos de momento de pretemporada, el Madrid ha cambiado mucho, trae muchos fichajes diferentes, mucha posición nueva, sobre todo en la zona defensiva, con AT, con Dumfries, con Cucurella. Pero a mí me sigue faltando un medio centro.
1: Hombre, es indudable. Es verdad que quizás a lo mejor el estilo Mourinho, digamos que es un estilo de juego muy vértigo, muy, muy, muy vertical, de mucho vértigo, ¿no? De mucho vértigo, y con los jugadores que tiene arriba, a lo mejor no es tan necesario un medio centro posicional, pero es que el Madrid, para los grandes partidos que luego tú quieres, porque el Madrid, es que al final el Madrid te marca la Champions.
0: Claro.
1: Y cuando llega la Champions y te tienes que jugar las habichuelas con Bayern, Barça, PSG, Arsenal, Liverpool, necesitas gente con mucha entidad, jugadores de mucha entidad,
0: sí.
1: Y el Madrid ha perdido calidad en ese sentido, wow, y la ha perdido. Entonces, pero vamos a ver, veremos a ver si evidentemente con la llegada de Bernardo, creo que nadie puede dudar a Bernardo, aunque, repito, creo que los mejores partidos de Bernardo ya los hemos visto.
0: Yo también.
1: Yo creo que el mejor Bernardo que hemos visto en el City no lo vamos a ver en el Madrid. Es muy difícil de pronosticar.
0: Claro.
1: Son sensaciones.
0: No, al final, mira, muchos de los que me están diciendo, me matas haciendo esto ahora. Digo, ya. Okay. Quedan 2 semanas para terminar el mercado, sobre todo, que es lo que mucha gente se centra, pero es que la liga empieza el sábado.
1: Claro,
0: y tenemos que predecir. Para cerrar, Javi, aunque bueno, te voy a preguntar por el ascenso también. ¿A quién le damos la Copa del Rey?
1: Pues mira, qué bonito fue el año pasado la Real, ¿no? Qué bonito fue, qué bonita final. A mí siempre me gusta ver ahí equipos... ¿Sabes quién creo que debería pensar en la Copa del Rey y debería darlo todo por intentar ganar la Copa del Rey? El Villarreal.
0: Lo sabía cuando lo estabas diciendo.
1: ¿Por qué? Porque es el único título en España al que puede optar.
0: Claro.
1: A la Liga no puede optar el Villarreal. Y es un equipo, yo creo que el Villarreal, que no ha estado bien en la Copa del Rey los últimos años. Creo que además le han eliminado a las primeras de cambio.
0: Sí, como que no vamos a decir tirarla, pero que no, claro, le ha prestado tanta atención.
1: Pero creo que el Villarreal, con la plantilla que tiene, con el fondo de armario que suele acumular,
0: me gusta.
1: Yo creo que es una competición hecha para ese tipo de equipos,
0: sí,
1: ¿no? Así que nada, vamos a apostar por el Villarreal.
0: Pues nos quedamos con el Villarreal para Javier Domínguez para ganar esa Copa del Rey, que además, ya como de la Champions sí que has eliminado, no vas a Europa League, pues es que al final es el título que más realista tiene y que más cercano tiene.
1: Sí,
0: para
1: porque además prácticamente te puedes plantar en cuartos de final casi sin haber jugado,
0: sí,
1: contra grandes equipos,
0: es,
1: ¿no? Te metes en cuartos y bueno, yo creo que ya...
0: Alguna sorpresa, puedes aprovechar, vas a ser uno de los grandes favoritos y a un partido le puede competir y ganar.
1: Totalmente
0: perfectamente
1: de acuerdo.
0: A Barcelona, Real Madrid,
1: en cuartos de final te toca jugar en la Cerámica y puedes jugar perfectamente y puedes
0: ganar.
1: Por eso digo que es una... Sobre todo para un equipo como el Villarreal, que necesita también un poco brillar en ese tipo de...
0: Eso,
1: ¿no?
0: Es.
1: No estar solamente pensando en jugar Champions,
0: claro,
1: sino en ganar títulos.
0: Eso es. Y de segunda, Javi, ¿qué 3 equipos ves más fuertes o por lo menos que ahora partan por delante? Es muy difícil, ¿eh? Ahora meterse.
1: Vamos a ver, Mallorca tiene que volver, ¿vale? Vamos a ver.
0: Yo creo que es el más favorito.
1: Mallorca debe de volver, pero claro, es una presión brutal la que va a tener, ¿no? Uh-huh. Pero yo creo que el Mallorca está... El Oviedo no lo veo, ¿eh? Yo el Oviedo, es un año muy bonito en primera, pero yo creo que el Oviedo, así de primeras, no lo veo, ¿no?
0: Vale.
1: Me iría más por el Mallorca... Me iría más un poco por el Valladolid. Creo que el Valladolid, ajá, también puede estar arriba. Yo creo que el Valladolid también puede hacer buenas cosas, aunque debe de mejorar un poco también sus prestaciones ahora en pretemporada. Y bueno, pues no sé, yo intentaría también pensar en equipos...
0: Almería, quizá, ¿no?
1: Eso es, ¿no? Que el año pasado también estuvieron muy cerca de subir, como el Almería, que siempre suena.
0: Las Palmas pueden estar por ahí, sí, seguramente. Ya a mí me encantaría que el Granada, pero... Veremos.
1: Venga, yo creo que me apuesto y pongo Mallorca, Valladolid y me apunto a Granada, venga.
0: ¿Te apuntas a mi Granada?
1: Qué claro bien. Que sí.
0: Pues ahí el Granada volviendo
1: con Pacheta de frente, ¿no?
0: A primera división.
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0: Algo parecido.
14: Sí, estoy totalmente de acuerdo. De hecho, es una tendencia que venimos viendo agigantarse a una velocidad dramática en los últimos años en nuestro fútbol. La, no voy a decir caída de nivel, pero sí voy a decir esa situación que creo que atraviesa desde la economía en parte mayoritaria transversalmente a todos los equipos hasta sumergirles en unas inercias competitivas y emocionales más propias de la zona de descenso que, por supuesto, de esa zona media que hasta hace no tanto estaba enormemente enriquecida. Casi cualquier equipo del fútbol español en el lustro pasado aspiraba a entrar en Europa League y pasar sin apenas sufrimiento un par de rondas contra gigantes europeos, y a día de hoy la realidad es que casi cualquiera de los 15 equipos que no son los 5 más grandes tiene en cualquier momento posibilidades de caer al descenso. Dicho esto, y por concretar la pregunta, efectivamente, creo que el Elche es uno de los grandísimos candidatos. No quiero sonar redundante, pero es cierto que hay una cuestión que es muy importante y no menor, y no por ello debemos dejar de reseñarla, que es la salida de un entrenador que tiene tanto peso, tanto mando, tantísima capacidad para influir en lo que pasa dentro de sus equipos, como es Eder Sarabia. Perder a un líder así obliga a reconstruir el proyecto en todas sus direcciones. Hay que dibujar un nuevo horizonte y además hacerlo sin algunas de las piezas que podían reunir y atesorar ese conocimiento y esa experiencia para de alguna manera reciclar la idea sin tener que desmontarla íntegramente, como podían ser Febas o Álvaro Rodríguez, seguramente las dos piezas de más nivel individual del equipo que también de la mano de su entrenador han salido. Por este combo de circunstancias, me parece que efectivamente el Elche es uno de los grandísimos candidatos a ocupar esa zona baja esta temporada.
0: Julio.
15: Lo que hemos podido ver del Elche, un proyecto nuevo, como comenta David, al final la salida de Eder Sarabia y de un proyecto que venía de 2 años será una incógnita y veremos a ver cómo compite, porque ideas nuevas, proyecto nuevo, jugadores, como dices, bajas muy importantes, pero bueno, nunca sabemos, porque luego al final, el año pasado nadie daba por vivo o porque fuera capaz de sacar la situación que tenía tan complicada el Levante, viniendo de un entrenador con el que había ascendido, que siempre había hecho un gran trabajo, que encima era especialista en equipos que los coge a mitad de temporada y es capaz de salvarlos, como hizo anteriormente con Cartagena y demás, y llega Luis Castro, cambia la dinámica totalmente. Entonces al final, al ser un deporte como el que tenemos, que encima va tanto de dinámicas, va de tantos cambios, la temporada pasada también, además, como habéis dicho al principio, fue una temporada donde la pelea por el descenso fue una auténtica locura, estuvieron muchísimos equipos involucrados y la diferencia de puntos fue incluso, yo creo que de los años que más cerca estuvo tanto el descenso como Europa, ganabas 2 partidos, te metías en Europa. Entonces, a priori, puede ser que este año sea similar, por lo que decís de la diferencia económica de equipos. Hay ciertos equipos como puede ser Villarreal, puede ser Betis, puede ser la Real Sociedad, Athletic Club, que seguramente peleen por estar en Europa y tengan bastantes papeletas para estar ahí, aparte de pues los Real Madrid, Barça y Atleti. Hay un montón de equipos que pueden cambiar su dinámica y estar desde una jornada descendiendo a 3 jornadas más tarde ascender. Entonces habrá que ver un poco el Elche. Lo que hemos visto del Elche, el otro día contra el Toulouse hizo un muy buen partido, una idea colectiva bastante buena, defendía en bloque bajo gran parte de los minutos 5-4-1, intentando luego con balón juntar a mucha gente por dentro. Es una tendencia de muchísimos equipos, lo hemos visto también en el Valencia en varios partidos, por ejemplo el otro día en su último amistoso también, en esta gira contra equipos del Premier, ese 3-4-3 o 3-2-5 en función de la situación del juego con balón, intentando tener mucha superioridad numérica dentro y luego sin balón, pues defender con mucha gente por detrás del balón y línea de 5. Entonces lo hemos visto también en el Elche, veremos a ver cómo es el proyecto, pero seguro que encontramos muchas sorpresas de equipos que a priori pensamos que luego no van a competir, compiten muy bien, poniendo el ejemplo del Levante, equipos que a lo mejor esperamos por nombre o por expectativas de fichajes mucho más, luego acaban teniendo más dificultades, pero bueno, es cierto que a priori seguramente haya muchos equipos que puedan pasar desde estar en descenso a meterse en esa competición de Conference, que al final te abre un poco también la puerta, que incluso con el tema de la Copa y demás, sí, pueda hasta el octavo o el noveno meterse en Europa. Entonces es un cambio grande. Yo creo que eso, que va a existir esa diferencia, ese escalón entre los equipos que peleen por ganar la Liga, como son el Real Madrid, el Barça y el Atleti, los que estén en Europa ya asentados, como lo que decimos, Villarreal, Betis, Real Sociedad, incluso Athletic Club, que una buena propuesta también, y luego el resto de equipos, que puede variar bastante la situación.
0: Sí, yo creo que va a ser una liga muy competida en general, en esa parte baja también. Pues el Rayo Vallecano es otro de los equipos que nuestros tribunos han apuntado con bastantes posibilidades de marcharse a la segunda división. No termina de convencer el proyecto, toda la incertidumbre que hay alrededor del equipo ahora mismo, con el estadio de Vallecas en el inicio de la temporada, de forma muy pesimista. El Valencia es otro de los que, bueno, aquí hay fluctuaciones, desde Javi Domínguez, que dice que le apetece mucho verle en Europa, hasta otros que le colocan yéndose y marchándose a la segunda división. El Sevilla es otro de los que quizá por historia muchos tienen como miedo, digamos, de colocarle tan abajo, pero que por proyecto, evidentemente, pues quizá convenza poco de momento, aunque veremos, porque todo esto, evidentemente, cambiará mucho con el inicio de las jornadas. David, en esa zona más noble, en esa zona de cercana a los puestos Champions, en lo que es los puestos europeos en Europa League, que puede variar también dependiendo de quién sea el ganador de la Copa del Rey, evidentemente, esa plaza de Conference, como ha dicho Julio, todos están apuntando a los mismos equipos, Real Sociedad, Athletic Club, el Celta, hay gente que le coloca ahí, como digo, alguno ha colocado al Valencia, alguno ha colocado al Getafe. Yo, Getafe y Valencia, me cuesta mucho verlos en esa pelea europea.
14: A mí también,
0: la verdad,
14: francamente.
0: No creo que tengan proyecto ahora mismo para meterles ahí. Celta sí que les podría, creo que, acompañar por proyecto ahí arriba. Evidentemente los dos vascos van a estar, y ahí hay que meter también al Betis, porque yo sé que tú el Villarreal lo quieres adherir a la zona noble, noble, noble, de verdad. A la realeza.
14: Incluso. Sí, sí, directamente. Si esto lo compartimentamos en niveles, el Villarreal está mucho más cerca de los tres de arriba. De hecho, el año pasado, quedó con tercero. Un grandísimo mérito, terminó tercero. Y creo que es la inercia que debería continuar este curso que arranca pasado mañana, porque efectivamente luego hay algunas tendencias en las que yo tiendo a pecar por hiperracional, por alguien que es incapaz de mirar más allá de los datos tangibles que tenemos a día de hoy. Por eso, por ejemplo, y por rescatar algunas de las ideas que soltabas y con las que estoy muy de acuerdo, creo que es complicado sacar al Celta de la zona europea, un equipo tan rodado, tan ligado a la identidad de su entrenador y cohesionado desde el discurso, que se ha reforzado bien, que no ha perdido piezas. Me cuesta mucho pensar que pueda haber un batacazo del Celta o en esa misma línea de la Real Sociedad, un equipo que viene funcionando de maravilla, sobre todo ese tramo final de curso, sin contar los últimos partidos, ya mucho más condicionados por el festejo copero y la consecución de los objetivos. Creo que la Real Sociedad de Matarazzo, aunada alrededor de la figura heroica, simbólica y a día de hoy casi casi legendaria de Mikel Oyarzabal, con piezas que han encontrado un ecosistema táctico muy ordenado para rendir y para expresarse, no puede salir de ahí. En la misma línea, el Betis creo que tiene un proyecto muy estable, tiene unas piezas muy adecuadas a su forma de jugar y más allá de también continuar con su entrenador, que es un técnico, Pellegrini, capaz de entender muy bien los caracteres, las personalidades y luego, por supuesto, las aptitudes físicas de sus piezas, no solamente para formalizarlas en una idea, en un sistema, en una composición táctica, sino luego también para hacerla evolucionar. Vimos a un Betis la temporada pasada que entregaba mucho balón con el paso de las jornadas para pasar a ser un equipo mucho más directo, mucho más vertical, mucho más contragolpeador, que trataba de arriesgar menos en salida para amenazar mucho más a partir del juego a la espalda de la defensa rival y la reorganización en el centro del campo para competir las segundas jugadas, que también suma una pieza capital y de un talento técnico diferencial respecto a casi cualquier otro competidor como es Isco Alarcón. Ahí sí que me genera, por el nivel de estas piezas y también por el cambio de entrenador, alguna duda más, el Athletic Club, la verdad. Creo que tiene demasiadas esperanzas entregadas en Sancet y Nico Williams, que vienen de demostrar que son jugadores desde lo físico, desde lo emocional, incluso a veces desde lo futbolístico, ciertamente inconsistentes. Veremos si este relevo en el banquillo puede suponer para ellos un plus o, en caso contrario, puede suponer una desventaja. ¿Algún equipo más que se me puede escapar de esta zona media, escalón 2? Efectivamente, yo creo que tanto Sevilla como especialmente Valencia están mucho más cerca de la zona baja que de esa zona intermedia.
0: David,
14: dos proyectos de capa caída, dime.
0: No, perdona que te corte. ¿Serías capaz de meter más cercano a ese escalón 2 europeo a alguno de los recién ascendidos o lo ves imposible? Es que a mí,
14: pues,
0: ya sabes que me gustan tanto y que tú
14: es
0: y yo
14: me
0: los hemos
14: que
0: visto
14: se mueven
0: mucho.
14: Todos ellos, Marcos, en extremos poco sostenibles en el largo plazo de la Liga Española.
0: Puede
14: francamente
0: ser.
14: No hay que ir más lejos que la temporada pasada para ver cómo un Elche pletórico en el arranque, muy vistoso, además que generaba un contraste competitivo en sus tendencias, muy parecido a lo que pueda generar seguramente el Racing de Santander en esta previa liguera, terminó cayéndose y terminó viéndose muy obligado a matizarse en algo que los jugadores y sobre todo el entrenador no sentían y no tuvieron tiempo de desarrollar. Me parece que tanto el Racing, que es un equipo, ya lo hemos comentado muchas veces, que corre una cantidad ingente de riesgos a la hora de tratar el balón, de circularlo, de ponerlo en juego para utilizarlo a la hora de atacar, le puede pasar factura ante equipos que están muy preparados, no solo para anular esas tendencias, sino para castigarlas. Eso. Y en el lado contrario situaría el Depor, que es un equipo extremadamente pragmático a raíz de la manera de entender el fútbol, la naturaleza táctica de su entrenador Antonio Hidalgo. Es un equipo que incluso en segunda muchas veces con una batería, un arsenal de recursos ofensivos muy por encima de la media, ha pecado de rácano. Y lo digo en el mejor de los sentidos porque evidentemente le ha valido para cumplir con sus objetivos. Pero no sé si va a tener que implementar a marchas forzadas algunas mejorías que su entrenador no sienta y por ahí el proyecto pueda quedarse en tierra de nadie. Seguramente el más equilibrado de los dos sea el Málaga y también es de los tres el que más gente sitúa directamente en los puestos de descenso. No sé si por calidad neta bruta, no sé si por desconocimiento de sus jugadores. Esto me sorprende porque creo que es un punto bastante equilibrado entre lo que son ambos equipos, sin tampoco perder ese matiz ofensivo. Así que seguramente uno de los tres, como ocupan el espectro completo, esté más cerca de Europa que del descenso, estoy convencido.
0: Coincido mucho contigo también en lo de Valencia y Sevilla, que yo te cortaba ahí, perdón, y si quieres apuntar algo ahora lo apuntillas y lo cerramos también cuando ya te pregunte por lo de arriba. Julio, de esa zona, digamos, noble europea, no sé si coincides con David, ¿hay algún equipo que tú veas diferente que creas que pueda estar más fuerte también? Que a lo mejor David no haya apuntado tanto, o alguno de los que David haya apuntado que le gustan mucho o que cree que pueden estar bien, que no coincidas tanto.
15: Bueno, yo creo que, como habéis comentado, hay varios equipos que tienen esa estabilidad de darle continuidad a un proyecto y a una plantilla de la temporada pasada, tanto por incluso mantener el entrenador como por, pues eso, idea de juego y jugadores y demás, como puede ser el Betis. Veremos a el Villarreal, que al final, con nuevo entrenador, lo habíamos comentado antes David y yo, creo que será un equipo un poco diferente. Es verdad que con Marcelino era un equipo muy muy estable y conseguir la tercera plaza es una locura en una liga que al final tienes que ser muy regular, tienes que sacar muchísimos partidos, incluso teniendo competición europea y teniendo copa, es una dificultad enorme, enorme. Puede ser que exista alguna sorpresa, pues como el Girona, que estuvo cerca de ganar la liga, o el Leicester cuando la ganó en la Premier. Sí que es verdad que siempre es muy difícil competir a Madrid, Barça, Atleti, tienes que hacer muchísimos puntos y que ellos se dejen muchos puntos, además de tú hacer una temporada muy muy buena, como podría ser, pues lo que decimos, Villarreal, Betis, algún equipo similar. Ellos tienen que estar por debajo de lo que suele ser una temporada buena para estos equipos, lo que es para ganar la liga. Si no, es muy complicado. O sea, lo normal es que ante plantillas superiores como son las de Madrid, las de Barça, las de Atleti, pues sea difícil ganar una liga. A partir de ahí, sí que creo que el Villarreal va a competir muy bien también. Veremos a ver cuántos puntos es capaz de sacar en liga y cómo es capaz de competir también en las competiciones europeas. Tiene plantilla amplia, que eso es muy importante, y dos jugadores muy competentes por puesto, porque además de que sea la plantilla amplia, es que cuando juegues en Europa o cuando juegues en Copa, el suplente sea de un nivel parejo al titular, y creo que en muchas posiciones al Villarreal le ocurre eso, y tiene muchas alternativas también en función de planes de partido, de matices concretos, de cambios que se quieran introducir, tiene diferentes perfiles. Esperamos del Villarreal, por ejemplo, que yo he podido verlos y el otro día los vi contra Galatasaray, sin balón, un equipo que a priori defienda 4-4-2, que vaya más alto, presione más alto, saques de meta de rival respecto a quizás lo que podíamos ver de Marcelino, que vivía más en bloque medio. Eso también en ciertos momentos le va a exponer a más situaciones de duelos, de defensa de espalda, partidos de ida y vuelta, quizás. Esperamos un equipo mucho ritmo y muy agresivo, pero que les ponga en eso. El otro día ya lo vimos en algunas situaciones. Y con balón sí que esperamos un Villarreal, por ejemplo, con una mayor flexibilidad en cuanto a cambiar de estructura, en cuanto a modificar. Hemos visto mucha salida de tres, tanto con lateral corto, en el rol ahí con Freeman, lo esperamos bastante, que lo hizo con Estados Unidos y lo esperamos también, y tiene recursos para poder progresar a través de él, tanto con pases como conducciones, como también incluso desde transformar metiendo un pivote. Desde el 4-4-2, pues uno de los pivotes, el otro día lo vimos con Pape Gueye, hacer salida de tres, y luego manejar situaciones de por un perfil dos alturas, por otro perfil una altura, como vimos con Moleiro y Carlos Romero, que a priori son los titulares por izquierda, por derecha, pues si juega Pepe, jugará seguramente amplio, si no juega arriba, y luego pues también recursos en cuanto a delanteros, hay varias opciones allí. Entonces el Villarreal yo creo que va a ser una propuesta muy interesante, un proyecto muy interesante, veremos si es capaz de sacar tantos puntos como la temporada pasada. Luego el Betis, pues darle continuidad también, seguramente sean los equipos que peleen por esa plaza Champions, junto, pues bueno, veremos a ver la Real Sociedad también, que puede ser que incluso se meta en esa pelea. Lo que esperamos de la Real y lo que hemos visto, el año pasado era un equipo que defendía y presionaba muy agresivo, muy alto, muy individual. Hemos visto en pretemporada que es un equipo que intenta defender un poco más zonal, desde una estructura donde tiene un jugador más en la última línea defensiva, en la primera línea, partiendo más 4-4-2. El año pasado era más individual, más 3-5-2 en general, en función de estructura de rival. Sí que esperamos también que haga ese cuadrado por dentro, como está haciendo muchos equipos, como el Athletic también. El cuadrado por dentro, lo que lo hemos visto es ganando altura laterales y metiendo un jugador interior en primera línea, un pivote. Entonces, bueno, esperamos ese 3-4-3 y también un equipo súper competitivo. Y luego el caso del Athletic, pues cambio grande también. Es que al final son entrenadores, como habéis dicho, que marcan mucho. La salida de Valverde, que lleva un montón de años y un proyecto muy estable. Quizás sí que es verdad que viene bien en ciertos contextos y en ciertos momentos un cambio de aires, ideas nuevas para los jugadores, sobre todo jugadores que también se mantienen muchos de la temporada pasada. A mí me está gustando las ideas que vemos del Athletic. El otro día los vi también atacar desde ese 3-4-3. Lo dicho, tendencia muy grande en el fútbol actual. Lo vi con Hugo Rincón como doble pivote, junto con el pivote, y manteniendo a Iñaki Williams en derecha como extremo. También otro proyecto interesante. Veremos a ver si son capaces de pelear por Europa League o incluso por Champions. Hay varios equipos ahí en la pelea. Y luego, pues lo que decís, al final los equipos que ascienden creo que es complicado siempre pasar desde un ascenso hasta meterte en Europa, sobre todo el primer año, es bastante complicado. Existen casos que se puede dar, pero lo que decimos, la diferencia de nivel de jugadores de plantillas es muy grande en general, por presupuestos. Entonces, bueno, va a haber equipos. El Depor yo creo que es un proyecto, lo que hablamos de la historia que tiene el Depor, ¿no? Y que además, después de tantos años ha conseguido subir, seguramente intenta sentarse en primera y a lo mejor a medio plazo pues puede hacer un equipo muy competitivo para meterse en Europa y para estar más arriba, sí, y para ser un equipo de primera división. Le ha costado mucho subir además, ha metido dinero. A mí me gustan los fichajes que se han hecho, creo que son jugadores de bastante nivel y perfiles que encajan bien en la plantilla. Lo que hemos visto también, la idea un poco de Antonio Hidalgo como equipo, ser un equipo ordenado, estructurado, o bien desde el 4-4-2 defensivo o bien desde el 5-3-2, está ordenado para poder transitar bien. Creo que el Depor puede hacer una temporada a priori buena y salvarse, veremos si llega más arriba, pero claro, esto lo dicho, es intuir un poco en base más a plantillas, a jugadores y a fichajes para esas ideas de juego, pero luego habrá que ver cómo se va desarrollando todo, porque las temporadas son largas, cada vez vemos además que en el fútbol actual se compite casi cada 3 días, entonces muchas veces necesitas que tu equipo B o que tu plantilla más larga de 16, 18, 20 jugadores, 22, te dé también ese nivel y hay muchos puntos que te puedes dejar. Entonces, el mantener esa regularidad va a ser clave. Y luego, lo que comentáis, el Celta también un equipo súper interesante, dando continuidad a esa idea de Giraldez. Encima, creo que este año se han reforzado también muy bien, como comentaba David. Al final, perfiles que encajan en la idea de juego, que encajan en esa manera de jugar. Mucho jugador joven de la casa, que eso al final, si se maneja bien en un proyecto como es el Celta, que encima tiene su filial ahora recién ascendido a segunda división, te puede dar mucho para esos chicos que vienen ya con la manera de jugar del equipo. Entonces creo que el Celta también va a mantener esa estabilidad. Prácticamente creo que el Celta, la temporada pasada y la primera temporada de Claudio Giraldez, se mantuvo similar, o sea, no sé si fue séptimo o octavo puesto, sí. Pues a ver si incluso puede dar un pequeñito salto, ¿no? Siendo una temporada nueva. Entonces creo que todos esos equipos, a priori para mí, estarán pues detrás de los Madrid-Barça-Atleti, que entre Madrid-Barça-Atleti pues veremos. Siempre parten un poco más favoritos Madrid-Barça por plantillas. Creo que el Atleti aún así también se ha reforzado bien y que puntualmente pues también ha ganado ligas. Entonces, a ver qué tal. Y luego, pues eso, la pelea Madrid-Barça. 2 años lleva ganando el Barça la Liga. Otro aliciente también para que, pues eso, es complicado siempre mantenerse ahí. Veremos si no firman al final 9 y otro central quizás, y el tema de Rodri, que puede ser que haya partidos que le pueda costar también sacar los puntos. Esos puntos decisivos en partidos en calendario amplio donde encima no puedes entrenar y donde dependes de ese talento individual. El Madrid creo que se ha reforzado muy bien y tiene prácticamente 2 jugadores por puesto que se le puede dar un plus. Lo veo muy... Es verdad que son los primeros partidos y, bueno, es verdad que todavía queda mucho por ver y por desarrollarse la temporada, pero lo veo la idea de ser un Madrid más ordenado, más estable, desde ese 4-2-3-1, con luego matices. Entonces, bueno, yo creo que la pelea por la Liga, pues puede pasar cualquier cosa, pero va a ser muy interesante, seguro.
0: David, cierro contigo, que Julio se ha metido ya de lleno también en la realeza pura y dura como tal. Más allá de esos tres, yo sé que tú pegas al Villarreal y que tienes incluso...

0: luego ese vértigo que le suele dar a este tipo de equipos cuando están ahí, al propio Villarreal, que hay alguna, creo que una, bueno, no sé si alguna más, creo que una temporada seguro, que en la que quedó segundo, que estuvo peleando hasta el final. Luego estos equipos, por lo que sea, cuando han estado ahí se han terminado cayendo. Pero ciérranos, David, tú, con esa pelea por ganar la liga.
1: Bueno, yo es que efectivamente estoy muy de acuerdo con esto que comentas, Marcos. El Villarreal, como en aquella temporada a la que te refieres, puede o podría por plantilla, por dinámica de club, por supuesto proyecto, por entrenador, por esa mezcolanza de jugadores hechos, de líderes, de veteranos, de jóvenes, por recursos, por profundidad de plantilla, perfectamente puede estar ahí, como en la que comentas, que me parece que es con Pellegrini, si no me equivoco,
0: Sí,
1: en las 7-8,
0: sí.
1: en la que quedan efectivamente segundos. No obstante, la liga es muy larga y el Villarreal tiene muchas opciones de hacer carrera en casi cualquier competición de la que forme parte. Entonces, tú me decías a micro cerrado que por ahí algún amigo en común pronosticaba que el Villarreal podría ganar la Copa del Rey y eso a lo mejor, bueno, tal vez difuminara un poco los objetivos ligueros y tampoco me parece un pronóstico que esté demasiado alejado de la realidad, francamente. Así que creo que podría subrayarlo para terminar de evadir esa idea ilusoria de que el Villarreal puede luchar por la liga, porque en efecto, por plantilla y creo que por también la dinámica en el caso del Barcelona, la constante evolución negativa y en el caso del Madrid, por la parte incógnita, por el acoplamiento de piezas, por un proyecto de reconstrucción casi casi total, me invita a pensar que son dos aspirantes venidos a menos que también pueden invitar a participar al Atlético de Madrid, que se está moviendo muy bien, que también mantiene esta línea continuista, todo esto con algunas claves por resolverse que no van a ser menores, como el fichaje de Rodri en clave Barça y, por supuesto, la que creo que más condiciona porque es multilateral, la resolución del conflicto Julián Álvarez. Esto creo que transformaría enormemente el suelo y el techo del
0: Sí.
1: proyecto del Barcelona o la salida de Julián en caso de no reconvencerle, también la del Atlético de Madrid. Pero dicho todo esto y con los elementos para enjuiciar que tenemos sobre la mano en este momento, el Atlético de Madrid creo que también debería ser candidato, candidatísimo a luchar por la liga, porque maneja esa variedad de registros, esa dominancia de matices. Creo que si se termina por anunciar el fichaje del Cuti, puede ser un equipo enormemente sólido y, por tanto, recuperar algunas de las señas de identidad competitivas que han construido y fundamentado algunos de los mejores equipos de Simeone a lo largo de su historia en el Atlético de Madrid. Por todo eso, incluyo también al Villarreal y luego, por supuestísimo, hago una enorme separación respecto a cualquier otro equipo que forme parte de la competición para luego terminar hablando, pues, de todos estos que creo que pueden estar en cualquier momento, en cualquier mala dinámica que les atraviese, merodeando el descenso. Hablábamos antes del Sevilla y del Valencia, que son seguramente los dos gigantes más heridos de nuestro fútbol, en economía, en la relación con sus masas sociales, en su capacidad económica para incorporar talento, en las posibilidades que tienen sus entrenadores y cuerpos técnicos para construir equipos y tomar decisiones. Francamente, ambos tienen muy mala pinta y luego, en otro orden, estarían por ahí este Osasuna, que también tiene las veces de reconfigurarse como equipo, este Rayo Vallecano, que va a acusar mucho la salida de Íñigo, o algún otro que tiende a estar ahí habitualmente, como es el Español o el caso del Alavés, que esto sí que me parece que también el Getafe, que de contar con sus entrenadores, muchos de ellos figuras capitales en los proyectos, van a tener algo más de margen para concretar sus objetivos sin demasiado apuro.
0: Pues lo hemos apuntillado y explicado todo. Después, creo que de dar esas predicciones con nuestros tribunos, teníamos que analizarlo más con el bisturí desde el punto de vista del juego.

0: de más puro como tal, como sé que le gusta mucho hacerlo siempre a David y a Julio, y era una de las señas que quería que mantuviera marcador durante este verano, y creo que hemos encontrado la forma de hacerlo, de buscar este espacio al análisis y a meter mucho más el bisturí durante el juego en una época que, no obstante, y lo repetimos, es muy difícil meterse de verdad en poder hacerlo, pero que, David, y esto lo sabes tú mejor que nadie, no hay tantos momentos después durante la temporada para poder hacerlo cuando sí que se podría hacer, ¿no? En ciertos momentos. Entonces,
1: esto arranca y ya nos lleva por delante a todos, Marcos.
0: Claro, arranca, la actualidad de la competición te lleva por delante y prima muchas veces pues esa inmediatez, que realmente este reposo, que ahora pues tenemos la facultad quizá de poder hacerlo, aunque bueno, aquí en la Radio del Deporte seguro que encontramos momentos, ratos y espacios para poder contarlo. David Timón, muchísimas gracias como siempre, un abrazo.
1: A ti, Marcos, nos escuchamos, chao, chao.
0: Un abrazo también para ti, Julio, muchas gracias por pasarte.
2: Un abrazo también para vosotros dos.
0: Un abrazo para David y para Julio y nosotros que seguimos en este marcador de Radio Marca.
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0: Seguimos en este marcador de Radio Marca. Enseguida voy a estar en Barcelona, que me pide paso Alejandro Segura, pero antes te voy contando cositas y noticias también de lo que va pasando. Vamos a analizar ahora, eso sí, la Premier League. Igual que hemos hecho con la Liga, vamos a tener aquí a Adrián Jiménez y a Gonzalo Carol para comentaros un poco todo lo que puede ser la Premier League la próxima temporada y cómo lo ven ellos, que al final son dos expertos que se tiran durante toda la temporada siguiendo muy de cerca esas informaciones de los equipos ingleses, así que te cuento también pues el plan de Mourinho con Bellingham, que está pues de vuelta en el equipo y que pretende Mourinho afianzarle de nuevo en esa posición del media punta para ir buscando a Bellingham en un juego mejor, en un adapte mejor en el Real Madrid. Barcelona, Alejandro Segura, ¿qué tal? Buenas noches.
15: ¿Qué tal, Marcos? Muy buenas.
0: Pues tenemos última hora del Barça. Como decía, me pedías paso. ¿Está listo ya o prácticamente preparado, Alejandro, lo de Ferran al PSG?
15: Fumata blanca. Ya hay acuerdo entre el Barça y el Paris Saint-Germain por Ferran Torres, un traspaso que no va a tener ningún variable la operación, sino que va a ser todo fijo. El Barça pedía cerca de...
0: Perdona, Alejandro, digo que es interesante porque es lo que buscaba el Barça, ¿no?
15: Sí, es... el Barça pedía 50 millones de euros fijos. La operación se cierra... Lo que a mí me cuentan es que se cierra en 48 y medio, 49, vale. La operación final. O sea que, bueno, está... muy cerca, por no decir que está dentro de lo que el Barça pedía por Ferran. Se ha llegado al acuerdo, Ferran ya va a viajar a París y en las próximas horas va a ser oficial, tanto por parte del Paris Saint-Germain como del Barça. De hecho, lo que me dicen es que ya están todo el papeleo los dos clubes, ¿no? Así que ya hay fumata blanca por el traspaso de Ferran Torres al Paris Saint-Germain. Esto, bueno, es algo que ya se veía venir cuando Ferran Torres le pide salir al Barça y hay el interés del equipo parisino, pero contablemente es muy interesante para el Barça porque sí, al Barça todavía le quedaba por amortizar este último año de contrato 11 millones de euros por Ferran, así que va a tener un beneficio de unos, bueno, un poco más de 35 millones de euros netos, va a liberar fair play financiero para las siguientes operaciones que, como todo el mundo sabe, es la de Rodrigo Hernández, ¿no? Claro. Que el Barça, ya te lo hilo, si quieres, el Barça esta mañana ha enviado esa segunda oferta al Manchester City que ha sido rechazada y lo que están diciendo desde Inglaterra es que el City pide un montante fijo de entre 65 y 70 millones de euros más variables. El Barça había enviado una oferta de 60 millones fijos más 10 variables, así que bueno, están muy cerca de llegar a un acuerdo y la impresión que da es que si el Barça sube esos 5 millones a 65 fijos más los variables, que ya hemos contado aquí en Radio Marca, que lo que dicen ambas partes es que los variables van a ser muy importantes en la operación, pues a la que el Barça suba esos 5 millones se va a cerrar el acuerdo, ¿no? Así que fíjate que estaba todo parado los últimos dos días, pero quizá este fin de semana se desbloquea todo, ¿no? Ya se ha desbloqueado el traspaso de Ferran Torres al Paris Saint-Germain, que como digo, va a ser oficial en las próximas horas. No sé si hoy, pero bueno, ya a lo mejor mañana viernes sí que puede ser oficial por parte de los dos clubes. Y estamos muy cerca de ese acuerdo entre Barça y Manchester City por Rodrigo Hernández.
0: Pues súper interesante, sobre todo como dice Segura, pues que casi van a ser esos 50 millones un pelín menos, pero al final el Barça es todo fijo, entonces no va a tener que pelear esas variables, no va a tener que estar pendiente, económicamente muy interesante. Lo de Rodri, como nos cuenta Segura, está cerquita, y ya que te tengo Segura y te pregunto por lo de Julián, ¿cómo está el tema para sustituir? Ahora que se desbloquea esta operación y que la de Rodri, como me comentas, pues está cerca de desbloquearse, entiendo que ya el Barça se va a poner focus en Julián Álvarez para cerrarlo y además con margen todavía hasta el cierre de mercado.
15: A ver, a mí es una operación que, sinceramente, ya como periodista, y entiendo que al aficionado también, yo creo que nos empieza a cansar un poco a todos.
0: Pero ya sabemos que de momento
15: el tema Julián
0: es lo que hay.
15: Sí, no, desde luego. O sea, al final, yo es lo que vengo diciendo, y el Atlético de Madrid tiene la sartén por el mango, es jugador del Atlético de Madrid, tiene contrato con el Atlético de Madrid, y si el Atlético de Madrid no quiere traspasar a Julián al Barça, no lo va a traspasar, por mucho que el futbolista, y esto sí que es cierto, ha expresado su deseo de jugar en el Barça, públicamente cumplir su sueño. La última palabra, es decir, el Atlético una alternativa, que no quiere decir que sea peor. Quizás sí, porque al final Julián es top, delantero top, pero el Barça se va a tener que mover rápido y bien, porque claro, si hablábamos antes de los números del traspaso de Ferran Torres, fíjate, el Barça en un verano, Marcos, pierde 40 goles, que son los de Lewandowski y Ferran. Entonces, es verdad que ha fichado a Gordon, que ha fichado a De Jemi, ninguno de los dos es 9, ninguno de los dos te va a llegar a 20 goles por temporada, como hicieron la temporada pasada Ferran y Lewandowski, así que va a tener que espabilar la dirección deportiva azulgrana para encontrar esa alternativa de un delantero que sea de nivel mundial, que dé ese pasito hacia adelante en la delantera y que esté cerca de los 25-30 goles. Es difícil porque hay pocos futbolistas así, pero es lo que tiene que hacer el Barça más allá de la operación Rodri.
0: Pues estaremos muy pendientes y, como siempre, Alejandro Segura al detalle y al momento para contárnoslo absolutamente todo. Yo creo que si el Barça comete esa operación del delantero, sea Julián o sea otro delantero que pueda estar cerca de ese nivel, habrá hecho una plantilla de máximas garantías para llevarlo todo, pero que puede ir bastante cojo si no comete ese fichaje del delantero centro. Segura, un abrazo.
15: Un abrazo, Marcos.
0: Un abrazo para Alejandro Segura, siempre al pie del cañón desde Barcelona. Nosotros vamos a hablar ahora un poquito de la Premier League.

0: con The Black Keys y Eagle Birds, que vamos a hablar un poquito de esta Premier League. Adrián Jiménez, ¿qué tal, compañero? Buenas noches.
1: ¿Qué tal? Buenas noches, ¿cómo estamos?
0: Pues muy bien, hemos escuchado esa noticia de última hora que nos daba Alejandro Segura de la venta al Paris Saint-Germain de Ferran Torres, no oficial, pero que está hecho el acuerdo, se va a anunciar en las próximas horas. Y ya cometíamos, pues, tocando un poquito de Premier League ahí también con la salida de Rodri. Ahora te pregunto también, Adrián, vamos a tener a Gonzalo Caro por aquí también, a nuestro compañero desde Argentina, pero quedaba yo con vosotros dos la semana pasada en que teníamos que hacer un poco, no sé si de predicciones, pero ya ir metiéndonos, ya que se acerca el inicio de la Premier League y sobre todo, Adrián, porque creo que con respecto a que la liga empieza antes, pero los deberes los equipos los han estado haciendo un poquito más tarde y los tienen todavía por hacer en este cierre de mercado, quizá, sobre todo en los grandes de la Premier League, ese mercado de fichajes se ha adelantado mucho antes, ¿verdad?
1: Pues sí. Yo creo que, bueno, hemos visto como equipos como Tottenham, Chelsea al inicio especialmente, hacían cosas, y Manchester United también, hacían las cosas muy, muy pronto. Y luego había otros, ¿no?, que, por ejemplo, podemos meter ahí a Arsenal, que se han dejado los deberes un poco por hacer, ¿no? Entonces, bueno, veremos bien qué ocurre, porque es una Premier un poco rara, en el sentido de que desaparecen Klopp y Guardiola, hay cambios de entrenador en prácticamente todos los clubes del Big Six, y veremos si el Arsenal es capaz de gestionar de la mejor forma posible esa incertidumbre para generar una dinastía. Uh-huh. o no.
0: Hay que verlo. Gonzalo Carol, compañero, ¿qué tal? Buenas noches, buenas tardes allí en Argentina.
2: Hola Marcos, hola Adrián, ¿cómo están? ¿Todo bien?
0: Todo bien. Gonzalo, no sé si coincides con Adrián que vamos a tener una Premier League con un poco de incertidumbre precisamente por ese vaivén, ese baile, ese cambio en los banquillos tan bestial que hemos tenido y en el que, bueno, pues deja un poco esa incertidumbre de cara a qué puede pasar, ¿no?, esta próxima temporada.
2: Y en eso completamente de acuerdo. Es muy difícil saber, sobre todo, yo creo que al final el gran beneficiado de este baile, si se quiere, y esta cierta incertidumbre es el Arsenal, claramente por el sentido, bueno, de que ya es un equipo que ha tocado metal, que se sabe campeón justamente, y bueno, en cambio tenemos en el Manchester City todo un proceso de recambio, no solamente a partir de la figura de cambiar a Guardiola por Enzo Maresca, sino incluso también por piezas importantes, sobre todo en lo que es la columna vertebral del equipo, a falta de saber qué va a pasar con Rodri, qué va a pasar si llega Enzo Fernández, ya se ha ido Bernardo Silva, que era ya un jugador referente de este equipo, y por el otro tenemos también la incertidumbre de otros equipos, como el Chelsea con Xabi Alonso, el Liverpool con Iraola, y bueno, también, incluso el United creo que entra dentro de esta dinámica, sobre todo porque a mí particularmente, esto ya es opinión personal, pero me está decepcionando un poco cómo han encarado este mercado ante la oportunidad de poder dar un paso adelante y acortar distancias respecto a los que venían siendo los dos grandes animadores de la Premier League estos últimos 3-4 años, teniendo en cuenta justamente ese recambio en el City, teniendo en cuenta que el Arsenal tampoco es que se ha movido demasiado, tampoco es que lo necesite como tal, pero si el United está ante la posibilidad de ajustando ciertas piezas puntuales, levantando el nivel del equipo, lo ha hecho en parte, obviamente, pero no de una forma tan agresiva como imaginaba. Entiendo que también pesa en el United las grandes inversiones de años anteriores que no han dado resultados y que recién ahora el equipo se ha logrado acomodar tras una temporada que pintaba muy mal y que el cambio con Carrick les ha sentado muy bien claramente.
0: Sí, señor. Yo el United es un equipo que confío bastante y sobre todo porque Michael Carrick a mí, y yo en este caso viéndolo desde el punto de vista de entrenador, me ha convencido y me ha gustado mucho. Tenemos, chicos, aproximadamente unos 10-12 minutitos para comentarlo hasta esa final de los 3.000 obstáculos que vamos a tener a partir de las 9 y media. Así que estaremos muy pendientes. Adrián, empiezo contigo. Vamos a empezar un poco por la parte alta. Evidentemente el Arsenal es el máximo favorito, el gran candidato, Pero, como dices, dentro de que sea incertidumbre, que hemos tenido cambio de entrenador en la mayoría de los equipos del Big Six, salvo en el United y en el Arsenal, esperamos que haya una carnicería también ahí arriba en la pelea por entrar en Champions y por ese título. ¿O ves demasiada ventaja en el Arsenal?
1: A ver, yo creo que el Arsenal tiene que ser el favorito sí o sí, porque viene de ganar, porque es el proyecto probablemente más estable. Pero es cierto que hay que ver un poco a ver cómo termina el mercado, porque si es cierto que Rodri sale del City, pero a cambio entra Enzo Fernández, habrá que ver también un poco que esa reestructuración del City, bueno, habrá sufrido bajas importantes, pero también habrá firmado nombres de mucho calado, como son Elliot Anderson o el propio Enzo, ¿no? Entonces, bueno, habrá que ver también cómo gestiona Maresca, que no sé si Gonzalo luego nos va a dar su opinión sobre el entrenador, pero yo creo que es un entrenador que en el día de hora H funciona bastante bien. Luego es verdad que probablemente en momentos más rutinarios ahí es donde menos encaja, ¿no? Luego está el tema del Chelsea, porque yo creo que el Chelsea tiene una muy buena, más que plantilla, un muy buen 11, buenos 12, 13 jugadores. Y ojo, porque ellos no juegan Europa. Entonces, claro, el efecto que vimos la temporada pasada cuando llegó Carrick en el Manchester United, de mira, tengo un buen 11, soy lógico a la hora de situar a mis jugadores, de qué rol les pido a mis jugadores, y el hecho de pues poderles dar cierta continuidad sin tener que hacer cambios, sin tener que pensar en competir cada tres días, les funcionó muy bien, ¿no? Y yo creo que por ahí Xavi Alonso puede funcionar muy bien con ese Chelsea, que al final, aunque quiera ser décimo la temporada pasada, tiene plantilla para mucho más, ¿no? No sé si estaréis de acuerdo.
0: ¿Gonzalo?
2: Bueno, yo creo que, primero, bueno, si en el lado de acuerdo en lo que dice Adrián con lo del City, por ejemplo, Maresca ha sabido ser un entrenador en el Chelsea que preparaba muy bien partidos puntuales, partidos sobre todo donde podía dividir lo que era el protagonismo con la pelota y poder aprovechar, bueno, las virtudes de los atacantes del Chelsea en transición. Pero sí que le ha costado mucho la regularidad. Creo que el Chelsea con Maresca, primero haciendo cosas un poco cuestionables en cuanto al perfilado de sus jugadores ante el reparto de roles. Bueno, por ejemplo, lo han visto muy de cerca en la final de Conference contra el Betis, cuando usó durante 45 minutos a Malo Gusto como prácticamente lateral invertido, siendo base de la jugada, y que eso no salió muy bien. Pero bueno, haciendo esas cosas inclusive, después sí pudo, por ejemplo, contra el Arsenal, sin llegar a ganar, le planteó buenos partidos, contra el City lo mismo. Insisto, hay que ver cómo perfila a los jugadores, qué idea tiene para Enzo, si replicarlo más como una especie de box-to-box con mucha presencia en el gol o imaginándolo con más responsabilidad en la base de jugada, que es donde creo que se ve su mejor versión. Y cómo, bueno, gestiona todo el talento, mi preocupación particular por cómo va a gestionar el tema del rol puntual de Ryan Cherki, de los laterales. Para mí ahí hay dudas que me deja en cuanto a los jugadores que tiene el City y al propio entrenador de cara a lo que es el día a día. Porque una cosa es, obviamente, repito, insisto, una cosa es jugar partidos concretos contra rivales concretos que vas a saber que no van a cambiar su forma de jugar y que tienen una forma muy determinada y que te van a disputar la pelota, y otra es en el día a día cuando tengas que jugar contra equipos que se te van a encerrar un poco más atrás, y ahí a los equipos de Maresca les cuesta un poco más. Yo creo que también es una muy linda oportunidad para el Chelsea, lo comentábamos, lo venimos comentando también en este espacio, por cómo parece que ha cambiado un poco la dinámica de encarar el mercado, de escuchar un poco más a las peticiones del entrenador. De esa manera nos explica, creo yo, la llegada de jugadores como Palestra, Chavarría, Welbeck, incluso Henderson, si se quiere. No, son jugadores que cuesta creer que hubieran llegado al Chelsea de no ser por peticiones de Xavi Alonso, que se adapten justamente al sistema y a las preferencias del entrenador. Entonces, me parece que hay una linda oportunidad también dentro de todos estos problemas o estos comportamientos raros de algunos equipos, de los demás equipos del Big Six, que el Chelsea pueda aprovechar también para meterse ahí, y teniendo esa ventaja, obviamente, de no competir a nivel europeo. Y que además, cierto es que tiene, como dice Adrián, Creo que yo también 11, 12, 13 jugadores muy buenos, pero también cuenta con jugadores a desarrollar, que creo que con Xabi Alonso pueden dar ese paso adelante puntualmente.
0: Sí, estoy de acuerdo con vosotros. No sé si meteríais también, porque yo creo que el Tottenham de Cervi, además, yo creo que de Cervi es un técnico que creo que le puede ayudar a dar ese paso adelante y volver a ver al Tottenham cerquita de esos puestos de arriba. Creo que, pues eso, estoy con vosotros que el Chelsea con Xabi Alonso se va a meter bastante arriba también. El Liverpool, tengo muchas ganas de ver a Iraola, ha hecho maravillas en los años anteriores. Yo creo que el Aston Villa de Unai Emery no le podemos bajar de esa pelea por estar arriba. Va a estar muy competida la parte alta. Chicos, la parte media, Adrián, empiezo contigo. ¿Cómo lo veis? Y el tema del descenso, mira, a mí me pasa con la liga, que creo que tenemos como unos más o menos 10 equipos o así que van a estar inmersos en la pelea por el descenso. No sé si en la Premier, en esa pelea por el descenso, en esa parte media, es donde la veis más rota y con mucha igualdad en la parte alta, por ejemplo, ¿no?
1: Es que yo creo que el otro día leía, y que estoy bastante de acuerdo, que creo que va a ser una temporada en la que probablemente el Big Six digamos, sea más Big Six que nunca, o al menos que los últimos años, ¿no? Creo que va a haber mucha diferencia. Y en esa diferencia, por cierto, yo no confío tanto en el Tottenham, porque creo que puede ser un poco aquello, o puerta grande o enfermería, ¿no? Por decirlo de alguna forma.
0: Vale.
1: Porque creo que, bueno, que de Derby es un poco eso. Te puede salir espectacular, o puede ser que a la jornada que 10, 12, te quieras tirar de los pelos, ¿no? Entonces ahí estoy con esa duda. Y viene el Tottenham de una situación, un par de años demasiado complicados como para que las cosas salgan tan, tan bien, ¿no? Y la zona media, pues es evidente lo que comentabas. Creo que tenemos un Aston Villa muy potente, ¿no? Creo que probablemente sea el equipo más potente de esa zona, y más con la pérdida de Iraola en el Bournemouth. Yo creo que por ahí estará eso, el Aston Villa. Crystal Palace, le tengo muchas ganas y mucha fe al Everton. No sé, tengo la sensación de que llevan tiempo haciendo las cosas bien y estoy muy interesado en ver a Leeds y a Fulham, por ejemplo. Creo que son clubes que se han reforzado bien, y el Fulham con la llegada de Arbeloa y la llegada también de los jugadores del Real Madrid, creo que es una plantilla que puede dar también sorpresa, en el sentido de que creo que es un equipo que va a buscar jugar bien, va a buscar ser protagonista con balón, y eso puede ser que ante el top 6 le frene un poco de ganar puntos, pero me da la sensación de que ante el resto de partidos puede tener ahí más, ¿cómo decirlo?, más facilidad para sacar puntos.
0: Gonzalo.
2: Yo, bueno, estoy de acuerdo también. A mí el tema que me preocupa, sobre todo la zona media, es como, bueno, un poco en la línea, ¿no? Los equipos del Big Six se han reforzado con varios jugadores de estelares de
1: Exacto,
2: equipos de zona
1: exacto.
2: media. Y por ejemplo, bueno, el Aston Villa ha lucido muy bien en el partido de Supercopa ayer, pero también es cierto que, bueno, ha perdido jugadores importantes, ha perdido prácticamente su medular entera, que tiene que reestructurar. Bien, es cierto que también vuelve Camara, que es un jugadorazo. A mí particularmente, a gusto personal, me gusta y me parece muy importante recuperarlo ante las bajas de Onana por toda la temporada, por su lesión, y la de Tielemans, que se fue al United. Pero también va a estar ahí arriba, pero encontramos equipos con dudas, creo yo. Por un lado el Newcastle, en donde parece que el proyecto ha dado un paso atrás enorme. Han perdido no solamente jugadores importantes, como Tonali y Guimaraes, también han perdido a su entrenador. Creo yo que era si se quiere, un proyecto ya un poco agotado de la mano de Howe. El cambio está bien, pero por otro lado, es una incógnita en cuanto al armado del equipo en sí. No es un equipo, más allá de que sí, ficharon a Bassoumana Touré, que jugó el Mundial con Costa de Marfil, al Yad Chibamba, entre otros jugadores. No dejan de ser todas apuestas, y ya es otro perfil de jugadores a los que el Newcastle, de entrada, con el proyecto de Arabia como propietarios, con el proyecto árabe, había apuntado de inicio, ¿no? Entonces deja un poco frío en ese sentido. Mismo otros equipos que, insisto, se habían movido ya el año pasado muy activamente en el mercado, que les permitió justamente terminar incluso clasificando a Europa, como el Sunderland, por ejemplo, que no se han movido, que han fichado poco, el Forest, que es también ha sido un grandísimo equipo a la hora de divertirnos o entretenernos en los mercados de fichajes, se ha movido realmente poco. Justamente también, más allá de los fichajes de Diomandé o de Gustavo Sá y de Schlager en calidad libre que llega al equipo, insisto, hay poco movimiento en líneas generales. El Brighton ha recompuesto su línea defensiva, ha perdido a Dani Welbeck, que en manos del Chelsea no ha fichado a un delantero aún todavía que lo pueda reemplazar. A mí lo que sí me atrae o me gustaría ver es cómo le va a Arbeloa en el Fulham. Me parece que ahí el Fulham tiene una gran oportunidad porque a mitad de año pasado, al inicio de este año, en el mercado de enero, sí hace una apuesta fuerte por algunos jugadores como Oscar Bow, como Kelvin, ahora fichando buenos jugadores de canteranos del Madrid, junto a Gia Charles, que era de lo mejor en Championship. Y creo que Arbeloa, en un espacio en donde puede tener la posibilidad para hacer y deshacer con mayor libertad, puede ofrecer algo interesante en este equipo. Puede salir muy bien como puede salir muy mal, claramente, porque al final no deja de ser un entrenador que tenemos un contacto muy pequeño en un entorno tan complejo como el Real Madrid y que veremos, creo yo, su verdadera cara como entrenador en el equipo de Londres, que, insisto, ha hecho una muy buena inversión tanto en enero como ahora, y que ante esa pérdida, si se quiere, de calidad de otros equipos o que no han salido tan agresivos al mercado, ellos de momento por lo menos lo han hecho con un par de movimientos que llaman la atención.
0: Chicos, me he quedado sin tiempo, que me tengo que ir a la final del 3.000 obstáculos. Muchas gracias por atendernos. Estaremos muy pendientes esta temporada también aquí del fútbol internacional y de la Premier League en Radio Marca. Y quería daros las gracias a los dos por pasaros por este espacio, por este marcador durante este verano. Adrián Jiménez, compañero, un abrazo muy fuerte.
1: Gracias a ti por contar con nosotros. Un abrazo.
0: Otro para ti, Gonzalo. Un abrazo.
2: Marcos, muchas gracias, y no quiero irme sin dejar de decir que sobreviví al gafe de nuestro querido hermano Andrés Onrubia, que pasó por Argentina, pero bueno, quedará para otra ocasión. Abrazo grande.
0: Otro día lo comentaremos mejor, Gonzalo, no te preocupes, pero había que decirlo. Es que vaya tela juntarse con Andrés Onrubia. En fin, ¿en qué estaría pensando? Un abrazo para Argentina y para todos. Gonzalo, un abrazo.
2: Abrazo.
0: Un abrazo para Gonzalo. Nosotros que nos vamos volando a Birmingham. Me voy volando a Birmingham porque ya ha comenzado esa final de los 3.000 obstáculos. Natalia Freire, ¿qué tal? Buenas noches.
3: Pues muy bien, ya pendiente de lo que vaya a ocurrir en los próximos minutos con Marta Serrano, que es la representante española que tenemos en esta final de 3.000 obstáculos.
0: Y nos lo va a contar, como siempre, Juan Carlos Higuero. Hola, Juan Carlos, ¿qué tal? Muy buenas.
4: Hola, muy buenas, Marcos.
0: ¿Preparados ya? Bueno, preparados no, ya no, que está disputándose esa final.
4: Está disputándose esa final con 16 finalistas, todo preparado para una de las finales más abiertas del campeonato. Como digo, 16 contendientes, 28 obstáculos, 7 pasos por la ría. La experiencia de Kraus y Finot frente al empuje de Turner, Meyer y Mononen. A priori esas 5 son las grandes candidatas. Y atención a Marta Serrano, que con solo 23 años, la madrileña, afronta su primera gran final europea absoluta. De momento la carrera ya ha empezado, están por el kilómetro 1. Las atletas alemanas son las que están dinamizando ahora mismo la carrera. De momento Alice Finot, que es la francesa afincada en nuestro país, es una de las favoritas. De momento cuarta, Meyer tirando 3:03:90 el primer kilómetro.
0: Ahora vamos situando todo y nos cuenta también Natalia Freire lo que vamos a tener en esta noche de atletismo, un día más con el ojo puesto en Birmingham, claro que sí, veremos a ver qué tal le va a Marta Serrano. Tenemos por ahí a Vicente Capitán. Hola Vicente, ¿qué tal? Buenas noches.
5: Hola, buenas noches Marcos y a los compañeros, a Natalia y a Juan Carlos.
0: Con muchas ganas, Vicente, de ver esta final. De momento en este primer kilómetro Marta está un poquito lejos.
5: Sí, se ha quedado descolgada, pero la cuestión es que esto acaba de empezar. Apenas han pasado el primer kilómetro, justo lo acaban de pasar. Y claro, las atletas que corren en marcas próximas a los 9 minutos han puesto un ritmo durísimo, pero ahí van demasiadas mujeres corriendo muy rápido, es decir, que no acreditan esos registros. Con lo cual, yo creo que si Marta mentalmente se mantiene en ese segundo grupo bien estable, sabe que delante van a caer algunas, y yo creo que nuestra joven Marta Serrano está para pelear un puesto de finalista, por lo menos intentarlo.
3: Cuando hablamos de un puesto de finalista, para los oyentes que no estén muy familiarizados con el atletismo, es quedar entre las 8 primeras, eso es.
6: O sea, hay 16 compitiendo en esta final.
3: Pero en cualquier competición, el quedar entre los 8 primeros implica el puesto de finalista, como en los Juegos Olímpicos implica el diploma, eso es. Entonces, los puestos de finalista también te sirven luego a la hora de ir sumando puntos en el ranking. Así que no es ninguna tontería el quedar entre las 8 primeras. Así que esa,
5: bueno, el propio Higuero, Natalia, cuando se estrenó a lo grande con apenas 21 años y fue por primera vez campeón de España de 1500 absoluto, pues luego fue diploma olímpico, es decir, tuvo que pasar las dos rondas previas, semifinales y la ronda previa, y fue octavo en los Juegos Olímpicos, o sea, su primer Juegos Olímpicos, se llevó un diploma, que eso sabe a gloria, claro, cuando
6: Higuero,
5: cuando
6: ¿cómo te cuidamos, todos los días
4: es
6: aquí?
4: Es una maravilla, esto es una auténtica fantasía, un oasis. Y sí, Vicente es un romántico del atletismo, que bueno, que Vicente se cogió la maleta, aire en los pulmones, como el del Titanic, más o menos, ¿no? Y pues, se fue a Australia el tipo, o sea, un fenómeno que no habló de manera gratuita. Y volvemos, si queréis, de nuevo al tartán azul de Birmingham, porque llevan ya casi 1.800 metros, hay 8 escapadas, las alemanas que son las favoritas, tirando con todo. Marta Serrano está a unos 35 metros y, como bien decía Vicente, ella tiene que sacar el telescopio, pasar el rodillo y a ver lo que puede hacer la buena de Marta Serrano Azpiazu, que está en el corrido 9.21, a ver si puede mejorar marca, intentar conseguir ese diploma, esos puestos de finalista. Y aquí va a haber lucha encarnizada, está la final muy abierta. Hablaba antes de Alice Finot es francesa, entrena en nuestro país, concretamente en Vigo, su entrenador es gallego y está casi todo el año aquí entrenando, y de momento pues es una de las favoritas, la plumaquista europea. De momento nadie rompe, Marta Serrano a unos 35-40 metros aproximadamente, y ya se va a pasar los 1000 metros en 3:09:27, 6:13 el 2000.
3: Tres francesas, tres alemanas, yo creo que son los países que más corredoras han colocado en esta final, pero no sé si son las más peligrosas, Vicente.
5: Sí, sí, vamos, la gran favorita son las dos alemanas y Finot, a la que aludía Juan Carlos. Que es curioso, ¿no?, que ya lleva tiempo afincada en Vigo y entrenando aquí. Yo desconozco si es por un tema de que su pareja sea de aquí, pero es verdad que es público. Yo creo que es, efectivamente, que es por ello. Y de hecho Finot lleva el dorsal amarillo como defensora, ¿no?, del título.
4: Sí. Y ojo, Vicente, ojo a Turner, ¿eh? 9.05, este año es la líder europea. Sí que es cierto que no ha rendido muy bien en campeonatos, pero claro, con 9.05 es la más rápida de Europa este año. Vamos a ver si Finot realmente se ha dejado algo. No está muy acreditada en cuanto a marcas, pero ya vimos lo que hizo Marta García Alonso, que llegó con 16 minutos en 5.000 y luego fue plata. A ver si nos abre en pantalla y, bueno, a ver si vemos a un poquito también a Marta García Alonso. Pues que están navegando a altísima velocidad. De momento
5: rápida,
4: Marta
5: sí,
4: está
5: sí
4: en el segundo grupo, decimoprimera momentáneamente. No cede nadie, no cede absolutamente nadie de las 8. Y fíjate el trabajo de equipo de las alemanas. Como decía Natalia Freire, tres alemanas, las tres acreditadas. Y de momento, pues no rompe nadie. Y van a quedar ahora mismo 500 metros para finalizar.
3: Eso se suele hacer, Juan Carlos, eso de que cuando hay tres corredoras que son del mismo país, se hacen un poco el trabajo, se ayudan entre ellas. Yo creo que en las pruebas de ruta sí que se suele hacer, pero aquí, en las de pista no lo tengo tan claro.
4: Depende de la complicidad que tengan, ¿eh? Yo te puedo decir que nos hemos metido tres atletas a la final españoles y no ha habido táctica ninguna, ¿eh? Lo único que casualmente íbamos delante, pero en esta ocasión puede que haya, porque sí que han estado tirando Meyer, Kraus, las dos, y ya nos metemos, Natalia, en los últimos 400 metros. Ahora sí que ha roto ya Meyer, Kraus, está también Finot y Mononen, la que está teniendo problema, no, es Turner, la líder europea. Bueno, esto se lo van a jugar en los últimos 250 metros, de momento decimoprimera es Marta Serrano, 220 metros para que esto concluya, a ver si pueden las alemanas con la campeona de Europa, la plumarquista europea. Meyer ahora tirando, Kraut le gana la partida a la francesa Finot, la atleta afincada en nuestro país, de momento es en pareja, es que tiene un gran final Finot, vamos a ver, último última ría, les quedarán todavía un obstáculo. ¡Wow! ¡Se cae Kraus! ¡Se ha caído Kraus! ¡Golpe de efecto! Ahí está Meyer tirando con todo. Le ha sorprendido a Finot. Meyer, la alemana, que mira de reojo. No se fía de Finot. Meyer, de momento, primera. Finot, segunda. Y va a ganar Meyer. La germana va a ganar. Atención al tiempo final. Gana Meyer con 9-12-71. Segundo Finot. Tercera. La tercera de las alemanas. Y a ver si vemos a Marta Serrano. Entra Gur tercera, como decíamos. Turner, la gran derrotada, la británica, que se queda sin medalla. La atleta que venía con mejor marca. Llevemos a Marta Serrano a ver si ha podido escalar alguna posición. Era su primera final. Paciencia con Marta Serrano Azpiazu. Entra ahora Monohen, otra de las atletas favoritas. Y entra ahora también Marta Serrano Azpiazu. Creo que ha sido decimoprimero o decimosegunda. A ver si nos dan el tiempo. Bueno, pues carrera interesante, sí. Esta del 3.000 obstáculos.
5: Sí, sí, vamos a ver la marca de Marta, que bueno, pues no va a ser su mejor marca, pero ha competido bien. La campeona era Kraus, Juancar, que como iban las tres alemanas ahí, parecía que se había caído.
4: No, Kraus ha caído, ¿no?
0: No, Kraus es la que ha ganado.
4: Ah, Kraus ha ganado, perdón, Kraus ha ganado. Sí, cierto.
5: Pero bueno, que es lógica, sí, la confusión, porque al final en los planos de la televisión ya cuando se alarga ya no se ve el nombre, las tres llevan la indumentaria y sí, pero y al ir juntas es lógico. Y si no me equivoco, Kraus es la tercera vez que es campeona de Europa, era la más laureada de las alemanas. Y la verdad es que ha hecho un carrerón. Y bueno, ahí cuando se caen, pues es porque vas al límite. Se ha caído en la ría, que siempre es donde más ya las fuerzas van justitas. Que incluso Meyer, hay gente, ¿no?, que intenta.
0: La que se ha caído. Sí. Que Meyer, sí, aun cayéndose, sí, ha entrado cuarta, ¿eh?
3: Ah, sí. A Marta la veo que está aquí en el puesto número 12.
5: Sí.
0: Y ahí, Vicente, es verdad que la caída pues ha quitado a Meyer un poco de esa pelea. Gurz, que ha aprovechado precisamente la caída de su compatriota, Olivia Gurz, para meterse en ese tercer escalón del podio. Finot segunda y ha ganado Kraus.
5: Y muy bien Finot, porque como decía Juan Carlos, parecía que no llegaba tan fina. Y bueno, pues los grandes atletas es lo que tienen. Lo hemos visto, lo comentamos aquí, Marcos, hace un par de días, ¿no?, con la exhibición de Ingebrigtsen, que es un supercrack, que sin competir, pues Finot estaba regular, pero cuando alguien es campeón y va al campeonato a defender dos años después, es porque está bien, porque a nadie le gusta hacer el ridículo, entre comillas. Y fíjate, no ha podido ganar, pero ha sido segunda, o sea que...
3: Tremendo, vamos, la verdad.
5: Sí.
4: Vaya fallo, ¿eh? Yo pensé que era Meyer.
5: No, pero... fallo no, nunca, Juancar, es que
4: Lo de Kraus es tremendo, porque fue su campeón de Europa en Roma, doble medallista de bronce en el campeonato del mundo. Y es su quinta medalla europea esta, de Kraus, ¿eh?
0: Increíble.
4: La de Kraus, es increíble. Sí. Y Finot también. Finot ha sacado petróleo, la atleta francesa. Y bueno, y
3: Marta, ha sacado petróleo y ha hecho marca de la temporada. Sí, tanto por eso. Ella como Olivia Gurz. Han hecho las dos marcas de la temporada, 9-14-24 para Finot y Olivia Gurz ha hecho 9-15-33.
4: Y al final, Marta Serrano ha sido decimosegunda, ¿eh? Sí. 9-44-92. 9-44-92, sí. No ha sido su... mejor carrera, no. Eran dos batallas totalmente diferentes. Marta Serrano de momento no puede ir a esos ritmos, a 3-3, 3-4, ya tiene 9-20 y le ha costado un poquito más. Luego se ha quedado un poquito encorsetada y ha hecho lo que ha podido.
0: Entiendo Higuero, que los nervios, es su primera final europea y eso pues también le puede afectar, obviamente.
4: Sí, es su primera final europea, aquí se ha cargado de experiencia. Ha formado más carácter, aunque ella, me imagino que conociéndola, no estará contenta con el 12º puesto. A ver, ya estábamos servidos, ¿no? Porque la hazaña era que Marta se colara a la final. Y viendo las marcas de ella y viendo las marcas de las rivales, pues entraba en las quinielas, ¿no? Su puesto natural, pues entre la 8 y la 13 a lo mejor, ¿no? Todo lo que fuera superar el octavo puesto sería sobresaliente. Yo le doy un bien. Porque
5: un 6, ¿no?
4: Sí, un 6 un poco alto, pero lo cierto es que Marta Serrano tiene que seguir creyendo, tiene que seguir insistiendo. Una atleta que ya en categoría sub-23 ha tatuado porque ha conseguido medallas. Y como bien sabéis, Vicente, Natalia, qué difícil es la transición. Deja las categorías menores y te presentas en un campeonato absoluto.
5: Desde luego, y además, mira, hay una cosa que lo comentamos el primer día en la semifinal y lo recordará Marcos, es que Marta tuvo el año pasado un año malísimo en el que prácticamente no compitió por esos problemas.
0: Vicente, déjame un segundín. Ahora no lo comentas. Porque creo que podemos escuchar a Marta Serrano en Teledeporte. Después de la carrera. La Tele 1, Javichu, no sé si... La... Bueno, pues decía Vicente.
5: No, no, que bueno, como bien dice Juan Carlos, y siendo hija de todo un ex plusmarquista español de maratón y una internacional en 1500, pues, su madre Natalia y su padre Antonio, pues seguro ella es súper ambiciosa y siempre va a poner un pero. Y yo decía que, claro, el año que se pasó prácticamente en blanco, el año pasado, en el que debido a esos problemas que tienen muchas deportistas, chicas, femeninas, con el tema de la menstruación y tal, pues tuvo que parar porque tenía mucho riesgo de lesión, de rotura, de fracturas, de estrés y demás, pues claro, volver a un año completo, que es este, afortunadamente para ella, pues ya estar en la final,
0: Vicente,
5: es un éxito.
0: Perdona, mira, ahora sí, sí la podemos
5: escuchar. Dale, dale.
7: Pero lo dicho, hoy no ha acompañado nada, así que he intentado, una vez que me he dado cuenta, intentar disfrutar lo máximo posible y aguantar ahí, y bueno, pues ha sido lo que ha sido.
8: Oye, nos quedan varias opciones. Va a empezar ahora Diego Casas, después tenemos a los dos chicos del 800. Te tengo que preguntar por Moja cómo le has visto estos días y con qué ganas viene.
7: Pues ya tiene muchísimas ganas, se ha encontrado muy bien, está pues eso, con muchísimas ganas ahí a la pista. Ahora voy corriendo a ver si lo pillo antes de que entre cámara y llamadas. Y no sé, yo creo que ambos están muy bien, lo pueden hacer genial. Yo confío en Moja a pleno, a ver qué espectáculo nos brinda. Y bueno, pues, a ver.
8: Cerramos con Yael.
0: Palabras de Marta Serrano, perdona. Vicente, se le nota también, no, obviamente, hombre, después de correr acelerada y que está nerviosa y obviamente poco contenta con su actuación.
5: Sí, sí, lo que decía Juan Carlos, que la conoces de niña, pues cuando eres hija de campeones y empiezas a ser una campeona desde bien pequeñita, pues a ver, eres muy, muy competitivo, ¿no? Es una chica tan dulce, pero es agresiva en cuanto a competición, exigente. Y yo simplemente voy a apuntar un dato, que creo, decía esto del año que se ha pasado prácticamente en blanco, haciendo trabajos de fuerza, teniendo que regenerar, etcétera, que eso se nota en la alta competición. Hace dos años, Marta Serrano fue subcampeona de Europa sub-23, con apenas 21 años, y una de las chicas que iba metida en ese grupo de cabeza, que luego no ha sido medallista, pero creo que ha sido sexta o séptima, Mononen, fue la chica que la ganó en el sprint final. Es decir, que es una atleta de su nivel. ¿Cómo no se va a notar un año? Y en esas transiciones que dice Juan Carlos, claro, que cuando dejas de ser sub-23, pues claro, ya no hay dónde acogerse, ya eres absoluto desde ahí hasta el final, hasta que te retires, ¿no?, en tu carrera deportiva. Y bueno, pues que podía haber sido octava, pues en el mejor de los casos, evidentemente sí, o séptima, como esta finlandesa que he mencionado, pero yo creo que hay que estar contentos con el rendimiento de Marta.
0: Natalia, ¿qué tenemos ahora? Porque digo, vamos a ir salpicando un poquito al atletismo. Tenemos esa final de disco, ¿no?
3: Ha sido maravilloso porque Marta le ha preguntado, el compañero Roberto Quintana le ha preguntado por lo que va a ocurrir después, y efectivamente la final de disco ya está en marcha con Diego Casas, que está ahí, pero le ha preguntado por cómo había visto a sus compañeros, a Moa Tawi y a David Barroso, que son los siguientes también en disputar una prueba en el anillo, en la pista, que será la final de 800. Vamos a tenerles ahí y después allá el Best. A partir de las 11 menos 10 tendremos allá el Bestué, a las 22:28 en la final de 800. En cualquier caso, ha dicho que le había visto muy bien a Moa Tawi. Yo he estado mirando lo de las predicciones, que desde que lo dijo, sí, Vicente el primer día, ya me he puesto a jugar con lo de las predicciones. Yo estoy todo el día mirando lo de las predicciones. Al final voy a acabar apostando algo. Bueno, creo que no, porque para apostar hay que tener pasta y yo no tengo. El caso es que he visto que a Moa Tawi le daban un porcentaje bastante alto de que fuera tercero. Así que no me ha disgustado lo que he visto.
0: Pues estaremos pendientes.
3: A David Barroso creo que le daban un 1%.
0: Bueno, pero estaremos pendientes de esa final. Y vamos a seguir hablando de atletismo. Lo que pasa, chicos, que voy a ir salpicando. Quiero hablar del Barça. Está cerrado ese traspaso prácticamente de Ferran Torres al Paris Saint-Germain. Y tenía muchas ganas yo de hablar con Bruno Feliu, más conocido como Capo 013 en redes sociales y también en el mundo en el que él se mueve, que es el freestyle, en las batallas de gallos. Pero es muy del Barça. Capo, ¿qué tal? Buenas noches.
9: Hola, buenas noches, Marcos, ¿qué tal?
0: Pues mira, íbamos a hacer un debate, pero al final se me ha ido cayendo aquí la gente y tengo solo a Capo, pero bueno, Capo, aquí tengo muchas ganas de escucharle hablar del Barça. Algún día también tengo pendiente con él hacer algo más de free y que nos hable de su mundo, porque aquí también creo que es muy interesante en la radio del deporte para la gente. Capo, pero vamos a hablar un poquito del Barça. Primero empiezo por lo más reciente. ¿Qué te parece ese traspaso de Ferran Torres al Paris Saint-Germain? Y si a ti como aficionado te ha gustado o no la forma en la que se ha gestado todo este verano, sobre todo desde la parte de Ferran.
9: Hombre, yo creo que al que le haya gustado desde la parte de Ferran es que tiene que ser familia de Ferran, porque no hay, o sea, para un culé ha sido bastante, bastante indignante el cómo ha ido aumentando, ¿no? Públicamente el desapego de Ferran por seguir en el club. Es verdad que entiendo en parte el jugador y su entorno la necesidad de sentirse más relevante, de ser un titular fijo y demás, pero es que tampoco va a conseguir eso, ni muchísimo menos en el Paris Saint-Germain. Entonces es un poco lo que me desconcierta, ¿no? Si al final lo que tú quieres es dinero y lo que quieres es tener una fuerza para negociar, pues entra e intenta negociar, ¿no? Un poco, pero es que en ningún caso él ha jugado esa carta. Él realmente ha, bueno, no sé, yo creo que ha enfadado muchísimo a la afición azulgrana con la retahíla de declaraciones que ha tenido en medios, sobre todo extranjeros, ¿no?
10: Sí.
9: Y ostras, yo creo que es una manera muy fea de abandonar un sitio en el que creo que se ha tenido mucha paciencia al principio con los inicios y los arranques de Ferran en el club, teniendo en cuenta, sobre todo, que costó incluso más dinero del que se va a ingresar por su venta, 55 millones, que no son pocos, y no, en la época en la que se acometió esa operación, pues era una apuesta muy grande. Que te digo también que no entendí yo en ese momento, y no la entendí en paralelo justamente a la operación de Julián Álvarez por el Manchester City,
10: claro,
9: que era el que iba a sustituir a Ferran, pues, y creo que iba por 35, que eran 20 menos, cuando yo en ese mismo momento, y bueno, y mucha gente del mundillo que seguimos el fútbol internacional, creo que estábamos más por la labor de apostar por Julián que no por Ferran. Pero bueno, al final Ferran ha terminado funcionando como un recurso de élite, nivel élite, pero recurso, no estrella ni jugador
10: sin duda.
9: Pilar del equipo, pero bueno, sí un recurso que cuando tienes que tirar de él rinde, y creo que ha rendido muy bien, quitando esos últimos 2-3 meses clave de la temporada, en el que quizá ha tenido que tener un papel más protagonista del que está preparado bajo mi punto de vista para tener. Pero la venta yo creo que muy bien. O sea, al final ingresas 50 millones por un jugador que se quiere ir, que le queda un año de contrato, que sí, que ha marcado el gol de la final del Mundial y todo lo que quieras, pero vaya, en el Mundial, quitando ese gol y no recuerdo qué partido es, si es en cuartos o en octavos, que sí que entra también y cambia bastante,
0: sí,
9: el
0: que
9: partido.
0: Da es cuando hace también con ese desmarque, y creo que es el que asiste, ¿no?, a Mikel Merino para cerrar la victoria. Pero al final, Capo, lo que ha tenido, pues lo que dices, un papel secundario, un papel de suplente, recurso de élite, como dices, seguramente ha marcado muchos goles este año, y eso que ha tenido épocas en las que ya sabemos que Ferran, si está en su época buena, marca prácticamente a diario, pero si no, se puede tirar 3 meses sin ver puerta. Lo hemos visto así. Pero bueno, a nivel de lo que es el Barça, creo que es una operación en la que deja casi 50 millones de euros, porque nos decía ahora Alejandro Segura que no llega, pero que el Barça por lo menos va a recibirlo todo directamente y en fijos, en torno a unos 40.
9: O sea, no hay variables, ¿eh?
0: No hay variables. Finalmente, Capo, se quedan unos 48,5, casi 49, pero va todo fijo. Entonces, el Barça de esa forma no llega a los 50 que pedía, pero se ahorra el meter a lo mejor 5 o 10 en variables, que era lo que estaba intentando el Paris Saint-Germain. Así que es una buena operación para el Barça. En paralelo, también, ¿qué te parece la posible llegada de Rodri? Se habla de, ahora mismo el Barça nos ha dicho Segura también justo antes que ha ofrecido 60 millones fijos más unos 10 aproximadamente en variables, pero que cree que en cuanto el Barça suba a 65 fijos se va a quedar hecho.
9: Bueno, porque yo había, me alivian las cifras que me comentas, Marcos, porque lo último que había leído yo era que el City estaba en que era impepinable bajar de los 70-80, y yo, hombre, ahí ya me generaba no más dudas, porque al final estás fichando a Rodri, que creo que la única duda que tienes es el tema de la lesión del ligamento cruzado y cómo esto a la larga puede reaparecer, pero quitando eso, estamos hablando probablemente de uno de los máximos, sino el máximo candidato a volver a ganar el Balón de Oro, ¿no? Sin entonces y un jugador que creo que le encaje en un sistema como el del Barça de Flick es perfecto, aunque bueno, hay los típicos detractores que te dirán, no, pero es que con Pedri no se han entendido nunca. Bueno. Creo que si dos jugadores de este nivel de entendimiento de lo que pasa en un terreno de juego, de la capacidad de lectura táctica y de la técnica con el balón en los pies no se pueden entender, creo que es solo culpa del entrenador y dudo mucho que Flick sea incapaz de conseguir esto.
0: Dale 3 meses, ¿no? Para que o 2 meses, claro, que entrenen juntos todos los días, que no es lo mismo entenderse en una selección que entenderse en un club en el que te ves día a día, entrenar día a día. Y aparte lo que comentas con Flick, que es luego el sistema también con el que juega el Barça la selección, no es lo mismo, o sea, es diferente.
9: Y el uso de Pedri a nivel posicional,
0: efectivamente,
9: del Barça, que la selección.
0: El acople va a ser distinto. Entiendo que, como dices, el tema puede estar un poco más y que te choque quizá en el tema de las cifras, que siguen siendo altas, pero hemos visto un Rodri excelso en el Mundial, además creciendo poco a poco, porque creo que su fase de grupos es muy mala, pero a partir de ahí en eliminatorias es seguramente uno de los mejores jugadores del Mundial. También, además, en un acople creo que con muchos futbolistas del Barça, donde Cubarsí es uno de los mejores de todo el torneo, si no el mejor central, y con la edad que tiene. Y pasando y cerrando con el Barça, Capo, y contigo en este caso, se ha marchado Ferran, va a llegar Rodri, que yo coincido contigo que es un paso adelante para el FC Barcelona. Te quiero preguntar por ese fichaje del delantero. Sí, pese a todo lo que se está diciendo, todo el lío que hay detrás, tú ya me apuntabas que en su momento hubieses apostado fuerte por Julián. Ahora, con esas cifras que se manejan, con todo lo que hay alrededor del Atlético de Madrid, todo lo que se está diciendo, ¿tú seguirías yendo a muerte apretando estas 2 semanas que quedan de mercado para traer a Julián sí o sí? ¿O crees que si hay otra oportunidad por otro delantero más barato y en otras circunstancias, te olvidarías un poco?
9: A ver, olvidarse creo que es una palabra muy fuerte. O sea, yo creo que a Julián lo has de mantener ahí en el horizonte. Lo que no tengo nada claro es que sea un horizonte inmediato. O sea, yo creo que quizá la mejor opción para el Barça a nivel económico es dejar que Julián se quede en el Atlético y se vaya quebrando cada vez más esa relación de forma interna, para intentar aprovechar pues en otra ventana una cometida por él. Pero creo que ahora hay que moverse. Para empezar, porque creo que el primer movimiento, ni que sea de un sustituto, ya no de Julián, sino de Ferran, que entiendo ya que ni siquiera llegará o se considerará que Adeyemi, Gordon o el mismo Rafinha incluso, o Olmo o Fermín, son los que ocuparán esa posición, ¿no?, de delantero móvil suplente, por decirlo de alguna manera.
0: Sí.
9: Pero claro, yo creo que igual ya te tendrías que haber movido antes, porque ahora todo el mundo sabe que tienes estos 50 millones, todo el mundo sabe que vas a pagar pues alrededor de unos 60-70 por Rodri, el Barça quiere vender a Casado por 40, y parece que puede llegar a tener un comprador que alcance esa cifra. Entonces, bueno, la gente sabe que vas a tener dinero, sabe que estás desesperado, sabes que se cierra el mercado en nada, te tienes que mover. Y lo de Julián, si termina pasando, creo que será en el último segundo del último día y por una cifra que a mí me dolerá leer y que en verdad preferiría que no se hubiera cerrado, porque yo, si todo lo que pase los 120, me parece una calamidad por el riesgo económico que supone para el Barça, porque aunque Julián me encante, no estoy tan seguro como tanta gente de que es imposible que no funcione, o sea, que no funcione, exacto, sí, ya lo he dicho bien. O sea, yo creo que sí que hay un 5% de posibilidades de que esa parte, un poco con todo el cariño del mundo, pecho fría que tiene, salga a la palestra. Espero que no, si se da, pero me da un poco el miedo de que es mucho peso costar 140, 150 millones. En el Barça todo lo que hemos fichado por esas cantidades no ha funcionado en los últimos años. Entonces yo creo que hay que moverse. Y ayer leí una posible operación que, siendo más para suplir a Ferran que no a Julián, me gustó. Y es que parece ser que no se cuenta mucho en el Newcastle con Nick Woltemade.
0: Ajá.
9: Y que incluso se estudian fórmulas de que salga cedido con una opción de compra alta. No me parecería mal, ¿eh?
0: ¿Te gustaría ahí el alemán?
9: ¿Dime, perdona?
0: No, digo, ¿te gustaría, no? Entonces el alemán creo que puede ser también una buena solución. Sí, pero quizá más con ese papel. Y que es un delantero a lo mejor algo más móvil, ¿no? Más del estilo de lo que hayas podido tener o con los que puedan sustituir, pero entiendo que puede ser una buena operación. Se hablaba también ahí de Lautaro para sustituir o para ser el punta titular. Cualquier caso, Capo, lo que está claro es que el Barça tiene que firmar a un 9 sí o sí.
9: Hombre, algo necesita arriba. Es que se te han ido, no sé, sumando los goles de Rashford, Ferran y Lewandowski, no sé qué cantidad de goles se te ha ido, pero tiene que ser una barbaridad. Entonces, claro, o sea, ni Adeyemi y Gordon son jugadores que me gustan, más Gordon que Adeyemi, pero son jugadores de mi gusto, pero creo que ninguno de los dos te dan las cifras goleadoras que los de los que se han ido. Entonces, hombre, pues de algún lado te tienen que caer esos goles, si no, no vas a ganar ninguna competición metiendo 30, 40 o 50 goles menos que el año pasado.
0: Claro, pues
9: tienes que moverte.
0: Pues completamente de acuerdo, Bruno, Capo 013, que ha sido para mí un placer tenerte, aunque sea este ratito en Radio Marca.

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1: Ha lanzado en el primer lanzamiento.
2: Bueno, él tiene que ir metiéndose en competición poco a poco. Es un tipo que tiene 65-95, llega con una marca bastante buena, además realizada este año. Aquí la gran amenaza es Alecna, Nicolás Alecna, 72-65 este año. Hay más atletas por encima de 70 metros, como Rolvin, está Zech. Bueno, hay nombres propios, ¿eh? El lanzamiento de disco, si vas a un campeonato del mundo, europeos rascan medalla.
1: Pues
2: bueno,
1: Alecna, ojo a Alecna, porque el lituano, ¿sí?, ha lanzado en su primer
3: 69,
1: intento.
3: 69, ¿no?
1: Yo lo que estoy viendo aquí es otra cosa. Sí, vale, 69-89, 68-40, vale. En el
2: mira,
1: primero,
2: mira lo que ha hecho Zech, ¿eh? No me quiero. Bueno, vamos a ver si queréis. Este es en directo, ¿eh? El lanzamiento de Casas. El primero, sí, 65-64. Él tiene 65-95. De momento es sexto. Magnífica actuación del español. Ahí va. Ese giro y medio, fase de descarga. Ahí ha hecho nulo.
1: Vaya.
2: Bueno, pero está metido, ¿eh? Yo le veo muy mentalizado. 65-64, está muy al borde de su mejor marca de siempre realizada este año. Y si él sigue demostrando este tipo de lanzamientos, sobre todo el primero, puede estar en los puestos honoríficos. Queda mucho concurso, evidentemente. Vamos a ver la mejora, recordar, 8 primeros la mejora. Y hay que pasar ese corte, Marcos, de momento.
1: Oye, cuidado, porque es que hay dos Alecna. Está Nicolás y está Martínez. Claro, así estaba diciendo yo.
2: La familia Alecna.
1: Ojo, cuidado, porque aquí, claro, te puedes liar. ¿Cuál es el hermano bueno y cuál es el hermano malo? A ver, bien, que los dos son buenos y están en la final, los dos son buenos, está claro. Pero bueno, ahí está. Yo quería, aprovechando que ahora tenemos que esperar a que se vayan los discóbolos lanzando ese tercer intento, hacer un poco de repaso de lo que ocurrió ayer, que, claro, ayer con tanto fútbol no tuvimos espacio, Juan Carlos, y yo la verdad que me quedé un poco plof con lo que pasó en los 110 metros vallas. No sé si puedes tú hacer una lectura de lo ocurrido, porque la verdad que me lo de Asier, que le cuestan las salidas y que, aunque luego va remontando, pero esos fallos que tiene siempre en la salida, que no sale bien, es lo que le está arrastrando y no consigue llegar a los puestos de cabeza. Pero lo de Enrique Llopis no me lo esperaba para nada.
2: No, que yo pensé, cogió un cabreo monumental. Yo nunca le había visto así al de Gandía, jamás le había visto así. Le conozco desde hace muchísimo tiempo. Bueno, Natalia, cuando un deportista, en este caso un atleta, se crea unas expectativas reales, ambiciosas y alcanzables, como la de Quique Llopis, de decir, oye, yo tengo que estar en la medalla, en Roma fui segundo, vengo de en pista en campeonato del mundo, de ser medalla también, claro, te acostumbras a lo bueno, ¿no? Te acostumbras a estar en primera línea de playa. Y cuando las vienen mal dadas, pues también hay que saber estar, ¿no? Y ayer quizás Quique Llopis, lo hubiéramos hecho todos, ¿eh? Pues cogió un enfado monumental, no quería hablar con nadie, al final respiró, habló con su entrenador y luego meditó, ¿no? Decir, oye, pues mira, que me he tenido un calentón. Esto no se debe hacer, pero vamos, hay que darle crédito a Quique Llopis, porque es que es el típico chico que toda madre quiere que sea la novia, ¿no? Es una persona formidable y ayer pues no estuvo muy acertado, pero repito, es un calentón de deportista que nos puede pasar a cualquiera.
1: Bueno, pero yo creo que está absolutamente disculpado. O sea, yo creo que la reacción de Quique Llopis es consecuencia de que te has pasado un montón de tiempo preparando este campeonato y a las primeras de cambio pues estás fuera. Vamos a hablar de algo que yo creo que es más bonito, ¿no? Como por ejemplo lo que ha pasado hoy con Paula Sevilla, que se ha metido en la final de los 400, además haciendo un marcón 50-21, marca personal, que se ha quedado muy cerquita de la marca de Sandra Meyers, que ni más ni menos data de 1991, 49-67, y Paula Sevilla ha corrido hoy en 50-21. Fíjate que ya tuvo que hacer la ronda de clasificación y llegar a las semifinales de esta mañana, y de repente la tenemos en la final del sábado. Juan Carlos, yo creo que es la grandísima noticia o una de las grandes noticias de este campeonato, Paula Sevilla.
2: Es la gran noticia. Paula Sevilla ya avisó. Fijaos lo que es la competitividad. Esto te lo dijo Vicente Capitán. Te hace ser mejor atleta. Como Blanca Armas y Paula Sevilla están al mismo nivel, pues un día le toca a una y a otra, ¿no? Y en este caso Paula Sevilla ha mejorado marca, corriendo un 400 más, que eso sí que se nota realmente en las piernas. Recordad que el 400 es la prueba que más ácido láctico produce, los milimoles te suben hasta las orejas, y Paula Sevilla ha sabido muy bien gestionar, calibrar los esfuerzos. Y mira, os doy un dato a todos. La última finalista que hemos tenido en un europeo en 400 metros lisos fue Indira Terrero, que fue en Zurich 2014. Hace 12 años que no metíamos a una atleta de 400 metros lisos en la final. Sí que es cierto que ahora mismo los 400 metros lisos en nuestro país, categoría femenina, gozan de buena salud, pero también necesitamos las medallas, porque en bloque son muy buenas todas, pero es bueno también tener a medallistas, ¿no? Y Paula Sevilla, bueno, pues va a intentar luchar, la carrera va a estar cara, pero es una chica rapidísima, por recordar que Paula Sevilla viene del 100, del 200, y ahora el movimiento natural son los 400. Tiene, claro, muchísima velocidad al margen, ¿no? Yo, capaz de cualquier cosa, Paula Sevilla. Va a estar caro, pero cuando un atleta hace marca personal en una semifinal, eso es que ha llegado como un cohete al Campeonato de Europa. Ahora, motivación, descanso y sobre todo creérselo.
3: Y ir creciendo poco a poco. Natalia, lo que decíamos ahora con los lanzamientos de casa, ¿no? Pues lo podemos ver en ella. Tommy Campos lo ha descrito en marca como una absoluta machada lo que ha hecho esta mañana.
1: Bueno, es que ella además decía que yo que siempre me hago pequeña en las carreras cuando llega un campeonato internacional, pero he visto cómo todo mi entorno, mi familia que está aquí, mi entrenador y todo el mundo estaba confiando en mí, me han dado toda la confianza y he dicho, pues venga, pues voy a hacerlo aunque sea por ellos. Y vaya que sí lo ha hecho genial. También lo han hecho genial Dani Arce y Alejandro Quijada, que yo le he visto a Alejandro Quijada correr sin ningún tipo de presión. Se ha metido en la final del domingo de los 3.000 obstáculos. Y Dani Arce, que yo pensaba que iba a hacer una carrerita así discreta, y el tío se ha ganado la serie, pero con autoridad, diciendo aquí estoy yo. Y a Dani Arce, que yo creo que es uno de los grandes dominadores de esta distancia del 3.000 obstáculos, y espero que nos dé una alegría también en este campeonato, Juan Carlos.
2: Sí, ahí tiene a Frederic Rupper, fíjense, este año 7:57.80, bajó de 8 minutos, tiene a otro germano, a Carl Benderdorf, pero la actuación, el comportamiento de Dani Arce ha sido de veterano, de decir, aquí estoy yo, soy un tipo del año 92, en la pasada campaña, hablo de Roma 2024, se me escapó la medalla. Desde mi punto de vista era el gran favorito para el oro, no solo para subirse al podio. Una mala táctica le pasó factura. Espero que esa carrera se la ponga estos días, que no le ocurra lo mismo y que disfrute. Cuando Dani Arce sale a disfrutar la pista, es capaz de todo. Tiene un físico portentoso. Aquí el gran favorito es Frederic Rupper, está claro, porque 7:57 por los 8:11 de Dani Arce, pero os digo una cosa. Una cosa son los meetings, que hay liebres, la carrera es a tumba abierta, pero aquí la estratega, lo que es la estrategia es ser buen estratega, Dani Arce puede, si nos demuestra lo que nos está demostrando últimamente, capaz de todo. O sea, yo no me conformo con el bronce, os lo digo, no me conformo con el bronce de Dani Arce.
1: Pues me parece fantástico, yo tampoco. Lo que nos espera dentro de un ratito, Juan Carlos, la final de 800 con Moa Tawi, David Barroso. Estaba mirando lo de las predicciones, eso que nos contó Vicente Capitán. Le dan un 32% a Moa Tawi como bronce. A David Barroso le dan un 0% para el oro, un 1% para la plata y un 3% para el bronce. Digo, de verdad, o sea, qué poca fe. A lo mejor David Barroso está un poco, no sé, lo mismo tiene hoy su día, pero no, bueno, el Mohamed Tatawi apuntando un cero para...
2: Me parece excesivo, Barroso puede quedar campeón de Europa, ¿por qué no?
1: Pues sí, claro, puesto es así, pero claro, a ver, sí. lo del 32% para Moa Tawi con el bronce tampoco está mal tirado.
2: Sí, bueno, normalmente son estadísticas que son por marcas personales, por currículum deportivo y sobre todo por actuaciones de este año, porque al final tú puedes tener un gran registro, mejor marca de todos los participantes, pero si en 2026 no has corrido un pimiento, pues evidentemente la media te baja mucho, ¿no? Muatawi es de los más experimentados en liza. Desde mi punto de vista, todo lo que no sea medalla, aquí voy a ser muy tajante, para mí sería una decepción. Porque Muatawi, repito, es el más rápido de todos los participantes, 1.42.04. Ha bajado varias veces de 1.43. El año pasado casi bate el récord del mundo. No, este año, el récord mundo de los 1.000 metros lisos. Estuvo quinto en los Juegos Olímpicos de Tokio. Ha ganado a todos sus rivales siempre. Con lo cual, bueno, pues
3: me gusta que seas tajante, Higuero. Me gusta que seas tajante.
2: Sí, no, con Muatawi sí. Además, él lo sabe, que yo tengo una conversación con él y se lo comento, ¿no? Y luego David Barroso, el otro español. Es el revulsivo del 2026. Es un tipo que ha batido el récord de España de los 500 metros lisos. Es el líder nacional con 1.43.60. Está muy bien posicionado en el ranking. Luego me encanta cómo corre, maniobra como Los Ángeles. Un tío, el típico europeo de 800, con una zancada bonita, amplia, con buena frecuencia. Es alto y es ágil, con lo cual eso le permite driblar muy bien a los rivales. Bueno, vamos a ver lo que ocurre.
1: Pues 0%
2: no,
1: le dan.
2: No, un 0% no le doy. Eso es una barbaridad. Porque bueno, luego os digo una cosa, Natalia, Marcos, Vicente. Las carreras de 800 son imperdibles. Impredecibles. Porque recordar que ayer corrieron en 1.43 y 1.44. Vamos a ver cómo, si eso no les pica las piernas o no. Se puede convertir en una carrera un poquito más lenta. Y ahí, si a Barroso le dejan un poquito de margen, no le llevan al límite con el gancho al cuello, puede sacar su final. El que más latigazo tiene de todos es Atagui. En una carrera lenta, si Atagui va bien colocado, tiene un cambio de ritmo espectacular. Yo no había visto a un atleta español desde hace mucho tiempo tener ese hachazo. Y se puede aprovechar de eso también. Pero bueno, ahí está Burgin, el británico, que llega con la mejor marca, no, con la segunda mejor marca europea. Está Mark English, que él se le ha visto correr.
1: Es irlandés, aunque se llame English.
2: Sí,
1: hola, es irlandés y se llama English.
2: Y luego deberían de estar los españoles ya, ¿eh? Pattinson, bueno, está también. Sí, Pattinson, English, Burgin. Yo no veo. El tapado puede ser Pernisi, el italiano. Es que. Y os digo otra cosa, hay 8 atletas y 3 medallas, con lo cual hay menos atletas que en otras pruebas.
3: Claro, pues ahora lo vamos a contar, pero antes me tengo que ir hasta Alemania, me tengo que ir hasta Düsseldorf, porque sobre todo desde que la NFL ha llegado a España, pues todo lo que tiene que ver con la Federación de Fútbol Americano aquí en nuestro país está creciendo un montón. Uno de esos deportes que está creciendo es el flag football, y tenemos a la selección femenina disputando el Mundial en Alemania, en Düsseldorf. Hoy han ganado 39-25 a Australia. Además, contamos con otra victoria por incomparecencia de Nigeria en este caso, y nos está escuchando la capitana de la selección española, Cris Gómez. Hola, Cristina, ¿qué tal? Buenas noches.
4: Hola, buenas noches. ¿Cómo estás?
3: Pues muy bien, pero no tan bien como tú, que al final, mira, yo ayer hablaba con Cristina porque íbamos a hacer la entrevista en el día de ayer, como de previa del campeonato, pero hablando con ella, pues al final creo que nos venía mejor a los dos hacerla en el día de hoy. Yo le dije a Cristina, mañana cuando ganéis Australia hablamos. Y Cristina, pues dicho y hecho, ¿no?
4: Pues sí. Hemos cumplido.
3: ¿Habéis cumplido? ¿Qué tal ha sido el partido? ¿Se os ha complicado en algún momento o no habéis tenido problemas?
4: Nos cuesta un poco entrar. Al final era nuestro primer partido, por lo que has contado, de que Nigeria al final no ha podido asistir al Mundial. Y entonces, claro, ha sido nuestro primer partido ya a las 3:30. Y bueno, hemos empezado ahí como, no mal, porque tampoco hemos empezado mal, pero pues más justas. Y nada, poquito a poco ya nos hemos puesto a tono y ha sido un partido, o sea, discutido y, o sea, con mucha garra, pero bien. O sea, el resultado al final se demuestra que hemos ido martillo pilón, que decimos nosotras, poquito a poco, pero consiguiendo lo que nuestro objetivo.
3: Machacando, claro que sí. 39-25 ha sido esa victoria en Düsseldorf ante Australia. Cristina, habéis conseguido el paso directo a los cuartos de final, pero os queda todavía jugar un partido, ¿verdad?
4: Sí, mañana contra Estados Unidos a las 12:45.
3: Entiendo que son el rival a batir, el equipo más potente.
4: Ahora mismo está México en el top 1 en el ranking mundial de los equipos femeninos. Pero bueno, al final entre México y Estados Unidos siempre hay como la super rivalidad. Y mañana vamos contra la élite del flag ahora mismo.
3: Para que la gente que no conoce el flag football, Cristina, ¿se lo puedes explicar un poco? ¿Qué diferencias hay sobre todo con el fútbol americano como tal, que estamos poco a poco introduciendo y creciendo en España?
4: Bueno, o sea, la diferencia principal es que no existe el placaje. O sea, lo que es la parte del impacto, del contacto del fútbol americano no existe. Entonces, lo que se traduce es que como un deporte más de agilidad en vez de contacto, uh-huh. y en vez de acabar la jugada quitando, en plan, haciendo el placaje y tirando al suelo, consiste en que tenemos dos cintas, de ahí que se llame flag, en plan dos cintas en la cintura,
3: claro.
4: y con que quites una de ellas, pues acabaría la jugada, en plan en ese sentido.
3: Eso
4: y
3: es bueno, lo que obviamente se ve reducido. El placaje, digamos, ¿no?
4: Efectivamente.
3: El coger la cinta, eso es.
4: Sí, y bueno, luego también se ve reducido el número de participantes por equipo, en vez de ser 11 contra 11, es 5 contra 5. Y nada, pero el sistema es lo mismo, o sea, son claro. 50 yardas de campo, en que tienes 4 oportunidades para pasar a mitad de campo, que son 25 y 25, y 4 desde, si cruzas desde la mitad, pues otras 4 para anotar, y obviamente lo puedes hacer en menos, pero digamos que es como el máximo.
3: Claro.
4: Y ya está, entonces tienes como tu equipo ofensivo, que es el que quiere intentar anotar, y el equipo defensivo, que pues obviamente su objetivo es que no lo hagan.
3: Efectivamente, y me comentabas el otro día también que aquí en España tenemos la liga femenina, evidentemente, pero que también podéis jugar en una modalidad mixta, ¿verdad, Cristina?
4: Sí, o sea, bueno, en lo que es los equipos por clubes, en las diferentes comunidades autónomas y en los municipios, se tiene una modalidad femenina en la que hay una liga femenina y hay un campeonato nacional a final de año, o sea, lo que es en la final de temporada, uh-huh. y luego hay una opción que la llaman el Open, que es entonces que las chicas que consideren y que quieran o lo que sea, pues pueden jugar con lo que serían los hombres. Y luego ya sí que en la Liga Nacional los hombres van por un lado y las
3: claro.
4: por otro.
3: Claro, que, bueno, me parece bastante bastante interesante que sea también esa posibilidad, esa categoría, porque al final, como dices, siendo un deporte de agilidad, seguramente más que de fuerza o más que de otra cosa, pues es bastante interesante esa combinación. Además, como vemos, de momento España, pues con esa buena representación, os habéis clasificado, Cristina, para esos cuartos de final, queda el partido de Estados Unidos, que es una buena prueba, seguramente para medir hasta dónde podemos estar, porque... Os lo recuerdo, este es un deporte olímpico. En 2028 en Los Ángeles y salen, Cristina, dos plazas de este mundial, ¿verdad?
4: Dos plazas, efectivamente.
3: ¿Cómo estamos?
4: Lo que llega a la final...
3: A una?
4: Hombre, pues a ver, yo creo que posibilidades tenemos. Obviamente al final el deporte pues es deporte y hay que competirlo. Y hasta que desde que empiezas hasta que acabas no te puedes rendir, o sea, y no puedes dar nada por hecho. Pero, o sea, desde luego que la confianza está y vamos a... O sea, nos hemos preparado y estamos luchando por ello. O sea, al final el objetivo a largo plazo sería conseguir estar en las Olimpiadas y obviamente durante el Mundial no puedes ponerte como solo ese objetivo, pero
3: claro.
4: obviamente los objetivos a corto plazo es ir ganando cada partido con la dificultad que sea y obviamente mantenerte desde el principio hasta el fin concentrada y demostrar también la experiencia, que al final lo bueno y lo malo de este deporte es que, o sea, puede cambiar todo de un momento a otro y que necesitas como mantenerte constante, no vale que te relajes y de repente, ay, pues la gente puede remontarte y es, o sea, esas cosas pasan. Entonces, es como la oportunidad perfecta para mañana ver cómo vamos y ya en cuartos pues se decidirá.
3: En cuartos se decidirá, luego pues ojalá podamos llegar hasta esa final y por qué no, ir a ganar el Mundial, que tiene que ser el objetivo y como dice Cristina, a futuro estar en los Juegos Olímpicos. Cristina, si por lo que sea no conseguimos sacar una de esas dos plazas o no, evidentemente no conseguimos estar en la final para obtener una de esas dos plazas que van a los Juegos Olímpicos, ¿cómo sería la clasificación de forma posterior?
4: El siguiente proceso es se juegan los continentales correspondientes el año que viene y de esos continentales los dos primeros, o sea, solo los dos clasificados de cada continental se juntan en lo que sería como unos preolímpicos, en plan la clasificación preolímpica, que hay dos, una en Montreal y otra en Colorado, si no me equivoco, uh-huh. ahora mismo no estoy 100% segura, y de ahí saldrían dos de una y uno de otro, o sea, se juntarían, digamos que los continentales solamente servirían para clasificarte a los preolímpicos y ya de ahí sacar la plaza o no.
3: Vale, pues estaremos muy pendientes. Cristina, la última que te hago antes de despedirte, que mañana jugáis a las 12 menos cuarto de la mañana en este viernes, ese partido ante Estados Unidos en el que os deseamos muchísima suerte desde la radio del deporte. ¿Qué sentiste cuando viste que era una modalidad que iba a ser olímpica?
4: Uf, pues yo creo que al final es como, no sabría decirte como la palabra, pero en plan lo estábamos deseando, era algo como que, o sea, era como algo que soñábamos y se ha hecho realidad, parecía como que estaba muy lejano y al final ha ocurrido. Entonces,
3: pues... No, dime.
4: El trabajo, No, que, o sea, el trabajo al final es como que hemos llegado y que poco a poco tenemos que seguir evolucionando con este deporte, haciéndolo conocer y que más gente lo conozca, lo practique y lo disfrute como lo hacemos nosotras.
3: Pues también en la cuenta de NFL España podéis estar pendientes de los resultados de las espartanas que van a seguir apretando en ese Mundial. Mañana, os lo recuerdo, 12:45 ante Estados Unidos, ese tercer partido de la fase de grupos, aunque ya estamos clasificadas para cuartos y esperemos que nos vaya muy bien. Cris Gómez, capitana de la selección española de flag football, allí en Düsseldorf en ese Mundial. Muchas gracias por atender a Radio del Deporte, que ha marcado en Radio Marca, y que os mandamos mucha suerte para mañana y para todo el Mundial, y ojalá consigamos ese sueño de estar en los Juegos Olímpicos. Un abrazo fuerte.
4: Un abrazo, muchísimas gracias a vosotros.
3: Un abrazo para Cris Gómez. Nosotros seguimos aquí en Marcador.
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27: Que llega el campeonato, pues es que está en el mejor momento de forma de su vida. Y una centésima más tiene Burgin, que es un hombre que tiene un marcón de 1.42.29. Pero eso sí, la mejor marca de todos a lo largo de su vida la ha hecho Atawi con 1.42.04. Y Barroso, pues ya lo hemos dicho, el outsider, el hombre que no tiene que perder nada, que se ha metido en el club de los de 1.43 con 1.43.60 este año por primera vez en su vida, y que no nos olvidemos que fue campeón de España por delante de Atawi.
3: Sí, señor. Así que vamos ya con todo. Moatawi en la calle 2, en la calle 7 está Barroso, Higuero.
28: Ahí está Barroso, el campeón de España. El extremeño, ahora enfocan a Mark Englis, el gran favorito, mejor marca europea del año, el francés Cleu, bueno, no debería de intimidar a Atawi, y ahí está Atawi por la calle más interior. Hay que tener cuidado con esto. ¿Por qué digo esto? Porque cuando se da la salida, al dan la curva, son 100 metros, buscan calle libre, y hay que estar muy atentos, porque ahí empieza la lectura de la carrera. Y esto va a comenzar. Final 800 metros lisos masculino, Campeonato Europa, Birmingham 2026. Dos españoles, Atawi y Barroso. Arranca la final. Ahí vemos ya cómo empiezan a coger posición. English por la calle central, Atawi muy vivo por la calle número 2. Ahora viene lo más difícil, el colocarse. Ya se han cumplido 120 metros. Atawi primero. Bloder, English, Pattinson. Ahora English aparece de verde. Ahí no tiene que dejar la cuerda. Cuidado con Atawi, primer 200 en 25 segundos. Carrera rápida, no excesivamente rápida, pero sí rapidísima, Natalia.
1: Sí, y a mí me sorprende porque a Atawi le suele gustar ir al final. Y hoy se ha colocado hoy al principio. Vamos a ver si es que es posible que tenga otra táctica preparada. Y lo que también estoy observando es que Barroso va pegadito también a Atawi y no le pierde.
27: Sí, bueno, yo es que creo que no puede dejar tanta ventaja a Atawi como ha hecho otras veces, de ir tan atrás, que esto es una final y hay que ir bien posicionado.
28: 53-39, el primer 400, carrera lenta. Esto le viene bien a Barroso, le viene bien a Atawi. Ah, fíjate, English, ya cómo se coloca Bloder, que es un outsider, no digamos que sea un convidado de piedra, pero ahí está, ocupando espacio, ocupando ahí zancadas, ahora en el tartán azul de Birmingham, Atawi en puestos de medalla, 250 metros para meta, Atawi tercero, Barroso cuarto, los dos españoles, cazador ganadores de medallas hoy aquí, vamos, en este europeo. 1.19.89 el 600, último 200. De momento, Blouder, Engrin segundo, Atago y Barroso muy pegados. Ojo, que viene ahora el cambio de otro atleta importante. Atago y le tiene que sacar por fuera. Viene Atago y de momento tercero. Blouder, que empieza a pinchar. Engrin, que empieza ahora su galopada. ¿Cómo tira Engrin? Atago y Barroso cuarto. Atago y tercero. Atago y tercero. Ojo, Burgi muy rápido. Vamos, Atago hasta el final. Atago y tercero. Gana Engrin. Qué bien ha mantenido la compostura. Ha ganado el más fuerte.
1: Y David muy bien.
28: Engrin ganó semifinal y hoy la final. Y como dice Natalia Freire, David Barroso, no sé si ha sido cuarto o quinto, porque han entrado a la limón. Y Atagui, bueno, pues bien. Este año no había llegado con una gran marca a este Campeonato de Europa. Se cuelga un bronce, fue plata en Roma, bronce ahora en 2026, segunda medalla para la delegación española.
3: Segunda medalla, pues llega ese bien bronce, uh-huh, Vicente Capitán, para Mo Atagui.
1: Y David dale, Barroso, dale, perdona, Natalia, ¿no? Que David Barroso ha sido cuarto, según estoy viendo aquí, sí, ahora mismo, o sea que vamos.
27: Sí. Se ha lanzado, ha echado el brazo, el gesto este instintivo de alargar el brazo para que tu pecho intente pasar por delante del rival, que es lo que marca en la foto finish. Y efectivamente, cuarto puesto muy meritorio. Es curioso porque ha peleado el cuarto puesto con el italiano Pernici, que los dos llegaban con la mejor marca personal idéntica y hecha por los dos este año. Es 1:43.60, tanto Barroso como Pernici. Así que, y han llegado metiendo pecho los dos, o sea que estos van a estar juntos mucho aparte de su carrera. Y ojo con el sorpresón de Blouder, que como decía,
1: ahora, tremendo.
27: Pero vamos,
28: Vicente, lo que es
27: no
28: colocarse
27: contaba nadie
28: 800,
27: con él,
28: pero sí, es que sí, se ha ganado la medalla de plata a falta de 200 metros. Dice, yo me pongo ahí adelante. Yo siempre digo que en el 800 es mejor atacar que defender. Lo vengo diciendo hace mucho tiempo. Más en pista abierta, evidentemente. ¿Qué ocurre? Que se ha encontrado que la carrera va a 53-50. Estos hombres soportan ese elástico y se pueden colocar y maniobrar a las mil maravillas. Y Blouder, lo que he dicho, oye, yo tiro para adelante a esta meta. Y fíjate los problemas que ha tenido al final Engrin. Y la sorpresa, como dices, Vicente, Blouder, que no entraba en las quinelas. Dile al estadístico que no haga muchas más de estas, porque de momento no.
1: No, ya, fíjate no, que a David.
28: Falla Barroso, más que los del tiempo.
1: Y a David Barroso le daban un 3% siendo tercero. O sea, a David Barroso le daban un 0% de primero, 1% de segundo y 3% de tercero. Oye, pues ha sido cuarto, hasta ahí cerca.
27: Sí, sí, David, vamos, David ha hecho un carrerón porque Atagui y Engrin son, es verdad que le quedará el sinsabor o el sabor amargo de decir, he corrido muy bien, pero Blouder no es un tío mejor que yo en cuanto a marcas y me ha ganado, ¿no? Pues mérito del croata. Y simplemente añadir que se nos ha colado que en la salida no ha comparecido Burgin, el gran favorito.
1: El británico,
27: en cuanto
1: es
27: a ¿sí? marca, sí, bueno, el gran favorito por ser que solo tenía una centésima más de marca que Engrin, y eso es claramente que habrá sentido algún problema en el calentamiento. Yo no he estado pendiente de que apareciera que no iba a salir, ¿no? Y bueno, pues de debacle entre comillas de los británicos, porque Pattison, que era el otro mejor marquista, no ha podido nada más que ser sexto. Y Burgin no ha salido, así que bueno, Irlanda les ha dado ahí fuerte a los que ya sabéis el pique este, ¿no? De los irlandeses con los británicos.
3: Sí, sí.
1: Y yo encima creo que se llama Engrin, fíjate.
27: Sí.
1: Me llamo Engrin.
28: Sí, y un dato que os quiero dar. En las listas de inscritos, antes de que arrancara los 800 metros lisos, veíamos a hasta 13 atletas por debajo de 1.44 este año, ¿eh? Dos de ellos por debajo de 1.43. Y dos españoles han sido tercero y cuarto. Bueno, Atagui sabemos lo que es capaz de hacer. Y ojo con David Barroso, ¿eh? Ojo con David Barroso, porque mucho en las tertulias, ¿no? En el argot del atletismo, decíamos, bueno, Barroso ha hecho 1:43.60, un campeonato es otra cosa, ahí se va a encontrar con Engrin, con Burgi, con Pattison, con Pernici, con Grosa, con Tual, con Crestan, ¿no? Por ejemplo, hablo de nombres con mucho peso, que han tatuado a nivel continental. Y ahí está el tipo, que ha quedado cuarto, a 0.04 de Atagui tan solo, con lo cual hay que apuntar este nombre. David Barroso, extremeño, que este año ha irrumpido en el atletismo español, batiendo ese récord de España de 500 metros lisos. Es el actual campeón de España, le ganó.
1: Que además, que fue un sorpresón también que le ganara en Málaga. Sí.
28: O sea, con lo cual, el 800 se mantiene, la tradición se mantiene, y los 800 metros lisos, pues no baja el pistón, y eso nos alegra.
1: Desde luego, os cuento, también os actualizo que Diego Casas sigue sexto en el lanzamiento de disco con un mejor lanzamiento de 65-94, ha hecho la misma marca en el primero y en el tercero. tercero, ha hecho nulo en el segundo y en el cuarto, y el quinto ha sido 61-82. Ya están en el sexto. Sí. Y bueno, pues quedan todavía siete lanzadores. Ahora justo va a lanzar Diego Casas en breve. Enseguida os actualizo y os cuento a ver cuál ha sido la marca final y a ver si podemos verle un poco más arriba de esa sexta posición donde va marcha ahora mismo Diego Casas.
2: Sí, ya se ha asegurado, mira, ya ha lanzado, ya se aseguró el sexto puesto porque ha lanzado, sí, Rolvin y Pavlidis, y ninguno ha superado 65-64, y va a lanzar ahora mismo Diego Casas. A ver, el bronce está carísimo, 69-08 tendría que lanzar. Y bueno, y tiene ahí algunos atletas que puede pasar. 67-97. Bueno, vamos a ver, no pongamos límites a la ilusión. Está claro que, haga lo que haga Diego Casas, yo estoy servido, porque no me imagino que Diego Casas podría entrar tan arriba en la clasificación.
27: Sí, señor.
2: Está motivado, Vicente. Vamos a ver el lanzamiento. Último lanzamiento. Vamos a ver si puede superar la barrera de los 66 metros. Él tiene 65-90 como marca personal. Su mejor lanzamiento, repito, el primero, 65-64. Ahí va. Se coloca. Ahí ese giro y medio. Lanza el brazo. Bueno, el lanzamiento, ese disco, ¿cómo está volando? Pues muy cerquita de los 65 metros y él ahora mismo con el puño, grito de guerra, casi, diciendo, mira, Higuero, me conformo.
3: Déjame, Higuero, porque vamos a escuchar a Barroso, el teledeporte.
4: Se ha quedado una medalla en casa, así que por lo menos contento por eso.
5: Y qué gusto veros luego a los dos con la bandera de España. He venido a buscarte, Moja, también para abrazarte, para intentar que estuvierais los dos juntos con esa bandera española.
4: Muy buen detalle por su parte, se ve que somos buenos compañeros. Y bueno, rivales en la pista, buenos compañeros fuera de ella. Y la verdad, pues que estoy súper contento de que haya conseguido esa medalla de bronce, Moja.
5: David, vamos a hablar un poco de la táctica de la carrera, porque nos ha sorprendido el propio Moja poniéndose delante. No aparecía Mark Inglis, no quería. Bloudek se pone en cabeza y luego al final os la habéis jugado del todo por el todo ahí en los últimos 50 metros.
4: Sí. O sea, Moja a mí ya me había comentado que iba a cambiar un poco la táctica, que se iba a intentar colocar un poco más adelante. Yo creo que la ha venido bien, Y bueno, yo sinceramente también me quería colocar ahí, más o menos como me he colocado, quizás un puesto o dos más adelante, pero más o menos ahí. Y bien, he ido a cola de Moja toda la carrera, cómodo. Sí que es verdad que sin querer a veces nos hemos dado alguna que otra vez con las zapatillas y nos hemos molestado una mejilla, pero bueno, son cosas de carrera y ya está. Yo creo que corrió bastante bien.
5: ¿A dónde llega ese límite? Eres el segundo hombre más rápido en la historia del 800 español. ¿Hasta dónde llega David Barroso?
4: Pues no lo sabemos. De momento vamos a seguir trabajando, a ver si seguimos mejorando y creciendo. Y bueno, espero no tener que conocer mi techo todavía.
5: Cuarto de Europa, enhorabuena. Sé que hoy estás pensando ahora...
3: Pues las palabras de David Barroso en Teledeporte, que ha quedado cuarto en estos campeonatos de Europa en Birmingham, con esa marca de 1:45.71 en esta final del 800, justo por detrás de Mo Atawi, que ha sido tercero y se ha colgado ese bronce. Natalia.
1: Pues sí, y además muy contento. Yo creo que tiene que estar, como también creo que está muy contento Diego Casas, que ya ha finalizado su participación en el lanzamiento de disco, en esta final de lanzamiento de disco, que desde luego se metió con todos los méritos del mundo y ha quedado sexto finalmente. El último lanzamiento ha sido 65-26. Hay que recordar que su marca personal es 65-95 y en esta final ha lanzado en 65-64, con lo cual en sus marcas y en una posición yo creo que muy, muy meritoria, una sexta plaza para Diego Casas aquí en la final de disco en el Campeonato de Europa de Birmingham. Yo creo que tenemos que celebrarlo también.
27: Pues, desde luego, sí. Simplemente apuntar que desde la época de Mario Pestano pues no teníamos aún lanzador de... Bueno, Casañas, creo que alcanzó también puesto de finalista, Fran Casañas, y la verdad es que lo de Diego Casas muy, muy meritorio. Es un gran puesto, este sexto puesto, porque no se contaba con él a priori, desde luego.
1: Desde luego. Sí.
3: Pues ese sexto puesto para Casas, cuarto que ha quedado Barroso, bronce, el segundo de la delegación española, segundo metal, quiero decir, de la delegación española con ese... Mira, tenemos a Mo Atawi, que le vamos a poder escuchar en Teledeporte.
4: La verdad es que no, así que bueno, estoy contento de lo que he hecho estos últimos días. Mi temporada no estaba siendo muy buena, tenía muchos contratiempos, pero bueno, he podido llegar aquí de la mejor manera posible y hoy pues he estado luchando hasta el final, peleando la primera ronda, la semifinal, para poder llegar aquí, sabiendo el último mes y medio que había pasado, entonces obviamente quería algo más. He querido cambiar mi táctica, ser un poco más agresivo, y lo he pagado al final los últimos 50 metros. Así que creo que podría valer algo más, pero eso, la táctica hoy no me ha ayudado mucho. Pero bueno, es un bronce que habría firmado hace un mes y medio. Así que nada, muy contento y a seguir hacia adelante.
5: Oye, Moja, el año pasado recuerdo una frase que a mí me marcó mucho de Josué Canales. Dijo, yo no corro solo. Y yo no sé con quién corre Moja Taui en días como estos.
4: Pues con toda mi familia, con todo mi equipo, mis entrenadores, que me han animado a seguir con la temporada y llegar hasta aquí. Así que nada, esto va para todos ellos.
5: Oye.
4: Te quiero, mamá. Se lo dice lo que te quiero, mamá.
5: Empiezan hoy, por cierto, las fiestas de Torrelavega. Está allí todo Torrelavega, te dejamos, Moja, que se recomponga.
6: No puede, Moja Taui no puede seguir con esa marca de 1'45 que ha hecho el tremendo bronce para el español. No puede continuar Moja Taui en esa entrevista en Teledeporte. Precioso, la verdad.
1: Te quiero, mamá. Es que claro, de quién hay que acordarse en estos momentos, de mamá, siempre.
6: Siempre,
1: claro que sí. Además, confirmando lo que yo preguntaba durante la carrera, que a mí me extrañaba que se pusiera por delante tan pronto, pues mira, lo ha confirmado, ha cambiado la táctica y le ha salido bien, así que lo celebramos también, bronce para Taui.
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15: Y es una de las caras más habituales de los loques, los directos y también de las retransmisiones del competitivo. Ahora mismo viene además de estar metido de lleno en formatos como Team Loque 5 o Pro Loque 2, que ha terminado hace apenas unos días. Así que hoy tenemos esas dos caras. Víctor Medina, Torbi, ¿qué tal? Muy buenas.
18: Hola, muy buenas.
15: Xamor, ¿qué tal? Muy buenas.
19: ¿Qué tal? Un placer estar por aquí. ¿Cómo estáis?
15: Y, evidentemente, el otro día hicimos la primera parte de estas entrevistas de Pokémon de cara al Mundial y lo hicimos en Marcador fin de semana en el programa de nuestro Pablo Díaz. Hola, Pablo. ¿Qué tal? Muy buenas.
20: ¿Qué tal, Marcos? Muy buenas.
15: ¿Con ganas de hacer esta segunda parte o qué?
20: Sí, sí, con muchas ganas también de hablar con estos dos cracks, que os saludo ya de paso. Torbi, Xamor, que encantado de estar aquí también con vosotros.
18: Encantado. Igualmente. Igual.
15: Pablo, el otro día pues hablábamos con Eric Ríos, con Río Páser, otro de los mejores jugadores del mundo, yo diría, y sobre todo de la delegación española, como nos gusta llamarlo nosotros, porque pues, creo que nos recuerda también mucho a cuando hablamos de olimpismo, de otro tipo de deportes, y eso, pues estuvo bastante chula sí. La entrevista en esa primera parte.
20: Sí, sí, él además muy ambicioso, diciéndonos que se dejaba un huequito en la maleta para el trofeo a la vuelta. No sé, Torbi, que es el que va a competir también de los que están aquí, si se ve capaz de llevarse el Mundial y quitárselo en este caso a Río Páser, o con qué ambición vas de cara al campeonato.
18: Hombre, sin duda te tienes que dejar un huequito en la maleta, siempre, por lo siempre. Que pueda pasar, porque al final el trofeo se tiene que intentar traer para España, y al final tú vas para intentar ganar el torneo y mínimo hacer top 4.
15: Mínimo, esperemos, viene a hacer un top 8. Torbi, Xamor, os voy a hacer la misma pregunta a los dos, ¿vale? Vamos a dividir un poco la entrevista pues en varios bloques. En este primero un poco más quizá introductorio sobre lo que es Pokémon, el Champions, VGC y demás. Pero también quiero saber un poquito de vosotros más directamente. ¿Cuándo empezáis a jugar a Pokémon de pequeños? Y si en algún universo posible imaginabais que acabaríais viviendo profesionalmente de esto. Torbi, empiezo contigo.
18: Pues yo empecé a jugar con Diamante y Perla en cuarta generación, que tenía yo unos 4 años. Me enseñó mi padre un poco a cómo jugar a esto. Y nada, yo empecé a competir, empecé ya con el competitivo en 2014. Empecé con 11 y empecé en una categoría inferior, que es senior, porque al final la competencia va por edades. Entonces yo jugué los mundiales de 2017 y 2018, ya cuando llevaba unos años compitiendo, y sí que ahí ya me veía un poco como esto puede ir a más, pues hay gente que está compitiendo de esto, y cuando pase yo a la categoría de los mayores, ¿no?, en ese momento quiero competir y quiero ver cómo se me da. Así que en ese momento, pero claro, tú al niño de 4 años que está jugando no se lo puede imaginar.
15: Claro. Xamor, tú eres más de mi quinta.
19: Yo soy un poquito mayor que Torbi. Yo voy a hacer 31 ahora dentro de poco. Y yo empecé directamente con el Pokémon Rojo, que fue el primero que llegó aquí a España, a Europa, en la Game Boy Color, que los que sean de nuestra quinta pues sabrán qué consola es. Y nada, comencé, que era ni siquiera mi juego, era el juego de mi hermana. Me dejaba jugar de vez en cuando, pero como solo se puede tener una partida, pues en fin, solo podía jugar un rato cuando ella estaba mirando, hasta que un día se cansó, me permitió empezar, y así comenzó mi andadura en Pokémon. Ni muchísimo menos, año tras año, y siendo tan fan de la saga, me esperaba que a día de hoy fuese a convertirse en mi pasión, mi trabajo, y que el juego de mi vida fuese a ser de lo que me dedico actualmente.
20: Y chicos, también para los dos, ¿en qué momento exactamente deja de ser me gusta mucho Pokémon y empezáis más a pensar que esto puede convertirse en lo que ahora es vuestro trabajo? Torbi, primero.
18: Pues yo desde 2023, diría que...
20: Hace poquito.
18: Sí, hace relativamente poco, porque en 2022 fue cuando yo... Bueno, cuando pasó la pandemia y ya se volvieron a hacer los torneos presenciales, fue mi primer año compitiendo en la categoría Master, la categoría general. Sin embargo, cuando empecé yo a viajar y de verdad a competir e intentar ir a todo, fue en 2023 y ahí ya fue un gran cambio en todo, en cómo practico, en cómo me lo tomo, pero realmente un cambio mejor porque creo que lo disfruto muchísimo más y claro, al final...
20: No tienes tanta presión de decir que te está costando dinero, sino que al revés, ganas dinero por competir haciendo lo que te gusta. En tu caso, Samor, ¿cómo fue ese proceso?
19: Pues en mi caso, tú has dado en el clavo sin darte cuenta. Fue un proceso. No ha habido un punto clave que digas a partir de este momento, sino que yo creo que lo supe yo desde el inicio, cuando no ganaba prácticamente dinero, cuando no tenía casi gente que me viese, que sencillamente yo terminaba la universidad, estaba de exámenes, tenía compromisos más importantes o trivialmente más importantes, pero yo decidí que lo que verdaderamente me apasionaba y a lo que me tiraba hasta las tantas de la madrugada era grabar, editar y jugar a Pokémon, hacer vídeos y contenido de este estilo. Y a lo largo de los años empecé a hacerlo hasta que poco a poco pues fui pudiendo pues dedicarme a ello plenamente a partir de 2019-20, que fue cuando empecé a despuntar un poco más.
20: También está para los dos, pasando ya un poquito más a la parcela competitiva de Pokémon y demás, este nuevo juego que acaba de salir realmente hace poco, Pokémon Champions, ¿es el juego que necesitaba el Pokémon competitivo?
18: Sí, para mí sin duda. Creo que lo atrae a un público que no tiene que saber tanto para disfrutar de tanto competir como ver las partidas incluso. Y al final también a los jugadores nos facilita bastante la vida en cuanto a la creación de equipos y la manera de jugar y todo.
20: No perdéis tantas horas de buildeo y todo eso, ¿no, Samor?
19: Sí, efectivamente, yo creo que es tal cual lo que ha dicho Torbib. Sí que es verdad que hay cosas a mejorar, yo creo, no sé, yo creo que estará de acuerdo conmigo, de hecho lo hemos conversado alguna vez sobre esto, el tema de que no se pueda ver la retransmisión en directo de la persona que tú quieras mientras compite. Creo que es una herramienta que deberían haber implementado para los torneos, para, por ejemplo, cuando Torbib vaya a campeonar el torneo, poder ver su partida, no tener que esperar a que Pokémon oficial la retransmita.
6: Claro, sí, porque hay cosas que lo que decimos al final pues tiene su parte buena. ¿Qué es lo que dentro, ahora me comentáis también qué debería de cambiar urgentemente en Champions, pero qué ha hecho especialmente bien, Torbi?
18: Sí, yo creo que lo que ha hecho mejor es que es muy fácil jugarlo. O sea, te dan un equipo al inicio, lo puedes jugar en móvil, lo puedes jugar en Switch, es gratuito totalmente. Entonces, si te animas a decir, venga, voy a echarle un rato, voy a probar, es muy muy fácil.
6: Porque, Samor, más allá de lo que comentas, ¿hay alguna cosa que crees que debería cambiar urgentemente de Champions? O...
19: Pues más allá de lo que comento, para mí es como lo más importante. Y sí que es verdad que debería cambiar, pero no de forma tan urgente. De hecho, creo que lo están haciendo bien, que de forma progresiva vayan metiendo pues más Pokémon, más objetos, mayor variedad. Yo creo que es un acierto que de primeras no esté toda la gama de elementos para el competitivo que sí había en Pokémon Escarlata y Púrpura, que la anterior regulación, por el hecho de que la gente nueva, como decía Torbib, se puede adaptar de forma mucho más fácil a aprender desde cero cómo jugar y poco a poco que vayan metiendo más cosas.
6: Porque, ¿creéis que separar el competitivo de la aventura tradicional beneficia a Pokémon o le quita parte de lo que era su magia anterior?
18: Yo creo que lo beneficia en general. Siempre han sido como cosas muy separadas, o sea, tú te pasabas el juego y luego combates dobles, competitivos, es una cosa totalmente distinta a la experiencia de Pokémon, que es una experiencia muy, muy distinta, en mi opinión, y sí.
20: Y en este caso, ¿se puede hacer la diferencia entre vosotros dos? Porque, ¿qué diferencia a un jugador profesional, alguien que se gana la vida pues compitiendo, de alguien que juega mucho y conoce todos los Pokémon? Y hasta puede llegar a ser bueno, pero que no se dedica profesionalmente a esto, Torbib.
18: Para mí, pues la verdad, a ver, al final son cosas muy distintas. Yo lo veo casi un juego diferente en cuanto a... Yo creo que competir en Pokémon lo puedes ver más como... una especie de ajedrez, incluso, sí. Un juego de estrategia, donde tú tienes que jugar contra el oponente, mientras que Pokémon, jugarlo, tiene sus dificultades. Sin embargo, no es player versus player, no hay como competencia ahí, y al final es muy diferente porque también es individual y sí, no sé qué opinará Samor.
15: ¿Samor?
19: Pues yo iba a poner prácticamente el mismo símil, que es el tema del ajedrez. Quizá para que la gente que no esté puesta en el mundo de Pokémon lo entienda, es como si una persona se dedica competitivamente a jugar al ajedrez y ganar partidas y estudiar estrategias y demás, y yo puedo hacer pues contenido interesante, divertido sobre el ajedrez, hacer retos de jugar al ajedrez a ciegas, intentar jugar una partida en X turnos. Yo puedo hacer distintos retos o contenido que esté relacionado con eso, pero no por ello soy el mejor jugador de ajedrez del mundo, ni muchísimo menos, ni puedo competir con la gente que verdaderamente se dedica a ello, claro, como sería el caso de Torby.
15: ¿Cuántas decisiones puedes llegar a tomar en una sola partida, Torby?
18: Muchísimas. O sea, al final tú en una partida de Pokémon tienes que elegir cuatro Pokémon, que dos van en la lead o al principio y dos van en la back. Uh-huh. Y tienes seis donde elegir. Entonces, lo primero que hay que elegir, ya ahí hay muchísimas combinaciones que elegir tanto adelante como atrás, pero en cada turno, que en una partida se puede decidir en 15, 16 turnos, cada turno tú puedes hacer muchísimas acciones. Cada Pokémon tiene cuatro ataques, puedes también cambiar, y al final tienes dos en campo, no solo tienes uno. Claro. Por lo que hay muchísimas pequeñas combinaciones.

0: un poco al inicio y me explicabas que te molaba mucho el tema de las matemáticas y tal también, ¿qué de combinaciones tienen que tener Pokémon en general?
1: Y cálculos,
0: tiene que
1: ser, utilizar sí, la calculadora
0: tiene
1: también.
0: Que ser una barbaridad, ¿eh?
2: Sí, o sea, al final tú tienes que utilizar, tienes que saberte los daños de cada ataque. Cada daño en Pokémon no es un daño fijo, sino que es un rol de daño de... ahora no me sé el número de roles, pero diría que de 16. Entonces, es un número que está dentro de un rango, pero puede ser cualquiera. Y también hay muchas probabilidades que calcular en un mismo turno, porque los ataques a veces tienen efectos secundarios, probabilidades, y tú tienes que tener en cuenta esas probabilidades para tomar tu decisión y que sea tu probabilidad máxima de victoria, por así decirlo.
0: Todo el mundo lleva apenas unos meses de descifrar el Champions porque no lleva mucho. ¿Eso hace que el Mundial Torbiv sea más imprevisible que otros años?
2: Sí, en mi opinión sí. O sea, es un Mundial curioso porque, como ha dicho muy bien, ha dicho Samork, hay menos herramientas que en otros Mundiales, hay menos Pokémon. El meta, o sea, los equipos que se juegan, está bastante reducido. Pero a la vez es curioso porque cuando hace un cambio muy muy pequeño se nota muchísimo. Entonces vale. Es un poco impredecible ahora mismo.
1: Esta también os la lanzo para los dos porque, bueno, aunque Samork no compita, pues también le da cobertura al competitivo y bueno...
0: Sí, yo creo que alguna vez incluso él me suena que lo ha comentado también.
1: Sí, profundizaremos más a fondo, pero bueno, también algunos de los bloques y competiciones que hace, como has comentado tú al principio, tienen su parte competitiva. Pero, ¿creéis que puede Pokémon convertirse alguna vez en un eSport que sea verdaderamente mainstream, como puede ser un League of Legends, un FIFA, wow, un... Call of Duty, cosas así, Samork?
3: Yo creo que ahora con el Pokémon Champions lo tienen más fácil que nunca, pero ya creo que es una decisión de Pokémon Japón, que es al final el origen de todo y la raíz de todo, y depende un poco de su manera de ver el negocio como tal de la franquicia de Pokémon, que no deja de ser la punta del iceberg, ¿no? Al final los videojuegos principales y el competitivo de Pokémon no deja de ser una rama más de toda la franquicia que es la más grande del mundo de los videojuegos, que tiene merchandising, que tiene juegos de móviles, que tiene muchísimas cosas. Entonces, yo creo que el punto clave ahí sería poder meter patrocinadores, poder hacer un show muy grande de ello,
0: claro.
3: Y si apuestan por ello, vamos, yo creo que está totalmente en su mano y creo que sería un éxito rotundo.
1: Es que de hecho el merchandising muchas veces ha comentado que es como lo que más dinero le da Pokémon y que por eso no les interesa tanto explotar la parcela competitiva. Torbiv, no sé tú cómo lo ves, si crees que se podría hacer de una mejor manera también para profesionalizarlo aún más y que pudierais pues vivir tranquilos de competir.
2: Yo creo que están dando paso en la dirección correcta por ahora, o sea, son pasos pequeñitos, pero bueno, la verdad es que en los últimos años, pues eso, el lanzamiento del Champions es un muy buen paso, pero no solo eso, sino hace 3 años, que parece hace un montón, pero hace prácticamente nada, no te dejaban ir con una camiseta de un club o tener marcas.
1: ¿En serio? Claro.
2: Sí, hace nada. Y bueno, ya son pasos en querer un poco profesionalizar la escena. Pero claro, o sea, tienen que profesionalizarlo un poco más, tienen que dar pasos, como ha dicho Chamork, pero en general yo creo que lo tienen fácil y yo les veo con ganas. También subieron mucho hace 3 años, justo con lo de las camisetas, también subieron bastante los premios, que antes prácticamente triplicaron lo que era antes, entonces...
1: Con la gente que le gusta Pokémon, si quisieran, podrían hacerlo, vamos, no, al nivel de los más grandes.
0: Totalmente, y luego al final tiene mucho que por eso queríamos que Torbiv y Samork que estuvieran juntos en esta entrevista, porque nosotros al final veíamos la parte competitiva, pero también la parte de streaming, del show, de contarlo, que al final, Samork, muchas veces lo que hacéis... Tú y los enses, por ejemplo, cuando estáis comentando un mundial o cualquier cosa competitiva, se asemeja bastante a lo que hacemos nosotros comentando un partido de la liga.
3: Sí, bueno, esto me recuerda un poco a la entrevista que le hicieron a Ibai hace unos cuantos años con el tema del fútbol, que salvando las distancias, al final... Es comentar un deporte, en este caso electrónico.
0: Claro.
3: Al final es demostrar pues tus conocimientos y tu pasión en intentar que todo el mundo pueda disfrutar y añadir un plus de show a algo tan competitivo, tan matemático, tan técnico como es el juego de Pokémon, que no deja de ser como una especie de ajedrez disfrazado de muñequitos que tienen poderes, ¿no? Entonces, yo creo que tiene muchas posibilidades y vamos, a mí me encanta darle cobertura Bueno. Y

0: seguro que Torbi va a hacer un papelón en el Mundial, vamos.
1: A mí es que, yo te lo he dicho a Pablo alguna vez también, ya, a mí es que me encantaría narrar una cosa así. Creo que es algo también muy chulo y que tiene, pues bueno, también tiene una forma de narrarlo, de contarlo diferente, pero que al final pues no deja de ser lo mismo un poco, porque al final es competir. Y yo, mira, lo comparo mucho cuando estuvo el otro día también que estuvimos en el programa de Pablo y estaba Río Passer y decía yo, es que al final también hay mucha diferencia entre lo que es ser un entrenador, por ejemplo, de fútbol, con entrenar tu equipo de Pokémon. Tú tienes que coger 6 Pokémon, que no te vale que sean los 6 más rotos del formato, porque tienes que elegir, como ha dicho Torbi, que mezclen bien este con este para sacarlo, que podamos cubrir esas sinergias que se hablan, que nosotros vemos entre un medio centro y un lateral, y vosotros estáis viendo entre Charizard y no sé, pero...
2: Aerodáctil.
1: Y Aerodáctil,
2: que va con todos.
0: Sí, claro, yo creo que la comparación que se podría hacer a lo mejor es el Madrid de los Galácticos. Puede haber un equipo que esté lleno de Galácticos, un PSG, un tal...
1: Claro.
0: Pero luego el equipo tiene que funcionar como equipo. Y hay jugadores que a lo mejor individualmente son menos potentes, pero hacen un grandísimo equipo y eso marca la diferencia para cada hora de ganar títulos, ¿no?
2: Sí, sí, sí.
0: Pues yo creo que es un poco eso.
2: Por ejemplo, lo que le ha pasado este año al Madrid, jugadores individualmente buenísimos todos.
1: Claro.
2: Y a nivel colectivo, pues no han estado al mejor nivel como equipo, claro.
1: Sí, vamos a hablar ahora ya un poco más de lo que es el Mundial como tal. Luego tendremos más Seamor contigo esa parte de creación de contenido. Pero, Pablo, tenemos para preguntarle ahora a Torbit de lo que va a ser San Francisco como tal.
2: Sí, nada, estás a semanas de otro Mundial después de acabar entre los 8 mejores del planeta el año pasado. ¿Un top 8 Mundial te da la tranquilidad porque sabes que puedes hacerlo? ¿O aumenta ya la exigencia porque ahora no te vale con simplemente llegar lejos y quieres superar un poquito el resultado del año pasado?
3: Hombre, un poco las dos, ¿no? O sea, sí que es verdad que ya hice un top 8 en 2023, entonces... Otro top 8 me dice, vale, ese primer top 8 no fue suerte, ya otra vez, lo he repetido, pero sí que es verdad que ya otro top 8 se sentiría como, y otro más, ya tengo que
1: claro.
3: Sí, hacerlo un poco mejor, que es muy muy difícil, al final son, si no me equivoco, alrededor de 300 jugadores, entonces llegar, aunque sea un top 16, un top 10, ya es muy muy alto, pero al final siempre se quiere más y... Yo sé que soy capaz y nada, yo quiero ir a por todas y mínimo pues a superar el resultado del año pasado.
2: Por cierto, que me estoy fijando ahora la camiseta que traes, que la podrán ver nuestros oyentes y nuestros seguidores en las redes sociales luego que haremos algún contenido con él.
1: Guapísimo.
2: Es exclusiva para el campeonato porque veo que pone World Championship, tiene como un loguito de San Francisco.
3: Sí, o sea, esta es la camiseta del Mundial que ha hecho Giants exclusiva para el Mundial de Pokémon. Súper chula, está en la tienda de Giants y nada, o sea, a mí me parece que es tremendo, que no he comentado todavía mucho de Giants, pero vamos, súper contento de que los clubes de esports apuesten por Pokémon. Me parece que está súper chulo y bueno, y estamos haciendo un montón de contenido además con creadores de contenido como Shamork, como Fola, como Oscar... Sí. Que al final yo creo que ya se está apostando mucho por Pokémon y bueno.
2: Sí, la camiseta, de hecho, para el que le interese es así tipo camiseta de fútbol, está muy, muy guapa, muy guapa. Así que, por cierto, ya un poquito para también tu objetivo sobre lo que nos decías, ¿puede ser otro que ser campeón del mundo ahora mismo? ¿Tu objetivo para el Mundial?
3: O sea, no. O sea, yo quiero ir a por todas, quiero ser el campeón. Al final todo el mundo quiere, ¿no? Yo creo que estaría contento con un top 4, hay que decirlo. Estaría contento mejorando mi resultado del año pasado, que ya me parece una pasada. O sea, un top 8 en un mundial. Pero sí que es verdad que para mí es mejorarlo. Ese es el objetivo claro. Y nada, ojalá.
1: Torbi, en un mundial, ¿qué termina pensando más? ¿Tener el mejor equipo, me refiero, ya lo hemos explicado un poco, pero el más meta en ese momento o tomar mejores decisiones que el rival? Porque al final son 3 días, que lo he hablado antes contigo, tienes que estar muy focus.
3: Sí, al final en un torneo de Pokémon son las dos cosas más importantes, lo que has dicho. Tienes que tomar buenas decisiones turno por turno, hay muchísimas decisiones que tomar, pero también hay que, el proceso de antes de elegir un equipo, 6 piezas que tú las eliges, es un proceso creativo y es un proceso muy importante para cualquier torneo, no solo el Mundial.
1: Ajá.
3: Yo sí que es verdad que no me considero un jugador súper creativo, soy un jugador que se va un poco a lo más meta, a lo más estándar, a lo que está más fuerte, se podría decir.
1: A lo que funciona, claro. Realmente.
3: Y intento jugar lo mejor posible con las piezas que me dan. Pero sí que es verdad que en algún torneo pues hay que ser un poquito creativo. Creo que en el Mundial pasado llevé lo más estándar posible, no fui muy creativo, pero a la vez había como un pequeño ajuste míos y creo que funcionaron muy bien.
2: Samor, tú que sigues también y retransmites el competitivo, te voy a hacer mojarte. ¿Ves a Torbib realmente como candidato a campeón o aquí podemos decir la verdad porque está delante nuestra?
0: Mira, yo la verdad y lo que me gustaría que pasase, en este caso coinciden, y yo veo a Torbib con la fuerza necesaria, la experiencia y el nivel como para ser campeón. Evidentemente luego puede pasar de todo, ¿no? Es una competición en la que no es que vayan a participar 300 personas, como ha dicho él, cada uno de su padre, de su madre, que van a probar, ¿no?, la experiencia. No, no, estamos hablando de un mundial, el nivel va a ser muy, muy, muy, muy alto, pero yo conozco a Torbib, sé el nivel que tiene y independientemente de lo que pase, tiene el nivel y el potencial para ganar el torneo.
1: Dame un segundito, chicos, porque vamos a seguir aquí en Marcador y vamos a descubrir pues todos los secretos que nos tiene preparados Torbib para el Mundial.
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2: Con Rafa Nadal,
1: cuidado,
2: no es poca cosa, ¿eh?
0: Ya.
2: Ahora
0: no, verdad, ¿eh?
2: Se la vas a tener que devolver, Torbib. ¿Samor para ti entiende realmente bien VGC y todo lo que es el competitivo? ¿O todavía dice barbaridades
3: no,
2: cuando comenta? O sea, o cuando juega algún loque, ves alguna jugada que dices, pero Samor, por favor.
3: A ver, o sea, yo creo que lo entiende, cada vez mejor. Cada vez mejor, yo creo que alguna barbaridad veo, pero es muy difícil.
0: Puedes ser sincero, o sea, Torbib, no pasa nada, somos amigos.
3: Alguna barbaridad veo, pero más quizás en los loques y en cosas así, claro. Porque al final son muchas horas jugando también, sí, me claro. Imagino. Es difícil, pero yo creo que además, gracias a que ahora están casteando los torneos, pues están... Y están viendo mucho,
2: jugando incluso, sí, algunos. Sí.
1: Más allá de ese 0-5 mítico en Sevilla, ¿no?
3: Más allá de ese resultado, que puede ser mejor o peor.
0: Mejor o peor, gracias.
3: pues sí, yo creo que no solo Samor, yo creo que casi todos los creadores de contenido ahora de Pokémon están mejorando mucho su nivel de VGC y mola porque no solo ellos, sino que lo trasladen a un público pues más general.
1: Sí, porque al final también Samor, que ayudáis mucho a darle esa visibilidad, porque vamos, son dentro de que es el mismo juego, pues al final son casi como modalidades diferentes. Tú en este caso llevas más de una década, si no me equivoco, creando contenido. ¿Cómo se consigue seguir encontrando maneras nuevas de jugar a un juego que llevas jugando toda la vida?
0: Uf, pues es una buena pregunta, porque es cierto que llevo más de 13 años dedicándome al 100%, no, pero sí, dedicándome mi tiempo y a crear contenido. Y es cierto que, si lo pienso, digo, llevo 13 años dedicándome a esto, pero llevo desde los 5 jugando Pokémon, voy a hacer 31, o sea, llevo más tiempo jugando sin dedicarme y sin crear contenido que tal. Entonces, al final es el juego de mi vida. Siempre hay maneras de buscar de qué manera me lo podría pasar para que sea divertido, para que sea distinta a esta aventura de la anterior, para crear un contenido que sea más divertido que la otra vez, retar con un equipo diferente a otros amigos e intentar quedar por encima. Al final yo creo que es buscar la manera de que cada aventura sea diferente, aunque el juego como tal pueda parecer exactamente el mismo, y seguir haciendo cosas nuevas cada día para que te siga apeteciendo, ¿no?
2: También hay algo que a un oyente deportivo pues a lo mejor le puede chocar, pero es que en Pokémon pues también existe un componente de azar realmente, pues como puede haber en el fútbol o en el baloncesto o en cualquier deporte, y es que un ataque pues puede fallar, puede aparecer un golpe crítico, lo que supone que ese golpe haga más daño. ¿Cómo aceptas que meses de preparación puedan depender también de ese factor de suerte, Víctor?
3: es muy difícil aceptarlo, y yo creo que es una de las cosas que se lleva peor al competir en general, pero tú te tienes que quedar con lo que está en tu mano al final, y en tu mano está que te tienen ese ataque, usar tú ese ataque, y en tu mano está saber dónde te lleva eso. Es decir, al final, como hay tantas decisiones, hay tantos ataques, hay tantas herramientas, por así decirlo, tú controlas mucha porcentaje de la partida. Tú al final eliges los ataques que usar, eliges si tú eres más rápido que el rival, y siendo más rápido, si por ejemplo sale un crítico, el mítico golpe crítico de Pokémon, y te hacen más daño, y pero te pegan luego, quizá tú al haber hecho ese ataque antes ya no influye tanto. Sin embargo, si te atacan antes y tú no te puedes atacar por ese golpe crítico, quizás sí. Entonces hay muchas formas de controlar estos porcentajes, y es una de las principales maneras de, o sea, es una de las principales cosas que tenemos que tener en cuenta los jugadores hacer un equipo, al plantear.
2: El tema quizás es intentar reducir ese factor de suerte al mínimo.
3: Correcto.
2: Eso sí que está en vuestra mano.
3: Claro, entonces cuando lo reduces al mínimo y sale mala suerte igual,
2: claro,
3: porque
2: pues
3: sale,
2: te aguantas y te fastidias.
3: Pues te tienes que fastidiar. Pero la cosa es tú decir, vale, he hecho todo perfecto, y la mayoría de las veces esa respuesta no. Porque hay tantas decisiones que es muy difícil jugar una partida de manera perfecta. Entonces es donde te tienes que centrar.
1: Samor, ¿cuándo empiezan los loques a cambiarlo realmente todo para vosotros los creadores?
0: Pues diría, sin miedo a equivocarme, que realmente el padre y el pionero de esto en habla hispana es Folagor, que también está en Giants con nosotros, en nuestro equipo, que empezó a darle pues una visibilidad y una audiencia a este tipo de contenido enorme, y a inspirar a muchos de nosotros que empezamos por él. Y a raíz de eso, pues empezamos a buscar una manera que al final no deja de ser como cuando éramos pequeños y jugábamos con amigos y decíamos, bueno, pero vamos a jugar ahora con esta norma para hacerlo más difícil. O vamos a intentar que cada uno, en las próximas dos horas, con lo que capture, nos enfrentamos y tal. Entonces, no deja de ser una versión actualizada de crear contenido como jugábamos cuando jugábamos con nuestros amigos de pequeño.
2: Claro,
0: yo creo que eso ya marcó la manera de hacer el contenido de Pokémon en YouTube.
2: Al final, un loque, Samor, para que la gente lo entienda, ¿cómo lo podrías explicar? ¿Es al final hacerte una partida de Pokémon, pero con normas personalizadas?
0: Eso es. Básicamente, hay dos normas que son básicas, y a partir de ahí pues puedes añadir las que tú quieras. Pero la primera norma es que no puedes utilizar un Pokémon que se debilite en combate, es decir, en lugar de poder curarlo y volver a utilizarlo, si un Pokémon se debilita, nunca más lo puedes utilizar.
2: Claro.
0: De manera que tienes que controlar muy bien lo que haces para que no se debilite y jugar con ese hándicap. Y además no puedes capturar todo lo que tú quieras, sino que en cada zona del juego solamente puedes capturar el primero que te aparezca, dando ese factor de aleatoriedad de, pues si en una zona te pueden salir seis Pokémon diferentes, solo te vas a quedar con el primero. Y vas a tener que intentar que encima sobreviva, y con los pocos que te vayan saliendo, hacerte un equipo. Todo eso hace que sea mucho más difícil, más interesante, y lo que decía al final, que cada partida va a ser distinta de la anterior, porque en otra partida te puede tocar otra cosa distinta, etcétera.
1: Samor, hablando así un poco también de los loques, el gran secreto que tiene es más la dificultad, o como dices, porque luego, bueno, para que la gente no lo sepa, también una de las cosas a mí que me parecen más chulas es cuando le ponéis por los nombres de suscriptores o de la gente que os está viendo. También jugáis un poco con eso, ¿no? No sé si es tanto la dificultad o que la gente se encariñe con un Pokémon y no quiera que se debilite en toda la partida, ¿no? Es un poco ahí la forma también para enganchar a la gente, ¿no? Quizá.
0: Sí, yo creo que es un mix de factores, y también depende del gusto de cada uno, evidentemente. Hay series que están más enfocadas en la dificultad y, ¡buah!, ¿cómo se pasa esto? Si es súper difícil. Y que el reto esté en eso, y es lo que se engancha a la gente.
2: Vale.
0: Y hay otras partidas que son sencillamente aleatoriedad, locura, espectáculo, intentar hacer las cosas divertidas, carisma, pique entre colegas, que también es lo que hacemos los en 60 bloque 5. Y es, pues eso, intentar recordar a esos momentos en los que quedas con tus amigos para echarte unas partidas y picar al otro porque ha perdido, e intentar quedar por encima y divertirte, básicamente.
1: El show es tremendo, de verdad. Yo le recomiendo a la gente que os vea, porque es muy chulo. Nosotros, yo lo he comentado con Pablo, nosotros nos distraemos mucho con Pokémon, igual que yo lo sigo comparando muchas veces también, en que al final la radio, el deporte, aquí lo que contamos, la gente pues lo usa también un poco para distraerse de su trabajo del día a día, pero claro, nosotros, siendo este nuestro trabajo, pues tenemos que encontrar también otras maneras, y a mí es una de las cosas que más nos gusta. De hecho, Samuel, nosotros te lo vamos a proponer, que en uno de los próximos Locks un Pokémon se tiene que llamar Radio Marca.
0: Sí, sí, lo tengo en cuenta, lo tengo en cuenta porque me ha hecho mucha ilusión tus palabras, la verdad, y muchas gracias.
1: Y bueno, yo
2: estaremos aquí, atentos, ¿eh?
1: Sí, aquí, yo no recuerdo, hablé contigo, Pablo, el otro día, cuál era tu Pokémon favorito, ¿no? No recuerdo ahora.
2: Sí, que... a mí me gusta mucho Dusclops.
1: Dusclops.
0: Uy, pues ha sido clave en el Prologue, la verdad.
1: Sí, sí, sí, sí, sí. Yo Heracross es mi Pokémon favorito.
0: Pues así, muy top que, también.
1: Así que por ahí estaremos. Torbi, un poco sobre Shamor. Cuando tú ves jugar un Loki a gente como Shamor, ¿el jugador competitivo que llevas dentro sufre viendo determinadas decisiones?
3: Sufre. O sea, cuando ves alguna toma de decisiones que quizá tú ves muy clara, al final por repetición, porque al final la has hecho tú mil veces,
1: claro,
3: y no la ven clara y se tiran tanto tiempo y al final no lo consiguen ver, sufres mucho, pero también tiene su parte de gracia, ¿no? Verlo y ver tomar la decisión más que alguien que la toma en dos segundos y dice, sí, esto es muy, muy fácil, ¿no?
2: Un jugador profesional de VGC, ¿crees que sería automáticamente bueno en un Loque? Lo hemos visto ahora en el Proloque con PokéAlex, que ha sido el ganador y él es jugador competitivo, pero ¿crees que también tienes que conocer un poquito pues la dinámica de los Loques? Porque al final es uno contra uno, no es dos contra dos. ¿Cómo crees que sería eso?
3: A ver, yo creo que automáticamente ya está a un nivel bastante alto.
2: Sí, de conocimiento.
3: Pero sin embargo, creo que hay jugadores muy muy buenos de habla hispana, de Loques, en plan, que también lo hacen casi de manera competitiva, y hay muchas cosas que yo, por ejemplo, no sabría hacer ni sabría, bueno, jugar bien a un Loque.
2: Vale, y Torbi, ¿qué es más difícil para ti? ¿Ganar un regional o sobrevivir a uno de vuestros Loques? No sé si tú también te has jugado algún Loque así más bestia.
3: A ver, es que son cosas muy distintas, porque al final ganar un regional depende mucho de la región en la que la juegues, por ejemplo, porque quizá un regional en Oceanía tiene 50 participantes o 40, que seguro que son muy buenos, los mejores, pero al final lo comparas con un regional en Europa, que el que menos ha tenido creo que han sido unas 600 personas, y dices, claro, hay mucha menos muestra. O sea, entonces, ganar un regional, pues depende. Y también te digo lo mismo del Loque, ¿no? O sea, hay Loques de todas las dificultades y todo, seguro que hay Loques, o sea, que se han pasado una de cada 10.000 personas, entonces depende un poco de cómo lo pongas, pero sinceramente creo que es un poquito más difícil competir.
2: Y para ti, Samor, que bueno, tú estás acostumbrado a jugar Loques, pero también has ido a competiciones profesionales, ¿qué es más difícil?
0: A ver, evidentemente es como decía antes Torbi, son prácticamente juegos totalmente distintos, y la manera de funcionar y de combatir es diferente, pero mucho más difícil ganar un regional y un campeonato internacional de Pokémon que pasarte un Loque, que al final, ya aunque solo fuese, o sea, de por sí es mucho más complicado, pero aunque solo fuese por el hecho de que en una de las cosas tienes que la presión de estar compitiendo en una sala un montón de horas, y la otra la juegas desde casa tranquilamente, sin ninguna presión, ya solo con eso ya tiene una dificultad extra que nunca va a tener un jugador de Loques, a menos que de repente haya unas competiciones de Loques oficiales con mucho dinero de por medio y con cosas así. Pero en principio mucho más complicado lo otro.
1: Bueno, es verdad que luego, si queréis, le preguntamos también a Pablo, porque el tema del fandom, de los chats, de la gente, o sea, a veces es un poco tóxico. Nosotros que hemos seguido ahí, la gente se vuelve loca, son fanáticos, de verdad, en algunos momentos, y os hemos visto. Pero siguiendo un poco con eso, Samuel, ¿tú has pensado alguna vez en prepararte serio durante una temporada para clasificarte a un torneo así grande?
0: La verdad que me gustaría, y creo que con Pokémon Champions se abre una puerta a que sea más sencillo de hacer. La verdad que sí que me gustaría, y evidentemente siempre enfocado a la creación de contenido, ¿no? Pero es verdad que yo me lo tomaría tan en serio que tendría que dedicar muchas, muchas horas, porque yo no tengo un nivel y un bagaje como puede tener cualquier jugador que haya competido habitualmente, y parto un poco más desde cero, por así decirte. Tendría que tener algún tipo de ayuda, de algún jugador que sepa mucho, me lleve por un buen camino, me entrene, y algo un poco como Apollo Creed con Rocky, ¿no? Que me adopte, que me entrene y que diga, venga, confío que en esta persona tiene una base como para, si se pone a currar, estudiar y prepararse, podría hacer un buen resultado.
1: Porque mira, vamos a hablar ahora también un poquito de lo que es Giants y de vuestro club, evidentemente, que los dos estáis dentro de la misma casa haciendo pues con Pokémon cosas diferentes, pero Víctor, quería preguntarte yo un poco. Antes hablaba yo contigo y me decías que más o menos tú estabas estudiando, que acababas de terminar de estudiar, que le has dedicado también mucho tiempo a eso y que tú te enfocas mucho más en competir, pero tener tus estudios, tu trabajo, como tu forma de sacar las cosas adelante. ¿Es posible vivir del competitivo sin el streaming, sin hacer coaching o dedicarte de otra forma también a Pokémon?
3: Yo diría que a día de hoy no es viable. O sea, creo que el Pokémon competitivo es te da algo de ingresos, pero al final son muchísimos gastos también. Tú tienes que viajar a un montón de sitios y sí que es verdad que si lo haces muy bien te pagan esos viajes como pues algún internacional o al mundial, la misma empresa. Uh-huh. O puedes buscar clubes que te puedan pues ayudar en este caso, pero solo de Pokémon es raro. O sea, la gente que se dedica a esto, casi todos lo verá pues haciendo streaming, haciendo contenido o haciendo, como tú bien dices, coaching, que al final son clases particulares.
1: Claro. Sí, sí, porque, Seamork, tú, por ejemplo, y para Torbit también, ahora ya os pregunto a Pablo un poco más sobre Giants en concreto, pero cuando explicáis a la gente un poco, sobre todo tú, Seamork, que sí que te dedicas a esto 100%, que este es tu trabajo o con tu familia a la hora de comentar esto, ¿lo entendieron todo fácil desde el inicio? ¿La gente te entiende cuando le cuentas a lo que te dedicas o es más complicado?
0: Pues al final los que llevan muchos años en esto, podría decirse que ha habido gente antes que yo que ha allanado camino y ha habido otra gente como yo que sigue allanándolo para otro tipo de generaciones que vengan, ¿no? Ahora se ve como mucho más normal, se oye mucho más el tema, la gente ya empieza a crear contenido sabiendo que puede dedicarse a ello. Yo empecé sin que se supiera o que podías ganar dinero de esto, y evidentemente para unos padres así un poco más tradicionales de la época de los nuestros, decir que tú has terminado tu carrera, has terminado tu máster y en plenas oposiciones decides retirarte para lanzarte a la piscina de dedicarte a crear contenido en internet, pues obviamente no es fácil para ellos, también hay que entenderlo, y fue un salto al vacío, un salto de fe y confiar en uno mismo para llevar adelante un proyecto que solo yo sabía que iba a salir bien. Entonces es complicado. Es algo complicado.
2: ¿Y creéis que el futuro de Pokémon, para que se mantenga también el competitivo a lo largo del tiempo, pasa un poco por esto, por lo que estamos haciendo nosotros hoy aquí en esta entrevista, unir grandes jugadores profesionales de competitivo con grandes creadores de contenido, como es el caso de Seamork, para conseguir también pues que el mismo circuito del competitivo pues siga creciendo? ¿Seamork?
3: Sí, a mí me encantaría que se diese un poco de visibilidad a los creadores que llevan mucho tiempo, como puede ser Seamork o cualquier otro realmente, que pues eso, que llevan un montón de tiempo disfrutando de este juego, haciendo un montón de publicidad. Al final me gustaría que eso se tomase en cuenta y que pudiesen pues patrocinar incluso un poco el competitivo.
1: Uh-huh. Seamork, hablando un poco de Giants, ¿qué quiere hacer Giants realmente con Pokémon? Y para que nos habléis de vuestro club, a qué se dedica generalmente y que la gente lo entienda un poco, pero sobre todo en la parte que os toca de Pokémon. Uh-huh.
0: Pues en la parte que nos toca de Pokémon, al final, la verdad es que el club está confiando y apostando por un campo que está totalmente verde todavía, y es el hecho de, como hemos dicho antes, todavía no hay un gran mundo de los esports establecido, una franquicia que es de las más grandes del mundo, pero que en este nicho concreto pues no se ha explotado todavía, no ha terminado de explotar. Uh-huh. Giants está confiando en Torbit para que haga pues el mejor resultado posible y confiando en él para apostar por el competitivo, y en nuestro caso está confiando en nosotros para el tema de la creación de contenido, y mi contenido es Pokémon como podría ser cualquier otro, pero sí que es verdad que ahora mismo estamos creando una comunidad muy bonita, estamos uniendo lo que decíais, ¿no? Gente de competitivo como Torbib con nosotros como creadores y haciendo que todo sea mucho más grande, más visible, y gracias al club por confiar en nosotros para eso, porque pues, es una manera de que el día de mañana incluso se siente un poco un precedente para que esto siga creciendo, ¿no? Que se siga apostando por el Pokémon competitivo con gente que le pueda dar más audiencia, ¿no?
2: Y oye, Seamork, que antes Folagor también le has mencionado tú como el padre, el creador de los Lokes, y ya ha dado el salto también a competir seriamente, ha estado en muchos torneos regionales. ¿Te pica también el gusanillo de competir y de seguir intentándolo por verle?
1: Y por rivalidad también, ¿no? No lo hagas aquí solo.
0: Sí, la verdad que un poco.
1: Picantón el tema, ¿eh? Que aquí hay rivalidad guapa.
0: Hay rivalidad y bueno, hay resultados que mejorar. La verdad que.
2: Por tu parte, por la suya.
0: Por las dos, la verdad que por las dos. Lo que pasa es que yo quedé tan mal que la suya, que era bastante mala, pues se quedó un poco más soterrada, ¿no? No llamaba tanto la atención. Uf. Pero sí, la verdad que hay mucho pique, creo que es algo también bonito, ¿no? Sí, que se creen dinámicas de esta de rivalidad. Y, hombre, tenemos aquí a Torbi, que ya os digo, es uno de los mejores jugadores, que puede abrirnos un poco el camino, puede echarnos una mano.
3: Totalmente.
0: Y al final es un feedback que tenemos y sí, me gustaría seguir compitiendo en el futuro en algunos torneos y poder traer contenido de ello.
2: Y aprovechando que tenemos también aquí a Torbi, te voy a pedir que te mojes sí o sí, que te decantes por uno. Para ti, en cuanto a competitivo, ¿quién es mejor, Samork o Folagor?
3: Hombre, en cuanto a competitivo, tengo que decir que mejor Folagor a día de hoy. Sí, o sea, yo creo que lleva mucho más tiempo preparándose, compitiendo para lo eso. Y realmente yo creo que está muy infravalorado en cuanto a competitivo, porque yo cuando lo veo jugar, y tampoco me he preparado un montón con él, pero cuando nos hemos preparado así para algún torneo un poquito, yo lo he visto jugar practicando y tal, y he dicho, joder, este tío sabe lo que hace bien. Sí. Y luego le veo en los vídeos, le veo en torneo y digo, uff, quizá era suerte, no sé. Pero no, yo creo que aquí, lo siento por Samor, pero me voy a tener que decantar por Fola.
0: No, estoy totalmente de acuerdo con él. De hecho, esto habla un poco de lo que yo comentaba de Torbit, de una de sus cualidades, que es la fortaleza mental, ¿no? La resiliencia de ir perdiendo y seguir. Yo creo que es lo que le falla a Folagor, no sé si estarás de acuerdo, que muchas veces, aunque tenga la preparación, tenga los conocimientos, lleve compitiendo más tiempo que yo y evidentemente tenga más nivel, creo que le falla mucho la fortaleza mental, y que hay veces que a lo mejor le sale mal algunos turnos, ya se viene un poco bajo y pierde ese nivel que sí que traía de casa, ¿no?
3: Puede ser, pero yo, a pesar de ello, yo creo que alguno de estos va a volver a sorprender, porque ya realmente tiene un muy buen resultado, muy muy buen resultado en un regional, que es top 18, ese famoso top 18. Y yo creo que algún día puede volver a sorprender. Si cuadra con el equipo un poco y tal, se puede dar.
1: Sí, habrá que ir viéndolo. Yo la verdad que nos reímos muchísimo en general con los piques, con todo el contenido que nos traéis. Nos encanta veros también en el tema del competitivo. Pablo, no sé si tienen más preguntas. Hemos apuntado nosotros aquí muchas para ir haciendo. Tenemos un pequeño test para haceros aquí al final, también con bastante crossover, y os íbamos a preguntar, porque al final esto es la radio del deporte, y un poco por deporte, por fútbol, por todo. Pero, Pablo, no sé si te queda algo que quieras preguntar con ellos también.
2: Podemos pasar al test.
1: Podemos pasar un poquito al test. Va a ser larguete, porque al final queríamos hacer una entrevista pues para larga, que de verdad la gente reconozca Pokémon. Aquí quiero que me respondáis, Torbit, Samor, Ágil, los dos, pero respondiendo cada una de las preguntas que os hagamos, uno y uno, ¿vale? O sea, no os preocupéis, esto es para todos. Y lo tiramos así un poco más rapidito. Además, mira, creo que Xenia nos tiene por ahí para ambientarlo un poquito. Venga, vamos con Pokémon. Primer juego de Pokémon, Torbi.
3: Diamante y Perla.
1: Samork.
0: Pokémon rojo de Game Boy Color.
1: Primer inicial que elegisteis.
3: Chimchar.
0: Yo, Charmander.
2: ¿Vuestro Pokémon favorito?
3: Lantern.
0: Ostras, Sandslash.
2: Dos exóticos, ¿eh?
0: Exótico.
3: Sí.
2: La que es para vosotros la mejor generación.
3: Sexta.
0: Bueno. Te diría tercera.
1: ¿La peor generación?
3: Tercera.
0: Te diría novena.
2: ¿Por qué? ¿Por qué tercera?
3: Yo creo que está un poco sobrevalorada.
0: Tenemos aquí.
1: Yo soy fan de Hoenn, ¿eh? No.
2: Es que los iniciales.
0: Sí, ya somos dos.
2: Está muy bien.
1: Mira, pero también voy en contra. ¿Cuál fue tu primer inicial, Pablo?
2: No me acuerdo, pero yo soy mucho de. Porque tú eres de planta, ¿eh?
1: Tú eres de Turtwig.
2: Sí, de Turtwig, de Trico. Soy mucho de los de planta, que no es lo habitual.
1: Porque tú empezaste también en Diamante y Perla, ¿no?
2: Sí, me suena que.
1: Claro, es que aquí, Samor, que hay una diferencia entre tú y yo y estos dos.
0: La edad, claro. esta juventud no.
1: Esta gente, yo elegí a Charmander también en su momento.
0: Claro que sí.
1: Y bueno, es que no había otra. Mejor juego de Pokémon, Torbi.
3: X, sí.
1: ¿Samor?
0: Para mí, Blanco y Negro o Rubí Omega Zafiro Alfa.
3: Blanco y Negro, bueno, también.
2: Blanco y Negro, juegazo. En cuanto a mecánica del juego, Mega Evolución, Tera Cristalización o Dynamax.
3: Para mí, Mega Evolución por muy poco. Tera Cristalización está ahí. ¿Sí?
2: Bueno.
1: ¿Samor?
0: Para mí, Mega Evolución, pero con mucha diferencia.
2: Sí, para mí también, ¿eh?
1: Un Pokémon que está sobrevaloradísimo.
3: Charizard.
0: Uf, sobrevaloradísimo. Para mí, es que sobrevalorado es que verdaderamente no sea para tanto.
1: Claro, claro.
0: Quizá coincido con Charizard.
1: Sí. ¿Sí? Un Pokémon que defenderéis toda vuestra vida.
3: Es Mirgol.
2: ¿Por qué?
3: Sí. O sea, es Mirgol porque al final fui uno de los pocos que apostó por él en Regulación I, que fue la regulación del Mundial pasado.
1: Ajá.
3: Y me fue muy, muy bien con él. En los 5 torneos que fui, llegué a 2 finales, a este top 8 del mundo. A una final.
2: Es Mirgol, que para quien no lo sepa, es un Pokémon que en los juegos te lo encuentras. Es un perro que pinta, un perro pintor, que tiene un único ataque que es...
3: Esquema,
2: que copia, ¿no?
1: Correcto. Claro, puede aprender todos los ataques del juego, ¿no?
3: Correcto. Tiene unas estadísticas muy malas. Es un Pokémon que se debilita con cualquier ataque prácticamente.
1: Le soplas y se cae.
3: Correcto, pero aprende cualquier ataque. Entonces puede ser un support muy, muy opresivo.
2: ¿Shamon?
0: Pues yo creo que te diría Mega Froslass. Fue un descubrimiento para mí en el Pokémon Champions y yo creo que es mi mega favorita de jugar.
2: ¿Pokémon Champions o los juegos tradicionales de toda la vida?
3: Pokémon Champions.
0: Y yo los juegos tradicionales. Cada uno va a reparar su casa.
3: Sí, total.
1: Mira, hay una que no tenemos aquí apuntada, pero que hicimos el otro día. Torbi, un Pokémon que te guste muchísimo, pero que para competir es muy malo.
3: A ver, pues el propio Lanturn.
1: Claro.
3: Que claro. Sí, el propio Lanturn. O también podría decir... Politoed. Aunque Politoed sí tiene su nicho competitivo, me gusta mucho el Pokémon y luego usarlo no me gusta tanto.
1: Y Shamork, un Pokémon que para los loques... Claro, es que aquí depende también un poco, pero que te gusta mucho llevar en los loques o que crees que... no se podría utilizar de otra manera y que te guste y lo puedas usar en un loque, digamos.
0: Uf, a ver, mi favorito, que es Sandlash, al final tampoco es que sea una bestia competitiva.
1: Claro.
0: De hecho, no se podría ni utilizar. Pero, bueno, para algún loque en el que tenga algún clima de arena y se pueda aprovechar, pues está divertido utilizarlo.
2: Ahora os vamos a enfrentar al uno contra el otro. Empiezo por Torbi también. ¿Quién sabe más de Pokémon? En general, no solo competitivo.
3: Chamork.
2: ¿Para ti, Samor? ¿Coincides?
3: Sí.
0: Yo creo que también.
3: Sí, sí,
0: sí. Es un poco la disonancia, ¿no? Al final, Pokémon es tan amplio que
1: claro.
0: El competitivo, evidentemente, él sabe mil veces más que yo, pero en todo lo demás,
3: correcto.
0: Yo creo que conocimiento bruto, aunque no... Como aprendiz de mucho, maestro de nada, ¿no? Es un poco lo que soy.
1: ¿Quién es más competitivo de los dos?
3: Buf, es que Samor también es muy competitivo, pero aquí tengo que decir que yo.
0: Sí, yo creo que cada uno es un hecho, pero Torbi.
2: ¿Quién lleva peor perder? ¿Quién se frustra más?
3: Yo creo que
2: más?
3: Ninguno nos frustramos mucho, ¿no, Samor? ¿Cómo sí?
0: Yo creo que no me frustro tanto, la verdad. O sea, soy muy competitivo, pero también creo que sé perder.
3: Uh-huh.
0: Entonces, te diría que Torbi, pero porque
3: yo
0: al
3: también,
0: final...
3: Yo también.
0: Claro, la competición es mucho más seria que la creación de contenido, entonces, obviamente, te importa más perder.
1: ¿Quién tendría más posibilidades de convencer al otro para cambiaros de, digamos, para que Shamor fuera a competir y Torbi se pusiera a hacer lo que
3: Yo creo que tengo posibilidades de convencerte para competir, seguro.
0: Sí, la verdad que estoy a medio tweet de no hay huevos de participar, o sea que tampoco me hace falta, tampoco. Pero sí, yo diría que yo para competir. Pero también me gustaría mucho verte a ti jugar algún loque, Torbi.
3: Sí, bueno, en la Twitch Cup alguna vez lo he jugado y está muy chulo.
1: Uh-huh.
0: Sí.
2: Samork, ¿hasta dónde llegarías en un regional de VGC si Torbi te entrenara durante 6 meses?
3: ¡Ostras!
0: ¿Durante 6 meses?
2: Sí. O sea, mucho tiempo.
3: Mucho tiempo.
0: Mínimo, 100% a día 2.
2: Vale.
0: Es decir, clasificarme en el primer día.
1: Eso es.
2: Pasar a lo que serían las eliminatorias, ¿no?
0: Eso es.
1: Y si lo hiciéramos un poco al revés, Torbi, ¿cuántos espectadores aguantarían un directo tuyo de 8 horas completamente solo, sin que Shamor te ayudara y estuvieras ahí? Ahora al principio te ves para hacer eso.
3: Buah, es que es muy difícil, porque 8 horas hablando tú, pues depende de cómo fuese el chat, la verdad.
1: Claro.
3: Pero sí, o sea, yo creo que si Shamor me entrena, yo creo que se podría hacer.
2: Samor, elige un Pokémon para que Torbi tenga que llevarlo sí o sí en el Mundial.
3: ¿En el Mundial?
0: Puedo ser muy bueno o muy malo, pero bueno, siendo bueno voy a decir Venga, Omega Aerodáctil o Omega Floete.
3: Vale.
1: Y Torbi, elígele un Pokémon a Shamos para completar su próximo loque.
3: Lantur.
0: Me gusta, me gusta. Es bueno, me gusta. Para es bueno.
1: Sí.
0: Está bastante bien para el loque, sí.
1: El mejor jugador de VGC del mundo es...
3: Wolfie Glick.
1: Sí. El mejor jugador español es, Samur...
0: Víctor Medina.
2: ¿Y para ti, Torbi?
3: Para mí...
2: Sí.
3: El mejor español es difícil de responder. Yo creo que esta temporada ha sido... Ríos, por poquillo.
1: ¿Sí?
3: Sí, pero creo que yo estoy compitiendo, no por ser el mejor de la historia, porque creo que ellos tienen mucho más bajas, tanto Alex como Eric, como otros jugadores que han estado desde antes, pueden tener más bagaje que yo, que he empezado en 2023, pero creo que por el mejor jugador actual competimos un poco nosotros tres. Creo que hay otros grandes jugadores como Antonio Sánchez, pero ahora mismo puede estar entre nosotros tres, sí.
2: Mira, también te quiero un poco relacionado a eso. Jugador español que no quieras enfrentarte en el Mundial.
3: Antonio Sánchez. O sea, sin duda Antonio Sánchez.
2: Es que el otro día le hicimos esta misma pregunta a Rio Passer y esto fue lo que contestó. El español al que menos te gustaría encontrarte en una eliminatoria de este próximo Mundial.
4: Víctor Medina.
2: Él te eligió a ti como competidor al que no quiere cruzarse en el Mundial.
3: Hombre, un gran halago. Es un gran halago gran jugador. Yo al final he elegido a Antonio porque además de tener un gran nivel, practico muchísimo con él. Entonces se sentiría tan raro jugar en una partida incluso eliminatoria que sí.
1: Vale, vamos a ver, seguimos aquí con las preguntas que tenemos en este marcador. Chamor, el jugador competitivo que mejor comunica.
0: Uf, para mí sería Poké Alex. Creo que ha dado un salto en su calidad de en su carisma y calidad de comunicador desde que hace streaming y vídeos en YouTube. Así que sí, creo que Poké Alex.
1: Mira, os vamos a pasar ya, Pablo, si te parece también a ese crossover entre Pokémon y fútbol. ¿Os gusta el fútbol? ¿Lo seguís?
3: Algo se sigue, pero poquillo.
1: ¿Samuel?
0: Yo he sido muy fan del fútbol, he estado muy desconectado durante muchos años, pero desde el Mundial me he vuelto a enganchar un poquito, así que bueno.
1: ¿De qué equipo sois?
0: Yo del Real Madrid.
3: Yo del Granada y
1: grande,
3: del Barça.
1: El Granada siempre. Mira, ¿ves? Ahí yo con Torbi voy más por ese camino. A ver, entonces, ¿Messi o Cristiano?
3: Messi.
0: El bicho, 100%. Messi es poder regalado y Cristiano es poder currado.
2: Regalado, ¿eh? ¿Guardiola o Mourinho?
3: Guardiola.
0: Guardiola.
1: ¿Ver la Champions o el Mundial?
3: El Mundial.
0: El Mundial.
2: ¿Un futbolista que sería buen jugador de VGC? De Pokémon competitivo, vaya.
3: A Cucurella le gusta bastante.
2: Lo dijo el otro día Rio Passer también.
3: ¿Sí? Sí, pues Pedri, yo creo que se le daría bien.
1: Mira.
3: Pues, pensamiento ahí como estrategia.
2: ¿Samor?
0: Hostia, sí, ¿no? Yo iba a decir o Cucurella... O te diría que incluso Unai Simón. A Unai Simón le veo jugando bien, la verdad.
1: Torbi, ¿un entrenador que jugaría Hyper Offense?
3: El Cholo.
1: El Cholo, ¿eh?
2: ¿Para ti, Samor?
0: Para mí yo creo que Carleto. Carleto Ancelotti iría, vamos.
2: ¿Tú crees? ¿Y un entrenador que jugaría Stahl? Que para el que no lo sepa, es un poco pues aguantar Pokémon tanques a los que les quitan muy poca vida. Como muy defensivo, ¿no? Muy pereza jugar contra esos equipos. Pues
3: Vicente del Bosque.
2: ¿Y para ti, Samu?
0: Luis de la Fuente. Luis de la Fuente es un muro y está fuerte. Yo creo que jugaría tal.
1: Por cierto, antes del crossover que tenemos, Torbi, ¿un Pokémon que no quieras ni en pintura ver en el Mundial?
3: Aerodáctil.
2: Y su avalancha, sobre todo, ¿no?
0: Por lo que sea.
1: Venga, os decimos un futbolista y nos decir un Pokémon y luego un poquito al revés. Mbappé, ¿qué Pokémon sería?
3: No sabré decirte. Alguno como muy rápido, Deoxys Velocidad.
0: Nada. Mbappé, Blastoise, la tortuga.
3: ¡Ay, claro! Anda. Es verdad.
0: ¡Claro!
2: ¿Lamine Yamal?
3: Lamine Yamal... Cinderit.
1: Vale.
0: Yo lo veo muy Scrafty, ¿eh?
2: Bueno,
3: un poco,
2: sí,
3: un poco.
2: Sí.
0: Cristiano, capucha, tal.
1: Cristiano Ronaldo.
3: Heracross.
1: Mi Pokémon
0: para
1: favorito.
0: Mi Cristiano es Ursaring. Pues algo así.
4: Uh-huh. ¿Messi?
3: Uf. Uf, este es complicado, ¿no?
0: Pokémon. Te diría Zeraora. Zeraora.
3: Oh, es bueno. Bueno, pues le voy a copiar, es Zeraora.
1: Vale. Y ahora, y bien, ahora al revés. ¿Qué futbolista sería Charizard?
3: Charizard.
0: Para mí me da vibes de Michel Salgado, ¿eh? No sé por qué, pero me cuadra, ¿eh?
3: Yo diría que tiene que ser algo en plan Neymar.
2: Así jugó, sí. ¿No? ¿Mewtwo?
3: Uf. Mewtwo.
0: Mewtwo lo veo...
2: Sí, un tío fuerte, difícil de derrotar.
0: Cuidado,
4: o mucho Mewtwo, cerebro, ¿eh?
0: Mewtwo o Yarzabal, ¿eh?
4: Uf,
0: no sé por qué, gusta, pero lo veo mucho, ¿eh?
4: Me gusta
3: yo
4: eso mucho.
3: Yo estaba pensando Merino.
4: Merino, ¿eh? Bien, sí. Somos muy fan de Mikel aquí.
2: Sale al final y te gana la partida, sí.
1: Gengar.
3: Uf. Gengar. Nico Williams.
2: Me gusta.
3: Estoy tirando de la selección.
4: Muy
0: me gusta. Nico Williams, te lo copio.
1: Esta es la favorita de Pablo, ¿eh?
2: Magikarp.
3: Magikarp. Uf. No tengo suficiente conocimiento de fútbol para decir Magikarp.
0: Para mí, Magikarp es Cubarsí.
1: Ah,
0: es Cubarsí.
3: Venga, vale.
0: Tiene una proyección de futuro ese chaval.
2: Ah, bueno, claro, tú lo tiras
1: muy
2: por ahí.
1: Muy bien, pensás que Samur piensa ahí, ¿eh?
3: Sí, sí, sí.
0: Porque pensar en el lore, Magikarp, claro. Se convierte en Gyarados, cuidado.
4: Muy top, claro, muy claro, top. Claro.
1: Vale, Samur, ¿Twitch o YouTube?
0: Uf, me estás dando a elegir entre papá y mamá, pero acabaría eligiendo YouTube.
2: ¿Jugar o ver jugar a otro?
3: Jugar.
0: Yo creo que ver jugar a otro. ¿En el fútbol hablamos?
1: Bueno, en general, un poco.
0: En general, jugar.
3: Sí.
0: En el fútbol me gusta más ver jugar.
1: Torbi, el otro día se lo hicimos también a Riopasser. ¿Qué te gusta más ahora mismo? ¿Jugar partidas o buildear equipos?
3: Jugar partidas, sin duda. Sí. Creo que buildear es uno de mis puntos más débiles.
1: ¿Y tú, Samur, qué hay en los loques? Porque luego os tiráis... Tienes capítulos que te tiras ahí una hora haciéndote un equipo para enfrentarte a cada lead.
0: Sí, quitando series que sean en directo y que requieran de muchísimo buildeo, yo también prefiero ir un poco más a la aventura y a jugar.
2: ¿Y un videojuego que os guste que no sea Pokémon?
3: El Teamfight Tactics, el LOL.
2: ¿Samuel?
0: Yo, mi saga favorita es Kingdom Hearts, 100%.
1: ¿Una persona del mundo Pokémon con que os iríais de viaje?
3: ¿Del mundo Pokémon?
0: A ver, yo me iría con Brock, porque comería maravillosamente cada viaje que hacíamos, la verdad.
1: Ya veis.
3: Yo me iría con Máximo, creo, porque sería bien cool, creo.
2: Una persona del mundo Pokémon con la que no compartiríais habitación.
3: Buah.
2: Algún villano así maligno.
3: Sí, quizá Giovanni, ¿no? En plan...
4: Claro.
0: Que lo mismo te roba la cartera, claro. Te roba el Pokémon, que sí, Giovanni, descartado.
1: ¿Qué os falta por conseguir, Torbi?
3: Yo me falta conseguir una victoria en un Major. Yo, en mi carrera competitiva, es lo que 100% falta. De hecho, se hace mucha mención cuando salgo en los streamings oficiales de YouTube, de Pokémon y tal, un poco del Racing Corona, de que llevo... cuatro finales llegadas al final, porque para perderla hay que llegar, pero claro. Llevo muchos resultados en Top Cut, llevo una trayectoria ya muy grande estos tres últimos años, en mi opinión, pero siempre falta ahí el último paso para consolidarme.
2: ¿Samu? Perdona, sí.
0: Pues en mi caso, es una pregunta más profunda y filosófica que no sabría responder así de primeras, porque creo que sigo queriendo conseguir muchas cosas, pequeños pasitos, pequeños hitos, pero también soy muy feliz y muy consciente de que donde he llegado no llega cualquiera y creo que he conseguido a lo que quería dedicarme.
1: Y una palabra para definir Pokémon, Torbi.
3: Estrategia.
1: Samur, una palabra para definir Pokémon.
0: Aventura.
1: Pues bueno, Pablo, más o menos este ha sido el test de Pokémon. Nos hemos presentado todo lo que es pues esta modalidad de eSports también, que vamos a tener ese mundial en San Francisco del 28 al 30 de agosto, donde vamos a tener a Víctor Medina y a muchos jugadores españoles compitiendo. También hemos presentado esa otra parte con Shamor de lo que es toda la creación de contenido, los loques, esa forma de poder consumir Pokémon, y que la verdad, en este caso para Pablo y para mí, pues era una forma especial también de hacer una entrevista. Yo pues me ha ayudado también mucho a nivel de poder seguir viendo también, de distraerte, de los momentos, desconectar en los momentos en los que lo pasas mal. Yo, mira, voy a contar una cosa, pues ya aprovechando que es un poco mi programa, pero pues ha habido momentos en los que yo llevo mucho tiempo también en esta radio sonando, pero que no he estado de la mejor manera, sobre todo económicamente, o más cerca de lo que era estar aquí en el día a día, y hemos pasado por momentos jodidos, y a mí pues ver un bloque de Shamor o ver una competición de Pokémon te ayuda mucho también, muchas veces mentalmente, a oye, pues desconectar, a seguir, a estar ahí metido, Pablo, y son claro momentos que sí, en los que pues te ayuda mucho. Yo de hecho, nunca había dejado ningún comentario en YouTube, pero simplemente ha sido pues en momentos en los que ves pues a gente que también hay ciertos momentos en los que lo pasa mal, ¿no? Y pues que lo que busca es ayudar a los demás. Ese Torbis Shamor también, una manera que no sé si vosotros lo tenéis en mente, quizás Shamor más sí por el tema de la creación de contenido, pero también Torbis contigo, de la gente que os sigue, que os ve yendo a competir y que está pendiente, ¿no? Que es una manera también de que os vaya bien a vosotros. Es como que esa gente que desconecta cuando os ve, pues esté también como más contenta, ¿no?
3: Totalmente, o sea, hombre, se agradece un montón toda la gente que sigue los torneos y nos sigue a nosotros y todo, y a mí me puede pasar incluso con otros videojuegos. Sí que es verdad que tampoco sigo un montón de deporte, pero hombre, con el Mundial se ha visto que al final te hace desconectar, y también, pues yo sigo también muchos deportes como el LOL, que puede tener sección Giants, y ahora estoy, vamos.
1: ¿Estás a tope?
3: A tope.
1: ¿Sabor?
0: Pues es un poco lo que ha dicho él, al final, no somos conscientes de quién está detrás de la pantalla, nos sigue mucha gente y la verdad que es un placer, un honor y una responsabilidad que haciendo lo que hacemos, que realmente tampoco lo hacemos para ser el psicólogo de nadie, pero que podamos ayudar a desconectar, a que haya gente que a lo mejor está pasando un mal día, o poder acompañarles y poder sacarles una sonrisa, la verdad que es lo mejor de ese trabajo.
2: Pues nada, chicos, también por mi parte, daros las gracias. Esperamos que hayáis estado cómodos, porque ha sido un auténtico placer poder charlar aquí con vosotros en la radio del deporte.
3: Muchísimas gracias a vosotros y por invitarnos. Y
0: ha sido un placer muy grande. Sí. Muchas gracias.
1: Pues Víctor Medina, Torbi, de verdad que vamos a estar a tope contigo, todo el equipo de Radio Marca. Además, siendo paisano mío, pues ahí que estaremos apretando a muerte para que consiga sacar ese mundial el mejor resultado
2: una
1: posible.
2: Final, Torbjörn Río Páser, ojalá.
1: Buah, ojalá.
0: Ya ojalá, ojalá. Sería histórico, sería la hostia.
1: Y pues, que si ganas, no, ya no solo que te dejes el hueco en la maleta y te traigas el trofeo, pero que hagamos una segunda parte.
3: Hombre,
1: aquí en la
3: claro.
1: Radio.
3: Hombre,
1: por
3: claro.
1: Supuesto. Sería lo firmamos aquí ahora mismo, ¿no?
3: Firmadísimo.
1: Un abrazo, Torbi.
3: Un abrazo.
1: Y claro. Shamor, que muchas gracias también por sacar ese tiempo, y que al final, pues sabemos que estás también pendiente, que por cierto, y esta ya despedimos con esto, estábamos yo un poco ahí bicheando también, que Shamor ya anunció que iba a grabar con nosotros, lo hizo en su streaming, y le preguntó, es que me reí mucho con el chat, porque le decía a la gente, dice... ¿Se han pensado que es un jugador del Alcorcón y se han confundido? ¿Realmente al que vais a entrevistar es a Torbi y Shamor va de relleno?
0: Un poquito.
1: Es un poco cruel
0: pues
1: contigo
0: nada,
1: el chat,
0: primero Vinicius, luego Torbi y luego yo. Está muy bien, chavales.
1: Pues nada, Shamor, que de verdad que ha sido un placer. Muchas gracias por pasarte por aquí. Te veremos ahí en los loques, que vamos a estar pendiente de ese Pokémon eso. Que se va a llamar Radiomarca, ¿eh?
0: Ahí está, no, me lo apunto totalmente y próximamente veréis un mote puesto. Muchísimas
1: pues ahí,
0: gracias.
1: Ahí está, un abrazo fuerte.
0: Un placer muy grande.
1: Pues una charla muy guay que hemos tenido con Shamor y con Torbi para que nos expliquen todo el Pokémon competitivo, que al final pues es un deporte más, otra forma diferente de disfrutarlo, de jugarlo y de prepararlo. Pero que os lo hemos contado aquí en este marcador de Radio Marca en este 11 de agosto. Nosotros volvemos mañana, que tenemos el Trofeo Costa del Sol en Málaga con el Málaga y el Fulham. Tenemos el Teresa Herrera entre el Deportivo de La Coruña y el Real Madrid. Y mucho deporte en directo, encarando ya esta última semana
5: antes de que regrese la Liga. Gracias por acompañarnos como cada noche en Marcador. Un abrazo. Adiós, adiós.

¿Qué tal? Muy buenas. Ya queda poquito para que vuelva el fútbol, para que vuelva el deporte, para que vuelva la competición. Mientras tanto, esto es Radio Marca y aquí arranca La Tumbona.

Programa que estás escuchando todos los días a partir de las 12 de la noche, de 12 a 1, en tus vacaciones. ¿O no? Me está diciendo mucha gente últimamente que septiembre empieza a ser una temporada ya para coger vacaciones, una temporada más. Que ya no vale solo lo de julio y agosto. A ver, no me extraña, ¿eh? Porque te pegan unos palos por ahí cada vez que sales de viaje, que te quedas tieso. De hecho, mucha gente se coge vacaciones en septiembre por ello. Y mucha gente saliendo de España, ¿eh? Que le preguntaba el otro día a un amigo y me decía, no, es que yo en vacaciones me voy de viaje fuera de España porque ya te sale prácticamente igual que quedarte. Y es una realidad. Bueno, en cualquier caso, lo que siempre digo, de vacaciones o no, aquí tienes tu ratito de radio fuera de la actualidad deportiva, que ya la hemos escuchado, que ya la hemos tenido durante todo el día en la radio y que mañana por la mañana arranca otra vez con la tribu. Ahora vamos a entretenernos un poquito fuera de lo que ha pasado hoy, fuera de lo que ha pasado esta semana y amenizando la espera, porque todos queremos evidentemente que vuelva a arrancar el campeonato de Liga y que volvamos a hablar todos los días de deporte. Pero oye, que es un mesecito, que desde que acaba el Mundial hasta que empieza la Liga no tenemos apenas tiempo, creo que no llega ni a un mes entre un margen y otro. Son 25 días aproximadamente. Bueno, para desconectar un poquito, pero evidentemente sin dejar al lado el deporte. ¿Qué vas a escuchar aquí? Anécdotas de la profesión. Vas a escuchar charlas sobre deporte, sobre futbolistas, equipos, incluso anécdotas que influyen en algún deportista interesante, porque la gente que se va a pasar por aquí ha tenido pues trato, ha tenido vivencias que muchos de vosotros que estáis escuchando seguramente no podáis imaginar. Son redactores de Radio Marca, algunos toda la vida en la profesión, otros un poquito menos. También interesante escuchar esta segunda versión de la gente que entra nueva. En cualquier caso, cada charla de su padre y de su madre. Risas, vida en general, radio y mucho deporte en Radio Marca. De 12 a 1, cada día, vamos a estar con un invitado. Los que hayáis escuchado ya las anteriores sabéis de qué estoy hablando. Los que no, os pido que os quedéis un ratito por aquí. Os lo aconsejo, aunque sea para coger sueño. Muchos lo estaréis escuchando desde la cama. Los que estéis en el coche, oye, para entreteneros un ratito con el viaje. Pero quedaos, que hacemos una pausita rápida y ya está preparado el siguiente invitado de este programa, de este espacio que se llama La Tumbona y que se emite en Radio Marca.

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0: Bueno, pues una noche más de verano en este santo programa, La Tumbona, una charla con cada miembro de Radio Marca. Hoy, primer y creo que único técnico que se va a pasar por aquí, Javi Fernández, Javichu. Como está feo que él lo diga y no lo va a hacer, ya lo digo yo, para mí el mejor técnico de esta radio. ¿Qué tal, Javi? Muy buenas.
1: Muy buenas noches, Marcos, aquí a La Tumbona estoy encantado. Y más encantado tengo que estar por decirte que me ha encantado estar este año con vosotros en el Futbolín.
0: Sí, señor.
1: Apoyándoos en el programa, ayudando en lo que pude. Y que me encanta participar en los programas en el que el técnico es una persona más, es un apoyo más. Y es una persona que con sus ideas puede pues participar en que un programa vaya creciendo poco a poco y aportando sus ideas.
0: Esto se dice muy poco, Javi, y es verdad que muchas veces nos olvidamos, incluso los oyentes se pueden olvidar. Para mí lo que aporta un técnico a un programa de radio, por ejemplo, como el nuestro, que ha sido el Futbolín, que vosotros habéis tenido, Víctor también se ha involucrado,
1: sí, Víctor,
0: mucho en el programa y tú más de lo mismo, es que para mí te puede cambiar una dinámica de un programa entero lo que haga el técnico desde fuera, cuando tiene libertad para improvisar y apuntar lo que él considera que es necesario en ese momento para el programa, claro.
1: Yo siempre digo, en las veces que voy a mejor a dar una charla en el máster que tenemos aquí de Unidad Editorial,
0: sí,
1: que el tándem técnico-periodista nunca se debe perder, porque igual que cuatro ojos ven más que dos, pues dos personas diferenciadas en su talento, por uno periodístico y otro por la parte del audio, pues la suma puede beneficiar, lógicamente beneficia mucho más al programa.
0: Pero vamos,
1: que si se obvia una parte de las dos.
0: Sí, sí. Hay programas que para mí, por ejemplo, pues el que hemos tenido nosotros, DSF, también me parece un ejemplo claro de lo importante que es que esté atento el técnico. Pero ahora hablamos de eso porque está sonando por debajo esta sintonía, que no te lo comentaba cuando la he escuchado. Pero estamos abriendo cada programa con una canción que os recuerde al verano. Tú eliges esta de Ráfaga, que es mítica.
1: Mítica de buen rollo, de orquesta, de verano. Y yo soy de un pueblo que se llama Vicedo, en la provincia de Lugo, en la costa de la Mariña, al lado de la Estaca de Bares, al lado de Viveiro. Es un pueblo pequeño de 2.000 habitantes. Playas preciosas, arena blanca, agua verde, como siempre digo. Y hay una tradición de orquestas pues importantísima en Galicia y a mí me encantan.
0: Sí.
1: Y las canciones como las de Rafa, me encanta mucho el merengue, la
0: ¿sí?
1: cumbia. Sí, en Galicia se lleva mucho la cumbia, igual que,
0: ¿ah, sí?
1: que en Canarias, sí. Las orquestas pasan cualquier canción a cumbia, a ritmo de cumbia.
0: ¿Eres bailón tú o no?
1: Me gusta, sí, me gusta,
0: ¿ah, sí?
1: me gusta bailar.
0: Yo no tengo ni idea, yo soy un palo, macho. O sea, no sabría bailar una cumbia, o sea, ¿sabes bailar una buena cumbia tú?
1: Tengo una mujer que es muy bailarina y cumple el requisito de buena pareja, aunque tú no tengas mucha idea.
0: Te lleva, te guía, ¿no?
1: Con los ritmos latinos.
0: Sí, señor. Oye, esto de las orquestas, todos los que habéis pasado por aquí, fíjate que cuando abrimos el programa con una canción que te recuerde al verano, depende mucho de dónde seas y dónde te has criado. José Rodríguez me abrió también con una canción, no era de este tipo, pero era una canción muy orquestera. Ainhoa Sánchez me abrió con una canción muy orquestera. Y tú también. ¿Tiene algo los pueblos y el verano que es diferente a todo lo demás?
1: Yo creo que desde pequeño, cuando estás en el pueblo y llegan los días de las fiestas, hay una magia en el ambiente que no se puede explicar, tienes que vivirlo y te marca para toda la vida. Y los sentimientos que tienes una vez de mayor, incluso ya cuando vas con tus hijos, o cuando ya eres mayor pero sigues con la pandilla de colegas del pueblo y bajas a los días de las fiestas, esa aura, como se dice ahora, que hay en el ambiente, sigue siendo la misma que cuando sentías que cuando eras pequeño. Y eso me parece muy mágico.
0: ¿Sigues yendo a las fiestas de tu pueblo?
1: Sí, por supuesto. Ahora, a principios de agosto,
0: sí, sí.
1: Tenemos las fiestas siempre en Vicedo Y si puedo, me escaparé con mi mujer a alguna fiesta de los pueblos de al lado para escuchar unas buenas orquestas.
0: Qué bueno. ¿Y sigues manteniendo tu pandilla, tu grupo de amigos de cuando eras pequeño todavía?
1: Claro que sí. El fin de semana pasado estuvieron en mi casa aquí en Madrid tres de mis mejores amigos. Somos una pandilla pequeña de 5 o 6, pero siempre juntos.
0: ¿Cuántos años hace que te fuiste de Galicia?
1: Pues cuando tenía 18 años. Me fui a estudiar a Vigo técnico de sonido y desde los 18 años no he vuelto a mi casa. Luego vine aquí a Madrid y ya empecé a trabajar. Y prácticamente llevo en la radio, pues prácticamente no, este año ya he cumplido 20 años, ya pasan de 20 años.
0: La gente que tiene tanto arraigo y tantas cosas que deja atrás cuando se va de un pueblo tan pequeño como el tuyo, ¿cómo es dar ese paso?
1: Pues es muy, muy difícil, muy difícil. Cuando fui a Vigo con los 18 años y me quedé allí solo, estando acostumbrado a estar en casa, claro, como toda la vida, fue un mes, pues para mí fue horrible. Yo pensé que aquella pesadilla se iba a acabar en algún momento, pero el cuerpo se fue acostumbrando, la mente se fue calmando, me concentré en los estudios y a todo uno se acostumbra.
0: Pero bueno, ahí dentro de lo que cabe estabas cerca de casa.
1: Sí,
0: pero
1: podía volver casi todos los fines de semana a casa porque tenía un tío que era viajante y siempre pasaba por allí los viernes y me recogía y me volvía a llevar a casa. Sí, luego fue diferente cuando vine a Madrid y aquí no había ni el pariente más lejano que te puedas imaginar.
0: Claro. Vienes solo, tú solo aquí a Madrid. ¿Con cuántos años?
1: Pues con 20 años, 21, llegué aquí, ya te digo, completamente solo, no tenía ningún familiar aquí. Era la primera vez que venía a Madrid en mi vida.
0: Nunca habías estado aquí y vienes a instalarte ya y hacer tu vida aquí.
1: Nunca había estado aquí, cogí un tren en Coruña, aparecí aquí por la mañana y la vida cambió de A a la Z.
0: Uf. ¿Y por qué tomas la decisión? Me has dicho que te costó lo de Vigo, por ejemplo. Lo de Madrid es una decisión ya muy grande, sobre todo cuando vienes a quedarte. ¿Qué te empuja a venir aquí?
1: Para mí, que era un chaval inseguro, me hizo falta hablar con unas cuantas personas para decidir. Me costó, pero fue, aunque lo he pasado muy mal durante varios momentos, claro, en 20 años, ¿cómo lo vas a pasar mal en determinados momentos?
0: Evidentemente, sí.
1: Pero bueno, a día de hoy, y con toda la morriña y el arraigo que le tengo a mi familia, porque no la puedo ver durante todo el año más que 3 o 4 veces, tengo mi familia aquí, 2 hijos, una mujer que nunca hubiera soñado tenerla, y la decisión de aquel momento ha sido totalmente beneficiosa para mí.
0: ¿Tus hijos son madrileños?
1: Sí.
0: ¿Nacieron aquí, quiero decir?
1: Han nacido aquí, claro. Tiene 5 y 3 años. 5 y 4 ya.
0: ¿Les intentas inculcar tú un poco el,
1: es muy difícil,
0: el pueblo Galicia o no?
1: Es muy difícil. Su pueblo preferido, sus vacaciones favoritas son estar en mi pueblo, en Vicedo.
0: Bueno, ese punto lo has ganado ya.
1: Entonces eso me llena de orgullo y satisfacción. Pero claro, la cultura gallega es difícil porque al no tener ni unos primos aquí, ni, o sea, solo contando con el espacio de tiempo que estás allí, es muy poco para inculcarles pues un poco más el idioma y alguna idiosincrasia que un poco más mayores la irán comprendiendo y la irán arraigando, propiamente dicho, a su ser.
0: Porque en Vicedo la gran mayoría de gente la que ella habla gallego.
1: Bueno, la mariña lucense es bastante castellano parlante, te diría más, como lo decimos nosotros, hablamos castrapo. Sí. Que es gallego y castellano mezclado. Sí, hay determinados pueblos que hablan totalmente en gallego, por ejemplo, Xove, que está cerca de Vicedo. Pero sí, la mariña lucense hay un poco mezcla de todo y el castellano se habla incluso más que el gallego.
0: Dicen que el gallego es uno de los acentos que no se pierde nunca. Tú llevas 20 años en Madrid y eres reconocible gallego.
1: Mi mujer me dice que no lo nota, pero todo el mundo me dice que sí. Y vamos, aquí nunca he hecho nada por cambiarlo, habla así,
0: no, es punto. Que es maravilloso tenerlo, o sea, cambiarlo es un error absoluto, vamos, bajo mi punto de vista.
1: Exactamente, yo opino lo mismo.
0: Te vienes aquí, son 20 años ya en Madrid, entiendo que tú llegas, después de haberlo barajado, Javi, porque hay más oportunidades aquí. Igual que en el periodismo, entiendo que en el mundo del sonido es un poco lo mismo.
1: Mira, yo tenía la idea desde pequeño de trabajar en la radio, porque yo no tenía otro objetivo. Mi padre era muy radiero, lo sigue siendo, más que yo incluso, que trabajo en la radio, sí. Sabe todos los detalles, el día que sale el EGM, sabe más que el gerente de aquí de las cifras de los EGMs. Sí. Entonces, yo desde pequeñito dormía con una radio súper grande, una multibandas, escuchando a Parrado.
0: No me digas.
1: Sí, sí. En radio,
0: ¿escuchabas a Parrado?
1: En Radio España. Yo no escuchaba ni a García ni a De la Morena, escuchaba a Parrado.
0: Ha sido el técnico de sonido de Parrado. Yo creo que durante toda su etapa aquí tú eras el técnico de Parrado.
1: Exactamente.
0: O sea, vaya choque, ¿no?
1: Sí, sí. Tuve muchos choques. Ese ha sido el último. De conocer a una persona con la que me acostaba todos los días, porque su programa ya en esa época empezaba a las 11, entonces, aunque te fueras a despertar para el cole o para el instituto, a las 11 era una hora que podías escucharlo. Sí. Entonces, ese fue uno de mis últimos choques con una personalidad periodística como él, que le tengo un grandísimo cariño. Y desde que lo conocí, me mensajeó todas las semanas con él.
0: ¿En serio?
1: Sí, sí. Todas las semanas hablo con Parrado por móvil.
0: ¿Por qué escuchabas a Parrado en un tiempo en el que la rompían García y De la Morena?
1: Pues también, mi padre me hablaba de él, aunque mi padre se hacía más... movía más el dial para lo que se escuchaba. Iba haciendo zapping.
0: Zapping de radio, ¿no?
1: Zapping de radio. Pero a mí me gustaba Parrado.
0: Sí, ¿eh?
1: Sí, sí.
0: ¿Eras el único en tu clase, en tu grupo de amigos que escuchaba Parrado o había más?
1: No, en mi círculo de amigos no, la verdad es que no eran radieros. Sí, eran muy radieros la gente amiga de mi padre, que siempre había la conversación de por la mañana, si te cruzabas con ellos por la acera, de lo que había dicho García o las peleas que tenía con De la Morena. Y yo la verdad es que no me enteraba y no me despertaban curiosidad. Me gustaba que mi padre hablara y se riera con sus amigos, pero a mí no me despertaba curiosidad porque yo estaba en Radio España muy tranquilo con goles,
0: sí.
1: Y me lo pasaba pipa. Luego escuché muchísimo a Avellán, me gustaba mucho Avellán. Un gran grupo de comentaristas, polemistas, y estuve muchos años escuchando a Avellán. Ya recuerdo que ya estaba aquí en Madrid.
0: Sí.
1: Y seguía escuchando a Avellán por las noches.
0: Avellán coincide, o sea, es decir, coinciden De la Morena, García y Avellán y Parrado, ¿no?
1: Fue la época de los 2000.
0: De los 2000. Todo radio deportiva, o sea, tu padre consumía mucha radio, pero sobre todo radio deportiva en casa.
1: Sí, nosotros cenábamos a las 7 de la tarde con Radio Gaceta de los Deportes, con Juan Manuel Gonzalo. Ese fue,
0: fíjate,
1: el segundo climas que siento con una persona que llevo desde, porque ese era ya desde que yo era muy, muy pequeño. Y todas las cenas eran con la radio encendida, escuchando Radio Gaceta de los Deportes y Juan Manuel Gonzalo. Eso fue un choque muy grande para mi cerebro cuando tuve que ser el técnico de Gonzalo. Era como una estrella del rock.
0: Es que claro,
1: además, él se comportaba como una estrella del rock.
0: ¿Sí?
1: Sí, era como Mick Jagger.
0: ¿De verdad?
1: Te lo juro.
0: O sea,
1: te lo juro.
0: Él sabía que era un tipo reconocido.
1: Él era súper campechano y amigo de todo el mundo. Te hacía ser parte de su familia en un momento. Podías acabar de llegar a la radio hace 2 días, ya sabía tu nombre, ya te hacía un clima súper amigable. Y daba muchísimo gusto verlo por la redacción, verle hacer el programa. Se aparecía aquí por las noches. O sea, era un fenómeno, un auténtico fenómeno. Es el top de la comunicación que te puedo decir con los que he trabajado. Un auténtico una auténtica estrella.
0: Es que me has dicho dos nombres y has trabajado con los dos. Llegas aquí, o sea, imagino que...
1: He trabajado con los dos y el primer choque, te voy a decir cuál es. Yo iba a...
0: ¿Hay uno más?
1: Sí, sí. Yo iba a estudiar técnico de sonido a Vigo. Entonces mis padres me dejaban en Coruña el domingo por la tarde y en el tren de Coruña a Vigo, pues yo escuchaba el programa de fin de semana de deportes. Hmm. El que escuchaba era el de la COPE, que era el que más me gustaba. Y el que lo hacía era Edu García.
0: No me digas.
1: Exactamente. Entonces, cuando conseguí el trabajo aquí en Radio Marca, pasé a ser el técnico de Edu García.
0: ¡Ostras!
1: Entonces, eso fue como... Siempre me recuerdo en el tren, escuchándolo, y después decirme a mí mismo, madre mía, lo que ha cambiado la vida en tan poco tiempo... Bueno, pues pasaron 2 años o 3.
0: Sí, sí.
1: Pero en tan poco tiempo... que el que estaba haciendo el programa con Edu García era yo.
0: Oye, y esto en tu casa, claro, yo imagino que tú le contabas a tu padre, oye, pues hoy he estado con Gonzalo, he estado con Edu García, con Parrado. Imagino que esto, por lo menos al principio, para tu padre sería la leche. O sea, te llamaba mucho, te preguntaba mucho, oye, ¿cómo son? ¿Cómo se portan? ¿Qué hacen? ¿Cómo son de personalidad? Porque, claro, a través de la radio no terminas de conocerlos del todo.
1: Sí, sí, la relación que tengo con mi padre es importantísima, radiofónicamente y futbolísticamente. Los dos nos gusta el Real Madrid. Uh-huh. Y es que al final yo estoy aquí por mi padre.
0: Sí.
1: La verdad es que mi vida laboral ha empezado desde pequeño, desde sus aficiones a las radios. Mi padre, aparte de escuchar la radio, también era radioaficionado, que son con otro tipo de radios y bandas laterales para hacer comunicación con otros países, con gente que tiene ese tipo de radios.
0: ¡Ostras!
1: Sí. Entonces, imagínate, en mi casa hay mucha radiofonía.
0: No, no, es que de todos los que habéis pasado por aquí... El que más cultura de radio tiene, pero de largo eres tú, por lo que has vivido en tu casa. Cuando tú te enfrentas a trabajar con esta gente que de alguna manera fueron tus ídolos antes, ¿sientes más respeto que en otro tipo de programa? Es decir, ese primer programa con Edu, con Juanma Gonzalo, con Parrado, entiendo que ya no, porque ya llevabas, no. Estabas muy curtido aquí, pero con ellos dos sobre todo, ¿sientes una responsabilidad de más o no?
1: Pues mira, los primeros tiempos con Edu García fueron muy difíciles, porque me ponía muy nervioso, porque Edu tiene una forma de trabajar muy profesional, gracias a Dios cuida su programa al mínimo, te puede gustar más o menos, eso ya va con los gustos de la gente y del oyente, pero su programa está trabajado minuciosamente, un programa que tiene su pauta, su guión de presentación, su guión de publicidad, su guión extra de noticias. O sea, es una... No puedes dar las gracias para el trabajo que tiene de producción ese programa y lo fácil que te lo puede llegar a hacer. Aunque tienes que estar muy atento, medir todos tus movimientos, porque es un programa que va muy rápido y Edu quiere las cosas perfectas. Como si fuera un CD grabado, como digo yo, ¿sabes? Uh-huh. Y claro, lo estamos haciendo en directo. Entonces, le gustaba mucho el remate de todas las canciones, rematar muy bien las publicidades. Era difícil. Y entre que era difícil y yo me ponía nervioso, una vez que tienes una cagadita, ya no te la sacas de la cabeza y ya empieza a hacerse la bola de nieve sí. Cada vez más grande. Pero bueno... Una vez pasa el tiempo, pues Edu, la verdad es que confió totalmente en mí durante toda su carrera en Radio Marca, que fueron 15 años, y los 15 años me los pasé delante de su jeta.
0: Joder, qué bueno. Es verdad que al final son detalles de los que os dais cuenta, técnico y el presentador. Porque el remate de una canción no es algo que le vaya a chocar al oyente, pero tú ya te quedabas con eso.
1: Sí, bueno, pero la cabeza, ¿no? Hay oyentes y oyentes.
0: Sí, ¿no? Siempre... Tu padre a lo mejor se daría cuenta, ¿no?
1: No, mi padre en a lo mejor en ese de detalles no. Mi padre es más de escuchar, más del periodista. Pero siempre yo digo que un producto, que lo bueno es enemigo de lo mejor. O sea que si lo hacemos lo mejor,
0: sí, sí, claro,
1: nunca va a haber fallo.
0: Sin embargo, ese tipo de programas te cortan un poco a ti, ¿no? La libertad de hacer que no es mejor ni peor, ¿eh? Que hay formatos de programa, pero sí. Quiero decir que a ti como técnico, tu logro en ese momento era hacer todo perfecto, pero claro, no te podía salir mucho del guión, ¿o sí?
1: Exactamente. Como te digo, a mí, cuando estudié técnico de sonido, llegué a la radio y era técnico de sonido. Pasaron unos años y ya fui técnico de radio. Yo me consideré técnico de radio, porque el sonido abarca muchas facetas, claro, sí, laborables. Entonces me convertí en técnico de radio. Y como digo ahora, que he pasado ya de 20 años aquí en la radio, ahora digo que soy profesional de la radio. Entonces me encanta, cuando participo en un programa, pues lo que te decía, dar mi opinión, exponer mis ideas, aportar todo lo que mi bagaje durante todos estos años en pro al programa en el que estoy participando. Exactamente, no me gusta nada un programa en el que no tengo ni voz ni voto y soy un mero faderista. Pues hacer las órdenes conclusivas de un guión. ¿Qué pasa? Que en el programa de Edu hay tanto trabajo técnico que me encantaba hacerlo.
0: Ya, es decir, estaba
1: porque había
0: una pauta delimitada, pero tenías muchas cosas que hacer y tenías que demostrar que sabías hacerlas bien.
1: El director del programa Marcador con Edu García es Edu García y hay que hacer todo lo que quiera él, porque es el jefe. Perfecto. Pero yo tengo una parcela técnica tan llena de cosas
0: ya.
1: Que mi arte en la mesa,
0: mucho en lo que pasa
1: en la mesa,
0: claro,
1: ya me llena.
0: Sí, sí.
1: Entonces era un programa que a mí me llenaba y, madre mía, cuando teníamos una final del Mundial, una final de la Champions con el Madrid, con el Barcelona, las finales que hacíamos, que recuerdo que teníamos, no sé, más de 50 menciones impresas en una a una, 10 reportajes, no sé cuántas piezas, o sea, hacíamos unas pautas infinitas y cuando te levantabas a la una de la mañana y había salido todo perfecto, que es casi imposible,
0: sí,
1: pues te ibas muy orgulloso,
0: satisfecho.
1: Muy satisfecho.
0: Para ser buen técnico de radio, ¿te tiene que gustar la radio?
1: Te tiene que gustar la radio mucho. Tienes que no querer ser solamente un técnico.
0: Tienes que escuchar e interesarte.
1: Tienes que escuchar. Tienes que tener tu punto periodístico también. Yo hice un máster también en periodismo, radio y televisión porque
0: ¿Ah, sí?
1: Me gusta la comunicación. Entonces, claro, al escuchar toda mi vida la radio, pues ser técnico de sonido es algo que es lo que más me gusta, por eso lo estudié, pero siempre iba encaminado a la radio, porque veía que, aparte de eso, también tenía cosas que aportar que iban aparte de la técnica.
0: Es que, mira, yo cuando hice el máster, no sabía que habías hecho el máster de periodismo, que realmente yo te digo una cosa, que el papel, lo que ponga en un papel, o sea, tú serías periodista, para mí también, aunque no hubieses hecho el máster, pero quiero decir que tienes un título incluso que lo acredita, o sea,
1: sí,
0: que tú eres periodista además de técnico de radio. Yo cuando hice el máster tenía un profesor, bueno, Julio Pulido,
1: sí,
0: que estuvo en la radio,
1: sí,
0: muchos años y en Deportes 4 y tal, y siempre me decía que había un cámara, en este caso en Deportes 4, que es Garagallo, que no era un cámara, que él era un periodista. O sea, era un cámara, pero se interesaba tanto por su trabajo, le gustaba tanto lo que hacía, que tenía un punto de vista periodístico, pero que no llegaban a captar muchos de esa redacción. Y tú en esta radio, yo tengo la sensación de que tú eres un poco eso, porque...
1: Sí, es lo que me gusta, sí.
0: Te mola, y no sé, yo por ejemplo, que llevo poco aquí, que llevo 3 años, yo cuando tú me dices algo lo escucho porque digo...
1: Bueno, muchas gracias.
0: Escuchas el programa y tienes una opinión muy válida y para mí a veces muy certera, y eso creo que es un poco de la fusión de la que hablabas antes, que ser un técnico de radio también implica de alguna manera tener un punto de periodista o de comunicador.
1: Para mí es esencial porque A ver, el conjunto de cosas que hace un técnico de sonido en radio, pues ya sea directo, grabaciones, pero aparte de eso, haces promos. Por ejemplo, aquí en Radio Marca me dedico al tema de las promos. Mm. Claro, tú para hacer una promo tienes que estar al día de, en este caso, del deporte. Tienes que valorar los cortes que metes, si van a crear un sentimiento u otro. Claro, no solo es potenciómetros de ganancia, faders y ecualizaciones. La radio es un medio de comunicación y aquí comunicamos, ya sea desde el micrófono o desde el audio.
0: Me has dicho que lo que más escuchabas era Parrado, y yo creo que, por ejemplo, has hecho el programa de Parrado. Mm. Debe ser, a nivel nocturno, lo más contrapuesto a lo que has hecho este año con nosotros, que es el futbolín.
1: Sí, totalmente.
0: Sin embargo, yo te he visto disfrutar mucho también con nuestro formato. O sea, que me da la sensación de que tú, de alguna manera, has acompañado esa evolución de la radio con gusto. Que no eres de los que piensa que era lo de antes lo único que valía.
1: No,
0: o lo que...
1: no, para nada. La radio ha evolucionado y no ha evolucionado. Depende de los programas que escuches.
0: Bueno, claro, hay para todos los públicos, efectivamente.
1: Entonces yo estoy encantado de hacer nuevos formatos, de dejarme llevar un poco con la ola, porque eso también me dará a mí mis nuevos conocimientos, mi nueva visión del mundo de la comunicación. Y este año en Haciendo el Futbolín me lo pasé en grande y os agradezco mucho que me dejarais participar, incluso dando mis vocecillas por ahí en algunos temas. Y por supuesto haciendo las caretas, las promos, y que cuenten con uno y que respalden su profesión y su hacer en su trabajo, pues la verdad es que me llena de orgullo y me veo recompensado emocionalmente con ello.
0: No, te lo agradecemos nosotros a ti, pero vamos, has aportado mucho más al programa, ya te lo digo. ¿A ti te hace más ilusión trabajar ahora en radio o te lo pasas mejor que antes? No hablo de ilusión porque imagino que la ilusión del principio es inigualable, pero ¿sientes más libertad en tu trabajo o más motivación ahora o antes?
1: Pues mira, siempre, como sabes, he estado trabajando prácticamente estos 20 años de manera nocturna, sí, tarde-noche. Como dice Parrado, esa es la hora de la radio, sí. Javicho.
0: Es Parrado, sí, sí.
1: Entonces, he de decir...
2: ¿Qué me preguntas?
0: No, simplemente que si sientes que ahora te lo pasas mejor que antes o te motiva más que antes, porque imagino que también tienes un poco más libertad con los nuevos formatos de radio y cómo ha evolucionado.
1: Pues mira, como sabes, he estado siempre tarde-noche. Uh-huh. La hora nocturna siempre ha sido muy radiera. Y he de decir que mucho tiempo me lo he pasado solo, porque ya sabes que aquí a partir de las 11 de la noche a lo mejor solo queda un técnico, bueno, la mayoría, el 95%
0: sí,
1: de los días.
0: Sí.
1: Y entonces yo me he visto solo trabajando sin mirar para atrás y que haya nadie en la redacción. Y siempre he dicho, a mí no me mira nadie, pero yo tengo que irme a casa contento con el trabajo que he hecho, acostarme y pensar, hoy sí, bueno, hoy he vuelto a ser honesto con mi trabajo y conmigo mismo. Quiero decirte que, aunque pasen los años, nunca has de perder la esencia que te llevó a venir aquí. Uh-huh. Y es hacer las cosas lo mejor que puedes, con toda profesionalidad. Y, aunque nadie te vea, algún día la recompensa llegará. Y si no llega...
0: Bueno.
1: No pasa nada, porque has hecho lo que has querido y te has ido a dormir muy tranquilo.
0: ¿Es duro trabajar solo?
1: A mí es un formato que, por mi forma de ser, me gusta. Ya sabes que soy más introvertido que extrovertido, aunque me gusta mucho reírme y decir tonterías entre nosotros y pasarlo bien. Pero me siento más cómodo en aquella oscuridad, en pensar en aquella, en aquel romanticismo de la radio americana, que es una chabolita en el medio del desierto y sí, está el técnico de sonido solo hablando para su propia antena y que las ondas electromagnéticas se difuminen en el espacio y estar solo allí en medio penumbra, me gusta esa idea. Por eso siempre me ha gustado trabajar de noche.
0: Uh-huh. Es duro trabajar de noche también ahora, imagino que con dos niñas a veces duermes poco, te toca dormir.
1: Pues mira, como en Radio Marca no tenemos separado alguno de los técnicos el trabajo de estudio, el trabajo de exteriores, he de decir que, pues eso, he tenido épocas duras, muy duras. He estado muchos años soltero, ¿no? O sea, hace 8 años que tengo a mi mujer, pero he pasado muchos años solo. El mundo de la comunicación es muy difícil. Yo siempre se lo digo a los chicos del máster. O sea, me parece que falta mucha orientación laboral, no en el tema explicativo de lo que vas a estudiar, sino más en el tema de explicar lo que va a pasar desde el primer día que accedas a tu trabajo.
0: Total, sí.
1: Porque hay mucha gente que viene engañada. De hecho, se lo dices y se extrañan. Decíamos aquí en el mundo de la comunicación, el lunes es igual que el domingo y el sábado es igual que el miércoles. Las 6 de la mañana son igual que las 12 de la noche y un día estás en el estudio y otro día estás en Málaga haciendo el programa de Vicente Ortega en un supermercado.
0: Sí, sí.
1: ¿Sabes? O estás haciendo la final de Champions en Londres. Entonces, claro, es una vida desordenada, que todo profesional lucha durante toda su vida por intentar ordenarla.
0: Sí.
1: Y a veces pasa muchos años y no consigues ordenarla. O sea, yo la he ordenado de la manera posible que he podido, pero me dedico al estudio, me dedico a los exteriores y, gracias a Dios, la he ordenado en el tema de estar tardes, noches. Mm. Pero aparte de ahí, puedo librar un miércoles o puedo librar un sábado. Entonces, la vida social es muy difícil. Encima, yo, por ejemplo, no tenía familia, no tenía ningún amigo aquí. La gente, pues ya tiene sus pandillas formadas, ya es gente mayor, unos ya tienen hijos.
0: Claro.
1: Vine en un momento que en la radio la gente ya pasaba de los 30, había gente mayor como Gonzalo, Edu, o sea, Paco. No había como para aquí para formar una pequeña familia externa a la radio. Entonces fueron años difíciles porque era difícil. Es difícil ir a una clase de guitarra, ¿sabes?
0: No sabes
1: lo que va a pasar la semana que viene.
0: Se te come el tiempo, te pasan las horas.
1: ¿Cómo te comprometes a jugar un partido los sábados por la mañana y el entrenar el miércoles por la tarde?
0: No puedes, claro.
1: No puedes.
0: Mucha gente que se ha tenido que dejar su deporte, gente que ha venido aquí jugando a fútbol, por ejemplo, y no lo ha podido compartir.
1: Entonces, todo lo bonito que tiene, por un lado, tiene una pequeña parte negativa por otra. Y la verdad es que es muy muy interesante y muy importante explicarla a la gente que se quiere dedicar a esto.
0: En todos esos años, ahora entiendo que es otra etapa de tu vida, tienes una familia, la has formado en Madrid, de alguna manera cuando vuelves a casa te sientes recompensado con eso, pero en todos esos años en los que estás aquí más solo, como tú dices,
1: sí,
0: con ya mucha gente con pandillas formadas, trabajando de noche, trabajando duro, trabajando con una vida más desordenada.
1: Muchos fines de semana.
0: ¿No hay ningún momento en el que digas, porque aquí, para que lo sepa la gente, tampoco estamos bañados en oro? Es otro hándicap.
1: Y hoy en día más.
0: Exactamente. ¿No hay ningún momento en esos años en los que digas, oye, mira, a tomar por saco, yo me vuelvo a mi pueblo, trabajo de lo que sea y tal vez voy a ser más feliz allí?
1: Pues mira, debe ser que me veo tan recompensado cada día cuando llega a casa, cada vez que hacía el programa Marcador con Edu, cada vez que veía a Gonzalo por el pasillo, cada vez que me echo unas risas con vosotros, uh-huh, otras risas con Parrado, y el que venga me las echaré con él, que la balanza siempre fue positiva. Y aquí sigo, y aquí seguiré, y me gusta formar parte de la radio en general y de Radio Marca en particular, porque estoy aquí desde que era un niño pequeño.
0: De tanto escuchar la radio y de tanto tener referentes, que al final tus referentes son los que están delante del micrófono porque son los que escuchas, claro, todos los técnicos de sonido y más, entonces probablemente no los conocías a los técnicos de radio. ¿A ti nunca te picó el gusanillo de pequeño decir, yo quiero ser periodista, yo quiero estar delante del micro?
1: No, sé que a mi padre le encantaría ser periodista y que de pequeño escribía crónicas de los partidos. O sea, imagínate.
0: ¿Tu padre?
1: Sí, que lo tiene allí una libreta que la conozco yo. Pero a mí no, el tema periodista me gusta escucharlo. Nunca me surgió esa chispa, porque también me gustaba mucho el tema de aparatos, de las mesas, o sea, también me gusta mucho tocar la guitarra. Con el sonido he estado muy, muy comunicado siempre también. Entonces elegí técnico de sonido porque la verdad es que era lo que más me gustaba. Y si ya era en la radio, pues era lo más. Si tengo no es una espinita, pero a lo mejor un gusto de qué pasaría trabajando en una radio generalista. Pues oye, no desecho el momento de probarlo.
0: No te ceñiría solo lo deportivo, que es lo que más has consumido, sino que tienes a lo mejor esa espinita de...
1: No es una espinita, es a lo mejor me dices, ¿qué te gustaría hacer ahora? Y digo, pues si no siguiera en Radio Marca, que no tengo ningún motivo por el que no seguir, y si siguiese en la radio, pues cambiaría a una radio generalista para saber cómo es el cambio de foco de los programas. Pues a lo mejor un día te vas a hacer un congreso. Uh-huh. Y te vas al congreso allí, sí, a hacer los exteriores del congreso. Otro día...
0: Te sigue picando el gusanillo de probar cosas nuevas. No, no te acomodas en el...
1: No. Uh-huh. Eso, la verdad es que me pica como podría ser.
0: ¿Tu padre ha conocido esta radio? ¿La has traído aquí alguna vez o no?
1: Lo he traído a la radio un par de veces, pero la verdad es que a los estudios nuevos no ha venido. Y a ver si la próxima vez que venga a Madrid, cuando sea en septiembre, octubre o noviembre, pues lo traeré aquí a que la visite.
0: Disfruta, entiendo, simplemente con ver la radio. Lo que no sé si pudo conocer a Gonzalo en su día, a Edu.
1: Ha conocido a Edu nada más.
0: ¿Él era oyente también de Edu o era...?
1: Era oyente de Edu en la COPE, sí.
0: O sea que fue un buen día para tu padre ese también, claro.
1: Sí. Siempre me dice... tenía todo impreso. 50 hojas de cada mención y de cada publicidad que se hacía, la leía y la tiraba a la papelera.
0: Se fijaba en el detalle, eso es lo que hacía Edu.
1: Sí.
0: ¿Qué escucha tu padre ahora?
1: Pues mi padre ahora mismo está un poco descontento con los programas nocturnos. Ve demasiada polémica, ve totalmente... Siempre me dice, yo sé lo que va a decir cada uno ya, antes de que lo diga. ¿Sabes? Ve todo muy previsible.
0: Ya.
1: Y no ve, por ejemplo, no escucha un periodista que siente cátedra y que te den ganas de estar escuchándolo sus 2 minutos de opinión sobre un tema. Porque está un poco, no sé, un poco difuminado así la esencia de aquel editorial que había antes, ¿sabes?
0: Del que presentó... que va todo un poco en base a intereses o en base de lo que a lo mejor un periodista se puede hacer. Y a lo mejor, pienso, la diferencia es que antes a lo mejor el periodista era el que generaba la corriente de opinión y tal vez ahora el periodista que se sienta está un poco influenciado por lo que está pensando la mayoría en redes sociales.
1: Sí, y que ha cambiado mucho, no el mundo de la comunicación, pero lo que comunicamos. Y a lo mejor antes era... En la televisión sigue pasando, en los periódicos sigue pasando cada vez menos, cada vez más, es más difícil todo. Pero en lo deportivo se ha bunkerizado tanto todo que, claro, no es culpa del periodista que al estar todo tan cerrado no se pueda hablar de ciertos temas porque no tienes la información para hablar claro. De ellos. Entonces, claro, antes había mucho más periodismo de investigación incluso en el deporte, incluso en el mundo deportivo, que era lo que hacía grande a De la Morena, a García, a Avellán. Se metían en charcos ellos mismos por ciertas investigaciones que a veces sí quedaban repetitivos porque a lo mejor se echaban 2 meses hablando del mismo tema, porque como era su tema y era su tema... Pero claro, eran temas distintos. Almeja, estaba la actualidad deportiva y después el tema con el que nosotros estamos informando, que tú no sabías y nosotros tenemos la información. Me falta un poco eso.
0: Se ha perdido un poco el programa de autor de antes.
1: Sí.
0: Antes era un programa, ¿no?, que tú también, esos editoriales de los que hablas, siguen estando en algunos programas.
1: Vamos a sacarnos, vamos a sacarnos nosotros un tema de la chistera.
0: Claro.
1: Y vamos a apostar por ese tema. Y después, lógicamente, por la actualidad deportiva.
0: Esto pasa, por ejemplo, con el ciclismo. O sea, la Vuelta, ¿no? Es un poco García, luego se une De la Morena, pero jamás ha tenido el ciclismo en España una trascendencia como la tuvo en ese tiempo. De hecho, ahora, lamentablemente, o sea, se sigue la Vuelta, sigue, sobre todo en radio, y hay una tradición muy fuerte.
1: Y gracias a Dios tenemos a José Rodríguez en Radio Marca. Claro. Y Radio Marca es la radio de la Vuelta, totalmente.
0: Sí,
1: es la radio que mejor comunica la Vuelta de aquí a Lima.
0: Pero quiero decir que García un día dijo... Oye,
1: exactamente, sí.
0: A mí me...
1: Yo tengo esta idea y voy hasta
0: este
1: el final.
0: Este es mi programa, este es un programa de autor y la gente que me sigue va a venir conmigo a esto.
1: Sí.
0: Y
1: si tengo que alquilar un helicóptero, lo alquilo y acabo haciendo la Vuelta en helicóptero.
0: Mi padre me hablaba de que quedaba en el bar con los amigos para ver la Vuelta. Y mi padre ahora no ve la Vuelta. O sea, es el gran cambio, ¿no?
1: Para que veas lo importante que es el mundo de la comunicación y que hoy en día mucha gente no consigue ver.
0: Llegamos a minutos de anécdotas de esta santa casa, ¿eh?
1: No pensé que iba a hablar tanto, Marcos.
0: Oye, lo hemos hecho ya, ¿eh? Lo tenemos
1: ya. Lo tenemos hecho.
0: Tienes que contarme la anécdota más surrealista, más heavy que hayas vivido tú aquí. O sea, yo, antes de entrar aquí, le he dicho a Pablo Parra, es la charla que más ganas tengo, porque tengo la sensación de que los técnicos tenéis más secretos o que habéis visto más cosas, incluso que los redactores de esta radio.
1: Yo creo que habéis visto tantas que no te sabría decir alguna, pero de que he tenido que tirarme al suelo de risa fue cuando se le pegó un chicle a... Alguien había dejado un chicle pegado en los auriculares.
0: No, hombre, no, pero la parte del oído, de la oreja.
1: No, en la de arriba, en la del pelo, que es peor.
0: No, hombre, no, tío.
1: Y había un señor que ya era bastante viejo en aquella... De aquella que era el presentador de Marca Coches, que es un programa decano de Radio Marca, que ahora está Francisco Monjil. Pero el primero que lo hizo fue Óscar Montero.
0: Vale.
1: Ese sí que lo conoció mi padre, mira, la primera vez que vino a la radio. Y Óscar Montero se puso aquellos cascos con el chicle y... Y aquello fue el acabo, señor. Tiene muchos años la anécdota esta, pero es creo que la que más gracia me ha hecho.
0: O sea, pero se puso los cascos.
1: Y cada vez que la recuerdo me meo de risa.
0: Se le pegó el chicle.
1: Se le pegó el chicle.
0: Y cuando se fue a quitar los cascos. O sea.
1: Y después se le quedó en el pelo y ya no hubo manera.
0: ¿Pero se dio cuenta o se lo dijiste?
1: Se dio cuenta, claro.
0: Claro, imagino que chinado, o sea, cabreo histórico, vamos.
1: No, al hombre no le daba para cabrearse, pero. Nos meamos de risa una semana.
0: Y estabas tú y él.
1: Exactamente, eso era un sábado por la mañana, estábamos los dos allí.
0: Y tú descojonado en el suelo y el tío con el chicle en la cabeza. Dime, de fuera de la radio, ¿has estado tú en muchas cenas de prensa, post, de salir con esta gente y tal, o no?
1: No muchas, la verdad.
0: ¿No tienes alguna anécdota
1: sí,
0: que haya
1: tengo...
0: pasado?
1: Sí,
0: de...
1: tengo... Tengo la macrofiesta más grande de la historia que se hizo en esta empresa.
0: ¿Dónde?
1: Que fue el 25 aniversario del periódico El Mundo.
0: Sí.
1: Y la hicieron nada más y nada menos que en el Palacio de los Deportes.
0: Vale.
1: Todo el Palacio de los Deportes era para la fiesta de unidad editorial.
0: Uh-huh.
1: Estaba, creo que era el presidente, estaba Rajoy.
0: Vale.
1: Bueno, unas mesas de lado a lado llenas de bebida, repartían rifas para que te tocaran ordenadores, o sea, portátiles.
0: ¿En serio?
1: Sí, sí, sí, sí. Vale. Ya a las 12 de la noche, cuando nos echaron de allí, siempre recuerdo estar con Adrián Portellano, el pelirrojo, el Bombas,
0: sí,
1: técnico sí, histórico, sí, de Radio Marca.
0: Sí, de culto, sobre todo, de SF, muy bien.
1: En la puerta, como podíamos, y veías a la gente salir como si viniera de la guerra. O sea, aquello fue histórico. Fue la yo creo que nunca viviré una fiesta de empresa como esa, porque es que más ya es imposible. O sea, si te alquilas el,
0: sí, claro,
1: el Palacio de los Deportes, que de ahí para arriba, y está el presidente.
0: Ah, pero que Rajoy estaba allí.
1: Claro, el presidente del gobierno.
0: Bueno, está muy de moda últimamente Rajoy con,
1: sí, sí,
0: con el Mundial. No, se están perdiendo estas fiestas, ya no
1: nah,
0: son iguales.
1: Eso, estamos viviendo.
0: No las he vivido ni las viviré, me parece a mí.
1: Estamos viviendo tiempos extraños.
0: Sí, sí. Bueno, de hecho, las cenas de Radio Marca ya van saliendo como pueden.
1: Sí,
0: se pone la 10, Nahuel Miranda, e intenta tirar para adelante.
1: Y gracias siempre a esa gente que tira para adelante para que las buenas ideas no caigan en el olvido.
0: Antes de despedir, Javi, has dicho que has estado en los finales de Champions. ¿Qué es lo más importante que has cubierto? Como te digo, de exteriores hablo.
1: De importante, dejemos lo importante. Lo que más me ha llenado en mi vida en la radio ha sido hacer la Vuelta Ciclista. Me parece la mejor experiencia que puede tener tanto un periodista como un técnico de sonido. O sea, a la Fórmula 1 le llaman el gran circo,
0: sí,
1: porque es un circo. O sea, y la Vuelta Ciclista, el Tour, el Giro, es un circo. O sea, son trailers, son coches y coches, son buses y buses de los equipos, de una ciudad a otra sin parar, día tras día, día tras día. Todo el mundo con el montaje de por la mañana, de que sácalo por la noche, de que duermes en el siguiente hotel. O sea, es lo más precioso que he hecho y que haré segurísimo, porque para mí no tiene punto de comparación a ningún otro evento en la radio.
0: ¿Qué te gustaría hacer? ¿Qué te queda por hacer como técnico de radio? ¿Cuál sería tu sueño por cumplir?
1: Bueno, pues desde luego mi sueño está cumplido trabajando y llevando tantos años, porque una vez que ya vas de 20 años trabajando en un medio de comunicación, ya ese creo que va a ser el trabajo de mi vida. Uh-huh. Este ha sido el trabajo de mi vida y quiero que lo siga siendo. Y bueno, como estoy haciendo mi proyecto este año, ha sido pasar muchísimas horas delante del archivo de Radio Marca.
0: Uh-huh.
1: Te doy una pista y te puedo dar la pequeña noticia de que tengo un regalo para la radio, que en el que llevo trabajando cerca de 100 horas.
0: No me digas.
1: Y que antes de que empiece la programación de la nueva programación del año que viene,
0: sí,
1: si es que hay nueva programación, esto lo tiene que decir Amaro, es un decir,
0: sí,
1: que
0: sí,
1: empieza la nueva temporada.
0: Sí, la nueva temporada.
1: Que en la radio ya sabemos que es como en el colegio, de septiembre a junio, pues finiquitaremos la temporada 25-26. Esta temporada la finiquitaremos con el regalo de Javichu, el Bichu, para Radio Marca.
0: No me digas.
1: Sí.
0: O sea, ¿pero es un montaje histórico de todos los estos años?
1: Va por ahí. Va por ahí. No puedo decir más,
0: vale,
1: pero
0: vale,
1: va
0: vale,
1: por
0: vale
1: ahí. Y no solo se va a quedar en Radio Marca.
0: No lo
1: llevaremos a algún sitio más.
0: Venga.
1: Ahí lo dejo.
0: Ahora me lo cuenta. Cuando cortemos me lo tienes que contar.
1: Y daremos cumplida información cuando sea el momento.
0: Uf, con este cebo acabamos la tumbona de Javichu, ¿eh?
1: Vamos allá.
0: Javi,
1: estoy muy, muy ilusionado con eso.
0: Oye, pues
1: espero que lo disfrute
0: si no
1: cuenta, tanto la gente de aquí como los oyentes.
0: Ojalá que sí. ¿Vacaciones dónde te pillamos ahora en estos inicios
1: de agosto? Mis 3 semanas de vacaciones en Vicedo.
0: Fenomenal, pues disfruta, Javi, un abrazo.
1: En mi cedo me quedo. Muchas gracias por contar conmigo. Viva Radio Marca y viva la radio, desde luego.
0: Gracias a ti, Javi. Chao.
1: Chao.
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Bienvenidas, bienvenidos a este oasis de radio dedicado a la mujer en el deporte. Os invitamos a acompañarnos la próxima media hora en la que hablaremos en Femenino Singular, que es el nombre de este programa que escuchéis ahora mismo en la sintonía de Radio Marca. Nuestro compromiso desde el primer día es el de dar espacio a la mujer deportista y a todas las personas que trabajan para que la igualdad en el deporte sea un hecho y un reflejo para la sociedad. 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

Ingrid Pino, autora del libro La meta eres tú, correr hacia tu mejor versión. Está publicado por Libros Cúpula y el libro propone disciplina, autoconocimiento y comunidad como claves para que las mujeres se prioricen y encuentren su equilibrio. Según Ingrid Pino, correr puede cambiarte la vida, no por las marcas, sino porque te ordena la mente, te baja las revoluciones y te enseña de qué estás hecha cuando todo se complica. Vamos a escuchar la entrevista.

0: puede cambiarte la vida, y no por las marcas ni por los kilómetros. Te cambia porque te ordena la mente, te baja las revoluciones y te enseña de qué estás hecha cuando todo se complica. En La Meta Eres Tú, el libro de Ingrid Pino, que es atleta de alto rendimiento con años de competición a sus espaldas, Ingrid desmonta la idea de que el running va a ir más rápido. Aquí va de entenderte, de aprender a sostener el momento incómodo, de descubrir que avanzar también es ir despacio y de encontrar en el movimiento un lugar para volver a ti. Con historias reales, herramientas prácticas y la mirada de alguien que ha vivido el running desde dentro, este libro te impulsa a canalizar la energía y dejar atrás las excusas, disfrutar del proceso y entrenar la mente mientras entrenas el cuerpo. Esta es la sinopsis del libro La Meta Eres Tú, escrito por Ingrid Pino, atleta, como os decía. Y desde luego creo que es uno de los libros que para todas nosotras, porque está escrito en clave femenina, nos puede ayudar a encontrar precisamente la mejor versión que tenemos, que es lo que dice el subtítulo del libro. La meta eres tú, correr hacia tu mejor versión, de Ingrid Pino. Está publicado por Libros Cúpula y se ha presentado hace unos días, con lo cual tenemos mucha suerte de tener a su autora al otro lado del teléfono. Hola Ingrid, ¿cómo estás?
1: Hola Natalia, muchísimas gracias. Con mucha ilusión de poder hablar contigo.
0: Bueno, a mí de verdad que me ha encantado el libro. De hecho, me lo leí en un suspiro porque me estaba encantando. Bien, es cierto que me salté el capítulo 1 prácticamente, el del empezar a correr, porque yo estoy en ese segundo grupo de mujeres a las que tú te diriges. Y esta es una de las primeras preguntas. O sea, el libro está escrito en clave femenina. Está escrito principalmente para mujeres que corren.
1: Justo, para mujeres que corren o que quieran empezar a correr. Empecé escribiendo más en general, pero me he ido dando cuenta que realmente mi experiencia es desde mi, como te decía, o sea, lo que he escrito es desde mi experiencia, ¿no? Me sentía mucho más cómoda acompañando a esas mujeres que quieran empezar, y obviamente están invitadísimos los hombres a leer el libro, y estoy segura que también pueden sacar pues aprendizajes, ¿no? Y cosas que realmente puedan aplicar en su día a día. Pero ya te digo, me sentía mucho más cómoda impulsando a esas mujeres que yo lo veo en mi entorno, que no se atreven a empezar a correr porque piensan que no es su deporte, porque no saben por dónde empezar, porque piensan que correr no les va a gustar. Y también dar ese empujón a mujeres que, como tú dices, ¿no?, que ya corremos, que igual estamos todavía entendiendo realmente nuestro para qué corremos. Y que yo estoy viviendo ese momento, y justo escribí el libro en el momento en el que lo necesitaba más, porque yo misma me estaba creyendo mis propias excusas.
0: Me ha gustado mucho eso, lo del para qué y el tengo que, porque son dos expresiones que yo utilizo muchísimo. De hecho, cuando lo leía, te lo he dicho antes fuera de micro, yo decía, joder, parece que me ha estado espiando, porque trasladas además de una forma muy sencilla, trasladas muchas de las cosas que nosotras nos decimos. O sea, a mí me pasa los días que tengo entrenamiento con el club de atletismo, ahora hablaremos también eso de lo de entrenar con gente, que digo, llego tarde, y das una clave que yo, por ejemplo, la he puesto en práctica hoy, que es, ya te digo, tenía muchas cosas que hacer y digo, pues voy a meter la ropa, la mochila con las zapatillas y la ropa de entrenamiento para que me dé tiempo a llegar a entrenar y luego seguir haciendo lo que tenga que hacer. Y estos son claves que tú vas dando también en el libro y que son fantásticas, pero lo del para qué y lo del tengo que es verdad que yo

0: lo digo mucho, es que tengo que hacer esto, tengo que hacer lo otro, y no me va a dar tiempo a llegar a entrenar, lo repetimos mucho las mujeres, y yo creo que aciertas, y que también estaría bien que se lo leyeran los hombres en clave femenina para que se pongan un poco en nuestro lugar, creo que aciertas cuando explicas que muchas veces priorizamos otras cosas por encima de nuestra decisión, que ha sido decidir empezar a correr.
1: Totalmente. Yo quise resumirlo todo en formato muy sencillo, y mientras iba escribiendo el libro, ya te digo, yo misma decía, pues es que no lo estoy aplicando, ¿no? Tantos años corriendo, tantos años de aprendizajes, y yo misma ahora, en un momento de carga laboral máxima en mi carrera en la industria farmacéutica, estaba despriorizándome, cuando era el momento donde más necesitaba priorizarme, y al final correr es una forma de volver a ti. Y yo invito en el libro a hacer ese recorrido, ¿no? Pues como tú bien has aplicado hoy, correr siempre va a ser incómodo, más o menos, pero lo va a ser. Pues vamos a facilitarnos las cosas, como tú has hecho de ponerte la ropa ya, para que sea más sencillo, pero desde el punto de vista de vamos a priorizarnos porque nos respetamos suficiente como para hacerlo.
0: Eso también es una palabra que utilizas mucho, la del respeto. O sea, respeta la decisión que has tomado. Si tú has decidido, quiero empezar a correr, respeta esa decisión y cúmplela. Porque además es algo que es bueno para nosotras.
1: Sí, que al final, si te pasa a pensar, yo creo que no fallamos en el compromiso que tenemos hacia los demás, ¿no? Tú te comprometes a algo y lo haces, eres responsable, tienes ese compromiso y quieres hacerlo bien. Entonces, ¿por qué somos las primeras que nos dejamos en un segundo lugar? Correr tiene que ser la forma de volver a no tener miedo ni tener culpa por comprometerte contigo. Y luego creo que todo se ordena mejor, ¿no? Y podemos dar mucho más de nosotras.
0: Desde luego. Bueno, para la gente que no te conozca, porque claro, yo te conozco porque además yo soy periodista polideportivo y especializada en atletismo, con lo cual sé bien quién es Ingrid Pino, pero para los que no te conozcan, hay que contarles que tú has sido atleta profesional, has sido campeona de España en diferentes categorías y también en disciplinas. Pero claro, hubo un momento, que esto os pasa también a muchas mujeres deportistas, que tenéis que priorizar. Estamos hablando de esto precisamente, vuestra carrera profesional por encima de la carrera deportiva, ¿no? Porque también tenéis una fecha de caducidad en lo que el deporte se refiere y siempre tenéis que tener ese plan B. Tu plan B es la industria farmacéutica, es curioso.
1: Sí, no sé, mira, te diría que no sé si tengo plan B, ¿no? Me guío mucho por mi corazón. En este momento, después de empezar a correr a los 6 años, llevo 25 años corriendo, como aquel que dice, más de la mitad estuve en alto rendimiento, y cuando lo dejé fue por lesiones. Yo ya estaba compaginándolo con los estudios desde siempre, como la mayoría de atletas. Estaba estudiando biotecnología y cuando me lesioné fue ya una lesión tras otra y dije, oye, esto es una señal, ¿no?, para que me escuche de verdad, y era un momento de cambio para mí. Y no me arrepiento, ¿no?, de haber enfocado esa energía en mi carrera en la industria farmacéutica. Pero ahora, después de 8 años en la industria farmacéutica, compaginando correr, pero desde otro punto de vista, ¿no? Y que me ha hecho entender mi para qué de verdad, ¿eh? ¿Para qué corría en esos años de alta competición y para qué corro ahora? Me doy cuenta que mi para qué real también en la vida es ayudar, impulsar y acompañar a la gente a encontrar su dirección y a encontrar su propósito. Entonces, no sé si decirte, la industria farmacéutica lo hago desde dentro, en el running lo intento hacer pues como iniciativas como en el libro, pero todavía estoy encontrando esa dirección o ese plan B que dices tú, ¿no?
0: Trabajas en AstraZeneca. Yo cuando leí que estabas trabajando ahí desde hace ocho años, ¿no? Llevas 3 años, pero claro, llevas en este negocio de la industria farmacéutica más tiempo, 3 años en AstraZeneca. Sí. Yo pensaba, madre mía, fíjate que antes muchos no sabíamos ni siquiera que existía, y ahora, después de lo del COVID, todo el mundo sabe que es AstraZeneca.
1: Total. Sí, AstraZeneca tiene muchos más departamentos, no solo la vacuna, que le conoce todo el mundo por ahí, y yo trabajo con una enfermedad rara en un fármaco innovador, intentando ayudar al máximo número de pacientes posibles. Me gusta mucho también mi trabajo.
0: Desde luego, sin duda. Vamos, es que es todo lo que implique ayudar a la gente.
1: Total. Sí.
0: Es evidente que esta es una de las razones por las cuales escribes el libro, porque tú, después de tu vida deportiva, descubres que sigues queriendo correr, pero en otro concepto, con otro encuadre en tu vida.
1: Sí, pero me doy cuenta que soy mi peor enemiga. De pasar de ser la mente de mi mejor aliada cuando competía a ser mi peor enemiga, como te decía, porque empiezo a compararme con la Ingrid atleta, con esa etiqueta, esa identidad, ¿no?, de qué soy y si no soy atleta, que creo que a mí me pasó joven, pero creo que grandes atletas de élite pues les pasa, ¿no? Cuando dejan alta competición, y yo me encuentro perdida a pesar de estar enfocándome hacia el mundo pues profesional, en la industria, como hemos comentado. Y vivo todo esto que has visto en el libro, que te digo, parece muy sencillo, pero ha sido años de no saber para qué corría, ¿no? De si no tengo objetivos de rendimiento, objetivos competitivos, ¿para qué corro? Y al final, pues me doy cuenta que realmente estoy corriendo para mí, para volver a ordenarme, porque me estructura, porque me demuestro ese compromiso conmigo misma y porque de alguna forma creo que puedo ayudar a través de esa energía que pongo en el correr. Y por eso escribo el libro, ¿no? De si es que ahora necesitaría leer algo así y no hay algo en el mercado que nos diga que sí que es complicado, que sí que no es fácil compaginarlo con el trabajo, que no es fácil dejar de compararse con las redes sociales y que parece que todo el mundo pueda correr 10.000 maratones al año, ¿no? Y digo, voy a aterrizarlo y voy a hacerlo más sencillo, porque todo esto nos pasa a la mayoría de personas y pasa desapercibido. Sí. Pues como lo vivo yo, ¿eh?
0: No, aparte que tú lo adviertes al principio del libro, que no es un manual de entrenamientos, aunque sí que es verdad que en el primer capítulo, para todas aquellas personas, me dirijo a mujeres porque además este programa está dirigido a mujeres, se llama Femenino Singular.
1: Genial.
0: Pero es verdad que está dirigido a todas aquellas personas que quieran empezar, y hablas de los cacos, hablas de bueno, pues das incluso unas pautas de cómo empezar a entrenar, y luego también hablas de todas aquellas que han corrido y por lesiones, por diferentes circunstancias de la vida o por cualquier otra cosa, deciden seguir corriendo o volver a empezar a correr, ¿no? Pero sí que es cierto que en ese capítulo 2, en el que hablas de canalizar la energía, tienes una frase que a mí me la he apuntado, la tengo aquí en las en múltiples notas que he tomado de tu libro, y la frase es: si alguien quiere conocerte de verdad, solo tiene que correr contigo, incluida tú misma. Y es verdad que, fíjate, en la pasada Semana Santa, que yo pues tuve más tiempo para hacer rodajes largos, para poder entrenar sin prisas, para decir, bueno, pues mira, voy a pararme, voy a hacer una foto, me da igual el ritmo al que voy, lo que quiero es meterle kilómetros a las piernas disfrutonas, ¿sabes? Para disfrutar de la carrera sin ninguna prisa. Y muchos días decía, bueno, venga, ya voy a hacer hasta aquí. Y siempre mi cuerpo me pedía un poquito más, ¿sabes? Yo decía, venga, voy a hacerme estos últimos 300 metros y luego ya doy media vuelta y ya me vuelvo para casa. Y es una manera de comprender que yo soy una ansiosa. O sea, cuando me lo estoy pasando bien, no quiero terminar. Y luego llega un momento en el que dices, bueno, venga, ya es hora de acabar, que mañana quieres volver a salir y no podemos forzar y no podemos sobrecargar las piernas.
1: Claro.
0: Eso es. Entonces, todas estas cosas yo las he leído en tu libro y decía, jo, es que es lo que me va pasando a mí. Entonces, el encontrarlo en las páginas de un libro es como si te confirmaran que estás yendo por el buen camino.
1: Me alegro que lo hayas visto así. Antes de contestarte a esto bien, lo que decías del capítulo de los cacos, creo que es importante, y iba a saltarme ese capítulo porque digo, igual alguien que llegue a mi libro pues es más una persona como tú, ¿no? Que ya corre, que ya conoce el running, pero digo, no, es que creo que hay poca información, sobre todo en redes sociales ahora, ¿no? Y en todas las fuentes que podemos consultar, para entender cómo empezar a correr, y alguien que te diga, oye, ten paciencia, no pasa nada por ir lento, no pasa nada por tomártelo con calma, no pasa nada. Y quería tener ese capítulo para recordarnos y recordarme a mí, que muchas veces pues yo también tengo una falta de paciencia brutal y la voy desarrollando, pero me equivoco otra vez, de ahora estoy volviendo a correr después de tiempo sin poder hacerlo y estoy volviendo con los cacos y no pasa nada. Tengo paciencia porque sé que es el camino correcto para no lesionarme. Entonces creo que tenía que estar ese capítulo para quien lo necesite. Y luego lo que me dices, ¿no? De conocerte más, es que es verdad, creo que llego a unos puntos de reflexión mientras corro, esa especie de trance que cuando vas acompañado y vas reflexionando en voz alta, ¿no? Normalmente cuando vas con una otra persona, ¿no? Un grupito pequeño, te das cuenta que esa reflexión cuesta más llegar cuando estás sentado tomando un café. No profundizas tanto, yo lo veo así, ¿no? Porque vas quitando ruido mental, vas quitando capas, vas profundizando en ti y al final te quedas tú con tu esencia y ya está, ¿no? Y creo que es bonito llegar a ese punto de conocimiento.
0: No, además está muy bien cómo explicas también. Fíjate, esto es una de las cosas de las que hablas, otra de las notas que tengo tomadas también en ese capítulo, el de ir lento también es avanzar. Que muchas veces en el programa de atletismo que tenemos aquí en Radio Marca, en Cuídate Runner, tenemos al entrenador Frank Benito, igual te suena su nombre.
1: Sí, claro.
0: Pues sí, y uno de los capítulos en los que estuvimos charlando con él, que los oyentes también preguntan, nos decía que justo en invierno tenemos que hacer rodajes más lentos, rodajes más tranquilos, por el frío, por todo lo demás, y que ya veremos cómo cuando llegue el buen tiempo y cuando llegue el momento de hacer una competición, de ponerte un dorsal, esa lentitud o esos ritmos bajos a los que has ido corriendo tienen resultado, ¿no? De ir lento también es avanzar, que es uno de los otro de los capítulos que tienes tú en tu libro. Yo lo leía y decía, mira, ¿ves?
1: Confirmamos.
0: Es verdad. Y luego también hablaba mucho, y me acuerdo cuando yo hago mucho de conejillo de indios también, te digo, vale. porque las cosas que me pasan a mí yo se las traslado al entrenador y luego le sirven también para los oyentes. Y recuerdo cuando me lesioné que me rompí los meniscos y me decía, paciencia. O sea, escríbete paciencia en la frente y así cada día que salgas de casa te miras al espejo y lees paciencia, que los resultados llegarán, pero que es verdad que somos muy, muy, muy... Y además algo que dices tú también en tu libro, que dices la paciencia que se cultiva corriendo se extrapola a todas las áreas de la vida. Y es verdad. Uh-huh. Yo eso luego se lo paso a mis hijos, tranquilos. hay que seguir.
1: Es verdad. Y yo cuando noto que cuando tengo que dejar de correr, ¿no? Por lesiones o demás, luego en los otros aspectos de mi vida, pierdo, ¿no? Es como que no estoy siendo yo misma al 100%, por ejemplo, con la paciencia. Pero yo si volviese atrás y pudiese volver a esa época de competición, me gustaría tener claro que ir lento también es avanzar, ¿no? Porque muchas veces el ansia que decías, la pasión, las ganas de avanzar, me han hecho lesionarme, ¿no? De forzar a mi cuerpo a pesar de estar escuchándole al máximo y en detalle. Y ahora volvería con esos aprendizajes y me lo tomaría con mucha más calma. Eso no significa que no haya responsabilidad y compromiso. Significa que confías en el proceso, ¿no? Como te dice tu entrenador. Y lo de consolidarse es que creo que ahora con las redes sociales y todo lo que estamos viviendo de la moda del running, parece que un corredor se convierte, o sea, una persona se convierte en corredor de un día para otro. Y para mí, después de tantos años corriendo, creo que te consolidas como corredor a lo largo del tiempo. Tu cuerpo se va adaptando y va evolucionando de una forma progresiva brutal, que solo si tienes la paciencia suficiente como para seguir, te das cuenta de hasta dónde has llegado, ¿no? Pero es a largo plazo. Y eso no se nos olvida muchas veces.
0: Desde luego. Hay otras dos palabras que utilizas mucho también, sobre todo en el capítulo 4, que es la disciplina y la motivación. Dos palabras que además vas analizando y vas explicando por cómo te lleva una a otra. Pero también en cada capítulo tienes unos puntos claves, acabas cada capítulo con unos puntos claves que son como una especie de tips que son el resumen un poco de todo lo que has hecho, ¿no? Pero a mí este de la disciplina y de la motivación me gustó mucho porque es verdad que es una forma, a ver cómo lo explico, es como una manera de decir, sácate las excusas de tu vida.
1: ¿Sabes? Totalmente. Y deja de escuchar tus excusas.
0: Eso es, deja ese ruido y vete a entrenar. O sea, yo lo que te quiero decir es que la motivación la tienes, ¿no? O sea, encuentras una motivación. Quiero volver a correr porque quiero volver a ponerme un dorsal, porque quiero volver a sentirme libre, por todas estas cosas que hemos hablado. Cada vez que salgo a entrenar resuelvo muchas incógnitas que tengo en mi cabeza porque me relajo, porque estoy más predispuesta, estoy más contenta, estoy más relajada, mucho mejor. Pero luego tenemos los tengo que trabajar, tengo que ir a la compra, tengo que llevar a mis hijos al médico y todo eso nos aleja de esa motivación. Y por eso tú hablas de la disciplina, ¿no? Que seamos disciplinados también. Igual que tenemos una cita con el médico y no faltamos al dentista, tienes que ir también a entrenar.
1: Total, y yo siempre he visto la disciplina como una bolsita de horas, que también lo comento en el libro de pasada, que tú, si decides ese día que te da pereza, la motivación, o sea, esperar a la motivación, no te va a llevar a buen puerto, porque la motivación está puntualmente, no llega como ese fuego que siempre se hace la comparativa de que la motivación es el fuego esporádico y explosivo. Si esperas a esa motivación diaria para salir a entrenar, no vas a conseguir esa disciplina y ese compromiso a largo plazo. Para mí siempre es plantearte, ¿no? Si no salgo hoy a entrenar, ¿qué excusas me estoy creyendo de mí misma y qué dejo de ganar, ¿no? Porque si sales a entrenar, te priorizas y realmente haces el esfuerzo de decir, vale, la motivación no está, no pasa nada que no tengas ganas de entrenar. Pero para mí la motivación llega después de la acción. Tú vas a entrenar y la motivación va a llegar, o al menos vas a estar más cerca. Y lo que sí que vas a construir es un poquito de esa bolsa de horas de disciplina, de ese día ya me lo pongo en mi bolsita de he sido disciplinada, y cuantas más horas vas construyendo así, luego llega un punto que va sobrada de disciplina. Yo lo veo así, ¿no? De que luego, aunque no tengas motivación, tú sabes que es lo que quieres hacer, para qué lo estás haciendo y lo haces.
0: Es que este capítulo 4, el de la disciplina y la motivación, a mí me ha venido muy bien leerlo. Sobre todo porque, sí, hay también otra frase que dice que claro, una vez que consigues esas horas de esa bolsita de disciplina que de horas que te has metido a la disciplina, ya sabes que corres por ti. Entonces dejas de ser alguien que corre y te conviertes en alguien que se cuida. Es que esa frase me la apunté y dije, esto es maravilloso, esto es maravilloso. Porque sí que es verdad que, lo que te digo, que muchas personas pues pueden leerlo, hombres y mujeres, pero creo que está escrito este libro en clave femenina porque has sabido comprender muy bien cómo es la vida de la mujer en el siglo XXI y las mujeres que tenemos además cargas de trabajo, familia, casa, etcétera. Entonces es una manera de... decir, no es que yo esté haciendo algo por mí porque es mi capricho el correr, no, es que estoy cuidándome para poder también tener la energía para luego afrontar lo demás, eso es.
1: Sí, yo creo, ya te digo, estuve dudando, ¿no?, de cómo enfocarlo y decía, puedo resumir los aprendizajes de tantos años en atletismo, pero ¿por qué? ¿Por qué voy a hacer eso si en realidad ahora mismo, como lo estoy viviendo, es pues como lo he explicado en el libro y como lo estás viviendo tú, ¿no? Del día a día real, ¿no? De cómo aplico esos aprendizajes de un momento específico de mi vida al día a día real de muchísimas personas y que yo misma pues necesito esa guía ahora, ¿no? Entonces, por eso es una traducción que ya te digo, yo creo que la gente cuando lo lea pues va a sentir un poco lo que estás sintiendo tú. Es sencillo, no te estoy diciendo nada que no sepas, ¿no? Pero creo que viene bien recordarlo y recordarnos que siempre tienes el camino para priorizarte. Eres tú la que va a decidir realmente.
0: Es muy sencillo, sin duda, pero a mí lo que me ha ocurrido al leerlo, y me imagino que a las mujeres que lo lean les va a pasar lo mismo, es que te ordena todo ese batiburrillo mental, ese batiburrillo mental de todas esas ideas que se nos pasan cuando corremos o dejamos de correr o renunciamos a ir a entrenar, tu libro te ordena todo eso y te da una dirección. Por eso lo decía lo de los puntos clave de cada del final de cada paquete. No, pero es que Ingrid, de verdad, o sea, a mí, yo según me llegó el libro y empecé a leerlo, dije, madre mía, hay que hablar con Ingrid, porque a mí lo que me ha sorprendido y son, ya te digo, son frases que me he ido grabando, como lo de encontrar tu para qué. O sea, yo sé para qué corro, pero lo que me ha sorprendido es que un atleta de élite se haya convertido, o sea, tenga el espíritu absoluto de un atleta popular. O sea, porque yo me he dado cuenta de que tú, como atleta de élite, comprendes lo que es este deporte y sabes perfectamente cómo funciona y cómo practicarlo, pero lo has escrito este libro como si fueras un atleta popular. No sé si esto de tu relación en redes sociales y con toda la gente con la que también interaccionas ha tenido algo que ver a la hora de escribir el libro.
1: Creo que no tanto, Natalia, porque lo que me pasó es que al perder mi identidad de atleta, yo me sentí muy perdida y no tuve un acompañamiento, ¿no? Y toda la gente que tenía alrededor seguía compitiendo a alto nivel y yo no entendía tampoco el correr sin ese afán de rendimiento y de competición. Y lo pasé mal y me alejé muchísimo de correr. Estuve un año o dos que no corría, hacía otros deportes. Y poco a poco me fui reenamorando de correr y empecé a pensar, ¿para qué corría? Yo corría desde el corazón y muchos de los campeonatos de España que he ganado eran por esa chispa final de corazón y de sentir, ¿no? Y digo, pero esto no es tan diferente a cómo corro ahora. Al final la esencia es la misma, sigo siendo la misma persona pero con un objetivo diferente. Y lo escribí, yo creo que la clave de muchas cosas que realmente pues te pueden llegar es que la persona que lo ha hecho pensando en que también le ayudaría a ella misma, ¿no? Y yo digo, voy a hacer algo que realmente ahora con mi vida de pues a tope en AstraZeneca, intentando ayudar a personas a encontrar su dirección, intentando ayudar a mujeres para que empiecen a correr, viendo a mis amigos que siguen compitiendo y que adoro como cuando me explican, ¿no?, las carreras, digo, ese mix, ¿en qué se traduce? Pues en esto, en total vulnerabilidad. Igual muchos atletas de alto rendimiento también piensan así, ¿no? Pero en ese momento estás enfocado en el rendimiento y no pasa nada. Pero creo que es un camino bonito que todo el mundo puede seguir. No he hecho nada fuera de, ¿no?, espectacular. Simplemente he traducido algo que creo que muchas personas piensan.
0: Ya para terminar, porque se me ha pasado volando esta media hora charlando contigo, pero para terminar, lo hemos comentado antes de pasada, ¿no?, lo de la fuerza de la comunidad. Yo descubrí, yo había corrido toda la vida sola y descubrí después de la lesión, es que es verdad que con las lesiones, como todo en la vida, cuando tienes un palo en la vida o algún freno o algo, luego te tienes que reinventar y aprendes mucho. Y descubrí lo que es correr en un club y compartir con atletas de diferentes condiciones y de diferentes pues con diferentes objetivos, compartir entrenamientos. Y de esto tú también lo destacas y mucho en el libro.
1: Sí, o sea, yo echo mucho de menos a cuando competía y tenía el grupo de entrenamiento, y mucha gente que no corre no entiende esa conexión que tienes con las personas con las que entrenas. Y luego lo he vivido también con los running clubs, ¿no?, en los que he estado involucrada de otra forma, pero también pues esa conexión. Pero es que creo que es esencial ver el deporte, el correr, como algo individual y que te, pues todo lo que hemos hablado, pero también la sensación de que alguien esté intentando un objetivo, que alguien le esté costando ese día, que alguien le esté costando ese día de entreno, y de ponerte tú a tirarle esa serie, o de ponerte tú a explicarle cualquier cosa para ayudarle en ese entrenamiento, ¿no?, y que no se haga tan pesado. O sea, creo que cuando sufres con alguien así, el sufrimiento compartido se divide, pero vamos, en mil pedacitos. Y conectas y te da fuerza y eres como muy generoso, creo, ¿no? Con el este deporte te vuelve más generoso. Yo siempre lo he vivido así.
0: Y eso que es un deporte individual, y sin embargo, yo creo que es uno de los más generosos en el sentido de que cuando ves a una competición a nivel profesional, ves a los otros atletas, que bueno, siempre hay rivalidad y tal, pero es verdad que todos los atletas se abrazan, se felicitan, dicen, madre mía, qué marca has hecho, y en una carrera popular pasa igual. O sea, yo por ejemplo, hago el ejercicio de quedarme siempre a esperar a que cruce el último corredor, porque es maravilloso, y ver cómo la gente mira al cielo y se abrazan, y te da igual las marcas, al final tu objetivo es muchas veces terminar o sentirte bien, ¿no? Pero es verdad que es un deporte muy generoso. Como generoso me parece que ha sido tu libro, de verdad. Es que a mí me ha encantado, Ingrid, y te agradezco infinitamente como mujer, porque creo que aunque esté escrito para hombres y mujeres, creo que está escrito en clave femenina, porque muchas veces nos cuesta a las mujeres ponernos a practicar un deporte de manera continuada, y es verdad que toda la vida de la sociedad ha tenido claro que los hombres iban a jugar al fútbol y las mujeres iban a de compras. Pues no. Nosotras también tenemos la capacidad y la posibilidad de practicar un deporte y de sentirnos bien haciéndolo, y de saber que la meta somos nosotras, ¿no? Por eso el
1: Totalmente.
0: Título, La meta eres tú, que me ha encantado, de Ingrid Pino, atleta y bueno, pues también escritora ahora mismo, ya podemos decir. Espero que,
1: de repente.
0: Sí, pero espero que desde luego sigas escribiendo cosas y sigas encontrando también motivación para contar estas historias que seguramente que ayudarán a muchas mujeres a seguir corriendo o incluso a empezar
1: gracias.
0: A correr.
1: Ha sido un placer hablar contigo. Gracias por todo tu impulso.
0: Lo mismo te digo, Ingrid, y agradezco también a Libros Cúpula que apuesten por este tipo de publicaciones que son muy necesarias para la sociedad. Te mando un abrazo muy fuerte y mucho éxito con La meta eres
1: Muchísimas
0: tú, de Ingrid
1: gracias.
0: Pino.
1: Muchas gracias.
0: Un abrazo fuerte. Nosotros nos vamos ya, pero prometo volver la próxima semana para seguir hablando aquí de Mujer y Deporte en Femenino Singular.

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quedan 2 días para que arranque nuestra liga y hoy seguiremos hablando de varios temas relevantes a modo de previa, pero además nos vamos a centrar en el mercado de fichajes, tanto hablando con Mateo Moreto en nada en media horita, como analizando los próximos movimientos de los directores deportivos o anticipándonos, porque hoy toca nueva sección de pajirritas para darles ideas a los equipos de la liga.

0: días, queridos y queridas oyentes de Radio Marca, la radio del deporte. Por fin llegó este jueves 13 de agosto, día en el que sale la guía Marca en todos los kioscos de España y ya podemos dar por casi empezada la temporada futbolística aquí, porque ya solo quedan 2 días para que arranque la liga, pero bueno, ya tenemos la Fantasy Marca de la pizarra lanzada, ya tenemos la guía Marca en los kioscos, ya estamos haciendo nuestras colecciones de cromos, ya estamos haciendo nuestras previas. Ya solo queda que esa pelotita que presentamos el otro día de Puma se ponga a rodar y veamos los primeros goles, los primeros regates, las primeras acciones de mérito, los primeros errores, las primeras decisiones arbitrales, un poquito de todo. A las 7:30 todo arrancará este próximo sábado 15 en Mendizorroza. Hoy tenemos que continuar con la previa, pero como decía, vamos a hablar mucho del mercado de fichajes, porque está que arde. ¿Qué tal, Álex de Llano, Nahuel Miranda? ¿Cómo estáis?
1: Buenos días, ¿cómo estamos?
2: ¿Qué tal? Muy buenas.
0: Al final, lo del Cuti Romero parece que es una cuestión de horas, que se va a oficializar en el día de hoy. De hecho, Alejandro Grimaldo luego hablará a eso de las 12:30, 1:00 p.m. Lo escucharemos en Tiempo Directo Marca con José Luis Carvajano. Bueno, el Atlético de Madrid que sigue haciendo los deberes, ¿no? Porque al final lo del Cuti Romero, para mí, deja prácticamente cerrado el mercado. Sí. Estaremos hablando prácticamente de una inversión, lo tenía aquí apuntado, de casi 130 millones de euros en 5 futbolistas. Que deben aportar mucho, ¿no? Bueno, sobre todo 4, evidentemente, pero futbolistas que deben sumar, que deben darle competitividad y que creo que elevan tanto el suelo como el techo.
1: Creo que quizás algo en el lateral izquierdo, ¿no? Puede ser lo único que le faltaría por cerrar la plantilla, pero desde luego me parece que además las cantidades que comentabas hablan de un mercado del Atlético de Madrid muy inteligente a la hora de dar salidas, a la hora de incorporar futbolistas, y este último, el del Cuti Romero, a mí me parece el que le pone ya la cereza al pastel.
2: Sí, a mí me parece muy positiva esta dinámica de del Atlético de Madrid de firmar futbolistas titulares. Muchas veces hemos visto al Atlético gastarse 15-20 millones en futbolistas que venían a complementar la plantilla. Ese perfil de fichaje que fue en su día, por ejemplo, Daniel Bass, creo que hace bien el Atlético de Madrid en, oye, buscar futbolistas que realmente le eleven el techo del once titular, aunque sea a costa de hacer la plantilla un poquito más pequeña, y que esto le lleve al Cholo Simeone a utilizar un perfil de futbolistas que en otras ocasiones no utiliza, ¿no? Jugadores más jóvenes, ya sea del filial, ya sea apuestas como Beth Vargas, como Mendoza, que veremos si siguen en la dinámica del Atlético de Madrid. Creo que es positivo para el Atleti, que tiene que ser más copero que nunca.
0: Yo tengo la sensación de que a Hulman, Caninli, Grimaldo y, por supuesto, en última instancia, el Cuti Romero, decía 5, se me ha ido la pinza, es que tenía aquí la ventana de Transfer Market con los movimientos del Atlético de Madrid. Es que Lemar está de vuelta.
1: Claro.
0: Pero no...
1: ¿Es un fichaje?
0: No, bueno...
1: Lemar es el fichaje.
0: Es una incorporación, ¿no? Otros veranos sería el titular, ¿no?
1: Justo.
0: Lemar, refuerzo de lujo, sí, está como nunca. Las pruebas físicas de tomar Lemar...
1: Luego ya el segundo
0: partido. Luego ya el segundo partido, cao, ¿no? Problemas musculares. Qué pena el pobre Lemar. Pero bueno, me refería a que hay 3 fichajes ya confirmados. El del Cuti Romero, que está a punto de oficializarse, y parece que sí que queda uno extra, uno más. Tú decías el tema del lateral izquierdo. Yo tengo la sensación de Llano que, salvo que se defina como prioridad el tema de Salinas, que ya afrontamos ayer con esas declaraciones de Chema Aragón, o surja alguna oportunidad de mercado, creo que va a terminar siendo, fíjate lo que te digo, el tema de Nico González. Al final, Nico es un futbolista que te puede jugar como carrilero izquierdo, que es
1: también
0: hacia,
1: lateral,
0: hacia lo que va a tender, creo, el Atlético de Madrid con 3 centrales. Ya sabéis que lo vengo opinando desde que llegó Alejandro Grimaldo. Es un futbolista que también puede jugar por delante. Y creo que en eso que dice Nahuel de, más que hacer una plantilla con puestos doblados, tener a 17, 18, 19 jugadores de bastante nivel, pues tiene bastante sentido, a poco que, las cuentas salgan, porque da la sensación de que Nico no va a salir a otro equipo, sigue en la Juve, no sé si otra cesión con una opción de compra condicional u obligatoria, pero yo tengo la sensación de que sería ese último refuerzo y que el mercado del Atleti quedaría cerrado.
1: Sí, a ver, es que yo creo que se ha movido bien, se ha movido pronto, y además ha puesto las cartas encima de la mesa de manera muy temprana, y yo creo que el Cholo Simeone, vamos, teniendo prácticamente el mercado cerrado a 2 días de empezar la liga, bueno, un poquito más para el Atlético de Madrid, me parece que es todo ventajas.
0: No son tantos los equipos que pueden dar el mercado por cerrado. Ayer ya analizamos que Sergio Fernández, director deportivo del Alavés, lo daba así.
2: Sí.
0: Podíamos hablar del tema del Atlético de Madrid a falta de ese refuerzo. Entiendo que el Athletic Club, que como siempre decimos, como un
2: poquito aparte, Mikel González, pues también puede dar por ok lo que está siendo el mercado de fichajes de verano. Tenemos la situación un poquito particular del Real Madrid, pero mira, el Villarreal, que es un equipo que no se ha movido prácticamente y que tampoco tenía que hacer demasiados refuerzos o esfuerzos en el mercado, parece que igual lo hace por Antonio Blanco, lo cual a su vez movería a Sergio Fernández a no dar el mercado por cerrado y tener que reforzar el puesto del mediocentro.
3: También hay directores deportivos que
2: queda mucha plancha.
3: Que dan el mercado por cerrado y los aficionados dicen, oye,
1: pero chico, bueno,
3: pero
2: dame algo más.
3: ¿Pero cómo?
2: Mira, es que ayer, ayer Osasuna oficializó al mediodía, fue lo de Diego Rico, más o menos, mediodía, primera hora de la tarde. El aficionado de Osasuna que conoce a Diego Rico dice, no me genera mucha ilusión, ¿no? Se ha ido Juan Cruz, llega Diego Rico, bueno, no vi ilusión. De hecho, vi más críticas que otra cosa.
1: Vale.
2: Luego llegó un chico llamado Roxon Yeboah. La ilusión.
1: Te digo una cosa.
2: El aficionado de Osasuna no la ha visto, nosotros tampoco, pero Roxon Yeboah es el tipo de fichaje que a alguien le ilusiona.
1: Hijo de la Roca. ¿Cómo no vas a querer?
2: ¿Se llama Hijo de la Roca?
1: Roxon.
2: Ah, bueno, claro.
1: O sea,
2: estaba pensando que Yeboah igual significaba algo diferente. No, es el propio apellido.
1: Roxon, joder, el Hijo de la Roca. Yo tengo mi equipo, un central, que se llama el Hijo de la Roca, y digo, va.
2: Lo digo porque al final, Nau, esto del mercado de fichajes, hay que analizarlo desde dos puntos de vista, y nosotros estamos en el medio de esos dos puntos de vista. Uh-huh. El de los profesionales, que no viven de la ilusión, aunque la ilusión es un motor, pero que al final viven de cuadrar las cuentas, de hacer los fichajes oportunos, de ser quirúrgico en los movimientos, y luego el aficionado que prefiere algo que no conoce a algo que ya conoce e igual no le ilusiona tanto. No tenemos ni idea cómo es Roxon Yeboah, pero ayer el seguidor de Osasuna, como digo, se estaba imaginando, pues, bueno, leía en Twitter a uno de, bueno, yo le llamaré el Boyomo Delgado. Porque es un poco más finito, ¿no? El Boyomo Tirillas.
3: Bueno, pero sí que hay conclusiones que puedes sacar. Dices, oye, si mi equipo se quedó a, no sé si fueron uno o dos goles, ya no recuerdo, pero bueno, a un suspiro de bajar a segunda división, y vende a Víctor Muñoz, fichado Basín, dices, oye, pues la verdad que ilusionar no ilusiona. Dice, oye, son los mismos que el año pasado.
2: Sí, pero a lo que voy es que la ilusión muchas veces se mueve por nombres.
3: No, claro.
2: Que no conoces lo más mío.
3: Ya, pero quiero decir, es que si no te mueves, si no viene Roxon Yeboah, que no sabemos si es bueno o malo, si es zurdo o diestro, dices, vale, pues yo tengo la certeza de que los que están eran los que estaban.
2: No,
3: y esos quedaron decimoséptimos.
2: Pero al mismo tiempo yo creo que muchas veces, y lo estoy viendo en muchos equipos, cometemos el error de hacer análisis lineales, porque, por ejemplo, el Athletic Club el año pasado, Nau, tenía los mismos futbolistas que hace dos. Y pasó de un equipo de Champions a un equipo perdido.
3: Bueno, pero en cuanto a ilusión, dices, claro, oye, mantenemos el bloque,
2: claro.
3: No se va Nico Williams, pero viene Laporte.
2: A lo que voy es que veo a muchos aficionados de muchos equipos diciendo, uff, no estamos preparados para según qué peleas, cuando realmente, igual es que el año pasado hubo cosas que no funcionaron, pero tienes más de lo que demostraste, ¿no? Yo creo que es el caso de la Real Sociedad, es el caso del Athletic Club, creo que es el caso, en este caso concreto, del Club Atlético Osasuna. Es más, creo que es el caso del Club Atlético de Madrid, del Real Madrid. Entonces, evidentemente, los refuerzos generan una ilusión propia del mercado de fichajes y del verano.
3: El bueno por conocer.
2: Pero claro. Pero al mismo tiempo creo que es normal que los profesionales vayan con un poquito de calma y que no hagan esfuerzos por hacerse. Lo digo porque
3: luego es que hay cosas.
2: Ya sabes
3: que
2: esta teoría de que gente como Mateo Moreto, al que tendremos en 20 minutos, Fabricio Romano, Ornstein y compañía, se han cargado el mercado de fichajes porque te vas anticipando a lo que va a pasar. Es un poco bueno, pero pasa, ¿no? O sea,
1: claro.
2: Creo que es un tema de que
1: en realidad es más culpa de las redes sociales que no del periodista en sí.
2: Claro, pero al mismo tiempo pasa esto también con los fichajes, ¿no? Como conoces a más futbolistas, hay menos capacidad de que te generen ilusión.
1: Claro.
2: Entonces, es una paradoja en la que estuve pensando ayer con el tema de Roxon Yeboah, que me hizo muchísima gracia.
3: Sí, a ver, luego hay sensaciones que no tienen que ver con el conocimiento del futbolista. Por ejemplo, con el fichaje de Robbie Yure por el Sevilla, dices, oye, a Robbie Yure, es que no conocíamos ni el equipo donde juega Robbie Yure.
2: El Sirius.
3: Sirius. Y dices, oye,
2: si me dices, ¿dónde juega el Sirius? Porque ya lo sé, que es en Suecia.
3: Sí, pero sí.
2: No porque te hubiese dicho Suecia, sí, hubiese dicho igual Irlanda.
1: Es claro, o a equipo de Siria, ¿no? El Sirius.
2: El Sirius, sí.
3: De la comunidad siria de Suecia, ¿eh?
1: Claro. Podría ser, ¿eh?
2: Claro, no conoces al futbolista, pero dices, oye, es el tipo de fichaje que el Sevilla hacía en su día, que se anticipaba a todos y que le salía muy bien. Entonces, oye, igual Robbie Llure no marca ni un gol y se mete un par en contra. Pero dices, oye, me genera buena sensación que el Sevilla de nuevo vuelva a anticiparse a un futbolista deseado. ¿Por qué es deseado? Pues yo no lo sé. Lo sabrá en la Secretaría Técnica del Sevilla y en las secretarías técnicas del resto de equipos de Europa. Pero nosotros no lo hemos visto, pero es un tipo de movimiento que es de, oye, ambicioso, que demuestra ambición.
4: Sí, yo lo entiendo, solo que me hace gracia porque luego hay casos. El año pasado me pasaba con Renato Veiga cuando sonaba para Atlético de Madrid, que parecía que había aficionados que decían, joder, o Renato Veiga o nadie. Pero a ver, ¿cuántos partidos hemos visto a Renato Veiga? O sea, que le hemos podido ver unos cuantos, pero como para que
1: tener
4: genere
1: esa valoración.
4: Yo me acuerdo el Barça, Jean-Michel Seri, el heredero de Xavi Hernández. ¿Cuántos partidos habían visto ya Michel Seri? Me hace gracia que al final el mercado de verano
2: Claro. Porque hay gente que dijo, oye, el heredero de Xavi Hernández. Claro, yo soy señor del Barça y me dicen, llega el heredero de Xavi Hernández. Y yo te digo, pues que venga hoy mejor que mañana.
4: Claro, pero a mí me consta perfectamente, en parte lo que pasó en esa historia, creo que lo he contado alguna vez, que, bueno, Ernesto Valverde con su equipo de trabajo y supongo con algún miembro de aquella secretaría técnica y tal, se ponen a ver al chico. Dicen
1: bueno, a ver, tiene dos piernas como
4: Xavi
1: Hernández.
4: Claro, tiene dos piernas como Xavi Hernández, juega en una posición parecida a Xavi Hernández, es un buen jugador, pero ni es el heredero de Xavi Hernández ni tiene nivel Fútbol Club Barcelona, como luego demostró la trayectoria. Solo digo eso porque al final nosotros estamos, como decía, en ese punto intermedio entre la ilusión y el profesionalismo de las direcciones deportivas, y evidentemente somos los primeros que nos queremos ilusionar pues con el Roxon Yeboah de turno o con el Robbie Llure de turno, pero creo que también haríamos mal en no valorar pues a Jonathan Dubasín, por ejemplo, que lleva haciendo muy buenas temporadas en Sporting de Gijón. Cuando llega el año pasado Víctor Muñoz a Osasuna, me dio por ver ayer los tweets a la presentación.
1: Sí.
4: Claro, es que no se le conocía. Canterano del Real Madrid, lo único que habíamos visto es que había fallado en el Camp Nou una ocasión.
2: Sí,
4: no, claro.
2: Sí,
4: clara.
2: Yo creo que no es nada contra Dubasín, que yo creo. Es un jugador que pedía a gritos jugar en primera división.
4: Es contra el tipo de fichaje.
2: Pero
4: que si Dubasín no jugase en el Sporting,
2: que es la cantidad,
4: y hubiese jugado en el Sirius, sonaría mejor.
1: Sí.
4: Que creo que es algo de propio de nuestros tiempos.
1: Sí, a ver.
4: Algo también, comercial.
2: Que nos lo está vendiendo Miguel y no te lo estamos comprando.
4: No. Bueno, me parece evidente. Si Jonathan Dubasín hubiese jugado en el Trua,
2: claro,
4: además tiene nombre de haber jugado en el Trua, pero generaría más ilusión que si viene del Sporting,
2: pero,
4: de Gijón.
2: Pero es que, Miguel, mira, te voy a leer el último 11 de Osasuna, jornada 38.
4: Pero que no te vayas a Osasuna. Yo me estoy quedando con el fichaje. No digo el caso de Osasuna. Me digo el jugador en sí. Que muchas veces la ilusión se basa puramente en el desconocimiento.
1: Claro. Sí, es que es
4: claro,
1: es que
4: claro,
1: es
4: pero si lo analizas, no tiene sentido.
1: Pero porque la ilusión no tiene sentido.
4: Puede ser.
1: O sea, esto ya
2: claro, es
1: un debate filosófico.
2: Claro, es que...
1: Pero la ilusión, como sentido, no tiene ninguna base. Quiero
4: decir, si puede tenerla.
1: No.
4: No, te puede...
1: no porque es algo que no...
4: A mí me genera ilusión que me toque la lotería.
1: Claro, pero no ha ocurrido. O sea, no es nada factible.
4: Claro,
1: o sea,
4: pero sé lo que significa que me toque la lotería.
1: Vaya, claro,
4: yo no sé quién carajo Roxon Yeboah.
2: Pero quiero decir, pasa mucho, sobre todo en estos mercados donde cada vez se ficha jugadores más jóvenes y con menos recorrido. Pedro Felipe, nuevo central del Racing. Pues eso, es que jugaba con la Juve Primavera, hombre, sabes el recorrido, que estuvo en Palmeiras, que oye, que pagaron un buen dinero por él, pero realmente no sabes muy bien qué esperar. El día que el Valencia ficha a Mamardashvili para tenerlo de quinto portero, un georgiano, oye, qué alto es. Luego está el fútbol.
4: Sí, yo solo digo que desde este punto intermedio entre el aficionado y los clubes, me parece que es lógico que la ilusión parta de eso, de la posibilidad, porque sí. Roxon Yeboah ahora mismo es un melón por abrir. Es o muy bueno, o regular o malo, pero genera esa expectativa. Y al que ya conoces, ya más o menos sabes lo que es, y evidentemente nunca va a ser Diego Rico. Ya sabemos que no es Roberto
2: Seguro
4: Carlos,
2: que el Deportivo de La Coruña podía haber firmado un 9 de un nivel parecido al de Aubameyang, pero sin el nombre de Aubameyang. Estoy convencido. Pero claro, dices, ostras, Aubameyang, que desde que tengo uso de razón lo veo jugando
4: está
2: al fútbol,
4: goles.
2: Que yo que jugaba al FIFA jugaba con Aubameyang y se le caían los goles, que he visto 1000 fotos de Aubameyang celebrando con Marco Reus, hombre, pues yo soy señor del Deport y me ilusiono, pero...
4: Sí,
1: y me compro la camiseta.
2: Pero igual el fichaje bueno es Bright Ede y no tenemos ni idea de quién es.
4: Sí, de verdad que lo entiendo, simplemente que me parece algo muy muy muy de nuestro tiempo, de la era de la dopamina, del estímulo, de perseguir la zanahoria Y cuando tengo la zanahoria no me contento.
2: Pero me parece,
4: una reflexión filosófica.
2: Me parece una reflexión demasiado profunda para lo que es oye, no, jugar que los conocidos, voy a jugar que no. O sea, no, pero tiene mucho más.
4: Quintana. Me he levantado antropológico.
1: Quintana, no, ya veo, ya. Hoy.
4: No, bueno, ayer también hubo mucho debate sobre el eclipse, sobre
1: las experiencias.
4: Ilusionarte o no. Vi a gente llorando viendo el eclipse. Sí. Vi a gente que no quería verlo porque lo consideraba mundano. Me hace gracia ese tipo de cosas. Y lo quiero trasladar aquí a mi grupo de amigos para hablar de fútbol.
1: Está bien.
4: Pero no, me voy a poner unga, ¿vale?
1: No, pero
4: unga fuera de juego.
1: Pero si te hemos puesto aquí a hablar.
4: Claro, sí, si me parece bien.
1: ¿Te parece bien?
4: No, si lo que me parece mal, es que os parezca profunda la reflexión.
1: No, a mí me parece buena reflexión. De hecho, también te diría que está ligada con el hecho de que como los clubes españoles tienen que ir a buscar más el jugador desconocido que no el conocido, es decir, la Real Sociedad no puede ir a fichar al central del Bayern de Múnich, no puede ir a fichar al central del Tottenham, que ha quedado por debajo de la Real Sociedad en la Liga Española respecto a lo que es la Premier.
4: De hecho, esto nos pasa en pajirritas, que nos han pedido, por ejemplo, un atacante de la Real Sociedad, digo, joder,
1: yo tengo muy buenos nombres.
4: Hay nombres muy buenos que se me ocurren, pero se va un poquito de...
2: El Sevilla hoy no podría fichar a Canute, por ejemplo.
1: Claro.
4: No, claro.
1: Pero es verdad que Canute tampoco lo conocíamos mucho.
2: Y no el Sevilla de hoy, un Sevilla de Champions, un cuarto, quinto clasificado de la Liga.
4: No, el Sevilla que fichó a Canute ahora mismo no podría, aunque es verdad que Canute,
2: evidentemente el Sevilla de hoy tampoco.
4: Canute no la estaba rompiendo precisamente en la Premier y Monchi aprovechó esa oportunidad de mercado. Simplemente era una reflexión con la que quería empezar acerca de lo que vi ayer de Roxon Yeboah, ¿eh? Igual son los únicos 15 minutos que vamos a hablar de Roxon Yeboah en el
1: ¿qué programa?
4: Igual hablamos más, no lo sé. No conozco a Roxon Yeboah.
1: Es bueno, ¿eh?
4: A ver,
2: A mí me han contado que es bueno. Entonces es como, si luego es un desastre, lo que me contaron. Y si es bueno, te lo queda.
4: Bueno, fíjate, el otro día con Robbie Jure, yo cité a un pizarrita. Lo que pasa es que la historia es cierta, de hecho, la puedo demostrar. Un pizarrita que vive en Suecia, que nos escucha, que somos su conexión un poquito con la liga. Y que vive, no sé en qué ciudad es.
2: De hecho, citaste un pizarrita, pero no dijiste ni nombre y apellidos, ni por supuesto el número del DNI. O sea, que yo puedo decir que.
4: Claro, te puedes inventar.
2: Claro que.
4: Pero si me lo pides, yo te enseño acá.
1: O sea, el Sirius está en Uppsala.
4: Pues vive ahí en Uppsala.
1: Es bonita Uppsala.
4: Nos escucha. Y dijo que había estado oyendo al... Claro, el tío también se la puede inventar. No le he pedido acuse de recibo.
2: Yo ahora mismo os digo que un amigo mío de Berlín fue vecino de Roxon Yeboah, que iban juntos al gimnasio y que decía, vaya cuadrices tenía. Y claro, y os lo vais a tener que creer. O sea.
4: Pero claro, como somos periodistas y solo podemos decir la verdad, porque si no, rompemos nuestro código deontológico, nos echan de la profesión, o nos detienen, como en Turquía.
2: O podríamos hacer un concurso de ver quién se inventa la historia más enrevesada
4: durante la temporada.
2: De un fichaje que no conocemos.
4: Durante la temporada.
1: ¿Lo hizo
4: sin
1: o no
4: que
1: lo
4: le
1: hizo?
4: Pillen.
2: Sí, sí. Bueno,
4: un martes tonto de noviembre y te inventas aquí una historia. Me gusta. Bueno, vamos a preguntarle, ya que estamos hablando de la ilusión, a los pizarritas por su revelación de la temporada. Puede ser, oye, equipo, jugador, entrenador, lo que sea.
1: Sí, lo que sea, en el 628-26-90-92, ya sabes, nos mandas tu nota de voz, lo escuchamos en tiempo de debate. ¿Cuál es tu revelación para la Liga 26-27, equipo, jugador, lo que sea?
4: Mira, dice Terete-4 en el chat.
1: Sí.
4: Son de Uppsala, he vivido allí 3 años también y no juega mal el chaval. Ya tenemos pizarritas enviadas en Uppsala.
1: En Uppsala.
4: Ya tenemos informe de Robbie Jure.
1: Me preguntó ayer Iñaki Lordas, nuestro compañero de Pamplona, me dice, oye, ¿lo conoces y tal? Y yo digo, a ver, voy a mirar en el Excel que tengo a Roxon. Tengo un Excel donde guardo, oye, jugador que me parece interesante. No tengo nada.
4: No tiene ni Excel. Bueno, última hora del mercado de fichajes. Ya hemos contado lo del Club Atlético Osasuna. El Hull City se ha hecho con Nobel Mendy en torno a los 23, 24 millones de euros. Hay una parte, evidentemente, que le corresponde al Real Betis Balompié.
1: Ojo al Hull City, ¿eh?
4: El Hull City ha fichado también, ¿cómo se llama este el central australiano muy joven? Harrington.
1: Ah, sí, Lucas Harrington.
4: También
1: sí.
4: Le ha fichado en el día de ayer. Que
1: y
4: me gustó,
1: está
4: en el
1: muy
4: mundial.
1: Interesado en Jeremy.
4: En Jeremy.
2: Ojo, el Rayo hace las dos ventas más caras de su historia en este mercado.
4: Pep Chavarría y Nobel Mendy. Luego vamos a hablar del Rayo en el debate. No está la cosa bien, ni internamente ni externamente, porque el Rayo tiene dinero para fichar, Pero ya os puedo confirmar, después de haber hablado con agentes, entornos, que no ven el Rayo como un proyecto ganador. Futbolistas que igual podían ir a Vallecas, que el Rayo podía pagar y demás,
1: sí,
4: pero no,
1: acaba de
4: no les gusta cómo caza la perrita.
1: Acaba de hacer oficial el fichaje de Siataisvili, el chico del Granada.
4: El georgiano que sí, lo dio ayer, Mateo Moreto lo dio, enseguida hablamos con él. Gattoni deja el Sevilla y firma por el Ascoli, como comentamos ayer, se va a la Serie B. Eso también define un poquito el nivel del chico. Haisen Hassan deja el Real Oviedo por el Celtic de Glasgow. Uno de esos movimientos producto, claramente, de la Copa del Mundo. Jero Rulli, el ex de Real Sociedad y Villarreal, firma por el Manchester City por 2 millones de euros. Y lo de Romelu Lukaku al Fenerbahce ya es oficial. Es su noveno equipo diferente en su carrera, habiendo pasado varias veces por el Chelsea.
1: Sí.
4: Pero solo contamos el Chelsea una vez.
1: Uh-huh.
4: Bueno.
1: Qué pena.
4: La gran noticia del día de ayer no es exactamente el fichaje de un futbolista, sino el fichaje de un entrenador. Xavi Hernández, sí, de Países Bajos. ¿Cómo suena esto, la verdad?
1: Muy
4: me
1: bien.
4: Apetece.
1: Me apetece. La verdad que me parece que es una opción muy indicada para lo que puede ser Xavi Hernández. Creo que en el FC Barcelona estuvo muy condicionada su etapa por todo lo que ocurría en el club con el famoso entorno, etcétera y tal, y creo que con tiempo para trabajar, con una selección de futbolistas que le conocen. Ya vimos ayer a Xavi Simons diciendo, ostras, el entrenador, o sea, el futbolista por el que me llamo así, ¿no? Sí. Me va a entrenar. Entonces yo creo que va a ser una oportunidad muy buena y me parece que tanto Xavi como su staff están muy ilusionados.
2: Bueno, tengo ganas de verlo. Hablábamos ayer de Roberto Martínez y bueno, el volantazo es tremendo. Es cierto que ves un poco el perfil y la trayectoria, sí, de Xavi y dices, se encaja, pero bueno, tengo mis dudas de ver cómo es la llegada de Xavi, que bueno, a mí no me sorprendió excesivamente siendo técnico del Barça.
4: No. Es verdad que en este tipo de cosas no es lo mismo un club que una selección y no es lo mismo entrenar al Barça que a cualquier otro, claro, equipo por un tema de modelo y demás. Aunque no vimos a un Xavi. Claro, la gente tiene a Xavi como un talibán del estilo, que se suele decir, ¿no? No vimos precisamente a un Barça muy Barça.
1: No.
4: Un Barça bastante pragmático, que gana una liga en base al 1-0, sí, al orden, al control, pero no desde posesiones muy altas.
2: El Barça gana una liga cambiando a Koeman por Xavi.
4: Sí, es verdad, es verdad. Ahora puede ganar la liga de naciones.
2: De naciones. Sí.
4: Bueno, veremos qué pasa. Ayer ganó el Paris Saint-Germain el primer título de la temporada europea, 2-1, al Aston Villa. Estábamos hablando antes del georgiano que ha firmado el Rayo Vallecano.
1: Siatisvili.
4: ¿Cómo?
1: Siatisvili.
4: Siatisvili, vale. El otro día dijeron que te inventaste alguna que otra, sí, sílaba del futbolista del Español, del lateral.
1: De Kilindinchi. Hartman.
4: Hartman. El otro día recibimos varias respuestas diciendo que
1: sí,
4: que lo dijiste como muy convencido el Kilindinchi este, pero no.
1: La clave es ir convencido.
4: Yo no me percaté. Bueno,
2: pero que es Quilinchi. Quilinchi, ¿no? Quilinchi Hartman.
4: Hartman.
2: Quilinchi Hartman.
4: Se llama Hartman, mola. O sea, tampoco Hartman, hay que forzar.
2: Quilinchi Hartman.
4: Bueno, el caso Q, que ayer volvió a hacer la diferencia, sobre todo con el primer gol para Argelia y realmente de lo que es la temporada del fútbol europeo, ya hablaremos del Balón de Oro y hay muchas posibilidades. Ya dijimos cuando acabó el Mundial que hay muchos candidatos posibles, que hay 3-4 futbolistas que si lo ganan es absolutamente normal. Uno de ellos se perdió la Copa del Mundo y eso le quita posibilidades, claro, pero Bicha fue el que en competiciones europeas más diferencias marcó.
1: Sí, fue el que llevó en cierta manera al Paris Saint-Germain a la final de la Champions, en el que se notó más, ¿no?, su ausencia durante varios tramos de la temporada. Un futbolista que además parece que en competición europea tiene la portería más entre,
4: sí,
1: ceja y ceja.
4: Marca incluso
1: que
4: más
1: nada.
4: Diferencias.
1: Sí, sí, marca
4: muchísimo.
1: Sí, sí, tal cual, marca muchísimas diferencias y bueno, ayer ya le vimos marcar y abrir la temporada en el fútbol europeo.
2: Sí, en una Supercopa donde los dos entrenadores decían aquello de, oye, yo es que tengo a mis jugadores a los mundialistas, hacía el repaso sobre todo Luis Enrique, decía, es que los tengo hace,
4: sí,
2: una semana.
4: Y mira que jugaron más que el año pasado,
2: sí,
4: ¿no?
2: Sí,
4: ¿te,
2: sí,
4: acuerdas?
2: Sí.
4: Que el año pasado, por ejemplo, tiene un papel preponderante Canin Lee entrando, sí, desde, sí, desde el banquillo y demás. Fue una alineación, la del Paris Saint-Germain, un poquito extraña. Digo, el del año pasado,
1: sí,
4: la de ayer es bastante
1: lo de
4: más.
1: Mayo.
4: Académica, sí, este chico de las tomberas, 17 años, ¿no?
1: Internacional con Luxemburgo.
4: Baby Lukaku.
1: Baby, tal cual.
4: Los lukakistas ya tenemos
1: sustituto.
4: Nuevo, bueno, heredero.
1: Sí,
2: el,
1: sí.
2: El Aston Villa, cuando el auge de Lukaku, el Aston Villa tenía Benteke.
4: Sí.
1: Es verdad.
2: Que era un poco eso.
4: Claro.
2: Se aparte, Benteke hizo una gran temporada en Aston Villa cuando Aston Villa era un equipo de...
1: Sí, y lo venden al Liverpool.
4: ¿Cómo es primo hermano en inglés?
1: Man.
2: No Chitay Billy. Cousin in low.
1: Cousin, claro.
2: Cousin in low.
1: Cousin. No, es su cousin.
4: Claro, porque
1: su primo.
4: Si Brian Matthew puede ser el hijo, Luke, o sea, Benteke era el primo hermano. O sea,
1: que es... Yo creo que la expresión primo hermano es muy es nuestra, ¿no? Muy española.
4: ¿No hay primos hermanos en Bélgica?
1: Yo creo que será, no.
4: Como son los protestantes, macho.
1: Sí, no. Interpretan las escrituras como les da la gana.
4: Exactamente. Bueno, que ganó el Paris Saint-Germain 2-1. Se impuso con ese gol final de Sidé Doué, en lo que fue una exhibición de cómo no tiraron fuera de juego por parte del bueno de Mati Cash. Ayer también vimos esa durísima carta de Leo Messi, escrita a corazón abierto, que se suele decir,
1: sí,
4: dedicada a su padre. Luego vimos a Leo Messi jugar, seguramente lo necesitaba volver a jugar.
1: Salió la segunda parte.
4: Durísima la carta, o sea, la que uno se puede esperar, ¿no? Ha perdido a su padre. Pero
1: sí,
4: te quiero decir, cuando la lees, ya.
1: Sí, sí, te pone la piel de gallina. Muchas veces, ¿no?
4: Lo ha tenido que pasar muy mal en este tramo.
1: Claro, justo lo que iba a decir. Nosotros muchas veces, ¿no?, les vemos por la tele y entendemos que son extraterrestres, que no tienen sentimientos.
4: Y más Leo.
1: Y más Messi, pero wow.
2: Sí, sobre todo, pues, si alguien no ha leído la carta, a ver, por supuesto el dolor de perder un padre es inmenso, pero Messi relata también lo que han sido estos últimos meses con, él disputando el Mundial, su padre que empeoró su condición justo antes de que arrancara el torneo.
4: Él queriendo ganar la Copa del Mundo para
2: sí,
4: su padre.
2: Ellos tenían la expectativa de ver si su padre por lo menos podía acudir a la final, no mejoró su condición, no pudo estar en Nueva York para la final del Mundial. Claro, tener que tirar del carro.
4: Que se fueron difundiendo durante la Copa del Mundo.
1: Es terrible, sí.
2: Bueno, recordemos, por si alguien no lo tiene muy presente, en plena fase de grupos hubo un medio en Argentina que dio por hecha el fallecimiento de Jorge Messi. No debe ser fácil para él. Y bueno, Leo se adentra un poquito en todo esto y la verdad que es conmovedor leerle.
4: Sí, un abrazo.
2: Sí, sí, sí.
4: A Leo Messi y a su familia, como a todo aquel, porque ayer leía muchas reacciones en Twitter y en Instagram de gente que o recientemente había perdido a su padre o se acuerda de cuando lo perdió, y es muy fácil empatizar y llevártelo a uno mismo, ¿no? O sea, realmente estás leyendo la carta de Leo Messi y estás leyendo la tuya.
1: Sí,
2: sí, son cosas que nos igualan a todos.
4: Sí.
2: Y eso, pues creo que hay pocas cosas que dan empatizar más que un proceso así.
4: En fin, todo el ánimo del mundo, evidentemente que sí. A nivel polideportivo, ayer Rafa Jodar cayó en 2-6 ante Nakashima, no podrá disputar la final de este ATP 1000 ante... Bueno, la verdad es que no he visto cómo ha quedado la otra semifinal. Si me perdonáis, lo busco.
1: Venga, a ver,
4: rápidamente. Es que ha sido esta noche hasta Shelton. Ante Shelton, mira, me lo dice Ángel por línea interna. Los Lakers cambian de propietarios por 12.500 millones. ¿Eh?
1: ¿Los tienes por ahí?
2: Pero esto...
4: Los 500, sí. Los 12.000 tendría que buscarlos.
1: Los 12.000.
4: Los 500, sí. Los 12.000 habría
1: que... debajo del colchón, ¿no?
4: Y ya...
2: Pero esto es un mercadeo ya. O sea, sí. Los Lakers cambiaron de propiedad hace un año, ¿no?
1: Sí, un año y pico, sí.
4: Y por bastante menos pasta. Además... entran unos dueños que sugieren algunas cuestiones complicadas también con la dirección de la NBA. Y ya por último, y antes de pasar a Nahueladas, que van a ser las 10:30, enseguida está Mateo Moreto con nosotros, aparece en el chat de YouTube alguien...
1: Cuidado.
4: Que dice ser ese pizarrita que vivía en Uppsala y que nos escribió por Instagram. Buenas, soy el pizarrita de Uppsala. Si queréis, os envío los recibos de la compra de las entradas de los partidos. O sea, que quiere demostrar.
1: Vale.
4: Igual se lo pide a la IA, también te digo.
1: Vale.
4: Saludos, sois los mejores. Y el otro pizarrita que decía que había vivido 3 años en Uppsala, ya está hablando con él.
1: Ah, están ahí.
4: Cuidado.
1: Oye, que queden para el club de fan de pizarritas de Uppsala.
4: Cuidado, ¿eh?
1: Además, el Sirius, los colores son como la camiseta
4: que
1: sacamos.
4: Que se reúnan por las mañanas en un club social para en Uppsala escuchar la pizarra.
2: Ahora está hay un segundo pizarrita
4: claro
2: en Uppsala. Sí, es que es tremendo.
1: Ahora,
2: y han entablado un diálogo de, oye, que se te pierde, y bueno, yo soy un máster aquí, ¿tú qué hacías?
4: Tú ibas a este bar, ¿no? Nos vimos.
2: Podemos hacer la función de los típicos grupos de WhatsApp o grupos de Facebook en su día de españoles en Uppsala.
4: Claro, claro. Pizarritas en Uppsala.
2: Pizarritas en Uppsala.
4: Ahí hay un formatín.
2: La peña pizarrita del Sirius, ¿eh?
1: Claro, que viste con los colores de nuestra camiseta.
4: Me gusta. Vamos a ir trabajando en ello, pero antes vámonos con las Nahueladas.
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2: Venga, 2 días y 9 horas para que arranque la liga. Voy a profundizar.
4: Oh, además, clavado.
2: Sí, sí. Voy a profundizar en varias noticias que hemos hablado en la portada. Por ejemplo, hemos hablado del debut de la llegada de Xavi.